vuelven a descender las distintas partes del ser, desde el mundo de la felicidad, el Espíritu Santo, la Madre Eros, la pareja divina, el Cristo ígneo, Pedro, el hierofante del sexo, los nueve guardianes de la novena esfera, tetradimensionales, Yesod, el Cholot, el hacedor de luz, y diferentes partes del ser, los dioses de los cinco elementos, que sirven así como a la semilla que se pone en el útero de la tierra con tierra, aire, agua y fuego. Así los dioses de los elementos internos del ser devienen de los mundos de la luz y fecundan en nosotros, pues, esa simiente de los 24 átomos del absoluto del cuerpo vital. El calor suprasexual no se puede negar que del cruce del linga generador con el ione receptor y del alma ígnea del hombre y la mujer y de la madre divina y del Espíritu Santo fusionados, todos esos fuegos dan un calor. ¿Quién lo puede negar? Y ese calor con el aliento, con el agua seminal, con el fuego, pues, se fecundan los 24 átomos, esa simiente del cuerpo vital. Y fecundada esa simiente del cuerpo vital, despiertan la anatomía oculta como serpiente ígnea. Se desenvuelve y comienza a subir hacia adentro y hacia arriba por el canal medular. A través de la casa de las 33 mariposas hasta que llega al cerebro. Ese es el trabajo multidimensional, tetradimensional, físico multidimensional de la transmutación suprasexual científica que enseña el Cristo Samael y nadie más. El único que tiene en la tierra y que ha tenido y tendrá el don de explicarlo físicamente y públicamente es el bendito Samael. Que nadie se vista con plumas ajenas. Porque la doctrina gnóstica es de Samael aún peor. Y eso es todo. Bueno, en verdad que existe una transmutación científica tetradimensional y multidimensional. De modo que con esa transmutación el Cristo íntimo mata la muerte al ego y resucita el Cristo en él. Esas son palabras del bendito Samael. Estas son reflexiones del bendito Samael que nosotros enunciamos. De modo que es importantísimo comprender que el ser no tiene parentescos. Repito, esto lo dice el maestro Samael, el ser no tiene parentescos. El ser es un ser cósmico. Sus únicos parientes son las diferentes partes del ser unidos en una sola unidad. Muerto el ego, la familia le abandona y queda el ser en una sola plenitud. Por eso ante la justicia divina la sangre no es más fuerte que la justicia. La gente regresa por vínculos de herencia y sangre en la misma familia. Y por karma terrible, clanes regresan de una y otros clanes de la logia negra y se reincorporan en familia. Otros con otras condiciones. Así que todas las familias son del tiempo y se pierden en el tiempo. Y eso es la cruda realidad de los hechos. El que se hace cómplice del delito, dice Samael aún peor el Cristo. Y esto es una ley de Anubis y los 48 dioses del karma. El que se hace cómplice del delito de los demás, de una hermana, de un hermano y calla, de un pariente, de un ser amado y calla,
de un semejante y calla, se hace cómplice ante el trono de Anubis y es castigado con la misma y el mismo rigor como que el que cometió el delito, por fariseo, hipócritas y falsos. Podrán engañar a la justicia de la tierra, podrán engañarse a sí mismo y a los demás, los clanes que funcionan así, pero no pueden engañar a la divina ley. Piensan que se burlan de Dios, que se burlan de Anubis, que se burlan de Samael y siguen fornicando cuando están desconectados de la luz. Juran por el honor y la vida cumplir fielmente cuando se les da la oportunidad de recibir las bendiciones de la segunda cámara y las leyes ocultas de los misterios gnósticos de la luz. Pero, pasado un tiempo, al no practicar seriamente y otros al no hacerlo y aparecer como hipócritas, dándoselas de santurrones y santurronas, entonces, con el tiempo abandonan su presencia en la segunda y violan sus juramentos. Para ellos eso no significa nada. Ni siquiera se acuerdan que violaron su juramento. Un yo juró y otro yo que no juró lo sacó. O si juró su esencia, los yoes de la fornicación lo sacaron. Porque, repito, el que deja de asistir a la segunda es porque es un fornicario, porque le gusta eyacular el semen. Y el que eyacula el semen se desconecta de Samael, se desconecta de la logia blanca, se desconecta del sol, se desconecta de su ser. Aunque se justifiquen de una forma y de otra, no señor, podrá engañar a todo el mundo, hasta los misioneros, hasta las misioneras. Al que quieran engañar, pero a la ley divina, esos pervertidos no se burlan. Entonces su castigo es el peor castigo. Y miles de veces superior al de cualquier pecador que haya cometido los pecados más inmundos y siniestros en la tierra. Por violar ese juramento. Eso que quede claro. De Dios nadie se burla. ¿Está claro? Así que la comprensión es necesaria con la autorreflexión evidente del ser para mantenernos firmes, fieles, con bondad y misericordia hacia la gran luz. Nosotros estamos relacionados mundialmente con decenas de almas, matrimonios, solteros, solteras, y damos instrucción verbal personal a través de los medios de comunicación que existen. Incentivamos a que se cultiven las primeras cámaras. Apoyamos y pedimos que por favor el alma, como dice en Pistisofía Jesús el Cristo y el bendito Samael, que coloca un alma en el camino, tiene la dignidad de esa alma ante el trono de Anubis. Pero ahora los hermanitos creen que con hacer un videíto, un mensajito y al aire, ya la hicieron ante el trono de Anubis. Ya tienen un dharma, oro por cantidades, diamantes y piedras preciosas para que el Cristo haga los negocios con la ley y se aniquile el ego. Esa misión que hacen es bendita y sagrada. Pero si no entran con la transmisión del labio oído a almas a la gnosis, entonces son unos fracasados. Fracasados y fracasadas. Que les quede muy claro. Ya, con la tecnología se perdió la actividad de las primeras cámaras y con las cosas del mundo. Están trabajando los hermanos, las hermanas, de labio oído, enseñándole a alguien para que reciba la enseñanza gnóstica, los que los hagan, benditos sean ante Dios.
porque tendrán dharma para que el Cristo negocie y aniquile el ego. ¿Y de qué sirve saber?

Armullo en espantoso, ¿está claro? O una anagarica. Entonces, por eso dice el maestro que es muy difícil que las almas del mundo logren la liberación final. Porque esto y esta doctrina de Samael gnóstica es para los pocos. He dicho.

0: practicar.
1: No desmayéis. Por favor, os ruego, practicar. Es urgente que practiquéis para que podáis ver, tocar y palpar las realidades de los mundos superiores. Hay que dejar las teorías y al grano, a los hechos, a la práctica, mis caros hermanos, a la práctica, repito, a la práctica. La mayor parte de los hermanos han perdido el tiempo teorizando, nada más que teorizando. Enormes, inmensas bibliotecas. ¿Para qué? Millones de volúmenes. Sin embargo, los pobres estudiantes no tienen facultades, no saben viajar en cuerpo astral, nunca han hablado con un maestro, no han podido jamás conversar con un Elohim cara a cara. Eso es muy triste, el estado en que se encuentran. Cabezas llenas de teorías y de confusión, eso es todo. Es necesario que vosotros no seáis prácticos, mis caros hermanos. La teoría, no, es perdera de tiempo inútil. Ser práctico. Tened mucha fe, no os canséis con estos ejercicios que os hemos dado. Sabed que yo, Samael, aún peor, soy vuestro avatar, soy vuestro Buda Maitreya. He descendido de los mundos superiores para enseñaros, para ayudaros. Estoy con vosotros, invocadme cuando vosotros me necesitéis. Ningún trabajo os cuesta a vosotros, concentraros intensamente en mí e invocadme. Podéis invocarme mentalmente, que yo concurriré a vuestro llamado para ayudaros intensamente. Estoy dispuesto a ayudaros, quiero despertaros, quiero iluminaros. ¿Entendido? Saber que yo no he descendido de los planos superiores para perder el tiempo. Yo descendí para ayudaros. Descendí de los mundos superiores para trabajar con vosotros, para serviros. Soy vuestro amigo, vuestro verdadero hermano, que os aprecio con todo el corazón. Es necesario que vosotros tengáis toda la fe en mí. Estas enseñanzas que estáis recibiendo vosotros se difundirán por toda la faz de la tierra, hermanos. Ha llegado la hora en que nosotros debemos lanzarnos a la lucha con estas enseñanzas. Ha llegado la hora en que nosotros debemos preocuparnos por conocernos a ti mismos profundamente, terriblemente, hondamente. ¿Entendido? No estáis solos. No estáis solos, repito. Estoy yo con vosotros en espíritu y en verdad. Que lo oigan los siglos. Que lo escuchen las edades. Estoy con vosotros en espíritu y en verdad. Estoy muy cerca de vosotros. Cada vez que vosotros pensáis en mí, yo estoy con vosotros. Y estaré con vosotros, hermanos míos, hasta la consumación de los siglos. Continuad adelante, con valor, con voluntad, con tenacidad.

Paz y Merencial, hermana Saraí, y el auditorio de la radio de la Iglesia Gnóstica del Cristo Samael, que nos conceden la deferencia de escucharnos cada semana. Y hoy vamos a reflexionar en voz alta sobre la conferencia que hemos titulado Las humanidades de los mundos vecinos crísticas son todas suprasexuales. Para llegar a comprender esta terrible realidad, en el fondo de nuestra conciencia, desde el podium de mi conciencia, me dirijo a la vuestra. Escuchadme.

0: Alma del mundo. La madre espacio. Omniabarcante. La madre espacio omnipenetrante. La madre espacio omnisciente por siempre eterna. Es multidimensional. Se le llama Mula Prakriti a la luz de la cultura indotibetana. Los egipcios la llaman Nuit, la luz de los cielos que nunca se apaga, porque el firmamento lleno de estrellas, nadie lo ha visto apagarse. Nadie lo verá apagarse y permanecerá encendido. Las estrellas titilando, centelleando, iridiscentes dentro del cuerpo del espacio de la diosa madre del mundo. Nuit, la inconfundida luz de los cielos que nunca se apaga. Así pues, que antes de que existieran los planetas girando alrededor de sus centros gravitacionales solares, los soles con sus mundos, las constelaciones con sus soles y sus planetas, la galaxia con millares de planetas y millares de soles, y millones de galaxias infinitas. Antes de que el universo existiera, antes de que la materia prima existiera en el mundo tridimensional de los mundos, el espacio existía. El espacio es el cuerpo de Dios Madre manifestada. Ella hubo de resurgir. El espacio hubo de resurgir, de nacer, de ser creado omniabarcante, omnipenetrante, eterno por siempre. Para la creación de los mundos, de los soles, de las galaxias, de los infinitos. Luego, Yod He Vav He, Elohim, los dioses y las dioses de la creación, como dice el Cristo Samael, con el verbo, como dice el Chilam Balá de Chumaché de los mayas de México, Unakub, el Dios creador, convocó a los pensadores celestes para que unieran sus voluntades divinas y sus conciencias para crear el universo, al hombre y a los dioses en la aurora de la creación. Así que antes de que un planeta exista físicamente o un sol con sus 12 mundos como el nuestro, este sistema solar, tiene que haber existido primero en la cuarta vertical, en la cuarta dimensión, en el mundo tetradimensional físico-etérico, con sus humanidades, sus plantas, los planetas, sus animales, todo. Y antes de que existiera en el mundo tetradimensional el sistema solar y nuestra galaxia y nuestra Tierra, amada naturaleza, hubo de existir en la quinta dimensión, la eternidad, en el mundo astral superior, con sus razas, sus raíces, con sus subrazas. Y antes de que eso existiera, el planeta existió en la sexta dimensión desconocida. un planeta mental, un sistema solar mental, 12 mundos de materia mental con sus 7 razas y sus razas, con sus procesos evolutivos e involutivos. Y antes de que existiera en la sexta dimensión todo nuestro sistema solar y todos los sistemas solares en distintos tiempos, en distintas épocas, en millones de años de diferencia, cada sistema solar, cada planeta, cada galaxia, emanaron del mundo de las causas naturales. Allá arriba, en la octava dimensión. Y antes de que resurgiera en el mundo de las causas naturales, devino de las dimensiones superiores, los mundos. Así se formó la creación de dimensión en dimensión, fue descendiendo hasta que se hizo físico-etérica y luego totalmente físico-tridimensional euclidiana, el planeta Tierra, en el espacio circundante que todos conocemos. Esta Tierra físico-química y nosotros dentro de su corteza teutónica terrestre de unos 60 kilómetros de ancho que sostiene mares, ríos, lagos, etcétera, es como una cáscara de un huevo en la que nos movemos y tenemos el ser, no solamente las criaturas semejantes, nosotros los mamíferos racionales, intelectuales, sino todas las plantas, los animales, los peces, las aves. Por eso me recuerdo las palabras del Cristo Samael y del bendito Kabir, sacerdote gnóstico Moisés, que decía que Elohim, que exalcó al Cristo cósmico mexicano, dijo: hágase la luz. Y la luz fue hecha. Y vio que la luz era buena. Resurgió el universo del sistema solar a una nueva manifestación. Descendió de dimensiones esa luz hasta el mundo tridimensional euclidiano. Entonces retiró las tinieblas dentro y Elohim, con su verbo que exaltó al Dios creador del universo, dijo: separemos y creamos y formemos las estrellas en el firmamento. Nacieron millares de soles en tiempos, en millones de años de diferencia con sus sistemas solares. Y luego separó las aguas de la tierra y la tierra de las aguas y formó mares, ríos, continentes. En un proceso que duró millones de años. Después creó sobre la superficie terrestre las especies, vegetales, animales, mamíferos, del aire, del agua. Y por último, creó a Adán y Eva, el prototipo divinal, el Adán Kadmon plus perfecto, con su Eva primigenia, la diosa mujer suprasexual. Y duraron millones de años esas criaturas humanas. No creó una mujer, un hombre. Ustedes no se van a creer el cuento de que nomás hizo uno en el planeta Tierra, ¿no? Eso es simbólico, porque leer la Biblia como leer periódico al estilo de la letra muerta, eso es para ignorantes y estúpidos. Resurgieron de las dimensiones superiores millones de hombres y millones de mujeres que concurrían a los templos, nos dice el profeta de Acuario, Samael, al cual rendimos merecido homenaje la encarnación de Ishvara y su profeta Samael. Concurrían los Adanes con sus esposas Evas primigenias a los templos a unirse sexualmente, a practicar suprasexualidad, transmutación. No se conocía la eyaculación seminal, no había orgasmo, no había espasmo, no había violencia sexual física, no había lujuria, no había depravación sexual como la hay hoy en todos los que copulan sobre la corteza terrestre. ¿Está claro? Millones de años, esas evas y mujeres prestaron sus cuerpos para que se reencarnaran nuevas almas. Y las dinastías solares de la Lemuria resplandecieron gloriosas sobre la faz de la Tierra, con poderosas ciudades cíclopes, gigantescas, amuralladas, impresionantes, con tecnología para viajar por el espacio. Ustedes saben el tamaño que deben ser las naves para que carguen hombres y mujeres de 18 metros de altura. Como hay mundos en el espacio infinito que están en la época de la Lemuria, por millares, por millones, por trillones, por billones, hay mundos en todos los soles que están en las épocas primigenias de la Lemuria y con tecnología terrible, espantosa, poderosa, pero para el amor, no para la guerra ni para la destrucción. Pudiendo viajar de mundo en mundo, de sistema solar en sistema solar o de una galaxia a otra. Así pues que los suprasexuales de la Tierra, los Adanes, millones de Adanes y millones de Eva, formaron familias con niños, niñas, y creció esa poderosa civilización solar extraordinaria, suprasexual. Ahora, en estos tiempos, después de más de 18 millones de años que existió esa civilización, que subyace, dice el patriarca Samael, el profeta de Ishvara, Samael el Cristo, subyace en el fondo del océano Pacífico, el continente lemúrico. Lo único que quedan son las islas de la Polinesia, Australia y la isla de Pascua. Así como resplandeció de oro la humanidad suprasexual de la Lemuria en la edad solar, y como resplandeció la edad de oro en la humanidad atlante y en la raza aria hace 1.400.000 años que desapareció la Atlántida. Eso me dijo el profeta de Acuario, repito, 1.400.000 años, lo que los antropólogos materialistas, antropoides, enemigos de Dios, que pertenecen al clan de la película de los simios, es la historia bárbara de las guerras por poder, por lujuria, por degeneración de los últimos 1.000 años, 2.000, 3.000, 4.000, 5.000, y hace 10.000, 20.000 y 30.000 años entró en decadencia la raza humana. Y fue terrible. Pero eso es otro tema. La edad solar de la Lemuria, en la edad solar de la Atlántida, en la edad solar de la raza aria, que duró millones de años. Perdón, duró cientos de miles de años, porque tiene más de 1.400.000 años. Existieron las dinastías solares, las humanidades suprasexuales en el planeta Tierra. Hoy no existen, brillan por su ausencia. Es claro que existen comunidades solares suprasexuales, en secreto, inmortales, poderosas culturas que caminan frente a nosotros, pero como estamos dormidos, no nos damos cuenta. La cruda realidad de los hechos es que también en los planetas vecinos al nuestro, como Marte, o sea, doge en idioma marciano, loga, tierra, Mercurio, Venus, Júpiter, Saturno, Neptuno, Vulcano, Plutón, Perséfone, Clarión. Todos esos hermosos planetas, en ellos viven humanidades suprasexuales, con culturas poderosas que ni remotamente ni con la imaginación más exaltada un terrícola mamífero puede siquiera soñar. Las humanidades de los mundos vecinos del sistema solar están pobladas totalmente. Son civilizaciones extraordinarias. Ahí no hay edificios, ahí no hay carros dañando la atmósfera, ni aviones, ni buques de esos, quemando petróleo, quién sabe qué más combustibles. Etílicos, allá no existe lo que pasa aquí en la Tierra. Allá existe una cultura solar sin ego. Ninguna mujer, ninguna Adán de esos mundos, ni ninguna Eva tienen yo animal. Ni uno tiene lujuria, ni ira, ni odio, ni pereza, ni gula, ni hay homosexuales, ni lesbianas, ni asesinos, ni genocidas, ni pedófilos, ni infanticidas, ni parricidas, ni depravados, como existen en este planeta. Todas las 11 humanidades de los 11 mundos vecinos, físicas, tridimensionales, con la humanidad del sol físico, la humanidad solar, todos son suprasexuales, practican alquimia sexual, prestan sus cuerpos, las evas divinas solares, las mujeres bellas y hermosas por dentro y por fuera, y los hombres verdaderos solares con cuerpos de oro puro como las mujeres, prestan sus vientres a almas de elementales superiores de la naturaleza y almas de maestros, de bodhisattvas, que no tienen ego, que desean restaurar la luz en su pistisofía. Eso es muy distinto a lo que sucede aquí en esta tierra. Todos los 12 mundos, los 11 vecinos y el sol, el gigantesco planeta sol que nos alumbran, están densamente poblados con una cultura moral extraordinaria, quetzalcoatliana, crística, total, dirigidos por gentes perfectas, por almas justas y puras. Obviamente que a inteligencias de ese tipo, la naturaleza les brinda la oportunidad de una supertecnología tetradimensional hiperespacial, desconocida por la civilización terrestre. Su tecnología es etílica, tridimensional, basada en la ley de la tridimensionalidad, no de la ley de la cuarta vertical. Por eso jamás, nunca podrán conquistar ningún mundo vecino, ni viajar libremente por el espacio cósmico. No saldrán del estado en que se encuentran. Podrán mandar satélites aquí, allá y acullá, a Venus, a Marte, a Júpiter, a Plutón. Esos satélites son recogidos antes de que lleguen a ser fotografiados sus mundos. Como todas las fotografías que hay de Marte, son mentiras, son falsedades de los científicos de la NASA, de los científicos ingleses, de los científicos franceses, como la última que llegaron a Marte. Esas escenas del aterrizaje de ese satélite lo hicieron aquí en el desierto de Atacama, al sur de Chile, al norte de Chile. Ahí hicieron el escenario. Aquí mismo, en esta nación lo hicieron. Así engaña el anticristo a los pobres pueblos. Y la gente dice, no hay como la bestia. Adoremos a la bestia. Mire, ya fueron a Marte. Ya van a arreglar Marte. Lo van a convertir en una tierra. Cuando estos depravados tienen en agonía ecológica el planeta Tierra. Destruyeron su casa, su hábitat, su planeta. Las otras fotografías que hay de Marte son de la Luna, de desiertos de la Luna, y eso es todo, eso es la pura verdad. Y como sabemos que la verdad ni con testigos, y que la mentira tiene secuaces y seguidores, ¿qué importa a la ciencia, como dice el profeta de Acuario, Samael, y qué a nosotros? La cruda realidad de los hechos es que en Venus existe una civilización bella y hermosa, de hombres de altura de 1 metro, rubios, cabellos como oro, y las mujeres de unos 90 centímetros, hermosas, sanas, limpias, con sus hogares. Todo el planeta es su casa, no existen fronteras, no existe dinero. Todo es de todos y cada cual puede comer del árbol del vecino sin temor alguno, como dice el profeta de Acuario, Samael. Hay centros industriales donde hay grandes edificios, no como los nuestros. Y en las terrazas aterrizan las naves cósmicas. Unas, hay otros lugares. Eso es una realidad y a mí me consta. Que se rían, no me hace ni cosquillas en la planta de los pies. ¿Y qué diremos de Tanio, la capital de Marte? Una pequeña ciudadela, el centro de poder del planeta Marte. Hombres, como la estatura nuestra, un poco más altos. Hermosos como sus mujeres, por dentro y por fuera, sin ego animal. Una humanidad crística con tecnología para viajar por el espacio de mundo en mundo y de galaxia en galaxia. Es cierto, y sin lugar a duda, me dijo el patriarca Samael que los científicos del anticristo, tarde, al final de los tiempos, un poco antes de la guerra termonuclear y biológica, el gran holocausto que acabará con esta humanidad, los marcianos, de acuerdo a las leyes superiores, permitirán que los terrícolas envíen un satélite. Y permitirán que tome mapeando fotografías del planeta y de su cultura y de su civilización. Y en estos momentos damos fe que la ciencia de la Tierra, del anticristo, ya lo saben. Porque estamos en los tiempos del fin. Entonces se preparan para la conquista y la colonización del planeta Marte y el dominio de esa cultura, como los romanos, asesinando pueblos y naciones, como el tenebroso Genghis Khan, asesinando con sus guerras cruentas a los pueblos para conquistarlos, violando mujeres, asesinando niños, niñas, sacando del vientre de las mujeres sus hijos. Eso hizo Genghis Khan con sus hordas salvajes mongólicas. ¿Y qué diremos de Alejandro Magno, Alexander? El iraquí, tenebroso, con sus conquistas diabólicas y asesinas. ¿Y qué diremos de la famosa Inquisición romana, católica, depravada, demoníaca? quemó millones de mujeres y hombres en la Inquisición. O me adoras o pereces.
1: Sí, era la ley católica romana de homicidas, de genocidas, de depravados, pedófilos, infrasexuales. De la misma manera, las hordas tenebrosas que hoy hacen guerra a las naciones para robarle los recursos naturales y esclavizar a sus pueblos con la falsa palabra de reconstrucción después de la conquista, se preparan para la conquista del planeta Marte, para esclavizar y subyugar, dizque, a una humanidad solar suprasexual. Me da risa. Le pregunté al profeta de Ishuara, Samael, porque no hay más que un solo Dios, es Ishuara, y Samael es su profeta. Que si es posible que los terrícolas pudieran capturar a un hombre o colonizar una humanidad solar. Entonces, estando frente a ese gran ser, hace 45 años me respondió así: ¿tú crees, hermano, que una hormiga pueda conquistar, eliminar o destruir un elefante? Esa fue la respuesta. Me dijo el patriarca que las humanidades de Marte y de todo el sistema solar, por órdenes del logo solar, tenían órdenes de defenderse de las hordas tenebrosas, genocidas, ecocidas y fratricidas de la tierra, es decir, de la bestia del anticristo que hace guerras y guerras y tira bombas y asesina a sus semejantes. Esa ciencia maquiavélica que tiene satélites cargados de bombas nucleares y biológicas en el espacio a 30 kilómetros de altura, más y más, de posicionamiento global, satélites chinos, japoneses, rusos, ingleses, franceses y norteamericanos, posicionados sobre las grandes ciudades de este pobre hormiguero humano, satélites con rayos láser, terribles. La tecnología para la guerra es monstruosa. Con ella pretenden invadir, pues, y conquistar a la humanidad marciana. Es obvio que la gran preocupación de las humanidades suprasexuales, como Marte y los mundos vecinos, que tienen autorización de defenderse del anticristo, son las explosiones nucleares, los múltiples experimentos que han estado haciendo desde que terminó la Segunda Guerra Nuclear, con las explosiones nucleares de Hiroshima y Nagasaki en el Japón. Dicen los hombres del sistema solar suprasexuales, si los científicos atómicos continúan con sus explosiones nucleares, llegará el día en que ya el filtro supremo sea incapaz de analizar del sol y descomponer los rayos solares en luz y calor. Entonces todos los terrícolas veríamos el sol negro como silicio y la luna roja como sangre. Y sobre la faz de la tierra, un color rojo ferruginoso. Es obvio que los mismos hombres del espacio nos dicen, al descomponerse la cámara superior de la atmósfera terrestre, que sirve de sustento para la vida terrestre, vendrán grandes terremotos y las ciudades caerán como castillos de naipes hechas polvo. Así que la atmósfera superior de la Tierra está en franco proceso de alteración, sin brillo y esplendor y en sanguinolienta tomada fotografías desde el espacio, y eso lo saben los terrícolas. Ya no brilla como en tiempos antiguos, que la Tierra era llamada el zafiro azul, llena de éter, de vida. No, ahora es sanguinolienta la atmósfera. El filtro solar es un colador, como el colador de una señora en la cocina que cuela una fruta para que salga el jugo. Con todos los satélites, los cohetes etílicos de combustión que salen al espacio y que rompen esa tela del filtro solar, han vuelto ese filtro solar un colador. Entonces la naturaleza ya no puede filtrar los rayos solares adecuadamente. Y resultado es todo lo que está pasando. Claro, los científicos dicen es culpa del sol. No, es culpa de las explosiones nucleares hechas en el espacio a baja altura. Es culpa de las explosiones nucleares en el subsuelo de los mares, en los desiertos, en los polos. Estados Unidos hizo más de 1000 explosiones nucleares de experimentos después de la Segunda Guerra Mundial. ¿Cuántas haría China? ¿Cuántas hizo Inglaterra? ¿Cuántas ha hecho Francia? Bombas de hidrógeno, de todo tipo. Se hacen experimentos cada día. La gente no tiene ni idea de lo que pasa. La guerra termonuclear saturará con las radiaciones atómicas el agua que bebemos. Con la guerra nadie podrá tomar agua porque al momento estará envenenado su cuerpo, temblando, pudriéndose vivo. Los cultivos con que sostenemos nuestra vida física no podrán sembrarse semillas porque la tierra quedará estéril, como una mujer que se ha esterilizado o un hombre por la guerra biológica y termonuclear y las bombas de hidrógeno. Las nubes que traen lluvias crearán un pandemonio sobre la faz de la Tierra. Así que las radiaciones atómicas dañarán el fósforo del cerebro del ser humano. Y por donde quiera se verán escenas dantescas en las calles, hospitales llenos de gente, multiplicación del cáncer, la leucemia, millones y millones de muertos, o hambre y desesperación. Así que los tiempos del fin han llegado. Esas explosiones atómicas que en forma subterránea hacen tanto Rusia como Estados Unidos, Francia, China, siguen dañando no solamente la corteza terrestre, sino la atmósfera. Por eso hay los diarios informando de espantosos terremotos aquí, allá y acullá. Obviamente, que es necesario. En fin, somos imitatus, el que otro ha puesto en el camino. Aquellas almas de hombre y mujer que hayan recibido los misterios gnósticos de la luz del avatar Adishuara, Samael su profeta, porque no hay más Dios que Samael, el Dios del gran profeta y mensajero y creador del universo, Ishuara. Un solo Dios y un solo profeta para este tiempo, aunque dioses hay Dios. Debemos, pues, comprender profundamente la necesidad urgente de la disponibilidad al ser para trabajar en los misterios suprasexuales con aniquilación del ego animal y sirviendo de mensajeros del profeta de Acuario, enseñándole a la humanidad, a nuestros semejantes, la doctrina gnóstica de la luz. Así pues que todas las humanidades del sistema solar, a excepción de la humanidad que habita en la superficie terrestre de este mundo, son suprasexuales. El acto que ellos practican es lo que llamamos en el gnosticismo universal, por el Cristo Samael, transmutación de la libido sexual en el andrógino divino. Es pues la unión del falo y el yoni femenino. En ella se halla la clave de la redención del hombre y del desarrollo armonioso del ser para consigo mismo. En esa clave está el despertar interior de todas las facultades extrasensoriales del superhombre y el perfeccionamiento físico, moral y espiritual de la humanidad. Mi esencia, mi chispa inmortal, pongo al cielo por testigo que todas las humanidades del espacio infinito, como las que viven en el interior de la tierra hueca, como las que habitan en este mundo y en todos los mundos de la cuarta vertical, practican magia suprasexual. La combinación sabia del ansia sexual con el anhelo espiritual en plena cópula metafísica, en pleno coito químico, sublima, origina conmociones nerviosas, exquisitas, deliciosas, trascendentales y extraordinarias. Produce vibraciones áuricas entre la pareja Adán y Eva. Y esas incuestionablemente influyen secretamente en las relaciones electroquímicas, en las unidades vitales del organismo, del hombre y la mujer, unidos en un solo cuerpo vital en ese momento. Esta inducción eléctrica, producto de la unión del falo con el útero, ofrece posibilidades sorprendentes, cambios psicológicos de fondo que pueden surgir en la hondura de la conciencia si aprovechamos inteligentemente la cósmica oportunidad que se nos brinda. Esa oportunidad se pierde cuando proponemos gratificar los sentidos y llegar al orgasmo inmundo y al espasmo que practican los demonios del anticristo. Desdichado, dice el profeta de Acuario Samael, el Sansón de la Cábala, que se deja dormir y cortar los cabellos por su Dalila. Es decir, el que cae en la concupiscencia animal, extrayendo de sus glándulas sexuales el licor de la vida, el esperma solar, a través del espasmo de la fisiología orgánica de su cuerpo físico. Esto es fornicación. Está claro que Moisés, el profeta gnóstico, en tiempos antiguos dijo, no fornicar es no derramar el semen sagrado, ni adentro, ni afuera, ni por los nados, ni por ninguna parte. Este acto normal, suprasexual, es muy distinto al de la fornicación. Por eso hay que estudiar el libro El Misterio del Auro Florecer, El matrimonio perfecto, la pistisofía, donde está la clave enseñada por el patriarca Samael. Hay un libro que se llama Las tres didácticas. Didáctica para estudiar pistisofía, didáctica para estudiar la meditación para la aniquilación del ego y las didácticas suprasexuales para varones, hombres, mujeres, solteras, los que se van a casar y los que están casados y los que están hace tiempo y no han hecho nada, pues para que se regeneren, pues, y trabajen en los misterios suprasexuales y despierten el fuego sagrado de la princesa Kundalini en el fondo de su alma y de su ser. Ha llegado la hora, almas que me escuchan, de transmitir estos mensajes, grábenlos cada semana y compártanlos con sus semejantes. No los dejen allá al olvido del oído y de la mente intermedia o sensual. Por favor, graben estas conferencias, graben estos mensajes, escuchen las conferencias del patriarca Samael, estudien pistisofía, conviértase en imitatus. También quiero decir por último que aquí en la Tierra existe una humanidad solar suprasexual poderosa. Esa humanidad solar es la de Zorocotora Melquisedec, el rey del mundo, sin genealogía, sin principio de vida. Melquisedec vive en el Agarti, entre las cavernas subterráneas de la Tierra, con una poderosa civilización, con naves cósmicas, capaz de viajar a los mundos vecinos y de galaxia en galaxia. Tiene tecnología con su humanidad solar suprasexual a cualquiera de los mundos del sistema solar y del cosmos infinito. Existen pues humanidades poderosísimas en la cuarta vertical con la tecnología hiperespacial y son suprasexuales. Invitamos al constelado de almas que me escuchan a reflexionar profundamente en esta cátedra. Bien vale la pena por el ser, por nuestra Madre Divina, y por amor a los que amamos y a nuestros semejantes, cooperar con el profeta de Acuario y Dios Ishwara, el creador del universo, compartiendo la gnosis del Cristo Samael con todos nuestros semejantes. Que la paz más profunda reine en sus corazones y escriban a mi dirección de abadgnóstico@gmail.com. Contestaré todas sus inquietudes. Damos gracias a nuestra hermana moderadora Saraí por cooperar con todos los misioneros a través de esta radio y al hermano Jesús, su esposa, por ayudar.
2: Es
1: que la paz más profunda reine en sus corazones.
2: Me dije a mí misma. Me dije a mí misma que tengo que ser fuerte y resucitar, cual ave fénix de mis propias cenizas. Me dije a mí misma, levántate, porque es tiempo de irse y dejar todo atrás, abrir mis alas y volar, dejando mis pensamientos, mis temores que tanto daño me han hecho, mi lenta pereza que no me deja andar, el odio que me impide amar, el rencor que no quiere perdonar, la crítica que se justifica en los demás, la codicia que endurece mi corazón y no me deja sentir qué es caridad, qué es bondad, la gula que siempre quiere más y más y más, la lujuria que se confunde con amor verdadero hasta el final, la infidelidad que sabe a porquería, que va dejando un gran remordimiento y miente, miente una y otra vez sin cesar, los viejos amores que son producto del frenesí del alcohol, la pasión y la obsesión, la ira que desgarra mi corazón, la crueldad que un día se posó en mis ojos e hizo la más oscura de las vendas y me cegó. Y por más que quise mirar, no pude hacerlo ya. La soberbia que envaneció y en mi engrimiento me creí más que Dios, más que tú, más que cualquiera. Grande, sí, muy grande. Más alta que las montañas más altas, más que el profundo mar. ¿Y de qué me sirvió? ¿De qué? Eso me dejó en soledad. Nadie era lo suficientemente bueno para mí. No, nadie lo era. Solo yo, yo y yo. Y entre tantos demonios que cargo dentro, hay un grito en mí que dice, ya no más. 10,000 son mis demonios, pues 10,000 las batallas que tendré que librar. Esto, hermano, hermanos que me escuchan, lo comparto desde lo más profundo
0: Damas
2: de mi corazón.
0: Damas y caballeros, me dirijo a su conciencia, a su esencia, a su alma humana, con el mayor gusto para compartir estas exquisitas y sublimes enseñanzas de la avatara de Acuario, Samael, supremo patriarca, a quien rendimos merecido homenaje hoy 7 de marzo del año 60 de la edad de Acuario y proclamamos lo que él escribió en el libro El matrimonio perfecto para la conciencia colectiva humana que ama la gnosis y practica autonosis. Él nos dice que el animal intelectual no tiene todavía alma. Quien desee encarnar su alma, quien quiera ser hombre con alma, debe tener los cuerpos astral, mental, causal. El ser humano todavía no tiene esos vehículos internos. Por eso, hemos titulado este tema: los átomos del absoluto en el esperma deben ser fecundados por el fuego suprasexual. Es decir, que el esperma astral, el esperma mental, el esperma del cuerpo físico, vital y causal, son únicamente espectros en la raza que camina sobre la faz de la tierra con sexo femenino o masculino. La mayor parte de los ocultistas agnósticos creen que esos espectros internos son los verdaderos vehículos de luz del sol, del ser, y están equivocados. Necesitamos nacer en los mundos internos superiores, y eso de nacer es un tema totalmente suprasexual y sexual normal, porque está claro que ningún ser humano nace de teorías alguna. Ni siquiera un simple microbio puede nacer de teorías. Nadie nace por las narices ni por la boca. ¿Está claro? Todo ser viviente nace por el sexo, y esto es innegable. Tal como es arriba, es abajo. Si aquí en el mundo físico el hombre nace por el sexo, es lógico que arriba, en los mundos superiores, el proceso es análogo. La ley es ley y la ley se cumple. El astral solar nace como nace el cuerpo de carne y hueso. Eso es sexual. Con la magia suprasexual entre el esposo y la esposa, se puede dar nacimiento a ese maravilloso vehículo o cuerpo. Lo mismo con el mental y el causal, y el vital y el físico. Serpentinos. Necesitamos engendrar, pues, esos cuerpos existenciales del ser. Para encarnar el alma, debemos engendrar esos vehículos y aniquilar el ego. Ningún hombre solo, astemio, o ninguna mujer célibe puede engendrar o concebir. Se necesita a los dos polos para crear. Esa es la vida y la ley natural. El celibato es un camino absolutamente falso. Se necesita del matrimonio perfecto. Los alimentos de esos vehículos se fundamentan en los hidrógenos. Así pues que los hidrógenos son la fuente de alimentación de los cuerpos internos. El cuerpo físico, nos dice nuestro avatar de Acuario Samael, está gobernado por 48 leyes. Su alimento básico es el hidrógeno 48. El hidrógeno 48 quiere decir que existen 48 átomos del absoluto en los cromosomas germinales fusionados entre el óvulo y el esperma. 48 cromosomas. Los biólogos, los químicos, científicos de esta época dicen que son 46 cromosomas, pero se olvidan y no saben, pues, que existen los cromosomas del cuerpo vital, los cromosomas del cuerpo astral. Por eso son 48 cromosomas. Esos 48 cromosomas son la estructura fundamental que le dan vida atómica, molecular y celular y orgánica a un cuerpo tridimensional de varón o de mujer. Eso no se puede negar. Así que el cuerpo físico está compuesto por 48 átomos del absoluto. Y tiene como síntesis innegable el alimento básico, es el hidrógeno 48. Pero para crear la serpiente, levantar la serpiente del cuerpo físico, hay que fecundar esos 48 átomos del absoluto. Hay que fecundar el alimento básico del hidrógeno en la simiente. Así que el alimento básico de la simiente es el hidrógeno 48, porque tiene 48 átomos del absoluto. Entonces, es como una semilla, escuchen, de aguacate que sembramos, hacemos un hoyo y la sembramos en la tierra. Abrimos un espacio en la tierra y depositamos unas semillas de maíz, unas de frijol, de garbanzo, de sandía, de guayaba, de cualquier semilla. Hay que sembrarlas en la tierra. La tierra tiene el calor del sol que cruza el campo magnético de la atmósfera terrestre, calienta la tierra, tiene en la tierra la humedad del agua que le cae. La brisa del viento. Entonces, la tierra, el elemento tierra en el planeta, es el útero sexual de la madre naturaleza. Si una semilla de cualquier vegetal, de cualquier planta, no cae en ese útero, no germina y no da vida. Ese elemento tierra contiene todos los químicos y sustancias que necesita la planta para germinar y existir. De la misma manera, la simiente con el hidrógeno 48, con los 48 átomos del absoluto, en el esperma sagrado de un hombre y una mujer que se unen sexualmente, el Ligand generador cruza el Johnny receptor, produce una inducción eléctrica, produce calor. Fuego, erótico, exquisito, sublime. Esa es la embriaguez de Eros. Ese fuego erótico es el mismo que siente la semilla que se siembra en el útero de la madre naturaleza, la tierra, y siente el calor del sol, siente el agua que la vivifica, el aire que la inspira a salir a la superficie. Entonces lo mismo la simiente del varón hembra cruzadas en el altar del amor con el fuego calórico, porque el esperma hierve a 100 grados en ese momento. Con ese fuego, como el fuego de del sol en la tierra, con ese fuego sexual, ¿sí? Hace que germine la semilla de los 48 hidrógenos, de los 48 átomos del absoluto, que germinen, que echen pequeñas raicillas, que asciendan hacia arriba pequeños tallitos hasta que, poco a poco, como es en la naturaleza, es en la anatomía oculta del ser humano, al llevar la energía creadora, al sublimarla, al transmutarla y llevarla a la base del coxis, hacia el chakra muladhara y ascenderla por el caduceo de Mercurio, esos tres naves hacia el cerebro, la malla nerviosa se carga de esa rica electricidad, de ese rico fuego, pasa a la garganta, que es el útero donde se gesta la palabra, y después pasa al corazón. Entonces, cuando la energía llega al corazón, la pareja canta los mantras sagrados I-A-O para que cristalice esa energía en el corazón. De esa forma, los tres alientos, el fuego del Cristo, el fuego de la Madre y del Espíritu Santo descienden

mariposas, la casa de las 33 vértebras. Por ahí asciende la energía creadora, hasta que por fin llega de vértebra en vértebra, hasta la última vértebra y termina en la glándula pineal y pasa al entrecejo y sale la serpiente afuera. Y el iniciado, la madre serpiente, la virgen interior, le revela que ella está afuera, a él y a ella, y ellos saben que su cuerpo físico ya es el cuerpo de una serpiente, porque fue fecundado sus 48 átomos. Entonces, así como nació físicamente con un cuerpo, ahora ha nacido de nuevo con otro cuerpo, gobernado por las leyes fecundas del absoluto. Y lo mismo sucede con el cuerpo astral. Su alimento básico es el hidrógeno 44. Perdón, el cuerpo astral es el hidrógeno 24. Es necesario comprender que el hidrógeno 12 tiene 12 átomos del absoluto y corresponde al cuerpo mental, y que el hidrógeno básico del cuerpo causal es el hidrógeno 6. Tiene 6 átomos del absoluto, 6 átomos de hidrógeno. El cuerpo etérico vital, el segundo cuerpo serpentino, es la parte superior tetradimensional del cuerpo físico, que hay que levantar en la fragua de Vulcano, en la magia suprasexual, y venimos a comprender, pues, en este trabajo, que los átomos simientes de cada cuerpo físico, vital, astral, mental y causal, con que debe vestirse el alma es de naturaleza causal. Cuando el alma se viste con su traje causal, ¿sí?, y posee los vehículos mental, astral, vital y físico, eso significa que esos cuerpos fueron fecundados y que nacieron en la novena esfera del sexo o suprasexo. Esta es la doctrina de Samael, del avatar de Acuario, que nos enseña. Entonces, es bueno comprender que el patriarca Samael enseña, y en Pistisofía, la Biblia develada, Jesús el Salvador dice que en la base, y lo dice el maestro Samael en el matrimonio perfecto y en la revolución de Bel, que en la base de la columna vertebral arriba, cervicales, donde terminan las cervicales, en el hipotálamo, en la parte vital del hipotálamo, hay un sello negro, un átomo negro que controla todos los sellos y lazos negros que nos une a los 10.000 demonios. Imagínense qué problema. Y Jesús dice en Pistisofía que el bebé en el vientre materno se le deposita en tal momento de su desarrollo en el vientre materno un sello que lo ata negro al espíritu inmundo pluralizado con sus sellos y lazos negros. Porque el bebé nace con el alma limpia y pura, sin ego. Pero los egos que él trae, que creó en la vida pasada y en otras existencias, giran alrededor de la cuna esperando el momento para reincorporarse. Luego el bebé se puede desesperar más adelante y comienza a sentir ira a los pocos, al año, año y medio, y va desarrollando y van incorporándosele los yoes graduativamente. Entonces queda bajo la acción del destino. El destino impele el ego a pecar, a que cometa los mismos pecados y se eche más karma y sufra. Y eso es una maldición. Pero la bendición de Dios en Samael es que nos ha enseñado que en el altar del amor suprasexual, que es el sexo para nosotros los gnósticos, porque nosotros respetamos el sexo y no lo vemos como una cancha de deporte de lujuria para eyacular, adulterar, masturbarse, ser homosexuales. Obviamente que no. El sexo es sagrado para nosotros los gnósticos.

0: Entonces, indudablemente que cuando el iniciado y la iniciada conocen los misterios gnósticos y los practican, pues recibimos las claves de la meditación de la muerte del yo para aniquilar el ego animal en la fragua de Vulcano, en el suprasexo. Entonces el alma, a medida que va levantando los cuerpos y creándolos, va aniquilando el ego. Y eso es maravilloso. Esta es la ciencia, pues, increíble. Y explica el maestro que hay que disolver el sello negro que está en la base del hipotálamo y los lazos negros que nos atan a los demonios para que el gimnasio psicológico quede bajo la regencia del entrenador psicológico de Cholot el doble del Cristo. ¿Se han visto un sol al atardecer en el mar donde se refleja otro sol? Son dos soles, el hacedor de luz y el sol Cristo. Entonces, ese hacedor de luz, el hacedor de la luz, es el fuego erótico, hermano, fusionado con el Cristo, la Madre Eros, el Espíritu Santo y nuestro propio fuego. Con él, previos negocios con la ley del Cristo, podemos disolver ese sello negro para que se desprendan todos los lazos negros que nos atan a los inmundos demonios, archidemonios, rasgos psicológicos, antítesis, gérmenes de maldad y porquería inmunda que cargamos dentro y que nos hacen sufrir y que hacemos sufrir a los que amamos y a la humanidad. ¡Qué horror! ¡Qué vergüenza! Luego hay que restablecer los átomos del Glorian, que son los átomos del absoluto, en el hipotálamo, para que el alma quede bajo el control de los átomos del Glorian, del Padre-Madre. Solo los átomos del absoluto pueden lograr que nosotros logremos la autorrealización íntima del ser. De modo pues que es fundamental que comprendamos que, como dicen los maestros, que sentimos dolor infinito cuando vemos a esos hermanos mariposeadores de las escuelas, logias y clanes del mundo y los pseudognósticos y pregnósticos que no aniquilan el ego ni transmuta, pero van a segunda y que creen que por eso ya están en la senda de la luz, engañados por manipuladores, por enajenadores, que son fornicarios y redentos y que sus mujeres usan anticonceptivos y les dan la imagen de que son castos. El 99,5% de todos los líderes pseudognósticos del planeta Tierra son eyaculadores del semen y sus mujeres usan anticonceptivos. Pueden engañar a sus incautos seguidores para que los adoren, los veneren y sacarles dinero. Pero a la justicia divina de Dios, a los archiveros del karma, a los que registran sus deudas buenas y malas, Mitratón y Sandalfón, jamás los podrán engañar. Esos ni entran ni dejan entrar y están al servicio de la logia negra porque son anagaricas, porque son andramelex, porque son gente del abismo. Todo el que eyacula es un demonio, porque esa es la doctrina de los demonios. La castidad científica es la ciencia de la luz, del Cristo, de la Virgen, del Espíritu Santo y del ser y de la logia blanca del planeta Tierra. Sabemos perfectamente que con la magia sexual se puede despertar el fuego sagrado, engendrar los vehículos y encarnar nuestra propia alma. El sufrimiento en nosotros es muy grande, hermanos. Y no tiene remedio mientras no dejemos de eyacular y no aniquilemos el ego. Todo célibe es, o se, mujer célibe es candidata segura al abismo, porque odian al sexo opuesto, porque odian al Espíritu Santo, dador de vida, y a la madre Kundalini. Se masturban, tienen sexo invertido, son degenerados, aunque estén en cualquier secta, como la secta de la Inquisición, con su celibato inmundo, falso. Crearon un dogmatismo ciego y sistematizado y se fueron a abolir todas las religiones de todos los países de la tierra para crear el dogma o me adoras o pereces. Esos son los tenebrosos del abismo, que han existido y existirán siempre, hasta que la ley superior que avecina los desaparezca del escenario. El despertar de la conciencia es necesario. Es comprender necesario que la conciencia humana está dormida. Las gentes trabajan soñando, las gentes andan por las calles soñando, las gentes viven y mueren soñando sin saber de dónde vinieron cuando estaban naciendo como bebés, de dónde venía su alma, ni para dónde van después de muertos, pero se creen superiores. Esa es la conciencia fascinante del sueño, de la fascinación. Lo más triste es que las gentes están fascinadas por todas las cosas de la vida que el anticristo les presenta. La gente se olvidan de sí mismas porque están fascinadas. El borracho en la cantina está fascinada por el alcohol. El adúltero, lujurioso, fornicario está fascinado en los prostíbulos, en los antros, en las discotecas, por el placer de la lujuria. Los drogadictos están fascinados con la droga de todo tipo sintética y se degeneran con esos vicios perversos. El rico avaro está fascinado por el dinero y no le interesa eso y es cruel y perverso, aunque aplaste a los demás. No le interesa sino su prosperidad. El obrero honrado está fascinado en la fábrica por el duro trabajo que tiene para la subsistencia. El padre está fascinado con sus hijos. Todos los seres humanos están fascinados y sueñan profundamente y creen que están despiertos. Cuando manejamos un coche nos asombramos a las gentes arrojarse sobre las avenidas sin importarles el peligro. Andan dormidas, sonámbulos, andan soñando con el peligro, con sus propias vidas. Todo maestro despierto puede ver el sueño psicológico de las gentes. Durante el sueño normal físico, comprende almas que me escuchan, el ego se escapa del cuerpo físico. Esto es necesario, que los yoes dejen descansar la mente y el cuerpo vital y físico, para que él se recupere con esas 8 horas, 6 horas de sueño. Si no, desencarnaría y moriría rápido, si no durmiera. Pero la gente con sus yoes buenos y sus yoes malos viven en el astral con la conciencia dormida. Luego regresan sin saber de dónde estaban en el astral. Algunos traen recuerdos. Eso está bueno. De modo que se requiere el despertar de la conciencia. Y para despertar la conciencia tenemos que reconocer que tenemos yoes demonios, entidades perversas, que en las religiones del Islam, de Mahoma, del cristianismo gnóstico de Jesús el Cristo, de la cultura egipcia solar, azteca, maya solar, en fin, de todas las culturas en su edad de oro. Se aceptó que cargábamos siete pecados capitales pluralizados: ira, odio, lujuria, pereza, envidia, orgullo y otros más, decenas de más: el crimen, la violencia, la estafa, el engaño, la perversidad, la crueldad. Bueno, decía Jesús el Cristo que aunque tuviera paladar de acero y lengua de hierro, no terminaría de enumerar las abominaciones que se cargan dentro. Esos agregados psíquicos existen y mientras uno no acepte que todo eso que se expresa en nosotros. Son entidades perversas, demoníacas. Entonces seguiremos sufriendo y haciendo sufrir a los demás con nuestra oscuridad interior. La psicología barata del anticristo de la ciencia actual se inventó el dogma y lo metieron en las universidades, escuelas. El dogma lo sembraron en la psiquis de que el homicidio, el infanticidio, la violación a un niño, a una niña, a una mujer, a un bebé, el odio, la pereza, la mentira, el genocidio, la avaricia, la codicia, la gula, la masturbación y todas las aberraciones son simples reacciones del cerebro. Imagínense los pervertidos degenerados inventarse esa jerga para engañar a la humanidad y hacerle creer que esas son reacciones normales del cerebro. Y así poder controlarlos como los controlan ahora. La gente con la catequesis suelta, con sus yoes del inframundo, en el aquelarre de la prostitución, de la degeneración sexual, de la droga, del homicidio, de la guerra y de los buitres de la guerra, ecocidas y depravados, tienen esta humanidad en desgracia, aterrorizada. ¡Qué vergüenza de raza! ¡Qué vergüenza! Así pues, que esa psicología barata no tiene nada que ver con la psicología gnóstica verdadera del Cristo y de la luz. Cargamos yoes demonios perversos. ¿Quién lo negaría? Cosas siniestras en la mente, en el corazón, en el sexo, que deben ser comprendidos, estudiados y aniquilados con la didáctica que dejó el maestro de los pasos para la aniquilación del ego en su monasterio patriarcal de México. Bien, nosotros los invitamos a que estudien la doctrina gnóstica de Samael, a que estudien el libro El Matrimonio Perfecto, que es la entrada a la iniciación gnóstica. El maestro escribió 70 obras de sabiduría. Nadie en la tierra ha escrito tanta sabiduría. Por primera vez en la historia de las razas humanas se permitió que el secreto del arcano AZF de la magia sexual o suprasexual se entregara públicamente a la humanidad. Ese secreto es la suprasexual alquimia de los gnósticos con aniquilación del ego animal. El que experimenta la verdad de esta enseñanza, proclama esa verdad y la enseña. El que no proclama la verdad es porque no practica la ciencia de la luz. Es falso, mentiroso. Así que los invito a que estudien el libro Pistisofía, los libros del maestro, las conferencias que están en nuestras páginas y que practiquen estas enseñanzas para que tengas paz y felicidad un día no lejano. Que la paz más profunda reine en sus corazones. Que la luz del sol los ilumine en su alma y en su ser. Paz inverencial.
1: Paz inverencial, hermanos que nos acompañan el día de hoy. Agradecemos su compañía y vamos a dar inicio pues a la etapa de respuestas. Gracias a todos los hermanos que nos han hecho preguntas y saludamos con nuestra alma y nuestro corazón a nuestro hermano Abad Fernando Moya, Abad de la Iglesia Gnóstica del Cristo Samael, discípulo directo del Cristo Samael, que ya nos acompaña en estos momentos. Hermano, paz inverencial.
2: Paz inverencial, Jesús, gracias por tu noble misión como coordinador. Y vamos con las preguntas. Es que no entraba el internet. Órale, pues.
1: Claro que sí, hermano. Muchas gracias. La primera pregunta nos la realiza nuestra hermana Nancy y nos dice, hermano Abad, paz inverencial, dice, ¿por eso el Cristo ya no está regido por estas leyes, sino por las leyes del Padre, del Absoluto, y por eso Él es revolucionario y no es comprendido por la humanidad?
2: Es correcto, hermana Nancy. El Cristo cósmico encarnado en Samael está regido por las leyes del absoluto manifestado, del anillo de la luz de la Eón 13. Pero el gran misericordioso en él permite que él se exprese con toda su enseñanza gnóstica para la humanidad y con la gracia de ser avatara, pues él es la esperanza para todas las almas que verdaderamente practiquen autognosis para ser asistidos en la época de las penurias, como dice él, que ya vienen y que debemos estar preparados para la época de las penurias. Entonces su misericordia es la esperanza nuestra. Si practicamos en armonía los tres factores y lo amamos, él nos va a asistir. Realmente él es un habitante del absoluto con cuerpo físico aquí en la tierra. Otra pregunta.
1: Sí, hermano, muchas gracias. La hermana Iris le saluda, paz inverencial, y ella le pregunta, hermano Abad, ¿los ángeles y los arcángeles cuántos cromosomas tienen?
2: Bueno, un ángel es aquel que ha fabricado el cuerpo astral. Cuando la serpiente por tercera vez llega al entrecejo, luego baja al corazón, entonces se ve una serpiente sobre un cáliz, y entonces le dan las alas ígneas al iniciado. Entonces, ese es un ángel. ¿Y la otra quién dice? Los arcángeles. Bueno, los arcángeles es otro grado, como el de Serafín, de potestad, de exaltación, de tronos, de virtudes, que lo rigen diferentes leyes del absoluto. Otra pregunta.
1: Muy bien, hermano. Muchas gracias. La hermana Rosario le pregunta, hermano Abad, ¿qué relación tienen los 48 cromosomas y los 48 niveles de la mente? Gracias.
2: Bueno, los 48 cromosomas contienen 48 átomos del absoluto. Los 49 niveles de la mente, porque no son 48, se desenvuelven en base a la ley del Ekta Paraparchinok, que es la ley de las igualaciones, que es la ley del 7. Entonces, obviamente que hay una relación, porque en esos niveles de en un ser de luz, en un maestro autorrealizado, en un Cristo, en un avatara, en un cosmocrator, obviamente que esos niveles están cargados de luz y de los átomos genéticos y genéticos del absoluto. Otra pregunta.
1: Sí, hermano. Otra pregunta de la hermana Rosario. Ella dice, hermano Abba, ¿podríamos ayudar a un bebé para que no sufra los efectos de los ataques de los yoes?
2: Bueno, sí, las madres y la familia pueden ayudar a un bebé para que no sufra los ataques de los yoes, de él mismo o de otras personas.
1: En este caso, no lo especifica, hermano.
2: Bueno, si es de él, el bebé no se le va a meter ningún demonio. Eso sí, se los aseguro al 100%. El bebé, dice el maestro Samael, aquí hay conferencias, hay escritos de él, que el bebé nace sin ego, la esencia nace libre, despierta su porcentaje, el que traiga el 5, el 10, pero sin ni un yo, emancipada las 24 horas del día, día y noche, por muchos meses, y ya a medida que va creciendo el bebé, al año, que pronto pues no lo atienden y se desespera, que no le cambian el pañal y se desespera, le da angustia y llora, pero eso no es ira. Pero luego el bebé puede comenzar a... Los yoes rondan alrededor de la cuna y en la pieza. Entonces hay que tenerle un pentagramita en la cuna, en la pieza, en la casa, para que esas entidades se retiren y no lo estén acosando y molestando. Así se le ayuda al bebé, para que no se le reincorporen las entidades. Y a medida que vaya creciendo y si le llega a dar una sensación de ira, pues se metió un pequeño yo de la ira. No va a entrar un yo gigante porque lo desencarnaría, le destruiría el sistema nervioso. Entonces, a medida que vaya creciendo, los yoes se van reincorporando. Otra pregunta.
1: Sí, hermano, gracias. La hermana Rosario de nuevo le realiza otra pregunta. Y ella le dice, bueno, hermano Abad, muchas gracias por la misericordia divina, por enseñarnos el camino de los misterios y hablarnos sobre ese sello de la nuca que nos ata y nos tiene condicionados y dormidos para poder recibir la luz gnosis.
2: Bueno, hermana, esas son enseñanzas del Cristo Samael que nos entregó y que nosotros hemos compartido para que los hermanos se liberen, pues, de tanto, de esas cadenas, de esos lazos, de esos sellos, de eso, todo eso que nos ata al espíritu inmundo pluralizado. Otra pregunta.
1: Sí, hermano. La hermana Vero le saluda a Paz Inverencial. Con esta gran enseñanza que nos da, hermano, de los sellos negros y lazos negros, uno como mamá, ¿cómo puede ayudar a sus hijos para que no queden bajo la regencia de los yoes que por karma o destino tienen que entrar en cierto momento?
2: Bueno, el patriarca Samael nos decía que el ejemplo vale más que el precepto. Eso de estar molestando a los hijos, que esto y terapiándolo, eso es cuando se portan mal. Y cuando no están poseídos y ya se les pasó la ira o ya no, ya el error que cometieron, serenamente el padre con la madre conversan con amor. ¡Con amor! Porque a latigazo, al estilo medioevo, nadie entiende. Una persona que está molesta y le están diciendo cosas, el yo no va a recibir esa información para él. Le vale basura al yo. ¿Qué es lo que normalmente hacen los padres? Con el látigo encima cuando él acaba de cometer un error. ¡Qué error! Entonces eso es, después de que ven que el bebé, el niño, se le ha salido la entidad, pues ya conversan con él con infinito amor y lo invitan a la reflexión y le explican qué es lo contrario a ese yo. Si es ira, que es la dulzura, la paciencia, la comprensión, y vamos a hacer la meditación para aniquilar ese yo y hacen la petición con él. Así se le enseña al hijo. No agarrote con el verbo, ni pegándole. ¿Para qué? Eso no sirve de nada. ¿Pegarle al cuerpo? ¿Pegarle al cuerpo? ¿Acaso el yo va a sentir que le pegan a él porque le pegan al cuerpo? Por favor, eso es ignorancia. Eso es una cultura tenebrosa de esta época. El yo no siente nada porque le peguen al cuerpo. El niño se siente víctima de aquellos que lo lastiman. Entonces lo mejor es hablar con amor y hacer las prácticas para aniquilar el ego con el niño que vaya creciendo para que él sepa qué es lo que tiene que hacer después de que los yoes se han incorporado y se han retirado. Otra pregunta.
1: Sí, hermano. El hermano Dani pregunta, cuando los demonios están rondando la cuna del bebé y despierta llorando, ¿es porque el bebé los está viendo? Uno como padre, ¿qué puede hacer?
2: Bueno, muchas veces pasa eso. Son gritos de los bebés. Porque están viendo los demonios ahí. No solamente los de ellos, sino los del papá, la mamá, los hermanos, los tíos. Entonces los bebés no hay que dejarlos cargar de gente ajena para comenzar, ¿sí? Por ningún motivo, ni a los niños, ni dejarle a los hijos a otras personas para que se los cuiden. Eso es un error craso. Pues espantoso. Hay veces son victimizados. Entonces lo que hay que hacer es tener pentagramas de carbón en la pieza. ¿Sí? Tener música clásica, bonita, para que el bebé escuche con melodías inefables o música de Walt Disney. Tantas música de Walt Disney tan bella que hay. Y pedir, pues, en la novena esfera, que la Madre Eros y el Cristo lo envuelva en esfera de fuego, luz, de oro, luz, de día y de noche, en lo físico, en lo interno, y obviamente que hay que bautizarlo inmediatamente para que quede conectado a la Iglesia Gnóstica de los mundos superiores y sea protegido por los ángeles. También se puede estar invocando muchas veces en el día y en la fragua de Vulcano al ángel de la guarda del bebé. Se le pide que por favor que lo cuide de día y de noche, que sea su guardián y el guardián del papá y la mamá, sus ángeles también lo cuiden de la guarda al bebé. Otra pregunta.
1: Sí, hermano. La siguiente pregunta la hace nuestra hermana Leonila y dice, le pregunta, ¿qué pasa cuando las personas no aniquilan el sello negro que está en la base del hipotálamo y en la base del coxis? Si están cumpliendo con los tres factores.
2: Bueno, eso es muy sencillo. No conozco ninguno que esté cumpliendo con los tres factores, que tenga los sellos negros y los lazos negros. No conozco ninguno. Hasta ahora, no conozco ninguno, ¿sí? Porque como primera medida puedo asegurar que el 95% de los hombres, entre comillas hombres, no practican el tercer factor. Son parásitos en las instituciones. Y los misioneros alcahuetean esas cosas. ¡Qué vergüenza ante la ley! Entonces, obviamente, que solamente cuando el misionero ve que una pareja está haciendo el trabajo de los tres factores, que de verdad comenzó a hacer mérito, se le enseña el misterio. ¿Y por qué un misionero le va a enseñar el misterio a alguien que no practica el tercer factor? ¿Por qué han cometido esos errores tan graves? ¿Por qué juegan con los misterios? Luego Dios se los quita. ¿Por qué han jugado con los misterios? Hasta que no se vea un matrimonio verdaderamente que esté trabajando, se le enseña. No porque entren inmediatamente, hay que enseñarle. Eso es un error graso y tiene que pagarlo el misionero. Entonces, cuando ameritan, la parejita que está haciendo las cosas lo mejor posible se le enseña. De resto, no. Otra pregunta.
1: Sí, hermano. El hermano Joel pregunta, ¿el Cristo trae la enseñanza de la luz y la logia negra trae la enseñanza de la magia negra, que hoy tiene enajenado al mundo y que solo con la práctica y el estudio del quinto evangelio comienza a experimentar la verdad?
2: Bueno, pero ¿cuál es la pregunta?
1: Es como un sentir, hermano, más bien.
2: Ah, bueno, gracias por ese hermoso sentir, sí. Hermano, como usted dice, es correcto. El Cristo Samael es el misericordioso y por eso está con nosotros.
1: Muy bien, hermano, muchas gracias. La hermana Vero pregunta, ¿por qué hay personas que aceptan la verdad y hay personas que por más que la vean, no aceptan la verdad?
2: Sobre la verdad, todos saben que el patriarca Samael ha dicho que el sentir de la verdad de cada cual es muy particular. Puede ser la verdad de un yo o la verdad de su fracción de esencia. Pero eso no tiene nada que ver con la verdadera verdad. La verdad hay que realizarla de instante en instante y momento en momento. Entonces, aquellos que logran transmutar a su energía y no eyacular el semen, experimentan lo que es la verdad de la suprasexualidad, la verdad del amor del alma con el alma, con sus cuerpos, la verdad del alma de los contrayentes con su madre divina Eros, el Cristo y diferentes partes del ser que trabajan con el fuego. Y él experimenta esa verdad sublime, siente felicidad, alegría, porque con ese fuego de la verdad puede aniquilar el ego. Entonces él proclama la verdad. Los que no proclaman la verdad, pues ahí hay cosas muy serias y muy delicadas. O sea, ¿o qué karma tan grave traen? Que su verbo no sirve ni siquiera para enseñar gnosis. Y es obvio que el que eyacula el semen, su garganta seguirá la garganta de un demonio. La garganta de un demonio con cola y cuernos. No está seminizada, pero cuando los átomos de la luz entran al sistema seminal de la garganta se seminiza y el verbo se seminiza. Entonces el útero sexual de la palabra, como son palabras de Samael, puede proclamar la verdad. De modo que tenga mucho cuidado con los parásitos. La mayoría de los varones son parásitos ahí, a despensas que sacan información y a la hora de la verdad, ante cualquier prueba se sale. Otra pregunta.
1: Sí, hermano. El hermano Fernando le saluda a Paz Inverencial. Hermano Abad, ¿cómo se puede pedir a la divinidad para que se depositen y se fijen en la simiente los átomos del absoluto para hacer un trabajo fecundo?
2: Bueno, hermano, los átomos para levantar la serpiente del cuerpo físico están en el sistema seminal, pero se necesita empollarlos como los huevos de una gallina esos 48 átomos del absoluto se activan cuando se activa el fuego suprasexual. La madre Eros, el Cristo y el Espíritu Santo descienden y activan esos átomos del absoluto en el sistema seminal. Ella es la que los activa. Entonces ella los empolla pues con el fuego sagrado hasta que se despierta la serpiente, nacen, como decir, los pollitos de la gallina, nace la serpiente por la anatomía y ella comienza a crecer hasta que llega al cerebro, a la frente, y así se levanta la serpiente con sus átomos, con los 48 átomos del absoluto del cuerpo físico y del cuerpo vital. Otra pregunta.
1: Sí, hermano. El hermano Moisés, al cual mandamos un fraternal abrazo, le pregunta, hermano, dice, gracias por compartirnos esta cátedra. Mi pregunta es, al recuperarse entonces el átomo Nous, ¿se recupera la voluntad del Padre? ¿Puede, por favor, compartirnos más detalle?
2: Bueno, hay un misterio sagrado que hasta ahora no ha sido revelado sobre el átomo Nous. Entonces, eso es un átomo resplandeciente que está en el ventrículo izquierdo del corazón vital, astral, mental y causal de los dioses. Ese átomo Nous, pues, está íntimamente relacionado con el Cristo, la Madre Eros, el Espíritu Santo y todas las partes del ser. Entonces es necesario, pues, que nosotros levantemos la serpiente para que ese átomo trabaje intensamente con las diferentes partes del ser superlativa para la autorrealización íntima de las mismas. Otra pregunta.
1: Sí, hermano. El hermano Israel pregunta si cuando los átomos simientes son liberados en el altar del amor, ¿se vuelve como la electricidad que vivifica los cuerpos internos? ¿Es similar a la electricidad que no se ve pero se siente?
2: Sí, hermano, exactamente, tú lo has enunciado, es igual a la electricidad. No la vemos en el cable que está circulando, que lleva la energía de un lugar a otro, al switch para encenderla. Y vemos la luz, pero no vemos la electricidad, pero es que ella se ha convertido en luz. Es cuando transmutamos, esa energía se convierte en luz. Así como enciende un foco, enciende el sistema nervioso, enciende el alma y se encienden todas las partes del ser.
1: Gracias, hermano. La hermana Rosario Laura Reynoso, pregunta, hermano Abad, ¿por qué un bebé nace muerto o solo vive unos meses y después muere?
2: Bueno, eso me dijo el patriarca Samael un día hablando de Tlaloc. Dice que muchas veces por karma del bebé, del alma que viene, y por karma de los padres, le hacen sentir ese gran dolor de la pérdida del bebé. Haz lo que quieras, esa es la única ley, pero de todos tus hechos tienes que dar cuenta. Haz lo de que quieras, pero de todas tus palabras y de todos tus sentimientos y de todos tus actos sexuales tienes que dar cuenta. Esa es la única ley. Entonces, por karma de los padres y karma del alma que viene, ese bebé perece, pero ese bebé que deja el cuerpo, la ley es supremamente misericordiosa. Es llevado por los receptores retributivos de la luz, por órdenes de Jehú y los señores del destino, los ángeles superiores del karma, al Tlalocan, al paraíso de Tlaló, al mundo causal, y allá le dan unas vacaciones. Lo mismo a la madre que muere en parto por dar la vida. Por muchas circunstancias puede morir una mamá que no estaba predestinada para morir. Entonces, la llevan al mundo causal también. Otra pregunta.
1: Sí, hermano, gracias. El hermano Alejandro Domínguez pregunta, hermano Abad, trabajando en disolver esos sellos negros y lazos negros, ¿vamos logrando liberarnos de los yoes y también les damos la oportunidad a nuestros hijos que nazcan sin tantos códigos genéticos egoicos?
2: Obviamente, que eso es así. Un león traería leoncitos con la leona, una hiena, hienita chiquita, un ángel traería almas para la luz. Eso es obvio, pero hay casos que trascienden esta regla que hemos enunciado, estando sentado en 1976, hace 44 años aproximadamente, con el maestro Samael y la abuela Dondita en la mesa, los dos, ellos dos con mi alma al frente. Le dije, pues, estábamos comiendo de mediodía. Le dije, qué felicidad para sus hijos, maestro, Dondita, que hayan venido a través de ustedes. Entonces el maestro levantó la mano derecha y me dijo, ¿qué va, hermano? De ángeles salen demonios y de matrimonios de demonios pueden nacer ángeles. Me quedé estupefacto, asombrado con esa respuesta. Eso es todo. Otra pregunta.
1: Sí, hermano. La hermana Saraí pregunta, dice, hermano Abad, paz inverencial, muchas gracias por esta conferencia. Mi pregunta es, ¿cuál es el trabajo a realizar o la práctica, la petición para poder lograr que los átomos del absoluto fecunden nuestro caldero sexual?
2: ¿Que los átomos del absoluto fecunden nuestro caldero sexual? Esa pregunta es incorrecta. Es al contrario. Madre Divina Eros fecunda los átomos a través de tu divino esposo y tu fuego y el de Cristo. Fecunda los átomos. Fecunda esos 48 huevos. Esos 48 átomos del absoluto. El Espíritu Santo es el gran fecundador. El Padre le dice al Espíritu Santo, y fecunda a mi esposa, la materia prima, para que resurja la vida que exalcó. Entonces el Padre manda el mandato al Cristo y él desciende al agua mater de la Madre Divina. Con ella y otras partes del ser insuflan su fuego, su calor, su ternura, su amor en esos 48 átomos. Lo fecundan hasta que nace la serpiente, como cuando nace un pollito. Así es, hermano. Otra pregunta.
1: Sí, hermano. Y otra pregunta de la hermana Saraí. Dice, hermano Abad, gracias por esta bella conferencia. ¿Nos podría explicar un poquito más sobre los yoes buenos? ¿Cómo podemos identificar los yoes buenos en nosotros? ¿Podría darnos un ejemplo, por favor? Muchas gracias, hermano.
2: Sí, el maestro me habló mucho de eso y hay una conferencia de los yoes de la luna blanca y de los yoes de la luna negra, yoes oscuros, tenebrosos, que la gente, hombres y varones, saben que tienen cosas siniestras que le llegan a la mente, a cosas espantosas en la mente, y se callan, pero saben que cargan eso y no los han aniquilado. Entonces los perversos, los siniestros, son así, que tienen una cantidad de yoes oscuros, tenebrosos. Pero también la gente normal del mundo, pues tienen yoes buenos, ¿sí? Un yo bueno puede trabajar para darle comida a su familia sin importarle un comino la gnosis, la humanidad, ni nada. Yoes buenos, pero esos no son yoes divinos ni sagrados. Me puso el ejemplo el maestro Samael a la pregunta que hace. Le dijo a un hermano que tenía que aniquilar ese yo que fabricaba pantalones. Él era sastre y hacía unos pantalones muy bonitos para hombre. Pantalones de todo tipo. Tenía una sastrería. Le dije, ¿cómo voy a aniquilar ese yo, maestro? Sí, y había mucha gente que fueron testigos de esta respuesta del maestro, y le dijo, no, pues, ¿cómo? Entonces voy a dejar a mi familia sin comida si elimino este yo, que es el que me da el trabajo para tener comida, para el agua, la luz, los alimentos, para mi familia, maestro. Le dijo, si aniquilas ese yo y lo disuelves en la novena esfera, una parte del ser especialista en el arte fabricará pantalones inimaginablemente bellos y hermosos y confortables, superiores a los que hace el yo bueno. Esa es la respuesta que dio el maestro. Tenemos cantidad de yoes buenos que hacen obras buenas, pero son yoes. El yo bueno que hoy jura amor eterno a una mujer desplazado por un yo del adulterio y la lujuria que ya no le interesa, o viceversa. La mujer le pone los cuernos después de que le juró amor eterno. ¿Quién jura amor eterno? Un yo bueno. El yo bueno que jura lealtad a la gnosis va a estar desplazado por un yo que no le importa un comino la gnosis. Y pasan los 3 meses y los llaman y les dicen y no vienen. Le importa un comino la gnosis. Le importa un comino su propio ser, su autorización. ¿Por qué? Porque están eyaculando el semen. El que se retira es porque está eyaculando el semen y se justifica con una cantidad de yoes buenos. Y así engañan a los misioneros. Pero ante la justicia divina, pues eso es así. Otra pregunta.
1: Sí, hermano, muchas gracias. La hermana Antaris pregunta, hermano Abad, ¿es muy importante tomar conciencia consciente de lo que se trata el Saha Maituna, ya que es algo tan santo y trascendental, ya que es el único acto que puede sacar el alma del abismo?
2: Bueno, es obvio, como dice hermana, que hay que tomar conciencia consciente. Esa se va tomando en el devenir de la existencia a medida que se va practicando el Saha Maituna. Se va purificando, se va refinando, entonces vamos tomando conciencia, como todos hemos ido tomando conciencia cada vez más, lo que significa, pues, esa gracia que nos ha bendecido el Maestro Samael por entregarnos, que es la magia suprasexual. Otra pregunta.
1: Sí, hermano, gracias. El hermano Alexander Arciénegas le saluda Paz Inverencial, dice, estimado hermano Fernando Moya, soy engañado en el astral, ¿solo se puede creer en los sueños que aparezcan del Padre o de la Madre Divina?
2: Bueno, hermano, el ser establece qué recuerdos deben regresar al cuerpo físico y cuáles no, a través de una parte del ser de un ángel, que es Morfeo. Morfeo es el que despierta la conciencia para que traigamos el recuerdo. Y la doncella de los recuerdos, una niña angélica, hermosa, fija las experiencias astrales que el ser determina a través de Morfeo, del ángel Morfeo, que se impriman en el cerebro vital y físico. Eso lo hace la doncella de los recuerdos. Entonces, todo lo que recordemos al regresar es porque el ser ha establecido que se recuerde. Entonces, si encontramos a un Pedro o a una María en una actividad diferente a la que tenemos en la vida, pero está haciendo cosas buenas, pues es un yo bueno que hay que aniquilar. Y es la brillante oportunidad para eliminar a esa persona y recuperar una fracción de esencia. Les he dicho durante muchos años que aniquilen esos duplicados que tienen de todos, que aparecen en los sueños, que nada tienen que ver con su vida propia que tienen, con su trabajo, con su gnosis, con su mundo, con su familia. En otros escenarios, o otras veces, se trae el recuerdo de yoes cometiendo delitos graves, adulterio, cometiendo cosas malas. Pues ahí es la oportunidad que el ser quiere que se aniquile, ya te lo mostró, pues ya es el momento de aniquilarlo, y eso es todo.
1: Sí, hermano. Igualmente, el hermano Alexander Arciénegas le pregunta, hermano Abad, ¿en estos tiempos del fin se podría uno vivir a una capital? Él pone el ejemplo de Bogotá.
2: Bueno, si tú quieres ir a vivir al infierno, a un mundo de 96 y el doble de leyes, como son las grandes ciudades, donde el huracán del demonio, el tornado de las entidades psicológicas de millones de demonios chocan y repelen y es una locura, pues eso es un absurdo, pues eso es un acto contra Dios, contra la natura. Hay que ir a la naturaleza, a la orilla de una playa, de un río, en una bosque, en una selva, para sentir el abrazo del silencio de la naturaleza y tener paz y poder autoobservarnos para aniquilar el ego. Si no se comprende eso, pues la gente le gusta eso. Le gusta tener un mofle colgado en el cuello como un rostro, como un pendiente, y si van a la naturaleza necesitan el mofle y quieren regresar inmediatamente a la ciudad. Lamentablemente así está la pobre raza y los hermanitos. Otra pregunta.
1: Sí, hermano. La siguiente pregunta dice, hermano Abad, al inicio de la conferencia habla del esperma astral, mental y causal. ¿También en estos planos se manifiesta la energía creadora? ¿Podría explicar más sobre este tema y cómo se expresa en esos planos?
2: Bueno, es muy interesante la pregunta. Obviamente que los 24 átomos del cuerpo astral, los 24 átomos del absoluto, la Madre Santa, con el Espíritu Santo, los depositan en el sistema seminal y con el fuego del Cristo y del Cholo y el Hierofante Pedro y los nueve guardianes de la novena esfera, pues se empollan pues esos 24 átomos del cuerpo astral en el sistema seminal, en el arca se empollan, en el nido se empollan del altar del amor, hasta que un día de tanto recibir fuego, 3-4 años, nace la serpiente del cuerpo astral y comienza su proceso de ascensión, o puede nacer al año de estar trabajando sobre el cuerpo astral. Todo depende de los méritos de la pareja. Esa es mi respuesta.
1: Muy bien, hermano, muchas gracias. La hermana Cintia le pregunta, hermano Abad, ¿por qué son 48 átomos del absoluto? ¿Por qué ese número?
2: Bueno, la pregunta es interesante. Son 48 átomos porque tenemos 48 cromosomas. Entonces, un cromosoma es una partícula microscópica que hay que verla con un supermicroscopio, pues. Esos ya la ciencia ha detectado 46, los otros dos pertenecen al cuerpo vital. Son 48 cromosomas para tener un cuerpo con un asiento vital. Entonces, esa es la relación. Lo que le da vida a los cromosomas, a los 48 cromosomas, el núcleo estelar del átomo simiente de cada cromosoma es un átomo del absoluto, pues, para que me entienda. Así de sencillito. Otra pregunta.
1: Sí, la hermana Ana le pregunta, hermano Abad, soy soltera y me gustaría saber qué ocurre cuando se transmuta de soltero. ¿Hay una fecundación o solamente esta fecundación que explica solo ocurre en la transmutación de casado?
2: Bueno, hermana, ¿usted cree que un huevo de una gallina, de una lorita, un huevo de un águila, de un halcón, de un pingüino, un huevo de cualquier ave del mundo, de millones de aves, cualquier huevo que la hembra lo ponga en su nido o donde sea, puede empollarse sin el calor de la mamá? ¿Verdad que no? Entonces, para que nazca la serpiente física, la serpiente vital, astral, mental, necesita el calor. Y ese calor es la energía sexual que nace ígneamente con el cruce del lingam generador con el yoni receptor. Los solteros y las solteras se preparan con la transmutación sexual, con el pranayama, haciéndolo una hora diario, cantando yao también. Entonces ellos aprenden a transmutar y le demuestran a Dios que aman su esperma, al Cristo, que lo aman, y a la madre. Eso es amar a Dios. Los solteros y las solteras que no transmutan son gente vulgares, común y corriente. Los que aman a Dios, solteros, son los que transmutan diariamente, porque todos los días comemos, todos los días hay alimento, todos los días hay vida, todos los días hay simiente y energía. Entonces, amar a Dios es sublimar las energías como soltero, que sirven para aniquilar el ego también. Esa es mi respuesta.
1: Muy bien, hermano. Y la última pregunta es de nuestra hermana Antaris y le pregunta, hermano Abad, paz inverencial, ¿nos podría explicar un poco sobre lo que sucede en nuestro microcosmos interior en los planos etérico, astral, mental y causal cuando se practica la suprasexualidad?
2: Claro que sí. Bueno, en el mundo físico, vital, ¿qué sucede? Pues sentimos el erotismo, la felicidad, la alegría y todo eso. El regocijo con Dios, el derecho del goce legítimo entre el hombre y la mujer, que se lo da Dios por amarlo a él, porque es el fuego del Espíritu Santo, es el fuego del Cristo, es el fuego de la madre con sus cinco impresiones en el alma y en el cuerpo lo que nos da esa felicidad. Es Dios el que nos da la felicidad mediante el cruce del Lingam generador con el Yoni receptor. Pero hay algo muy importante. Como no se tiene cuerpo astral, entonces, y no se tiene cuerpo mental, solar, ni cuerpo causal, ni cuerpo, entonces, ahí no puede haber ningún regocijo de ninguna índole. Se relaciona nomás con el cuerpo físico y vital. Cuando se fabrican esos dos cuerpos, y la madre, como hicieron otra pregunta, activa los 24 átomos del absoluto en el sistema seminal con el Espíritu Santo y lo fecunda, entonces comienza a vivir otra clase de regocijo, que es la creación del cuerpo astral. Y lo mismo sucede con los 12 átomos del cuerpo mental y los 3 del cuerpo causal. Entonces son otras vibraciones, otras emociones superlativas, eróticas, trascendentales. Eso es lo que sucede. Ahora, eso para aquellos que están fabricando los cuerpos solares. Pero para un maestro que tiene todos los vehículos solares y vehículos de fuego y cuerpos de oro puro, el tosoma de Eliacón, pues la exquisitez de la felicidad, de la transmutación sexual en ese Dios, solamente él la puede vivir y sentir, y nadie más que él, porque él no tiene ego. Entonces, su felicidad es indescriptible, la felicidad del Dios verdadero en la fragua de Vulcano. Esas son las grandes diferencias, hermana. Doy gracias, pues, a todos los hermanos por sus nobles preguntas, por cooperar, y que a Jesús también, como moderador de la radio, por su noble misión, y que la fuerza y el amor de Cristo los bendiga, Samael los proteja, y hagan cada uno su mejor esfuerzo por salvar sus almas. Paz inverencial.
1: Muchas gracias, hermano. Agradecemos su disposición y todo lo que nos comparte para dar un impulso a nuestras almas y a llevarnos, pues, a experimentar, a vivenciar con intensidad lo que es el cuerpo de doctrina del Cristo Samael. Muchas gracias. Paz inverencial. Bueno, hermanos, así concluimos el día de hoy con esta etapa de preguntas y respuestas por nuestro hermano Abad. Agradecemos a todos su compañía. Igualmente, los invitamos para el próximo sábado. Es importante estar atentos con los cambios de horario por la primavera que se aproxima, para ver el horario en que sería la conferencia en vivo. Así agradecemos, pues, a todos nuestros hermanos, y que anhelamos, pues, que el Cristo bendito Samael resplandezca en sus almas y sus corazones.

0: Practicar.
1: No, desmayéis. Por favor, os ruego, practicar. Es urgente que practiquéis para que podáis ver, tocar y palpar las realidades de los mundos superiores. Hay que dejar las teorías y al grano, a los hechos, a la práctica, mis caros hermanos. A la práctica, repito, a la práctica. La mayor parte de los hermanos han perdido el tiempo. Teorizando, y nada más que teorizando. Enormes, inmensas bibliotecas. ¿Para qué? Millones de volúmenes. Y sin embargo, los pobres estudiantes no tienen facultades, no saben viajar en cuerpo astral, nunca han hablado con un maestro, no han podido jamás conversar con un héroe cara a cara. Eso es muy triste, el estado en que se encuentran. Cabezas llenas de teorías y de confusión, eso es todo. Es necesario que vosotros no seáis prácticos, mis caros hermanos. La teoría, no, es perdera de tiempo inútil. Ser práctico, tener mucha fe, no os canséis con estos ejercicios que os hemos dado. Sabed que yo, Samael, aún peor, soy vuestro avatar, soy vuestro Buda Maitreya. He descendido de los mundos superiores para enseñar.

para ayudaros. Descendí de los mundos superiores para trabajar con vosotros, para serviros. Soy vuestro amigo, vuestro verdadero hermano, que os aprecio con todo el corazón. Es necesario que vosotros tengáis toda la fe en mí. Estas enseñanzas que estáis recibiendo vosotros se difundirán por toda la faz de la tierra, hermanos. Ha llegado la hora en que nosotros debemos lanzarnos a la lucha con estas enseñanzas. Ha llegado la hora en que nosotros debemos preocuparnos por conocernos a sí mismos profundamente, terriblemente, hondamente. ¿Entendido? No estáis solos. No estáis solos, les repito. Estoy yo con vosotros en espíritu y en verdad. Que lo oigan los siglos, que lo escuchen las edades. Estoy con vosotros en espíritu y en verdad. Estoy muy cerca de vosotros. Cada vez que vosotros pensáis en mí, yo estoy con vosotros. Y estaré con vosotros, hermanos míos, hasta la consumación de los siglos. Continuad adelante, con valor, con voluntad, con tenacidad.

Crisis Inmerencial, apreciados hermanos y hermanas gnósticas, hoy agradeciendo a Jesús, a Saraí, moderadores de la radio de la Iglesia del Cristo Samael, que hacen una bella y hermosa misión en favor de la humanidad, que se los agradezco infinitamente y que los maestros están conscientes de su gran labor. Me dirijo pues a la conciencia de todos, hermanos, para que escuchen atentamente. Aquí vamos a llamar a este tema la meditación para la aniquilación de un yo demonio, de su causa, de sus tres furias, de Mara, con sus gérmenes de maldad y de su personalidad. Bien saben todos, lo dice el bendito Samael en Pistisofía, que la personalidad se forma con las experiencias y es homogénea. Es decir, que está formada por varias personalidades que forman un solo monstruo por el cual se expresa el karma y el destino. Por tal motivo, que si por la personalidad homogénea de un yo, homogénea es que es de muchos yoes forman una personalidad, ese yo que ha actuado en nosotros de ira, odio, lujuria, pereza, mentira, infrasexualidad, lo que sea, ese demonio, esos demonios, traen karma, dolor y sufrimiento a nuestra vida presente y futura, y lo que han traído, un destino que impele a pecar también a los mismos demonios que cargamos dentro, pero a través de la personalidad. Por tal motivo hay que comprender que hay que disolver en el altar del amor, en la fragua de Vulcano, a la personalidad de cada yo, en su triple poder, en su causa, en sus tres furias, en Mara, en los gérmenes de maldad, con sus sellos, lazos negros, con los que estamos vinculados a ese monstruo espantoso, de la personalidad de cada yo, más los yoes, causas. Bueno, entonces, pónganse cómodos, relájense, cierren sus ojos, vean el sol, a un niño de oro, Dios en el corazón, a una virgen de luz con un niño de oro en su pecho. Madre divina, repitan, Madre divina Isis, humildemente, te suplicamos, intercede ante el Espíritu Santo, el cisne Calahansa, y ante tu Hijo, el Cristo, para que me ayudéis a realizar esta meditación para aniquilar este yo demonio, le decimos, de la ira, de la lujuria, de la mentira, del odio, del que se sea. Entonces, le hacemos toda la didáctica que ustedes conocen, la causa externa, la causa interna, los daños que

0: hicimos, los daños que nos hicimos a sí mismos, la peligrosidad del yo, todo. Y después de que terminamos esa reflexión con ese yo demonio, vamos a orar así: Madre Divina Isis, Madre Eros, Cristo bendito, te suplico, Sagrado Corazón, ante el trono de Anubis, ante el archivero del karma que lleva el libro de mi destino, realicen los negocios exóticos. Pague los valores ante la balanza de la justicia cósmica y decreta la aniquilación de este yo en todas sus facetas psicológicas y en su personalidad, con sus sellos y lazos negros y sus gérmenes de maldad. Te suplico, pues, Cristo bendito, con el ángel Zorocotora, el quinto árbol de la ley, haz girar el disco de oro del sol y el disco de plata de la luna con el apresurador, el bendito Zorocotora, para que así mi alma, no condicionada, y la que está en este demonio, sea liberada con su aniquilación. Ahora preséntame ante la madre Coatlicue Kundalini, Tonantzin Coatlicue, mi madre santa, que empuña en su mano diestra una lanza de oro, una antorcha de fuego gigantesca, una espada flamígera. Y Madre Divina Isis Tonantzin Coatlicue, te suplico humildemente, me concedas la gracia de aniquilar el triple poder, mente, deseo y sexo, de este yo demonio del odio. Visualizando el momento en que teníamos odio y hablando, sintiendo, con ira, como se sea, ¡crin! Le metemos fuego, candela. Cada uno eliminará la ira, la lujuria, la pereza, el yo que haya destinado para hacer este trabajo. Ahora pongo ejemplo el yo del odio. Madre Divina Kundalini Eros, te suplico con el fuego del Cristo, aniquila la causa del yo de la ira, del yo del odio, el resentimiento. Aniquila en mí este otro yo causal de mi odio, el amor propio, herido. Y nos vemos lastimados, sufriendo por lo que el ego está endiablecido y el alma está oprimida. Aniquila ahora, Madre Kundalini, mi orgullo herido, cargado de odio, que muera, crin, y todo lo que hayamos hecho a través de ese yo debe ser aniquilado. Luego, Madre Kundalini Eros, Cristo, aniquila, te suplico humildemente, libérame de la furia del deseo de este demonio del yo. Aniquílame, Madre Kundalini Eros, te suplico, y nos vemos nosotros actuando como diablos. La furia de la mente de este demonio en mi mente, que muera, Madre Kundalini Eros, aniquila la furia de la mala voluntad de este demonio dentro de mí, del odio, Cristo, Madre Eros, aniquílame la personalidad de este demonio. Que los sellos negros que me atan a este demonio y a la personalidad por la cual soy esclavo y se expresa en mí, muera este sello negro. Llevamos la energía al corazón, transmutada, y la canalizamos a la base de la nuca y ahí vemos un sol y cantamos. Crin. Ahí el hipotálamo, la parte vital del hipotálamo es la raíz donde están los sellos y los lazos negros. Ahora, Madre Kundalini Eros, aniquílame, por favor, este sello negro que me ata a mi cuerpo, mi alma, a este demonio. Quémalo y fúndelo. Crin. Que la personalidad tenebrosa muera en mí. Cristo, Madre Eros, que los gérmenes del odio sean aniquilados. Inhalamos y crin. Madre Kundalini Eros, te suplico, aniquílame, por favor, los gérmenes de las tres furias dentro de mí y del odio. Crin. Disuelve, desintegra, madre, el triple poder de estos gérmenes, de este demonio. Crin. Que los gérmenes de la personalidad, que los gérmenes de la personalidad con sus sellos y lazos negros mueran en mí. Crin. Que los sellos y lazos negros que me atan a este demonio del odio mueran en mí para siempre, se desintegre. Crin. Oh Meteol, si así hiciereis, si así practicaras, hermano y hermana que me escucháis, estoy seguro que morirías en sí mismo. Si eres soltero y soltera, hazlo. Si eres, tienes hogar en la fragua de Vulcano, realízalo. Hasta que tu alma varias veces sienta que ya, y tú vas a sentir una paz que te indica que ese yo ha sido aniquilado con su personalidad. Entonces, hay que comprender que existen 49 niveles de ser, 49 niveles en los niveles de la mente, y que un yo de cualquiera de los siete pecados capitales y otros que también son capitales, se expresa no solamente la vez que lo aniquilamos, sino que ese yo tiene 49 duplicados, y el que eliminamos es el más bueno, el menos perverso, imagínense. Entonces van a seguir aflorando los yoes. La mujer puede decir, no, pues este no aniquila el yo. Siguen las mismas. Y el hombre dice, mira, esta diabla sigue haciendo lo mismo. Pero no hay tal, hermano. Son 49 niveles. Hay que estudiar la doctrina gnóstica de la pistisofía del Cristo. Entonces, habrá que eliminar 49 veces este demonio, hermanos, en la fragua de Vulcano. 49 veces, hermanos, por amor a Dios, para que seáis libres, de verdad. Lo vas a contar una vez en la fragua, dos veces en la fragua, y lo haces 49 veces y te liberas de los 40, de ese demonio en los 49 niveles, hermano y hermana. Por favor, les estoy dando las claves para la purificación de su alma, de su pistisofía. No las tiréis a la basura. No practiquéis un ratito y ya no lo volváis a hacer como lo hacen siempre. Dejad la pereza, hermano, y la negligencia. Practicad autonosis para que salvéis vuestras almas. He dicho, paz inverencial. Ahí está, pues, el mensaje para sus conciencias. El que tenga entendimiento y quiera practicar autonosis, que estudie la pistisofía del Cristo Samael para enseñarle los misterios gnósticos de la luz. Paz inverencial.
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0: sin importar los obstáculos, el tiempo, tu pasado, tu presente o futuro, lucha sin cesar. El cielo está hecho para los valientes y no es fácil conquistar. Entre más grande sea la meta, mayor el sacrificio. Entre más alta sea la cima, más costoso el llegar. Por eso noche, día, no dejes de andar. No pares, no mires hacia atrás. Comenzamos con esta hermosa conferencia que el día de hoy nuestro hermano Abad de la Iglesia Gnóstica del Cristo Samael, discípulo directo del Cristo Samael, nos va a disertar el día de hoy. Agradecemos mucho todos sus mensajitos. Gracias por seguir con nosotros, a todos los hermanos que se encuentran aún en el chat con nosotros. Comenzamos con esta práctica gnóstica para invocar el poder y la fuerza de la paz en todo nuestro ser. Damos inicio, saludamos a nuestro hermano Abad. Paz inverencial, hermano Abad.
1: Saraí, paz inverencial, a ti y todos los que nos escuchan. Pues ya estamos de nuevo al aire. Vamos a hacer una reflexión sustentada en la doctrina gnóstica del Cristo Samael para la conciencia colectiva humana que nos escucha. Les pido el favor, pongan el máximo de atención, relájense, pónganse cómodos, cierren sus ojos y vean una luz rosada en su corazón, un sol rosado donde hay una rosa rosada con perfume exquisito de paz y amor. Nos dice en la Biblia gnóstica, Pisti Sofía, que la paz es también el poder que ha salido del Cristo para entrar en las emanaciones tenebrosas del yo pluralizado, el obstinado ego animal. Ha entrado en él para tomar de ellas las luces de la que privara a Pisti Sofía. O sea que el Cristo, como paz, como amor, penetra y retira del ego, cuando se aniquila, la fuerza de la paz, para ponerla en paz con su poder. Solamente cuando disolvemos el ego, esa fracción de alma se pone en paz con el poder del Cristo para recibir la virtud y la gracia del Cristo íntimo y de todas las partes del ser. Es maravilloso, pues, que la virtud y la paz se besan eternamente. Indudablemente que nos dice el patriarca Samael en la Biblia gnóstica, develada por él, que la virtud es el producto de la virilidad y del poder potencial suprasexual de un hombre y una mujer en la cópula química, asistido por las diferentes partes del ser. Y la paz se besa con la fuerza de la virtud eternamente. Así que la virtud y la paz se besan, porque con la desintegración del ego nacen las virtudes y adviene la paz fundamental en Pisti Sofía. La paz surge en el iniciado como un poder que penetra en las regiones más difíciles. Ese poder de la paz viene del Cristo y penetra en las regiones más difíciles dentro de los 49 niveles del subconsciente, donde están las 49 entidades psicológicas de cada uno de los 7 pecados capitales y pluralizados. Entonces, cuando ese poder penetra uno a uno en todos esos yoes y en todos esos niveles, el del Cristo y la Madre Eros, se recupera la virtud que hay embutida de esencia. Y esa virtud le permite recibir paz. Es la primera sustancia que el Cristo, la primera energía que la Madre Divina Eros, de los 12 salvadores, de todas las partes del ser, depositan en esa fracción de alma. Paz. Y esa paz le permite asimilar a esa parte del ser que ha depositado paz en ella. El iniciado mediante la paz descubre las luces eternas de su propio ser. Todas las luces de la sabiduría universal se reúnen en el iniciado y le ponen en paz con su poder, con su fuerza suprasexual. La paz y la virtud indudablemente conectan al alma, a la conciencia, a la pistisofía, con las diferentes partes del ser. La paz fundamental solo es posible autoexplorando, analizando al ego para desintegrarlo totalmente. Si no hay muerte del ego, no hay paz. Estaremos siempre victimizados por el acoso permanente, el acecho permanente mental, emocional y sexual de los diferentes yoes que luchan por la supremacía del control de la mente, el corazón y el sexo en el varón y la mujer. Muriendo el ego, quedamos en paz con el Espíritu Divino. Por eso nos dice el Patriarca Samael que en los colegios iniciáticos se saluda: la paz sea con vosotros. Y la respuesta siempre debe ser: y con vuestro espíritu también. ¿Por qué saludamos la paz sea con vosotros? Y en latín es paz inverencial. Porque es la emanación más sublime del Cristo y del ser puesta en pistisofía. Para la comunión, para el contacto con los seres que nos rodean, que amamos o que conocemos. Entonces el Patriarca Samael nos dice que debemos estar en paz con las emanaciones de la luz. Y no podemos estar en paz con las diferentes partes autónomas y autoconscientes del ser si esas partes del ser no se recuperan, que están dentro del ego animal. La paz, por otra parte, dice Jesús el Cristo, es el poder de Sabaoth, el bueno, o sea, del íntimo. La paz es el poder del Sagrado Corazón. La paz es el poder del Niño Dios. De esto debe entenderse. Que está en el alma. Que está muriendo en sí misma. Ese poder del íntimo, él es el que nos ha bautizado con el agua, con el en seminis, en la suprasexual alquimia. Y ha logrado hacer la paz con los hombres y los hijos de la luz. Así que Sabaoth el bueno, el íntimo, el Cristo, el Sagrado Corazón, alma, nos pone en paz con los hijos de la luz, con la logia blanca y con las diferentes partes del ser cuando vamos liberando pistisofía. Esto es algo que hay que reflexionarlo profundamente. Indudablemente que la paz es una emanación de la luz, al estilo azteca de Tonacatecutli, el sol absoluto manifestado. O sea que la paz deviene inicialmente de la luz increada, se manifiesta en el Aeón 13 y desciende por todos los 13 cielos hasta el corazón de Pistisofía. Por eso Jesús el Salvador dijo: mi paz os doy y mi paz os dejo, porque Él es el viva representación del Cristo íntimo en todos nosotros. Entonces, el Cristo cósmico ha dejado su paz en el alma, y nos la ha entregado para que podamos realizar los misterios gnósticos de la luz. El sol de nuestro Señor, el Cristo Quetzalcóatl, Samael, nos dice que la paz reine en todos los corazones de todos los hermanos gnósticos que aman la gnosis, y que la paz sea contigo que me escuchas. Las paredes de oro de las murallas de la paz de la ciudad de Heliópolis. La ciudad de Heliópolis está constituida por las diferentes partes del ser en cada iniciado. La ciudad de Heliópolis macrocósmica es la gran logia blanca. Son los cielos de cada mundo del sistema solar, del sol. Las paredes de oro de las murallas de la paz de la ciudad del sol solo dan paso a los dioses y las diosas que se hayan vestido con plumas bellas de Quetzalli, es decir, que se hayan autorrealizado a fondo. La paz, por otra parte, es el poder del sagrado íntimo crístico, o de Sabaoth el Bueno. Así pues que las regiones de los cielos contienen la paz, que va descendiendo hasta la esencia divina, hasta el alma divina. La paz absoluta con el misterio de la luz es absolutamente sexual, y solamente con el sexo se puede conseguir la paz. Nadie puede transmutar si no está en paz interiormente. Nadie puede hacer un trabajo de meditación con los pasos para la aniquilación del ego si no tiene paz, porque si está asediado por los yoes mentales, emocionales, si está acosado por los yoes psicológicos, los demonios rojos que odian la paz, pues no puede concentrarse, no tiene paz. Entonces, hasta que no recibamos la paz, no podremos trabajar en los misterios gnósticos de la luz. Y la paz se consigue amando al Cristo íntimo, a Sabaoth el Bueno. Y amar al Cristo íntimo significa amar el En Semenis, que es la sustancia cristónica, que es el agua cristónica, que es el cuerpo de la Madre Divina y del Espíritu Santo y del Cristo. Quien logre la inocencia, nos dice el Cristo Samael, eliminando el ego animal, los átomos de la inocencia consciente, llegará a la mansión de la paz. Así que quien se libera del pecado original, de la fornicación, del adulterio, de la masturbación y de la infrasexualidad, podrá hacer la paz con los misterios de la luz. Un fornicario no podrá hacer la paz con los misterios de la luz. Un adúltero no podrá hacer la paz con los misterios de la luz. Un degenerado masturbador que se convierte en un acosador mental, que se vuelve mongoloide en los mundos internos, sus yoes tienen unas cabezas deformes, invierte en el espejo de la imaginación, se vuelven perseguidores, acosadores, enjuiciadores. Todo masturbador es enjuiciador de los demás. Es un acosador de la vida de los demás. No tiene paz ese degenerado y le hace problema a todo el mundo. Esos son los masturbadores. No tienen paz y se la quieren robar a todo el mundo, haciendo juicios falsos, atacando a las personas y molestándolas. Así pues que la paz sea con todos nosotros. El que transmuta por primera vez en su vida, como soltero, como soltera, como casada, sus energías creadoras, comienza a recibir la paz. Mientras tanto, no recibe la paz, ni jamás la recibirá. Así pues, que la santa íntima alegría del Cristo íntimo, de la Madre Divina Eros, del Espíritu Santo, sea bienvenida en vuestros corazones y os llene y colme de paz. Que venga la fuerza del Cristo cósmico, Samael, a nuestros corazones como una ráfaga apasionada de paz y nos llene de paz eterna. Que la paz acuda como una ráfaga de luz y eterno amor. Por eso el Cristo viene en paz hacia nosotros, para enseñarnos, Samael, el alimento con que se alimenta la divinidad, que es el pan supersustancial de la paz, que está en la simiente, en los órganos sexuales del hombre y la mujer. Ahí está la sustancia de la paz, ahí están los átomos del absoluto de la paz. Eso se tienen que activar mediante la electricidad transcendental erótica. Cuando el hombre y la mujer entran en tensión erótica, se activan los átomos de la paz y esos ascienden por los cordones simpáticos centrales del caduceo a la malla nerviosa del cerebro, de la garganta y del corazón, y pasan al corazón vital, físico, astral, mental y al corazón causal, que es el corazón del alma. Entonces esos átomos de la paz se comunican, se amalgaman por la gracia del Espíritu Santo conciliador con la paz del Cristo, que es el integral. Entonces esa paz integral pasa a Pistisofía para continuar haciendo trabajos de meditación en paz para aniquilar el ego. Si no se comprende el misterio de la paz, no podremos comprender el misterio gnóstico del ser. Los demonios rojos de sed odian la paz. Y mientras el Cristo, Abrus, trabaja para recuperar la paz en Pistisofía, los demonios rojos de sed atacan con ira y con odio, porque odian mortalmente a Pistisofía y al Cristo. No quieren la paz en el iniciado. Eso es obvio. Ahora, por eso Tum, en la cultura egipcia, nuestro padre, el ser, Tonatiuh, el ramillete de oro, Tum, dice que él mora en las murallas de la paz. Y esa paz absoluta, nos dice el Cristo Samael, deviene de la Eón 13 y de la morada de Barbelos más atrás, en el amanecer de la vida. Entonces, para que la paz sea con nosotros y poder ser herederos de la luz, no queda más que alimentarnos con la sustancia de la paz que viene del absoluto, que viene de la Eón 13 y desciende hasta el mundo causal donde está el corazón de Pistisofía, de nuestra propia alma. A mí me decía el Cristo Samael que sin paz no se puede transmutar ni de soltero ni de matrimonios. Porque si una persona quiere transmutar y está pensando en otra, está loco, está enfermo, no tiene control de sí mismo, le da paso a los yoes de la lujuria para que eyaculen. Cuando se eyacula el enséminis, cuando se llega al orgasmo y al espasmo, es porque el contrayente le da paso a los yoes, que lo acechen y lo asalten en el altar del amor, se apoderen de su mente, de su voluntad, y haga la voluntad del ego y la mente del ego, e incitan violentamente a los órganos de la creación en forma animal a buscar la eyaculación, el espasmo y el orgasmo. Y ese es el fruto de fornicar, de adulterar y de masturbarse, los que lo han hecho. Así que sin paz no se puede hacer la meditación para la muerte del ego. Sin paz no nos podemos concentrar para meditar en una parte del ser, porque inmediatamente los yoes nos retiran del anhelo que teníamos de orarle a Dios o conversar con una parte del ser y salimos deambulando por otro lado. Eso es absurdo, pues, incongruente. Sin paz en la mente, y la mente chapoteando, brincando un yo aquí, el otro, y hablando, y diciendo, y deseando, y proyectando el pasado, y proyectando el futuro, no se puede orar. Al ser en una meditación, ni cuando se come. Porque la mente está enloquecida, demoníacamente loca. Y no quiere que haya paz en el iniciado y lo quiere sabotear a todo momento. Odia la paz el ego animal que cargamos dentro. Sin paz no podemos vivir de momento en momento, porque el ego, la catesis, se la roba. Así que vamos a compartir hoy con las almas, las esencias que nos escuchan de los hermanos, la clave para ascender a la mansión de la paz y traer esa paz, esa alegría a la fracción de alma. Existe una clave maravillosa para invocar la paz de los 13 sefirotes a la esencia divina. Una clave mágica para encontrar la paz de todas las partes del ser, oigan, y traerlas a nuestra esencia, para que ella pueda recuperar la paz que perdió cuando nuestra alma entró en la decadencia y desarrolló el inmundo ego pluralizado. Entonces, cada parte del ser autorrealizada internamente y autoconsciente tiene paz. Y ahí la clave, el misterio, para recibir la paz de cada parte del ser. Ahora, los invito, en una forma sencilla, pónganse cómodamente, relájense, siéntense, acuéstense, pónganse de cabeza, el que pueda, y estén en paz, viendo un sol rosado, un sol azul en su corazón, con una rosa azul, o un sol rosado en su corazón, con una rosa rosada. Veamos el sol de la paz en nuestro corazón, ese sol que nos alumbra en el mundo espiritual, que inunda ese sol nuestra alma, nuestra fracción de pistisofía, nuestra fracción de gnosis, que satura esa luz del sol interior de paz, todo nuestro cuerpo físico, todas las células, moléculas, átomos, que penetra toda esa luz en las moléculas, en los átomos. Ellos se sienten felices al recibir la paz, claro que sí. Que cada partícula de un átomo, los protones, los neutrones y las conciencias atómicas reciban la paz. Entonces hay felicidad y paz en el alma. Por eso el Cristo nos dice, hermanos, que el sol penetra en todas las regiones su luz. Cuando nuestra fracción de esencia levanta los ojos a la luz y siente remordimiento y ora con el corazón a las diferentes partes del ser, entonces las luces internas hacen la paz con ella, para que ella pueda conocer los misterios de la luz y de la paz, de la gnosis, y recibir la paz del Cristo, que viene de Barbelos, del Dios universal. Y esto es impresionante, maravilloso. Entonces todos repitan con la voz del silencio en su alma. Repitan los que me quieran escuchar y los que están escuchando en esta meditación reflexiva la siguiente plegaria, súplica u oración. Al Dios Tum, que se levanta al alba de los tiempos, mi propio ser, humildemente te invoco en el nombre de tu Hijo Abrus, el Cristo. Por la sangre de Abrus, el niño de oro de la alquimia, en brazos de Isis, mi madre, y por la gracia del Ibis de Top, el Espíritu Santo, el buitre rojo, el devorador de las almas que han muerto en sí mismo. Te ruego y suplico por tu misericordia, Padre Tum, que la paz de tu ser, que la paz de Isis, que la paz de Abrus, el niño de oro de la alquimia, que la paz del Espíritu Santo, el Ibis de Top, descienda a Kev, a Chesed, nuestro íntimo, y penetre en su paz en nuestra alma gemela, para que ella la retransmita a nuestra alma humana. Para que penetre en nuestra fracción de alma la luz de la paz, el poder de la paz, la fuerza de la paz, el amor de la paz, la concordia de la paz, la misericordia de la paz, la caridad de la paz, para que la paz más profunda reine en nuestros corazones y así la sembremos en el corazón de nuestros semejantes como ahora lo hacemos. Continuamos. Que la paz del reino de la suprema felicidad de Azilut, que es el mundo del Ibis de Top, el Espíritu Santo, nos concilie con la paz de nuestro Padre. Que la paz del reino de la suprema felicidad de Azilut, el mundo del Espíritu Santo, el Ibis de Top, nos concilie con la Madre Divina en sus cinco impresiones de la luz. Para que así se nos abran las puertas de los misterios, se abran los cerrojos de las murallas de la paz, para que la paz más profunda de las murallas de la paz de la ciudad de Heliópolis, en el treceavo aeón o treceavo cielo de Anahua, el Omeyocan, el Tloquenahuaque, la tierra del color rojo, el anillo de la luz, el aeón 13, devengan, emanen las virtudes de la paz de todas las partes del ser y de todos los seres de luz y de los dioses de la luz en el Omeyocan. Que la paz sagrada de los grandes dharmakayas del universo, de los 12 cosmocratores, guardianes de este universo, con sus 13 prototipos divinales, en el Omeyocan del sol, en el treceavo cielo, derramen su paz para nuestra alma y todo nuestro ser. Que el sagrado Ibis de Top, la energía conciliar, establezca un puente de arco iris y descienda la paz desde las murallas de la paz de la Eón 13. Para que las piedras preciosas de la paz, donde mora nuestro padre y nuestra madre, y el reino de Azilut, la suprema felicidad del Espíritu Santo, inunde nuestra pistisofía y todas las partes de nuestro ser, de todas las virtudes de la paz. Que esa paz que viene de los cielos sublimes penetre en nuestro Cristo íntimo, Chesed, a nuestro alma, y él la deposite en nuestra alma femenina y en nuestra fracción de conciencia, para que las virtudes de la paz nos permitan practicar los misterios gnósticos de la luz que Sabaó el Bueno, el Cristo de Acuario Samael, nos enseña. Para que podamos vivir y practicar los misterios de la luz del Ibis de Top del Cristo Samael. Para que podamos practicar los misterios de la luz, de la paz, de las cinco impresiones del Cristo Samael. Para que podamos practicar los misterios de la paz de todas las partes del ser del Logos de Marte, el Avatar de Acuario Samael, condensadas en la Biblia gnóstica. Que la misericordia y la caridad de la paz de nuestro ser active la paz en todas las partes de nuestro ser. Que la misericordia de la paz del Cristo Samael y de nuestro ser penetren en los 49 fuegos o 49 partes del ser y activen la paz de ellos en nuestra alma, en nuestra pistisofía, en nuestra esencia interior, para que la sustancia de la paz pueda realizar el misterio gnóstico en el fondo de nuestra alma. Que el poder sublime de nuestro ser, Tum, de nuestra madre Isis y del Cristo Aurus y del sacratísimo Ibis de Top, el Espíritu Santo, con su paz, inunden todas las partes de nuestro ser con esa virtud, para que su misericordia penetre en nuestra pistisofía y nos permita regresar a la tierra de la luz. Que el sol de la paz nos bañe con el agua de la paz, su parasexual. Que el sol de la paz penetre en el agua de la paz, en el pan supersustancial de la paz, cuando trabajemos en el misterio del fuego con aniquilación budista. Así que la paz más profunda del Cordero, el Cristo, exalte el altar de Dios suprasexual, para que cuando transmutemos esa paz ilumine con su llama triple a nuestra pistisofía, para edificar el traje de bodas del alma y se exprese la paz de todo nuestro ser a través del verbo en la mente y en el corazón. Vamos a ver un sol en nuestro caldero sexual. Todos un sol rosado, hermoso, azul, hermoso, en el altar de Dios. Bien sabemos que nosotros los gnósticos, el sexo es sagrado, y ahí está el altar de nuestro ser. Ahí vemos tres llamas. Una llama amarilla, la del Cristo. Una llama azul sublime, la de la Madre Divina. Y una llama roja, la del Ibis de Top, el Espíritu Santo, ardiendo dentro de ese sol cristónico. Esas llamas están en el caldero de la paz. Y vamos a hacer que asciendan, que suban, que se sublimen a través de la casa de las 33 mariposas hacia el cerebro y el corazón. Concentrados con imaginación de paz, con voluntad de paz, en el silencio de la paz, vemos el sol en el cerebro, luminoso y en el corazón, que está en el caldero sexual, donde arden los tres fuegos, con las llamas de la paz. Y ofrecemos la paz, y cantamos el mantra en paz. Vamos a inhalar la luz de la paz, rosada o azul, purísima, clara como un zafiro azul, por el canal centralis, a través de los dos nadis y el canal centralis, iluminando de luz y paz todo el sistema nervioso medular, todo el sistema nervioso cerebral de luz rosada, todo el sistema nervioso de la garganta, y la depositamos en la paz del corazón y cantamos paz. De nuevo inhalamos la luz azul de la paz, los átomos del absoluto de la paz con sus virtudes, y los ascendemos hacia el triveni, hacia la base del coxis, hacemos que asciendan hacia arriba por la médula, hacia el cerebro, y lo iluminamos de luz azul purísima, la garganta de luz azul purísima y el corazón de nuestra alma de azul purísimo. Y cantamos. Paz. Inhalamos de nuevo la luz de la paz. Ustedes lo hacen. Que ascienda. Que llegue al cerebro, a la garganta, al corazón. Inhalamos y cantamos. ¡Paz! Esta práctica la podemos hacer 15 minutos, media hora, una hora. Después de la transmutación, lo que más odian los demonios rojos de sed, dice el Cristo Samael, es el amor de la paz. ¿Y quiénes son los agregados que personifican el desprecio al amor de la paz? ¿O a la paz y su amor? Son los demonios del odio que cargamos dentro. La lujuria odia al alma y al ser y a la luz. La fornicación odia. Los yoes de Najemá y de Lili odian a Piscis Sofía, al amor y la paz. Los yoes de los masturbadores odian la paz de Piscis Sofía y del ser. Los yoes de los infrasexuales odian la paz. Y como todos los 10.000 demonios salieron de estos demonios y archidemonios, del odio de la fornicación, del odio de la masturbación y del odio del adulterio, es obvio que los 10.000 demonios odian al Cristo, a Piscis Sofía y a todo el ser y a la luz y a la logia blanca. ¿Cuál es el enemigo del hombre y de la mujer? El odio de la lujuria, que lucha a muerte para que el hombre no transmute ni la mujer y pierdan su simiente y no trabajen en la muerte del ego. Eso es irrefutable. Esto es irrebatible. Me dijo el Cristo Samael un día, en el año 75, ayer, mi memoria onírica es fértil. Un maestro le preguntó a un discípulo que qué era lo más monstruoso que existía sobre la tierra. El asesinato. Contestó el discípulo. Le dijo no. Luego dijo la mentira. No. Le enumeró una cantidad de defectos. Siempre le dijo que no. Le dijo lo más monstruoso es el odio, que es lo contrario al amor. Si el odio es lo contrario al amor suprasexual, ¿quiénes personifican el odio? Lili y Najemá. Fornicación, adulterio y masturbación e infrasexualidad. Eso es así. Los que no transmutan, conociendo el misterio, es porque siguen odiando al Cristo y a su Madre Divina. Los que no aniquilan el ego conociendo el misterio, es porque les gusta la fornicación. Esa es la cruda realidad de los hechos. Y no por otra cosa se deja de transmutar. Se deja porque se odia a Dios, al ser, a la luz. Los que quieran repitan en su alma la oración para aniquilar el odio. Con estas cortas palabras con que hemos reflexionado sobre el odio de la lujuria, cada cual escoja un yo de esos archidemonios que se cargan dentro y oramos así, con el verbo silenciado, con la palabra. Madre Cuatlicue, que el fuego de Abrus, Osiris y Ra, o sea, el fuego del Cristo, el fuego de mi Madre Divina, el fuego de Isis y del Espíritu Santo, concentrado en la lanza de oro en mi madre divina. Previos negocios con la ley por la misericordia del Cristo íntimo, suplico, hagan girar la esfera del sol y de la luna a favor de mi alma condicionada en este demonio del odio, de la lujuria. Que gire la esfera del sol y la luna con la ayuda de Zorocotora, el receptor de la luz interior. Que el fuego del Cristo y la serpiente y del Espíritu Santo, mi madre Kundalini Cuatlicue, con su lanza de oro aniquilen el triple poder del odio. Inhalamos, lo vemos, le metemos la lanza, nosotros nos la metemos en la mente, en el corazón y en el sexo. No cometan el error de separarse del demonio para aniquilarlo. No cometan el error de separarse del yo para aniquilarlo. Nosotros somos la lujuria, nosotros somos el mismo demonio que vamos a aniquilar, hermanos. Inhalamos, nos clavamos la lanza. Autoaniquilación budista, fusionada el alma con la madre divina, el Espíritu Santo, en el corazón, en la mente, en el sexo, y que muera ese triple poder. Nos podemos ver en un recuerdo de un acto obsceno, de masturbación, de adulterio, de fornicación, de eyaculación, de ese demonio que odia a Dios en el altar del amor. Que nuestra madre Kundalini Cuatlicue y el Espíritu Santo aniquilen la causa que personifica el odio de mi lujuria. Inhalamos y le enviamos el mantra Krin. Krin, que insufla la imaginación, que deposita la luz de la imaginación para que nuestra madre divina nos permita ver cómo nos autoaniquilamos a sí mismo. Tenemos que traer el recuerdo de una acción pecaminosa del odio, de la lujuria. Que el odio de la lujuria, con su falsa personalidad, sea aniquilada de mi psiquis.

0: budista sobre el yo de la lujuria, del odio de la lujuria, y que queda claro, pues, que cuál es el enemigo del alma. Hasta aquí esta reflexión evidente sobre la paz, sobre el amor, y esta práctica sencilla para recibir las energías de las mansiones de la paz. Para terminar, voy a compartir en una forma sincera y limpia, sin ninguna intención de sobresaltar, en un año cualquiera de esta existencia, hace mucho tiempo, meditaba en las mansiones de la paz y en la paz del ser. Entonces, oraba a las diferentes partes del ser y les pedía que me llevara al mundo de la suprema felicidad, de la paz y del amor. Y allá, concentrado en la oración, entré en un éxtasis divino y mi alma, mi fracción de alma, se desprendió del cuerpo físico, se desprendió del cuerpo vital, de todos los vehículos, y ascendí y entré a la región de la suprema felicidad, de la paz. Pasé por unas puertas de luz rosada y todo el espacio era rosado, así como vemos en el día el espacio azul con nubes blancas, ese espacio era rosado. Entré al mundo de la suprema felicidad, al mundo del Espíritu Santo, al mundo del Ibis de Top, al mundo del Cisne Calajansa, el mundo de la suprema felicidad, de la paz y del amor. Entonces, todo el espacio era rosado, la conciencia del Espíritu Santo, la luz del Espíritu Santo, su gracia, era una luz purísima. No hay ningún color rosado en la tierra que se le parezca. Era una luz purísima. Me miré. No tenía cuerpo físico ni ningún vehículo. Y mi pequeña fracción de esencia, como una estrella, era rosada. Del mismo tono de la luz del Espíritu Santo de esa región. Me disolví como la gota en un océano de luz, como una gota que se disuelve de agua en el agua del mar. Y entre más me expandía, más sentía la felicidad del mundo de Asilú y del amor. Hasta aquí puedo revelar. Entonces, si hoy he enseñado, dilucidado, reflexionado y practicado esta enseñanza, es con un poco de conocimiento consciente sobre la región de la paz y del Espíritu Santo de la luz, para compartirla con el anhelo sincero de que aquellos que les interese practicar gnosis asimilen el misterio gnóstico de la paz de su ser, que la paz más profunda reine en sus corazones. He terminado esta exposición, esta práctica, esta reflexión evidente del ser, y dejo un espacio por si alguien quiere hacer una pregunta o quiere enunciar un sentir sobre su vivencia de la práctica.
1: Muchas gracias, hermano. Una práctica muy hermosa, se sintió esa paz y ese amor. Sentí como el amor es una esencia divina emanada de la paz, que en ese mundo el amor y la paz se entremezclan, porque al tener paz, el amor se siente en el corazón. Muy hermoso.
0: Esa es una reflexión muy hermosa tuya, hermana, gracias. A ver si hay un hermano que quiera hacer su reflexión. Ahí sale al aire.
1: Claro que sí, hermano. El hermano Israel tiene una pregunta al cual le enviamos un saludo y dice: hermano Abad, paz inverencial, un hombre que goza Goza animalmente extrayendo su semen con la fornicación, con el

0: adulterio y con la masturbación, ¿es posible que logre tener paz en su mente y en su corazón?
1: Pues como lo dijimos en la misma reflexión, indudablemente que los fornicarios irredentos, los adúlteros irredentos y los masturbadores no pueden tener paz. Porque precisamente esos yoes que odian la paz, odian a Dios, odian al ser, odian a la luz, odian al Cristo. Y por tal motivo, por ejemplo, un masturbador, me decía el maestro Samael que con el movimiento peristáltico, al sentir el orgasmo y el espasmo, atraían átomos tenebrosos, oscuros, de la logia negra y del inframundo, que abrían sus chakras del bajo vientre y los convertían en anagaricas, en monstruos. Imagina un hombre masturbándose meses y años, o toda una vida, como los hay, horripilante. Entonces se vuelven archidemonios, que aparecen personas muy comunes y corrientes. Entonces ellos se cargan cada vez que el movimiento peristáltico del falo atrae esas fuerzas tenebrosas, así se alimentan del odio, de la lujuria. Y internamente sus cabezas son, ver un niño mongoloide, una persona mongoloide es muy triste, pues deforme, pero esas cabezas son 10 veces más grandes en ellos. Son unos monstruos en lo interno. La figura de un yo masturbador es horripilante. Entonces, todos los que hayan cometido ese vicio tienen que aniquilar esos monstruos mongoloides del odio. Que esa es la peor aberración de la fornicación con la homosexualidad. Porque eso degenera y produce locura. Es obvio que los masturbadores son las personas más conflictivas que existen en el mundo. No pueden estar en paz con nadie. Viven enjuiciando a los demás, viven haciéndole juicios falsos a los demás, viven conjeturando y echándole la culpa a los demás de su porquería y su miseria y su asquerosidad que cargan en su mente y en su corazón por haberse prestado, pues, a esa aberración. Esa es mi respuesta.
0: Muchas gracias, hermano. Israel, bueno, nos dice, pregunta José Luis, ¿qué indicaciones le puede dar a una persona que por un tiempo se retiró de la enseñanza y no, ahora...
1: Repítame de nuevo, hermana, que hubo una interferencia.
0: Sí, repítame, claro que sí. Pregunta José Luis, ¿qué indicaciones le puede dar a una persona que por un tiempo se retiró de la enseñanza y ahora con familia y esposa quiere retomar el camino?
1: Bueno, el camino es para los arrepentidos. Gloria a aquel que se arrepiente. Entonces, estudiar el libro de las tres didácticas, donde están las enseñanzas del Cristo, para transmutar, para evitar, cómo evitar la eyaculación en el séminis. Ahí está la práctica, para cuando vaya a venir el orgasmo y el espasmo, cómo evitarlo. Pero léaselo y póngalo en práctica. Estudie la pistisofía una vez al año. Conéctese con hermanos verdaderamente gnósticos. Y si usted es una secta negra, en una secta gnóstica de esas de las doctrinas del error, pues retírese de ese clan tenebroso y vincúlese con almas que verdaderamente le sirvan a su espíritu y a su ser, a su familia. Paz inverencial. Otra pregunta.
0: Muchas gracias, hermano. Este es un sentir de la hermana Antaris. Dice, gracias a su ser por compartir la luz del ser, porque a través de esta conferencia conocemos el rayo de la paz y así podemos amar la paz.
1: Bueno, hermana, gracias, pues, por reflexión y por haber vivido, compartido con la hermandad esta conferencia, esta práctica. La paz sea en tu ser.
0: Gracias, hermano. La clave es orar como pistisofía ora a la paz.
1: Es correcto. Así es, hermana. No hay que ponerle más palabras.
0: Muchas gracias, hermano. Estas son todas las consultas, los comentarios y las preguntas que hay en el chat. Hermano, una pregunta de nuestra hermana Antaris, que por aquí está a un ladito escribiendo sus preguntas. Nos pregunta, para poder regenerar el cerebro debido a que la fornicación, como ya nos explicaba hace un momento, hace todos estos trastornos en nuestro cerebro y que nos crea todas estas actitudes de, pues, de rebeldía, de todo lo que nos explicaba ahorita, ¿cómo podemos hacer para regenerar nuestro cerebro con esta fuerza de la paz?
1: Bien, la única forma de regenerar el cerebro es transmutando las energías suprasexuales, haciendo viparita karani mudra, como lo explica el maestro Samael, y rotando, como está en las claves de esos ejercicios nórdicos, rotar el cuerpo para que la sangre se licúe y el sistema nervioso pues se active en una forma solar extraordinaria. Y pues a medida que vamos disolviendo el ego deja de usar el cerebro a su servicio. Entonces vamos regenerando el sistema nervioso. Ese es el sendero y el camino. ¿Qué más, hermana? Bueno, entonces ya luego se va a poner, se va a subir a la zona de descargo de esta práctica de hoy, esta reflexión, y se va a poner en WhatsApp para que cuando les llegue, compártalo por WhatsApp a toda la hermandad que conozcan, a sus amistades que conozcan, y que la hermana Saraí haga llegar pues por WhatsApp, y que a muchos hermanos pues se conecten con ella para que ella pueda, le den su WhatsApp para que ella pueda hacerle llegar a las conferencias y ustedes así la sigan retransmitiendo y que esto llegue a miles de almas en el mundo, hermano, porque esta es la divina gnosis del Cristo Samael. Y gracias por escucharnos y por compartir, y la próxima semana a la misma hora nos reencontramos. Paz inverencial.
0: Paz inverencial. Muchas gracias, hermano Abad, por esta hermosa, hermosa enseñanza que el día de hoy compartió con nuestras almas. Y dices ahí también, al igual que yo, comparte el mismo sentir que dice, mi alma necesitaba con urgencia esta práctica. Gracias.
1: Bueno, gracias. Paz inverencial.
0: Paz inverencial, hermano. Andrés Mora también manda gracias, dice inmensas gracias al hermano Abad por esta importante práctica para vivir en paz del cielo y por su enseñanza. Gracias a los hermanos Jesús y Saraí por su compañía. Paz inverencial.
1: Sí, retornamos con mucho cariño y aprecio a tu alma, pues, nuestro sentir para que crezca la paz en tu corazón. Paz inverencial.
0: Paz inverencial, hermano. Gracias. Así, hermanos, el día de hoy hemos dado por concluido que la luz, que la paz y el amor de la Madre Bendita y de esa ciudad hermosa de las murallas de la paz sea en vuestros
2: en
0: corazones.
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0: sin importar los obstáculos, el tiempo, tu pasado, tu presente o futuro, lucha sin cesar. El cielo está hecho para los valientes y no es fácil conquistar. Entre más grande sea la meta, mayor el sacrificio. Entre más alta sea la cima, más costoso el llegar. Por eso noche, día, no dejes de andar. No pares, no mires hacia atrás. Inmerencial a todos nuestros hermanos de la Iglesia Gnóstica del Cristo Samael. Estamos totalmente en vivo haciendo esta hermosa presentación de, bueno, de esta hermosa conferencia, esta presentación de esta hermosa conferencia que habla de esta de la energía sexual, de esa energía trascendental, poderosa, donde se encuentra la llave para ascender a los cielos. La energía sexual creadora, ese es el tema de hoy. Enviamos a todos un gran, gran abrazo con toda el alma y el corazón a nuestro hermano Abad de la Iglesia Gnóstica del Cristo Samael, coordinador de las actividades misionales internacionales de la Iglesia Gnóstica del Cristo Samael, discípulo directo del Cristo Samael que ya se encuentra con nosotros, nuestro hermano Abad Fernando Moya, que el día de hoy compartirá este tema de la energía sexual creadora. Así iniciamos el día de hoy, enviándole también un gran abrazo a nuestro hermano Abad y muy contenta por estar aquí el día de hoy compartiendo la radio, compartiendo el micrófono con mi hermano Abad para escuchar esta hermosa disertación. Paz inverencial, hermano Abad.
1: Paz inverencial, Saraí, a tu esposo y a todos los radioescuchas, pues con nuestros respetos nos dirigimos a su conciencia, a su esencia, a su alma, a su principio divino, para que lo emancipen, se concentren, escuchen, por favor, sustentándome en la doctrina del matrimonio gnóstico del Cristo Samael, pues reflexionaremos sobre la energía creadora suprasexual y sexual. El patriarca nos dice, Samael, que debemos entender como personas de sexualidad normal, aquellas que no tienen conflictos sexuales. Y es difícil encontrar a alguien que no tenga conflicto sexual de ninguna especie. Indudable que la energía sexual se divide en tres tipos distintos. Primero, es la energía que se halla relacionada con la reproducción de la raza, la salud del cuerpo físico en general, la que se usa en la cópula entre hombre y mujer, y de ahí devienen los hijos. Y hay multiplicación de la especie. Y está relacionada esa energía creadora con la salud del cuerpo físico en general. Quiere decir que si alguien es mesurado en su conducta sexual, pues su cuerpo le va a durar más tiempo. Si fornica y fornica como un gallo en un corral, entonces se va a acabar poco a poco y van surgiendo enfermedades porque se daña el sistema nervioso cerebral, gran simpático, con los espasmos y los orgasmos. El segundo tipo de energía se halla relacionada con la esfera del pensamiento, sentimiento y voluntad. No se puede negar la interconexión entre la mente interna y las glándulas creadoras, tanto en el varón como en la mujer, o sus órganos de reproducción. También la mente sensual animal está íntimamente relacionada con las glándulas sexuales. El tercer aspecto de la sexualidad es la energía que se halla relacionada con el espíritu divino en el hombre. Es cuando a través del gnosticismo, porque la gnosis es sabiduría, como sabemos, comprendemos que el origen de nuestro cuerpo, de la naturaleza, de la planeta Tierra y de todo lo creado tiene un origen en la energía creadora sexual de la divinidad. Así pues, que la energía sexual es realmente y sin duda alguna la energía más sutil y poderosa que normalmente se produce a través de nuestro organismo humano. ¿Por qué es la energía más sutil y poderosa? ¿Hay una fuente de poder más grande que la energía sexual que pueda dar vida? No, ni científica ni religiosamente, no. No hay nada más poderoso que la energía que nos puso en el tapete de la existencia. Indudablemente, pues, que esa energía que circula por todo el organismo humano tiene tres esferas de pensamiento, sentimiento y voluntad. Porque la fuente creadora se exalta con el pensamiento, sea puro, correspondiendo a la mente interna, para activación, para la creación del hombre solar. O en contraposición con los yoes de la lujuria, pensando, maquinando mentalmente para excitarse. Entonces, como cada yo tiene un triple poder que es mente, deseo y sexo, obviamente que eso está al cuerpo manejado por un miedo, con ese elemento del amor consciente y la voluntad del alma y del ser, impelen a la pareja al trabajo en el magisterio del fuego para la purificación mediante la aniquilación del ego durante la transmutación y la creación de los cuerpos existenciales del ser. Así que estos tres aspectos dan el resultado exacto de la energía creadora sexual. Debido al aspecto tremendo, sutil y poderoso de esta energía sexual, ciertamente difícil de control y almacenamiento, es una cruda realidad. Es difícil de control y de almacenamiento. Almacenamiento solamente cuando se realiza en el magisterio del fuego con matrimonios debidamente constituidos, después de terminar el trabajo del arcano AZF, de la transmutación sexual con la aniquilación de los diferentes yoes comprendidos en el hombre y la mujer, entonces el excedente de energía que se produce y que queda almacenada para un nuevo trabajo. Eso es obvio. Y es obvio también que es difícil el control de dicha energía durante el trabajo en la fragua de Vulcano. Se necesita telema, voluntad de acero y saber cómo controlarse con las claves gnósticas que todos conocen o que están en los libros del patriarca Samael. Todos sabemos que existen ciertos canales por donde normalmente debe circular esa poderosa energía cuando transmutamos. Mas cuando esa energía llega a infiltrarse en el delicado mecanismo de otras funciones, entonces el resultado violento es el fracaso. En este caso se dañan centros delicadísimos del organismo humano. Y de hecho el hombre se convierte en un infrasexual. Cuando un hombre copula con el único motivo una mujer de satisfacerse sin ningún anhelo espiritual, es todo lo contrario a compartir el ansia sexual con el anhelo espiritual durante la transmutación. Entonces, con la actitud violenta, animal, instintiva y brutal, se dañan los ganglios del cerebro. Se dañan los ganglios linfáticos del organismo. Se destruyen con la eyaculación del espasmo y del orgasmo. la contracción y dilatación del cuerpo, que es parecido a un orgasmo epiléptico, una contracción epiléptica, que se contrae y se relaja y bota espuma y dele. Eso daña las neuronas, destruye el sistema nervioso cerebral, gran simpático y nervioso. El resultado es la inconsciencia. El resultado son las enfermedades. El resultado es el materialismo, el escepticismo y la falta de reconocimiento de que somos un alma que tiene un cuerpo que habita dentro de un ser vivo que es la madre naturaleza. Toda actitud negativa de la mente puede conducir directamente e inmediatamente a una catástrofe violenta durante la cópula sexual que lleva a la eyaculación del enseminio. El odio al sexo, el odio al arcano, el asco o la repugnancia al sexo, el desprecio al sexo, la subestimación del sexo, los celos pasionales, el miedo al sexo, el cinismo sexual, el sadismo depravado y su masoquismo, la obscenidad, la pornografía, la brutalidad sexual convierten al ser humano en un infrasexual. El odio al sexo, el asco, repugnancia al sexo, el desprecio al sexo, lo encontramos en las castas de Oriente y Occidente, de los astemios y astemias o célibes, que en la búsqueda de la divinidad, con una mística verdadera o inconsciente, pretenden enclaustrar la energía creadora, convirtiéndose en los más adyectos esclavos del sexo, y de hecho, en infrasexuales. El patriarca Samael nos instruye en sus 70 libros, en decenas de conferencias y en la Biblia Gnóstica. Debemos estudiar para recibir la enseñanza directa, escrita por el iluminado patriarca Samael. Así que toda actitud negativa, todo desprecio, la repugnancia de ver a la mujer asquerosa, al sexo inmundo y viceversa, a las mujeres célibes, ver a los hombres con asco, al sexo del hombre con asco y el de ella misma, y hacen votos falsos que nunca pueden cumplir. Votos dizque de abstención, ¿cuándo lo van a cumplir? Se hacen tanto los femeninos como los masculinos, los más adyectos esclavos del sexo. Así pues, el patriarca Samael nos dice que, y la muerte segunda, existen sinceros hombres, mujeres con buenísimas intenciones místicas, y existen estudiantes, aspirantes a la gnosis, que deben engendrar sus cuerpos internos. Sabemos que deben practicar magia sexual para despertar el fuego sagrado y engendrar sus vehículos internos, para encarnar en su alma. Pero, como hay cientos, miles de gentes con cuerpos femenino y masculino que odian su propio sexo, que consideran que el sexo es lo más inmundo, yo los he escuchado, que es lo más bajo, pero prefieren tener poluciones nocturnas, soñarse fornicando aquí y acá como personas vulgares que van a prostíbulos y eyaculándose una vez todos los días, cada semana, dos veces. Esos son los astemios. La pregunta es, ¿cómo hacemos para convencerlos que están equivocados de su abstención sexual?
2: otros esperan que el amor eterno, divino, que venga a ellos. Son yo los místicos degenerados del Señor, hermano, siendo célibes. Y están esperando que el Espíritu Santo baje en persona y le lleve una mujer a la puerta de la casa o viceversa. Bueno,
1: eso de preferir tener poluciones nocturnas que tener sexo con una mujer, pues eso es una aberración de pervertidos o pervertidas. Porque todos debemos comprender que a los maestros de la logia blanca lo único que les interesa es el kundalini, la princesa kundalini, el fuego ardiendo, el fuego despertando, el fuego ascendiendo y el fuego cristalizando en octavas en vehículos internos como vestiduras del alma. Los maestros examinan y miden la médula espinal para ver si el candidato es merecedor o ha levantado sus serpientes. Así pues que la lucha de muchos monjes anacoretas y monjas abstemios pseudomísticos que embotellan el sexo entre su fanatismo religioso para recluirlo en las cárceles de sus penitencias, para amordazarlo el sexo, para esterilizar el sexo, para prohibirle toda manifestación creadora en ellos. Y se dan el lujo de dar conferencias gnósticas y hablar de gnosis, cuando son unos degenerados en los hechos, ante la ley y ante su propio ser. Ese fanatismo lo hace un vil esclavo de sus propias pasiones, un esclavo del sexo, que no hace otra cosa que pensar en el sexo. Estos son los fanáticos del sexo, los degenerados infrasexuales. Esta gente se descargan por las noches con poluciones o con tradiciones o se masturban. Quiere recluir el sexo o querer recluirlo, esto tanto como querer embotellar el sol dentro de nuestra mente animal. Así que un hombre así es un esclavo, un adicto del sexo y sin provecho alguno ni placer verdadero, porque se niega a tener una mujer para sentir el placer de amar y ser amado. Así pues que un célibe es un hombre infeliz, un pobre pecador infeliz. Una mujer así es una mula estéril, una esclava vil de su propio sexo que quiere esclavizar por una mística equivocada. Estos abstemios irredentos son enemigos del Espíritu Santo, son gentes del abismo. Dice el patriarca Samael que a esas gentes más le valiera no haber nacido y colgarse una piedra de molino al cuello y arrojarse al fondo del mar. Eso está en el capítulo 5 del Matrimonio Perfecto. Así que el fuego de la abstención canaliza, dice el patriarca Samael, hacia abajo, despertando las fuerzas del abominable órgano contiguador, con vibraciones malignas, perversas. El abominable órgano contiguador origina el desarrollo de la cola de Satán en su anatomía oculta. Así pues, que la sabiduría gnóstica del Cristo Samael es su suprasexualidad llevada a la práctica. Esto no es abstención. Yo he escuchado en épocas, no, yo transmuto cuando siento el deseo de transmutar, me han dicho solteros, yo me quedo asombrado, que cuando yo siento, o sea que cuando la lujuria se les mete, entonces ellos van a transmutar. La transmutación de un soltero tiene que ser todos los días, mínimo
2: una hora diaria de pranayama y una hora diaria de IAO con otros mantras. Mínimo 2 horas diarias para que haya un control de la energía y se preparen para cuando se vayan a casar y viceversa. La mujer tiene que aprender a transmutar sus energías sexuales. Bueno, entonces, cuando el hombre y la mujer se unen, esto es otro punto, en el matrimonio perfecto, son los instantes voluptuosos, verdaderos, inefables, donde unidos, ambos forman un andrógino divino, un Elohim macho-hembra, una divinidad terrible divina. Las dos mitades separadas deben, desde el amanecer de la vida, se unen por un instante para crear. Eso es inefable, sublime. Eso es cosa de paraíso. En la época de la Lemuria, me decía el patriarca Samael y lo dijo en conferencia, pues antes de que hubiera la división de los sexos y a que apareciera el Adán del Génesis y las Evas del Génesis, el hombre y la mujer eran una unidad, un hombre hermafrodita. Estaba unido el alma humana con el alma femenina. Había una dicha sublime, una felicidad continua, impresionante. Esa dicha inefable, esa felicidad sublime, es la del reencuentro del alma con el otro, en el realismo psicofisiológico de sus más selectas energías creadoras y regeneradoras y sustentadoras de vida durante la cópula metafísica, durante la transmutación sexual, para avivar la llama augusta de Eros, para embriagarnos con el vino de la luz y aprovechar esos instantes sublimes con el verbo, con la palabra, para el hombre aniquilar sus defectos y para la mujer aniquilar sus defectos. La energía sexual, nos dice el patriarca Samael, es peligrosamente volátil y potencialmente explosiva. ¿Quién lo negaría? Un solo instante que se pierda el estado de alerta novedad, de alerta percepción de lo que hay que hacer para mantener la sensatez del alma en la cópula metafísica, puede llegar a la catástrofe. Si se pierde el estado de alerta, se infiltran los demonios de la lujuria, toman cuerpo del sexo, de la mente, de la voluntad, y ahí están dando como burros, como animales, buscando el orgasmo, el espasmo, como bestias, como chivos, como ratas, como conejos. Eso es lo que hacen los animales. La fornicación es de los animales y de las bestias de la tierra. La transmutación es la ciencia de los hombres. Eso nos lo explica el Cristo Samael en su doctrina gnóstica. Y los infrasexuales son los astemios también, y los otros demás. Bueno, durante el acto secreto, durante el éxtasis, la pareja divina rodeada de esta tremenda energía terriblemente divina, en esos instantes de dicha suprema, de besos ardientes que incendian las profundidades del alma, podemos retener esa luz maravillosa para purificarnos y transformarnos radicalmente. Por eso el patriarca nos enseñó el caduceo de Mercurio, los hilos nerviosos que salen de las glándulas, tanto del varón como de la mujer, y que se unen en la base del coxis, formando lo que se llama el triveni, y ahí ascienden, cruzándose a la altura del corazón y cruzando y terminando esa cruz, formando un 8 en la glándula pineal a través de un canal nervioso central. Existe una computadora, el escuadriñador K, ha comprobado científicamente que la médula nace en la base del C cerebro, cerebelo, del bulbo raquídeo abajo, está formada por cientos de hilos nerviosos como los cabellos de una mujer, cientos de hilos nerviosos juntos que forman la médula. Esos cientos de hilos nerviosos forman la médula. Entre esos hilos nerviosos hay tres fundamentales, uno en el centro y otros dos que se enroscan como el caduceo de Mercurio formando el 8. El cruce está en el, a la altura del corazón, y el otro cruce arriba en la glándula pineal, y luego se proyectan hasta el entrecejo. Y un hilo nervioso, llamado el hilo nervioso anahata, nadi, se proyecta desde la glándula pineal bajando por la hacia el corazón, al templo del corazón. Así que nosotros podemos retener esa maravillosa energía cuando aprendemos a respirar conscientemente. La exaltación eléctrica la conducimos, la dirigimos, y como una aspiradora la tomamos, la absorbemos hacia adentro, hacia arriba, con voluntad, con telema, la fijamos en la malla nerviosa del cerebro, la fijamos en la malla nerviosa de la garganta, la fijamos en la malla nerviosa del corazón y entonamos los mantras. ¿Por qué hay que cantar los dharanis? Para que se fije la energía, penetre en el sistema nervioso del corazón físico, del corazón vital, del corazón astral, mental, y entre al corazón causal del alma, para que el ser comulgue con esa energía, y en la unión del alma con Dios en ese momento, cuando llega al corazón del alma. Bueno, indudablemente que en contraposición a ese sublime acto que enseña el Cristo Samael de Acuario, porque es de él el que ha enseñado la transmutación, no es de ningún discípulo propia de él, no es de ningún falso maestro, que se sienta avatara, que se sienta Dios, que se sienta patriarca, no señor, esto lo ha enseñado es el Cristo Samael. En contraposición, cuando no se practica la ciencia suprasexual de los hombres y se realiza el sexo animal con el derrame del vidrio líquido, del mercurio, la luz de los dioses se retira, dejándolas abiertas las puertas para que entre en ese matrimonio una luz roja, sanguinolienta, luciférica. Entonces el encanto desaparece y viene la disolución y el desencanto. Después de poco tiempo, el hombre y la mujer inician el camino del adulterio, porque su hogar se ha convertido en un infierno. Observen los novios. ¡Qué hermoso es el amor! Las palabras del patriarca hablando del amor, que comienza con un destello de simpatía, que se sustancializa con la fuerza del cariño y se sintetiza con la adoración. Luego se casan por cualquier religión o por amor y comienzan a producir espasmos y orgasmos, y dele, y fornican, entonces los yoes del uno y el otro afloran. El resultado es que a esos yoes no les interesa el amor. Los yoes resurgen para destruir el amor, porque el peor enemigo del hombre y la mujer está dentro de nosotros mismos, que son nuestros yoes, y los yoes nuestros odian la luz, odian el amor del cónyuge, y por eso van a hacer la vida imposible al cónyuge. Entonces, se retira el uno o se retira el otro, y comienza los delitos que destruyen el matrimonio, en la vida profana, común y corriente. Todos sabemos, nos dice el Cristo Samael, que es una característica de la naturaleza movilizar enormes reservas de energía creadora para crear cualquier cosmos. Esas energías se necesitan para las creaciones de las plantas, de los animales, de los insectos, de las aves, de los peces, en sus órganos sexuales. Pero se necesita un infinitesimal espermatozoo para engendrar un hijo. ¿No se ve? 7 millones es el promedio, me decía el patriarca, de espermatozoos o sus tiernos que se derraman cuando se llega al espasmo de la fisiología orgánica del cuerpo físico. 7 millones de zoospermos se pierden. Si hubiera inseminación artificial para inseminar 7 millones de mujeres, en una sola eyaculada el hombre podía producir 7 millones de hijos. ¿Y cuántas veces eyacula la semana? ¿Cuántas al mes? ¿Cuántas al año? ¿Cuántas en 10, 20, 30 años? Entonces, el don de la vida está en los órganos sexuales del hombre y la mujer. No se necesita sino un zoospermo infinitesimal que se une con el óvulo y da vida a un bello organismo de cuerpo de bebé, de masculino o femenino. Eso es maravilloso. Eso es un encanto, la producción, pues, de la energía creadora para crear vida. Así pues que las escuelas de regeneración gnósticas, tan mortalmente odiadas por los infrasexuales, y perseguidas y perseguidos los misioneros y odiados porque enseñan la gnosis. Mire el patriarca, odiado, perseguido, y no tienen más arma los infrasexuales y degenerados del infrasexo que les gusta fornicar, que difamar, calumniar, blasfemar sobre aquellos que aman a la serpiente, a la princesa Kundalini, para que en sus escuelitas del anticristo, agnósticas, pseudonósticas y pregnósticas, sus discípulos que los usan para vivir de ellos y explotarlos, no reciban la enseñanza de aquellos que saben el conocimiento gnóstico. Ellos no tienen más que la lengua venenosa del anticristo, la baba difamante, la calumnia y la murmuración. Y lo peor es que el alma no debe comer nada inmundo, pero a la gente le gusta escuchar la inmundicia de los demás. Comerse la inmundicia de los demás, hacerla parte de su mente, hacerla parte de su vida, hacerla parte de su corazón. Las calumnias, las difamaciones, la baba difamante, el descrédito, lo toman como una realidad y odian a esas personas. Le decía un día el patriarca Samael, en el año 75, ayer, maestro, tantas traiciones, tantos pervertidos contra su alma. Me decía, hermano, tengo callo en el corazón. Y levantó el pie derecho y lo puso sobre el muslo izquierdo. Y me dijo así, moviendo los dedos de la mano izquierda sobre la base del pie, y me hacen y ni siquiera me hacen cosquillas en las plantas de los pies. De igual manera, sabemos del descrédito público, de la difamación, de la baba difamante, de la calumnia, de los fornicarios, misioneros y líderes de instituciones. para que no escuchen las enseñanzas del Cristo Samael que Él nos entregó para darle a la humanidad doliente. Entonces, Él no bebe nada inmundo. El alma no come basuras ni deyecciones. Se alimenta con el maná del desierto, con el pan supersustancial, con el elixir de la larga vida. Ese es el alimento del alma y el espíritu divino en él, tanto en el hombre como en la mujer. Así que, como decía el sabio Wiracocha, lo dice el maestro en el matrimonio perfecto, que Moisés en el desierto mostró a su pueblo la serpiente sobre la vara y les dijo que el que aprovechara esa serpiente no sería dañado durante su trayecto en el camino hacia la luz. Todo el poder de los prodigios de Moisés, lo dice el maestro Samael, residían en la serpiente sagrada princesa Kundalini. Moisés practicó muchísima magia suprasensual para levantar sobre la vara. Moisés tuvo mujer, no fue célibe. Jesús tuvo su esposa, María Magdalena, no fue célibe. Los degenerados del infrasexo le quitaron el sexo a Jesús. Jesús era judío. Los judíos siempre se casaron. Los esenios y setianos y la gente de Cafarnaú gnósticos y de Galilea gnósticos y de Samaria gnósticos practicaban Sahaja Baituna. Todos los 12 apóstoles tuvieron esposas. El Buda, Siddhartha Gautama, tuvo a su esposa Yoshidara. Y los monjes célibes de Bután destruyeron su doctrina. Lo pintaron a ver como un célibe y ahí nacieron esas castas de yogas, astemios y todas esas cosas de Oriente. Y a su mujer la pintaron como una prostituta, como hicieron con María Magdalena los monjes degenerados del anticristo, que odian al sexo y que odian a la mujer, y Jesús no tiene sexo. Y ellos son iguales a Jesús, porque Jesús no tiene sexo, como si hubieran estado con él hace 2000 años. Así pues, Krishna tuvo esposa, Rama tuvo esposa, Mahoma tuvo esposa. No fueron fornicarios, transmutaban sus energías sensuales. Todos esos grandes hierofantes de misterios han entregado a la humanidad en épocas pasadas y muy remotas los misterios gnósticos de la luz. Así pues que es importante comprender que en el Egipto sagrado, el secreto de la magia suprasexual era incomunicable. Ese gran arcano, aquellos infelices que divulgaban el secreto, eran condenados a la pena de muerte. Se les llevaba al patio empedrado y ante un muro milenario recubierto de pieles de cocodrilo y jeroglíficos indescriptibles. Esos egipcios le cortaban la cabeza, se le arrancaba el corazón y sus cenizas eran arrojadas a los cuatro vientos. Indudablemente que la doctrina gnóstica pública de entregar la clave, como está en el libro de las tres didácticas, está en los libros del patriarca Samael, hasta esta época en la historia de todas las razas y de todas las rondas de la humanidad, se permitió por órdenes de la logia blanca del planeta Tierra, por órdenes de la orden sacerdotal de Sorocotora Melquisedec, el rey del mundo, por órdenes de Bagadara Claiva y la plana mayor del Tíbet, que embistieron al patriarca Samael como avatara de Acuario, con el círculo consciente de los cosmocratores del sistema solar, para esta época de la Tierra, que se le entregara a la humanidad públicamente la Gnosis en su forma más clara, digna y pura, enseñando estos misterios con las palabras adecuadas. Y por eso, los infrasexuales del sexo odian mortalmente a aquellos que proclaman los misterios gnósticos de la luz. Invitamos a la conciencia colectiva que nos escucha a retomar las armas de Vulcano, a las sacerdotisas del amor, a tensar el arco, como diera la cazadora, la diosa griega del amor, a tensar el arco de la luz y usar esas flechas para purificarse y fortalecerse con su alma liberada, para que ayuden a los débiles varones en su camino y en su impulso volitivo hacia la luz. Son llamadas, pues, las eternas femeninas. Los sacerdotes aztecas llamaban las ihuacuales, las serpientes de fuego, a levantar a los hombres del lodo de la tierra y a convertirlos en seres de luz, y viceversa. Así pues, de que la gnosis debe convertirse en autonosis, y esto significa práctica de la gnosis, autodescubrimiento gnóstico de nosotros mismos, de la sabiduría, descubrir la sabiduría en nosotros, descubrir el ego en nosotros, descubrir el poder creador que hay en la fuente de la vida en nosotros y utilizarlo para la redención del alma. La humanidad está podrida hasta el tuétano. No sirve para el experimento solar, ya fracasó. Que alguien en esta época le interese practicar estos misterios, maravilloso para esa alma y esa

0: quinto evangelio, que es cada año, como el año de Acuario, el 4 de febrero que viene ahora, el año 56 de Acuario, de la era de Acuario. Cada año, al terminar esa fecha, el 4 de febrero, la totalidad de la Biblia gnóstica develada por el patriarca debe haber sido estudiado por cada alma femenina y cada alma masculina que le interese conocer la sabiduría gnóstica. Los que no estudian sabiduría vivirán en la ignorancia, vivirán en el pecado, permanecerán siempre en la oscuridad y víctimas de sí mismos, porque no quieren conocer a Dios, porque las partes del ser están en pistisofía. Pistisofía es el alma. Entonces el alma liberada de Samael el Cristo, con todas las partes del ser, está plasmada en la Biblia gnóstica. El alma liberada, la pistisofía del gran Salvador Jesús el Cristo, y todas las partes del ser están condensadas en la pistisofía. Ellos son un espejo reflejante de luz. El que entre a estudiar esa luz la verá en su corazón, y el que no estudie se perderá en las tinieblas. He dicho, hasta aquí mis palabras. Si alguien quiere preguntar, con mucha claridad puede hacerlo. Si alguien quiere dar un enunciado, un sentir sobre el tema, puede hacerlo. Y si quiere refutar también, y nosotros le responderemos.
1: Muchas gracias, hermano Abad. Arturo Fernando envía saludos, bueno, nos dice paz inverencial Arturo Fernando. Jesús González, hermano, hace un pequeño anuncio que me parece importante hacerlo, ¿me lo permite?
0: Claro que sí, sí.
1: Es de nuestro hermano misionero, Fernando Alonso, quien desarrolló una aplicación para el celular. Para todos ustedes que nos escuchan, hermanos, esta aplicación es para escuchar Radio IQ por su celular, para sistema Android, y puedes escuchar la radio en forma gratuita e ir al chat y hacer preguntas durante la conferencia en vivo. Recordamos a nuestros hermanos que esto antes no se podía hacer, era o escuchar la conferencia o estar participando en el chat. Ahorita, gracias a nuestro hermano misionero Fernando Alonso, hizo esta aplicación en la cual puedes estar al mismo tiempo escuchando la radio e ingresar al chat, y lo puedes hacer también de un solo icono. El icono ya aparece en tu celular de Radio IQ y directamente te enlaza con Radio IQ. Abajito posteó nuestro hermano Jesús González el link donde ustedes le dan clic y pueden descargar la aplicación, que es totalmente gratuita y es una forma más fácil de usar la radio, porque ya está directamente ahí el link en el celular. Ya no es necesario colocar la dirección de Radio IQ, sino simplemente ahí aparece ya el icono donde solamente das clic y estás inmediatamente enlazado con Radio IQ.
0: Bien, pues felicitamos a Alonso y al hermano Jesús González por esa labor maravillosa, y pues que llegue a todos los celulares para que circule por el planeta Tierra, que así sea.
1: Nuestro hermano Eleazar, al cual enviamos un gran saludo, dice: Abad, en una pareja en la que uno de los dos sí está enamorado del otro, pero el otro no está enamorado, ¿es recomendable llegar al matrimonio con la finalidad de trabajar con el gran arcano?
0: Bueno, en una pareja que ya están, que son pareja, y que si es necesario llegar al matrimonio, pues ya no es matrimonio, porque son pareja. Los que son pareja, por cualquier religión, o por pareja que sean, o por novios, o que hacen el amor. El verdadero amor es la transmutación sexual, donde Dios, que es amor, donde el Espíritu Santo con la felicidad del amor, y la Madre Divina con su infinito amor, y el Cristo con su infinito amor, se funden en el alma del hombre y la mujer, pues lo van llenando de amor, y van trascendiendo todos los obstáculos de los egos que hay entre ellos, que les impiden tener una vida feliz. La transmutación es para despertar el amor consciente del ser en el alma y amarse uno al otro verdaderamente. Esa es mi respuesta.
1: Muchas

0: Gracias, hermano. Hermano, y en el caso donde son novios y todavía no han tenido actividad sexual y uno sí se siente enamorado y el otro no, y uno quiere llegar al matrimonio y el otro está en duda, ¿qué es recomendable hacer, hermano?
1: Bueno, amor es ley, pero amor consciente. Si alguien no te quiere, entonces, ¿por qué insistir con alguien que no te ama? Porque va a ser una relación dolorosa, sufrida. La relación está basada en la relación de pensamientos, igualdad de sentimientos, de voluntades y anhelos de espirituales, así dice el maestro Samael. Entonces, pues habrá que invitar al que no esté enamorado a que estudie la gnosis, a que la practique, a que vaya a las conferencias y que se vaya preparando si le interesa. Y si no le interesa, pues a nadie se le puede obligar que te ame o que no saben. Eso no se puede. Bueno, ¿qué más? Otra pregunta.
0: Muchas gracias, hermano. Luis Torres dice: paz inverencial a todos. Saludos desde Pirúa, Perú. Pirúa, Perú.
1: Bueno, Virúa, Perú. Maravilloso, gracias.
0: Nuestro hermano Diego, al cual enviamos un gran saludo, dice: estimado Abad, muchas gracias por sus palabras. ¿Qué puedo hacer para tener más voluntad y no dejarme llevar por la corriente?
1: Es muy sencillo. Eso no es sino 2 horas de transmutación diaria. Cuando tú te vayas concentrando a hacer pranayama, media hora por la tarde y media hora de transmutación y ya o por la mañana después del pranayama, y lo vas haciendo hasta llegar a 2 horas, tú vas despertando la voluntad, esa te ayuda a trabajar en la meditación de la muerte del ego y pidiéndole en la oración al Cristo su divina voluntad a tu alma, pidiéndole a la Madre Divina Virgen su divina voluntad a tu alma, pidiéndole al Espíritu Santo su divina voluntad a tu alma, para poder practicar la gnosis. Otra pregunta.
0: Muchas gracias, hermano Abad. Jesús González realiza la siguiente pregunta. Dice: paz inverencial, hermano Abad, gracias por sus palabras de luz y conciencia. Por favor, háblenos en estos tiempos si se va a aplicar la misma destrucción de la humanidad como se hizo debido a la fornicación, que fue la causa de la destrucción de las ciudades de Nínive, Sodoma y Gomorra y de Jerusalén.
1: Bueno, como dice el maestro Samael en su conferencia del año sideral, que el Manubat Vaibhavata, el Noé bíblico, cuando los necios del anticristo, los poderosos, los reyes, los grandes de la tierra se reunieron en un templo gigantesco atlante y le dijeron: ¡sálvanos, Ramú! Y él les dijo: no, ya os lo había dicho, ahora pereceréis con vuestras mujeres, con vuestras joyas y con todo lo que tenéis. Y aquellos en el futuro, en la nueva raza, que hagan lo mismo que vosotros, también les pasará lo mismo. La destrucción de Sodoma y Gomorra, pues es la misma destrucción que va a haber ahora. Mil veces peor, millones de veces peor a la raza humana. Palidece a lo que va a suceder en breve, con la llegada de Hercólogos y antes la guerra biológica, el gran holocausto nuclear y químico y biológico. Otra pregunta.
0: Muchas gracias, hermano Abad. Margarita Zúñiga dice: paz inverencial de corazón.
1: Bueno, un saludo para tu alma y para tu esposo y tu hijito. Que la paz sea en tu ser.
0: Jesús González tiene otra pregunta. Dice: ¿nos puede hablar de la relación del terrible defecto del alcoholismo, drogadicción, fornicación y adulterio en los círculos de Lili y Najema?
1: Bueno, ya sabemos que todos Los yoes de la lujuria se relacionan con las esferas de Lilín, Ajemá. El alcoholismo es un acto contra natura. Cualquier adicción de cualquier droga es un acto contra natura. Y es obvio que degenera el cuerpo y esclaviza el alma a esos vicios que la controlan. Y se pierde la voluntad y se hacen los más adictos esclavos de sus vicios, como del vicio de la fornicación. Eso es un vicio animal. Entonces, el alma puede hacer una revolución de conciencia si de verdad se pusiera a estudiar la doctrina gnóstica del Cristo Samael, sus libros y la Pisti Sofía. Otra pregunta.
0: Muchas gracias, hermano. El Eleazar dice: muchas gracias, Abad. Cada conferencia que nos da está llena de luz, gracias de todo corazón, y que el Cristo Samael siga iluminando a su persona y a su alma y a su ser para que sigamos aprendiendo la bendita gnosis.
1: Bueno, gracias por tu amor y lo retornamos. Que la paz sea en tu ser y en los que amas.
0: Que así sea. Hermano Abad, también le manda saludos la hermana Antaris. Dice que un gran abrazo.
1: Lo mismo, Antaris, para ti y tus hijos, un abrazo de corazón. Que el amor del Cristo reine en todos.
0: Estas han sido todas las preguntas, hermano, que el día de hoy tenemos aquí en el chat. Hemos ya dado la lectura a todas estas consultas que nuestros hermanos hacen, que agradecemos mucho, hacen a través del chat de Radio IQ.
1: Pues maravilloso. Vamos a reunirnos el próximo sábado sobre un tema de los extraterrestres. Vamos a hablar sobre la revista Pleiades 1, sobre la verdad de los extraterrestres, de las humanidades interplanetarias y todo eso. Entonces, que la paz más profunda reine en sus corazones y gracias por escucharnos.
0: Que así sea, hermano. Muchas gracias por esta hermosa disertación, por esta conferencia que el día de hoy con este amor para nuestras almas nos ha dado. Muchísimas gracias. Bien, hermanos, paz inmerencial. Como ya bien lo escuchamos a nuestro hermano Abad, el siguiente sábado se estará haciendo esta conferencia de la revista Pleiades 1, una revista que está preciosa, preciosa.
1: Ah, tiene... la puerta estaban aquí. Sí, hermana, sigue hablando.
0: Sí, tiene unas imágenes muy bonitas. Vamos a tener un pizarrón de imágenes. Recordamos a todos los hermanos no perdérsela. Vamos por aquí a agregar una carpeta para que ustedes puedan acceder a las imágenes de la revista Pleiades 1. Va a estar acompañada de la disertación de nuestro hermano Abad. Va a ser una conferencia audiovisual. Los invitamos a todos a que no se la pierdan el siguiente sábado a las 3 de la tarde, tiempo de la Ciudad de México. Paz inverencial. Que el amor y la paz reine en vuestros corazones.
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sin importar los obstáculos, el tiempo, tu pasado, tu presente o futuro, lucha sin cesar. El cielo está hecho para los valientes y no es fácil conquistar. Entre más grande sea la meta, mayor el sacrificio. Entre más alta sea la cima, más costoso el llegar. Por eso noche, día, no dejes de andar. No pares, no mires hacia atrás.

0: Frases para reflexionar. La felicidad no depende de lo que tienes o de quién eres, sino de lo que piensas. Buda.
1: Damas, caballeros, con todo respeto me dirijo a su esencia, a su conciencia, a su espíritu divino, para invitarlos a la reflexión evidente del ser sobre este tema extraordinario que el maestro Samael, el bendito avatar de Acuario, ha titulado La Novena Esfera, Yesod. ¿Sabéis que Yesod, el ángel de Yesod, con su cuerpo formado por células, moléculas y átomos en todas las dimensiones, es la novena esfera? Así pues, que me limito a expresar textualmente lo que nuestro amado patriarca nos enseña sobre la novena esfera. El bendito dice: hemos llegado al arcano 9, el ermitaño del tarot, el Sefira Yesod. Este Sefira es el mundo etérico, el Edén de la Biblia. Dicho Sefira está gobernado por la luna. El rector del Edén es nuestro Señor Jehová interior. Debéis saber, hermanos, que existe Jehová Dios en la naturaleza, el regente de todos los dioses elementales y de los 5 dioses devas de los elementos. Pero existe un Jehová Dios dentro de nuestro interior. Y Él es el rector supremo del Edén. Está gobernado por los rayos positivos de la luna madre, mientras que el abismo obedece las órdenes de los rayos negativos que devienen del inframundo y de este satélite. En el Edén viven los Elohim. En el abismo los luciferes terribles y perversos. En el Edén existen los elementales inocentes del fuego, los elementales del aire, del agua y de la tierra. En el abismo existen los demonios. He ahí el par de opuestos de la filosofía. Esto nos lo enseña el bendito Samael. Resulta interesante saber que la luna tiene dos fases esotéricas, el Edén y el abismo. La Biblia dice que Dios puso al oriente del Edén a dos querubines y una espada encendida que se revuelve amenazadora guardando el camino del árbol de la vida. Es también muy cierto que el abismo tiene sus guardianes tenebrosos. ¿Quién lo negaría? Cuando un habitante del Edén eyacula el licor seminal, el fuego sexual o de Pentecostés llamado Kundalini entre los orientales desciende por el canal medular y se encierra dentro de la iglesia de Éfeso o chakra del coxis. El resultado es la muerte del hombre edénico. Este entra de hecho por las regiones infraatómicas de los luciferes del abismo cuando eyacula el semen y su mujer tiene espasmos y orgasmos, o disfruta cuando el hombre se le eyacula dentro. Existen cantidades de hermanitas falsas y hermanitos que llegan a la segunda cámara como niños buenos o doncellas virginales, como caperucitas inocentes, cuando la noche anterior estuvieron fornicando y vienen a dárselas de castos y puros ante la hermandad. Esos son los hipócritas y fariseos. De esa es la mayoría de mujeres y hombres que existen en el mundo. Así pues que el Edén existe la reproducción sin necesidad de derramar el semen. La semilla siempre pasa por la matriz sin necesidad de derramar el semen. Un esperma guiado por las fuerzas creadoras elegido por la logia blanca del ser interior, penetra por las puertas solares del útero y se cruza con la doncella divina del ovario. Las múltiples combinaciones de las sustancias creadoras son infinitas y maravillosas. Es necesario reconocer que la humanidad actual es luciférica, perversa en alto grado. Todo Lucifer es intelectual y fornicario y fornicarias. Cualquier hermanita que se preste para que su marido eyacule en él y se dé de puritana, de Isis en un altar, es un ser siniestro, falso e hipócrita. Cualquier clarividente ejercitado puede perfectamente, escúchenlo bien, comprobar esta afirmación. No atacamos al intelecto cuando éste se pone al servicio de Satán diabólico. Cuando se pone al servicio del Dios interno, es angélico. Los luciferes tienen chispeantes intelectualidades, dan conferencias extraordinarias, se conocen el cuerpo de doctrina de memoria, pero son viles y depravados, hipócritas, fornicarios, y sus mujeres gustan del esparmo con ellos. El Edén es el depósito de todas las fuerzas sexuales de la naturaleza en el microcosmo hombre y mujer. En el Edén de la naturaleza viven las fuerzas de los dioses, hombres dioses tetradimensionales con cuerpos etéricos, físicos y físico-etéricos. Cuando una mujer muere al alumbrar un hijo, el alma reencarnarte pierde una oportunidad. Sin embargo, el fracaso es realmente aparente, porque en realidad se ha hecho una obra oculta totalmente completa. En el Museo Nacional de México existe actualmente la escultura de Cihuatlipiltin, con X de Cihuacoal, Cihuatlipiltin, diosa poniente, o sea, del occidente y de las mujeres que mueren en el parto al tener un hijo. Esta diosa es verdaderamente un gran maestro de la logia blanca que vive en el plano etérico, en el Edén, en la cuarta vertical y tiene cuerpo físico y etérico. Dicho maestro trabaja con esas pobres mujeres que mueren en el parto. La muerte de las parturientas resulta en los mundos superiores y de acuerdo con la ley del karma, aunque parezca increíble, una obra perfecta. El fruto de ese dolor es grandioso. En los mundos internos, esa alma florece y florecerá sobre la faz de la tierra. El alma desencarnada de la mujer, con el hijo entre sus brazos, la ley determina esta clase de muerte para bien de las almas que la necesitan. Ley es ley y la ley se cumple. La gente religiosa sabe que existe una virgen llamada Inmaculada Concepción. Las Inmaculadas Concepciones del Espíritu Santo, indudablemente cuando se realiza una concepción sin derramar el licor seminal, esta es del Espíritu Santo. Dicha clase de concepción está bajo la vigilancia y dirección de la Inmaculada. Advertimos que la Virgen mencionada no es la hebrea María. La Virgen Inmaculada es una mujer que alcanzó el grado esotérico de Virgen. Existen muchas vírgenes semejantes, mujeres búdicas vivientes que alcanzaron la quinta iniciación. La Virgen del Mar, la madre de Jesús, las 11.000 vírgenes incas, la Virgen es de las estrellas, la Virgen Rey, etc. Todas estas mujeres son budas vivientes que tienen cuerpo físico etérico en la cuarta vertical. Obviamente que Sefira Yesod es la piedra filosofal de los alquimistas. La piedra cúbica de Yesod, la misteriosa piedra de Anforaset de los hebreos, el sexo, es el mismo Yesod de los órganos sexuales. Jesús le dijo al Pedro, tú eres Pedro, tú eres piedra, y sobre esta piedra edificaré mi iglesia, y las puertas del infierno no prevalecerán contra ella, porque el que se cimenta en la piedra, el diablo no puede contra él, aunque lo acose por dentro, por fuera, no puede contra él, serán derrumbados y hechos pedazos los enemigos del Señor, el Cristo. Así pues, nadie puede encarnar al Cristo íntimo, nos dice el bendito Samael, sin haber edificado el templo sobre la piedra de Yesod. Aquellas y aquellos que se sienten bien, mujeres, hermanas, Isis, con sus maridos eyaculando en ellas, y creen que todo está bien dentro de su horizontal, están terriblemente equivocadas. Indudablemente están seleccionadas para ser encauzadas a las puertas de Hades, a las puertas del Averno. Eso es obvio. Es urgente que cada hombre y cada mujer sea bien hombre y la mujer bien hembra, para que levanten sus siete columnas del templo de la sabiduría. En cada una de esas siete columnas está escrito INRI. Así que solo con la magia sexual se logran los siete grados del poder del fuego. Los misterios del sexo encierran la clave de todo poder. Todo lo que viene a la vida es hijo del sexo, de la naturaleza, de afuera y de adentro de nosotros. Así que urge que los matrimonios levanten la culebra del cuerpo físico, aniquilando sus defectos y canalizando esa energía para servir a la humanidad. Si no es así, están fracasando. Es urgente que todos los matrimonios gnósticos levanten la serpiente del cuerpo etérico para que florezca en su frente y estampe la cabeza de la culebra en la frente, el sello por el cual están listos para ser evacuados en el éxodo eminente que se avecina a la isla sagrada. Algunos pocos selectos serán llevados a otros mundos. Pero aquellos que no tengan el aliento de la serpiente en su frente del cuerpo etérico no podrán ser seleccionados e involucionarán en las entrañas del mundo. Hay cantidades de hermanitos y hermanitas que se las dan de gnósticos y viven en la horizontal. Y con sus amantes y sus novios y sus maridos y sus compañeros fornican. O permiten que forniquen en él y creen que está muy bien, que esa es la enseñanza verdadera de la gnosis. Bueno. Así que es necesario, urgente, inapasable, comprender que en el Edén las montañas son azules y transparentes como el cristal. Me dijo el bendito una vez, Samael, ya no se ve aquí el éter en México. El azul etérico, que antes se veía en las montañas y en la mayoría de los lugares del mundo. Las montañas por la mañana, a mediodía, se veía un color azul sobre ellas. Ahora eso es muy difícil que se vea. Pero sí hay lugares donde la fuerza etérica de la cuarta vertical se amalga con la fuerza tetradimensional superior de la naturaleza y se ve azul. Las montañas, el éter, sobre los ríos, sobre los lagos, sobre el mar. Quien quiera, nos dice el bendito Samael, penetrar al Edén, tiene que haber recibido el traje de bodas del alma. Así pues, que sin el traje de bodas del alma, que es un cuerpo organizado material etérico, es el cuerpo etérico, es transparente como el cristal y parece una niña inocente fusionada con el alma. Este es el vehículo que hay que practicar y trabajar para despertarlo en nuestra anatomía interior. Todos tenemos la esperanza de que con la gnosis del bendito Samael seamos salvos del holocausto biológico y nuclear, que en breve iniciará. Todos tenemos la esperanza de no perecer ante la terrible catástrofe que se avecina. Pero esperanza sin obras conscientes y todavía en la horizontal de la vida cometiendo todos los delitos de esta misma humanidad y apareciendo en las segundas como hipócritas y fariseos, como cenicientas, mientras sus maridos eyaculan en ellas y ellas tienen espasmos y orgasmos, ¿no les da vergüenza? ¿No les da vergüenza? Así pues, que es necesario explicar que durante la práctica de magia sexual, oigan esto, los tres alientos de la casa puro descienden por el cordón brahmánico. A mí me dijo el Cristo Samael hace 44 años que cuando el lingam generador penetra en el yoni receptor, inhala la pareja al instante o al momento, al inhalar por la nariz el aliento divino, entra de los cielos de Urania de arriba los tres alientos brahmánicos. El aliento del Cristo. Escuchen bien, el aliento del Cristo, el aliento del Espíritu Santo y el aliento de la Madre Divina descienden al altar del amor donde se oficia. Porque la inhalación comienza en el instante en que la imaginación y la voluntad se coloca en el altar del amor. Entonces descienden los tres alientos por el cordón brahmánico. Y queda reforzada la voluntad de la pareja. Así que cuando esto sucede, se convierten estos tres alientos en una fuerza tremenda, poderosa, que puede convertirnos en ángeles y transmutamos y evitamos la eyaculación seminal y no le cedemos el altar a los yoes de la lujuria para que forniquen o se disfrute como animal alternativamente con la transmutación sexual, como lo hacen muchos. Un ratito permiten que Najemá y Lili la lujuria entren a oficiar tenebrosamente con sus violentos movimientos, con su vulgaridad sexual. Y al otro ratito le ceden el altar, dizque a Dios para que transmute. Y cantan mantras y piden la muerte del ego. Y ahí se la llevan. Esa es otra clase de parejas, de matrimonio, de novios, de personas que viven juntas. Bueno, así pues, que esos tres alientos son una fuerza tremenda que puede convertirnos en ángeles, en seres de luz. Mas si durante la práctica de magia sexual el mago y la maga cometen el error de derramar el semen, de sentir orgasmo y espasmo los dos, Entonces se pierden millonadas de átomos solares cuando sale el semen del falus y penetra en el yoni. Por millonadas de átomos satánicos. Esas millonadas de átomos solares son reemplazados al salir por millonadas de átomos satánicos. Estos son recogidos, estos átomos, por el movimiento peristáltico de los órganos sexuales del hombre y del espasmo de la mujer durante el coito de la eyaculación seminal. Dichos átomos malignos infectan el cordón brahmánico del hombre y la mujer y luego intentan subir al cerebro, pero las tres alientos de la casa puro, reforzados por la voluntad divina, detienen el ascenso de la intención diabólica de esos átomos de apoderarse del cerebro y tener control de la médula total. Y esos tres alientos arrojan con violencia hacia abajo, hacia los infiernos atómicos del hombre, esas energías diabólicas de la eyaculación seminal. Cuando esto sucede, chocan violentamente los átomos tenebrosos que devienen de la eyaculación y del espasmo y del orgasmo contra el rey de los átomos malignos, el rey demonio que vive en el coxis. Es un demonio con alas y cuernos, un agente de la logia negra que todo fornicario y toda fornicaria carga dentro, como toda la humanidad. Bueno, humanidad análogamente, porque son semejantes, pero no son seres humanos. Así pues, que dicho átomo realmente es un dios negro, un mago negro con cuernos, cola, grande, poderoso, y según los pecados contra el Espíritu Santo, su malignidad, su forma satánica, etc. Peligrosísimo. Y reside en la parte abismal del coxis, aguardando siempre la oportunidad para apoderarse del fuego del Kundalini y dirigirlo hacia abajo, con el derrame seminal y el espasmo y el orgasmo de los varones y las mujeres durante la magia sexual. Este rey atómico de las tinieblas recibe la oportunidad guardada por él, esperada, y lleno de gran fuerza despierta la culebra negra, ígnea. Así pues, la dirige hacia abajo. Así se forma la cola de Satán en los demonios y en los demonios que cargan esas personas. Cuando esto sucede, nacen los cuernos en la frente, en el astral. Quien descienden así, quien llega a tal grado, se hunde en el abismo. Estos son los perdidos, los desalmados y las desalmadas, que han de pasar por la muerte segunda. En el abismo se van desintegrando lentamente hasta convertirse en polvareda cósmica. Ha llegado la hora de las grandes definiciones. O con el ser y la luz, Samael el Cristo y la logia blanca. Porque no hay más que un solo Dios y es Isuara, el Cristo cósmico que exalcó al y su mensajero. Samael, nuestro Dios. Existe una cantidad de múltiples escuelas de magia negra, muy venerables instituciones y matrimonios que practican la magia negra y que asisten a la segunda común y corriente. Ellos afirman a los cuatro vientos que son gnósticos. Además, no pueden engañar a la justicia divina. Cada acto, cada palabra sexual, cada sentimiento es registrado por los archiveros del karma. Estos archiveros del karma retransmiten esas conductas infrasexuales o suprasexuales al maestro que dirige y gobierna y tiene el libro de nuestro destino y de nuestro karma, y donde se apuntan las obras buenas y quedan como páginas de luz, y las obras malas que quedan como páginas de tinieblas. Así pues, que el cordón brahmánico, para explicar, es el canal central medular con los dos testigos del Apocalipsis, los dos cordones semifísicos y etéricos. En la senda iniciática existen muchas pruebas esotéricas. Hay que pasar por la prueba del guardián, del umbral, en las diferentes dimensiones, astral, mental y causal. La prueba máxima, nos dice el bendito Samael de la novena esfera, es muy larga y seductora. Es larga, es para toda la vida. Toda la vida somos probados cada vez que se desciende a la novena esfera. Pero si se permanece firmes, entonces se logra la realización total. Todo depende del esfuerzo del hombre y la mujer que se adentran en la novena esfera. Si son firmes hasta la muerte del ego y fabrican sus cuerpos solares, resucitará el Señor en ellos. Mas es raro hallar a alguien en la vida que salga victorioso de la novena esfera. Muchos comienzan, pero es raro a alguien que llegue a la meta. Estas son palabras textuales del Cristo Samael. Exhorto a la conciencia de la gente, de las almas que estudian gnosis, para que verdaderamente practiquen autognosis y no se autoengañen en la horizontal de la vida. Es obvio que se necesita equilibrar las acciones del mundo para la subsistencia, pero también hay que darle al ser lo que es del ser, a Dios lo que es de Dios y al César lo que es del César. ¡Que viva la doctrina gnóstica del Cristo Samael! Es nuestra esperanza y Él es nuestro Salvador en nosotros. Que la paz más profunda reine en sus corazones. He dicho.
2: Paz inverencial, hermanos que nos acompañan en estos momentos. Continuamos con la etapa de preguntas y respuestas por parte de nuestro hermano Abad Fernando Moya, al cual damos la bienvenida con nuestra alma, con nuestro corazón, con una gran alegría, hermano. Paz inverencial.
3: Paz inverencial, Jesús. Me alegra que estés ahí en la radio sirviendo a la humanidad. Vamos a responder. Adelante las preguntas.
2: Muy bien, hermano. La primera pregunta nos la hace nuestra hermana Nancy. Le manda un saludo, paz inverencial. Y dice nuestra hermana Nancy: gracias por la conferencia del día de hoy. Es una toma de fe, de conciencia, de que debemos cuidar nuestra simiente, ya que, como dice nuestro Señor el Cristo Samael, que el Edén es el depósito de las fuerzas sexuales de la naturaleza. Nuestra simiente es nuestro Edén. Y recordar que podemos pedir ayuda a los benditos dioses como Tlazolteotl para poder hacer fecunda nuestra energía sexual. ¿Qué nos podría compartir acerca de esta reflexión de nuestra hermana Nancy, hermano?
3: No hay que añadirle más palabras, tan correctas las reflexiones de ella, gnósticas, sobre la simiente creadora, y ella nombra a Tlazolteol, que el patriarca lo enuncia en el libro Magia Crística Azteca. Es un dios que ayuda, pues, al que lo invoca con amor y dentro del orden, puede ayudar a curar cualquier enfermedad de los órganos sexuales, o de los ovarios de la mujer o del útero. Eso es todo. Gracias.
2: Sí, hermano, muchas gracias. La hermana Nidia le manda saludos. Dice que fue hermosa la conferencia. Y así.
3: Gracias, Nidia. Gracias. Dios te acompañe.
2: Sí. Así continuamos con la pregunta de nuestro hermano Joel, que le pregunta, hermano, dice, mi reflexión es cuando la pareja se mantiene con castidad en pensamiento, palabras y actos, y se llega al altar del amor sin mancilla, ¿se convierte la pareja en columnas del templo de Dios?
3: Es correcto. En columnas, el alma y la mujer son las dos columnas del templo vivo. Entonces, obviamente, cuando la energía fluye limpiamente por la transmutación suprasexual hacia el cerebro y al corazón, ese par de columnas resplandecen de luz, que son las almas de los contrayentes en el trabajo de la novena esfera. Eso es correcto.
2: Muy bien, hermano. Muchas gracias. Nuestro hermano Daniel, bueno, él manda saluda a Paz Inverencial, le dice que muchas gracias por la conferencia y que para él es sabiduría que ilumina su alma y que destruye con esta luz la ignorancia, que gracias por ayudarle a comprender un poco más los misterios de las leyes que rigen el AZF.
3: Bueno, pues es con gusto y con la pleno sentir de que son enseñanzas directas del Cristo Samael que nosotros retransmitimos, al cual todos debemos gratitud y amor. Gracias. ¿Otra pregunta?
2: Sí, la siguiente pregunta es de nuestra hermana Saraí y ella le pregunta, hermano, ¿cómo podemos pedir u orar para que ese átomo negro desaparezca, para que se queme y desintegre, o cuál sería el trabajo a seguir?
3: Bueno, hermana, ante todo, el matrimonio lo primero que tiene que hacer en la vida es hacer la práctica de perseguir y aniquilar al iní y najemá dentro de sí mismo, antes que cualquier otra cosa. No se puede aniquilar ese demonio atómico, ni los sellos negros de arriba, hasta que no se persiga al iní y najemá y se aniquile. Que es la práctica de hacer la retrospección de los cruces que ha tenido un hombre con varias mujeres en la vida, hasta que se metió con su mujer y si fue adúltero, pues también aniquilando el fuego infernal de esa mujer en su sexo y de todas las mujeres y prostitutas con que se cruzó en la vida. Ese fuego infernal de Najemá, de las mujeres con que se cruzó, tiene que aniquilarlo y esas mujeres dentro de sí mismo, una por una, y de sus cinco centros, en su triple poder, en su causa, con sus sellos y lazos negros. Y luego aniquilar, cuando esté aniquilando a esa mujer que tiene metido adentro de su centro sexual, tiene que aniquilarse él como lujurioso fornicario, en su triple poder, en su causa, con sus sellos negros, con sus lazos negros, su personalidad, etc. Es la única manera de poder limpiar el altar del amor y así más adelante poder trabajar contra ese átomo maligno que está en la base del coxis, que es el que usó la energía del espasmo y del orgasmo para sacar cola en los demonios y cuernos. Entonces, primero hay que aniquilar pues a Lilina, Gemá, y hay que comprender pues lo que dice el maestro Samael en el matrimonio perfecto. Él dice muy claro pues que la raíz del dolor es la lujuria y que la fornicación y el adulterio, siendo, lo estoy leyendo, página 170, siendo la mujer el elemento pasivo receptivo sexual, es claro que recoge y almacena los resultados del acto sexual de todos los hombres con que ella se haya cruzado o adulterado. Esos resultados son sustancias atómicas, abominables demonios de los hombres con los cuales ha efectuado acto sexual. Cuando un hombre tiene relaciones sexuales con una mujer que haya sido de otro hombre o de otros hombres, recoge entonces las esencias atómicas, demoníacas de otros hombres y con ella autoenvenena. Y esto es un problema gravísimo para los hermanos que están disolviendo el yo, porque entonces no solamente tienen que luchar contra sus propios errores demoníacos, lujuriosos y defectos, sino también además contra los yoes, demonios y errores de otros hombres que tiene la mujer en el sexo que ella tuvo con contacto sexual. También hay mujeres que se enamoran y se cruzan con hombres que han sido burros manaderos, ratas de campo, conejos. Entonces esos hombres han fornicado aquí y allá con toda clase de mujeres durante toda la vida. Encuentran una muchacha sana y hasta parece que se enamora la lujuria. Hasta parece que se enamora emocionalmente y eso es una cosa hermosa. Pero siguen fornicando e inducen a la mujer al espasmo, al orgasmo. No respetan nada y aparecen en las segundas cámaras hipócritas y falsos como un incorriente, sin haber formado un matrimonio gnóstico. Porque el verdadero matrimonio gnóstico tiene que ser en un hogar. El matrimonio gnóstico no es para estar teniendo infrasexo lujurioso en moteles, en apartamentitos y llegar a la casa común y corriente a segunda cámara, porque eso está prohibido, eso viola todas las leyes crísticas establecidas por el maestro Samael y eso es un delito contra la logia blanca. Eso es una profanación contra el sexo. Eso quiere decir que son inmaduros y que no tienen la capacidad de enfrentarse a sí mismos para formar un hogar verdadero en una casa y recibir el sacramento del matrimonio. Todas y todos los que han actuado así han cometido un grave delito contra la ley. Entonces, esas mujeres que se cruzan con hombres por primera vez que vienen de fornicar toda la vida, una y otra vez y adulterar, indudablemente que esos hombres le meten la lujuria de todas las mujeres y se cruzó con una ramera. Esa ramera tiene cientos de yoes que están en el centro sexual de ese hombre y se los pasa a la mujer. Si se cruzó con una que tuvo cinco hombres, esos cinco hombres lujuriosos, fornicarios, con todos sus vicios, pasan al centro sexual de la mujer. Si se cruzó con una que tuvo dos o tres maridos que fornicaron toda la vida, toda esa inmundicia pasa al centro sexual de la mujer. Esa mujer queda podrida sexualmente por no haber contraído un matrimonio gnóstico correctamente y aparentar y burlándose de los misioneros, presentarse en segunda cámara como muy puritanas, hipócritas los dos. Así pues, que hay que eliminar a Lili y Najemá para poder luego confrontar a ese demonio, a esa antítesis tenebrosa, porque no solamente son siete antítesis, hermano, son muchas antítesis. Cabezas de legión que se encuentra como ángel atómico en el coxis que toma la energía del espasmo y el orgasmo y la manda hacia abajo para crear colas en los demonios y cuernos en los demonios y controlar a las almas perversas que fornican. Esa es mi respuesta. Otra pregunta.
2: Sí, hermano, muchas gracias y pues mucha luz a nuestra alma en comprender todo esto. El hermano Andrés Mora Jaramillo le envía saludos, hermano, y a toda la hermandad gnóstica desde Colombia. Asimismo, el hermano Everardo Villescas saluda y pregunta, ¿cómo se define la cuarta vertical y cuál es la diferencia de la cuarta vertical y la quinta dimensión y el físico dentro del acto en la cuarta vertical? Esa es su pregunta, hermano.
3: Bueno, esa pregunta no tiene nada que ver con el tema. Tienen que hacer preguntas sobre el tema, pero se la vamos a responder. El mundo físico tridimensional de Euclides, largo, ancho y alto, es una dimensión intermedia entre el abismo y las dimensiones superiores. Eso es todo. Pero la cuarta vertical, el mundo tetradimensional, es un mundo físico como este, pero de naturaleza etérica, lumínica, crística, serpentina, extraordinario. En la cuarta vertical viven plantas, animales distintos a estos. Allá no hay animales involucionantes, hay unas aves hermosas, árboles frutales inimaginables, algunos parecidos a los de la Tierra. La especie humana que vive en la cuarta vertical pues son hombres dioses. Y las comunidades elementales de las plantas que tienen cuerpo físico, las plantas tienen cuerpo físico, es obvio. Pero tienen alma y tienen espíritu. Esas almas están revestidas de cuerpos etéricos, físicos, de la cuarta vertical. Y ahí vemos comunidades, como decir un ejemplo, la de los pitufos. Cada reino de los pinos, de los manzanos, de los frijoles, de los tomates, de los pepinos, de todos los clases de árboles que hayan en la tierra. Existen poblados, pueblos enteros bellísimos, físico-etérico de esas almas, ¿sí?, que habitan ahí, que comparten con los dioses de la cuarta vertical, que tienen el tosoma puchicón, el cuerpo de hombre etérico del hombre solar. Y la quinta dimensión es el astral superior, la verdadera astral superior, es el mundo de los ángeles, al cual debemos aspirar todos a convertirnos en ángeles mediante la transmutación suprasexual que enseña el Cristo Samael y nadie más en la tierra. Otra pregunta.
2: Sí, hermano, muchas gracias. La siguiente pregunta desde Brasil es de nuestro hermano Nelson Nerbolino, al cual enviamos un gran saludo. Y él dice, paz inverencial. Hermano, Fernando Moya, ¿qué manera para ser libres y crear una fuerza de voluntad constante a todas las embestidas del ego? Paz inverencial.
3: Ser fieles a la simiente, ser fieles al Cristo en sustancia, ser fieles a la serpiente. Eso significa que si es soltero, mínimo una hora de pranayama y una hora de IA o cualquier otro mantra. Y hacer todos los días práctica de meditación de la muerte del yo y servir a la humanidad. Es la única manera de salir de la oscuridad a la luz, mientras se consigue en un vaso hermético. He dicho.
2: Muy bien, hermano, muchas gracias. La siguiente pregunta e inquietud es de nuestro hermano Alexander Arciénegas. Él dice, buen día, estimado hermano, agradezco su respuesta. Él pregunta, ¿alguien quien no consiga una dama gnóstica se ve obligado a tomar una dama de la horizontal? Pues uno es un degenerado y la única forma es esta, a través del vaso de Hermes.
3: Bueno, hay muchas mujeres virtuosas, buenas, que están en la horizontal. Dice el maestro que pueden estar haciendo cualquier servicio social o en la humanidad. Hay mujeres buenas, sanas. Es lo que tú vayas a hacer con el vaso hermético. Si tú todos los días haces una o dos horas de pranayama y eliminas el ego y sirves a la humanidad, te darán una mujer la cual tú le puedes enseñar la filosofía, la teología gnóstica. Pero esa mujer va a hacer lo que tú haces en el sexo. Si vas a ir a fornicar con ella, ella terminará con espasmos y orgasmos. Y la pudrirás con tu lujuria. Pero si esa mujer, tú le enseñas la gnosis. Y no la obligues a que aprenda la gnosis. Se la explicas. Ella solamente va a aceptar la gnosis como una verdad. Cuando el hombre tenga los pantalones bien puestos y sea bien macho y se una a ella y transmute y cante mantras con ella y no eyacule y no siente espasmos y no siente orgasmo. De modo que si Dios le pone una mujercita buena, pues no la obligue a que aprenda gnosis, porque la gnosis se aprende transmutando y aniquilando el ego. Enséñele todas las tres didácticas, que estudie el matrimonio perfecto, y si no quiere y te ama, pues entonces usted transmute con ella en el altar del amor y ella lo sigue, y entonces ella sabrá que eso es cierto, ese bla bla bla que dicen los hombres y que a la hora de la verdad nunca practican. He dicho.
2: Sí, hermano, muchas gracias. A nuestro hermano Alexander Arciénegas igual tiene otras preguntas, pero no están relacionadas con el tema. Si tiene
3: a ver, que las haga, pues.
2: Oh, ok, hermano. Él dice que un grupo que diga que la pistisofía no es útil es del nuevo orden del maestro Rabolú y no acepta la pistisofía. ¿Es negro? Pregunta él.
3: Mire, esos grupos que dicen que son de Ravolú no son de Ravolú, porque Ravolú es un arconte de la Logia Blanca, es un maestro de la luz. Se apoyan en él para cometer toda clase

0: dejen de echarle la culpa a los maestros de la luz, los clanes negros y aberrantes de la tierra. He dicho.
1: Gracias, hermano. Ahora la siguiente pregunta e inquietud es de nuestra hermana Antaris, y ella menciona, Yesod es donde se apoyan todas las fuerzas de la naturaleza para crear nuestros nuevos cuerpos existenciales.
0: Exactamente. Yesod es el sexo. Todas las fuerzas de la naturaleza encarnadas en el sexo llegan a él para convertirse en óvulos, en espermatozoides, en líquidos seminales. Y eso es el producto de una alimentación basada en el ritual del Pancatagua. Esas fuerzas de la naturaleza equilibradas y luego sublimadas en el altar del amor, pues permiten pues que se fabriquen los cuerpos existenciales del ser, y Pistisofía aniquile el ego y se levante, que salga de la oscuridad a la luz. He dicho.
1: Sí, hermano, muchas gracias. El hermano Moisés, al cual enviamos un saludo fraternal, él dice, mi pregunta es la siguiente. El patriarca nos dice que los perfumes y las sandalias son símbolo de Yesod. ¿Puede explicarnos más este simbolismo, por favor?
0: Bueno, el perfume del nardo, como dice el maestro Samael en el libro Rosa Ignea, es el perfume del Cristo. Es el perfume de la logia blanca. Tened perfumes en vuestra casa, oliendo a nardo, hermano, vuestra casa. Cargarla de la energía maravillosa del Cristo causal divina. Usa el nardo en los misterios del amor, hermano, embriagados en el nardo. Ahora, las sandalias de Pedro tienen que regresar a Roma. Pedro es el hierofante del sexo y Roma es amor al contrario. Cuando Pedro salía de Roma huyendo porque lo iban a matar, Jesús iba entrando y él vio al maestro resurrecto y le dijo, el maestro, las sandalias de Pedro tienen que regresar a Roma. Tienes que regresar. Y Pedro se regresó ahí mismo. Indudablemente, regresar a Roma las sandalias, donde están puestos los pies, nos indica que hay que realizar el lavatorio de los pies en el mandamiento de Roma para la purificación de Pistisofía mediante la aniquilación del ego y la transmutación sexual. Porque ese mandamiento del lavatorio de los pies es la magia suprasexual, simbólicamente así. Entonces, eso es llevar las sandalias al templo del amor para purificar el alma. Otra pregunta.
1: Sí, hermano, gracias. La siguiente pregunta la realiza nuestro hermano César Enríquez y él pregunta, buenas tardes, hermano. En la práctica del arcano, ¿puede haber movimientos o se tiene que estar conectado sin movimientos?
0: Bueno, el maestro dice refinar el mandamiento de Roma. Roma es amor al contrario. Tiene que haber movimientos muy delicados para que haya tensión erótica en el lingam generador y a la vez él retransmita al yoni receptor. Porque si se queda totalmente sin ningún movimiento, llega un momento en que la erección del lingam termina y entonces se acabó la transmutación sexual. Entonces son válidos y es correcto los movimientos delicados refinados y son rechazados en la fragua de Vulcano todo impulso instintivo animal de movimientos violentos de la lujuria que busca la eyaculación seminal, por tal motivo que en la embriaguez dionisiaca hay que lograr pues todos estos aspectos que el maestro señala en el libro El misterio del auro florecer, hermano. Esa es mi respuesta.
1: Muchas gracias, hermano. La siguiente pregunta también es de nuestro hermano César Enríquez y él pregunta, dice, ¿en qué momento se debe pedir por la eliminación del ego o desde que se conecta con la pareja?
0: Bueno, explica el maestro en el misterio del auro florecer,

0: que se lo estudie, por favor, que en los 5 minutos primero de la inserción del fanlock vertical en el éter informal, hay un máximo de embriaguez dionisíaca, de delicias paradisíacas, de sensación sublime, que el hombre y la mujer tienen el derecho a disfrutar. Si la energía en ese instante está muy exaltada, pues no hay más que transmutar inmediatamente la energía. Cada vez que la energía vaya subiendo de escala a escala, de nota en nota, para poder tener un control inmediatamente hay que sublimarla hacia el cerebro, al corazón y cantar los mantras. Cuando la energía se canta los mantras, inmediatamente se pide por la muerte del ego. Y ya para después de que se cantaron mantras, se pide por la muerte del ego, la tensión erótica, tanto en el hombre y la mujer, disminuyen. Por tanto, vienen los besos, las caricias, los movimientos sublimes para reactivar la potencia sexual y que eso se repite constantemente. Así es la fragua de Vulcano. Ese es el arte regio de los alquimistas varón-hombre. Otra pregunta.
1: Sí, hermano, muchas gracias. La última pregunta es de nuestro hermano Alexander y él dice, bueno, agradezco sus respuestas. Dice y pregunta, ¿por qué tiene tanto poder la logia negra en la Tierra? Incluso los problemas económicos que obstaculizan el camino y someten a los estudiantes a ser empleados o desempleados.
0: Bueno, la logia negra tiene poder porque cada criatura de los 8,000 millones, a excepción de los niños y las niñas, de los bebés y de las mujeres embarazadas y los ancianos impotentes y de los enfermos y de los paralíticos, todo el resto de la humanidad es fornicaria. Le gusta el espasmo, le gusta el orgasmo, le gusta extraer el licor seminal. Entonces se le degeneró el sistema nervioso cerebral, se ha apagado el sistema cerebral nervioso, se ha apagado. No hay resonancia hacia la luz, no creen en Dios, no creen en el diablo, no creen sino en el anticristo y en la gran bestia, porque son hijos de la gran bestia, porque la fornicación es el anticristo, la eyaculación es la gran bestia. Mientras la gente siga haciendo eso, pues seguirán así y esta humanidad ya no tiene remedio. La tragedia y el holocausto nuclear y la gran tragedia es un bien común para limpiar este terreno y en un futuro que haya semillas nuevas. He dicho, agradezco infinitamente pues a todos los que hicieron preguntas y que los que no están escuchando la conferencia, como los primeros que hicieron las preguntas, porque sé que no la están escuchando, pues ojalá que las escuchen, las respuestas. Y por otra parte, agradezco infinitamente que compartan con sus preguntas, porque esto pasa. Este audio se le pone en imágenes y estas conferencias y sus preguntas salen al mundo y ayudan para la expansión de la doctrina gnóstica. Les agradezco infinitamente y a nuestro hermano Jesús por moderador y que la fuerza del Cristo y la luz los acompañe para que sean castos, puros y limpios y con gran gratitud a Samael. He dicho, paz inverencial.
1: Paz inverencial, hermano, y muchas gracias por aportarnos este conocimiento, sobre todo basado en su experiencia tan sublime y que afirma nuestras almas y es un choque a nuestra conciencia para el despertar, sobre todo en estos tiempos tan difíciles en los cuales hay una inercia terrible sobre el planeta Tierra y se está cayendo en un insomnio terrible y espantoso y una desilusión. Entonces, pues invitamos a toda la hermandad que escuchen sus conferencias para poder recibir ese choque magnético en nuestras almas, para reactivar nuestros impulsos y poder afirmarnos en la luz hacia el Cristo, bendito Samael, y hacia los dioses santos. Gracias, hermano, por compartirnos su sentir.
0: Bueno, gracias a ti, Jesús. También quería pedirte un favor, aparte de lo que hay que hacer con la conferencia, con las preguntas y todo eso, quiero que me cortes las preguntas y me las envíes a mi celular, las meras preguntas. Lo otro tú sigues con las preguntas y con la conferencia unidas y las promovemos como siempre se hace. Por claro. favor, cuando tenga un espacio, haga eso.
1: Claro que sí, hermano.
0: Bueno, que la fuerza del Cristo te acompañe a ti y a tu familia. Paz inverencial.
1: Que así sea y a usted también, hermano. Paz inverencial. Bueno, hermanos, pues hasta aquí las preguntas y respuestas de esta conferencia de Yesod. Es obvio que todos tenemos mucho que meditar en esto que se nos ha compartido el día de hoy, de lo que se citó textualmente del libro del Cristo Samael y sobre las palabras de nuestro hermano Abad, para que cada uno de nosotros pues comprendamos que el fundamento de nuestro trabajo esotérico, el poder de Dios se hará manifiesto y se activará en nuestra alma y nuestro corazón solamente a través, pues, del altar del amor, activando la energía creadora positivamente, y que con ese gran poder nuestra alma se fortalezca y así poder combatir al ego animal. Agradecemos a todos nuestros hermanos que hoy estuvieron presentes en esta conferencia en vivo, en esta parte de preguntas y respuestas, e igualmente a todos los que realizaron sus preguntas les agradecemos y los esperamos la próxima semana, como ya todos sabemos, a las 15 horas de la Ciudad de México, Distrito Federal, e igualmente estaremos compartiendo videos, spot, audios y subiéndolo al centro de descargas para los que los quieran volver a escuchar o descargar en sus máquinas, en sus celulares, y poder seguir afirmándonos en esta enseñanza del Cristo bendito Samael. Gracias a todos, hermanos. Los saludamos con nuestra alma y nuestro corazón y agradecemos su compañía. Nos vemos el próximo sábado, primero el Cristo bendito, a las 15 horas. Paz inverencial.

0: practicar.
1: No, Desmayel. Por favor, os ruego, practicar. Es urgente que practiquéis para que podáis ver, tocar y palpar las realidades de los mundos superiores. Hay que dejar las teorías y al grano, a los hechos, a la práctica, mis caros hermanos, a la práctica, repito, a la práctica. La mayor parte de los hermanos han perdido el tiempo teorizando, teorizando, nada más que teorizando. Enormes, inmensas bibliotecas. ¿Para qué? Millones de volúmenes. Sin embargo, los pobres estudiantes no tienen facultades, no saben viajar en cuerpo astral, nunca han hablado con un maestro, no han podido jamás conversar con un Elohim cara a cara. Eso es muy triste, el estado en que se encuentran. Cabezas llenas de teorías y de confusión, eso es todo. Es necesario que vosotros no seáis prácticos, mis caros hermanos. La teoría, no, es perdera de tiempo inútil. Ser práctico. Tener mucha fe, no os canséis con estos ejercicios que os hemos dado. Sabed que yo, Samael, aún peor, soy vuestro avatar, soy vuestro Buda Maitreya. He descendido de los mundos superiores para enseñaros, para ayudaros. Estoy con vosotros, invocadme cuando vosotros me necesitéis. Ningún trabajo os cuesta a vosotros, concentraros intensamente en mí e invocadme. Podéis invocarme mentalmente, que yo concurriré a vuestro llamado para ayudaros intensamente. Estoy dispuesto a ayudaros, quiero despertaros, quiero iluminaros. ¿Entendido? Saber que yo no he descendido de los planos superiores para perder el tiempo. Yo descendí para ayudaros. Descendí de los mundos superiores para trabajar con vosotros, para serviros. Soy vuestro amigo, vuestro verdadero hermano, que os aprecio con todo el corazón. Es necesario que vosotros tengáis toda la fe en mí. Estas enseñanzas que estáis recibiendo vosotros se difundirán por toda la faz de la tierra, hermanos. Ha llegado la hora en que nosotros debemos lanzarnos a la lucha con estas enseñanzas. Ha llegado la hora en que nosotros debemos preocuparnos por conocernos a sí mismos profundamente, terriblemente, hondamente. ¿Entendido? No estáis solos. No estáis solos, repito. Estoy yo con vosotros en espíritu y en verdad. Que lo oigan los siglos. Que lo escuchen las edades. Estoy con vosotros en espíritu y en verdad. Estoy muy cerca de vosotros. Cada vez que vosotros pensáis en mí, yo estoy con vosotros. Y estaré con vosotros, hermanos míos, hasta la consumación de los siglos. Continuad adelante, con valor, con voluntad, con tenacidad.

0: Carlos Samael Aumbeor, en la Facultad de Geología de la Universidad de San Luis Potosí, Estado de San Luis, en la República de México, el día 19 de mayo de 1976.
1: Amigos, ante todos he de decirles de esta visita que fue anunciada aquí por nuestro amigo, se llama Snop. Aquí en nuestro país, México, tenemos nosotros una asociación de estudios gnósticos, antropológicos y culturales. A mí me ha cabido el alto honor de enseñar la doctrina en todo nuestro país, México. Yo soy de Cotija, Michoacán. He vivido más que todo, más que en otros lugares, en distintos federales. He viajado también por algunos lugares fuera de nuestro país, llevando la doctrina. Y tenemos ya unos 5 millones de personas en toda la América. Dejando este preámbulo, entraremos en materia de sexología trascendental. Ciertamente podemos estudiar la sexología desde dos ángulos completamente diferentes. El uno, desde el punto de vista meramente oficial, tal como se enseña en la Universidad de Medicina, etc. El otro, desde el punto de vista gnóstico. Voy a afrontar la sexología a la luz del gnosticismo universal. Ante todo, gnosis significa conocimiento. La palabra gnosis entra también en la ciencia oficial. Diagnosis, por ejemplo. Diagnóstico. Ven ustedes la gnosis ahí, en la etimología. En todo caso, las corrientes gnósticas definitivizadas conocen a fondo la sexología. En nombre de la verdad, debo decirles que Sigmund Freud, con su psicoanálisis, inició una época de transformaciones extraordinarias en el campo de la sexología. Sigmund Freud produjo una innovación dentro del terreno de la medicina, y eso lo saben todos los que han estudiado a Freud. Adler fue ciertamente uno de sus mejores discípulos. Discípulo de él también fue Jung y muchos otros psicólogos, psicoanalistas y parapsicólogos. El sexo en sí es el centro de gravedad de todas las actividades humanas. Alrededor del centro giran todos los aspectos sociales de la vida. Veamos, por ejemplo, un baile, una fiesta. Alrededor del sexo gira toda la fiesta. En un café gira todo alrededor del sexo. Hoy en día el sexo comienza a ser estudiado o a ser estudiado por algunos sabios con propósitos trascendentales. Desafortunadamente, y es verdad, abunda mucho la pornografía. Se desvía el sexo hacia actividades meramente sensuales. Hay varias clases de sexo. Existe el sexo normal, común y corriente. Existe el infrasexo y existe el suprasexo. ¿Qué se entiende por sexualidad normal? Entiéndese por sexualidad normal la actividad sexual conducente, pues, a la reproducción de la especie. La infrasexualidad es diferente. Y hay dos clases de infrasexuales. En materia de cábala, por ejemplo, se dice que Adán tenía dos esposas, Lilith y Nahemá. Lilith representa una de las esferas infrasexuales. Encontramos en ella los pedreristas, los homosexuales, las lesbianas, los abusos, etcétera, etcétera, etcétera. Y del lado de Nahemá encontramos nosotros los abusadores del sexo pornográfico, aquellos que se entregan de lleno, pues, a la lujuria sin frenos de ninguna especie, ni control alguno. Son dos esferas de la infrasexualidad. Así pues, el sexo normal, repito, conduce a la reproducción de la especie. En cuanto al goce sexual en sí mismo, es un goce legítimo del hombre. Quienes consideran el goce sexual como un pecado, quienes lo califican con algún tabú, o quienes tienen la tendencia a considerarlo motivo de vergüenza, disimulo, etcétera, están totalmente equivocados. El goce sexual, repito, es un goce legítimo del hombre. De ninguna manera podría ser despreciado o subestimado o calificado como tabú. Se tiene derecho por naturaleza al goce sexual. Pero pasemos ahora al suprasexo, a la suprasexualidad. Incuestionablemente, la suprasexualidad es para los genios, para los hombres trascendentales, para las mujeres inefables, etcétera. Suprasexuales fueron un Jesús de Nazaret, un Buda, un Hermes Trismegisto, un Mahoma, un Lao Tse en China, un Quetzalcóatl para nosotros los mexicanos, un Pitágoras, etcétera. Todos podríamos entrar en el reino de la suprasexualidad. Empero, digo, para entrar en el reino de lo suprasexual, en la esfera de la suprasexualidad, se requiere primero que todo el sexo normal. El infrasexual, por ejemplo, lesbianas, homosexuales, pederistas, masturbadores, no está preparado para entrar en el reino de la suprasexualidad. El infrasexual debe primero que todo, si es que quiere regenerarse, empezar por lograr la sexualidad normal. Una vez lograda, se puede de lleno entrar en el camino de lo suprasexual. Es difícil para los homosexuales y para las lesbianas que pertenecen a la esfera de lo infrasexual, la regeneración. Hace poco vino a visitarme un sujeto homosexual. Venía de su país, Honduras. Tal hombre posee una cultura intelectual bastante amplia. Se entusiasmó mucho por las ideas revolucionarias de la sexología, tales como las preconiza el gnosticismo universal. Y hablándome con franqueza, me contó su trágica historia de homosexual. Sin embargo, me manifestó el deseo de regenerarse, de entrar en el terreno de la sexualidad normal. Y después posteriormente meterse por el camino suprasexual. Amigo, le dije, no le queda a usted más remedio que adquirir la sexualidad normal. Usted es un afeminado, pues habrá de empezar primero por conseguirse una mujer. Consígase la mujer primero que todo. Cásese. Regenérese. Adquiera la sexualidad normal. Vuélvase un hombre normal. Y el día que usted sea un hombre normal, el día que le gusten las hembras de verdad, ¿verdad? Entonces estará preparado para entrar en el terreno de la suprasexualidad. Antes no es posible. Hoy por hoy, usted va por el camino de la degeneración. Usted es un degenerado. Bueno, no se ofendió el hombre, francamente. Yo tenía la razón. Dijo que se iba a conseguir una mujer, que se iba a casar, que iba verdaderamente a tratar de volverse en sexo normal. Porque él deseaba algún día entrar en las esferas trascendentales de lo suprasexual. Ojalá que el amigo se regenere. Ojalá. En otra ocasión vino a mí una lesbiana. Me dijo que quería que le aconsejara, que francamente a ella le encantaban las mismas mujeres, que estaba en un problema gravísimo, que ella gastaba mucho dinero en cierta dama que había por ahí, pero que esa dama pues le estaba poniendo cuernos, como decimos. Lo cierto es que andaba la tal loca, la dama de sus anhelos, por la calle con otras damas, claro, la provocaba a él. Y sufría aquella lesbiana como si fuera un hombre. Exactamente, lloraba, y suplicaba y me pedía consejos como si fuera un hombre. Entre paréntesis, era una vieja horrible. No se lo niego a ustedes. Yo no pude menos que mirarla con un terrible asco. Bueno, le di unos cuantos consejos. Le dije que lo mejor era que se regenerara, que se consiguiera un hombre que entrara por el camino de la sexualidad normal. No sé si aquella pobre vieja se habrá pues regenerado. No parecía tener muchas ganas de regenerarse, pues estaba demasiado celosa. Celosa con otra, por su dama. Celosa con otras damas que acompañaban a su dama. Parecía todo un macho, ni más ni menos. Vean ustedes qué horrible es el camino de la degeneración, el camino infrasexual. Pero no solamente son infrasexuales, en verdad, las lesbianas, los homosexuales, los masturbadores, los pederistas, no. Infrasexuales son también los abusadores del sexo. Esos que hoy, que a cada instante, a cada segundo, están cambiando de dama. Esos que copulan hasta 10 y 15 veces diarias. Que los hay, yo los conozco, sujetos así. Indudablemente esos son degenerados también, infrasexuales, aunque se creen muy machos. Pero de machos lo que tienen es que están degenerados. Entremos ahora en el camino, pues, de la sexualidad normal. La sexualidad normal en sí es hermosa. Se une el hombre a su mujer, se aman, reproducen su especie, viven una vida mesurada, etcétera. Viven, eso sí, de acuerdo con los intereses de la naturaleza, de acuerdo con la economía de la naturaleza. Cada uno de nosotros es una maquinita, eso no lo podemos negar. Descarta determinados tipos y subtipos de energía cósmica. Cada maquinita, es decir, cada uno de nosotros, después de captar esos tipos de energía cósmica o universal, las transforma tales energías automáticamente, subconscientemente, y las retransmite a las capas anteriores de la Tierra. Así que la Tierra es un organismo vivo, un organismo que vive de nosotros. No quiero decirles a ustedes que las plantas no cumplan igual función. Claro que cada planta, según su especie, capta tales o cuales tipos de vibración cósmica, que luego transforma y retransmite a las capas anteriores de la Tierra. En cuanto a los organismos de los animales, sucede lo mismo. Ellos captan tales o cuales tipos de energía que transforman y retransmiten a las capas anteriores del organismo planetario. Total, la Tierra es un organismo vivo. Nosotros nos reproducimos incesantemente con la sexualidad normal. Eso es necesario para la economía de la naturaleza. Además, el goce sexual es un goce legítimo del hombre. No es un crimen, no es un delito, como suponen muchos mojigatos, muchos mentecatos, muchos piecitas, etc. Pero hoy por hoy nosotros con nuestra sexualidad normal vivimos de acuerdo con los intereses económicos de la naturaleza. Otra cosa es la suprasexualidad. Esto es definitivo. Entrar en el terreno suprasexual es entrar ya en el camino de las transformaciones extraordinarias. Federico Nietzsche, en su obra Así hablaba Zaratustra, habla francamente del superhombre. Dice: ha llegado la hora del superhombre. El hombre no es más que un puente tendido entre el animal y el superhombre. Un peligroso paso en el camino, un peligroso mirar atrás, todo en él es peligroso. Ha llegado la hora del superhombre. Bueno, Hitler interpretó a Nietzsche a su modo. Durante la Segunda Guerra Mundial, hasta el más insignificante policía alemán era un superhombre. Nadie se sentía chiquito en la época de Hitler en Alemania. Todos eran superhombres. Parece que Hitler, aunque con muy buenas intenciones, no supo interpretar a Nietzsche. Yo creo en el superhombre, francamente, se los manifiesto a ustedes. Pero me parece que Hitler erró el camino. Se puede llegar a la estatura del superhombre. Mas eso solamente es posible mediante la transmutación de las energías sexuales. Y esto pertenece al terreno de lo suprasexual. En todo caso, en el ser humano hay cinco centros fundamentales. Primero que todo, el intelectual. Es el que más utilizan todos ustedes para el estudio. Segundo, el emocional. Tercero, el motor, que es parte superior de la espina dorsal. En cuanto al emocional, lo tenemos en el corazón. Cuarto, el centro instintivo está en la base inferior de la espina dorsal. Y sexto, pues, propiamente dicho, el sexual. Repito, para que ustedes puedan grabar mejor. Intelectual, emocional, motor, instintivo, sexual. Cinco centros. Pensé que se me conté uno más. Se me pasó la medida. Total, estos cinco centros son fundamentales para todas las actividades humanas. En cuanto al sexual, propiamente dicho, quiero decirles que es el centro, pues, alrededor del cual giran todas las actividades humanas. El pensamiento aparentemente es muy rápido, pero desgraciadamente es muy lento. Si ustedes van manejando un carro, por ejemplo, y de pronto en un momento del peligro se ponen a analizar si deben hacer esto o aquello, adelantarse o atrasar o retroceder, quebrar a la derecha, quebrar a la izquierda, pues vienen a chocar y a tener una catástrofe. El centro motor es más rápido. Uno cuando va manejando un carro no tiene mucho tiempo para pensar, actúa y velozmente y ya, y sale de paso. Pero si en ese momento el pensamiento nos trabara, pues chocaríamos. ¿Cuántas veces va uno manejando un automóvil y resulta que en un momento dado queda indeciso si hacia la derecha, si hacia la izquierda, y mientras tanto un fracaso? De manera que es muy lento el centro del pensamiento. Más rápido es el centro del movimiento, el centro motor. El emocional también es un centro rápido. pero no hay centro más rápido que el centro sexual. Uno como hombre ve una mujer y en milésimas de segundo sabe uno si se complementa con uno o no. Si es exactamente está de acuerdo con la onda que nos lleva o no. Pero eso es cuestión de milésimas de segundo. Ustedes como jóvenes lo saben. Ustedes se encuentran un frente a frente con una muchacha, pero distintivamente, instantáneamente, saben si está de acuerdo con la onda de ustedes. Es rapidísimo. De manera que es un centro que permite realizar con actividad, con rapidez inaudita, pues, al otro polo. Es el centro más veloz que nosotros poseemos. Pero entremos en factores un poco más detenidos. Muchas veces un hombre vive feliz con su mujer, quiere. Sin embargo, nota que algo le falta. Ciertamente puede suceder que con la mujer que uno esté, no se sienta completo. Puede ser que ella llene las actividades del centro emocional, posiblemente. Pero tal vez no se complementa con uno mentalmente. O tal vez sexualmente no se complemente con uno. Y al encontrar uno por ahí otra dama, puede suceder que esta otra sí se complemente con uno. Y entonces viene eso que se llama adulterio. No vengo a llamar que a nada es adulterio. En cierta ocasión por ahí había una sala donde varias adúlteras estaban dándole al vidrio. Y una de ellas, de pronto embriagada de vino, dijo: ¡Vive el adulterio! Es una dama muy hermosa, entre paréntesis. No, yo no vengo a hacer alabanzas de la adulterio, porque eso sería absurdo. Pero sí, veo las causas de la adulterio. Muchas veces uno de las parejas no consigue complementarse en los cinco centros totalmente con el otro. Posiblemente encuentre complementación con la otra, con otra persona. Y de ahí deriva eso que se llama adulterio. Pongamos que emocionalmente un hombre se complementa con una mujer, pero sexualmente no. Puede darse el caso que encuentre una dama con la que se complemente sexualmente. Supongamos que un hombre se complementa con una mujer mentalmente, pero emocionalmente no. Puede darse el caso de que encuentre una dama con la que venga a complementarse emocionalmente. Puede suceder que en el mundo de los hábitos no se complemente un hombre con su mujer. Puede suceder que encuentre también en el mundo de los hábitos relacionado con el centro motor otra mujer con la que sí se complemente, con la que tenga habilidad. Esa es la causa intrínseca de tantos y tantísimos adulterios que dan origen pues a los divorcios. Como les digo, no vengo a lavar el adulterio porque sería absurdo, ni estoy de acuerdo con aquella dama que gritaba en célebre orgía: ¡Vive el adulterio! No, yo no estoy de acuerdo con eso, mis amigos. Únicamente aquí con ustedes, en compañerismo, estamos estudiando la cuestión sexual y no podríamos dejar de pasar por alto esta cuestión del adulterio. Yo creo que lo mejor para uno como hombre es encontrar una mujer que se complemente con uno en lo intelectual, en lo emocional, en el centro motor o mundo de los hábitos, en el centro de los instintos y en el sexo. Es decir, la pareja ideal, la pareja perfecta. Y creo a su vez también que lo ideal para una mujer sería encontrar un hombre con el que se complementara totalmente. Entonces habría verdadera felicidad. Otro de los motivos graves como para que no pueda existir felicidad es la cuestión de los temperamentos. Un hombre de temperamento ardiente. Es imposible que pueda ser feliz con una mujer que parezca una mole de hielo. Sencillamente no. El hecho mismo de tener que ir a besarla y en el momento del beso se encuentra con que ella no tiene ganas de beso. Eso es gravísimo. Ahora que iríamos durante la cópula, en el momento de copular una mujer helada, acuérdense a ustedes de aquel libro que titula Siloé el Egipcio. Se lo dieron en película. Resulta que allí había un lugar de momificación en Egipto, como existían varios lugares.
2: de una inmundicia, donde arrimaban cadáveres para momificarlos. Y quienes trabajaban en ese lugar de momificación, pues olían a inmundo por donde quiera que pasaba. Ninguna mujer gustaba de esa clase de hombres que olían tan feo. Y claro, olían a podredumbre, metidos entre la podredumbre. ¿Saben ustedes lo que hacían esa clase de momificadores? Copulaban con los cadáveres de las hembras que traían ahí. ¿Les parece a ustedes muy agradable, no? Copular con difuntas. Eso sucedía en Egipto. Pues bien, ¿qué dirían ustedes de un hombre de temperamento ardiente ese copular con una mujer del cielo, con un cadáver? Eso resulta espantosamente horrible. También es muy cierto y de toda verdad que existe el temperamento, digamos, bilioso. Gente pesada, torpe. Una mujer, por ejemplo, de carácter pesado, torpe, obviamente, sin ninguna clase de interés, casi la pena en lo mundo. Es imposible que pueda entenderse con un hombre de temperamento nervioso, por ejemplo. Imposible. A uno es imposible también que un hombre de temperamento nervioso pueda entenderse con una mujer completamente ardiente. Así que la cuestión de los temperamentos es muy importante. No solamente se necesita a que haya correlación entre los distintos centros de la máquina orgánica, intelecto, emoción, movimiento, instinto, sexo, sino que haya temperamentos afines. Solo así, habiendo temperamentos afines y perfecta interrelación entre los distintos, entre los centros de la máquina, pues entonces puede haber una auténtica afinidad, lo cual daría felicidad. Sin embargo, estoy hablándoles hasta ahora de sexualidad normal. Suprasexualidad es diferente, mis amigos. Para entrar en el terreno de la suprasexualidad, se requiere ante todo saber transmutar la energía creadora. Pero debemos pensar en el sexo no solamente como cuestión fisiológica. Ha de saberse que en el sexo existe energía. Al fin y al cabo, Einstein dijo: energía es igual a masa multiplicado por la velocidad de la luz al cuadrado. También dijo: la energía se transforma en masa. La masa se transforma en energía. ¿Es posible transformar la masa en energía? Claro está que sí. ¿Ven ustedes un pozo de agua en el camino, en la carretera, por el calor del sol? Se va evaporando esa agua, que por último se convierte en nubes y en última síntesis en energía, en rayos y en truenos, en nubes, rayos, truenos. Todas las aguas de los mares y de los ríos se convierten en nubes y por último en rayos y truenos, es decir, energía. Lo mismo sucede con el ensemin. ¿Qué se entiende por ensemin? La entidad del semen. Es decir, el esperma sagrado. Hoy se tiene la tendencia a considerar el esperma como simplemente una sustancia que secretan nuestras glándulas endocrinas sexuales. La palabra sagrado, acomodada al esperma, parece como fuera de onda. Sin embargo, si ustedes estudian cuidadosamente el psicoanálisis de Sigmund Freud, verán que él dice lo siguiente. Dice que las religiones, en última síntesis, dice, tienen origen sexual. Yo estoy de acuerdo con Freud en ese sentido. Si ustedes están de acuerdo, bien, si no están, bien. Yo por mi parte, sí estoy. Cuando uno mira las religiones de los indígenas, por ejemplo, las religiones de las distintas tribus de Indoamérica, o de África, o de África,
1: puede ver, puede, digamos, evidenciar en forma directa y por sí mismo, de que todas esas religiones, en todos esos cultos, hay una mezcla de lo sexual con lo místico, es decir, de lo religioso con lo erótico. Esta clase de templos o pagodas, dioses y diosas allí, en postura de tipo erótico, copulando. Y lo más interesante es que estas posturas son sagradas en la tierra de los Vedas. Están debidamente clasificadas. Y en una o en otra forma, coadyuvan maravillosamente con Eros, en la erótica, a lo freudiano o a lo meramente, digamos, lujurioso. Pero coadyuvan. Habían en Creta grandes procesiones, por ejemplo, en que las sacerdotisas iban con palos enormes de madera. Entonces el palo no era considerado de la forma vulgar como hoy lo hacemos, sino que se le rendía un verdadero culto. También se rendía culto al yoni, es decir, al órgano sexual femenino. No hay duda de que la lanza aquella con la que se dice que el ojino vivió el costado de Cristo no es sino una viva representación del palo. No hay duda también de que la copa, Cali, o el santo grial, como dicen, por el cual pelearon todos los caballeros de la Edad Media cuando salieron para la Tierra Santa durante la época de las cruzadas eucarísticas, representa al yoni femenino, al eterno femenino. Por cierto que los caballeros de la Edad Media andaban buscando ese cáliz en que bebió Cristo la última cena, símbolo del yoni. Jamás lo encontraron, es obvio. Pero como recuerdo de aquella época y de la búsqueda del santo grial y de la pelea contra los moros, quedó la copa esta de las Olimpiadas, copa que se entrega a los vencedores en los Juegos Olímpicos. Tiene ese origen esa copa. No olviden que representa siempre al yoni, es decir, al órgano sexual femenino. Así pues, en el terreno de lo suprasexual, el cáliz y la lanza son sagrados. El esperma es sagrado, porque en el esperma está contenida nuestra propia personalidad. Los alquimistas medievales veían en el esperma al vitriolo. Por cierto que esa palabra se descompone así. Vititer interiorem interram, rectificatur in venia, occultum lapidum. Vititer interior de nuestra tierra que rectificando encontrarás la piedra oculta. Pero ¿a qué piedra se referirían precisamente los activistas medievales? A la famosa piedra filosofal. Tal piedra hay que fabricarla, y no hay duda de que existen fórmulas para la fabricación. Yo creo en la piedra filosofal, pero hay que fabricarla. Mediante el esperma sagrado y sus transmutaciones es posible lograr la piedra filosofal. La transmutación de la libido sexual, convertir el esperma en energía, es posible cuando se conoce la clave. Lo importante es conocer la clave. Si con el enséminis podemos nosotros dar vida a un hijo, si con el enséminis podemos reproducir la especie, si con el enséminis podemos llenar de millones de seres humanos un mundo, es cierto y de toda verdad que con el enséminis, es decir, con la entidad del semen, podemos darnos vida a sí mismos y convertirnos en verdaderos superhombres en el sentido más completo de la palabra. Ahora bien, lo importante sería lograr la transmutación de la libido sexual. Mediante la transmutación logramos cerebrizar el semen y seminizar el cerebro. Se hace necesario seminizar el cerebro, señores, porque es muy sabido por los hombres de ciencia actual que no todas las áreas del cerebro actualmente están trabajando. Se sabe hoy en día en medicina de que solo una mínima parte de nuestro cerebro está actualmente ejerciendo sus funciones. Incuestionablemente tenemos mucho azar y muchas partes del cerebro inactivas. Si con el poquito de cerebro que está activo hemos logrado crear cohetes atómicos que viajan a la luna, hemos logrado crear la bomba atómica con la que se destruyeron ciudades como Hiroshima y Nagasaki, hemos conseguido nosotros aviones supersónicos que viajan a una velocidad extraordinaria, ¿qué tal si nosotros regeneráramos el cerebro? Si pusiéramos en actividad todas las partes del cerebro, si la totalidad de la masa encefálica trabajara, entonces podríamos transformar este mundo, a cambiarlo, a hacerlo maravilloso. Pero hay que regenerarlo, hay que seminizarlo, cerebrizar el semen y seminizar el cerebro. He ahí la clave. Es posible seminizar el cerebro. Los grandes músicos de antaño, un Beethoven, por ejemplo, un Mozart, un Chopin o un Liszt, fueron hombres que tuvieron el cerebro muy seminizado, hombres que dieron a su cerebro capacidades extraordinarias, que utilizaron el mayor porcentaje de las áreas cerebrales. Sin embargo, hoy en día la cosa es muy diferente. El cerebro humano se ha degenerado demasiado y no nos damos cuenta de ello. Si estamos en medio de una pachanga contentos, si estamos de acuerdo con la última onda, si estamos en pleno rock and roll, y de pronto alguien quita el disco y pone la novena sinfonía de Beethoven, ¿cómo se sentirían ustedes? ¿Estamos seguros de que ustedes continuarían en la pachanga? ¿Qué harían ustedes? Claro, ustedes no irían a insultar al señor de la casa. Naturalmente no, pero muy decentemente se retiraría, ¿verdad? ¿Por qué? En la Edad Media, por ejemplo, cuando el cerebro todavía no se había degenerado tanto como ahora, la cosa era distinta, se bailaba al compás, pues, puro ballet, al compás de la música clásica. En plena comida estaban los músicos haciendo vibrar las más deliciosas sinfonías. De moda estaba Beethoven y Mozart, Chopin y Liszt. En la Edad Media, señores. Pero ahora no estamos en la Edad Media. Y ahora nos salen con una música de esas. En plena pachanga sencillamente nos despedimos y goodbye, vamos. Claro. ¿Por qué? Porque nos aburrimos. ¿Y por qué nos aburrimos? Somos analíticos. Aquí estamos para analizar. Sencillamente porque el cerebro está degenerado. Ya hay ciertas áreas que ya no pueden apreciar la buena música. ¿Y por qué se ha degenerado el cerebro? Se ha degenerado sencillamente porque nosotros durante varios siglos hemos estado extrayendo de nuestro organismo la entidad del semen. No la hemos extraído únicamente para dar vida a nuevas criaturas. No, la hemos extraído porque nos ha gustado. Es un gran placer. Por eso nos hemos dado gusto en la lujuria, en lechos de placer, gozando a lo lindo. Pero el Paganini ha sido el cerebro. Ese es el que ha tenido que pagar el pato. Ahora sucede que muchas áreas no están trabajando. Es posible, sí, regenerarlo. Pero para regenerarlo hay que transmutar la entidad en semen, convertirla en energía. Solo así podríamos cerebrizar el semen. Lo que faltaría aquí en esta plática es decir cómo. Yo tendré mucho gusto en explicarles un artificio muy singular que los alquimistas medievales enseñaban a sus discípulos. El artificio que voy a enseñarles a ustedes también lo enseñaron hombres de ciencia moderno como Bronisław en Estados Unidos. Lo enseñó el doctor Krugheller, médico coronel de nuestro ejército glorioso mexicano. Lo enseñó también Jung.
2: y lo enseñan las escuelas asiáticas del patrismo oriental. No es una cosecha mía particular, yo la he aprendido de todos esos sabios y a su vez yo se la comunico a ustedes. No como un artículo de fe, como un dogma inquebrantable. No, si ustedes quieren aceptarlo, acéptenlo, si no lo quieren aceptar, no lo acepten. Muchas escuelas lo han aceptado, muchas escuelas lo han rechazado. Cada cual es libre de pensar como quiera. Yo únicamente les doy mi modesta opinión. El artificio consiste en esto. Conexión del Lingam y Yoni. Lingam, ya saben ustedes cuál es el Lingam principal. Yoni, ya saben que es el útero, o eterno femenino, el órgano sexual de la mujer. Sin la eyaculación de la entidad del ser. El doctor Crujeres decía, en latín, daba en latín la fórmula, decía, inicio membris vilis in vagina femina sin ejaculatio seminis. Algunos científicos modernos la han aceptado. Hubo la Sociedad Oneida en Estados Unidos experimentó con esa fórmula. En la Sociedad Oneida, vean ustedes lo que se hacía. Entraron unas 25 parejas, hombres y mujeres, a trabajar con el sexo. Durante cierto tiempo se les ordenaba copular, pero sin la eyaculación de la entidad del sexo. Luego se les sometía a estudios clínicos en los Estados Unidos. Se logró observar que la feminización completa del cerebro, el aumento de hormonas en la sangre, la mejora completa del organismo, la fortificación de la potencialidad sexual, etc. Y muchas enfermedades desaparecieron. Cuando se quería, cuando los científicos resolvían que era necesario tener hijos, daban entonces en la Sociedad Oneida también la libertad para que copularan con eyaculación seminal. Entonces se obtenían reproducciones. Así se hicieron muchos experimentos en la Sociedad Oneida. En todo caso, lo interesante de este fino artificio que constituye el secretum secretorum de los alquimistas medievales consiste en que nunca llegan a degenerarse las glándulas sexuales. Ustedes saben muy bien que cuando las glándulas sexuales se degenera también la epífisis, y se degenera la hipófisis, y se degeneran todas las glándulas de secreción interna, todo el sistema nervioso líquido pasa por procesos de degeneración, entonces viene la decrepitud y la muerte. ¿Por qué existe la vejez? Sencillamente porque las glándulas sexuales entran en decrepitud. Al entrar en decrepitud todas las glándulas endócrinas, y entonces se procesa la cuestión aquella de la decrepitud y vejez. Pero si hubiera un sistema que permitiera que las glándulas sexuales no se degeneraran, no entraran en decrepitud, podría conservarse todo el sistema nervioso líquido en perfecta actividad. Y entonces no habría decrepitud ni vejez. Eso es obvio. Ahora bien, por medio de este fino artificio, conexión del Lingam y Yoni sin eyaculación de la enseminis, como dicen los médicos famosos, Kinhel y Browns, es posible entonces conservar las glándulas sexuales activas durante toda la vida. Esto significa que un hombre que practicara con tal sistema llegaría a la edad de 90 y 100 años todavía con capacidad para copular y para gozar libremente del placer sexual, que es un placer legítimo del hombre, que no es un pecado, que no es un tabú, que no debe ser un motivo de vergüenza o de disimulo, etcétera, sino, repito, un derecho legítimo del hombre. Ahora bien, mediante la transmutación de la entidad de semen en energía se procesan cambios psicológicos extraordinarios. Se desarrolla la glándula pineal,

las cosas. Nuestro mundo no es solamente de tres dimensiones como creen los ignorantes ilustrados. Nuestro mundo existe en la cuarta vertical. Aún más, podemos asegurar con gran énfasis que existe una quinta vertical, y una sexta, y una séptima. Eso es que nosotros nunca hemos visto nuestro mundo como verdaderamente es, y no lo hemos visto porque nuestros cinco sentidos están degenerados. Nuestra glándula pineal está atrofiada. Existen otros sentidos en nosotros que salen completamente degenerados y que son de percepción, pero que están degenerados. Si nos lográramos regenerar, podríamos percibir el mundo como es, con sus siete dimensiones. Así que la cruda realidad de los hechos es que mediante la transmutación sexual se pueden regenerar las pineales y los otros sentidos que se hayan atrofiado. Así tendríamos acceso a un mundo de conocimientos extraordinarios. Así tendríamos acceso a las dimensiones superiores de la naturaleza y del cosmos. Así podríamos ver, oír, tocar y palpar las grandes realidades de la vida y de la muerte. Podríamos aprehender, capturar todos los fenómenos cósmicos en sí, tal cual son, y no como aparentemente son. Transmutación es la clave. Cambiar el esperma, modificarlo en energía. He ahí lo fundamental. Ha llegado pues la hora de comprender todo esto a fondo, integralmente. Si un hombre se propusiera cumplir con esa fórmula tan sencilla, con ese artificio que nos enseñara Brown, que nos enseñara Kruger y que nos enseñaran los alquimistas medievales, podría decirles a ustedes con gran énfasis y absoluta seguridad que este hombre a la larga se transformaría en un superhombre. Todos necesitamos, sentimos la necesidad de cambiar, de convertirnos en algo diferente. Esto es si no somos reaccionarios, porque el conservador y retardatario no desea cambiar. Pero cuando uno es revolucionario de verdad, uno quiere ser distinto. Uno quiere cambiar fundamentalmente, transformarse en algo distinto, convertirse en un superhombre, hacer de la doctrina de Nietzsche una realidad. Es posible cambiar mediante la transmutación sexual. La fuerza sexual nos puso sobre el tapete de la existencia, y esto no me lo pueden ustedes negar. Nosotros existimos, vivimos, gracias a que tuvimos un padre, gracias a que tuvimos una madre. En última síntesis, la raíz de nuestra propia vida es la cópula de un hombre y de una mujer. Ahora bien, si la fuerza sexual, si la energía del sexo tuvo poder para ponernos sobre el tapete de la existencia, es obvio que es la única que tiene autoridad de verdad para transformarnos radicalmente. En el mundo hay muchas ideologías, en el mundo hay muchas creencias, y cada cual es libre de creer en lo que le dé la gana. Pero la única fuerza que tiene autoridad para transformarnos fue la que nos creó, la que nos puso sobre el tapete de la existencia. Me refiero en forma enfática a la fuerza sexual. Aprender a manejar esa energía maravillosa del sexo significa hacerse amo de la creación. Cuando el esperma sagrado se transforma en energía, se provocan cambios psicosomáticos extraordinarios. Bien sabemos nosotros lo que son esos vasos hormonales de nuestras gónadas, cómo trabajan, cómo pasan las hormonas de vaso en vaso, cómo por último a lo largo de los cordones espermáticos llega hasta la próstata. Bien sabemos lo valiosa que es la próstata. Allí se producen las más grandes transformaciones de la entidad del ser. Y las hormonas, por último, entran en el torrente sanguíneo. La palabra hormona viene de una raíz griega que significa ansia de ser, fuerza de ser. Las hormonas han sido estudiadas por nuestros hombres de ciencia. Son maravillosas. Las hormonas sexuales, por ejemplo, entrando en el torrente sanguíneo, realizan prodigios. Cuando tocan a las glándulas endócrinas, sea a la tiroides, sea a las paratiroides, sea a los riñones suplementarios, o al timo, etcétera, etcétera, etcétera, las estimulan, hacen que esos pequeños microlaboratorios produzcan más hormonas. Y esas hormonas producidas por todas las glándulas en general enriquecen el torrente sanguíneo en forma extraordinaria. Entonces desaparecen las dolencias, desaparecen las enfermedades. Desgraciadamente hoy por hoy
el esperma que es preparado.

0: parado por las gónadas, y que luego sube agua, asciende hasta la próstata. Es desgraciadamente despilfarrado, ni siquiera se les deja descomponer a los famosos espermos y las hormonas, cuando ya se les tira fuera del organismo, cuando se les arroja. Muchas veces ni siquiera alcanza a ascender desde los testículos hasta la próstata, la entidad del semen, cuando ya es eliminada. En cuanto a los masturbadores, ¿qué dirán? ¿Quién saben ustedes lo que es el vicio de la masturbación? Cuando alguien se masturba, indubitablemente está cometiendo un crimen contra la natura. Después de que se ha eyaculado la entidad del semen, crea cierto movimiento peristáltico en el pánico. Y esto lo sabe cualquier hombre. Entonces, con tal movimiento siempre el palo se recoge del útero de la mujer la energía que necesita para alimentar al cerebro. Pero durante la masturbación la cosa es distinta. El palo es lo único que recoge con el movimiento peristáltico, es aire frío que va al cerebro. Así se agotan muchas facultades cerebrales. Innumerables sujetos han ido al manicomio por el bicho de la masturbación. Un cerebro lleno de aire es un cerebro estúpido en un 100%. Así que es condenable ese vicio totalmente. Distinto es si se transmuta el esperma sagrado en energía, pero esto solamente es posible durante la cópula, evitando pues a toda costa la eyaculación del semen. Porque como dijera los mejores sabios medievales, dentro de él se encuentra todo el ens virtuti del fuego, es decir, la entidad ígnea del fuego. Enriquecer la sangre con hormonas no me parece un delito. Transmutar el esperma en energía está muy bien documentado por hombres como Sigmund Freud y otros tantos. Entonces lo importante sería aprovechar toda la potencialidad sexual para desarrollar, para feminizar el cerebro y desarrollar la glándula pineal y hasta la hipófisis y otras. Se conseguiría una transformación orgánica maravillosa. Lo psicosomático está relacionado íntimamente con los entornos. Una suprasexualidad implica de hecho también algo suprasexual dentro de lo psicosomático. Por eso diría yo a ustedes con entera realidad que suprasexuales fueron, por ejemplo, hombres como un Hermes Trismegisto, o como Quetzalcóatl, o como el Buda, o como Yeshua Ben Pandira, que no es otra cosa sino el gran Kabir Jesús. Esos fueron suprasexuales. El suprasexual es el superhombre de Nietzsche. Uno puede alcanzar las estaturas de la estatura del superhombre entrando en el terreno de la suprasexualidad, sabiendo gozar del amor, sabiendo gozar de la mujer, sabiendo vivir con alegría, con más emoción, menos razonamientos inútiles. La emoción es lo que cuenta, eso vale más que todo. Así pues, desde un punto de vista revolucionario, nosotros podemos convertirnos en verdaderos dioses hombres, si así lo queremos. Bastaría que regeneráramos las áreas del cerebro, que los pusiéramos a trabajar a todas, y entonces sí haríamos un mundo mejor. En todo caso, creo y es indispensable saber que la clave dada para la transmutación significa también la clave para la regeneración. Los sabios de la antigüedad nos hablaron de un fuego solar que existe siempre en toda materia orgánica e inorgánica. Ese fuego naturalmente está encerrado en cuanto al hombre en su sistema seminal. Entonces, no se trata naturalmente de un fuego meramente físico. Digamos, un fuego de tipo supradimensional, psicológico o metafísico. Ese foa, palabra que significa fuego, de tipo estrictamente sexual, y que todos lo sentimos durante la cópula, puede desenvolverse y desarrollarse para ascender desde nuestro sistema seminal a lo largo del canal medular espinal. Cuando ese fuego asciende, produce, despierta en nosotros poderes que ignoramos. Poderes extraordinarios de percepción. O mejor dijéramos de extrapercepción sensorial. Poderes que divinizan. Pero hay que despertarlo mediante la transmutación de la libido, sabiendo gozar del amor. Y la mujer también puede despertarlo sabiendo gozar de su varón. Con ese fuego se realiza prodigio. Los orientales lo denominan kundalini, y es maravilloso. Nuestros antepasados mexicanos le denominaban la serpiente, porque dicen, decían ellos, tiene figura de serpiente sagrada, que sube a lo largo del canal medular espiral. En el oriente se habla de 7 centros que existen en la espina dorsal, 7 centros magnéticos, que podrían ser perfectamente estudiados con placas muy especiales y también con agujas manchadas y otros sistemas de investigación. El primero está en el coxis. Cuando entra en su funcionalismo, nos confiere determinados poderes sobre el elemento tierra. El segundo está a la altura de la próstata, el cual nos confiere poderes sobre los elementos acuosos de nuestro organismo. El tercero, a la altura del ombligo, el cual despertado nos permite manejar nuestro temperamento ardiente y hasta actuar sobre el fuego universal. El cuarto está a la altura del corazón. Y es obvio que nos confiere ciertas facultades extraordinarias, como el de la telepatía, el de la intuición y muchos otros. El quinto está a la altura de la glándula tiroides, que secreta el yodo biológico. Nos confiere cierto poder psíquico extraordinario, la llamada clariaudiencia, el poder para escuchar los sonidos del ultra. El sexto, a la altura del entrecejo, que nos da el poder para poder percibir también las dimensiones superiores de la naturaleza y del cosmos. Y el séptimo, a la altura de la glándula pineal, que nos da el poder para ver por sí mismos los misterios de la vida y de la muerte. Así pues, esas facultades que están latentes en nuestro organismo y pueden ser despertadas con ese fuego extraordinario que los hindustanes llaman kundalini y que sube por el canal medular mediante la transmutación sexual. Pero para llegar a estas alturas se necesita trabajar con este secreto secretado durante toda la vida. Quien de así proceda se transformará en superhombre y podrá penetrar en el anfiteatro de la ciencia cósmica. Podrá adentrarse en la universidad de la ciencia pura y resolver problemas que la ciencia oficial todavía no ha sido capaz de resolver. Hasta aquí mi plática de esta tarde, señores. Si ustedes, alguno de ustedes desea hacer preguntas, puede hacerlas con la más entera libertad.
1: La cópula, como usted dice, es al cambio de tema, producto o evitando.
0: Sencillamente, lo único que se busca con este artificio tan sencillo enseñado por Frank Schwartz y la Sociedad Oneida es copular, sin eyacular, la entidad del semen, porque sostienen estos sabios que mediante este artificio se consigue que el esperma sagrado se convierta en energía, de manera que lo que viene a subir al cerebro no es el esperma, porque nos volveríamos locos, sino la energía del esperma, que es diferente. Eso se llama transmutación. Puede uno gozar del placer sexual sin debilitarse. Normalmente uno, después de la cópula, se siente con ciertos actos. Pero si uno no eyacula la entidad del semen, después de la cópula le dan ganas de repetirla 1,000,000 de veces. Se siente dichoso, feliz, goza sin debilitarse jamás. Eso está enseñando la Sociedad Oneida en los Estados Unidos. Eso enseñó también Jung, eso enseñó Bram Schwartz, y eso lo están enseñando los mejores sabios hoy en día en todos los rincones de la Tierra. Eso es todo. Bueno, cuando se habla de la entidad del semen, nos referimos en forma concreta, exacta, al esperma sagrado, al semen en sí mismo. Solo que el lenguaje un poco más delicado se dice la entidad del semen, y aún mucho más delicado, como para que no se espante la gente, se dice la se dice el Enseminis. Es ya como partido fiscal. ¿Alguna otra pregunta?
2: A los tipos que llamamos comúnmente masoquistas, ¿entre qué tipo de sexualidad podríamos clasificar?
0: Pues el masoquista tiene cierta similitud con el sádico. Solamente que en lugar de maltratar a otros como lo hace el sádico y como lo preconizaba tan alegremente el marqués de Sade, pues goza mortificándose a sí mismo de una forma espantosa. Ciertamente es un infrasexual. Pertenecería, de hecho, a la esfera infrasexual del vivir, hablando en el lenguaje de los antiguos sabios. ¿Alguna otra pregunta? Todos pueden preguntar con la más entera libertad sobre este terreno de la sexualidad normal y de los infrasexuales.
1: ¿Esto provocado un hombre es igual que una mujer, al mismo tiempo, sea la pareja?
0: Pues la pareja hombre y mujer, cuando están debidamente acoplados, pues sienten el mismo placer. Sucede a veces que, por ejemplo, los hombres que están han debilitado demasiado las potencias sexuales debido al abuso, no logran satisfacer sexualmente a la mujer, porque la mujer, para que pueda llegar a un orgasmo fisiológico, necesita que el varón sea lo suficientemente fuerte como para sostenerse durante el coito en forma continua hasta que ella logre, pues, tal orgasmo. Pero cuando se ha debilitado demasiado la potencia sexual en el hombre, tiene que eyacular antes de que la mujer pueda satisfacerse

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0: Frases para reflexionar. Le preguntaron al Dalai Lama qué era lo que más le sorprendía de la humanidad y él respondió: el hombre, porque sacrifica su salud para ganar dinero y cuando lo consigue, sacrifica su dinero para recuperar la salud. Y está tan ansioso por el futuro que no disfruta el presente. El resultado es que no vive ni el presente ni el futuro. Vive como si nunca fuese a morir y entonces muere sin haber vivido realmente nunca. Comenzamos con esta hermosa conferencia que el día de hoy nuestro hermano Abad de la Iglesia Gnóstica del Cristo Samael, discípulo directo del Cristo Samael, nos va a disertar el día de hoy. Agradecemos mucho todos sus mensajitos. Gracias por seguir con nosotros, a todos los hermanos que se encuentran aún en el chat con nosotros. Comenzamos con esta práctica gnóstica para invocar el poder y la fuerza de la paz en todo nuestro ser. Damos inicio, saludamos a nuestro hermano Abad. Paz inverencial, hermano Abad.
1: Saraí, paz inverencial, a ti y todos los que nos escuchan. Pues ya estamos de nuevo al aire. Vamos a hacer una reflexión sustentada en la doctrina gnóstica del Cristo Samael para la conciencia colectiva humana que nos escucha. Les pido el favor, pongan el máximo de atención, relájense, pónganse cómodos, cierren sus ojos y vean una luz rosada en su corazón, un sol rosado donde hay una rosa rosada con perfume exquisito de paz y amor. Nos dice en la Biblia gnóstica, Pisti Sofía, que la paz es también el poder que ha salido del Cristo para entrar en las emanaciones tenebrosas del yo pluralizado, el obstinado ego animal. Ha entrado en él para tomar de ellas las luces de la que privara a Pisti Sofía. O sea que el Cristo, como paz, como amor, penetra y retira del ego cuando se aniquila la fuerza de la paz, para ponerla en paz con su poder. Solamente cuando disolvemos el ego, esa fracción de alma se pone en paz con el poder del Cristo para recibir la virtud y la gracia del Cristo íntimo y de todas las partes del ser. Es maravilloso, pues, que la virtud y la paz se besan eternamente. Indudablemente que nos dice el patriarca Samael en la Biblia gnóstica develada por él, que la virtud es el producto de la virilidad y del poder potencial suprasexual de un hombre y una mujer en la cópula química asistido por las diferentes partes del ser. Y la paz se besa con la fuerza de la virtud eternamente. Así que la virtud y la paz se besan, porque con la desintegración del ego nacen las virtudes y adviene la paz fundamental en Pisti Sofía. La paz surge en el iniciado como un poder que penetra en las regiones más difíciles. Ese poder de la paz viene del Cristo y penetra en las regiones más difíciles dentro de los 49 niveles del subconsciente, donde están las 49 entidades psicológicas de cada uno de los 7 pecados capitales y pluralizados. Entonces, cuando ese poder penetra uno a uno en todos esos yoes y en todos esos niveles, el del Cristo la madre Eros, se recupera la virtud que hay embutida de esencia. Y esa virtud le permite recibir paz. Es la primera sustancia que el Cristo, la primera energía que la madre divina Eros, de los 12 salvadores, de todas las partes del ser, depositan en esa fracción de alma. Paz. Y esa paz le permite asimilar a esa parte del ser que ha depositado paz en ella. El iniciado mediante la paz descubre las luces eternas de su propio ser. Todas las luces de la sabiduría universal se reúnen en el iniciado y le ponen en paz con su poder, con su fuerza suprasexual. La paz y la virtud indudablemente conectan al alma, a la conciencia, a la pistisofía, con las diferentes partes del ser. La paz fundamental solo es posible autoexplorando, analizando al ego para desintegrarlo totalmente. Si no hay muerte del ego, no hay paz. Estaremos siempre victimizados por el acoso permanente, el acecho permanente mental, emocional y sexual de los diferentes yoes que luchan por la supremacía del control de la mente, el corazón y el sexo en el varón y la mujer. Muriendo el ego, quedamos en paz con el Espíritu Divino. Por eso nos dice el Patriarca Samael que en los colegios iniciáticos se saluda: la paz sea con vosotros. Y la respuesta siempre debe ser: y con vuestro espíritu también. ¿Por qué saludamos la paz sea con vosotros? Y en latín es paz inverencial. Porque es la emanación más sublime del Cristo y del ser puesta en pistisofía, para la comunión, para el contacto con los seres que nos rodean, que amamos o que conocemos. Entonces el Patriarca Samael nos dice que debemos estar en paz con las emanaciones de la luz. Y no podemos estar en paz con las diferentes partes autónomas y autoconscientes del ser si esas partes del ser no se recuperan, que están dentro del ego animal. La paz, por otra parte, dice Jesús el Cristo, es el poder de Sabaoth, el bueno, o sea, del íntimo. La paz es el poder del Sagrado Corazón. La paz es el poder del Niño Dios. De esto debe entenderse. Que está en el alma. Que está muriendo en sí misma. Ese poder del íntimo, él es el que nos ha bautizado con el agua. Con el en seminis, en la suprasexual alquimia. Y ha logrado hacer la paz con los hombres y los hijos de la luz. Así que Sabaoth el bueno, el íntimo, el Cristo, el Sagrado Corazón, alma, nos pone en paz con los hijos de la luz, con la logia blanca y con las diferentes partes del ser cuando vamos liberando pistisofía. Esto es algo que hay que reflexionarlo profundamente, indudablemente, que la paz es una emanación de la luz, al estilo azteca de Tonacatecutli, el sol absoluto manifestado. O sea que la paz deviene inicialmente de la luz increada, se manifiesta en el Aeón 13 y desciende por todos los 13 cielos hasta el corazón de Pistisofía. Por eso Jesús el Salvador dijo: mi paz os doy y mi paz os dejo. porque Él es el viva representación del Cristo íntimo en todos nosotros. Entonces, el Cristo cósmico ha dejado su paz en el alma y nos la ha entregado para que podamos realizar los misterios gnósticos de la luz. El sol de nuestro Señor, el Cristo que exalcó al Samael, nos dice que la paz reine en todos los corazones de todos los hermanos gnósticos que aman la gnosis, y que la paz sea contigo que me escuchas. Las paredes de oro de las murallas de la paz de la ciudad de Heliópolis. La ciudad de Heliópolis está constituida por las diferentes partes del ser en cada iniciado. La ciudad de Heliópolis macrocósmica es la gran logia blanca. Son los cielos de cada mundo del sistema solar, del sol. Las paredes de oro de las murallas de la paz de la ciudad del sol solo dan paso a los dioses y las diosas que se hayan vestido con plumas bellas de Quetzalí, es decir, que se hayan autorrealizado a fondo. La paz, por otra parte, es el poder del sagrado íntimo crístico, o de Sabaoth el Bueno. Así pues que las regiones de los cielos contienen la paz, que va descendiendo hasta la esencia divina, hasta el alma divina. La paz absoluta con el misterio de la luz es absolutamente sexual, y solamente con el sexo se puede conseguir la paz. Nadie puede transmutar si no está en paz interiormente. Nadie puede hacer un trabajo de meditación con los pasos para la aniquilación del ego si no tiene paz, porque si está asediado por los yoes mentales, emocionales, si está acosado por los yoes psicológicos, los demonios rojos que odian la paz, pues no puede concentrarse, no tiene paz. Entonces, hasta que no recibamos la paz, no podremos trabajar en los misterios gnósticos de la luz. Y la paz se consigue amando al Cristo íntimo, a Sabaoth el Bueno. Y amar al Cristo íntimo significa amar el En Semenis, que es la sustancia cristónica, que es el agua cristónica, que es el cuerpo de la Madre Divina y del Espíritu Santo y del Cristo. Quien logre la inocencia, nos dice el Cristo Samael, eliminando el ego animal, los átomos de la inocencia consciente, llegará a la mansión de la paz. Así que quien se libera del pecado original, de la fornicación, del adulterio, de la masturbación y de la infrasexualidad, podrá hacer la paz con los misterios de la luz. Un fornicario no podrá hacer la paz con los misterios de la luz. Un adúltero no podrá hacer la paz con los misterios de la luz. Un degenerado masturbador que se convierte en un acosador mental, que se vuelve mongoloide en los mundos internos, sus yoes tienen unas cabezas deformes, invierte en el espejo de la imaginación, se vuelven perseguidores, acosadores, enjuiciadores. Todo masturbador es enjuiciador de los demás, es un acosador de la vida de los demás, no tiene paz ese degenerado y le hace problema a todo el mundo. Esos son los masturbadores, no tienen paz y se la quieren robar a todo el mundo, haciendo juicios falsos, atacando a las personas y molestándolas. Así pues que la paz sea con todos nosotros. El que transmuta por primera vez en su vida como soltero, como soltera, como casada, sus energías creadoras comienza a recibir la paz. Mientras tanto, no recibe la paz, ni jamás la recibirá. Así pues, que la santa íntima alegría del Cristo íntimo, de la Madre Divina Eros, del Espíritu Santo, sea bienvenida en vuestros corazones y os llene y colme de paz. Que venga la fuerza del Cristo cósmico, Samael, a nuestros corazones como una ráfaga apasionada de paz y nos llene de paz eterna. Que la paz acuda como una ráfaga de luz y eterno amor. Por eso el Cristo viene en paz hacia nosotros, para enseñarnos, Samael, el alimento con que se alimenta la divinidad, que es el pan supersustancial de la paz, que está en la simiente, en los órganos sexuales del hombre y la mujer. Ahí está la sustancia de la paz, ahí están los átomos del absoluto de la paz. Eso se tienen que activar mediante la electricidad transcendental erótica. Cuando el hombre y la mujer entran en tensión erótica, se activan los átomos de la paz y esos ascienden por los cordones simpáticos centrales del caduceo a la malla nerviosa del cerebro, de la garganta y el corazón, y pasan al corazón vital, físico, astral, mental y al corazón causal, que es el corazón del alma. Entonces esos átomos de la paz se comunican, se amalgaman por la gracia del Espíritu Santo Conciliador con la paz del Cristo, que es el integral. Entonces esa paz integral pasa a Pistisofía para continuar haciendo trabajos de meditación en paz para aniquilar el ego. Si no se comprende el misterio de la paz, no podremos comprender el misterio gnóstico del ser. Los demonios rojos de sed odian la paz. Y mientras el Cristo, Abrus, trabaja para recuperar la paz en Pistisofía, los demonios rojos de sed atacan con ira y con odio, porque odian mortalmente a Pistisofía y al Cristo. No quieren la paz en el iniciado. Eso es obvio. Ahora, por eso Tum, en la cultura egipcia, nuestro padre, el ser, Tonatiuh, el ramillete de oro, Tum, dice que él mora en las murallas de la paz. Y esa paz absoluta, nos dice el Cristo Samael, deviene de la Eón 13 y de la morada de Barbelos más atrás, en el amanecer de la vida. Entonces, para que la paz sea con nosotros y poder ser herederos de la luz, no queda más que alimentarnos con la sustancia de la paz que viene del absoluto, que viene de la Eón 13 y desciende hasta el mundo causal donde está el corazón de Pistisofía, de nuestra propia alma. A mí me decía el Cristo Samael que sin paz no se puede transmutar ni de soltero ni de matrimonios. Porque si una persona quiere transmutar y está pensando en otra, está loco, está enfermo, no tiene control de sí mismo, le da paso a los yoes de la lujuria para que eyaculen. Cuando se eyacula el enséminis, cuando se llega al orgasmo y al espasmo, es porque el contrayente le da paso a los yoes, que lo acechen y lo asalten en el altar del amor, se apoderen de su mente, de su voluntad, y haga la voluntad del ego y la mente del ego, e incitan violentamente a los órganos de la creación en forma animal a buscar la eyaculación, el espasmo y el orgasmo. Y ese es el fruto de fornicar, de adulterar y de masturbarse, los que lo han hecho. Así que sin paz no se puede hacer la meditación para la muerte del ego. Sin paz no nos podemos concentrar para meditar en una parte del ser, porque inmediatamente los yoes nos retiran del anhelo que teníamos de orarle a Dios o conversar con una parte del ser y salimos deambulando por otro lado. Eso es absurdo, pues, incongruente. Sin paz en la mente, y la mente chapoteando, brincando un yo aquí, el otro, y hablando, y diciendo, y deseando, y proyectando el pasado, y proyectando el futuro, no se puede orar al ser en una meditación, ni cuando se come, porque la mente está enloquecida, demoníacamente loca, y no quiere que haya paz en el iniciado, y lo quiere sabotear a todo momento. Odia la paz el ego animal que cargamos dentro. Sin paz no podemos vivir de momento en momento, porque el ego, la catesis, se la roba. Así que vamos a compartir hoy con las almas, las esencias que nos escuchan de los hermanos, la clave para ascender a la mansión de la paz y traer esa paz, esa alegría a la fracción de alma. Existe una clave maravillosa para invocar la paz de los 13 sefirotes a la esencia divina. Una clave mágica para encontrar la paz de todas las partes del ser, oigan, y traerlas a nuestra esencia, para que ella pueda recuperar la paz que perdió cuando nuestra alma entró en la decadencia y desarrolló el inmundo ego pluralizado. Entonces, cada parte del ser autorrealizada internamente y autoconsciente tiene paz. Y ahí la clave, el misterio, para recibir la paz de cada parte del ser. Ahora, los invito, en una forma sencilla, pónganse cómodamente, relájense, siéntense, acuéstense, pónganse de cabeza, el que pueda, y estén en paz, viendo un sol rosado, un sol azul en su corazón, con una rosa azul, o un sol rosado en su corazón, con una rosa rosada. Veamos el sol de la paz en nuestro corazón, ese sol que nos alumbra en el mundo espiritual, que inunda ese sol nuestra alma, nuestra fracción de pistisofía, nuestra fracción de gnosis, que satura esa luz del sol interior de paz, todo nuestro cuerpo físico, todas las células, moléculas, átomos, que penetra toda esa luz en las moléculas, en los átomos. Ellos se sienten felices al recibir la paz, claro que sí. Que cada partícula de un átomo, los protones, los neutrones y las conciencias atómicas reciban la paz. Entonces hay felicidad y paz en el alma. Por eso el Cristo nos dice, hermanos, que el sol penetra en todas las regiones su luz. Cuando nuestra fracción de esencia levanta los ojos a la luz y siente remordimiento y ora con el corazón a las diferentes partes del ser, entonces las luces internas hacen la paz con ella, para que ella pueda conocer los misterios de la luz y de la paz, de la gnosis, y recibir la paz del Cristo, que viene de Barbelos, del Dios universal. Y esto es impresionante, maravilloso. Entonces todos repitan con la voz del silencio en su alma. Repitan los que me quieran escuchar y los que están escuchando en esta meditación reflexiva la siguiente plegaria, súplica u oración. Al Dios Tum, que se levanta al alba de los tiempos, mi propio ser, humildemente te invoco en el nombre de tu Hijo Abrus, el Cristo. Por la sangre de Abrus, el niño de oro, de la alquimia, en brazos de Isis, mi madre, y por la gracia del Ibis de Top, el Espíritu Santo, el buitre rojo, el devorador de las almas que han muerto en sí mismo. Te ruego y suplico por tu misericordia, Padre Tum, que la paz de tu ser, que la paz de Isis, que la paz de Abrus, el niño de oro de la alquimia, que la paz del Espíritu Santo, el Ibis de Top, descienda a Kev, a Chesed, nuestro íntimo, y penetre en su paz en nuestra alma gemela, para que ella la retransmita a nuestra alma humana. Para que penetre en nuestra fracción de alma la luz de la paz, el poder de la paz, la fuerza de la paz, el amor de la paz, la concordia de la paz, la misericordia de la paz, la caridad de la paz, para que la paz más profunda reine en nuestros corazones y así la sembremos en el corazón de nuestros semejantes como ahora lo hacemos. Continuamos. Que la paz del reino de la suprema felicidad de Azilut, que es el mundo del Ibis de Top, el Espíritu Santo, nos concilie con la paz de nuestro Padre. Que la paz del reino de la suprema felicidad de Azilut, el mundo del Espíritu Santo, el Ibis de Top, nos concilie con la Madre Divina en sus cinco impresiones de la luz. Para que así se nos abran las puertas de los misterios, se abran los cerrojos de las murallas de la paz, para que la paz más profunda de las murallas de la paz de la ciudad de Heliópolis, en el treceavo aeón o treceavo cielo de Anahua, el Omeyocan, el Tloquenahuaque, la tierra del color rojo, el anillo de la luz, el aeón 13, devengan, emanen las virtudes de la paz de todas las partes del ser y de todos los seres de luz y de los dioses de la luz en el Omeyocan. Que la paz sagrada de los grandes dharmakayas del universo, de los 12 cosmocratores, guardianes de este universo, con sus 13 prototipos divinales, en el Omeyocan del sol, en el treceavo cielo, derramen su paz para nuestra alma y todo nuestro ser. Que el sagrado Ibis de Top, la energía conciliar, establezca un puente de arco iris y descienda la paz desde las murallas de la paz de la Eón 13. Para que las piedras preciosas de la paz, donde mora nuestro padre y nuestra madre, y el reino de Azilut, la suprema felicidad del Espíritu Santo, inunde nuestra pistisofía y todas las partes de nuestro ser, de todas las virtudes de la paz. Que esa paz que viene de los cielos sublimes penetre en nuestro Cristo íntimo, Chesed, a nuestro alma, y él la deposite en nuestra alma femenina y en nuestra fracción de conciencia, para que las virtudes de la paz nos permitan practicar los misterios gnósticos de la luz que Sabaoth el Bueno, el Cristo de Acuario Samael, nos enseña. Para que podamos vivir y practicar los misterios de la luz del Ibis de Top del Cristo Samael. Para que podamos practicar los misterios de la luz, de la paz, de las cinco impresiones del Cristo Samael. Para que podamos practicar los misterios de la paz, de todas las partes del ser, del logos de Marte, el avatar de Acuario, Samael, condensadas en la Biblia gnóstica. Que la misericordia y la caridad de la paz de nuestro ser active la paz en todas las partes de nuestro ser. Que la misericordia de la paz del Cristo Samael y de nuestro ser penetren en los 49 fuegos o 49 partes del ser y activen la paz de ellos en nuestra alma, en nuestra pistisofía, en nuestra esencia interior, para que la sustancia de la paz pueda realizar el misterio gnóstico en el fondo de nuestra alma. Que el poder sublime de nuestro ser, Tum, de nuestra madre Isis y del Cristo Aurus y del sacratísimo Ibis de Top, el Espíritu Santo, con su paz, inunden todas las partes de nuestro ser con esa virtud, para que su misericordia penetre en nuestra pistisofía y nos permita regresar a la tierra de la luz. Que el sol de la paz nos bañe con el agua de la paz, su parasexual. Que el sol de la paz penetre en el agua de la paz, en el pan supersustancial de la paz, cuando trabajemos en el misterio del fuego con aniquilación budista. Así que la paz más profunda del Cordero, el Cristo, exalte el altar de Dios suprasexual, para que cuando transmutemos esa paz ilumine con su llama triple a nuestra pistisofía, para edificar el traje de bodas del alma y se exprese la paz de todo nuestro ser a través del verbo en la mente y en el corazón. Vamos a ver un sol en nuestro caldero sexual. Todos un sol rosado, hermoso, azul, hermoso, en el altar de Dios. Bien sabemos que nosotros los gnósticos, el sexo es sagrado, y ahí está el altar de nuestro ser. Ahí vemos tres llamas. Una llama amarilla, la del Cristo. Una llama azul sublime, la de la Madre Divina. Y una llama roja, la del Ibis de Top, el Espíritu Santo, ardiendo dentro de ese sol cristónico. Esas llamas están en el caldero de la paz. Y vamos a hacer que asciendan, que suban, que se sublimen a través de la casa de las 33 mariposas hacia el cerebro y el corazón. Concentrados con imaginación de paz, con voluntad de paz, en el silencio de la paz, vemos el sol en el cerebro, luminoso y en el corazón, que está en el caldero sexual, donde arden los tres fuegos, con las llamas de la paz. Y ofrecemos la paz, y cantamos el mantra en paz. Vamos a inhalar la luz de la paz, rosada o azul, purísima, clara como un zafiro azul, por el canal centralis, a través de los dos nadis y el canal centralis, iluminando de luz y paz todo el sistema nervioso medular, todo el sistema nervioso cerebral de luz rosada, todo el sistema nervioso de la garganta, y la depositamos en la paz del corazón y cantamos paz. De nuevo inhalamos la luz azul de la paz, los átomos del absoluto de la paz con sus virtudes, y los ascendemos hacia el triveni, hacia la base del coxis, hacemos que asciendan hacia arriba, por la médula, hacia el cerebro, y lo iluminamos de luz azul purísima, la garganta de luz azul purísima y el corazón de nuestra alma de azul purísimo. Y cantamos. Paz. Inhalamos de nuevo la luz de la paz. Ustedes lo hacen. Que ascienda. Que llegue al cerebro, a la garganta, al corazón. Inhalamos y cantamos. Paz. Esta práctica la podemos hacer 15 minutos, media hora, una hora. Después de la transmutación, lo que más odian los demonios rojos de sed, dice el Cristo Samael, es el amor de la paz. ¿Y quiénes son los agregados que personifican el desprecio al amor de la paz? ¿O a la paz y su amor? Son los demonios del odio que cargamos dentro. La lujuria odia al alma y al ser y a la luz. La fornicación odia. Los yoes de Najemá y de Lili odian a Pistis Sofía, al amor y la paz. Los yoes de los masturbadores odian la paz de Pistis Sofía y del ser. Los yoes de los infrasexuales odian la paz. Y como todos los 10.000 demonios salieron de estos demonios y archidemonios, del odio de la fornicación, del odio de la masturbación y del odio del adulterio, es obvio que los 10.000 demonios odian al Cristo, a Pistis Sofía y a todo el ser y a la luz y a la logia blanca. ¿Cuál es el enemigo del hombre y de la mujer? El odio de la lujuria, que lucha a muerte para que el hombre no transmute ni la mujer y pierdan su simiente y no trabajen en la muerte del ego. Eso es irrefutable. Esto es irrebatible. Me dijo el Cristo Samael un día, en el año 75, ayer. Mi memoria onírica es fértil. Un maestro le preguntó a un discípulo que qué era lo más monstruoso que existía sobre la tierra. El asesinato. Contestó el discípulo. Le dijo no. Luego dijo la mentira. No. Le enumeró una cantidad de defectos. Siempre le dijo que no. Le dijo lo más monstruoso es el odio, que es lo contrario al amor. Si el odio es lo contrario al amor suprasexual, ¿quiénes personifican el odio? Lili y Najemá. Fornicación, adulterio y masturbación e infrasexualidad. Eso es así. Los que no transmutan, conociendo el misterio, es porque siguen odiando al Cristo y a su Madre Divina. Los que no aniquilan el ego conociendo el misterio, es porque les gusta la fornicación. Esa es la cruda realidad de los hechos. Y no por otra cosa se deja de transmutar. Se deja porque se odia a Dios, al ser, a la luz. Los que quieran, repitan en su alma la oración para aniquilar el odio. Con estas cortas palabras con que hemos reflexionado sobre el odio de la lujuria, cada cual escoja un yo de esos archidemonios que se cargan dentro, y oramos así, con el verbo silenciado, con la palabra. Madre Cuatlicue, que el fuego de Abrus, Osiris y Ra, o sea, el fuego del Cristo, el fuego de mi madre divina, el fuego de Isis y del Espíritu Santo, concentrado en la lanza de oro en mi madre divina, previos negocios con la ley por la misericordia del Cristo íntimo, suplico, hagan girar la esfera del sol y de la luna a favor de mi alma condicionada en este demonio del odio, de la lujuria. Que gire la esfera del sol y la luna con la ayuda de Zorocotora, el receptor de la luz interior. Que el fuego del Cristo y la serpiente y del Espíritu Santo, mi madre Kundalini Cuatlicue, con su lanza de oro aniquilen el triple poder del odio. Inhalamos, lo vemos, le metemos la lanza, nosotros nos la metemos en la mente, en el corazón y en el sexo. No cometan el error de separarse del demonio para aniquilarlo. No cometan el error de separarse del yo para aniquilarlo. Nosotros somos la lujuria, nosotros somos el mismo demonio que vamos a aniquilar, hermanos. Inhalamos, nos clavamos la lanza. Autoaniquilación budista, fusionada el alma con la madre divina, el Espíritu Santo, en el corazón, en la mente, en el sexo, y que muera ese triple poder. Nos podemos ver en un recuerdo de un acto obsceno, de masturbación, de adulterio, de fornicación, de eyaculación, de ese demonio que odia a Dios en el altar del amor. Que nuestra madre Kundalini Cuatlicue y el Espíritu Santo aniquilen la causa que personifica el odio de mi lujo.

el odio, de la lujuria, con su falsa personalidad sea aniquilada de mi psiquis. Que el odio de la lujuria, con sus sellos y lazos negros que me atan al alma a pecar y a extraer el semen, sea aniquilado con sus sellos y lazos negros, para que así mi alma sea libre por siempre del acoso de este demonio. Inhalamos. En una forma sencilla, iniciamos pues este trabajo de aniquilación budista sobre el yo de la lujuria, del odio de la lujuria, y que queda claro pues que cuál es el enemigo del alma. Hasta aquí esta reflexión evidente sobre la paz, sobre el amor, y esta práctica sencilla para recibir las energías de las mansiones de la paz. Para terminar, voy a compartir en una forma sincera y limpia, sin ninguna intención de sobresaltar, en un año cualquiera de esta existencia, hace mucho tiempo, meditaba en las mansiones de la paz y en la paz del ser. Entonces, oraba a las diferentes partes del ser y les pedía que me llevara al mundo de la suprema felicidad, de la paz y del amor. Y allá, concentrado en la oración, entré en un éxtasis divino. Y mi alma, mi fracción de alma, se desprendió del cuerpo físico, se desprendió del cuerpo vital, de todos los vehículos, y ascendí. Y entré a la región de la suprema felicidad, de la paz. Pasé por unas puertas de luz rosada. Y todo el espacio era rosado. Así como vemos en el día el espacio azul, con nubes blancas, ese espacio era rosado. Entré al mundo de la suprema felicidad. Al mundo del Espíritu Santo. Al mundo del Ibis de Top. Al mundo del cisne Kalahansa, el mundo de la suprema felicidad, de la paz y del amor. Entonces, todo el espacio era rosado, la conciencia del Espíritu Santo, la luz del Espíritu Santo, su gracia, era una luz purísima. No hay ningún color rosado en la tierra que se le parezca. Era una luz purísima. Me miré. No tenía cuerpo físico ni ningún vehículo, y mi pequeña fracción de esencia, como una estrella, era rosada, del mismo tono de la luz del Espíritu Santo de esa región. Me disolví como la gota en un océano de luz, como una gota que se disuelve de agua en el agua del mar. Y entre más me expandía, más sentía la felicidad del mundo de Asilú y del amor. Hasta aquí puedo revelar. Entonces, si hoy he enseñado, dilucidado, reflexionado y practicado esta enseñanza, es con un poco de conocimiento consciente sobre la región de la paz y del Espíritu Santo de la luz, para compartirla con el anhelo sincero de que aquellos que les interese practicar gnosis asimilen el misterio gnóstico de la paz de su ser. Que la paz más profunda reine en sus corazones. He terminado esta exposición, esta práctica, esta reflexión evidente del ser, y dejo un espacio por si alguien quiere hacer una pregunta o quiere enunciar un sentir sobre su vivencia de la práctica.

0: Muchas gracias, hermana. Una práctica muy hermosa. Se sintió esa paz y ese amor. Sentí como el amor es una esencia divina emanada de la paz. Que en ese mundo el amor y la paz se entremezclan, porque al tener paz, el amor se siente en el corazón. Muy hermosa.
1: Esa es una reflexión muy hermosa tuya, hermana. Gracias. A ver si hay un hermano que quiera hacer su reflexión. Ahí sale al aire.
0: Claro que sí, hermano. El hermano Israel tiene una pregunta al cual le enviamos un saludo y dice: hermano Abad, paz inverencial, un hombre que goza animalmente extrayendo su semen con la fornicación, con el adulterio y con la masturbación, ¿es posible que logre tener paz en su mente y en su corazón?
1: Pues como lo dijimos en la misma reflexión, indudablemente que los fornicarios irredentos, los adúlteros irredentos y los masturbadores no pueden tener paz. Porque precisamente esos yoes que odian la paz, odian a Dios, odian al ser, odian a la luz, odian al Cristo. Y por tal motivo, por ejemplo, un masturbador, me decía el maestro Samael que con el movimiento peristáltico, al sentir el orgasmo y el espasmo, atraían átomos tenebrosos, oscuros, de la logia negra y del inframundo, que abrían sus chakras del bajo vientre y los convertían en anagaricas, en monstruos. Imagina un hombre masturbándose meses y años, o toda una vida, como los hay, horripilante. Entonces se vuelven archidemonios, que aparecen personas muy comunes y corrientes. Entonces ellos se cargan cada vez que el movimiento peristáltico del falo atrae esas fuerzas tenebrosas, así se alimentan del odio, de la lujuria. Y internamente sus cabezas son, ver un niño mongoloide, una persona mongoloide es muy triste, pues deforme, pero esas cabezas son 10 veces más grandes en ellos. Son unos monstruos en lo interno. La figura de un yo masturbador es horripilante. Entonces, todos los que hayan cometido ese vicio tienen que aniquilar esos monstruos mongoloides del odio, que esa es la peor aberración de la fornicación con la homosexualidad, porque eso degenera y produce locura. Es obvio que los masturbadores son las personas más conflictivas que existen en el mundo. No pueden estar en paz con nadie. Viven enjuiciando a los demás, viven haciéndole juicios falsos a los demás, viven conjeturando y echándole la culpa a los demás de su porquería y su miseria y su asquerosidad que cargan en su mente y en su corazón por haberse prestado, pues, a esa aberración. Esa es mi respuesta.
0: Muchas gracias, hermano. Israel, bueno, nos dice, pregunta José Luis, ¿qué indicaciones le puede dar a una persona que por un tiempo se retiró de la enseñanza y no, ahora...
1: Repítame de nuevo, hermana, que hubo una interferencia.
0: Sí, claro que sí. Pregunta José Luis, ¿qué indicaciones le puede dar a una persona que por un tiempo se retiró de la enseñanza y ahora con familia y esposa quiere retomar el camino?
1: Bueno, el camino es para los arrepentidos. Gloria a aquel que se arrepiente. Entonces, estudiar el libro de las tres didácticas, donde están las enseñanzas del Cristo, para transmutar, para evitar, cómo evitar la eyaculación en el séminis. Ahí está la práctica, para cuando vaya a venir el orgasmo y el espasmo, cómo evitarlo. Pero léaselo y póngalo en práctica. Estudie la pistisofía una vez al año. Conéctese con hermanos verdaderamente gnósticos. Y si usted es una secta negra, en una secta agnóstica de esas de las doctrinas del error, pues retírese de ese clan tenebroso y vincúlese con almas que verdaderamente le sirvan a su espíritu y a su ser, a su familia. Paz inverencial. Otra pregunta.
0: Muchas gracias, hermano. Este es un sentir de la hermana Antaris. Dice, gracias a su ser por compartir la luz del ser, porque a través de esta conferencia conocemos el rayo de la paz y así podemos amar la paz.
1: Bueno, hermana, gracias, pues. Reflexión y por haber vivido, compartido con la hermandad esta conferencia, esta práctica, la paz sea en tu ser.
0: Gracias, hermano. La clave es orar con pistizo, como pistisofía, ora a la paz.
1: Es correcto, así es, hermana, no hay que ponerle más palabras.
0: Muchas gracias, hermano. Estas son todas las consultas, los comentarios y las preguntas que hay en el chat. Hermano, una pregunta de nuestra hermana Antaris, que por aquí está a un ladito escribiendo sus preguntas. Nos pregunta, para poder regenerar el cerebro, debido a que la fornicación, como ya nos explicaba hace un momento, hace todos estos trastornos en nuestro cerebro y que nos crea todas estas actitudes de, pues, de rebeldía, de todo lo que nos explicaba ahorita, ¿cómo podemos hacer para regenerar nuestro cerebro con esta fuerza de la paz?
1: Bien. La única forma de regenerar el cerebro es transmutando las energías suprasexuales, haciendo viparita karani mudra, como lo explica el maestro Samael, y rotando, como está en las claves de esos ejercicios nórdicos, rotar el cuerpo para que la sangre se licúe y el sistema nervioso pues se active en una forma solar extraordinaria. Y pues a medida que vamos disolviendo el ego deja de usar el cerebro a su servicio. Entonces vamos regenerando el sistema nervioso. Ese es el sendero y el camino. ¿Qué más, hermana? Bueno, entonces ya luego se va a poner, se va a subir a la zona de descargo de esta práctica de hoy, esta reflexión, y se va a poner en WhatsApp para que cuando les llegue, compártalo por WhatsApp a toda la hermandad que conozcan, a sus amistades que conozcan, y que la hermana Saraí haga llegar pues por WhatsApp, y que a muchos hermanos pues se conecten con ella para que ella pueda le den su WhatsApp para que ella pueda hacerle llegar a las conferencias y ustedes así la sigan retransmitiendo y que esto llegue a miles de almas en el mundo, hermano. Porque esta es la divina gnosis del Cristo Samael. Y gracias por escucharnos y por compartir. Y la próxima semana, a la misma hora, nos reencontramos. Paz inverencial.
0: Paz inverencial. Muchas gracias, hermano Abad, por esta hermosa, hermosa enseñanza que el día de hoy compartió con nuestras almas. Y dices ahí también, al igual que yo, comparte el mismo sentir que dice, mi alma necesitaba con urgencia esta práctica. Gracias.
1: Bueno, gracias. Paz inverencial.
0: Paz inverencial, hermano. Andrés Mora también manda gracias, dice inmensas gracias al hermano Abad por esta importante práctica para vivir en paz del cielo y por su enseñanza. Gracias a los hermanos Jesús y Saraí por su compañía. Paz inverencial.
1: Si retornamos con mucho cariño y aprecio a tu alma, pues nuestro sentir para que crezca la paz en tu corazón. Paz inverencial.
0: Paz inverencial, hermano. Gracias. Así, hermanos, el día de hoy hemos dado por concluido que la luz, que la paz y el amor de la Madre Bendita y de esa ciudad hermosa de las murallas de la paz sea en vuestros corazones. Paz inverencial.

aquel que te ignora? Es como un ciego que jamás ha visto la luz. ¿Y cómo describir a un ciego los colores? ¿O a un sordo una hermosa melodía? Así eres tú, intangible, inalcanzable, luz de los cielos, inacabable fuente de alegría y alborozo. Para los dioses, su victoria. Para nosotros los mortales, luz de esperanza y misericordia. Aquel que no acude a ti en oración, Virgen de la Luz, es como alguien que quiere hacer volar una paloma sin alas o cantar una alabanza sin voz.

0: Distinguidos hermanos y hermanas gnósticas, hemos visto esta noche danzas sagradas debidamente presentadas por un grupo de jóvenes gnósticos del Distrito Federal. En ellas se ve perfectamente la armonía, la sabiduría y la belleza. Y es que en el antiguo México de Anáhuac se cultivó siempre el arte sagrado. Las danzarinas de los templos instruían a los neófitos con sus movimientos rítmicos preciosos. Es bueno saber que las danzas sagradas de los antiguos tiempos constituían una enseñanza preciosa para el cerebro emocional. Cada movimiento era semejante a una letra sagrada. Era pues una letra, y un conjunto de movimientos formaba una palabra, y un conjunto de palabras una frase. Así es que antiguamente, en esta tierra sagrada de nuestros antepasados de Anáhuac, se enseñaba también con las danzas místicas, tal como ustedes las han visto. Danzas similares se vieron en Babilonia la Grande. Entonces se instruía a las gentes a través de estos movimientos preciosos de la danza. Danzas sagradas se vieron en Eleusis. Dentro de los templos se danzaba para dar enseñanzas a las gentes. Danzas sagradas conocieron los druidas, etc. De esta tierra sagrada de Anáhuac viajaron muchos artistas que llegaron al Egipto y al Tíbet y a la Europa. Esto parecería incongruente cuando se piensa que solamente los fenicios fueron grandes navegantes. Mas téngase en cuenta que la Atlántida conectaba a México y a toda la América con la Europa y el Asia. Así que no es extraño hallar todavía en Egipto pirámides mayas. Se nos ha dicho, y eso es verdad, que Jesús de Nazaret, el gran Kabir, hablaba maya. Recuerden ustedes aquella frase que dice: Eli, Eli, lama sabachthani. Frase que resplandeció en el Calvario. Muchos la han traducido en la siguiente forma: Señor, Señor, ¿cómo me habéis abandonado? Traducción equivocada. HPB dijo: Señor, Señor, ¿cómo me habéis glorificado? Estuvo equivocada tal traducción. Cualquier habitante de Yucatán sabe lo que significa tal frase. Eli, Eli, lama sabachthani. Me oculto en la prealba de tu presencia. Así lo puede traducir cualquier maya de Yucatán. Así que Jesús hablaba maya. Los judíos que vieron al Cristo crucificado no entendieron tal frase. Pensaron que llamaba a Elías el profeta y dijeron: vamos a ver si viene Elías a libertarle. Y es que los judíos no hablaban maya. El maya, pues, es una lengua muy antigua. Los mayas son originarios de Atlántida. Los mayas se establecieron en Yucatán y todo Centroamérica. mas también colonizaron el Tíbet, pasaron por la India, estuvieron en Egipto y, como dije, aún existen pirámides mayas en el país asoleado de Kem. Al ver todas estas danzas, uno se siente realmente conmovido. Estas son danzas no de mayas, sino de la tierra sagrada de Anáhuac. Este tipo de danzas altamente simbólico. Ya vieron ustedes ese poema danzante relacionado precisamente con el Popol, como decimos nosotros por aquí, al Popocatépetl y el Iztaccíhuatl. Preciosa leyenda de los siglos. No está de más saber que estos dos volcanes aún resplandecen sobre el Valle de México. Son los dos silenciosos guardianes que brillan en toda la extensión de la antigua tierra de Anáhuac. Hay que tener en cuenta que el arte sagrado de los antiguos tiempos era, como decía anoche, altamente científico, profundamente filosófico y esencialmente místico. Es mucho lo que hay que aprender de tantos códices. En los tiempos antiguos, dice la tradición, que los niños que no recibían el bautismo, que morían en estado de inocencia, porque también se hablaba así en la tierra de Anáhuac, ingresaban al cielo 13. Hay que entender eso precisamente. Aquellos que han disuelto el ego, pero que no han creado los cuerpos existenciales superiores del ser, pueden retirarse del escenario cósmico e ingresar en el Aeón 13 para hablar esta vez en el lenguaje de la Pistisofía. Esas almas, se decía en el antiguo México, podrían retornar en un futuro después de la gran catástrofe que se avecina. No es pues extraño que muchos seres de la antigua tierra de Anáhuac se retiraran del escenario cósmico y aplazaran el adeptado para la edad de oro de la futura tierra transformada. Todo lo que existe en México es sapiencia, sabiduría. Así lo dicen sus danzas, así lo dice la poesía, así lo dicen los códices y las flautas divinales. México contiene en sus entrañas la sapiencia de los siglos. Nos viene a la memoria Hecatl, el dios del viento, ese ángel precioso que cooperó ayudando a Jesús en el trabajo del resurrectivo. Nos viene a la memoria también Huehueteotl, el dios del fuego, el cordero inmolado que borra los pecados del mundo. Huehueteotl es el fuego. Es Inri, y el fuego arde en todo lo que es, en todo lo que ha sido y en todo lo que será. Sobre la cruz del Cristo cósmico está escrita la palabra Inri, Ignis Natura Renovatur Integran. El fuego renueva incesantemente la naturaleza. Inri es el Cristo cósmico, Inri es el fuego. Las danzas del fuego fueron en realidad de verdad extraordinarias en la antigua tierra de Anáhuac. Ya vieron ustedes una muestra de lo que son esas danzas sagradas. Nadie conoce en realidad al fuego. Si rastrillamos, por ejemplo, un cerillo, brota el fuego. Creen muchos que se trata de un proceso de combustión química y se equivocan. El fuego no es el resultado de la combustión. Lo que sucede es que al rastrillar el cerillo, el fuego latente allí encerrado sale a la superficie. Queda libre para expresarse, pero la mano que rastrilla necesita fuego para moverse. Y después de que el cerillo se acaba, el fuego continúa. Así pues que el fuego es lo que es, lo que siempre ha sido, lo que siempre será. En el fuego está la asignatura astral. A nosotros nos interesa profundamente conocer la asignatura astral del fuego. Obviamente, tal asignatura es el Cristo íntimo, el Cristo cósmico. El fuego del fuego, la llama de la llama, es el Cristo. Es el Logos, es el Verbo. El fuego está crucificado en el mundo tierra. Si golpeamos a una piedra con un eslabón de acero, veremos brotar el fuego. Y es que el fuego constituye la vida. El fuego es el poder de los poderes. El fuego es la misma vida. Nosotros venimos a la existencia por el fuego. Y dejamos de existir cuando el fuego de la vida se aleja. Todos los procesos de la vida y de la muerte existen por el fuego. Ahora comprenderán ustedes por qué se le rindió mucho culto a Huehueteotl, el dios del fuego. Ahora comprenderán ustedes por qué existieron las danzas rituales del fuego en la antigua tierra mexicana. Y es que el fuego siempre es digno de veneración. Ahora comprenderán también ustedes por analogías el motivo por el cual los parsis rindieron culto al fuego. Ahora comprenderán por qué las vestales encendían siempre el fuego en la antigua Roma. Hermanos, ahora solo nos cabe a nosotros volver a los cultos del fuego. Ahora solamente nos cabe a nosotros encender el fuego del amor en nuestros corazones. Hay que avivar la llama del espíritu con el fuego maravilloso del amor. Amigos, recordad que nuestro lema divisa este lema. Solo mediante el contacto erótico de Adán y Eva puede brotar la llama dentro de nosotros mismos, aquí y ahora. Paz inverencial.
1: Esta es mi reflexión. Me dije a mí misma. Me dije a mí misma que tengo que ser fuerte y resucitar, cual ave fénix de mis propias cenizas. Me dije a mí misma, levántate, porque es tiempo de irse y dejar todo atrás, abrir mis alas y volar, dejando mis pensamientos, mis temores que tanto daño me han hecho, mi lenta pereza que no me deja andar, el odio que me impide amar, el rencor que no quiere perdonar, la crítica que se justifica en los demás, la codicia que endurece mi corazón y no me deja sentir qué es caridad. ¿Qué es bondad? La gula que siempre quiere más y más y más. La lujuria que se confunde con amor verdadero hasta el final. La infidelidad que sabe a porquería, que va dejando un gran remordimiento y miente, miente una y otra vez sin cesar. Los viejos amores que son producto del frenesí del alcohol, la pasión y la obsesión. La ira, que desgarra mi corazón. La crueldad, que un día se posó en mis ojos e hizo la más oscura de las vendas y me cegó. Y por más que quise mirar, no pude hacerlo ya. La soberbia, que envaneció y en mi engrimiento Me creí más que Dios, más que tú, más que cualquiera. Grande, sí, muy grande. Más alta que las montañas más altas, más que el profundo mar. ¿Y de qué me sirvió? ¿De qué? Eso me dejó en soledad. Nadie era lo suficientemente bueno para mí. No, nadie lo era. Solo yo, yo y yo. Y entre tantos demonios que cargo dentro, hay un grito en mí que dice, ya no más. 10,000 son mis demonios, pues 10,000 las batallas que tendré que librar. Esto, hermanos que me escuchan, lo comparto desde lo más profundo de mi corazón.
2: Me dirijo a la esencia divina, a la conciencia de aquellas almas que tienen inquietudes por conocer los misterios de la vida y de la muerte, por saber qué hay allá después del otro lado, cuando nos vamos de este mundo y de a dónde veníamos, y cuál es el motivo de la existencia, y cuál es la clave para realizar todas las inquietudes internas que hay en nuestra alma. Hemos titulado este tema con el nombre El gran misterio del perdón de los pecados se relaciona con el sexo. Y esto lo afirma el Cristo de Acuario Samael en la Pistisofía develada por él, cuando nos dice textualmente: necesitamos elevar el poder sexual hacia la gran luz. El iniciado tiene fe en la gran luz. Nunca es puesto en vergüenza quien tiene fe en la gran luz. Porque ¿por qué? Si Dios es la verdad y es la luz, nadie puede ponernos en vergüenza. Los tenebrosos yoes, agregados psíquicos de los 7 pecados capitales que todos cargamos dentro, que son los que arrebatan las fracciones de alma, el poder de los iniciados, esos permanecen en tinieblas. Esos tenebrosos son los agregados psíquicos, viva personificación de nuestros defectos psicológicos. La gran luz gnóstica de Cristo Samael tiene sus caminos y caminos secretos. Por eso Jesús, Yeshua ben Pandirá, el Salvador, dijo: estrecha es la puerta y angosto es el camino que conduce a la luz, y muy, muy pocos son los que la hallan. Esa puerta es el sexo. Difícil es el camino que conduce a la luz. Es muy difícil aprender a transmutar, a sostenerse sin eyacular el enséminis dentro del grial femenino. De lado a lado solo se ven horrorosos abismos. El que va en el camino no puede jugar a la gnosis, porque a la derecha y a la izquierda están las fuerzas tenebrosas listas para asaltarlo apenas pierda el estado de alerta presente de su trabajo gnóstico. De lado a lado solo se ven horrorosos caminos, nos dice el Cristo Samael. Muchos son los matrimonios que comienzas, raros son los matrimonios que logran llegar a la meta. A veces el camino se pierde entre las arenas del desierto. Y hay que hacerlo al andar, transmutando sin eyacular el semen, aniquilando el ego y sirviendo a la humanidad. A veces el camino, dice el Cristo Samael, queda cortado por algún peligroso abismo generado por los yoes del pasado, las antítesis, los yoes causas, la ira, el odio, los celos, la lujuria que cargamos dentro. A veces hay que bajar a la novena esfera suprasexual para ascender triunfantes. Nunca ningún código moral rancio de esta época, ni ningún precepto de ética materialista sirve en la senda del filo de la navaja. Eso tiene que quedar muy claro. En esta senda difícil hay que hacer siempre un inventario de sí mismos para saber qué nos sobra y qué nos falta. Aquí está la clave que da el bendito Samael. Ese inventario es apuntar cada uno de los yoes de las aberraciones que se cometieron pecando con la lujuria de Lili y Nahemá. Una lista, el hombre, en su adulterio, en su fornicación, cuántas mujeres, cuál es el yo que caracteriza al hombre y a la mujer, el odio, la ira, los celos, la lujuria, quién sabe, cada cual tiene sus yoes, pero hay que hacer una lista, dice el Cristo, esto está en Pistisofía, ¿sí? Entonces en el capítulo 46 dice el maestro que hay que hacer una lista. Y también al hacer la lista de nuestros pecados, nos vamos a dar cuenta qué es lo que nos falta, qué es lo que queremos de Dios, qué es lo que le falta a nuestra pistisofía, a nuestra alma, esperanza, fe consciente, amor por nuestra alma, por nuestro ser, por los dioses, por Dios, amor por la humanidad, amor por los seres que amamos, que aunque estemos no los amamos porque nos portamos mal. Bueno, a veces no queda más remedio que eliminar lo que nos sobra, que es el ego animal pluralizado, y adquirir con la muerte del ego lo que nos falta, la esencia embutida en él. Hay veces una bella virtud puede servir de obstáculo en el difícil camino. Eso es cierto. Una bella virtud, una hermosa máxima, puede ser de obstáculo en el camino. Hay que conocer lo bueno de lo malo, y lo malo de lo bueno, y pasar más allá del bien y del mal. Necesitamos liberarnos de las potencias del bien que cargamos dentro y del mal. Hay yoes muy buenos, hay yoes muy virtuosos, que tienen prisionera a una fracción de esencia o de alma, y que se expresa en ellos, son muy virtuosos. Hay yoes que se han aprendido la filosofía gnóstica, la ciencia gnóstica, ¿sí? La grabaron en la mente, en su mente sensual intermedia. ¿Sí? Son eruditos para hablar de gnosis, pero son yoes, son simplemente yoes. La gnosis, sabiduría por excelencia, solo despierta con la transmutación suprasexual sin eyaculación seminal. En las instituciones agnósticas, pregnósticas, pseudonósticas, de las doctrinas del error y sus secuaces fanáticos y seguidores, enajenados por esos líderes monstruosos del Averno, ahí reina el intelectualismo. Se saben los libros de memoria. Pero eso no es autonosis. Autonosis es la práctica de los tres factores en armonía: transmutación sin eyaculación del enséminis, con aniquilación budista. Entonces, hay que liberarnos de los yoes buenos, como la cantidad de masculinos que existen en el mundo, astemios. Por allá hace un tiempo, unos meses, un sujeto me escribió diciendo que llevaba 10 años esperando que su madre divina le pusiera una mujer, imagínense. Mientras se masturban, tienen vicios ocultos, fornican y adulteran en el astral, se derraman por la noche dormidos y creen que son virtuosos. Entonces hay una cantidad de entidades tenebrosas que se las dan de virtuosos Y la gente está contento con esos yoes buenos, virtuosos que tienen dentro de las potencias del mal. No queda, pues, almas que me escuchan, que empuñar la espada de la justicia, de Minerva sabiduría dentro de nosotros mismos, de nuestra madre Kundalini, del Cristo, de nuestro ser, de la justicia cósmica, y tomar conciencia que no todo lo que se cree bueno es bueno. La gente vive convencida, enajenada, ¿sí? Y no todo lo que se cree que es malo es malo. Hay mucha virtud en los malvados y hay mucha maldad en los virtuosos. Así que explica el Cristo que virtud viene de la palabra vir, que significa virilidad. Para lograr las virtudes del alma, las flores del jardín de la naturaleza, las piedras de la ciudad santa de Jerusalén, la concienciación, se necesita que los varones con cuerpo masculino sean viriles, de verdad, que aprendan a voltear la lengua para atrás, a hacer la práctica para no eyacular el semen, a sostenerse como hombres de verdad, ¿sí? Que dejen su inmunda fornicación y que las mujeres lo apoyen y no los induzcan a la eyaculación seminal, que aprendan a refinar con amor y respeto el mandamiento de Roma. Así que necesitamos virilidad sexual, potencia sexual, necesarias para conseguir las virtudes en la fragua encendida de Vulcano. Cada vez que un agregado psíquico es disuelto, una preciosa virtud, una flor del jardín de Dios, de la Madre Divina, de Pistis Sofía, una de las 12 piedras de la Ciudad Santa, es liberada y fusionada con la conciencia no condicionada. Debemos comprender, almas que nos escuchan, que el Salvador interior, el Cristo íntimo, profundo, es luz. Y en Él debemos confiar. Solo en el Cristo íntimo confiar, que es luz. Y Él es el único que puede salvarnos, y por eso se dice el Salvador. La transgresión sexual ocurrió cuando comimos del fruto que se nos dijo, no comeréis. No violaréis el sexto mandamiento, no fornicaréis. Así que Cristo, siendo suprema obediencia al Padre, escuchen, dice Cristo Samael, se opone a la suprema desobediencia de Adán de pecado, la fornicación, y nos salva con la transmutación sexual. Así pues, que el gran misterio del perdón de los pecados se relaciona con la suprasexualidad enseñada por el Cristo de Acuario Samael, por el avatar de Acuario, por el único patriarca y el único cristificado. Así que solo cuando trabajamos en la gran obra mereceremos el perdón. Una persona puede sentir remordimiento porque cometió un error grave en su hogar, en su trabajo, en el mundo, contra la humanidad, y sentir un dolor del alma, pecado del alma. Pero mientras no elimine el yo ante el trono de Anubis, él no va a ser perdonado. Tendrá que pagar un gravísimo karma. Entonces no le queda más remedio que aniquilar el yo. Y es lo que la ley divina acepta como perdón. Así es perdonada Pistis Sofía, aniquilando los yoes con la cual el yo que la condicionaba pecó e hizo daño. De modo que disueltos tales elementos inhumanos dentro de nosotros mismos merecemos el perdón por tal o cual falta. Determinados agregados psíquicos se hayan relacionados con la ley del karma, porque esos yoes generaron karma grave en otra existencia y en este. Obviamente, podrán ser desintegrados, pagados su precio, con dolor y sufrimiento. De modo que los demonios se desintegran, esos agregados psíquicos, a base de trabajos conscientes y padecimientos voluntarios. La luz del Cristo Samael nos da la manera, el medio, el sistema el método para ser salvados de la transgresión mediante la práctica de la meditación para la aniquilación del yo animal, que está en el Facebook Fernando Moya, verbalmente dirigida, y en el libro Las Tres Didácticas. Ahí están los pasos. Y ese es la manera, el medio, el sistema que Cristo trajo a la tierra. Y el que no entre por ahí no aniquilará el ego y no aprenderá a transmutar, y mucho menos a servir a la humanidad. Así que todos los conocimientos contenidos en la luz gnóstica del Cristo Samael pertenecen a los misterios. Los misterios de la luz nos conducen y nos liberan totalmente. Los primeros tres grandes misterios son nacer, morir y sacrificarnos por la humanidad. El primer misterio está contenido en el amor, en el primer mandamiento de Dios. Amarás al Señor tu Dios, Padre, Madre, y al Cristo como a ti mismo, tu propia alma, y al prójimo. Ahí está el amor a la humanidad y el amor a Dios. Los misterios del nombre del Padre son el misterio del Verbo y de la gran palabra gnóstica. Obviamente que para ser salvados del pecado y de las tinieblas tenemos que ser valientes, valerosos, tener honor en el alma, en el corazón de la conciencia. Cualquier defecto psicológico descubierto, dice el Cristo Samael, en este capítulo mencionado aquí, debe ser mediante la meditación, la autoobservación psicológica previamente comprendido en los diferentes niveles. Y así podemos trascender. Y con la autoobservación podemos lograr el autodescubrimiento, el autoanálisis, el autojuicio, la autocomprensión y más tarde la autoaniquilación del ego animal. Así pues que los invito respetuosamente a tomar conciencia consciente de la necesidad urgente de no perder un solo día en el trabajo gnóstico del ser, porque los tiempos del fin ya llegaron, hermanos. Dice el patriarca Samael, aquí mismo en la Pistisofía de Velada, que para el año 2042 ya Hercólogos estará aquí, y cuando Hercólogos ya haya llegado, para esa época ya habrá sucedido el incendio universal, esa gigantesca mole que es 6.000 veces más grande que la Tierra. Es un coloso ese planeta, Barná primero. Tiene oxígeno en su atmósfera, hidrógeno, ¿quién lo negaría? Todo planeta tiene. La Tierra en sus camadas superiores, en la atmósfera que llaman ozono y no sé qué, pues está cargada de hidrógeno y oxígeno. Y como la Tierra viaja a una velocidad al trasladarse y al rotar, y ese planeta viene a una supervelocidad rotando sobre sí mismo y trasladándose alrededor de su sol Alcione, entonces la fricción de la velocidad de los dos mundos al acercarse friccionará el hidrógeno con el hidrógeno del otro mundo y el nitrógeno de uno planeta con el otro planeta, como un fósforo, un cerillo sobre una lija, y se quemará el hidrógeno del planeta Tierra. Habrá el incendio universal citado por Juan el Apocalipsis, y todo será quemado. No habrá nada que tenga vida en el planeta Tierra. Antes de eso, vendrá una gigantesca glaciación, dice el maestro Samael, donde no podrá haber vida sino en la línea ecuatorial del África y del Ecuador de Sudamérica, a la altura del Congo, Kilimanjaro, Ecuador y Perú. Será sustentable un poco de vida. Las temperaturas llegarán a más de 100 grados, 120, 130, 50 grados, bajo cero, y no habrá vida en el planeta Tierra. Y eso será generado por el invierno, producido por las explosiones atómicas de bombas de hidrógeno de todo tipo, que va a soltar el anticristo, la gran bestia, sobre el planeta Tierra, en breve. Ojalá que dure unos pocos años. Entonces será la época de la tribulación, del dolor, de la incertidumbre. ¿Estamos preparados para la gran tribulación? ¿Están seguros que tienen el sello de la luz en la frente para ser seleccionados y llevados a una isla sagrada para que no mueran con sus esposas y sus hijos? ¿Están seguros? ¿O quieren seguir jugando a la gnosis y no quieren salvar sus almas? Y quieren morir en breve. ¿Se quieren redondear en la horizontal todavía con todo lo que tienen o lo que no tienen? Así que los invito a la reflexión evidente del ser. Prepárense, porque esto que está sucediendo en el mundo palidece a lo que viene inmediatamente. He dicho que la fuerza del Cristo de Acuario Samael, su luz, su gnosis, sabiduría, reina en sus corazones por siempre.
1: Hermanos Paz Inverencial, estamos totalmente en vivo transmitiendo desde Guadalajara, Jalisco, México, con nuestro hermano Abad de la Iglesia Gnóstica del Cristo Samael, que ya se encuentra con nosotros, al cual enviamos un gran saludo y agradecemos mucho, hermano, por su tiempo y por esta gran y hermosa labor que hace con todas nuestras almas. Muchas gracias.
3: Gracias, Saraí, aquí estamos para servir gnósticamente con gratitud infinita al Cristo Samael.
1: Muchas gracias, hermanos.
3: Adelante.
1: La primera pregunta es de nuestro hermano Alberto. Él dice, buenas tardes, Abad. ¿Cómo saber si estoy practicando la gnosis a través de un yo?
3: Muy interesante la pregunta. Hay yoes buenos y hay yoes malos. Hay yoes gnósticos que no tienen nada que ver con la gnosis, información filosófica, lectura, escuchar conferencias de misioneros, ideas gnósticas, filosofías gnósticas, pero si no hay práctica, son yoes bien intencionados. Entonces, para saber si uno está haciendo la práctica de gnosis correctamente, tiene que estar haciendo pranayama todos los días, una hora diaria, y si es soltero, pues transmutar todos los días, porque todos los días come, y haciendo los pasos de la meditación para la muerte del yo, que están en el Facebook Fernando Moya, enseñados por el Cristo Samael para aniquilar el ego, el que quiera salvar su alma, y enseñando gnosis a la humanidad. Esa es mi respuesta. Otra pregunta.
1: Muchas gracias, hermano Abad. La siguiente pregunta la realiza nuestra hermana Ana. Ella dice, ¿cómo liberarnos de los yoes buenos?
3: Bueno, como se libera uno de los malos. Los yoes buenos son muy astutos, porque nos hacen creer que nuestras conductas son correctas. Ahí está el problema. Un yo jamás piensa que él está haciendo nada malo, porque para el yo todo lo que hace, para los demonios, todo lo que hace es bueno para ellos, pero no para la luz, ni para el trono de Anubis, ni para su ser, ni para su alma. Entonces la autoobservación indicada por el patriarca Samael es indispensable. Observar los pensamientos y escucharlos, las emanaciones que llegan a la mente tan terribles, ¿sí? Las justificaciones para no transmutar, para no enseñar gnosis, las justificaciones para no cumplir con el tercer factor de la revolución de la conciencia son una cantidad. De modo que autoobservarnos para autodescubrirnos, observar el centro emocional, sexual, mental, etc. Otra pregunta.
1: Muchas gracias, hermano. La siguiente pregunta es de nuestra hermana Ana. Ella dice, ¿Cómo distinguir los yoes buenos de los yoes de los actos o sentir del alma?
3: Bueno, lo que es de la conciencia del ser es sublime, es autonosis, es práctica de la gnosis, es meditación en el ser, es oración al ser, es pranayama, es transmutación, es proclamar la quinta verdad del Evangelio del Cristo Samael sobre la faz de la tierra, la conciencia colectiva humana, es enseñar el camino que el Cristo nos ha enseñado a nosotros. Esos son los fundamentos del alma, de la conciencia, de la esencia, de la chispa inmortal. Y lo demás es satanismo bueno o perverso. Otra pregunta.
1: Gracias, hermano. La siguiente pregunta la realiza nuestra hermana Luz. Ella dice, ¿cómo salir de la enajenación?
3: Bueno, hay dos clases de imaginación, hermana. Eso lo explica el Cristo Samael. La imaginación mecánica y la imaginación consciente. La imaginación consciente, me decía el maestro, a mí me lo dijo muchas veces, imagina lo que quieres para que lo consigas. Imagina lo que quieres, pero que sea para el ser, pues. Bueno, yo voy a, mi esencia proyecta que a la tarde voy a hacer pranayama, que voy a leer un libro del maestro Samael, que voy a estudiar pistisofía, que voy a ir a enseñarle gnosis a unos amigos. Proyectar la gnosis es imaginación consciente. Y las emanaciones que llegan a la mente de ira, de odio, de lujuria o astutas, pues, que justifica todo lo que hace. Los yoes justifican todo lo que hacen. Porque para ellos es bueno, aunque estén destruyendo y haciéndole daño y haciendo sufrir hasta el ser amado, a los hijos, a la familia, al esposo, a la esposa, a los hermanos. Entonces la imaginación mecánica es la que tiene, cada yo tiene su propia imaginación. Un yo que va a robar planea con la imaginación cómo lo va a hacer. Esa imaginación es mecánica y tenebrosa. Un yo de la lujuria planea cómo adulterar, ya sea la mujer o el hombre. ¿Cómo ponerle los cuernos al hombre o la mujer, o el hombre a la mujer? Un yo mentiroso planea la mentira con su imaginación mecánica. Entonces, todos los yoes tienen infraimaginación. Y la supraimaginación consciente son las emanaciones que llegan al alma del ser y del alma para el ser y para la humanidad en favor de ella. Otra pregunta.
1: Muchas gracias, hermano. La siguiente pregunta. Bueno, es un agradecimiento de nuestra hermana Moni. Ella dice, creo que más que nunca en estos momentos logremos el despertar, porque hay tantas cosas pasando en el mundo y que es hoy o nunca el despertar, ya que cada día las cosas estarán más densas. Abad, reciba un gran saludo y una felicitación por su gran labor y por su tiempo y todo el esfuerzo que hace por nuestras almas y la gran labor incesante.
3: Bueno, es con amor y por gratitud al Cristo Samael infinita, a los dioses y a mi propio ser. Entonces, como tú dices, es correcto. Es el eterno presente. Hoy, aquí, en este instante y de aquí para adelante, lo que practique de autonosis. Lo demás no me va a salvar. Dadas las circunstancias tan terribles que, en que estamos y los sucesos externos que hay y que se avecinan peores. Adelante, pues. Otra pregunta.
1: Así es, hermano, así es. Nuestro hermano Fernando de la Torre pregunta, ¿cuál es la diferencia entre remordimiento y arrepentimiento?
3: Bueno, cuando cometemos una falta grave y sentimos dolor en el alma, uno siente remordimiento.

0: De la muerte del yo para aniquilar el ego, ya sea como soltero, soltera o en la fragua de Vulcano, y muerto el ego que generó la desgracia y el dolor, entonces ante el trono de Anubis se acepta su arrepentimiento y es perdonado, mientras tanto no. Otra pregunta.
1: Gracias, hermano. La siguiente es de nuestra hermana Judith. Dice: hermano, agradeciendo esta conferencia con el alma y el corazón, lo saludo. Así como lo dice en la conferencia, hermano, de los tiempos en los cuales vivimos, redoblar esfuerzos, ponernos a practicar los tres factores en armonía. Gracias, hermano Abad.
0: Gracias por tus palabras, Judy. Que Dios te bendiga. Adelante, guerrera. Te apreciamos. Otra pregunta.
1: Muchas gracias, hermano. La siguiente pregunta la realiza nuestra hermana Janet y Moisés desde Irapuato, Guanajuato. Dicen: gracias, hermano, por la conferencia de hoy. Nos queda claro lo que nos enseñó, que solo el pecado de los agregados solamente es perdonados cuando realmente se ha aniquilado en el sexo al transmutar las energías sexuales. Y solo cumpliendo con los tres factores se logra liberar la esencia. Solo así se puede preparar el alma para ser merecedora del reino de la luz. Paz inverencial.
0: Bueno, Moisés y Janet, una excelente reflexión. Gracias por compartirla. Que la fuerza del Cristo los acompañe. Adelante, hermana.
1: Nuestro hermano Joel pregunta, dice: paz inverencial, hermano. Cuando uno va aniquilando los yoes, recupera el honor perdido que a través de los demonios con los cuales pecó y perdió su honor, al aniquilar los recupera ese honor y su dignidad.
0: Así es, hermano, hermanas. El honor es lo más sublime que puede tener Pistisofía, encarnado en el alma. Cuando cometimos el error de comernos el fruto prohibido, perdimos el honor, la dignidad humana y nos convertimos en seres indignos y perversos. Con la práctica del Cristo Samael de autonosis, logramos recuperar el honor, que es lo más sublime. ¡Ay, ay, ay de aquellos que juran por honor y traicionan! Más vale no haber nacido, porque el reino del haber no es para ellos. El honor es lo más sublime que hay. Otra pregunta.
1: Muchas gracias, hermano. Nuestra hermana Elba de Irapuato, a quien le enviamos un gran saludo, dice: paz inverencial, ¿cómo podemos saber cuando un agregado se ha desintegrado totalmente?
0: Bueno, los agregados se desintegran paso a paso en cada uno de los 49 niveles de la mente. Entonces, se aniquila un yo y cualquier yo puede ser de ira, de celo, lo que sea, pero más adelante vuelve a aflora algo casi igual. Y dice uno, pero si yo pedí bien, hice el trabajo. No, es que está en otro nivel, otro yo, hay otro duplicado. Y lo aniquila y luego más tarde aflora otro igual. Pues está en el tercer nivel y en el cuarto, en el quinto, hasta que lleguemos al 49 niveles de la mente. Entonces se limpia la mente y aflora la mente interna. Y los que logran limpiar en los 49 niveles totalmente, a dejarlos limpios sin ningún demonio, entonces le dan una diadema de diamante. Un brazalete de diamante, un brazalete que tiene 49 diamantes punto azul, porque él ha limpiado los 49 niveles y tiene derecho a llevar ese brazalete con ese poder. Y eso es un poder gigantesco que le entregan al iniciado. Así pues de que hay que perseverar. Afloren y afloren los yoes y seguir sin menguar un instante en continuar como guerreros y guerreras de la luz hasta que limpiemos totalmente la mente. Otra pregunta.
1: Muchas gracias, hermano Abad. La siguiente pregunta la realiza nuestro hermano José Eleazar, a quien le enviamos un saludo. Él dice: un saludo muy cordial para todos. Abad, Si los pecados contra el Espíritu Santo solo

0: se pagan con dolor y sufrimiento. Entonces quiere decir que una persona que ya conoció la gnosis y se dedica a trabajar en los tres factores, pero de pronto llega a enfermar o a pasarle algo que le produce dolor o sufrimiento, ¿esto es porque está pagando por haber pecado contra el Espíritu Santo? Gracias de antemano.
1: Sí, hay ciertos karmas específicos contra el Espíritu Santo, pero hay karmas por otro yo y de otras existencias y el pasado, cantidades, ¿sí?, que hay que pagarlos. Entonces, no queda más remedio que tener paciencia y seguir adelante y tratar de trascender todo lo que venga en favor del viento y todos los vientos. Somos guerreros de la luz triunfantes. Otra pregunta.
0: Gracias, hermano Abad. Nuestro hermano Daniel pregunta, paz inverencial, hermano Abad. El inventario de lo que nos sobra y de lo que nos falta, ¿cada cuándo tenemos que realizar? ¿Cada mes, cada semana o cada 2 meses? Le agradezco su respuesta.
1: Bueno, ese inventario, dice el maestro Samael, lo comienza uno a hacer por primera vez cuando tiene la conciencia y el anhelo de cambiar. Pues primero apuntará a ese inventario los pecados contra el Espíritu Santo, pero él sabe que ha cometido otra clase de delitos con los yoes, que también que hay que aniquilar. Entonces lo importante es limpiar el altar del sexo, y cada año hay que darle una repasada a ese inventario, y cada año, y cada año, y cada año, para que solamente quede el altar de Dios, para que oficie el ser con las partes del ser, la madre divina Eros, el Cristo, y la esencia divina del hombre y la mujer en el altar del amor, y no los demonios que se cargan dentro. Otra pregunta.
0: Muchas gracias, hermano Abad. La siguiente pregunta es de nuestra hermana Juanis. Ella dice, paz inverencial, hermano Abad. Cumpliendo los tres factores de la revolución de la conciencia, ¿es así cuando uno se va preparando para las catástrofes que se avecinan? ¿Qué más se debe realizar para prepararse para las grandes penurias que se avecinan? Gracias.
1: Bueno, pues las grandes penurias que se avecinan es tener un gran dharma por el amor a la humanidad. El dharma se gana sirviendo. Agarra tu cruz, dijo Jesús el Cristo, y sígueme. Y subió al Gólgota por enseñar la gnosis, hermano. Imagínese, subió a la crucifixión por enseñar la gnosis. Y Samael mandó su alma humana a la tierra y se reencarnó en ella, y todo lo que padeció por enseñarle a la humanidad. Y los hermanitos y las hermanitas no quieren enseñarle a la humanidad el mensaje gnóstico de la luz. No quieren hacer grupo, no quieren conversar con la gente de gnosis. ¿Qué pasa, pues? Entonces, lo único que nos puede liberar es un gran dharma. Y crear los cuerpos existenciales del ser en la fragua encendida de Vulcano con la muerte budista. Otra pregunta.
0: Muchas gracias, hermano Abad. Esta pregunta es de un niño, es de Ángel Orifiel, a quien le enviamos un gran abrazo. Y dice, paz inverencial, hermano, ¿me puede decir cómo sabemos cuáles son los yoes que están disfrazados de buenos?
1: Bueno, la autoobservación de la esencia. Si implora al Cristo, a la Madre Divina, al Espíritu Santo, al Ser, que le deposite en su alma la autoobservación de ellos, del Ser, la autoobservación del Ser, entonces esa alma, con los poderes de visión, de percepción, de captación de verdades cósmicas del Ser, podrá capturar perfectamente los yoes buenos, los yoes malos, y hacer una diferencia con las acciones de la conciencia, de su alma. Eso es así. Otra pregunta.
0: Muchas gracias, hermano. Nuestro hermano Holger y Gaby dicen paz inverencial. Entendido, hermano Abad. Gracias por su conferencia.
1: Bueno, gracias a ti. Adelante.
0: La siguiente pregunta es de nuestro hermano Rosario, de nuestra hermana Rosario, dice, muchas gracias, de nuestro hermano Israel. Mi pregunta es, si siempre al final de cada raza o Kali Yuga ha de suceder una selección de almas, ¿y por qué?
1: Bueno, en este planeta ha sucedido así. ¿Y por qué? Porque es el desecho de las emanaciones del infierno lo que camina sobre la faz de la tierra. Millares de demonios en 8 millones de personas, teniendo cada uno 10.000. Y de 8.000 millones de personas con cuerpo femenino y masculino, 1.000 millones eyaculan todos los días. Entonces ese estampido, esas erupciones volcánicas, esas emanaciones tienen destruido el sistema ecológico y biológico del planeta Tierra. La inmunda fornicación colectiva, imagínense. 1.000 millones de orgasmos diarios y de espasmos. ¿Ustedes creen que eso no tiene consecuencias colectivas? Entonces, porque la humanidad está caída. Por eso es Kali Yuga. Es el final. Y al final, pues, sucede todo lo que tiene que suceder para bien de la gran luz y de las almas justas. Otra pregunta.
0: Muchas gracias, hermano. La siguiente pregunta es de nuestro hermano Alejandro Domínguez. Él dice, paz inverencial, hermano Abad. Si una persona no trabaja en la novena esfera, porque no tiene pareja, pero sí transmuta y hace la muerte del yo, ¿entonces no tendrá salvación de su alma?
1: Claro que tiene salvación, porque el ser es justo. El trono y la ley de Anubis es justa. Él está haciendo un esfuerzo mientras la divinidad le pone la pareja para que realice los misterios gnósticos de la luz. Lógico que si se vuelve un astemio, un enuco, un ser que aborrece la mujer y se justifica y pasan un año, dos, tres, no, este ya es un degenerado que le gusta la eyaculación por la noche, adulterar, fornicar en el sueño y derramarse dormido, amor ger, y se masturban y todo eso, son depravados, ¿no? Esos astemios que ya llevan varios años. Esos no son hermanos gnósticos, no los tengan como hermanos, son degenerados. Porque el que no se busque un vaso hermético es porque hay algo muy infrasexual dentro de su propia psique y él sabe sus pecados ocultos. Otra pregunta.
0: Muchas gracias, hermano. Nuestro hermano Fernando de la Torre dice, paz inverencial, hermano Abad. ¿Se puede pedir un préstamo o prórroga con Anubis para comprender y eliminar un ego? ¿O cuál sería el procedimiento?
1: No hay préstamos con Anubis. Anubis no da préstamos para eso. Ahí no queda más remedio que capturar el yo y aplicarle los pasos de la meditación de la muerte del yo y aniquilarlo. Y hacer un grupo gnóstico para hacer Dharma y tener el apoyo de la luz para trascender todos los problemas que cargamos dentro. El resto de eso está muy difícil. Otra pregunta.
0: Muchas gracias, hermano. Nuestra hermana Leonila pregunta, a quien le enviamos un gran saludo. Hermano, ¿cómo podemos aniquilar el ego en cada uno de los 49 niveles de la mente?
1: Bueno, existe el entrenador psicológico, el Cholot Nahua. Usted no se preocupe. Usted lo que vaya capturando mediante la observación del ser, lo va aniquilando y va penetrando de nivel en nivel. Cuando ya ese yo no aflore nunca más, está muerto en todos los niveles de la mente. Está muerto. Entonces le pondrán otros yoes que seguirán aflorando y hacer lo mismo. Y eso es todo así de facilito. Otra pregunta.
0: Esta sería la última pregunta del día de hoy, hermano, y es de nuestro hermano Holger y Gaby. Dice, hermano Abad, ¿por destino o por karma o por nuestros propios actos? ¿Estamos en tal o cual ciudad? ¿Qué es lo recomendable? ¿Dirigirse a la sierra, a la selva o permanecer en una costa? Desde Lima, Perú.
1: Bueno. Por destino y karma está señalado todo lo que le ha de pasar en cada año, cada mes, cada día, cada minuto a cada persona, con el ego. lo más sabio es practicar autonosis, hacer un grupo y vivir entre la natura y llevarse el bienestar de la ciudad, la comodidad a la montaña y prepararse para las penurias que vienen, pues. O salir de ahí y ir a otros lugares señalados por el maestro Samael. Eso es todo. Otra pregunta. Muchas gracias por las preguntas. Que la fuerza, el amor y la paz de Samael, nuestro Salvador, reine en sus corazones. Gracias a Saraí por su noble misión. Que Dios los bendiga. Paz inverencial.
0: Muchas gracias, hermano. Gracias, al contrario. Gracias a su alma, a su ser, por toda esta instrucción y pues por este amor que con cada conferencia, que por amor a nuestras almas lo hace. Muchas gracias.
1: Que así sea, hermano. Gracias.
0: Paz inverencial.
1: Paz inverencial.
0: Paz inverencial. Que la luz de los grandes seres de la Logia Blanca sea en vuestros corazones, que los ilumine, los guíe, los cuide y los acompañe. Gracias por tomar este tiempo y este espacio para escuchar. Muchas gracias. Paz inverencial.

aquel que te ignora? Es como un ciego que jamás ha visto la luz. ¿Y cómo describir a un ciego los colores? ¿O a un sordo una hermosa melodía? Así eres tú, intangible, inalcanzable, luz de los cielos, inacabable fuente de alegría y alborozo. Para los dioses, su victoria. Para nosotros los mortales, luz de esperanza y misericordia. Aquel que no acude a ti en oración, Virgen de la Luz, es como alguien que quiere hacer volar una paloma sin alas o cantar una alabanza sin voz.

0: Comenzamos con esta hermosa conferencia que el día de hoy nuestro hermano Abad de la Iglesia Gnóstica del Cristo Samael, discípulo directo del Cristo Samael, nos va a disertar el día de hoy. Agradecemos mucho todos sus mensajitos. Gracias por seguir con nosotros, a todos los hermanos que se encuentran aún en el chat con nosotros. Comenzamos con esta práctica gnóstica para invocar el poder y la fuerza de la paz en todo nuestro ser. Damos inicio, saludamos a nuestro hermano Abad. Paz inverencial, hermano Abad.
1: Saraí, paz inverencial, a ti y todos los que nos escuchan. Pues ya estamos de nuevo al aire. Vamos a hacer una reflexión sustentada en la doctrina gnóstica del Cristo Samael para la conciencia colectiva humana que nos escucha. Les pido el favor, pongan el máximo de atención, relájense, pónganse cómodos, cierren sus ojos y vean una luz rosada en su corazón, un sol rosado donde hay una rosa rosada con perfume exquisito de paz y amor. Nos dice en la Biblia gnóstica, Pistis Sofía, que la paz es también el poder que ha salido del Cristo para entrar en las emanaciones tenebrosas del yo pluralizado, el obstinado ego animal. Ha entrado en él para tomar de ellas las luces de la que privara a Pistis Sofía. O sea que el Cristo, como paz, como amor, penetra y retira del ego, cuando se aniquila, la fuerza de la paz, para ponerla en paz con su poder. Solamente cuando disolvemos el ego, esa fracción de alma se pone en paz con el poder del Cristo para recibir la virtud y la gracia del Cristo íntimo y de todas las partes del ser. Es maravilloso, pues, que la virtud y la paz se besan eternamente. Indudablemente que nos dice el patriarca Samael en la Biblia gnóstica develada por él, que la virtud es el producto de la virilidad y del poder potencial suprasexual de un hombre y una mujer en la cópula química, asistido por las diferentes partes del ser. Y la paz se besa con la fuerza de la virtud eternamente. Así que la virtud y la paz se besan, porque con la desintegración del ego nacen las virtudes y adviene la paz fundamental en Pistis Sofía. La paz surge en el iniciado como un poder que penetra en las regiones más difíciles. Ese poder de la paz viene del Cristo y penetra en las regiones más difíciles dentro de los 49 niveles del subconsciente, donde están las 49 entidades psicológicas de cada uno de los 7 pecados capitales y pluralizados. Entonces, cuando ese poder penetra uno a uno en todos esos yoes y en todos esos niveles, el del Cristo y la Madre Eros, se recupera la virtud que hay embutida de esencia. Y esa virtud le permite recibir paz. Es la primera sustancia que el Cristo, la primera energía que la Madre Divina Eros, de los 12 salvadores, de todas las partes del ser, depositan en esa fracción de alma. Paz. Y esa paz le permite asimilar a esa parte del ser que ha depositado paz en ella. El iniciado, mediante la paz, descubre las luces eternas de su propio ser. Todas las luces de la sabiduría universal se reúnen el iniciado y le ponen en paz con su poder, con su fuerza suprasexual. La paz y la virtud indudablemente conectan al alma, a la conciencia, a la pistisofía, con las diferentes partes del ser. La paz fundamental solo es posible autoexplorando, analizando al ego para desintegrarlo totalmente. Si no hay muerte del ego, no hay paz. Estaremos siempre victimizados por el acoso permanente, el acecho permanente mental, emocional y sexual de los diferentes yoes que luchan por la supremacía del control de la mente, el corazón y el sexo en el varón y la mujer. Muriendo el ego, quedamos en paz con el Espíritu Divino. Por eso nos dice el Patriarca Samael que en los colegios iniciáticos se saluda: la paz sea con vosotros. Y la respuesta siempre debe ser: y con vuestro espíritu también. ¿Por qué saludamos la paz sea con vosotros? Y en latín es paz inverencial. Porque es la emanación más sublime del Cristo y del ser puesta en pistisofía. Para la comunión, para el contacto con los seres que nos rodean, que amamos o que conocemos. Entonces el Patriarca Samael nos dice que debemos estar en paz con las emanaciones de la luz. Y no podemos estar en paz con las diferentes partes autónomas y autoconscientes del ser si esas partes del ser no se recuperan, que están dentro del ego animal. La paz, por otra parte, dice Jesús el Cristo, es el poder de Sabaoth, el bueno, o sea, del íntimo. La paz es el poder del Sagrado Corazón. La paz es el poder del Niño Dios. De esto debe entenderse. Que está en el alma, que está muriendo en sí misma. Ese poder del íntimo, él es el que nos ha bautizado con el agua, con el en seminis, en la suprasexual alquimia. Y ha logrado hacer la paz con los hombres y los hijos de la luz. Así que Sabaoth el bueno, el íntimo, el Cristo, el Sagrado Corazón, alma, nos pone en paz con los hijos de la luz, con la logia blanca y con las diferentes partes del ser cuando vamos liberando pistisofía. Esto es algo que hay que reflexionarlo profundamente. Indudablemente que la paz es una emanación de la luz, al estilo azteca de Tonacatecutli, el sol absoluto manifestado. O sea que la paz deviene inicialmente de la luz increada, se manifiesta en el Aeón 13 y desciende por todos los 13 cielos hasta el corazón de Pistisofía. Por eso Jesús el Salvador dijo: mi paz os doy y mi paz os dejo, porque Él es el viva representación del Cristo íntimo en todos nosotros. Entonces, el Cristo cósmico ha dejado su paz en el alma y nos la ha entregado para que podamos realizar los misterios gnósticos de la luz. El sol de nuestro Señor, el Cristo Quetzalcóatl, Samael, nos dice que la paz reine en todos los corazones de todos los hermanos gnósticos que aman la gnosis, y que la paz sea contigo que me escuchas. Las paredes de oro de las murallas de la paz de la ciudad de Heliópolis. La ciudad de Heliópolis está constituida por las diferentes partes del ser en cada iniciado. La ciudad de Heliópolis macrocósmica es la gran logia blanca. Son los cielos de cada mundo del sistema solar, del sol. Las paredes de oro de las murallas de la paz de la ciudad del sol solo dan paso a los dioses y las diosas que se hayan vestido con plumas bellas de Quetzalí, es decir, que se hayan autorrealizado a fondo. La paz, por otra parte, es el poder del sagrado íntimo crístico o de Sabaó el Bueno. Así pues que las regiones de los cielos contienen la paz que va descendiendo hasta la esencia divina, hasta el alma divina. La paz absoluta con el misterio de la luz es absolutamente sexual y solamente con el sexo se puede conseguir la paz. Nadie puede transmutar si no está en paz interiormente. Nadie puede hacer un trabajo de meditación con los pasos para la aniquilación del ego si no tiene paz. Porque si está asediado por los yoes mentales, emocionales, si está acosado por los yoes psicológicos, los demonios rojos que odian la paz, pues no puede concentrarse, no tiene paz. Entonces, hasta que no recibamos la paz, no podremos trabajar en los misterios gnósticos de la luz. Y la paz se consigue amando al Cristo íntimo, a Sabaó el Bueno. Y amar al Cristo íntimo significa amar el en seminis, que es la sustancia cristónica, que es el agua cristónica, que es el cuerpo de la Madre Divina y del Espíritu Santo. Y del Cristo. Quien logre la inocencia, nos dice el Cristo Samael, eliminando el ego animal, los átomos de la inocencia consciente, llegará a la mansión de la paz. Así que quien se libera del pecado original, de la fornicación, del adulterio, de la masturbación y de la infrasexualidad, podrá hacer la paz con los misterios de la luz. Un fornicario no podrá hacer la paz con los misterios de la luz. Un adúltero no podrá hacer la paz con los misterios de la luz. Un degenerado masturbador que se convierte en un acosador mental, que se vuelve mongoloide en los mundos internos, sus yoes tienen unas cabezas deformes, invierte en el espejo de la imaginación, se vuelven perseguidores, acosadores, enjuiciadores. Todo masturbador es enjuiciador de los demás. Es un acosador de la vida de los demás. No tiene paz ese degenerado y le hace problema a todo el mundo. Esos son los masturbadores. No tienen paz y se la quieren robar a todo el mundo, haciendo juicios falsos, atacando a las personas y molestándolas. Así pues que la paz sea con todos nosotros. El que transmuta por primera vez en su vida, como soltero, como soltera, como casada, sus energías creadoras, comienza a recibir la paz. Mientras tanto, no recibe la paz, ni jamás la recibirá. Así pues que la santa íntima alegría del Cristo íntimo, de la Madre Divina Eros, del Espíritu Santo, sea bienvenida en vuestros corazones y os llene y colme de paz. Que venga la fuerza del Cristo cósmico, Samael, a nuestros corazones como una ráfaga apasionada de paz y nos llene de paz eterna. Que la paz acuda como una ráfaga de luz y eterno amor. Por eso el Cristo viene en paz hacia nosotros, para enseñarnos, Samael, el alimento con que se alimenta la divinidad, que es el pan supersustancial de la paz, que está en la simiente, en los órganos sexuales del hombre y la mujer. Ahí está la sustancia de la paz, ahí están los átomos del absoluto de la paz. Eso se tienen que activar mediante la electricidad transcendental erótica. Cuando el hombre y la mujer entran en tensión erótica, se activan los átomos de la paz y esos ascienden por los cordones simpáticos centrales del caduceo a la malla nerviosa del cerebro, de la garganta y el corazón, y pasan al corazón vital, físico, astral, mental y al corazón causal, que es el corazón del alma. Entonces esos átomos de la paz se comunican, se amalgaman por la gracia del Espíritu Santo Conciliador con la paz del Cristo, que es el integral. Entonces esa paz integral pasa a pistisofía para continuar haciendo trabajos de meditación en paz para aniquilar el ego. Si no se comprende el misterio de la paz, no podremos comprender el misterio gnóstico del ser. Los demonios rojos de sed odian la paz. Y mientras el Cristo, Abrus, trabaja para recuperar la paz en pistisofía, los demonios rojos de sed atacan con ira y con odio, porque odian mortalmente a pistisofía y al Cristo. No quieren la paz en el iniciado. Eso es obvio. Ahora, por eso Tum, en la cultura egipcia, nuestro padre, el ser, Tonatiuh, el ramillete de oro, Tum, dice que él mora en las murallas de la paz. Y esa paz absoluta, nos dice el Cristo Samael, deviene de la Eón 13 y de la morada de Barbelos más atrás, en el amanecer de la vida. Entonces, para que la paz sea con nosotros y poder ser herederos de la luz, no queda más que alimentarnos con la sustancia de la paz que viene del absoluto, que viene de la Eón 13 y desciende hasta el mundo causal donde está el corazón de pistisofía, de nuestra propia alma. A mí me decía el Cristo Samael que sin paz no se puede transmutar ni de soltero ni de matrimonios. Porque si una persona quiere transmutar y está pensando en otra, está loco, está enfermo, no tiene control de sí mismo, le da paso a los yoes de la lujuria para que eyaculen. Cuando se eyacula el enséminis, cuando se llega al orgasmo y al espasmo, es porque el contrayente le da paso a los yoes, que lo acechen y lo asalten en el altar del amor, se apoderen de su mente, de su voluntad, y haga la voluntad del ego y la mente del ego, e incitan violentamente a los órganos de la creación en forma animal a buscar la eyaculación, el espasmo y el orgasmo. Y ese es el fruto de fornicar, de adulterar y de masturbarse, los que lo han hecho. Así que sin paz no se puede hacer la meditación para la muerte del ego. Sin paz no nos podemos concentrar para meditar en una parte del ser, porque inmediatamente los yoes nos retiran del anhelo que teníamos de orarle a Dios o conversar con una parte del ser y salimos deambulando por otro lado. Eso es absurdo, pues, incongruente. Sin paz en la mente, y la mente chapoteando, brincando un yo aquí, el otro, y hablando, y diciendo, y deseando, y proyectando el pasado, y proyectando el futuro, no se puede orar al ser en una meditación, ni cuando se come, porque la mente está enloquecida, demoníacamente loca, y no quiere que haya paz en el iniciado y lo quiere sabotear a todo momento. Odia la paz el ego animal que cargamos dentro. Sin paz no podemos vivir de momento en momento, porque el ego, la catesis, se la roba. Así que vamos a compartir hoy con las almas, las esencias que nos escuchan de los hermanos, la clave para ascender a la mansión de la paz y traer esa paz, esa alegría a la fracción de alma. Existe una clave maravillosa para invocar la paz de los 13 sefirotes a la esencia divina. Una clave mágica para encontrar la paz de todas las partes del ser, oigan, y traerlas a nuestra esencia para que ella pueda recuperar la paz que perdió cuando nuestra alma entró en la decadencia y desarrolló el inmundo ego pluralizado. Entonces, cada parte del ser autorrealizada internamente y autoconsciente tiene paz. Y ahí la clave, el misterio, para recibir la paz de cada parte del ser. Ahora, los invito, en una forma sencilla, pónganse cómodamente, relájense, siéntense, acuéstense, pónganse de cabeza el que pueda y estén en paz, viendo un sol rosado, un sol azul en su corazón, con una rosa azul, o un sol rosado en su corazón con una rosa rosada. Veamos el sol de la paz en nuestro corazón. Ese sol que nos alumbra en el mundo espiritual, que inunda ese sol nuestra alma, nuestra fracción de pistisofía, nuestra fracción de gnosis, que satura esa luz del sol interior de paz, todo nuestro cuerpo físico, todas las células, moléculas, átomos, que penetra toda esa luz en las moléculas, en los átomos. Ellos se sienten felices al recibir la paz, claro que sí. Que cada partícula de un átomo, los protones, los neutrones y las conciencias atómicas reciban la paz. Entonces hay felicidad y paz en el alma. Por eso el Cristo nos dice, hermanos, que el sol penetra en todas las regiones su luz. Cuando nuestra fracción de esencia levanta los ojos a la luz y siente remordimiento y ora con el corazón a las diferentes partes del ser, entonces las luces internas hacen la paz con ella, para que ella pueda conocer los misterios de la luz y de la paz, de la gnosis, y recibir la paz del Cristo, que viene de Barbelos, del Dios universal. Y esto es impresionante, maravilloso. Entonces todos repitan con la voz del silencio en su alma. Repitan los que me quieran escuchar y los que están escuchando en esta meditación reflexiva la siguiente plegaria, súplica u oración. Al Dios Tum, que se levanta al alba de los tiempos, mi propio ser, humildemente te invoco en el nombre de tu Hijo Abrus, el Cristo. Por la sangre de Abrus, el niño de oro de la alquimia, en brazos de Isis, mi madre, y por la gracia del Ibis de Top, el Espíritu Santo, el buitre rojo, el devorador de las almas que han muerto en sí mismo. Te ruego y suplico por tu misericordia, Padre Tum, que la paz de tu ser, que la paz de Isis, que la paz de Abrus, el niño de oro de la alquimia, que la paz del Espíritu Santo, el Ibis de Top, descienda a Kev, a Chesed, nuestro íntimo, y penetren su paz en nuestra alma gemela para que ella la retransmita a nuestra alma humana. Para que penetre en nuestra fracción de alma la luz de la paz, el poder de la paz, la fuerza de la paz, el amor de la paz, la concordia de la paz, la misericordia de la paz, la caridad de la paz, para que la paz más profunda reine en nuestros corazones y así la sembremos en el corazón de nuestros semejantes como ahora lo hacemos. Continuamos. Que la paz del reino de la suprema felicidad de Azilut, que es el mundo del Ibis de Top, el Espíritu Santo, nos concilie con la paz de nuestro Padre. Que la paz del reino de la suprema felicidad de Azilut, el mundo del Espíritu Santo, el Ibis de Top, nos concilie con la Madre Divina en sus cinco impresiones de la luz. Para que así se nos abran las puertas de los misterios, se abran los cerrojos de las murallas de la paz, para que la paz más profunda de las murallas de la paz de la ciudad de Heliópolis, en el treceavo aeón o treceavo cielo de Anahua, el Omeyocan, el Tloquenahuaque, la tierra del color rojo, el anillo de la luz, el aeón 13, devengan, emanen las virtudes de la paz de todas las partes del ser y de todos los seres de luz y de los dioses de la luz en el Omeyocan. Que la paz sagrada de los grandes dharmakayas del universo, de los 12 cosmocratores, guardianes de este universo, con sus 13 prototipos divinales, en el Omeyocan del sol, en el treceavo cielo, derramen su paz para nuestra alma y todo nuestro ser. Que el sagrado Ibis de Top, la energía conciliar, establezca un puente de arco iris y descienda la paz desde las murallas de la paz de la Eón 13. Para que las piedras preciosas de la paz, donde mora nuestro padre y nuestra madre, y el reino de Azilut, la suprema felicidad del Espíritu Santo, inunde nuestra pistisofía y todas las partes de nuestro ser, de todas las virtudes de la paz. Que esa paz que viene de los cielos sublimes penetre nuestro Cristo íntimo, Chesed, a nuestro alma, y él la deposite en nuestra alma femenina y en nuestra fracción de conciencia, para que las virtudes de la paz nos permitan practicar los misterios gnósticos de la luz que Sabaó el Bueno, el Cristo de Acuario Samael, nos enseña. Para que podamos vivir y practicar los misterios de la luz del Ibis de Top del Cristo Samael. Para que podamos practicar los misterios de la luz, de la paz, de las cinco impresiones del Cristo Samael. Para que podamos practicar los misterios de la paz de todas las partes del ser del Logos de Marte, el Avatar de Acuario Samael, condensadas en la Biblia gnóstica. Que la misericordia y la caridad de la paz de nuestro ser active la paz en todas las partes de nuestro ser. Que la misericordia de la paz del Cristo Samael y de nuestro ser penetren en los 49 fuegos o 49 partes del ser y activen la paz de ellos en nuestra alma, en nuestra pistisofía, en nuestra esencia interior, para que la sustancia de la paz pueda realizar el misterio gnóstico en el fondo de nuestra alma. que el poder sublime de nuestro ser, Tum, de nuestra madre Isis y del Cristo Aurus y del sacratísimo Ibis de Top, el Espíritu Santo, con su paz, inunden todas las partes de nuestro ser con esa virtud, para que su misericordia penetre en nuestra pistisofía y nos permita regresar a la tierra de la luz. Que el sol de la paz nos bañe con el agua de la paz, su parra sexual. Que el sol de la paz penetre en el agua de la paz, en el pan supersustancial de la paz. Cuando trabajemos en el misterio del fuego con aniquilación budista. Así que la paz más profunda del Cordero, el Cristo, exalte el altar de Dios suprasexual, para que cuando transmutemos esa paz ilumine con su llama triple a nuestra pistisofía, para edificar el traje de bodas del alma y se exprese la paz de todo nuestro ser a través del verbo en la mente y en el corazón. Vamos a ver un sol en nuestro caldero sexual, todos un sol rosado, hermoso, azul, hermoso, en el altar de Dios. Bien sabemos que nosotros los gnósticos, el sexo es sagrado, y ahí está el altar de nuestro ser. Ahí vemos tres llamas. Una llama amarilla, la del Cristo. Una llama azul sublime, la de la Madre Divina. Y una llama roja, la del Ibis de Top, el Espíritu Santo, ardiendo dentro de ese sol cristónico. Esas llamas están en el caldero de la paz. Y vamos a hacer que asciendan, que suban, que se sublimen a través de la casa de las 33 mariposas hacia el cerebro y el corazón. Concentrados con imaginación de paz, con voluntad de paz, en el silencio de la paz, vemos el sol en el cerebro, luminoso y en el corazón, que está en el caldero sexual, donde arden los tres fuegos con las llamas de la paz. Y ofrecemos la paz y cantamos el mantra en paz. Vamos a inhalar la luz de la paz, rosada o azul, purísima, clara como un zafiro azul, por el canal centralis, a través de los dos nadis y el canal centralis, iluminando de luz y paz todo el sistema nervioso medular, todo el sistema nervioso cerebral de luz rosada, todo el sistema nervioso de la garganta, y la depositamos en la paz del corazón. Y cantamos. Paz. De nuevo, inhalamos la luz azul de la paz, los átomos del absoluto de la paz, con sus virtudes, y los ascendemos hacia el triveni, hacia la base del coxis, hacemos que asciendan hacia arriba, por la médula, hacia el cerebro, y lo iluminamos de luz azul purísima, la garganta de luz azul purísima, y el corazón de nuestra alma de azul purísimo. Y cantamos. Paz. Inhalamos de nuevo la luz de la paz. Ustedes lo hacen. Que ascienda. Que llegue al cerebro, a la garganta, al corazón. Inhalamos y cantamos. Paz. Esta práctica la podemos hacer 15 minutos, media hora, una hora. Después de la transmutación, lo que más odian los demonios rojos de sed, dice el Cristo Samael, es el amor de la paz. ¿Y quiénes son los agregados que personifican el desprecio al amor de la paz? ¿O a la paz y su amor? Son los demonios del odio que cargamos dentro. La lujuria odia al alma y al ser y a la luz. La fornicación odia. Los yoes de Najemá y de Lili odian a Pistis Sofía, al amor y la paz. Los yoes de los masturbadores odian la paz de Pistis Sofía y del ser. Los yoes de los infrasexuales odian la paz. Y como todos los 10.000 demonios salieron de estos demonios y archidemonios, del odio de la fornicación, del odio de la masturbación y del odio del adulterio, es obvio que los 10.000 demonios odian al Cristo, a Pistis Sofía y a todo el ser y a la luz y a la logia blanca. ¿Cuál es el enemigo del hombre y de la mujer? El odio de la lujuria, que lucha a muerte para que el hombre no transmute ni la mujer y pierdan su simiente y no trabajen en la muerte del ego. Eso es irrefutable. Esto es irrebatible. Me dijo el Cristo Samael un día, en el año 75, ayer. Mi memoria onírica es fértil. Un maestro le preguntó a un discípulo que qué era lo más monstruoso que existía sobre la tierra. El asesinato. Contestó el discípulo. Le dijo no. Luego dijo la mentira. No. Le enumeró una cantidad de defectos. Siempre le dijo que no. Le dijo lo más monstruoso es el odio, que es lo contrario al amor. Si el odio es lo contrario al amor suprasexual, ¿quiénes personifican el odio? Lili y Najemá. Fornicación, adulterio y masturbación e infrasexualidad. Eso es así. Los que no transmutan, conociendo el misterio, es porque siguen odiando al Cristo y a su Madre Divina. Los que no aniquilan el ego conociendo el misterio, es porque les gusta la fornicación. Esa es la cruda realidad de los hechos. Y no por otra cosa se deja de transmutar. Se deja porque se odia a Dios, al ser, a la luz. Los que quieran repitan en su alma la oración para aniquilar el odio. Con estas cortas palabras con que hemos reflexionado sobre el odio de la lujuria, cada cual escoja un yo de esos archidemonios que se cargan dentro y oramos así, con el verbo silenciado, con la palabra. Madre Cuatricue, que el fuego de Abrus, Osiris y Ra, o sea, el fuego del Cristo, el fuego de mi Madre Divina, el fuego de Isis y del Espíritu Santo, concentrado en la lanza de oro en mi Madre Divina, previos negocios con la ley por la misericordia del Cristo íntimo, suplico, hagan girar la esfera del sol y de la luna a favor de mi alma condicionada en este demonio del odio de la lujuria. Que gire la esfera del sol y la luna con la ayuda de Sorocotora, el receptor de la luz interior. Que el fuego del Cristo y la serpiente y del Espíritu Santo, mi madre Kundalini Cuatlicue, con su lanza de oro aniquilen el triple poder del odio. Inhalamos, lo vemos, le metemos la lanza, nosotros nos la metemos en la mente, en el corazón y en el sexo. No cometan el error de separarse del demonio para aniquilarlo. No cometan el error de separarse del yo para aniquilarlo. Nosotros somos la lujuria, nosotros somos el mismo demonio que vamos a aniquilar, hermanos. Inhalamos, nos clavamos la lanza. Autoaniquilación budista, fusionada el alma con la Madre Divina, el Espíritu Santo, en el corazón, en la mente, en el sexo, y que muera ese triple poder. Nos podemos ver en un recuerdo de un acto obsceno, de masturbación, de adulterio, de fornicación, de eyaculación, de ese demonio que odia a Dios en el altar del amor. Que nuestra madre Kundalini Coatlicue y el Espíritu Santo aniquilen la causa que personifica el odio de mi lujuria. Inhalamos y le enviamos el mantra Krin. Krin, que insufla la imaginación, que deposita la luz de la imaginación para que nuestra Madre Divina nos permita ver cómo nos autoaniquilamos a sí mismo. Tenemos que traer el recuerdo de una acción pecaminosa del odio de la lujuria. Que el odio de la lujuria, con su falsa personalidad, sea aniquilada de mi psiquis.

0: del odio, de la lujuria. Y que queda claro, pues, que cuál es el enemigo del alma. Hasta aquí esta reflexión evidente sobre la paz, sobre el amor, y esta práctica sencilla para recibir las energías de las mansiones de la paz. Para terminar, voy a compartir en una forma sincera y limpia, sin ninguna intención de sobresaltar, en un año cualquiera de esta existencia, hace mucho tiempo, meditaba en las mansiones de la paz y en la paz del ser. Entonces, oraba a las diferentes partes del ser y les pedía que me llevara al mundo de la suprema felicidad, de la paz y del amor. Y allá, concentrado en la oración, entré en un éxtasis divino y mi alma, mi fracción de alma, se desprendió del cuerpo físico, se desprendió del cuerpo vital, de todos los vehículos, y ascendí y entré a la región de la suprema felicidad, de la paz. Pasé por unas puertas de luz rosada y todo el espacio era rosado. Así como vemos en el día el espacio azul con nubes blancas, ese espacio era rosado. Entré al mundo de la suprema felicidad, al mundo del Espíritu Santo, al mundo del Ibis de Top, al mundo del Cisne Calajansa, el mundo de la suprema felicidad, de la paz y del amor. Entonces, todo el espacio era rosado, la conciencia del Espíritu Santo, la luz del Espíritu Santo, su gracia, era una luz purísima. No hay ningún color rosado en la tierra que se le parezca. Era una luz purísima. Me miré. No tenía cuerpo físico ni ningún vehículo. Y mi pequeña fracción de esencia, como una estrella, era rosada. Del mismo tono de la luz del Espíritu Santo de esa región. Me disolví como la gota en un océano de luz. Como una gota que se disuelve de agua en el agua del mar. Y entre más me expandía, más sentía la felicidad del mundo de Asilú y del amor. Hasta aquí puedo revelar. Entonces, si hoy he enseñado, dilucidado, reflexionado y practicado esta enseñanza, es con un poco de conocimiento consciente sobre la región de la paz y del Espíritu Santo de la luz, para compartirla con el anhelo sincero de que aquellos que les interese practicar gnosis asimilen el misterio gnóstico de la paz de su ser. Que la paz más profunda reine en sus corazones. He terminado esta exposición, esta práctica, esta reflexión evidente del ser, y dejo un espacio por si alguien quiere hacer una pregunta o quiere enunciar un sentir sobre su vivencia de la práctica.
1: Muchas gracias, hermano. Una práctica muy hermosa, se sintió esa paz y ese amor. Sentí como el amor es una esencia divina emanada de la paz, que en ese mundo el amor y la paz se entremezclan, porque al tener paz, el amor se siente en el corazón. Muy hermosa.
0: Esa es una reflexión muy hermosa tuya, hermana, gracias. A ver si hay un hermano que quiera hacer su reflexión. Ahí sale al aire.
1: Claro que sí, hermano. El hermano Israel tiene una pregunta al cual le enviamos un saludo y dice: hermano Abad, paz inverencial, un hombre que goza animalmente extrayendo su semen con la fornicación, con el adulterio y con la masturbación, ¿es posible que logre tener paz?

0: hace en su mente y en su corazón?
1: Pues como lo dijimos en la misma reflexión, indudablemente que los fornicarios irredentos, los adúlteros irredentos y los masturbadores no pueden tener paz. Porque precisamente esos yoes que odian la paz, odian a Dios, odian al ser, odian a la luz, odian al Cristo. Y por tal motivo, por ejemplo, un masturbador, me decía el maestro Samael que con el movimiento peristáltico, al sentir el orgasmo y el espasmo, atraían átomos tenebrosos, oscuros, de la logia negra y del inframundo, que abrían sus chakras del bajo vientre y los convertían en anagaricas, en monstruos. Imagina un hombre masturbándose meses y años, o toda una vida, como los hay, horripilante. Entonces se vuelven archidemonios, que aparecen personas muy comunes y corrientes. Entonces ellos se cargan cada vez que el movimiento peristáltico del falo atrae esas fuerzas tenebrosas, así se alimentan del odio, de la lujuria. Y internamente sus cabezas son, ver un niño mongoloide, una persona mongoloide es muy triste, pues deforme, pero esas cabezas son 10 veces más grandes en ellos. Son unos monstruos en lo interno. La figura de un yo masturbador es horripilante. Entonces, todos los que hayan cometido ese vicio tienen que aniquilar esos monstruos mongoloides del odio. Que esa es la peor aberración de la fornicación con la homosexualidad. Porque eso degenera y produce locura. Es obvio que los masturbadores son las personas más conflictivas que existen en el mundo. No pueden estar en paz con nadie. Viven enjuiciando a los demás, viven haciéndole juicios falsos a los demás, viven conjeturando y echándole la culpa a los demás de su porquería y su miseria y su asquerosidad que cargan en su mente y en su corazón por haberse prestado, pues, a esa aberración. Esa es mi respuesta.
0: Muchas gracias, hermano. Israel, bueno, nos dice, pregunta José Luis, ¿qué indicaciones le puede dar a una persona que por un tiempo se retiró de la enseñanza y no, ahora...
1: Repítame de nuevo, hermana, que hubo una interferencia.
0: Sí, repítame, claro que sí. Pregunta José Luis, ¿qué indicaciones le puede dar a una persona que por un tiempo se retiró de la enseñanza y ahora con familia y esposa quiere retomar el camino?
1: Bueno, el camino es para los arrepentidos. Gloria a aquel que se arrepiente. Entonces, estudiar el libro de las tres didácticas, donde están las enseñanzas del Cristo, para transmutar, para evitar, cómo evitar la eyaculación en el séminis. Ahí está la práctica, para cuando vaya a venir el orgasmo y el espasmo, cómo evitarlo. Pero léaselo y póngalo en práctica. Estudie la pistisofía una vez al año. Conéctese con hermanos verdaderamente gnósticos. Y si usted es en una secta negra, en una secta gnóstica de esas de las doctrinas del error, pues retírese de ese clan tenebroso y vincúlese con almas que verdaderamente le sirvan a su espíritu y a su ser, a su familia. Paz inverencial. Otra pregunta.
0: Muchas gracias, hermano. Este es un sentir de la hermana Antaris. Dice, gracias a su ser por compartir la luz del ser, porque a través de esta conferencia conocemos el rayo de la paz y así podemos amar la paz.
1: Bueno, hermana, gracias, pues, por reflexión y por haber vivido, compartido con la hermandad esta conferencia, esta práctica. La paz sea en tu ser.
0: Gracias, hermano. La clave es orar con como pistisofía ora a la paz.
1: Es correcto. Así es, hermana. No hay que ponerle más palabras.
0: Muchas gracias, hermano. Estas son todas las consultas, los comentarios y las preguntas que hay en el chat. Hermano, una pregunta de nuestra hermana Antaris, que por aquí está a un ladito escribiendo sus preguntas. Nos pregunta, para poder regenerar el cerebro debido a que la fornicación, como ya nos explicaba hace un momento, hace todos estos trastornos en nuestro cerebro y que nos crea todas estas actitudes de rebeldía, de todo lo que nos explicaba ahorita, ¿cómo podemos hacer para regenerar nuestro cerebro con esta fuerza de la paz?
1: Bien. La única forma de regenerar el cerebro es transmutando las energías suprasexuales, haciendo viparita karani mudra, como lo explica el maestro Samael, y rotando, como está en las claves de esos ejercicios nórdicos, rotar el cuerpo para que la sangre se licúe y el sistema nervioso pues se active en una forma solar extraordinaria. Y pues a medida que vamos disolviendo el ego deja de usar el cerebro a su servicio. Entonces vamos regenerando el sistema nervioso. Ese es el sendero y el camino. ¿Qué más, hermana? Bueno, entonces ya luego se va a poner, se va a subir a la zona de descargo de esta práctica de hoy, esta reflexión, y se va a poner en WhatsApp para que cuando les llegue, compártalo por WhatsApp a toda la hermandad que conozcan, a sus amistades que conozcan, y que la hermana Saraí haga llegar pues por WhatsApp, y que a muchos hermanos pues se conecten con ella para que ella pueda, le den su WhatsApp para que ella pueda hacerle llegar a las conferencias y ustedes así la sigan retransmitiendo y que esto llegue a miles de almas en el mundo, hermano. Porque esta es la divina gnosis del Cristo Samael. Y gracias por escucharnos y por compartir, y la próxima semana a la misma hora nos reencontramos. Paz inverencial.
0: Paz inverencial. Muchas gracias, hermano Abad, por esta hermosa, hermosa enseñanza que el día de hoy compartió con nuestras almas. Y dices ahí también, al igual que yo, comparte el mismo sentir que dice, mi alma necesitaba con urgencia esta práctica. Gracias.
1: Bueno, gracias. Paz inverencial.
0: Paz inverencial, hermano. Andrés Mora también manda gracias, dice inmensas gracias al hermano Abad por esta importante práctica para vivir en paz del cielo y por su enseñanza. Gracias a los hermanos Jesús y Saraí por su compañía. Paz inverencial.
1: Si retornamos con mucho cariño y aprecio a tu alma, pues nuestro sentir para que crezca la paz en tu corazón. Paz inverencial.
0: Paz inverencial, hermano. Gracias. Así, hermanos, el día de hoy hemos dado por concluido que la luz, que la paz y el amor de la Madre Bendita y de esa ciudad hermosa de las murallas de la paz sea en vuestros corazones. Paz inverencial.
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sin importar los obstáculos, el tiempo, tu pasado, tu presente o futuro, lucha sin cesar. El cielo está hecho para los valientes y no es fácil conquistar. Entre más grande sea la meta, mayor el sacrificio. Entre más alta sea la cima, más costoso el llegar. Por eso noche, día, no dejes de andar. No pares, no mires hacia atrás.

0: frases para reflexionar. La felicidad no depende de lo que tienes o de quién eres, sino de lo que piensas. Buda.
1: Me dirijo a la esencia divina, a la conciencia de aquellas almas que tienen inquietudes por conocer los misterios de la vida y de la muerte, por saber qué hay allá después del otro lado, cuando nos vamos de este mundo y de a dónde veníamos, y cuál es el motivo de la existencia, y cuál es la clave para realizar todas las inquietudes internas que hay en nuestra alma. Hemos titulado este tema con el nombre El gran misterio del perdón de los pecados se relaciona con el sexo. Y esto lo afirma el Cristo de Acuario Samael en la Pistisofía develada por él, cuando nos dice textualmente: necesitamos elevar el poder sexual hacia la gran luz. El iniciado tiene fe en la gran luz. Nunca es puesto en vergüenza quien tiene fe en la gran luz. Porque ¿por qué? Si Dios es la verdad y es la luz, nadie puede ponernos en vergüenza. Los tenebrosos yoes, agregados psíquicos de los siete pecados capitales que todos cargamos dentro, que son los que arrebatan las fracciones de alma, el poder de los iniciados, esos permanecen en tinieblas. Esos tenebrosos son los agregados psíquicos, viva personificación de nuestros defectos psicológicos. La gran luz gnóstica de Cristo Samael tiene sus caminos y caminos secretos. Por eso Jesús, Yeshua ben Pandirá, el Salvador, dijo: estrecha es la puerta y angosto es el camino que conduce a la luz, y muy, muy pocos son los que la hallan. Esa puerta es el sexo. Difícil es el camino que conduce a la luz. Es muy difícil aprender a transmutar, a sostenerse sin eyacular el enséminis dentro del grial femenino. De lado a lado solo se ven horrorosos abismos. El que va en el camino no puede jugar a la gnosis, porque a la derecha y a la izquierda están las fuerzas tenebrosas listas para asaltarlo apenas pierda el estado de alerta presente de su trabajo gnóstico. De lado a lado solo se ven horrorosos caminos, nos dice el Cristo Samael. Muchos son los matrimonios que comienzas, raros son los matrimonios que logran llegar a la meta. A veces el camino se pierde entre las arenas del desierto, y hay que hacerlo al andar, transmutando sin eyacular el semen, aniquilando el ego y sirviendo a la humanidad. A veces el camino, dice el Cristo Samael, queda cortado por algún peligroso abismo generado por los yoes del pasado, las antítesis, los yoes causas, la ira, el odio, los celos, la lujuria que cargamos dentro. A veces hay que bajar a la novena esfera suprasexual para ascender triunfantes. Nunca ningún código moral rancio de esta época, ni ningún precepto de ética materialista sirve en la senda del filo de la navaja. Eso tiene que quedar muy claro. En esta senda difícil hay que hacer siempre un inventario de sí mismos para saber qué nos sobra y qué nos falta. Aquí está la clave que da el bendito Samael. Ese inventario es apuntar cada uno de los yoes de las aberraciones que se cometieron pecando con la lujuria de Lili y Nahemá. Una lista, el hombre, en su adulterio, en su fornicación, cuántas mujeres, cuál es el yo que caracteriza al hombre y a la mujer, el odio, la ira, los celos, la lujuria, quién sabe, cada cual tiene sus yoes, pero hay que hacer una lista, dice el Cristo, esto está en Pistisofía, ¿sí? Entonces en el capítulo 46 dice el maestro que hay que hacer una lista. Y también, al hacer la lista de nuestros pecados, nos vamos a dar cuenta qué es lo que nos falta, qué es lo que queremos de Dios, qué es lo que le falta a nuestra pistisofía, a nuestra alma, esperanza, fe consciente, amor por nuestra alma, por nuestro ser, por los dioses, por Dios, amor por la humanidad, amor por los seres que amamos, que aunque estemos, no los amamos porque nos portamos mal. Bueno, a veces no queda más remedio que eliminar lo que nos sobra, que es el ego animal pluralizado, y adquirir con la muerte del ego lo que nos falta, la esencia embutida en él. Hay veces una bella virtud puede servir de obstáculo en el difícil camino. Eso es cierto. Una bella virtud, una hermosa máxima, puede ser de obstáculo en el camino. Hay que conocer lo bueno de lo malo, y lo malo de lo bueno, y pasar más allá del bien y del mal. Necesitamos liberarnos de las potencias del bien que cargamos dentro y del mal. Hay yoes muy buenos, hay yoes muy virtuosos, que tienen prisionera a una fracción de esencia o de alma, y que se expresa en ellos, son muy virtuosos. Hay yoes que se han aprendido la filosofía gnóstica, la ciencia gnóstica, ¿sí? La grabaron en la mente, en su mente sensual intermedia, ¿sí? Son eruditos para hablar de gnosis, pero son yoes, son simplemente yoes. La gnosis, sabiduría por excelencia, solo despierta con la transmutación suprasexual sin eyaculación seminal. En las instituciones agnósticas, prenósticas, pseudonósticas, de las doctrinas del error y sus secuaces fanáticos y seguidores, enajenados por esos líderes monstruosos del Averno, ahí reina el intelectualismo. Se saben los libros de memoria. Pero eso no es autonosis. Autonosis es la práctica de los tres factores en armonía: transmutación sin eyaculación del enséminis, con aniquilación budista. Entonces, hay que liberarnos de los yoes buenos, como la cantidad de masculinos que existen en el mundo, astemios. Por allá hace un tiempo, unos meses, un sujeto me escribió diciendo que llevaba 10 años esperando que su madre divina le pusiera una mujer, imagínense. Mientras se masturban, tienen vicios ocultos, fornican y adulteran en el astral, se derraman por la noche dormidos y creen que son virtuosos. Entonces hay una cantidad de entidades tenebrosas que se las dan de virtuosos. Y la gente está contento con esos yoes buenos, virtuosos que tienen dentro de las potencias del mal. No queda, pues, almas que me escuchan, que empuñar la espada de la justicia, de Minerva sabiduría dentro de nosotros mismos, de nuestra madre Kundalini, del Cristo, de nuestro ser, de la justicia cósmica, y tomar conciencia que no todo lo que se cree bueno es bueno, La gente vive convencida, enajenada, ¿sí? Y no todo lo que se cree que es malo es malo. Hay mucha virtud en los malvados y hay mucha maldad en los virtuosos. Así que explica el Cristo que virtud viene de la palabra vir, que significa virilidad. Para lograr las virtudes del alma, las flores del jardín de la naturaleza, las piedras de la ciudad santa de Jerusalén, la concienciación, se necesita que los varones con cuerpo masculino sean viriles, de verdad, que aprendan a voltear la lengua para atrás, a hacer la práctica para no eyacular el semen, a sostenerse como hombres de verdad, ¿sí? Que dejen su inmunda fornicación y que las mujeres lo apoyen y no los induzcan a la eyaculación seminal, que aprendan a refinar con amor y respeto el mandamiento de Roma. Así que necesitamos virilidad sexual, potencia sexual, necesarias para conseguir las virtudes en la fragua encendida de Vulcano. Cada vez que un agregado psíquico es disuelto, una preciosa virtud, una flor del jardín de Dios, de la Madre Divina, de Pistis Sofía, una de las 12 piedras de la Ciudad Santa, es liberada y fusionada con la conciencia no condicionada. Debemos comprender, almas que nos escuchan, que el Salvador interior, el Cristo íntimo, profundo, es luz. Y en Él debemos confiar. Solo en el Cristo íntimo confiar, que es luz. Y Él es el único que puede salvarnos y por eso se dice el Salvador. La transgresión sexual ocurrió cuando comimos del fruto que se nos dijo, no comeréis. No violaréis el sexto mandamiento, no fornicaréis. Así que Cristo, siendo suprema obediencia al Padre, escuchen, dice Cristo Samael, se opone a la suprema desobediencia de Adán de pecado, la fornicación, y nos salva con la transmutación sexual. Así pues, que el gran misterio del perdón de los pecados se relaciona con la suprasexualidad enseñada por el Cristo de Acuario Samael, por el avatar de Acuario, por el único patriarca y el único cristificado. Así que solo cuando trabajamos en la gran obra mereceremos el perdón. Una persona puede sentir remordimiento porque cometió un error grave en su hogar, en su trabajo, en el mundo, contra la humanidad, y sentir un dolor del alma, pecado del alma. Pero mientras no elimine el yo ante el trono de Anubis, él no va a ser perdonado. Tendrá que pagar un gravísimo karma. Entonces no le queda más remedio que aniquilar el yo. Y es lo que la ley divina acepta como perdón. Así es perdonada Pistis Sofía, aniquilando los yoes con la cual el yo que la condicionaba pecó e hizo daño. De modo que disueltos tales elementos inhumanos, dentro de nosotros mismos merecemos el perdón por tal o cual falta. Determinados agregados psíquicos se hayan relacionados con la ley del karma, porque esos yoes generaron karma grave en otra existencia y en este. Obviamente, podrán ser desintegrados, pagados su precio, con dolor y sufrimiento. De modo que los demonios se desintegran, esos agregados psíquicos a base de trabajos conscientes y padecimientos voluntarios. La luz del Cristo Samael nos da la manera, el medio, el sistema, el método para ser salvados de la transgresión mediante la práctica de la meditación para la aniquilación del yo animal que está en el Facebook Fernando Moya, verbalmente dirigida y en el libro Las Tres Didácticas. Ahí están los pasos y ese es la manera, el medio, el sistema que Cristo trajo a la tierra Y el que no entre por ahí no aniquilará el ego y no aprenderá a transmutar y mucho menos a servir a la humanidad. Así que todos los conocimientos contenidos en la luz gnóstica del Cristo Samael pertenecen a los misterios. Los misterios de la luz nos conducen y nos liberan totalmente. Los primeros tres grandes misterios son nacer, morir y sacrificarnos por la humanidad. El primer misterio está contenido en el amor, en el primer mandamiento de Dios. Amarás al Señor tu Dios, Padre, Madre, y al Cristo, como a ti mismo, tu propia alma, y al prójimo. Ahí está, el amor a la humanidad y el amor a Dios. Los misterios del nombre del Padre son el misterio del Verbo y de la gran palabra gnóstica. Obviamente que para ser salvados del pecado y de las tinieblas tenemos que ser valientes, valerosos, tener honor en el alma, en el corazón de la conciencia. Cualquier defecto psicológico descubierto, dice el Cristo Samael, en este capítulo mencionado aquí, debe ser mediante la meditación, la autoobservación psicológica previamente comprendido en los diferentes niveles. Y así podemos trascender. Y con la autoobservación podemos lograr el autodescubrimiento, el autoanálisis, el autojuicio, la autocomprensión y más tarde la autoaniquilación del ego animal. Así pues que los invito respetuosamente a tomar conciencia consciente de la necesidad urgente de no perder un solo día en el trabajo gnóstico del ser, porque los tiempos del fin ya llegaron, hermanos. Dice el patriarca Samael, aquí mismo en la Pistisofía de Velada, que para el año 2042 ya Hercólogos estará aquí, y cuando Hercólogos ya haya llegado, para esa época ya habrá sucedido el incendio universal, esa gigantesca mole, que es 6.000 veces más grande que la Tierra. Es un coloso ese planeta, Barná primero. Tiene oxígeno en su atmósfera, hidrógeno, ¿quién lo negaría? Todo planeta tiene. La Tierra en sus camadas superiores, en la atmósfera que llaman ozono y no sé qué, pues está cargada de hidrógeno y oxígeno. Y como la Tierra viaja a una velocidad al trasladarse y al rotar, y ese planeta viene a una supervelocidad rotando sobre sí mismo y trasladándose alrededor de su sol Alcione, entonces la fricción de la velocidad de los dos mundos al acercarse friccionará el hidrógeno con el hidrógeno del otro mundo y el nitrógeno de uno planeta con el otro planeta, como un fósforo, un cerillo sobre una lija, y se quemará el hidrógeno del planeta Tierra. Habrá el incendio universal citado por Juan el Apocalipsis. Y todo será quemado. No habrá nada que tenga vida en el planeta Tierra. Antes de eso vendrá una gigantesca glaciación, dice el maestro Samael, donde no podrá haber vida sino en la línea ecuatorial del África y del Ecuador de Sudamérica, a la altura del Congo, Kilimanjaro, Ecuador y Perú. Será sustentable un poco de vida. Las temperaturas llegarán a más de 100 grados, 120, 130, 50 grados, bajo cero, y no habrá vida en el planeta Tierra. Y eso será generado por el invierno, producido por las explosiones atómicas de bombas de hidrógeno de todo tipo que va a soltar el anticristo, la gran bestia, sobre el planeta Tierra en breve. Ojalá que dure unos pocos años. Entonces será la época de la tribulación, del dolor, de la incertidumbre. ¿Estamos preparados para la gran tribulación? ¿Tan seguros que tienen el sello de la luz en la frente para ser seleccionados y llevados a una isla sagrada para que no mueran con sus esposas y sus hijos? ¿Están seguros? ¿O quieren seguir jugando a la gnosis y no quieren salvar sus almas y quieren morir en breve? ¿Se quieren redondear en la horizontal todavía con todo lo que tienen o lo que no tienen? Así que los invito a la reflexión evidente del ser. Prepárense, porque esto que está sucediendo en el mundo palidece a lo que viene inmediatamente. He dicho que la fuerza del Cristo de Acuario Samael, su luz, su gnosis, sabiduría, reina en sus corazones por siempre.
0: Hermanos, paz inverencial, estamos totalmente en vivo transmitiendo desde Guadalajara, Jalisco, México, con nuestro hermano Abad de la Iglesia Gnóstica del Cristo Samael, que ya se encuentra con nosotros, al cual enviamos un gran saludo y agradecemos mucho, hermano, por su tiempo y por esta gran y hermosa labor que hace con todas nuestras almas. Muchas gracias.
2: Gracias, Saraí, aquí estamos para servir gnósticamente con gratitud infinita al Cristo Samael.
0: Muchas gracias, hermanos.
2: Adelante con la
0: pregunta. La primera pregunta es de nuestro hermano Alberto. Él dice: buenas tardes, Abad. ¿Cómo saber si estoy practicando la gnosis a través de un yo?
2: Muy interesante la pregunta. Hay yoes buenos y hay yoes malos. Hay yoes gnósticos que no tienen nada que ver con la gnosis, información filosófica, lectura, escuchar conferencias de misioneros, ideas gnósticas, filosofías gnósticas, pero si no hay práctica, son yoes bien intencionados. Entonces, para saber si uno está haciendo la práctica de gnosis correctamente, tiene que estar haciendo pranayama todos los días, una hora diaria, y si es soltero, pues transmutar todos los días, porque todos los días come, y haciendo los pasos de la meditación para la muerte del yo, que están en el Facebook Fernando Moya, enseñados por el Cristo Samael para aniquilar el ego, el que quiera salvar su alma, y enseñando gnosis a la humanidad. Esa es mi respuesta. Otra pregunta.
0: Muchas gracias, hermano Abad. La siguiente pregunta la realiza nuestra hermana Ana. Ella dice: ¿cómo liberarnos de los yoes buenos?
2: Bueno, como se libera uno de los malos. Los yoes buenos son muy astutos, porque nos hacen creer que nuestras conductas son correctas. Ahí está el problema. Un yo jamás piensa que él está haciendo nada malo, porque para el yo todo lo que hace, para los demonios, todo lo que hace es bueno para ellos, pero no para la luz, ni para el trono de Anubis, ni para su ser, ni para su alma. Entonces la autoobservación indicada por el patriarca Samael es indispensable. Observar los pensamientos y escucharlos, las emanaciones que llegan a la mente tan terribles, ¿sí? Las justificaciones para no transmutar, para no enseñar gnosis, las justificaciones para no cumplir con el tercer factor de la revolución de la conciencia son una cantidad. De modo que autoobservarnos para autodescubrirnos, observar el centro emocional, sexual, mental, etcétera. Otra pregunta.
0: Muchas gracias, hermano. La siguiente pregunta es de nuestra hermana Ana. Ella dice: ¿cómo distinguir los yoes buenos de los yoes de los actos o sentir del alma?
2: Bueno, lo que es de la conciencia del ser es sublime, es autonosis, es práctica de la gnosis, es meditación en el ser, es oración al ser, es pranayama, es transmutación, es proclamar la quinta verdad, del Evangelio del Cristo Samael sobre la faz de la tierra, la conciencia colectiva humana. Es enseñar el camino que el Cristo nos ha enseñado a nosotros. Esos son los fundamentos del alma, de la conciencia, de la esencia, de la chispa inmortal. Y lo demás es satanismo bueno o perverso. Otra pregunta.
3: Gracias, hermano. La siguiente pregunta la realiza nuestra hermana Luz. Ella dice, ¿cómo salir de la enajenación?
2: Bueno, hay dos clases de imaginación, hermana. Eso lo explica el Cristo Samael. La imaginación mecánica y la imaginación consciente. La imaginación consciente, me decía el maestro, a mí me lo dijo muchas veces, imagina lo que quieres para que lo consigas. Imagina lo que quieres, pero que sea para el ser, pues. Bueno, yo voy a... Mi esencia proyecta que a la tarde voy a hacer pranayama, que voy a leer un libro del maestro Samael, que voy a estudiar pistisofía, que voy a ir a enseñarle gnosis a unos amigos. Proyectar la gnosis es imaginación consciente. Y las emanaciones que llegan a la mente de ira, de odio, de lujuria o astutas, pues, que justifica todo lo que hace. Los yoes justifican todo lo que hacen, porque para ellos es bueno, aunque estén destruyendo y haciéndole daño y haciendo sufrir hasta el ser amado, a los hijos, a la familia, al esposo, a la esposa, a los hermanos. Entonces la imaginación mecánica es la que tiene, cada yo tiene su propia imaginación. Un yo que va a robar planea con la imaginación cómo lo va a hacer. Esa imaginación es mecánica y tenebrosa. Un yo de la lujuria planea cómo adulterar, ya sea la mujer o el hombre, cómo ponerle los cuernos al hombre o la mujer, o el hombre a la mujer. Un yo mentiroso planea la mentira con su imaginación mecánica. Entonces, todos los yoes tienen infraimaginación. Y la supraimaginación consciente son las emanaciones que llegan al alma del ser y del alma para el ser y para la humanidad en favor de ella. Otra pregunta.
3: Muchas gracias, hermano. La siguiente pregunta, bueno, es un agradecimiento de nuestra hermana Moni. Ella dice, creo que más que nunca en estos momentos logremos el despertar, porque hay tantas cosas pasando en el mundo y que es hoy o nunca el despertar, ya que cada día las cosas estarán más densas. Abad, reciba un gran saludo y una felicitación por su gran labor y por su tiempo y todo el esfuerzo que hace por nuestras almas y la gran labor incesante.
2: Bueno, es con amor y por gratitud al Cristo Samael infinita, a los dioses y a mi propio ser. Entonces, como tú dices, es correcto. Es el eterno presente. Hoy, aquí, en este instante y de aquí para adelante, lo que practique de autonosis. Lo demás no me va a salvar, dadas las circunstancias tan terribles en que estamos y los sucesos externos que hay y que se avecinan peores. Adelante, pues. Otra pregunta.
3: Así es, hermano, así es. Nuestro hermano Fernando de la Torre pregunta, ¿cuál es la diferencia entre remordimiento y arrepentimiento?
2: Bueno, cuando cometemos una falta grave y sentimos dolor en el alma, uno siente remordimiento y pide perdón al cónyuge, a los hijos, a los hermanos, a la humanidad, a quien sea que le hayamos hecho daño. Porque la esencia no condicionada siente dolor por lo que hizo el demonio dentro de ella. Eso es remordimiento. Y arrepentimiento total solamente se consigue aniquilando el ego. Entonces la esencia tiene que apelar, la condicionada y la no condicionada, hacer la práctica de la meditación de la muerte del yo para aniquilar el ego, ya sea como soltero, soltera o en la fragua de Vulcano, y muerto el ego que generó la desgracia y el dolor, entonces ante el trono de Anubis se acepta su arrepentimiento. Y es perdonado. Mientras tanto, no. Otra pregunta.
3: Gracias, hermano. La siguiente es de nuestra hermana Judith. Dice, hermano, agradeciendo esta conferencia con el alma y el corazón, lo saludo. Así como lo dice en la conferencia, hermano, de los tiempos en los cuales vivimos, redoblar esfuerzos, ponernos a practicar los tres factores en armonía. Gracias, hermano Abad.
2: Gracias por tus palabras, Judí. Que Dios te bendiga. Adelante, guerrera. Te apreciamos. Otra pregunta.
3: Muchas gracias, hermano. La siguiente pregunta la realiza nuestra hermana Janet y Moisés desde Irapuato, Guanajuato. Dicen, gracias, hermano, por la conferencia de hoy. Nos queda claro lo que nos enseñó, que solo el pecado de los agregados solamente es perdonados cuando realmente se ha aniquilado en el sexo al transmutar las energías sexuales. Y solo cumpliendo con los tres factores se logra liberar la esencia. Solo así se puede preparar el alma para ser merecedora del reino de la luz. Paz inverencial.
2: Bueno, Moisés y Janet, una excelente reflexión. Gracias por compartirla. Que la fuerza del Cristo los acompañe. Adelante, hermana.
3: Nuestro hermano Joel pregunta, dice, paz inverencial, hermano. Cuando uno va aniquilando los yoes, recupera el honor perdido que a través de los demonios con los cuales pecó y perdió su honor, al aniquilar los recupera ese honor y su dignidad.
2: Así es, hermano, hermanas. El honor es lo más sublime que puede tener Pistisofía, encarnado en el alma. Cuando cometimos el error de comernos el fruto prohibido, perdimos el honor, la dignidad humana, y nos convertimos en seres indignos y perversos. Con la práctica del Cristo Samael de autonosis, logramos recuperar el honor, que es lo más sublime. ¡Ay de aquellos que juran por honor y traicionan! Más vale no haber nacido, porque el reino del haber no es para ellos. El honor es lo más sublime que hay. Otra pregunta.
3: Muchas gracias, hermano. Nuestra hermana Elba de Irapuato, a quien le enviamos un gran saludo, dice, paz inverencial, ¿cómo podemos saber cuando un agregado se ha desintegrado totalmente?
2: Bueno, los agregados se desintegran paso a paso en cada uno de los 49 niveles de la mente. Entonces, se aniquila un yo, y cualquier yo puede ser de ira, de celo, lo que sea, pero más adelante vuelve a aflora algo casi igual. Y dice uno, pero si yo pedí, no, bien, hice el trabajo. No, es que está en otro nivel, otro yo, hay otro duplicado. Y lo aniquila y luego más tarde aflora otro igual. Pues está en el tercer nivel y en el cuarto, en el quinto, hasta que lleguemos al 49 niveles de la mente. Entonces se limpia la mente y aflora la mente interna. Y los que logran limpiar en los 49 niveles totalmente, a dejarlos limpios sin ningún demonio, entonces le dan una diadema de diamante, un brazalete de diamante, un brazalete que tiene 49 diamantes punto azul, porque él ha limpiado los 49 niveles y tiene derecho a llevar ese brazalete con ese poder, y eso es un poder gigantesco que le entregan al iniciado. Así puede que hay que perseverar, afloren y afloren los yoes y seguir sin menguar un instante en continuar como guerreros y guerreras de la luz hasta que limpiemos totalmente la mente. Otra pregunta.
3: Muchas gracias, hermano Abad. La siguiente pregunta la realiza nuestro hermano José Eleazar, a quien le enviamos un saludo. Él dice, un saludo muy cordial para todos. Abad, si los pecados contra el Espíritu Santo solo se pagan con dolor y sufrimiento, entonces quiere decir que una persona que ya conoció la gnosis y se dedica a trabajar en los tres factores, pero de pronto llega a enfermar o a pasarle algo que le produce dolor o sufrimiento, ¿esto es porque está pagando por haber pecado contra el Espíritu Santo? Gracias de antemano.
2: Sí, hay ciertos karmas específicos contra el Espíritu Santo, pero hay karmas por otro yo de otras existencias y el pasado, cantidades, ¿sí? Que hay que pagarlos. Entonces, no queda más remedio que tener paciencia y seguir adelante y tratar de trascender todo lo que venga en favor del viento y todos los vientos. Somos guerreros de la luz triunfantes. Otra pregunta.
3: Gracias, hermano Abad. Nuestro hermano Daniel pregunta, paz inverencial, hermano Abad. El inventario de lo que nos sobra y de lo que nos falta, ¿cada cuándo tenemos que realizar? ¿Cada mes, cada semana o cada 2 meses? Le agradezco su respuesta.
2: Bueno, ese inventario, dice el maestro Samael, lo comienza uno a hacer por primera vez cuando tiene la conciencia y el anhelo de cambiar. Pues primero apuntará a ese inventario los pecados contra el Espíritu Santo, pero él sabe que ha cometido otra clase de delitos con los yoes, que también que hay que aniquilar. Entonces lo importante es limpiar el altar del sexo, y cada año hay que darle una repasada a ese inventario, y cada año, y cada año, y cada año, para que solamente quede el altar de Dios, para que oficie el ser con las partes del ser, la madre divina Eros, el Cristo, y la esencia divina del hombre y la mujer en el altar del amor, y no los demonios que se cargan dentro. Otra pregunta.
3: Muchas gracias, hermano Abad. La siguiente pregunta es de nuestra hermana Juanis. Ella dice, paz inverencial, hermano Abad. Cumpliendo los 3 factores de la revolución de la conciencia, ¿es así cuando uno se va preparando para las catástrofes que se avecinan? ¿Qué más se debe realizar para prepararse para las grandes penurias que se avecinan? Gracias.
2: Bueno, pues las grandes penurias que se avecinan es tener un gran dharma. Por el amor a la humanidad. El Dharma se gana sirviendo. Agarra tu cruz, dijo Jesús el Cristo, y sígueme. Y subió al Gólgota por enseñar la gnosis, hermano. Imagínese, subió a la crucifixión por enseñar la gnosis. Y Samael mandó su alma humana a la tierra y se reencarnó en ella. Y todo lo que padeció por enseñarle a la humanidad. Y los hermanitos y las hermanitas no quieren enseñarle a la humanidad el mensaje gnóstico de la luz. No quieren hacer grupo, no quieren conversar con la gente de Gnosis. ¿Qué pasa, pues? Entonces, lo único que nos puede liberar es un gran dharma. Y crear los cuerpos existenciales del ser en la fragua encendida de Vulcano con la muerte budista. Otra pregunta.
3: Muchas gracias, hermano Abad. Esta pregunta es de un niño, es de Ángel Orifiel, a quien le enviamos un gran abrazo, y dice, paz inverencial, hermano, ¿me puede decir cómo sabemos cuáles son los yoes que están disfrazados de buenos?
2: Bueno, la autoobservación de la esencia, si implora al Cristo, a la Madre Divina, al Espíritu Santo, al Ser, que le deposite en su alma la autoobservación de ellos, del ser, la autoobservación del ser. Entonces esa alma, con los poderes de visión, de percepción, de captación de verdades cósmicas, del ser, podrá capturar perfectamente los yoes buenos, los yoes malos, y hacer una diferencia con las acciones de la conciencia, de su alma. Eso es así. Otra pregunta.
3: Muchas gracias, hermano. Nuestro hermano Holger y Gaby dicen paz inverencial. Entendido, hermano Abad. Gracias por su conferencia.
2: Bueno, gracias a ti. Adelante.
3: La siguiente pregunta es de nuestro hermano Rosario, de nuestra hermana Rosario, dice, muchas gracias, de nuestro hermano Israel. Mi pregunta es, si siempre al final de cada raza o Kali Yuga, ¿ha de suceder una selección de almas y por qué?
2: Bueno, en este planeta ha sucedido así. ¿Y por qué? Porque es el desecho de las emanaciones del infierno lo que camina sobre la faz de la tierra. Millares de demonios en 8 millones de personas, teniendo cada uno 10 mil. Y de 8 mil millones de personas con cuerpo femenino y masculino, 1,000 millones eyaculan todos los días. Entonces ese estampido, esas erupciones volcánicas, esas emanaciones tienen destruido el sistema ecológico y biológico del planeta Tierra. La inmunda fornicación colectiva, imagínense. 1,000 millones de orgasmos diarios y de espasmos. ¿Ustedes creen que eso no tiene consecuencias colectivas? Entonces, porque la humanidad está caída. Por eso es Kali Yuga. Es el final. Y al final, pues, sucede todo lo que tiene que suceder para bien de la gran luz y de las almas justas. Otra pregunta.
3: Muchas gracias, hermano. La siguiente pregunta es de nuestro hermano Alejandro Domínguez. Él dice, paz y merencial, hermano Abad. Si una persona no trabaja en la novena esfera, porque no tiene pareja, pero sí transmuta y hace la muerte del yo, ¿entonces no tendrá salvación de su alma?
2: Claro que tiene salvación, porque el ser es justo. El trono y la ley de Anubis es justa. Él está haciendo un esfuerzo mientras la divinidad le pone la pareja para que realice los misterios gnósticos de la luz. Lógico que si se vuelve un astemio, un enuco, un ser que aborrece la mujer y se justifica y pasan un año, dos, tres, ¿no? Si ya es un degenerado que le gusta la eyaculación por la noche, adulterar, fornicar en el sueño y derramarse dormido, amor ger, y se masturban y todo eso, son depravados, ¿no? Esos astemios que ya llevan varios años. Esos no son hermanos gnósticos, no los tengan como hermanos, son degenerados. Porque el que no se busque un vaso hermético es porque hay algo muy infrasexual dentro de su propia psique y él sabe sus pecados ocultos. Otra pregunta.
3: Muchas gracias, hermano. Nuestro hermano Fernando de la Torre dice, paz inverencial, hermano Abad. ¿Se puede pedir un préstamo o prórroga con Anubis para comprender y eliminar un ego? ¿O cuál sería el procedimiento?
2: No hay préstamos con Anubis. Anubis no da préstamos para eso. Ahí no queda más remedio que capturar el yo y aplicarle los pasos de la meditación de la muerte del yo y aniquilarlo. Y hacer un grupo gnóstico para hacer Dharma y tener el apoyo de la luz para trascender todos los problemas que cargamos dentro. El resto de eso está muy difícil. Otra pregunta.
3: Muchas gracias, hermano. Nuestra hermana Leonila pregunta, a quien le enviamos un gran saludo. Hermano, ¿cómo podemos aniquilar el ego en cada uno de los 49 niveles de la mente?
2: Bueno, existe el entrenador psicológico, el Cholot Nahua. Usted no se preocupe. Usted lo que vaya capturando mediante la observación del ser, lo va aniquilando y va penetrando de nivel en nivel. Cuando ya ese yo no aflore nunca más, está muerto en todos los niveles de la mente. Está muerto. Entonces le pondrán otros yoes que seguirán aflorando y hacer lo mismo. Y eso es todo así de facilito. Otra pregunta.
3: Esta sería la última pregunta del día de hoy, hermano, y es de nuestro hermano Holger y Gaby. Dice, hermano Abad, ¿por destino o por karma o por nuestros propios actos? ¿Estamos en tal o cual ciudad? ¿Qué es lo recomendable? ¿Dirigirse a la sierra, a la selva o permanecer en una costa? Desde Lima, Perú.
2: Bueno. Por destino y karma está señalado todo lo que le ha de pasar en cada año, cada mes, cada día, cada minuto a cada persona, con el ego. Lo más sabio es practicar autognosis, hacer un grupo y vivir entre la natura y llevarse el bienestar de la ciudad, la comodidad a la montaña. y prepararse para las penurias que vienen, pues. O salir de ahí y ir a otros lugares señalados por el maestro Samael. Eso es todo. Otra pregunta. Gracias por las

grandes seres de la Logia Blanca sea en vuestros corazones, que los ilumine, los guíe, los cuide y los acompañe. Gracias por tomar este tiempo y este espacio para escuchar. Muchas gracias. Paz inverencial.

aquel que te ignora? Es como un ciego que jamás ha visto la luz. ¿Y cómo describir a un ciego los colores? O a un sordo una hermosa melodía. Así eres tú, intangible, inalcanzable, luz de los cielos, inacabable fuente de alegría y alborozo. Para los dioses, su victoria. Para nosotros los mortales, luz de esperanza y misericordia. Aquel que no acude a ti en oración, Virgen de la Luz, es como alguien que quiere hacer volar una paloma sin alas o cantar una alabanza sin voz.

0: Paz inverencial, queridos hermanos de Radio IQ, envío un gran abrazo con toda mi alma y mi corazón a todas sus almas y sus corazones. Iniciamos esta hermosa conferencia que lleva por título El ser o no ser, por nuestro hermano Abad de la Iglesia Gnóstica del Cristo Samael, quien es discípulo directo del Cristo Samael y coordinador de las actividades misionales internacionales de la Iglesia Gnóstica del Cristo Samael, que ya se encuentra con nosotros, nuestro hermano Abad Fernando Moya, al cual enviamos un gran abrazo con toda nuestra alma y nuestro corazón para dar inicio a esta hermosa conferencia. Cedemos el micrófono. Paz inverencial, hermano Abad.
1: Paz inverencial, hermana misionera de la Iglesia Gnóstica del Cristo Samael, Saraí. Como moderadora te agradezco la atención por la misión que prestas a través de la radio, como a los misioneros que pregonan la doctrina del Cristo Gnóstico, el bendito Samael, sobre la conciencia colectiva humana. Hoy me dirijo con todo respeto a la esencia, al Budata, a la conciencia íntima, a la fracción de Pistisofía de todas las almas que me escuchan a través de la radio de la Iglesia Gnóstica. Indudablemente que estamos en el dilema del ser o no ser, así lo dice el bendito Samael. Ser significa obviamente cooperación con el ser y con las diferentes partes del ser, disponibilidad y amor a Dios, a la Madre Divina, al Espíritu Santo, al Cristo y a todo el ser por encima de todas las cosas, a nuestra alma y al prójimo, con el tercer factor de la revolución de la conciencia y las obras de misericordia. Obviamente que no ser significa negación por escepticismo, por fornicación, por continuar eyaculando el semen. No ser significa odio a la luz, odio al ser. No ser significa obviamente herejía, separatividad, egoísmo en alto grado, cinismo experto, mitomanía y vanidad hasta el extremo. No ser es continuar siendo lo que somos, máquinas y no más que máquinas al servicio de la economía.

0: Venía de la naturaleza. El robot humano, con sus cinco centros mental, emocional, motor, instintivo y sexual, indudablemente que están programados por el ego y por el destino a pecar incesantemente y a vivir enajenados, dormidos con la conciencia. Se despiertan con los ojos abiertos y se cree el ser que cubre la faz de la tierra, los masculinos y femeninos, que estamos con la conciencia despierta. Y no es así. Estamos dentro de un programa, dentro del programa del no ser, de la oscuridad. Cuando no se practican los misterios gnósticos de la luz, el autorrecuerdo de instante en instante, el autorrecuerdo, como dice el maestro Samael, de momento en momento, nos permite autorrecordarnos. Del ser, de nuestra esencia. Aquí estamos, brincamos, a ver si flotamos. Luego, cuando estemos dormidos en el astral, nos jalamos un dedo de la mano, a ver si se estira en el astral, y despertamos así en los mundos internos. Debemos, pues, mediante la autoobservación de la mente, de los pensamientos mentales, de los sentimientos de ira, de odio, de lujuria, etcétera, comprender nuestros defectos íntimamente, reflexionarlos, autoanalizarlos a través de la meditación para la aniquilación del ego que estableció el Cristo Samael en el monasterio para todos los tiempos. Se hacían 90 meditaciones en los 90 días de estudio para que los aspirantes a misioneros la practicaran y la enseñaran por siempre. Los pasos para la meditación, para la muerte del yo, que se encuentran en el libro Las Tres Didácticas. Todo sustentado por el patriarca Samael, esa reflexión para la comprensión del ego. El 99 y medio de todas las pseudo instituciones gnósticas del mundo fracasaron y están fracasadas. Todos esos samaelianos, porque no practican la meditación para la muerte del yo. Ellos creen que pueden salvar su alma con la filosofía gnóstica, con la teología gnóstica, con conferencias bonitas y hablando de Samael. Pero no es así. Debemos aniquilar los agregados psíquicos y refugiarnos en el Cristo íntimo, nuestro Señor. Solo el Señor, el Cristo, puede sacarnos de la red despiadada tendida por el enemigo secreto que habita en los cinco centros de la máquina humana. Esta unidad de transporte biológico tridimensional, compuesta por órganos, corazón, hígado, riñones, etcétera, y los órganos por células, y las células por moléculas, y las moléculas por átomos, indudablemente que en los mundos moleculares de los cinco centros mencionados habitan la red despiadada del enemigo secreto que cargamos dentro, que son nuestros propios yoes demonios, que son un promedio de 10.000, así dice el maestro Samael. 10.000, 10.000, no se les olviden, que tienen control de nuestra mente. en un incesante batallar de pensamientos, luchando los demonios rojos por la supremacía de la mente, por la supremacía del corazón, por la supremacía del centro sexual. Sí, esa es la cruda realidad de los hechos. En manos del Cristo debemos poner nuestra alma, nuestro espíritu. Es obvio que el Señor auxilia a quienes luchan por desintegrar los agregados psíquicos de la vanidad. En modo alguno sería posible mantener correctas relaciones con la Madre Divina, con el Cristo íntimo, con el Espíritu Santo, con los 12 salvadores, con los 24 invisibles, con las 5 órdenes de la ley, con los dioses elementos, con la logia blanca. Sería imposible mantener correctas relaciones si no aniquilamos ante todo los agregados psíquicos de la vanidad. La vanidad destruye las posibilidades, escuchen almas, de la iluminación. Nos dice el gran bendito Samael que la iluminación es grandiosa. Mas solamente esto es posible aniquilando los agregados psíquicos de la vanidad. La iluminación es un poder, una virtud, una piedra preciosa, una gracia del Señor en el alma. Solo los humildes, dice el Cristo Samael, pueden recibir la iluminación por gracia del Señor. Quienes no han aniquilado los agregados psíquicos del orgullo, en modo alguno podrán llegar a la iluminación. El Señor nunca nos arroja en manos de nuestros enemigos interiores. Él siempre nos protege. Eso es obvio. En la pistisofía, el Cristo Samael dice, uno se asombra ante la locura de la ira. Los ojos de los iracundos revelan demencia total. Gentes muy devotas dentro del templo, aparente muy sencillas, se vuelven espantosas durante los ataques de ira. Gentes que estudian nuestras enseñanzas, algunas dedicadas a la disolución de los agregados psíquicos indeseables, que dentro de nuestro interior cargamos, de pronto llenos de ira, rasgan sus vestiduras, truenan y relampaguean. Todos cargamos la ira en mayor o menor grado. Y si no la aniquilamos radicalmente en los 7 niveles de la mente, fracasaremos en la gran obra. Porque la ira destruye el sistema nervioso, destruye los chakras, envenena con el imperil la sangre y las células y los órganos y nos hace ciegos ante Dios. Múltiples son los agregados psíquicos de la ira. Los hay por celos, dice el maestro Samael. Los hay por odio, por un deseo frustrado, por motivos monetarios egoístas, por pleitos, por terror, por estados de ánimo, lengua, etcétera, etcétera, etcétera. Repetimos, necesitamos cristalizar alma. Cada vez que se desintegra un agregado psíquico, cristalizamos alguna virtud, algún poder, alguna ley, alguna piedra preciosa, un diamante. Hasta que formemos alma de diamante, hasta que integremos todas las partes de luz, 10.000 fracciones de luz, 10.000 piedras preciosas, 10.000 virtudes de todas las partes del ser integradas, unidas, forman el centro permanente de conciencia, que es una lámpara divina con la cual podemos enfocar la conciencia hacia la luz, hacia la logia blanca, hacia las partes del ser, hacia las dimensiones superiores del cosmos y de la naturaleza y dentro de nosotros mismos. Así pues que hasta nuestro mismo cuerpo debe convertirse en alma. Quien pierde el alma desciende a los mundos infiernos. Y eso es terrible. Debemos trabajar sobre sí mismos y confiar en nuestro Dios íntimo. El Señor puede mostrar su rostro a sus siervos que trabajan sobre sí mismos. Dichosos quien se les revela el ser La madre divina, esa virgen, una serpiente de luz, una diosa alada de luz, el niño de oro, el cisne Calacanza. Las partes del ser pueden asumir arquetipos divinales para manifestarse y enseñarnos de que están con nosotros. Así pues que los impíos serán puestos en vergüenza y puestos en los mundos infiernos. Los impíos son los demonios rojos de Seth que viven en la psiquis subhumana y en todos los seres que odian a la luz. Los labios de los hipócritas, dice el Cristo Samael, hablan contra aquellos que han realizado a la diosa de la justicia dentro de sí mismos. Los hipócritas se creen santos y hablan contra los alquimistas que están realizando a Minerva, la diosa de la justicia, en su propio ser. Los hipócritas, agnósticos, se creen santos y hablan de lo que no saben, porque no transmutan y sus mujeres usan anticonceptivos y engañan a las gentes. Los hipócritas calumnian a los iniciados, a los adeptos. Rasgan sus vestiduras, truenan contra aquellos que conocen el misterio gnóstico del ser. Los hipócritas y fariseos de hoy, de ayer y de todos los tiempos se atreven a calumniar, a juzgar hasta los mismos maestros de la logia blanca. No juzgaron a Milarepa, al Buda, a Amitabha, a Jesús el Cristo, al bendito Samael. Sepulcros blanqueados son los hipócritas perversos, generación de víboras, que con su maldad pretenden callar la radio de la iglesia gnóstica del Cristo Samael. El rayo de la justicia caerá sobre ellos en breve, se los aseguro 100%. Meten sus narices los hipócritas donde no deben y juzgan lo que creen que saben, pero no saben nada porque son fornicarios y son adúlteros y están degenerados hasta el tuétano. Dice el Cristo Samael que se levantan y se levantaron. En rebelión, los fariseos contra el Señor que viene a enseñarles los misterios gnósticos de la luz. Los fariseos creyéndose sabios, mitómanos, engreídos, vanidosos, juzgan al Cristo y lanzan piedras contra él, contra su doctrina, y la quieren callar como quieren callar la radio, pero se equivocan, jamás nunca lo podrán, ni de día, ni de noche, ni en lo físico, ni en lo interno. El rayo de la justicia inmediatamente actuará contra aquellos perversos que están contra la iglesia gnóstica del Cristo Samael. Lo más grave es la ingratitud de los fariseos. Atacan al Cristo Samael con las mismas palabras y enseñanzas y lo apedrean al Señor. Usan las palabras del Señor para atacar el Señor, su divina gnosis. Cuán absurdo es juzgar con las apariencias y lanzar piedras contra el Cristo Samael. Horrible karma caerá sobre los hipócritas y fariseos. Esto lo dice en Pistisofía el maestro Samael. Los hipócritas y fariseos involucionarán en el reino mineral sumergido de los mundos infiernos. El yo fariseo existe dentro de cada persona. Hay de aquellos que no disuelvan el yo fariseo. Terminarán con la muerte segunda en el lago ardiente de fuego. Con azufre, así descenderán y perecerán los fariseos y los hipócritas. Hasta los hombres más virtuosos y las mujeres pueden caer en el abismo de la perdición si no desintegran el yo fariseo como lo cargan muchos hermanitos. Invito pues a una reflexión de conciencia. Estamos en el dilema del ser o no ser. Doy gracias. a la radio de la Iglesia Gnóstica y a todos los misioneros, y a nuestra hermana Saraí por ser moderadora de esta sacra misión de expansión de la luz del Cristo Samael sobre la faz de la tierra. ¡Que viva el Cristo Samael! ¡Que resplandezca en el corazón y en el ser y en la mente y en el sexo de todos los que practican alquimia sexual con aniquilación budista!
1: Muchas gracias, hermano Abad, por esta conferencia que el día de hoy compartió con nuestras almas, llevándonos a esa valoración de la disposición al ser. Cuando uno practica los tres factores de la revolución de la conciencia, cuando el alma se dispone a autodescubrirse, a aniquilar los defectos psicológicos, a transmutar y a ir en socorro por amor a la humanidad, es ahí cuando se es en la luz, cuando se acrecenta luz en el corazón. Si realmente no se están practicando los tres factores de la revolución de la conciencia en armonía, entonces tenemos la disposición del no ser, de esos agregados psicológicos que lo único que atraen es infelicidad para el alma. Damos gracias a todos ustedes por habernos acompañado, a todos los hermanos radioescuchas, habernos acompañado este tiempo de disposición al ser, de disposición a nutrir nuestra alma con la sabiduría gnóstica. Entonces, pues, hagamos los tres factores de la revolución de la conciencia en armonía, acrecentando esa luz en sus corazones. Me despido, paz inverencial, que el amor, la paz y la fuerza del ser sea en todos ustedes. Amén. 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

0: Frases para reflexionar. Le preguntaron al Dalai Lama qué era lo que más le sorprendía de la humanidad y él respondió: el hombre, porque sacrifica su salud para ganar dinero y cuando lo consigue, sacrifica su dinero para recuperar la salud. Y está tan ansioso por el futuro que no disfruta el presente. El resultado es que no vive ni el presente ni el futuro. Vive como si nunca fuese a morir y entonces muere sin haber vivido realmente nunca.
1: Para complementar este cassette, transcribiremos algunas preguntas realizadas al venerable maestro Samael Aumbeor en su casa de habitación por algunos discípulos.
2: Maestro, yo le quiero hacer una pregunta. Desde la otra vez nos mencionó, estábamos platicando que en pasados Mahambantaras, en pasado Mahambantara, no recuerdo bien, usted había creado los cuerpos solares existenciales superiores del ser, cumpliendo con el deber palo del ser. ¿Podría ser un poquito explícito?
3: Bueno, cualquier día ni morizando, no solamente yo, ha creado pues, los cuerpos existenciales superiores del ser en otros periodos de manifestación cósmica, no precisamente ahora. Acaso en particular, no es único, es uno de los tantos casos que hay, digamos, en el megalocosmos. ¿Sí? Bien sabemos nosotros que existen los días y las noches cósmicas. Todo el universo tiene tiempos de actividad y tiempos de reposo. Ya hemos leído bastante lo que dicen las leyes del Manuk sobre los días y las noches de Brahma. Eso es obvio. Bien, que yo haya creado los cuerpos existenciales superiores del ser en un mundo ya desaparecido, eso no tiene nada de raro ni extraño. Que los que les di forma, los que les di vida, les puse en la existencia, la misma forma que ustedes pueden hacerlo aquí en el planeta Tierra. Lo único es que mis cuerpos existenciales pues no son creados en el planeta Tierra. Por lo tanto, como hombre interior, no soy del planeta Tierra. En el planeta Tierra soy un extranjero. Sí soy. Soy de original, dijéramos, de otro planeta. En cuanto a mi gurú, ese fue el que me instruyó. En un mundo antiquísimo. Le veneo profundamente. En el fondo es el autor de todas las partes autorrealizadas e independientes, autónomas de mi propio ser. Por lo tanto, le veneo. Gracias a él pude conocer la ciencia que me permitió crear los cuerpos existenciales superiores del ser. ¿Alguna otra pregunta?
4: Maestro, entonces que hablemos algo sobre la entropía.
3: ¿Y qué decimos sobre la entropía? Es algo que está a la vista. Tú pones una marmita llena de agua caliente junto a una marmita llena de agua fría. ¿Veréis cómo se precipita la entropía? Hay un intercambio de calor y de frío y por último triunfa la entropía y ambas quedan iguales. Millones de personas actualmente, por ejemplo, están metidas dentro del camino de la entropía. Como no trabajan sobre sí mismas, cada día se vuelven más imbéciles. La mente se les va atrofiando. Los centros de la máquina orgánica cada vez están más degenerados. Ya no les trabajan todas las áreas del cerebro. Y al fin llegará el día en que la ley de la entropía los igualará a todos allá abajo, en el Tartarus. ¿No se han fijado ustedes cómo iguala la entropía a la gente? A alguien lo pueden enterrar en un ataúd de oro y a otro en un ataúd de madera. Y por muy bonitas que sean las sepulturas, a la larga quedan iguales, tan huesudo el uno como el otro. La pelona a todos los iguala. Sí, es obvio. Sí, la entropía. Si estos humanoides que fueron la paz de la Tierra, estos bípedos tricerebrados o tricentrados, un día serán todos iguales. Degenerados e incapaces. Igual apenas se distinguirá el uno del otro. Y si vemos la Tierra, dicen que cada día va andando más despacio. Es decir, que la rotación sobre su eje se hace cada vez más lenta. Debido pues a las altas mareas y al roce de las aguas, ¿no? Por otra parte, el sol dicen que se va enfriando. No pienso yo así, pero sí digo que conforme la atmósfera terrestre se vaya enrareciendo, ha perdido la capacidad para analizar y descomponer los rayos del sol en luz y calor. La luna, paso que vamos, seguirá alejando y disminuye la velocidad de rotación. Así se piensa, sí, yo creo que sí. Eso es entropía. Un día la Tierra esta será una otra luna más. La entropía la habrá igualado. Recuerdo, veámosla cómo está marchando toda bajo la ley de la entropía. ¿Cómo se encuentra? Mares que ya están pues convertidos en basureros, peces muriendo, ríos contaminados, como mueren las criaturas, la atmósfera contaminada por el smog, frutos de la tierra adulterados, eso es obvio, los serpientes, que todos se lo saben, han acabado con los frutos verdaderos de la tierra. Ahora ya no encuentran ni manzanas para comer, le toca tragar perones. Naranja de California, el 15 millas, ahora se han visto cosas más estúpidas. Todo, es ahí la ley de la entropía. Los aviondos satisfechos de su sabiduría. Y saber que lo que han hecho es degenerarnos a los vegetales. Hacernos marchar por el camino de la entropía. ¿Para qué vamos? Las tierras se van volviendo estériles. Las explosiones no atómicas acaban de hacer su agosto. De proseguir así, un día la Tierra quedará igualada. Quedará, eso será otra luna. Afortunadamente, la sabiduría, dijéramos, del tío Humberto Malobo, lo tiene todo muy bien calculado.
5: Bueno,
3: ya sabemos nosotros que solo mediante la transformación posible vencer a la ley de la entropía. Pero la transformación incluye sacrificio. Si es sostenible. Por ejemplo, si uno sacrifica el deseo sexual, esa fuerza transforma en otra cosa. Cristaliza el poder y el ser. Cristaliza en los cuerpos existenciales superiores del ser. Si uno sacrifica la ira, aparecerá la gema preciosa de la mansión. Aquí no está avanzando. La entropía la está igualando poco a poco a cualquier luna. Esto lo puede saber cualquier persona que tenga un poquito de visión. Solo mediante la transformación se puede conseguir que todavía no se convierte en luna. Surja el caos, algo nuevo. Sí, la transformación se va a realizar sobre la base del sacrificio. Se originará con una gran catástrofe. Cristo mismo se sacrificó en el Gólgota para vencer a la ley de la entropía. Dios Mitra lo ponía sobre un toro ahí, con el cuchillo clavado sobre el lomo del animal. Y la sangre que emanaba del toro ese sagrado brotaban las plantas y todo lo que hizo así será. Se nos dice lo mismo, sacrificio indispensable para la transformación. Transformación urgente para trascender a la entropía. Si uno no hace nada, si no sacrifica aunque sea sus propias amarguras, será será víctima de la ley de la entropía. La gente no tiene ganas de sacrificarse. No comprende la ley del sacrificio. ¿O creen que se puede hacer una obra fecunda sin sacrificio? Lo cual es absurdo. Si uno empieza con mucho entusiasmo, por ejemplo, hacer una labor, pero sin el ánimo de sacrificarse, tarde o temprano entrará la ley de entropía en la vida y fracasará su labor. Pero si uno comienza a hacer una labor sobre la base del sacrificio, originará transformaciones incesantes y su boca crecerá y será fecundo, pero no quiera. Claro. Empezar por sacrificar uno, aunque sea sus propios sufrimientos. Yo les aseguro a ustedes que la gente está dispuesta a sacrificar sus placeres, hasta sus vicios, su dinero, pero no nunca sus sufrimientos. La gente quiere mucho sus sufrimientos, sus dolores. Los quieren demasiado. Todos sacrificarían menos sus sufrimientos. Eso sí que no. Si se empieza por sacrificar los sufrimientos, puede dar un gran paso en vencer a la ley de la entropía. ¿Quién de ustedes está dispuesto a sacrificar sus propios sufrimientos? ¿Sacrificarlos, pero es la verdad?
5: ¿Quién realmente lo sacrifica en sus
3: sufrimientos? Olvidarlo, sacrificarlo, transformarlo, no volver a pensar en el sufrimiento jamás. Transformar en pura alegría y mente su vida o esa colorante que existiera. Tengas en cuenta que la gente basa en sus experiencias, en los sufrimientos, por lo que pasó, las amarguras, que tuvo, llegó a ser lo que hoy es, gracias a haber sufrido tanto. Raro es el que no esté dispuesto a sacrificar mi sufrimiento. Antiguo, a sacrificar sus sufrimientos. La gente no tiene ganas de poder sacrificar sus sufrimientos. ¿Para qué?
5: ¿Por qué? ¿Por qué no está dispuesto?
3: ¿Los quiere mucho? ¿Quién no los quiere? ¿Sí? Observa a toda la gente, míralos. Eres hombre práctico. Observa la psicología de la gente y verás cómo quieren sus sufrimientos. Todo el mundo los quiere. Y si están felices, gozan de contarlos. Cuando yo pasé por tantas cosas, cuando vendía dulcecitos en la calle para hoy en día llegar a ser yo quien soy, el doctor fulano de tal, el poderoso señor de tal empresa, yo que vendía periódicos y que dormía en los andenes, cuánto sufrí, y darle eso al niño, eso no lo dejo. La gente quiere demasiado sus propios sufrimientos.
6: Yo marco.
3: Sí, gozan eso. Por ricos que lleguen a estar poderosos y felices, su lujo es sacar sus sufrimientos de todo el mundo. ¿De cuándo en cuándo? Así se sienten autoimportantes.
5: La introducción de los sufrimientos es con el mismo mecanismo, con el mismo sistema de la introducción de los problemas.
3: El mismo sistema de las transformaciones, todo se transforma mediante el sacrificio. Sacrifique sus sufrimientos. Erradique de sí mismo los yoes que los produjeron y que han sacrificado los sufrimientos. Los yoes de los sufrimientos hay que erradicarlos, hay que desintegrarlos, hay que pulverizarlos, ponerlos cisco. Esa energía que se resulta de ahí, pues resulta una transformación, hace de uno un hombre diferente y vence la ley de la entropía. Así que si uno más que algo, apínchelo, trae esa ley. En actos buenos del ser he podido investigar la panza, el interior de la panza de la luna, lo que sucede entre las entrañas de los niños satélites. Ahí tenemos un grupo de Joy Serenita, que pertenecieron a gente de tipo lunar que, cuando ese satélite estuvo habitado, un día estuvo habitado ese tiempo, ese satélite, mucho antes de que esta tierra en que vivimos tuviera que existir. La luna es muy antigua. Cuando tuvo vida de verdad, tuvo gente también, humanidad. Y hoy en día encuentran los restos de esas gentes entre los yoes helenitas de los mundos infiernos lunares. Todos iguales, no se distinguen el uno del otro. ya los igualó completamente la ley de la entropía. De la misma forma, igual a dos cadáveres de la larga, aunque el uno se haya sido sepultado en cajita de oro y el otro en caja de palo. A la larga queda igual esto. La ley de la entropía se encarga de igualar a los ricos y a los pobres de todo el mundo. Esa es la cruda realidad de los hechos. Así que si uno hace algo, si uno transforma, no puede, si uno se sacrifica o sacrifica algo, no se transforma. Y si no se transforma, se lo traga la ley de la entropía. Eso es como yo. Vale la pena reflexionar en todas estas cosas.
5: Una pregunta intelectual, maestro. ¿Cómo se dice etimológicamente la palabra entropía?
3: Bueno, a mí no me gusta estar dividiendo tanto las palabras, pero de todos casos es una palabra griega que significa transformación. En griego significa transformación.
5: Y en resumen, ¿podría decirse que la entropía es una ley de nivelación e igualación en niveles inferiores?
3: La entropía es una ley involutiva descendente de carácter igualativo y degenerado. En griego significa transformación, pero bueno, eso tiene otra atención. No se puede verificar la ley de la entropía sin la transformación. Es obvio. Pero nosotros en el occidente no le damos estricta código, en el mundo moderno no se le da estrictamente el nombre de transformación o de entropía. Decimos que hay que verificarla con el nombre de con la transformación. Y la transformación sabemos que solamente se produce mediante el sacrificio de una fuerza inferior en alas de una fuerza superior.
5: ¿Una ley superior a una ley inferior?
3: De cierto ángulo podemos afirmar eso, pero no es eso lo que estamos planteando en este tema. Sin embargo, ya que te gusta sacar otras leyes, con mucho gusto te la pongo entre comillas subrayada. Cuando una ley inferior es trascendida por una ley superior, la ley superior lava a la ley inferior. Para que una ley inferior sea trascendida por una ley superior, se necesita que la ley inferior sea sacrificada por la superior. Y para que cuando se sacrifica, entonces viene la transformación. La transformación convierte a ley inferior y superior.
5: Y como en el caso de que se necesitan dos razas más, la sexta y la séptima, y como se necesitan, entonces hay una ley superior que va a ocasionar un sacrificio para que se cumpla esa ley.
3: Realmente que sí.
5: Va a superar la entropía, la va a lavar, la va a borrar.
3: Entonces, la entropía a la larga se produce de forma, ¿no? Como lo vemos nosotros entre los átomos y moléculas de un cadáver. Una biblioteca, por ejemplo, si no se limpia, si no se pone en orden, se va amontonando libro sobre libro, papel sobre papel, y a la larga ese es un caos que nadie entiende, desorden. También la transformación es diferente todo. La transformación se produce en orden, un orden atómico. Y es lo que siempre nos ha dejado a mí pensar, que en cualquier molécula del universo encontramos orden. En los pétalos de una flor hay orden. En los iones y electrones de un átomo hay orden. Obviamente, si existe el orden en un átomo, en una molécula, entonces quiere decir que hay una fuerza ordenadora. Yo no podría concebir el orden de una molécula de cobre o de almidón sin una fuerza ordenadora. Ahora, una fuerza ordenadora tiene que ser una fuerza inteligente. Yo no creería, no podría aceptar jamás que una fuerza ordenadora la surgiera del acaso. Porque el acaso no es inteligente. Ahora, si el acaso es capaz de producir una fuerza ordenadora, indudablemente ese acaso deja de ser acaso. Se convierte en un principio inteligente. Entonces, por lógica exacta, podemos decir que el principio directriz ordenador de todo lo que es así de integral es el demiurgo creado. Solo esa fuerza ordenadora maravillosa que puso en existencia a la humanidad puede realizar transformaciones extraordinarias. Pero si uno no utiliza esa fuerza ordenadora, entonces ahí la ley de la entropía poco a poco va produciendo el desorden de las moléculas, el desorden de los átomos, el desorden de la mente, el desorden de los principios psicológicos, y aquí terminamos todos igualados, convertidos en algo que no tiene la menor importancia. Esa es la cruda realidad de los hechos.
6: Cuente algo sobre cómo es ese 3% de esencia que tiene un niño a nacer. Porque algunos autores dicen que es un 3% de esencia todavía, que digamos, un seno, muy infantil, muy del embrión. O sea, realmente es un 3% de esencia pura que va creciendo a medida que se va alimentando la personalidad. ¿Cómo se siente? ¿Cómo la hace? ¿Cómo se
3: desarrolla? Bueno, ante todo, tratamos de dónde viene la esencia. ¿Viene de dónde? Posiblemente de allá arriba de la galaxia. Yo digo que viene más allá. Más allá de la galaxia. Tienes algún tipo de esencia. En todo caso, para mí, esencia viene de la estrella del firmamento. Normalmente se le dice que tiene de 20 litros, por lo menos de 25 litros de corazón. Que venga de la galaxia pues pasa por el santón que nos ilumina, el sol que nos ilumina, y después hasta los planetas, y los planetas tienen la Tierra. Bueno, y hasta se puede hablar en lenguaje de la música, ¿no? Y siempre he pensado que hay varios infinitos. El infinito de este, y para mí es un infinito. Dijo este, el infinito tiene la unidad.

0: practicar.
1: No, desmayéis. Por favor, os ruego, practicar. Es urgente que practiquéis para que podáis ver, tocar y palpar las realidades de los mundos superiores. Hay que dejar las teorías y al grano, a los hechos, a la práctica, mis caros hermanos, a la práctica, repito, a la práctica. La mayor parte de los hermanos han perdido el tiempo teorizando, nada más que teorizando. Enormes, inmensas bibliotecas. ¿Para qué? Millones de volúmenes. Sin embargo, los pobres estudiantes no tienen facultades, no saben viajar en cuerpo astral, nunca han hablado con un maestro, no han podido jamás conversar con un Elohim cara a cara. Eso es muy triste, el estado en que se encuentran. Cabezas llenas de teorías y de confusión, eso es todo. Es necesario que vosotros seáis prácticos, mis caros hermanos. La teoría, no, es perdera de tiempo inútil. Ser práctico, tener mucha fe, no os canséis con estos ejercicios que os hemos dado. Sabed que yo, Samael aún peor, soy vuestro avatar, soy vuestro Buda Maitreya. He descendido de los mundos superiores para enseñaros, para ayudaros. Estoy con vosotros, invocadme cuando vosotros me necesitéis. Ningún trabajo os cuesta a vosotros. Concentraros intensamente en mí e invocarme. Podéis invocarme mentalmente, que yo concurriré a vuestro llamado para ayudaros intensamente. Estoy dispuesto a ayudaros. Quiero despertaros. Quiero iluminaros. ¿Entendido? Saber que yo no he descendido de los planos superiores para perder el tiempo. Yo descendí para ayudaros. Descendí de los mundos superiores para trabajar con vosotros, para serviros. Soy vuestro amigo, vuestro verdadero hermano, que os aprecio con todo el corazón. Es necesario que vosotros tengáis toda la fe en mí. Estas enseñanzas que estáis recibiendo vosotros se difundirán por toda la faz de la tierra, hermanos. Ha llegado la hora en que nosotros debemos lanzarnos a la lucha con estas enseñanzas. Ha llegado la hora en que nosotros debemos preocuparnos por conocernos a ti mismos profundamente, terriblemente, hondamente. ¿Entendido? No estáis solos, repito. Estoy yo con vosotros en espíritu y en verdad. Que lo oigan los siglos, que lo escuchen las edades. Estoy con vosotros en espíritu y en verdad. Estoy muy cerca de vosotros. Cada vez que vosotros pensáis en mí, yo estoy con vosotros. Y estaré con vosotros, hermanos míos, hasta la consumación de los siglos. Continuad adelante, con valor, con voluntad, con tenacidad.

0: vosotros con el propósito evidente de ayudaros realmente en el camino esotérico de la autorrealización íntima. En nombre de la verdad, debo deciros que esta enseñanza se ha ido desarrollando en forma paulatina, en forma gradual. Es obvio, pues, que estamos entregando un mensaje a la humanidad, un mensaje para la nueva era acuática. Un mensaje completamente revolucionario y totalmente diferente a todo lo que en el pasado se conoció públicamente. Nuestra enseñanza va en forma graduativa, repito. Libros Kinder hemos dado varios. Introducción a la Gnosis. El libro de los muertos, y en estos precisos instantes estamos escribiendo otro libro Kinder, titulado Mirando al Misterio, el cual trae naturalmente muchas revelaciones nuevas, a pesar de que es Kinder. Más allá de eso, de la enseñanza Kinder, tenemos la enseñanza que podríamos llamar secundaria o media. Matrimonio perfecto, revolución de Bell, Rosa Ignea, los misterios del fuego, etcétera, etcétera, etcétera. Y por último, va la enseñanza de orden superior. Esta está perfectamente concretada o especificada en los mensajes de Navidad de cada año. Desde este instante de ahora en adelante, los tales mensajes no llevarán el título de mensaje en la portada. Se sabrá que son mensajes, pero esto porque lo diremos en el interior, en cualquier página del texto. En la portada solo irá el título específico del libro. Por ejemplo, el Parsifal de Velar tiene ahora el libro que titula El Misterio del Áureo Florecer. Más tarde vendrán las Tres Montañas. Mucho más tarde el libro de Or, etcétera, etcétera. En todo caso, la enseñanza de tipo superior se va desarrollando en los mensajes de Navidad de cada año. Tales mensajes se van desenvolviendo en forma didáctica progresiva. Cada mensaje representará una nota más elevada, una octava más alta en el camino, pues, de el esoterismo trascendente y trascendental. Cuando lleguemos a la nota más elevada, a la cumbre, a la nota síntesis, dijéramos, entonces el mensaje habrá concluido. Después de eso, es obvio que me iré con mi Madre Divina Kundalini para la eternidad. En esto de me iré, hay mucho, mucho, mucho, mucho tengo que decir. No voy, sin embargo, estaré con vosotros, como dijo el Cristo, hasta la consumación de los siglos. Hay que saber entender estas palabras. Bueno, mis caros hermanos, dejando a un lado todo este preámbulo, solamente quiero rogarles a ustedes la necesidad de estudiar más a fondo en los mensajes de Navidad de cada año. Es necesario que se reproduzcan estos mensajes incesantemente, que hasta ahora no se han reproducido. Se agotan las ediciones y no hay quien las reproduzca. Y eso es verdaderamente muy lamentable. Nuestros mensajes se difieren totalmente de cualquier enseñanza conocida a finales del siglo pasado o principios de este siglo, sencillamente por lo revolucionario. Examinemos, pues, algunos casos concretos para que comprendamos en qué consiste tal revolución. Veamos, por ejemplo, esto de la reencarnación de la salsa. Se ha sacado realmente, como dicen los periodistas, mucha punta de ese asunto. Y la gente hasta ahora no ha sabido comprender qué cosa es eso de la reencarnación de la salsa. Ante todo, tengo que decirles a ustedes que la palabra reencarnación me parece demasiado exigente. Encarnación, por ejemplo, se sabe que es el descenso de la divinidad en un hombre. Y reencarnación, es decir, se repite tal descenso. La divinidad vuelve y toma cuerpo en otro organismo humano. Se reincorpora. Esto es lo que yo entiendo por reencarnación. En el Tíbet, por ejemplo, se habla de las reencarnaciones de Vishnu. Estoy muy de acuerdo en que eso es un divino. Recuérdese que precisamente en el Tíbet se celebraban con grandes fiestas las reencarnaciones. Cuando nacía un Dalai Lama se decía que era una reencarnación. Y toda reencarnación era festejada en forma divinal. Así pues me parece que se ha usado el término reencarnación. Krishna, por ejemplo, dice que solamente se reencarnan los dioses, los devas, pitris, los titanes, etcétera. Eso es obvio, hermanos, porque para que haya reencarnación se necesita que exista una individualidad sagrada totalmente definida. Si dijéramos que Pedro, Pablo, Juan o Diego, Chucho, Jacinto, José se reencarnan, sería absurdo. Veamos, por ejemplo, el caso de cualquier perico de los palotes, cualquier vecino es que vive por ahí. Perdónenme un poquito los términos, si se quiere algo jocoso, ¿sabes? ¿Qué es en el fondo ese fulano? Un ego, ¿verdad? ¿Y qué es el ego? ¿Qué es el ego? Repito, ¿qué es el ego? Ustedes saben bien qué cosa es el ego, ¿no? ¿Me están entendiendo, hermanitos? ¿Están entendiendo a través de esta cinta grabadora? ¿Me están escuchando? Atención, por favor, atención. El ego es un montón de qué? De joy. Ah, bueno, está claro, un montón de joy. Entonces es una suma de joy. Hablando sencillamente al estilo de los indostanes, o de los budistas, para ser más claro, decimos que es una suma de agregados psicológicos. Decir agregados o decir yo es lo mismo. Ahora bien, que esos agregados personifiquen a determinados errores, es verdad. El agregado de la ira, o los agregados de la ira, porque son múltiples. Son realmente, hasta cierto punto, criaturas subjetivas, o demonios, mejor dijéramos, de tipo subjetivo, dentro de los cuales está enfrascada la conciencia. Envidia, ustedes saben lo que es la envidia, y son muchos los yoes de la envidia, los agregados de la envidia. Fornicación, espantoso es eso, ¿verdad? Son tan innumerables los fornicadores. Los yoes fornicarios, que uno se queda asombrado. Así pues, después de la muerte lo que continúa es un montón de diablos. Repito, después de la muerte lo que continúa es un montón de diablos. Decir que ese montón de diablos se reencarna, me parece un poco absurdo.
1: piénsenlo bien ustedes, hermanos, o mejor dijéramos, pongan ustedes su mano derecha en el corazón. Pregúntense a sí mismos si sería correcto decir que ese montón de demonios, yoes o agregados que personifican nuestros errores se reencarnan. ¿Acaso los yoes tienen una individualidad definida para decir que se reencarnan? ¿Ustedes saben lo que es una individualidad sagrada? Si los yoes son muchos, ¿dónde está la individualidad? Ahora, si no hay individualidad, ¿quién es el que se reencarna? Es obvio que los yoes no pueden reencarnarse. Se reincorporan, es decir, retornan. Eso es otra cosa. Sí, cada uno de vosotros ha retornado muchas veces. Eso es verdad. Habéis tenido muchos cuerpos en el pasado. Eso es cierto. Pero eso no es reencarnación. La reencarnación es para los individuos sagrados. Óiganlo bien. Para aquellos que no tienen yoes, que no tienen agregados psicológicos, que son espíritus.

Pongamos entre lo que es reencarnación y lo que es retorno. El ego retorna. Los individuos sagrados se reencarnan. ¿Comprendido? Entender esto es maravilloso, porque ya, con el solo comprender de esto, ya hay revolución. ¿Y qué diremos, por ejemplo, sobre lo que podríamos llamar evolución? Ya sabemos que la evolución existe, yo no la estoy negando. Si a ustedes nos refutan por ahí diciéndoles que nosotros estamos equivocados, respondan diciendo que nosotros jamás negamos la ley de la evolución. Que lo que sí, de ninguna manera podemos aceptar es el ponerle, dijéramos, a esa ley atributos psicológicos que no tiene. Es obvio que hay evolución en todo lo que nace, en todo lo que crece y se desarrolla. Veamos cualquier planta. Hay evolución en la semilla que germina, en el tallo que poco a poco se va desenvolviendo, en el árbol que da fruto. Pero existe involución en el vegetal que se marchita, en esas hojas que caen, en ese arbusto que por último se convierte en un montón de leños. Y eso es obvio. ¿Podría alguien realmente refutarlo? Esto, indudablemente que no es posible. Y si nos refutan, lo hacen en una forma completamente absurda. Hay evolución en todo organismo que nace, crece y se desarrolla. Hay evolución en todo organismo que decrece y se marchita y muere. Nosotros nos apartamos de las leyes de la evolución y de la involución porque son completamente mecánicas, porque pertenecen a las ruedas del samsara. Nosotros follamos la senda de la revolución de la conciencia, que es la que nos conduce a la liberación final. El mismo Jesús, el Cristo, el gran Kabir, enseñó esta senda cuando dijo: angosta es la puerta y estrecho el camino que conduce hacia la luz, y muy pocos son los que lo hallan. Eso es obvio, mis caros hermanos. Al ser difícil. Tiene tres factores, es verdad. Que son: morir, porque hay que morir. El ego debe morir. Debe quedar reducido a polvo. Hay que nacer, sí. Necesitamos convertirnos en verdaderos hijos de la luz. Maestros del templo de los dos veces nacidos. No hay que sacrificarnos por la humanidad. Jesús definió eso cuando dijo: el que quiera venir en pos de mí, tome su cruz, niéguese a sí mismo y sígame. ¿Entendido? Negarse a sí mismo es morir. Eliminación del ego. Tomar la cruz ya se sabe que es trabajar en la forja de los cíclopes para llegar al nacimiento seguro. Y sacrificarse por la humanidad, mis caros hermanos, es seguir al Cristo, imitar al Cristo. Estar dispuestos a entregar la vida por los demás, en el ara del supremo sacrificio por la humanidad. Como veréis, estos puntos son totalmente revolucionarios. Examinemos otro aspecto. Aquel que llaman mente psicosis o transmigración de las almas. Muchos confunden a la reencarnación con la mente psicosis de Pitágoras.

0: gente no está bien informada, hermano. No está bien informada. Es un problema que tenemos. Nos toca a nosotros debatir muchos errores. Es claro que los que, dijéramos, están totalmente fanatizados por dichos errores, reaccionan contra nosotros, Julio. Pero la verdad es la verdad y hay que decirla, cueste lo que cueste. La mente psicosis de Pitágoras no es la reencarnación de la salud. Que no se confunda una cosa con otra. La mente psicosis es la misma doctrina de la transmigración enseñada por el señor Krishna en la India por ahí hace unos 1000 años antes de Jesucristo. Entiéndese por mente psicosis o transmigración todos los procesos evolutivos e involutivos de la rueda del samsara. Indudablemente, toda alma se le asignan 108 existencias para que se autorrealice. Es incuestionable que si durante esas 108 existencias no logra una alma autorrealizarse, entonces ingresa en la involución mineral sumergida. Desciende dentro del interior del organismo planetario, recapitulando procesos humanos, animálicos, vegetaloides y mineraloides. Cuando se ha hecho tal recapitulación de tipo más bien involutivo, regresivo, descendente, entonces viene la muerte segunda de la cual habla el Apocalipsis de San Juan y el Evangelio de nuestro Señor el Cristo. El ego queda reducido a ceniza y la esencia, eso que hay de alma dentro de nosotros, liberada, emancipada, sale otra vez a la superficie, a la luz del sol. Reinicia nuevos procesos ascendentes, evolutivos, que parten desde la dura piedra, que se continúan por el estado vegetal, que prosiguen en la estadía animal, y que al fin llegan al estado humano. Así la esencia o la alma, o las almas liberadas, reconquistan el estado humano que 8 horas perdieron. Al lograrse tal reconquista, pueden asignarle otras 108 vidas al alma que ha entrado en organismos humanos. Y si se autorrealiza durante ese proceso, pues magnífico, pero si durante ese tiempo no logra la autorrealización, entonces se repite el proceso. Vuelven otra vez las involuciones y las evoluciones, etcétera, etcétera, etcétera. Esa es la rueda del samsara. Esa es la mente psicosis de Pitágoras, que muchos confunden con la teoría de la reencarnación de las almas. Esa es la doctrina de nuestro señor Krishna, el gran avatar hindú. Doctrina que él preconizara hace unos 1000 años, como dije, antes de Jesús el Cristo. Creo que vosotros habéis entendido bien ahora lo que es la mente psicosis o transmigración. Este es un punto definitivamente revolucionario de la noche. Un punto importante, mis caros hermanos. Un punto que vosotros debéis entender a fondo, profundamente. Quiero que seáis verdaderamente estudios, que seáis él, que estudiéis este mensaje que se está entregando a la humanidad para la nueva era del Acuario. Hay muchos hermanitos que intentan mezclar nuestra doctrina con mensajes anticuados, con enseñanzas de finales del siglo pasado, principios de este siglo, Es decir, hay quienes pretenden devolver una cosa con otra, y no es posible. No me parece que sea conveniente poner vino nuevo en saco viejo. El vino nuevo debe ir en saco nuevo, porque si se pone en saco viejo, el saco viejo puede ser destruido y perderse el vino. Con esto quiero decirles a ustedes que no mezclen la doctrina, el mensaje que estamos entregando, con enseñanzas anticuadas, extemporáneas. Muchos en su afán de estudiar quieren realmente revolver esta doctrina, este mensaje, con doctrinas y enseñanzas extemporáneas, anticuadas. Y el resultado, pues, es el error. Bueno, ahora quiero que aquí los hermanos me pregunten algo para poder responder y con el mayor placer.
1: Maestro, si una persona promete llegar a sus 108 vidas, es decir, al llegar a sus 108 vidas por el hecho de meterse por el camino de la revolución de la conciencia, ¿se le daría a esa persona más oportunidad de vivir si en dicha vida no alcanzara a realizarse?
0: Pues claro, mi caro hermano, que si a una persona se le ha vencido su tiempo, más antes de abandonar sus 108 vidas, es decir, antes de desencarnar, se resuelve a seguir por la senda del filo de la navaja. Los señores de la ley, por tal motivo, le asignan a esa persona nuevas existencias. Consigue esa persona, pues, salvarse del ingreso a los mundos infiernos. No es muy sabroso realmente entrar en la involución sumergida dentro de los mundos infiernos. ¿Entendido?
1: Maestro, ¿es verdad que una fracción o una esencia puede repartirse en dos vehículos?
0: Serán casos muy especiales, mi caro hermano, en que una esencia quede repartida en dos personalidades diferentes. Un caso, por ejemplo, muy interesante fue el de nuestro hermano Pedro López Lindo. Él se sentía viviendo en dos lugares diferentes. Y era que su esencia estaba repartida, pues, entre dos personalidades, como un perfume, dijéramos, entre dos frascos. Afortunadamente, una de esas personalidades murió. La esencia regresó, pues, a nuestro hermano Pedro López Lindo. Son casos raros, pero los hay.
1: Gracias. Maestro, ¿por qué se le dice al trabajo de la magia sexual, se le dice trabajar en la forja de los hijos? ¿Qué tuviera la bondad de explicarme qué quiere decir esto, la forja de los hijos?
0: Pues hay que estudiar a los clásicos griegos, a los clásicos latinos. Ya teniendo uno, pues, bastante información del clasicismo antiguo, puede intuir, mi caro hermano, si todo lo explicara desde el punto de vista rigurosamente lógico, sería tanto como castrar la enseñanza. Es obvio, pues, que los ciclos existieron, y de eso nos habla perfectamente Homero en su Odisea. Recordemos el caso de Ulises, pues, clavando la terrible estaca en el tercer ojo de uno de esos cíclopes. Interesante, ¿verdad? El ojo cíclope, ese no es otra cosa sino el de la divina clavidez, el tercer ojo.
2: unos cíclopes fueron los lemures, los hombres que conocieron a fondo los misterios del sexo. Cíclopes fueron los hombres que no se habían caído todavía. La forja de ellos no es otra cosa sino la del sexo. Cuando se dice que uno debe trabajar en la forja de los cíclopes, se dice que quiere decir sencillamente que debe trabajar en esa forja donde verdaderamente se hacen los titanes, los dioses. Esa no es otra cosa sino la del sexo, porque del sexo salen los dioses, los héroes. ¿Verdad? ¿Entendido?
3: Maestro, quisiera tener la bondad de explicarme qué relación es la que existe entre su mensaje y el mensaje del maestro Krishnamurti.
2: Con el mayor gusto, mi caro hermano, voy a darle respuesta a su pregunta. Realmente, Krishnamurti es el precursor del avatar de la nueva era del Acuario. Todo avatar tiene un precursor. Jesús tuvo su precursor, y este fue Juan, el Bautista. Y mi real ser íntimo, mi maestro secreto, mi real ser, haya tenido un precursor llamado Krishnamurti, eso está dentro de lo normal. ¿Entendido?
3: Sí, maestro, muchas gracias.
1: Maestro, tiene la bondad de explicarme qué quiere decir la palabra Rosacruz.
2: Oh, me pregunta usted por una palabra también demasiado exigente, mi caro hermano Londoño Campo. En el mundo hay muchas escuelas que se dicen Rosacruces y que de Rosacruces no tienen sino el nombre. También hay muchos individuos que a sí mismos se denominan maestros Rosacruces, hermanos Rosacruces, iniciados Rosacruces, etcétera, etcétera, etcétera. Ante todo, comprenda usted qué cosa es la rosa y qué cosa es la cruz, mi hermano. Si usted examina cuidadosamente la cruz, verá que tiene dos, que consta de dos líneas o dos palos. El vertical es masculino, ¿verdad? El horizontal es femenino. En el cruce de ambos se halla la clave de todo poder. Ahora, la rosa es el espíritu. El logos, para ser más claro. Si sabe lo que significa abrir la rosa en la cruz, que florezca la rosa en la cruz, es decir, en el sexo, en el centro de los palos vertical y horizontal. ¿Cómo va y de qué manera va a florecer la rosa en el sexo? La cruz es el sexo, oígalo bien. Para que la rosa florezca en el sexo, ¿qué se necesita? La rosa es el logos, repito. ¿Y en qué forma va a florecer en el sexo? ¿En la cruz? Solamente por medio de la magia sexual, ¿verdad? Eso es obvio. Claro, esto podrán escandalizarse muchos, sobre todo los fanáticos de las distintas escuelas de tipo pseudo-rosa cruz. En nombre de la verdad, tengo que decir que verdadero Rosacruz solo es el logos. Hablando en forma plural, Rosacruces son los logos. Solo aquel que haya alcanzado el estado logoico se convierte en Rosacruz. Rosacruz es un Buda. Rosacruz es un Jesús de Nazaret. Rosacruz un Hermes Trismegisto, etc. Es obvio que muchos aspiran a ser Rosacruz. Para ser Rosacruz se necesita ser gnósticos. No es posible llegar a convertirnos en Rosacruz si antes no hemos sido gnósticos. Los gnósticos trabajamos con la G. Eso, nosotros los gnósticos trabajamos con la G. Con la G de la generación. Con la G maravillosa del sexo.
0: para poder ser Rosacruces, para llegar a ser Rosacruces, debemos antes haber sido gnósticos. Debemos antes haber trabajado en la fragua encendida de Vulcano. Solo así florecerá la rosa en la cruz. ¿Entendido?
1: Maestro, al llegar al final de la séptima gran raza de esta cuarta ronda, ¿la Tierra de ese entonces se convertirá en una nueva luna?
0: Claro, mi caro hermano. Después de la séptima gran raza raíz de nuestro planeta Tierra, nuestro mundo habrá de convertirse en una nueva luna. Los mundos nacen, crecen, envejecen y mueren. La luna que nos ilumina, por ejemplo, fue un mundo que tuvo rica vida en abundancia en el pasado Mahamvantara de Padma o de Loto de Oro. Pero ese mundo, después de su séptima raza humana, se convirtió en un cadáver. Y ahora es lo que es una luna. Así también sucederá aquí con el planeta Atia. ¿Comprendido?
1: Sí, maestro.
3: Maestro, el caso de los bodhisattvas caídos, ¿cómo se le podría llamar a su existencia? ¿Sería un retorno o sería una reencarnación?
0: Pues en cuanto al caso de los bodhisattvas caídos, debo responder que en ellos hay reencarnación, puesto que ya poseen el embrión áureo del cual hablo en mi obra titulada El Misterio del Áureo Flores. Sin embargo, hay algo de retorno en ellos también. Ese tal retorno en ellos se debe sencillamente a que poseen yoes. Los poseen porque están caídos. Puede que en un pasado los hayan eliminado radicalmente, pero al caerse los yoes resucitan. Los ángeles, por ejemplo, que trabajaron en el pasado Mahamvantara de Palma o del Loto de Oro, se cayeron en la Lemuria. Al caerse porque entraran en la generación puramente animalesca y brutal, resucitaron sus yoes. Claro que cuando esos bodhisattvas vienen al mundo, reencarnan por el hecho de que son embriones, poseen el embrión áureo. Pero como tienen yoes, también en ellos hay retorno, el retorno de los yoes. Pues en ellos, para hablar más claro, una mezcla de la reencarnación con el retorno. ¿Entendido?
3: ¿Qué más, muchas gracias?
1: A esto tuve la bondad de explicarme por qué usted dice en sus obras, que nos ha aclarado de que Lucifer es Dios a la inversa.
0: Bueno, la pregunta es interesante, mi estimado Londoño Campo, misionero gnóstico internacional. Y voy a responderle. Demonios et Deus in inversus, dice la Blavatsky. El demonio es Dios a la inversa. Así es, mi caro hermano. Se dice que Lucifer, y estoy de acuerdo con eso, es el guardián de las siete mansiones. Eso no permite el paso a los iniciados, a los que posean la lámpara de Hermes, a los que hayan sido ungidos con el aceite de la sabiduría. El demonio es Dios a la inversa, se convierte en el celoso guardián de los misterios. Es un poquito trabajoso de comprender a simple vista debido a los prejuicios que tenemos en la mente. Nos hemos acostumbrado a pensar que Lucifer es un demonio y nada más que eso. Que Lucifer es el diablo y nada más que eso. Y cuando se nos da una explicación diferente, nos horrorizamos. ¿Verdad? Ya comprendamos. La divinidad, pues, al revés, Lucifer. ¿Y qué? ¿Por qué se escandalizan ustedes de eso? Estoy de acuerdo con la Blavatsky. Demonios es Deus inversos. Pero vamos un poquito más lejos. Pensemos en Lucifer como aquel ser terrible que tiene en una mano la balanza y en la otra la espada de la justicia cósmica. Esto puede ser que los asuste a ustedes un poquito. Me temo que los asuste. Pero voy a explicarles. Es el pueblo universal, Lucifer. Si el pueblo universal es Lucifer, entonces ¿por qué se asustan? No se asusten. Mejor sería pensar que Shiva, el tercer lado, el primogénito de la creación, o nuestra mónada divina, dentro del campo de acción del mundo universal, personifique a Lucifer. Hay un modus operandi de Lucifer en nuestra mónada, eso también horroriza mucho. Es que tenemos tantos prejuicios contra las palabras que hemos aprendido. Y debemos libertarnos de los prejuicios. Piensen ustedes por un momento en el tercer logos, es decir, en nuestra mónada individual. De ella emana el guardián del umbral, aquel guardián terrible el que nos habla nada menos que Bulwer Lytton, el autor de Canon. Entonces, demonios et Deus inversus, ¿verdad? ¿Entendido? El guardián del umbral viene a ser un desdoblamiento de la mónada divina. Un espejo, donde nos podemos ver de cuerpo entero, tal como somos o como estamos. Porque ese guardián del umbral asume para nuestro bien la figura que personifica nuestro sesón. Muchos iniciados, cuando quieren saber cómo van, invocan al guardián del umbral, y de acuerdo con la forma y figura que él tenga, deducen entonces las condiciones en que ellos se encuentran. Y trabajan, incesantemente para eliminar sus defectos psicológicos. Desde ese punto de vista, podríamos decir que Lucifer es el tercer logos. Es atrevida la concepción. Pero la misma Blavatsky así lo afirma. Los mejores esoteristas no lo niegan. Quiero que ustedes lo comprendan. Ahora, que tenga dos aspectos el juego, yo no lo niego tampoco, mis caros hermanos. Uno diríamos crítico y otro diríamos tenebroso. Es claro que el fuego es fuego y se puede utilizar para la luz o para las tinieblas. De todas maneras, el Lucifer no es otra cosa sino el mismo tercer logo. ¿Comprendido?
1: No. Maestro, entonces, de acuerdo a su explicación tan clara y tan sensible que nos acaba de dar, el guardián del umbral viene a ser un desdoblamiento de nuestra mónada divina. Entonces, en último, también viene a ser un desdoblamiento de nuestra misma mónada divina.
0: Eso es claro, de la mónada divina surgen distintos desdoblamientos de carga, hermano. Eso es claro. De todas maneras, la mónada divina es el Shiva de la sabiduría oriental, el tercer logos, el primogénito de la creación. De él surgen diversos desdoblamientos. ¿Comprendido?

Samael aún veo. Buda Maitreya de la nueva era Acuaria. Me dirijo a vosotros, hermanos dos. Ha llegado la hora en que debemos dejar de teorizar. Es urgente que vayamos al grano, a los hechos. Mirad en derredor vuestro. Hoy la vida es práctica, hermanos. El tiempo de estar teorizando y especulando ya pasó. En el ocultismo debemos ser prácticos. Es necesario que el ser humano pueda vivir esos mundos internos de los cuales habla tanto la teosofía. Es indispensable que los estudiantes se adiestren en su cuerpo astral. Creo que vosotros no ignoráis el trío aquel de cuerpo, alma y espíritu. Ciertamente, el alma está envuelta en un cuerpo astral. Es un cuerpo maravilloso. Con ese cuerpo podemos entrar y salir del cuerpo físico a voluntad. Podemos visitar los mundos superiores, transportarnos a otros planetas, etc. Así es como nos volvemos prácticos, hermanos. En vez de estar teorizando, es mejor asistir a los templos de Hina, hablar con los maestros cara a cara, verlos, tocarlos, hablar con los Elohim, los Prajapati, poder recibir las enseñanzas directas de labio a oído. Ha llegado la hora, mis caros hermanos, de ser prácticos. La vida ahora marcha sobre rieles y la teoría se está quedando a un lado. Escuelas que no se pongan al día en cuestión práctica, prácticamente quedarán echadas al olvido. ¿Entendéis? Es decir, quedarán rezagadas, son escuelas retardatarias. La vida hoy es práctica 100%.

0: Paz Inverencial, saludamos a todos nuestros hermanos que ya se encuentran presentes con nosotros. Un gran abrazo con toda el alma y el corazón a todos los que nos participan del chat, a todos los que envían sus saludos. También enviamos saludos con toda nuestra alma. Estamos ya aquí, siendo casi la una en punto PM, tiempo de la Ciudad de México, comenzando con esta hermosa conferencia que lleva por título La gratitud sublime al Cristo Samael. Esa gratitud que tenemos que despertar en nuestra alma, esa gratitud sublime por nuestro Cristo Samael, el bendito Salvador que ha venido a rescatar nuestras almas, el gran liberador. Gracias al Cristo Samael, pues tenemos la gnosis y tenemos esa enorme posibilidad de llegar a la luz, porque Él ha venido a abrir las puertas de la logia blanca y abrir las puertas también de nuestra alma para asir esta sabiduría gnóstica. Gracias al venerable Cristo Samael, que alabado sea su nombre por siempre y para siempre en las alturas. Así presentamos a nuestro hermano Abad, Abad Coordinador General de las Actividades Internacionales Gnósticas de la Iglesia Gnóstica del Cristo Samael, discípulo directo del Cristo Samael, que ya está con nosotros, al cual enviamos un gran abrazo con toda nuestra alma y nuestro corazón, con nuestra esencia. Lo presentamos muy contentos de estar el día de hoy haciendo esta apertura de esta hermosa, hermosa conferencia de la gratitud sublime al Cristo Samael. Hermano Abad, paz inverencial.
1: Bien, paz inverencial, Saraí. Gracias por presentarnos, por servir de moderadora para las actividades gnósticas de la radio en favor de la humanidad doliente. Y también quiero agradecer infinitamente a todas las almas que cooperan con la radio de la Iglesia Gnóstica y en todos los programas que tenemos para la expansión mesiánica de la gnosis del Cristo Samael en la conciencia colectiva humana. Hoy vamos pues a reflexionar en voz alta con la bandera de la llave de oro y de plata de la Iglesia Gnóstica en alto, a la conciencia colectiva de los oyentes de la radio que nos escuchan, nuestros amigos, nuestros hermanos y las nuevas personas que por primera vez pues hacen la apertura para recibir el conocimiento gnóstico. En verdad y en justicia que la palabra gratitud significa agradecimiento de la esencia del alma por los beneficios prestados a la conciencia y el ser. Gratitud significa tener fidelidad y tener honor y tener palabra para corresponder a quien nos brinda amor, sabiduría, poder, fuerza. La gratitud humana, pues por estos tiempos, ha desaparecido. Pero gracias a que tenemos la divina gnosis del patriarca Samael, nosotros llevamos este mensaje con la sana intención de que se comprenda de que por qué hay que tenerle gratitud a Samael y quiénes son los que le tienen gratitud a Samael. Ante todo, los que le tienen gratitud al bendito Samael es porque han crecido en su alma interiormente gracias a la enseñanza gnóstica, eso es obvio. Los que no tienen los que son ingratos, los que son cínicos, fríos, pues indudablemente no sienten gratitud hacia él. Me refiero a los explotadores, los que venden la enseñanza gnóstica, los que hacen una conferencia y la convierten en un DVD, en un disco y lo venden por cantidades exorbitantes a miles de personas, los que negocian con la luz de la logia blanca, con la luz de Cristo Samael, los usurpadores a la doctrina gnóstica, los que se hacen sentir patriarca, dioses, y son ídolos de barro y de arcilla, los que engañan a los pueblos en el nombre de la filosofía gnóstica y de Samael, pues obviamente que esa clase de pervertidos no tienen gratitud a Samael. Aquellos que practican autonosis, indudablemente, a medida que van creciendo, van sintiendo gratitud a Samael. Por eso él dice en la Pistisofía que debe haber una gratitud infinita al gurú hasta que el discípulo se conecte con su propio ser y logre su autorrealización íntima. Y después de haberse autorrealizado, pues queda la gratitud consciente para toda la eternidad a ese ser que lo puso en el camino y por el cual logró la fusión con su ser. Samael como Cosmocrator no es un elemental de Walt Disney, no es un hada, ni es un troll, un enano o un sílfide común y corriente, muy bonito y muy hermoso, un elemental. Pero Samael, el Cristo, es un Cosmocrator. Crator es creador de hombres y dioses y de un planeta multidimensional que tiene 12 dimensiones con una física tridimensional. Ese planeta que nosotros los terrícolas llamamos Marte y que los marcianos llaman Doge en idioma marciano, pues ha sido creado por Samael y las distintas partes de su ser. Samael es miembro de la distinguida familia de cosmocratores del sistema solar. Son 12 mundos y el sol. Esa distinguida familia de 13 cosmocratores que integra nuestro sistema solar de Ors, que gira alrededor del sol central, Alcione, que pertenece pues a la constelación de Tauro, y que es extraordinario. Indudablemente que esa familia gnóstica de cosmocratores está más allá del entendimiento de cualquier ser humano y de la razón de cualquiera, porque solamente aquel que es un creador de un planeta podría entender en su ser qué significa semejante creación. Miren la naturaleza del planeta Tierra, la fertilidad de la naturaleza, la continuidad de la vida. Entonces aquí existe un cosmocrator que es el rey del mundo, citado en Hebreos, sin genealogía, sin principio de vida, eterno por siempre. Se refiere a Zorocotora, el rey del mundo, quien dio sus diezmos y primicias a Abraham, a él, cuando se encontraron en un lugar, en una fortaleza que miles de siglos más tarde se llamó Jerusalén. Samael, pues, de él han brotado millares de esencias elementales que forman la vida vegetal del planeta Marte, millones de esencias elementales que forman la vida vegetal del planeta Marte, trillones de especies de aves, de seres que viven en el agua, y otros que mamíferos, insectos que viven en la Tierra. Todas esas criaturas son emanadas del ser de Samael. Entonces, y es impresionante, si en Marte hay más de 2,000 millones de seres humanos y que están cristificados, indudablemente son seres emanados de Samael. Entonces, pretender usurpar a un cosmocrator y decir yo soy Samael y me rinden culto o adórenme a mí porque yo soy el fulano de tal, el dios tal, y impedir que la gente estudie la doctrina y practique correctamente la doctrina de Samael para que a él lo adoren y lo veneren como un dios y anteponerse ante Samael y esas gentes pues que están en esas escuelas marca patito gnóstico, nice, donde adoran a líderes agnósticos, a líderes de arcilla, de barro, que se sienten superiores a Samael, Entonces, indudablemente, pues van por la senda del camino empedrado de buenas intenciones que va al abismo. Obviamente, yo observo cómo se dirigen al maestro, y hablan de Samael, y Samael como a lo tipo militar, ¿no? Que llaman por el apellido a las personas, sin ningún respeto, sin ningún amor en la pronunciación a Samael. No dicen el bendito Samael, el venerable Samael, el Cristo, no, como si estuvieran hablando con el vecino, con ego al frente, sin ningún respeto, porque no, porque han estado adorando a falsos dioses. Y eso es terrible, pues, esa situación. Pero en contraposición a todo ese agnosticismo barato del anticristo, pues el bendito Samael, a él le rendimos merecido homenaje con nuestra alma y nuestro corazón, y toda la hermandad gnóstica le damos gracias con su gratitud por su infinito amor hacia nuestras almas, nuestra esencia y nuestro ser. Gratitud infinita, amado Patriarca Samael, por tu bondad, tu misericordia y tu caridad sin límites para nuestra alma enfrascada y un porcentaje liberada, con la cual hemos recibido la gnosis para salir de los infiernos, porque el alma está dentro de los infiernos egoicos de cada demonio pasional y perverso. Por eso la luz vino de Samael a nuestras tinieblas para sacar nuestra alma del infierno. La gnosis es para sacar alma del infierno. Gracias, venerable Samael, por tu autosacrificio para redimirnos del pecado original y enseñarnos verdaderamente que el huerto es el sexo y que la fruta prohibida que se comió Adán y Eva fue la fornicación. Que Levíticos 15 dice, el que fornica peca contra el Espíritu Santo y es inmundo hasta la tarde. Así pues, gratitud a tu real ser, bendito Samael, por tu ejemplo, por conectarnos y darnos tu sagrado poder y fuerza, porque Pistis Sofía es poder y fuerza. Pistis es poder suprasensual. Sofía es sabiduría de Dios en Samael hacia nuestras almas y a nuestros corazones. Gratitud y alabanza por compartir a nuestras esencias, a nuestras almas, tu infinita sabiduría, tu Pistis Sofía. Tu Pistisofía develó Pistisofía escrita por Yeshua ben Panderá, Jesús el Nazareno. Tu Pistisofía develó todos los misterios de todas las partes del ser para que cada uno de nosotros conociéramos a nuestro ser. ¿Quién nos ha enseñado eso? Eso está en la Pistisofía, pero ahí la tienen en la casa guardada y cerrada. Otros líderes dicen, no, con que la lean un poquitito cada año o en una ceremonia, con eso es suficiente. Porque esos líderes, pues realmente, ellos no estudian la Pistisofía y no conocen a su ser, aunque digan que son dioses. Gracias y gratitud de parte de nuestra fracción de alma por enseñarnos la bendita gnosis de tu ser. Gracias por develarnos todos los conocimientos de todas las culturas antropológicas del mundo. Gratitud en los hechos por enseñarnos el quinto evangelio de la luz, porque él es el quinto avatar, él es el Kalki, el quinto, en sánscrito es el quinto avatar de la luz, que ha traído la quinta verdad. Y aquel que practica la verdad de la autonosis convierte su alma en una catedral de alma y promueve, promulga y proclama el evangelio de la quinta verdad en la forma más pura y limpia a sus semejantes, sin vender gnosis, sin crear culto a su personalidad en forma impersonal, porque el que no es impersonal es ególatra, le gusta que lo adoren, que lo veneren, que le rinden culto. Señor de la fuerza, nuestra gratitud y tu bendición a esta humanidad terrestre por darnos el pan supersustancial de la vida. Nuestra gratitud, Señor, del fuego y de los volcanes por develarnos los tres factores de la revolución de la conciencia. Para mí, fracción de alma, es extraordinario haber escuchado la voz del bendito decir: no, Jesús enseñó los tres factores en público, fue un maestro severo. Así me decía él: niégate a ti mismo, agarra tu cruz suprasexual, transmuta con tu esposa y no derrames el semen, sublimízalo, seminiza tu cerebro, lleva tu energía a tu corazón y únete con tu ser a través del puente del arco iris de la transmutación. Y sígueme, dijo Jesús, y sus discípulos lo siguieron y pregonaron a los cuatro puntos cardinales las nuevas y antiquísimas enseñanzas gnósticas, rabinas, cabalísticas de esos tiempos. Gracias, bendito Samael, por tu doctrina marciana. Nuestra gratitud infinita al regente del planeta Marte por su doctrina gnóstica marciana. Agradecimientos y gratitud al avatar de Acuario por entregarnos la técnica solar de los pasos gnósticos de la meditación de la muerte del yo, para así poder nuestra madre divina aniquilar el yo pluralizado. Muchos se burlan y desprecian los pasos para la meditación de la muerte del yo, porque según ellos saben más que Samael. Ellos están más preparados que el avatar de Acuario y les gusta que le rindan culto, pues. Entonces, dice que Samael no dejó ninguna didáctica para aniquilar el ego. Lo dicen en la radio, en sus libros, en sus misioneros, y así engañan a la pobre gente y la ponen a adorar a ídolos falsos. Y es una forma ególatra de enseñar la enseñanza gnóstica, porque se debe entregar en forma impersonal. Nuestra fracción de alma y ser, te agradecemos con gratitud infinita por develarnos y enseñarnos la técnica gnóstica científica del tesoro Aryabhata Arrán de la Logia Blanca del planeta Tierra, que es la bendita transmutación suprasexual científica y espiritual. Te agradecemos, bendito Samael, por enseñarnos a valorar y supervalorar nuestro semen cristónico, el en seminis, el agua de vida, el vidrio líquido que palpita en nuestros órganos sexuales, tanto en el hombre y la mujer. Gracias y gratitud, Señor, de la fuerza fuerte y de todas las fuerzas, Dios vivo Samael, por enseñarnos a practicar magia suprasexual, como lo indicas en la revelación del quinto arrepentimiento de Pistisofía en la Biblia Gnóstica. Ahí dice el Señor: el hombre toma los defectos de la mujer como propios y los dos en una unidad con el verbo los aniquilan. Y la mujer toma los defectos como el hombre y los dos con el verbo invocando a la madre Kundalini piden la aniquilación de los mismos. Entonces Samael sí dejó una enseñanza doctrinaria en la Pistisofía, cómo se debe orar para aniquilar el ego. Agradecimientos y gratitud, Señor, de la bondad y de la sabiduría, por entregarnos el mapa del libro de las tres montañas, para poder regresar al tesoro de la luz. Este es el mapa iniciático que todo estudiante con cuerpo de hombre y mujer deben leerlo en el alma, reflexionarlo. Gratitud al Señor de la elocuencia, porque el verbo de oro de Samael es inigualable en la tierra. Gratitud al Señor de la elocuencia por indicarnos y enseñarnos con tu quinto evangelio cómo fabricar los cuerpos existenciales del ser. Esos cuerpos le dan la existencia en el mundo físico, en el mundo tetradimensional, en el mundo astral, mental, causal, y de ahí para arriba, al ser. El ser necesita un vehículo de manifestación, y esos vehículos se fabrican, se crean, como se crea el cuerpo físico, con esperma y con óvulo. Gratitud a tu real ser, Samael, como hombre galáctico, con conciencia infinita, por enseñarnos la divina gnosis, que ha de llevarnos al camino directo al absoluto. Sí, Samael es un hombre galáctico de conciencia galáctica. Hay que crear, dice él, la luna psicológica, un sol psicológico. Hay que convertirnos en hombres, más tarde en superhombres, pero tener conciencia de una galaxia dentro de sí mismo es algo muy diferente. Ser miembro de la iglesia trascendida, que está en el sol sirio, el sol central de la galaxia, eso es para cosmocratores que tienen los cuatro kayas autorrealizados y fabricados, vehículos, así me decía el bendito de labio oído, para poder penetrar con esos cuerpos en el espacio vital, físico, tridimensional, mental, causal de la galaxia y poder nacer en cualquier sol, en cualquier planeta o en el mismo planeta o sol sirio. Alabanza sea a la perla seminal y al embrión áureo del real ser Samael. Si rendimos gratitud a la perla seminal y al embrión áureo del real ser Samael, por enseñarnos a cristalizar, a integrar nuestra propia perla seminal y nuestro propio embrión áureo, para que así florezca en nuestra alma el misterio del áureo florecer y en nuestro propio ser. Es que el libro del misterio del áureo florecer es el que debemos estudiar y practicar todos los hermanos y hermanas y matrimonios, para que se realice el misterio del áureo florecer en nuestra alma y en nuestro ser. Hermanos, por favor, gratitud infinita al Kalki Samael por indicarnos cómo revolucionar nuestra conciencia y establecer la gran rebelión contra los yoes tiranos que cargamos dentro. El patriarca me dijo, tienes que prepararte y te vamos a apoyar para que te conviertas en un conductor de la conciencia humana y revolucionador de la conciencia humana, para que aquellos que tú revolucionen y conduzcas, a la vez se revolucionen interiormente, se conduzcan y puedan ayudar a revolucionar la conciencia y conducir la conciencia de los demás, y así en cadena. Esa es la gran revolución de la conciencia. Ahí está el libro de la dialéctica de Samael, el Cristo, está el libro de la revolución de la dialéctica, está el libro de psicología gnóstica y el de la gran rebelión, hermanos. Hay que estudiar gnosis si es que de verdad, en verdad, queremos realizar una gran revolución consciente contra los tiranos que cargamos dentro, los elementos infernales, demoníacos, donde está prisionera, esclava, convertida en un zombi, a nuestra propia alma. Gratitud a tu Minerva, sabiduría gnóstica de tu ser, por permitirnos con tu divina gnosis reconocer en conciencia de nuestra esencia a nuestra propia sabiduría interior, a nuestra propia Minerva y la sabiduría de cada una de las partes del ser que tú nos enseñas en el libro La Pistisofía. Gracias, bendito Samael, gratitud infinita por querer convertirnos en hombres y en superhombres. Nuestra gratitud por los 70 libros que escribiste para nuestras almas y nuestro ser, donde plasmaste con tu verbo de oro toda la sabiduría de los siete cosmos y de la fuerza de la luz que descansa en la octava. Nuestra gratitud infinita por develar con tanto sacrificio y amor la Biblia gnóstica, Pistisofía, con tu Pistisofía. el poder sabiduría de cada una de tus partes de tu ser, de tus 12 apóstoles, Samael, de tus 7 ángeles, bendito Samael, de los 24 invisibles en ti, Samael, de las 5 impresiones de la luz en ti, Samael, de los 4 dioses de los elementos en ti, Samael, de los 5 árboles de la ley en ti, Samael, como Jehú el primer árbol y Zorocotora el quinto árbol de la ley, como el santo triamachicano en ti, Samael, y todas esas partes sublimes de tu ser, creadoras de mundos, se plasmaron en la pistisofía para que nuestras almas comprendiéramos que esas partes del ser están en nuestro propio ser y que debemos buscarlas, desarrollarlas y perfeccionarlas con el poder de pistisofía, o sea, con la sabiduría y con el poder suprasexual. Te damos gracias por esa bendición que nos has dado. Bendito Samael, a todas las partes de tu ser, gratitud por permitirnos recibir de ti las claves exactas, científicas, gnósticas, espirituales, litúrgicas, para convocar, invocar a todas las partes del ser, para integrarnos con ellas, con sus sellos, su lazo luz, por recibir de ti la ciencia espiritual gnóstica del bautismo del agua, del bautismo del fuego y del bautismo del Espíritu Santo, que ha de llevarnos al tesoro de la luz. ¿Creen que algún semidios o un líder de arcilla a los que adoran y que se anteponen ante Samael y los que adoran a esos seres y desprecian a Samael les han enseñado lo que Samael enseña? Contesten de verdad en su alma, a ver si es cierto, enajenados mentales, infieles a la doctrina de la luz. Bendito Samael y gratitud por restablecer en nuestras almas todos los principios gnósticos, antropológicos,

y ahí resplandecerá la séptima raza raíz en un futuro. Así pues, que la doctrina de Coatlicue, la madre Kundalini Coatlicue, y su hijo el Cristo Huitzilopochtli, y de los grandes cayos y sacerdotes gnósticos de Anahuac, ha resplandecido y resplandecerá por siempre, porque es la cultura original del planeta Tierra. Y por eso el bendito nos entregó develado el libro La Doctrina Secreta de Anahuac. Y nos develó las culturas egipcias, druidas, celtas, vikingas, escandinavas, esquimales. Nos develó el mensaje gnóstico de la Orden del Dragón Amarillo, del budismo Chan chino, del budismo Zen japonés, del budismo indotibetano. Tú has restablecido los principios y los valores gnósticos, científicos y artísticos de todas las culturas en el planeta Tierra. Y por eso dijiste a mi alma, cuando mi alma te dijo que se sentía muy triste de ver las ruinas de Teotihuacán, las ruinas de Egipto, de Chichen Itzá, de Cancún, de Palenque, no eran, me dijo, no son sino esqueletos, hermano, lo que quedó del poder sublime de todas las culturas que resplandecieron en otrora. Esta raza aria tiene más de 1.400.000 años sobre la faz de la tierra, y ahora no quedan sino esqueletos. Pero no te preocupes, hermano, que en la Edad de Oro, en la sexta raza Corali, restableceremos la cultura egipcia, la cultura maya, los druidas, la cultura china, japonesa, incas, todas sobre la faz de la tierra en octavas superiores. Y para mí eso fue un motivo de felicidad. Nuestra gratitud por restablecer en nuestras almas pues todos esos principios antropológicos gnósticos escritos en todos los libros de los avataras y los mensajeros de la luz, como Rama, Krishna, Buda, Milarepa, etc. Gracias, bendito Samael, por hacer repicar, sonar y tañir las campanas gigantescas de oro que conozco del templo de Acuario sobre la faz de la tierra y en nuestras conciencias. Esas campanas nos están llamando a la iglesia del Cristo Samael. Mi gratitud por siempre a ti, amado Samael, por reflejar en el espejo de la imaginación de tu ser a todas las partes de nuestro ser. Porque gracias a ese espejo donde tú reflejaste nuestras almas a través del libro La Pistisofía, todas las partes de nuestro ser, hoy hemos comprendido que esas partes están en nuestra alma. Y los que no lo hayan comprendido es porque no han estudiado Pistisofía, porque no han transmutado ni aniquilado el ego, porque están en las tinieblas. Gratitud al fénix de fuego del Cristo Samael por enseñarnos la conciencia de cómo integrar a cada una de las partes del ser dentro del gran integrador, el Cristo íntimo. El Cristo que es amor es el gran integrador. El Espíritu Santo es el gran conciliar. Y el Padre Solar, Tonatiuh, Osiris, es la unidad de la gran verdad. El que odia peca contra el Cristo que es amor. El que fornica, adultera, es sodomita, infrasexual, peca contra el Espíritu Santo, que es el dador de vida. El que miente peca contra la verdad, que es el Padre amado. Y siempre vivirán en tinieblas por el odio, la fornicación, el adulterio y la mentira. La mentira intencional es un gravísimo impedimento para conocer la verdad de nuestro ser y a todas las partes del ser. Y eso métaselo en la cabeza, porque aquí no se puede andar mintiendo y engañando, estando practicando la gnosis. Alabado sea el bendito Dios del fuego Samael, por traer a los dioses santos a nuestra alma y a nuestro ser. Él nos explicó

0: que Elohim es una palabra que significa Elo, es una desinencia femenina, con una terminación plural masculina, Him. Dios y diosas, el ejército de la voz, la gran palabra. Una religión sin diosas está a medio camino de ser atea, así nos enseñó Samael. Gracias por enseñarnos a perdonar como tú perdonaste y perdonas. Tú, mi amado Samael, eres la encarnación de la carne y la sangre de Ishuara, el Cristo cósmico vivo en ti, la que nos brinda y nos entregas en tu sagrada liturgia para fortalecernos y poder practicar en armonía los tres factores. Hay de aquellos que no les interesa este misterio. Gracias, Rey de Loga Marte, por traer y entregarnos los misterios de tu santo grial a esta humanidad terrestre y a nuestras almas. Gracias por traer a nuestro afligido mundo interior el bautismo del fuego que purifica nuestra alma, nuestra pistisofía y la libera del ego animal. Es que el fuego que enciende la vida, es que el fuego del Cristo Samael, revolucionario en el fuego del Cristo íntimo de todos nosotros, que es el fuego del fuego y la llama de la llama y la asignatura astral del fuego, es el poder purificador en la lanza de oro de nuestra madre divina Kundalini, que tiene el poder de aniquilar el ego. Ese es el bautismo del fuego. El bautismo del Espíritu Santo se recibe cuando se encarna el tercer logos. Y eso es extraordinario, como lo encarnó el Cristo Samael. Un día me llamó al monasterio y me dijo: ven, hermano. Fui a mi habitación, tomé un cambio, me fui al aeropuerto inmediatamente, había un avión que ya salía, llegué en una hora y en otro tanto un taxi a la colonia Francisco Churubusco en Fray Servando, Macuiltepe 207, la dirección, y llegué a la casa del patriarca. La abuela me recibió y me dijo: allá está el abuelo esperándolo. Subí, toqué, me dijo: pasa. Abrí, porque nunca me atreví a abrir la puerta de la oficina patriarcal si no era invitado. Pase, inverencial maestro. Sentado en su sillón patriarcal, me dijo su escritorio: pase, inverencial hermano. Y abrió sus manos como dos brazos ingentes, llenas de luz, y su corazón resplandeció, y todo se llenó de luz en mi alma y en mi corazón. Y me dijo: hermano, estoy feliz porque he restablecido el tercer logos en mi alma y en mi ser, y tengo el don de lenguas. Entonces su verbo de oro, el tercer logos, parló para mi alma y me enseñó los misterios del Espíritu Santo. Eso fue increíble para mi conciencia. Y me da dolor en el alma saber que algunos dicen que Samael no se autorrealizó, que no logró la gran obra, pero ellos sí, y a mí me adoran porque yo sí lo logré. Apóstatas, blasfemos y traidores, por toda parte, en el nombre de la Gnosis del bendito Samael. Gracias, amado Samael, por restablecer la liturgia gnóstica en nuestras almas y en nuestro ser, y por restablecer la iglesia gnóstica sobre la faz de la tierra. A todos los ignorantes ilustrados, a todos los que creen y no saben nada, a esos que rebuznan con la filosofía y la teología, les diré que todas las segundas cámaras son iglesia gnóstica. Que odiar la iglesia gnóstica del Cristo Samael mientras están en ella es una ignorancia y un anatema y una blasfemia que indica que no hay ningún trabajo interior en sus almas. Gracias a ti, Samael, a tu madre bendita, la madre de las cinco impresiones de la luz, Sí, doy gracias a la Madre Divina de Samael el Bendito, porque ella parló sus misterios de sus cinco impresiones. Entonces Coatlicue me enseñó los misterios de mi Coatlicue interior. La Coatlicue de Samael, la bendita diosa muerte, me enseñó los misterios de la muerte mística. Los misterios de Huitzilopochtli y de la doctrina gnóstica del jaguar y del águila de Aztlán. La bendita diosa madre de Samael, la maga elemental, nos enseña qué es la potencia sexual, qué es el sentido sexual y qué es la capacidad del instinto natural de captación de las verdades cósmicas. Eso nos enseña, está escrito hasta en el libro Las Tres Montañas. Las cinco impresiones de la luz hablaron a mi insignificante fracción del alma sus misterios. Y eso es lo que pregonamos con verdad y con justicia, así como somos. Porque no, así es mi esencia, pertenece a ese rayo. Somos claridiosos, pues, y directos. Y tampoco nos engalanamos en las plumas ajenas, ni mucho menos con las plumas del Quetzal divino de Samael, ni del ave Minerva de Samael, porque siempre lo sustentamos en el bendito Samael y decimos que esta doctrina es de Samael y que todas las prácticas que enseñamos en todas las órdenes son de Samael y no nuestras. Hay de aquellos que se ponen a enseñar como propio lo que no es de ellos. Hay que tener la humildad y la sencillez de decir, estas prácticas las enseñó el maestro Samael al Abad, por eso yo las enseño, pero tomarlas como propias para que los alaben y sentirse fuertes, eso es un anatema, eso no es correcto, eso no es ser impersonal. Y el que no logre ser impersonal no logrará la divina autorrealización de la gnosis, porque la gnosis de Samael es impersonal. Así pues, gratitud infinita al bendito Samael por enseñarnos a relacionarnos con los 13 cosmocratores o regentes planetarios del sistema solar de Ors. Al señor Sucra de Venus, al ángel Rafael de Mercurio, a Michael del Sol, a Sorocotora de la Tierra, al enclítico señor de Urano, al señor de Saturno, a los regentes de Perséfone y Clarión, los últimos planetas del sistema solar, en sus elípticas. Entonces, esta familia del sistema solar está compuesta por dioses impresionantes, maravillosos, y gracias a Samael, que nos ha permitido comprender esto y saber que existen 7 cosmos, en las cuales se mueve nuestra alma y nuestro ser y la de todos los almas y todos los seres de este universo manifestado. Damos gratitud por enseñar esa doctrina, pues, de los 7 cosmos. ¿Qué sabríamos nosotros? Estaríamos en la más completa ignorancia, porque los científicos, astrónomos, biólogos del mundo quieren encontrar la verdad a través del dogma tridimensional de Euclides. Quieren embutir, enfrascar, embotellar a Dios dentro del dogma tridimensional de Euclides. Entonces, gracias a Samael, hemos comprendido que existen 7 cosmos y que cada planeta tiene 12 dimensiones y que cada sol tiene 13 dimensiones. Y que todo eso está poblado, esas regiones de luz, esas dimensiones de criaturas divinales inefables, extraordinarias y esplendorosas. Gracias a Samael por darnos las esperanzas. Gratitud infinitas por darnos la esperanza de que existe una isla para que las almas que trabajen sobre sí mismas sean llevadas a ellas y preparadas allí a través de 2 siglos o más hasta que logren lograr la piedra filosofal para poder renacer en la nueva Jerusalén, en la nueva tierra prometida, en ese gigantesco continente de la Antártida, que estará en la cuarta vertical. Esa Antártida va a desaparecer, penetrará en la cuarta vertical, como toda la herradura del Polo Norte, y entonces esos continentes sumergidos del Polo Norte se unirán a ese casquete y formarán un gigantesco continente que estará a la altura del África y el continente de la Antártida a la altura de Sudamérica, debido al movimiento periódico de los polos. Y entonces, gracias a Samael, pues, que nos da la esperanza de que hay una futura raza que nos devela el evangelio del toro alado, el evangelio de Marcos, de la sexta raza Coradi, por darnos la esperanza de que si trabajando podremos ser seleccionados para participar de ese éxodo sublime al cual invitamos a todos los hermanos de la tierra que practican autonosis. Indudablemente, pues, que dice el patriarca Samael que el gurú del gurú, o sea, los misioneros de él, que no enseñan a aniquilar el ego, son magos negros. Eso lo dice ahí en Pistisofía. No son palabras mías. Que el gurú del gurú, o sea, los misioneros del Cristo Samael, que no enseñan a transmutar, son magos negros. Y que el gurú del gurú, los discípulos de Samael, que no enseñan a relacionar el alma con el ser, a estudiar la pistisofía como está enseñada en las tres didácticas, como él nos enseñó para que enseñáramos a los misioneros locales, estatales, nacionales, internacionales, sacerdotes y todos, a través de todos los tiempos. Entonces, el discípulo que no enseña a relacionar a sus discípulos con su ser es un mago negro. Ahí dice Samael aún peor. Entonces, aquellos que están en esas escuelas agnósticas, marcas Patito, les sugiero que el camino que conduce al abismo está empedrado de buenas intenciones, dice el bendito Samael. Se retiren y se pongan a practicar gnosis, se pongan a estudiar el libro de las tres didácticas, se pongan a estudiar pistisofía, se pongan a transmutar y aniquilar el ego, y que donde estén hagan misión y sirvan a la humanidad para que merezcan la salvación de su propia pistisofía. Así pues, que con esta corta disertación enuncio la gratitud de mi esencia y de mi alma al bendito Samael, en favor del viento y de todos los vientos, a la gloria del Cristo Samael, que resplandezca glorioso en sus almas, en su ser, sobre la faz de la tierra, por siempre, y que las campanas de Acuario, de la Batara de Acuario, con su tañir, esas campanas de oro, ¿sí?, nos lleven pues al seno de la iglesia gnóstica a practicar los misterios gnósticos de la luz. He dicho.
1: Muchas gracias, hermano, por esta hermosa, hermosa disertación, por esta conferencia que despierta en nuestras almas esa bendita gratitud al Cristo Samael.
0: Claro que sí, vamos a esperar a ver si hay alguna inquietud.
1: Sí, hermano, por
0: ¿Alguien
1: ahí.
0: quiere preguntar algo? O refutar también si aceptan refutaciones.
1: Sí, hermano.
0: A ver cómo les va.
1: Por aquí hay saludos. Le enviamos un gran saludo a Nerón Omar, dice saludos desde Puebla, a Marco Álvarez en Washington, Estados Unidos, Israel y Rosario desde México, Begoña, dice Paz y Merencial, Holger y Gaby de Perú, envían saludos. Jamie Bernache dice Paz y Merencial. Saludos a Saraí, a todos los hermanos de la radio y a nuestro estimado hermano Fernando Moya, Paz Inverencial. Soy Jamie Bernache.
0: Bueno, Jamie Bernache, un abrazo para tu esencia y tu alma divina y a todos los que con cariño se presentan y nos dan sus abrazos y agradecimientos, se los retornamos con mucho cariño. Y adelante, guerreros, pues la gratitud a Samael significa compartir el quinto evangelio con la humanidad. Así, así pagamos, hermano. Eso es lo que debemos hacer.
1: Sí, hermano, nuestra hermana Antaris le envía un gran saludo, le envía un fuerte abrazo y dice que es hermoso escuchar esta conferencia porque gracias al Cristo Samael ella conoció la gnosis, gracias al Cristo Samael conoció la doctrina del ser, conoció los defectos psicológicos que carga dentro y gracias a la gnosis tiene la vida que hoy Dios le permite. Muchísimas gracias.
0: Bueno, gracias por enunciar tus palabras, que es un testimonio de un alma que ama con gratitud a Samael. Gracias infinitas.
1: Por ahí a todos los hermanos que nos están preguntando en el chat, recuerden qué es del tema de la gratitud al Cristo Samael. Por ahí hay algunas preguntas que no haré porque no van acerca del tema. Entonces recordemos, hermanos, la gratitud al Cristo, la gratitud sublime al Cristo Samael es el tema que estamos tocando el día de hoy. Moisés Martínez Gómez dice, hola, paz inverencial, saludos desde Irapuato. Araceli dice, Abad, gracias y saludos y gracias a los venerables maestros por todo. Araceli, por ahí también enviaba otra pregunta. Bueno, pero recordemos el tema, hermanos. David Serfati dice, gracias, hermano Fernando, por esta conferencia. Muchas gracias. Por aquí dice, bueno, aquí Israel y Rosario, al cual le enviamos un gran abrazo también, dice, hermano, paz inmerencial, ¿por qué fue el Cristo Samael el que descendió en esta época a dar la doctrina de la gnosis, de la luz gnosis?
0: Bueno, primero correspondo a todos los agradecimientos con cariño de David, de los hermanos del Perú, de Puebla, de Washington, diferentes latitudes del mundo que nos escuchan. Nos alegra que compartan, que estén presentes, y los invitamos pues a emanar de sus almas la gratitud que se plasme en el tercer factor de la revolución de la conciencia. Y la pregunta es por qué la gnosis vino a... Repítame la pregunta, hermana.
1: Sí, claro que sí, hermano. Dice, hermano Paz Inmerencial, ¿por qué fue el Cristo Samael el que descendió en esta época a dar la doctrina de la luz gnosis?
0: Bueno, me explicó el bendito Samael en el año 75, no, fue el año 76, a principios del año 76, que Ishwara, el Cristo cósmico, determinó que el avatar de Acuario fuera su real ser Samael, debido a que en el planeta Tierra cada 2000 años viene un avatar, y por ley le correspondía al regente del planeta Marte reencarnarse en la Tierra para dar el mensaje gnóstico del tesoro Aryavarta Arran, el tesoro de la logia blanca, del planeta Tierra y del sistema solar y del cosmos a la humanidad, para establecer el escenario para la futura sexta raza Koradi, que no tiene más finalidad que sacar un pueblo para que sirva en un futuro de escenario para crear una nueva raza humana solar. Entonces, los maestros de la logia blanca, me dijo el maestro Samael del planeta Tierra, en una ceremonia especial con los regentes del sistema solar, y eso está en el Apocalipsis de San Juan, desfilaron ante el Cordero, que su real ser estaba sentado en un trono, y dice Juan el Apocalipsis que pusieron sus coronas ante el Cordero. Entonces todos los maestros de la logia blanca desfilaron y pusieron sus coronas a los pies del trono del Cordero y lo embistieron con poderes terribles para capturar a Yahvé, a la logia negra, y limpiar la atmósfera física, vital, astral y mental de tantos demonios, archidemonios que tenían pues a la Tierra dormida y subida en el dolor durante 2000 años después de haber asesinado el cuerpo de Jesús el Cristo, por la cual la humanidad quedó en tinieblas. Entonces necesitaba al Señor de la fuerza y del fuego con un rigor para encadenar a la bestia, purificar pues estas dimensiones de tanta maldad y perversidad y establecer el escenario para la sexta raza Coradi. Ahí está su respuesta, hermano.
1: Muchísimas gracias, hermano Abad. Jessica Orozco manda saludos desde Colombia.
0: Nuestros respetos y aprecios para la hermana que nos escucha, y aquí estamos, hermana, para servir.
1: Muchas gracias, hermano Abad. Hermano David Serfati, claro que sí, vamos a poner esta conferencia lo más pronto posible para que nuestros hermanos puedan ya descargarla en el sitio de descargas, en el Dropbox, para ayudar a esta misión. Muchísimas gracias, hermano David.

0: Bueno, por aquí hay una pregunta. Nuestro hermano Cristian es una pregunta. Pues bueno, vamos a darle lectura. Dice, Abad, un saludo. Hay personas que afirman que sustentan que el maestro Samael ha tomado textos de los otros escritores como Gurdjieff, Krishnamurti, etcétera. ¿Qué se les puede decir para que estas personas no sigan desacreditando al Cristo, al maestro Samael?
1: Bueno, hermana, esa gente que pretende devaluar a Samael, hermanos y hermanos, ante todo son fornicarios y adúlteros degenerados que odian la suprasexualidad y la gnosis. Entonces, la única que arma que tienen es la devaluación. Y la gnosis que pregonó Krishna, la gnosis que pregonó Rama, la gnosis que pregonó Milarepa, el Buda Sakyamuni, Mahoma, Yeshua Ben Pandira, Samael y todos los avataras que existieron en esta quinta raza y los de la Atlántida y los de la Lemuria, de las otras razas y de todas las culturas del mundo, pues la gnosis es una misma. Nadie puede enseñar una gnosis diferente porque no existe gnosis diferente. Si algún maestro toma algunos apuntes de un mensajero de la luz, está tomando los puntos correspondientes a la luz de la gnosis que se necesitan para transmitir el mensaje. Pero pues yo no he encontrado plagio de parte del maestro Samael de Krishnamurti o de Gurdjieff, de Husbensky y de toda esa gente pues que nunca lograron su autorrealización íntima. Entonces, la cruda verdad es que si estudian la pistisofía de Samael y los libros de Samael, pues se van a dar cuenta que todo es autóctono, genuino y real de Samael aún peor.
0: Muchas gracias, hermano. Así es, quien de verdad estudia los libros y lee la pistisofía y todos el quinto evangelio, pues se da cuenta de que esto es una terrible realidad. Y aquel que quiera hacer comentarios del opuesto, pues es realmente un desconocedor de la práctica y del estudio del quinto evangelio. Natasha Royan dice: Le agradezco al bendito maestro Samael con toda mi alma por traer la luz de la pistisofía, por enseñar a andar a mi alma por el filo de la navaja, por poder conocer los colores del arco iris de mi ser, por el sol que ilumina mi oscuridad y me libera día con día con sus benditas enseñanzas. Agradezco con júbilo de mi ser haber recibido el infinito amor y la enseñanza del maestro Samael. Natasha Royan, paz inverencial.
1: Bueno, gracias por tu testimonio a la conciencia colectiva humana. Felicidades, hermana. Adelante, guerrera.
0: Nuestro hermano Moisés Martínez, al cual enviamos un gran abrazo en Irapuato, Guanajuato, y a su esposa Janet, un gran, gran abrazo con nuestra alma, dicen: Muchas gracias, hermano, por la apertura de la conciencia hacia la gratitud del Cristo Samael.
1: Ah, mi apreciado hermano Moisés y Jané, un abrazo, me alegra oírlos. Adelante pues con esa gratitud infinita a Samael que tienen en sus almas.
0: Estoy haciendo, trasladar sus preguntas, hermanos, por aquí a mi Word para que no se mueva en el momento que estoy leyendo. Nos dice Israel y Rosario, hermano, fue que gracias al rayo de la fuerza del Cristo Samael fue que él no fue crucificado y asesinado como todos los otros Cristos que han pisado el planeta Tierra.
1: Bueno, voy a decirle al hermano, en cuestión y a todos los que me escuchan, lo que me dijo de labio a oído el patriarca Samael, que él comenzó narrándome pues que a Jesús lo crucificaron los judíos del Sanedrín, astutamente valiéndose de los romanos. Y velaron a la humanidad de la cábala gnóstica y de los misterios, pues, de la luz. A Apolonio de Tiana, dije, murió en una cárcel inmunda de la Inquisición. Al Buda Sakyamuni, en una fiesta litúrgica, le dieron veneno unos monjes negros que vinieron de Bután. Así asesinaron al Buda. Y el Tathagata Buda fue adulterado y pusieron a su mujer como una degenerada, como los católicos y cristianos han puesto a María Magdalena como una prostituta. Los monjes, esos que se raspan la cabeza, adulteraron la Biblia escrita por Juan el Evangelista y los apóstoles y la pusieron como una prostituta, porque ellos odian el sexo y odian a la mujer. Entonces, y practican un falso celibato que nunca practican. Se hacen los más adyectos esclavos de su abstención celibal, convirtiéndose en infrasexuales monstruosos. Por eso ahí no se habla sino de homosexualidad y perversidad. De tal manera, pues, de que han asesinado a todos los maestros que han venido. De una u otra forma, allá en Arabia Saudita, Al-Hayá, lo desmembraron como Andrés, que lo crucificaron en X, lo amarraron de cuatro caballos sus extremidades, manos y pies, y arrancaron todos sus miembros. A todos los apóstoles los lapidaron, los asesinaron, porque los yoes de la humanidad odian la luz. Por eso Ishwara me embistió como avatara, como señor del fuego y de la fuerza, y establecieron los maestros que a partir de la edad de Acuario, jamás, nunca un maestro de la luz sería asesinado. Ya no se les va a dar cuerpo de autosacrificio para que se burlen y asesinen a los mensajeros de la luz. Así me dijo el maestro Samael. Entonces ya es un decreto de la justicia superior, del karma y de los dioses santos, que ya no hay más muertes de mensajeros de la luz. Me dijo, algunos hermanos al final del éxodo morirán, otros por negligentes perderán sus cuerpos, pero eso va a ser muy distinto. Esa es mi respuesta, pues.
0: Gracias, hermano. La hermana Vicky dice, aquí conmigo se encuentra una persona que me pregunta por qué desde que comenzó a asistir, bueno, a la gnosis, sus sueños son más conscientes.
1: Bueno, porque su ser le está revelando realidades internas, le está enseñando, porque la luz enseña al alma, a Pistisofía, con revelaciones. Como uno aprende en el mundo físico de cualquiera o de cualquier situación, también la luz revela en los mundos internos, a través de experiencias, lo que nuestra alma debe aprender. Otra pregunta.
0: Muchas gracias, hermano. Daniela dice, hola, Abad. Abad Moya, es un placer escucharlo.
1: Bueno, nos alegra pues que estés ahí en frecuencia. Hay un libro que se llama Las Tres Didácticas, que está en la zona de descargo de la radio. Y ahí están las enseñanzas de puras del maestro, cómo aprender a transmutar, cómo aprender a aniquilar el ego y cómo estudiar la Pistisofía, que son los fundamentos de las enseñanzas del maestro Samael para la salvación de nuestra alma. ¿Qué te invitamos, pues, si, por tus anhelos espirituales, a estudiarlos y practicarlos, ese libro, Las Tres Didácticas? Otra pregunta.
0: Muchas gracias, hermano Araceli. Dice, Abad, ¿se puede o debe festejar la fecha en que tomó cuerpo físico el venerable maestro Samael o solo el 27 de octubre?
1: Bueno, es que el 27 de octubre es la encarnación del niño Dios, el nacimiento del cuerpo físico de quien se llamara inicialmente Víctor Manuel Gómez, es el nacimiento de un cumpleaños y un onomástico, que si alguien quiere recordar ese evento como la venida de la encarnación física del alma humana del maestro a la tierra, pues es, qué bonito, pues eso está bien.
0: Muchas gracias, un gran saludo a mi hermana Daniela, que está por aquí poniendo otro comentario. Dice, hola a todos ustedes, un placer escucharlo por fin a nuestro hermano Abad. Dice, me encanta lo que dijo sobre que la gnosis es la misma, ojalá todas las asociaciones lo supieran.
1: Así es, gnosis es sabiduría por excelencia, gnosis es un fundamento de la conciencia. No hay dos gnosis, una sola gnosis. Y se sustenta en transmutación, aniquilación del ego, servicio a la humanidad e integración de las diferentes partes del ser en el alma para lograr la autorrealización. La división psicológica la hacen los líderes agnósticos que no practican gnosis, que sus mujeres usan anticonceptivos, que es lo peor, y se pregonan como castos para engañar insulsos. Así que lo bueno es que se pongan a estudiar Pistisofía, el misterio del Lauro Florecer y los libros del bendito, para que se eduquen y salgan de tanta ignorancia, que lo único que van a hacer es terminar en las fosas del infierno citadas por el Dante Alighieri, de continuar con semejante herejía y separatividad. Con la ley y la justicia divina no se juega. Se pueden burlar de la gente, pero de la ley del karma y Anubis nadie se va a burlar. Otra pregunta.
0: Sí, muchas gracias, hermano. Jamie pregunta, dice, paz inverencial, hermano Fernando. ¿El bendito Samael estará entre todos los seres de la futura raza y los benditos hombres como Saint Germain, Morja, etcétera? ¿Ellos instruirán a todos? Muchas gracias.
1: Bueno, me limito a decir lo que me transcribió verbalmente con su verbo de oro el patriarca Samael. Me dijo él que iniciaremos la edad de oro y restableceremos los cultos graduativamente. Y él estará con nosotros porque él es el avatar de Acuario, eso es obvio. No me explicó si se va, si San Germán, si Cagliostro, si Cotumí y otros van a estar ahí presentes. Eso le corresponde a sus seres determinarlo. Lo importante es que Samael va a estar con nosotros, que es el avatar de Acuario. Y me dijo, y en el cenit de Acuario, cuando el arco iris esté a mediodía, 1000 años de la edad de Acuario, entonces Jesús se hará presente. Yeshua ben Pandirá. Y enseñará los misterios gnósticos de su ser. Y por esa misma época, en el cenit de Acuario, vendrán los hombres solares de nuestro sol Ors, este sol que nos alumbra, vendrán en poderosas unidades a visitarnos y a establecer sus cultos solares y harán la paz con los hombres de la edad de Acuario. Porque ahora no van a venir jamás aquí a la Tierra en estas condiciones. Otra pregunta.
0: Muchas gracias, hermano Abad. Virginia de Coro dice, Abad, gracias por darnos sus enseñanzas. Y mi inquietud es, ¿cuando sueñas con el maestro es porque él está con nosotros? Un saludo a usted y a su esposa. Gracias infinitas. Abad, se lo agradezco con mi alma y mi corazón por su respuesta.
1: Bueno, Virginia, indudablemente un abrazo para tu alma con toda sinceridad nuestra. Y si el maestro se te revela en el astral y comparte contigo y tú miras las actitudes que él te está dando, una enseñanza está indicando que el maestro está contigo, obviamente que está con tu alma. Entonces tú pon tu disponibilidad de tu alma a practicar los misterios de la luz gnósticas que él enseña para que su presencia se haga más continua en ti, y eso es maravilloso. Esa es mi respuesta.
0: Muchas gracias, hermano. También comenta Virginia que le dice una persona que a partir de que le enseñaron la clave sol, la comenzó a practicar en físico y en el astral también la está usando, y a través de esa clave discierne si se encuentra en el mundo de los sueños. Es como una pregunta, que si esta clave se puede hacer también todo el tiempo.
1: Pues sí, es la que debemos practicar todos los estudiantes, la clave de sujeto, objeto y lugar, para buscar el despertar en el continuo presente. Nos alegra que la estés practicando y que la estés enunciando aquí por la radio, porque eso le sirve a todos nosotros. Gracias infinita, Virginia.
0: Israel y Rosario dice, le agradecemos infinitamente su inspiración para explicarnos esta conferencia.
1: Bueno, gracias por sus sentimientos, y ante todo pues los invitamos que a continuar con la gratitud del tercer factor hacia las almas del mundo. Hasta el último día de nuestra existencia, con la última gota de sangre, pregonaremos el quinto evangelio de Samael, todos sobre la faz de la tierra, los hermanos de la Iglesia Nostra.
0: Muchísimas gracias, hermano Abad. Están haciendo una petición nuestro hermano Holger y Gaby. Dicen, hermano Abad, ¿nos podría dirigir una oración, invocación a nuestro Salvador, el Maestro Samael Aun Beor, Cristo de Acuario? Gracias, paz inverencial.
1: Bueno, abran sus almas y sus corazones. Vean el sol que nos alumbra con la imaginación y la inspiración, al sol Cristo. Pongan ahí al Sagrado Corazón. Y el corazón del Cristo íntimo, del Sagrado Corazón, fúndalo con el corazón de su alma. Y desde este centro de gravedad decimos así, con el alma y el corazón y con el verbo. Humildemente
0: pido
1: al Cristo íntimo, a mi Sagrado Corazón.
0: Al Cristo íntimo, alma, a mi Sagrado Corazón.
1: Se dirija al Cristo cósmico Samael. Por la sangre de Quetzalcóatl, por el amor de Quetzalcóatl y por la luz de Quetzalcóatl. Bendito Samael, te llamamos, te invocamos, Antía, Dauna, Sastasa, con tus ángeles y señores de la fuerza y del fuego, para que concurran a todas las almas y a todos los seres de los hermanos gnósticos que te aman sincera y limpiamente porque practican autonosis, para que reciban en este momento en tu alma y tu ser el poder y la fuerza de tu pistisofía, para que así nuestra alma y nuestro ser pueda realizarla dentro de sí mismo. Que la gran fuerza de Samael sea con nosotros, que el poder del fuego de Samael sea en nuestra alma y nuestro ser. Amén. Y cada cual puede hacer las peticiones correspondientes. Me decía el maestro que a los maestros de la Logia Blanca se llamaban en el nombre del Cristo. A todo maestro se le llama en el nombre del Cristo, por el poder del Cristo, por la sangre del Cristo. Cristo es Quetzalcóatl en la cultura de Anáhuac mexicana azteca. Aquí nosotros en México amamos a Quetzalcóatl, el Cristo. Y también me dijo el maestro Samael que para invocar al Espíritu Santo, dador de vida, la energía creadora y regeneradora del tercer logos, se llamaba a través de la madre divina Kundalini. Que cometían un grave error aquellos que pretendían llamar al Espíritu Santo directamente por sí mismos, porque jamás serían escuchados. Solamente existe una mediadora que es la Madre Virgen, la Madre del Alma, la Madre de las Cinco Impresiones. Te suplicamos, nos invoques humildemente en el nombre del Cristo al tercer logos, al Espíritu Santo, y se le hace la petición de curación, de sanación al Espíritu Santo, lo que uno quiera. Bueno, agradecemos pues infinitamente a todas las almas que nos han escuchado por compartir su tiempo, su alma y su espíritu, y que todos reunidos pues vamos a seguir luchando por emancipar nuestra pistisofía y porque regrese al tesoro de la luz con gratitud infinita al Cristo Samael. Que la paz más profunda reine en sus corazones. Y gracias a Saraí como moderadora, y a todos los hermanos que hacen misión en la Iglesia Nostra. Paz inverencial.
0: Paz inverencial. Muchísimas gracias, hermano Abad, por esta hermosa oración que acaba de compartirnos el día de hoy para llevar ese fuego luz del corazón del Cristo en el corazón de nuestra alma. Muchísimas gracias.
1: Que así sea, hermana. Aquí estamos para servir.
0: Que así sea. Gracias por esta hermosa conferencia. Muchísimas gracias por darnos ese aliento, hermano, como todos los sábados, para continuar la lucha. Paz y merecido.
1: Pues aquí estamos en el campo de batalla, siempre con la bandera de la Iglesia Gnóstica.
0: Que así sea. Muchas gracias.
1: Así sea.

Samael aún veo, Buda Maitreya de la nueva era acuaria. Me dirijo a vosotros, hermanos dos. Ha llegado la hora en que debemos dejar de teorizar. Es urgente que vayamos al grano, a los hechos. Mirad en derredor vuestro. Hoy la vida es práctica, hermanos. El tiempo de estar teorizando y especulando ya pasó. En el ocultismo debemos ser prácticos. Es necesario que el ser humano pueda vivir esos mundos internos de los cuales habla tanto la teosofía. Es indispensable que los estudiantes se adiestren en su cuerpo astral. Creo que vosotros no ignoráis el trío aquel de cuerpo, alma y espíritu. Ciertamente, el alma está envuelta en un cuerpo astral. Es un cuerpo maravilloso. Con ese cuerpo podemos entrar y salir del cuerpo físico a voluntad. Podemos visitar los mundos superiores, transportarnos a otros planetas, etc. Así es como nos volvemos prácticos, hermanos. En vez de estar teorizando, es mejor asistir a los templos de Gina, hablar con los maestros cara a cara, verlos, tocarlos, hablar con los Elohim, los Prajapati, poder recibir las enseñanzas directas de labio a oído. Ha llegado la hora, mis caros hermanos, de ser prácticos. La vida ahora marcha sobre rieles y la teoría se está quedando a un lado. Ruelas que no se pongan al día en cuestión práctica, prácticamente quedarán echadas al olvido. ¿Entendéis? Es decir, quedarán rezagadas, son escuelas retardatarias. La vida hoy es práctica 100%.

0: propone de estudiar a fondo al ser humano a través de la historia desde el punto de vista étnico, psicológico, sociológico, filosófico y científico.
1: ¿Se puede decir que eso es una ciencia nueva?
0: Más bien es una ciencia arcaica, porque en el pasado existieron muchas corrientes gnósticas definitizadas. La historia las ha registrado.
1: ¿Qué quiere decir la palabra gnóstica?
0: Gnóstica.
1: Una fe al principio, ¿verdad? Es G-N-O-S-T-I-C.
0: Ah, sí. Gnóstica o gnosis significa sabiduría, conocimiento trascendental del ser y del universo.
1: Es una ciencia que auxiliar, digamos, de la antropología.
0: Es una ciencia fundamental para la antropología, porque la antropología profana nada sabe sobre el contenido, dijéramos, filosófico, científico, místico, psicológico de tal ciencia. En cambio, la gnosis ahonda o profundiza totalmente en tal contenido.
1: Y los resultados tienen de estudiar códices, pirámides, no sé, cualquier cosa que se obtenezca.
0: Tenemos muchas reglas y métodos científicos de investigación. Voy a citar un ejemplo relacionado con el calendario azteca. Se dice que los hijos del primer sol fueron devorados por los tigres. Esto hay que entenderlo en sentido figurado, simbólico, no literal, claro está que no. Quiere decir que fueron gentes que fueron devoradas por la misma sabiduría, gentes muy sabias. Se dice que los hijos del segundo sol perecieron arrasados por fuertes huracanes, que se convirtieron en monos o changos. Esto quiere decir que los hiperbóreos fueron arrasados en realidad de verdad por fuertes huracanes. Sobre los hiperbóreos habla Federico Nietzsche en su Zaratustra. Se dice que los hijos del tercer sol perecieron por sol de lluvia de fuego y grandes terremotos. Se refiere a los terremotos que asolaron a la Lemuria del continente Mu, que se fue hundiendo poco a poco entre las olas embravecidas del Pacífico a través de 10.000 años de terremotos. Se dice que los hijos del cuarto sol se convirtieron en peces y que fueron arrasados por las aguas. Esto significa que las gentes de la cuarta raza, o los hijos del cuarto sol, perecieron ahogados. He ahí el diluvio universal. Por último, se habla sobre nosotros, los hijos del quinto sol, nosotros los arios, es decir, los habitantes que poblamos la faz de la tierra en estos momentos. Dicen nuestros antepasados de Anáhuac que perecerán o pereceremos, para ser más claros, por el fuego y los terremotos.
1: Muy interesante. ¿Cuándo van a celebrar este congreso?
0: El 27 del presente mes.
1: ¿Del 27 al 4 de noviembre te encuentras?
0: Correcto.
1: ¿Aquí en la Ciudad de México?
0: No, en Guadalajara, Jalisco. Nos reuniremos en el Hotel Marriott. Allí tenemos un gran auditorio donde cabrá mucha gente, muchos intelectuales.
2: Ya en todos los observatorios del mundo se sabe de Barnard primero, un nombre que los astrónomos le han puesto a ese mundo. Ellos mismos lo han bautizado con ese nombre. Es un mundo que viene rumbo a la órbita terrestre. Está a la vista de todos los telescopios. Un mundo gigante. Con el acercamiento de ese planeta a la órbita terrestre se producirá la catástrofe. Obviamente su poder magnético es tan grande que jalará o atraerá, dijéramos, el fuego magnético que existe o fuego líquido que existe en el interior de la Tierra, lo atraerá hacia la superficie y se producirán volcanes por todas partes. Es posible que debido a las presiones y vapores que actualmente hay dentro del interior de la masa terrestre se produzca una explosión de una parte de la corteza terrestre. El fuego en esas condiciones, dijéramos, brotará por todas partes. El elemento líquido circulará por todas partes. Incendiará todo el planeta. En el máximo de acercamiento de Colombus a la Tierra, se producirá la revolución de los ejes de la Tierra. Los polos se convertirán en ecuador. El ecuador se transformará en polo. Y entonces los mares cambiarán de hecho. y los actuales continentes servirán de lecho para los mares, es decir, quedarán sumergidos entre las aguas. Los picos más altos de las montañas quedarán convertidos en islas, y todo lo que actualmente existe sobre la faz de la Tierra desaparecerá. Es una cuestión completamente lógica. Nosotros tenemos aquí en nuestra institución un mapa levantado, no por nosotros, sino oficialmente levantado por los observatorios. Un mapa de la catástrofe. ¿Dónde conseguimos ese mapa? Públicamente, en una biblioteca aquí en la ciudad capital de México. ¿Quiénes lo hicieron? Los astrónomos. Entonces es hecho por los astrónomos. Los astrónomos no ignoran el acontecimiento. Ya lo tienen rigurosamente calculado. ¿Pero por qué no lo publican? ¿Por qué no ponen énfasis en eso? Sencillamente por la censura de los gobiernos. No permiten que los astrónomos vayan a hacer psicosis colectiva, porque provocarían un pánico mundial con las consecuencias que son precisamente la del fracaso, perdón, la banca, el comercio, todo. Psicosis colectiva, que ya no tienen calculado los gobiernos. Y los astrónomos están amordazados. Sin embargo, ellos han hecho los mapas. Y yo tengo un mapa, o nosotros tenemos un mapa. Esa es la cruda realidad de los seres. Así que lo que estoy diciéndoles a ustedes, este orden totalmente oficial. Completamente oficial. No hay astrónomo del mundo que lo reconozca. Y han bautizado ellos el planeta, le han dado el nombre de Barnard Kimmel. Afectará principalmente a, se dice, a la Tierra, y secundariamente afecta a Marte, a Urano y a Júpiter. Y ese mundo gigante, esa enorme mole planetaria, viene viajando hacia la órbita terrestre a velocidades gigantescas. No recuerdo exactamente qué velocidad, pero trae una velocidad fantástica. Ya está a la vista de los observatorios. En esas condiciones podemos estar absolutamente seguros de que la catástrofe está a las puertas. A las puertas. Nosotros, los trabajadores de la gran obra, estamos formando, pues, un núcleo, un ejército de salvación mundial, con el propósito de salvar, como se dice, el ahogado, aunque sea el sombrero. Del ejército de salvación mundial, lo que estamos haciendo, saldrán a su vez los seleccionados, que son aquellos que hayan disuelto el ego. Saldrán rumbo a cierto lugar del Pacífico, que por ahora conserva un secreto, en cierto meridiano de lo mineral. En el momento indicado, ya cuando la catástrofe esté totalmente ya para caer, trabajaremos nosotros, los hermanos, sacando, guiando todos los que estén debidamente preparados, los hermanos que hayan trabajado sobre sí mismos y que estén debidamente preparados. Nos guiaremos hacia el lugar indicado donde no acaecerá nada, donde nada sucederá. Desde allí se podrá contemplar la catástrofe sin recibir daño alguno. Y esos que van a ser salvados secretamente serán precisamente los que se convertirán en la raíz de la futura sexta raza. Serán los iniciadores de la edad de oro de la futura raza. No estoy hablando de ustedes a priori, sino sobre cálculos matemáticos, sobre mapas astronómicos levantados juiciosamente en todos los observatorios del mundo, sobre hechos aceptados oficialmente, pero que no se les está dando publicidad actualmente por censura de los gobiernos. Esa es la cruda realidad de los hechos. De manera que nosotros todos estamos formando el ejército de salvación mundial. Necesitamos atraer miles y millones de almas a la Gnosis, porque necesitamos que el ejército este crezca y se desarrolle cuanto antes. con gente de todas las nacionalidades, pueblos y lenguas. Es necesario, pues, estar preparados para el día y la hora.
3: ¿Van a tener
2: que ser
3: disueltos
2: el 50% o el 100% de la institución? Pues, hombre, para formar parte, para tener derecho a anexo, siquiera que hayan disuelto, aunque sea la mitad del euro. Creía que es tan difícil disolver el 100%, siquiera que tengan el 50% disuelto. Y hay algo, que el otro 50% lo disolverán allá mismo, en el lugar a donde van a ser llevados. Pero eso sí, ya para tener derecho a formar, a habitar los continentes que surgirán de los nuevos continentes que surgirán del fondo de los océanos, se necesitará inevitablemente haber disuelto el 100% de ley. Porque en la edad de oro de la cultura es esta raza raíz. No se le dará cuerpo físico a nadie que tenga ego, aunque sea en un 1%. Porque cualquiera que tuviese ego en esa cultura, ¿verdad?, sería suficiente como para destruir la edad de oro. Entonces ya no habría edad de oro. La tan anhelada edad de oro fracasaría desde un principio. Porque uno solo corrompe a los demás. Una naranja podrida entre un cesto de naranjas buenas, pues pudre a todas. Hay que apartarla. Si una persona que tenga, aunque sea un 1% de la futura raza raíz, tiene que ser apartado. Apartado, pues para diferenciarémonos, almorzará al planeta Tierra. Tiene gigantescas montañas, enormes, profundos mares, profundas selvas.
4: Voy a agarrar la barca.
2: Es un monstruo de los cielos, un coloso. Pertenece a un sistema solar que también

grandes terremotos, espantosos maremotos, horribles convulsiones geológicas, y así fue como poco a poco la Lemuria se fue hundiendo en el océano. Restos de Lemuria tenemos la Oceanía, Australia y todas las islas adyacentes. Cuando en épocas del Atlántico aquel coloso se acercó a la órbita terrestre, produjo entonces una revolución de los ejes de la Tierra. Los polos se transformaron en el Ecuador. El Ecuador se convirtió en polos. Los mares cambiaron de lecho. Y el continente Atlántico fue sumergido entre las embravecidas olas del océano que lleva su nombre. Ese es el famoso diluvio universal, registrado por las sagradas escrituras de distintas religiones. Ahora vuelve nuevamente el Columbus, llamado ahora Bernal I. Se acerca otra vez. Y como secuencia o corolario, traerán naturalmente ya les he dicho que al acercarse atraerá hacia la superficie del mundo el fuego líquido, lo jalará por inducción magnética, brotarán los volcanes por todas partes, es posible que explote parte de la corteza geológica. También jalará, atraerá, digamos, formará en el océano inmensas olas, ¿no? Nunca antes visto. Porque su poder magnético enorme atraerá hasta las aguas, ¿no? Formarán enormes olas. Pero primero viene la destrucción por el fuego. Y en el máximo acercamiento se produce la revolución de los ejes de la Tierra. Los mares cambiarán de lecho y los actuales continentes quedarán en el fondo de los océanos. Perecerá todo aquello que tenga vida. Así terminará pues la raza aria, que es la quinta raza. Posteriormente surgirán del fondo de los mares tierras nuevas para la sexta raza. A nosotros nos toca, pues, organizar el ejército de salvación mundial con gente de todas las naciones, pueblos y lenguas. Entre ese ejército, entre esos millones de personas que formarán parte del mundo universal, surgirán aquellos que merecerán ser seleccionados. Con ellos se realizará el nuevo éxodo. Tal éxodo se dirigirá hacia un lugar secreto del paso. Desde allí se contemplará la catástrofe sin recibir daño alguno. Cuando surjan tierras nuevas, del fondo de los océanos, nuevos continentes, entonces ese núcleo poblará esos nuevos continentes. Y será la raíz de la futura sexta fase. Esa es la cruda realidad de los hechos. Y en esos continentes del mañana, que habrán de servir de escenario a la sexta raza raíz, se creará una nueva civilización y una nueva cultura. Así pues, condición básica para ser seleccionados, condición básica fundamental para poder formar parte del nuevo éxodo, será haber disuelto el ego totalmente en forma completa, porque es bastante, por lo menos sí, aunque sea la mitad. Y con gente que si tiene un 50% haya destruido el ego, hay esperanza. Si son capaces de destruir el 50% del ego, también son capaces de destruir el otro 50%. Pero con gente que no haya trabajado sobre sí, aunque estén muy bien documentados con la doctrina, pero que no han trabajado, no se puede. Gente así no podrá ser seleccionada. De manera que estamos hablando sobre los hechos. En cuanto a lo que me atañe, insignificante persona que nada vale, no soy sino el instrumento de la gran obra.

0: 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Tendrá que desarrollarse muchísimo hacia el futuro. Tendrá que crecer por lo extraordinario. Continuaremos con Europa, donde habrá que poner un escenario maravilloso mediante algunos impactos científicos.Es indispensable. Posteriormente completaremos nuestra obra en el Asia, en el continente asiático.
1: Esos impactos científicos que usted habla son relacionados al tipo que van a traer los extraterrestres.
0: Bueno, en nombre de la verdad tendremos que decir que será entregado al mundo el equipo de técnicos científicos que permita la comunicación con las naves cósmicas y con otros mundos habitados. Los extraterrestres, por tal motivo, con ese equipo ya, cuando lo tenga la humanidad entera, podrán ellos trabajar masivo, digamos, difundir en forma masiva o colaborar con nosotros en forma masiva, ilustrando a la humanidad entera. Esto traerá una gran revolución cultural, porque los actuales principios científicos serán demolidos, reducidos a polvareda, un día que no. Todo lo que actualmente se ha convertido en dogma científico será quebrantado. El mismo equipo de comunicaciones, queremos de telecomunicaciones, que se va a usar, va a acabar con la televisión y con la radio, ¿no? De manera que los intereses creados se voltearán de un balazo. Y seremos combatidos, terriblemente, y odiados a muerte por los poderosos. Los intereses creados nos amenazarán. De todo eso tendrá procesando este sitio y parte del entorno. De manera que cuando todo eso lleguen ustedes, cuando comiencen las comunicaciones ya científicas con gente de otros mundos, entonces, y esas gentes de otros mundos a su vez comiencen a instruir masivamente la humanidad, ¿se acordará de lo que yo estoy diciendo?
1: Con los viejitos ya me están pasando.
0: Pues pienso que no demora mucho eso. Pienso que eso está más bien cerca.
2: Venerable maestro, nos han dicho los informes muy respetables de los distintos maestros que la guerra, la tercera guerra atómica, puede desatarse entre el año 1981 y 1982. Pero no se nos ha dicho cuánto dura esa guerra. ¿Quién se nos puede decir a este respecto?
0: No pienso que todavía pueda estallar la guerra atómica. Puede que demore algo más. No estoy de acuerdo que sea por el 81 o el 82. Todavía demora. Un poco más. Sin embargo, la hecatombe atómica será espantosa. Y todo eso precederá a la catástrofe. Antes de la catástrofe, no solamente habrá una tercera guerra mundial, sino otras guerras secundarias, que serán pavorosas.
3: Pero la tercera guerra.
0: ¿Qué dices?
3: ¿Cómo empezó la catástrofe?
0: Sí. La catástrofe, o sea, las guerras serán la antesala. Habrán muchas. Y habrán enfermedades nuevas. Y de hecho ya están apareciendo enfermedades nuevas, desconocidas completamente, que la ciencia no tiene remedio para ellas. Se multiplicará el cáncer en gran manera. Habrá peste por toda la faz de la tierra. Hambre, desolación. Y al fin, vendrá la catástrofe. La catástrofe final. Los terremotos se irán también haciendo muy frecuentes y serán cada día más terribles, pavorosos, acabarán con todo esta falsa civilización.
4: Sí, maestro, se sabe que los seres extraterrestres están sacando de aquí para gente para llevársela a otros mundos. ¿Será con el fin de autorizarlos allá o de intercambiar semillas?
0: Pues la cruda realidad de los hechos es que algunos extraterrestres están siendo llevados al espacio para ser estudiados en los laboratorios de ciertas naves cósmicas. Se les está estudiando. Debido a que estos terrícolas son seres muy raros que han causado la curiosidad de los cosmos por lo extraño de sus hechos. Los terrícolas son seres dormidos. Dormidas y se hallan en un estado de hipnosis colectiva. No tienen un sueño normal de la conciencia, sino anormal. Se trata de gentes que están hipnotizadas por ciertas fuerzas, hipnotizadas por la serpiente tentadora de Eden. Y como quiera que vienen en un estado sonambúlico tan extraño y reaccionan de forma tan rara, ha llamado la atención y es una cosa. Muchas películas son sacados de las ciudades o de los campos y llevados en naves especiales cosmos. Allí en laboratorios se les ha estudiado. Y luego se les trae como objetos de curiosidad otra vez en el lugar de su estómago. Son muy raros los terrícolas, los habitantes de la Tierra. Demasiado extraños para todo el cosmos. Anormales en un 1000%. De manera que
1: hace como unas dos semanas se perdió una gente en el Triángulo de las Bermudas. ¿Esta gente a dónde va?
0: Bueno, muchos de las Bermudas se pierden, el famoso Triángulo de las Bermudas, porque hay una puerta abierta hacia la cuarta coordenada y caen en la cuarta coordenada. Eso es todo.
1: Pero no tienen, digamos, que ellos suban en un plan, que allá los preparen.
0: No, es un boquete y se los tragan. Los meten en la cuarta dimensión terrestre.
4: Y hay otro mundo, un maestro que levanta el ojo.
0: La cuarta dimensión de nuestro mismo mundo. No la pasan mal ahí, ¿sabes? ¿No te gustaría estar ahí?
4: ¿Cómo no?
5: Pero sin ego.
1: ¿Y qué pasa en la cuarta? Que
0: eso ya está mejor. Allá hay otras humanidades que viven mejor en la cuarta iglesia. Humanidades de carne y hueso que viven en venerable maestro. Por lo común, los sujetos estos que se pierden en el triángulo de Bermuda porque son pasados a la cuarta vertical, en la cuarta dimensión reciben la oportunidad, una gran ayuda para que trabajen.
2: Venerable maestro, ¿y qué opina que los científicos se orientarían mejor a buscar vida en el Colobos que en otros planetas?
0: Pues el Colobos quiere vida. Y si los científicos se dedicaran a estudiar vida en el Colobos, pues la encontraría. Eso es claro. El Colobos quiere vida. Es un mundo que está densamente poblado por una humanidad tan perversa como la de la Tierra. Si vamos a comparar a los terrícolas de los habitantes del polvo, allá la van a amos en perversidad. Son perversos los unos, perversos los otros. Iguales. Pero también están ahora en Kali Yuga los habitantes del polvo. Están hechos Kali Yuga. Y son terriblemente malignos. Son, es decir, muy semejantes a los terrícolas.
1: Entonces pasan por el mismo proceso.
0: Estar en ese proceso. Ellos son todo. Ellos son tan perversos como los terrícolas. Tienen el ego terriblemente desarrollado.
2: Entiende que entonces nos movemos dentro de la misma dimensión.
0: Sí. Y la cosa muy interesante es que el Colobos ha sido un cuerpo maravilloso con toda la mecánica, porque nuestro sistema solar viaja alrededor del cinturón solar. Pongaré los 27.968, poco más o menos, que no sé por qué se le ha podido hacer capturizar. Hacen un viaje alrededor del nuestro sistema solar, hace un viaje alrededor del zodíaco. Una raza no dura más que lo que dura un viaje del sistema solar alrededor del sol, terminado el viaje, terminada la raza con una gran catástrofe. Pero lo interesante es que siempre al final del viaje llega el pobre. Por eso es que no creo en las órbitas de 1666 años que muchos le han puesto en polvo. No las sé. He visto que el cronos solamente se acerca al final del viaje. La verdad es que entonces hace juego con ese viaje. Llega exactamente para marcar el final a la raza. A veces el inicio de la catástrofe es el cuerpo, otras veces es el agua. En la Atlántida fue el agua la que inició la catástrofe, la que produjo la catástrofe, aunque el fuego le hizo su nudo. Ahora ya hay fuego, el primero en la actividad, después el agua. Entre el fuego y el agua se definen los destinos del agua.
2: Venerable maestro, y en el Ercólogos la humanidad que hay siendo de nuestro modo de vivir tan depravado, también se adelantan los procesos científicos intelectivos que nosotros estamos experimentando aquí.
0: Lo mismo, porque estos procesos científicos intelectivos de la humanidad actual, manifiestamente anticristianos, pues se dan en cualquier planeta perverso.
5: Entonces ellos también están pasando por el mismo proceso que estuve acá por el Anzu
0: Sahara. Pues tuvieron un proceso similar, aunque allá no haya sido el culpable el arcángel Sakaki.
2: No, no,
0: pero también tiene sus culpables. Es que son cálculos muy difíciles los que hay que hacer cuando se le quiere dar a la humanidad el abominable órgano fundativo. Una falla cualquiera, por significante que sea, en los cálculos transfinitos, es motivo más que suficiente como para que se produzca un fracaso. Se le da a la humanidad el abominable órgano fundativo ahora, pero el error está en los cálculos. El arcángel Sakaki se equivocó en los cálculos matemáticos.
2: Venerable maestro, ¿podemos deducir que el arcángel Sakaki, sí, condenarlo porque no nos corresponde, pues simplemente obró por su cuenta y no por la del padre ni la madre?
0: Pues él trabajaba bajo la dirección del padre, pero tuvo como personas humanos cálculos erróneos. Son cálculos muy especiales en matemáticas transfinitas, pero levantase un poquito más matemático. Se equivocó en sus cálculos. No lo hizo con malas intenciones. Cálculos equivocados.
6: Y cuando se también nos ayudó a interpretar lo mal hecho, también nos ayudó con eso.
0: Trabajó con la humanidad y entiende la humanidad, pero que tuvo una equivocación. Claro, cuando se le quiso quitar a la humanidad el abominable órgano fundante, igual ya fue tarde, fue más allá del tiempo normal. Dio como resultado esto: que tal el abominable órgano fundante, igual a la humanidad, las malas consecuencias quedaron en los cinco cilindros de la máquina orgánica. Esas malas consecuencias son los agregados cíclicos. Viva personificación de nuestros errores. Y la conciencia, naturalmente, quedó embutida en esos agregados. Desde entonces, la humanidad está sumergida en la inconsciencia, en el error.
4: Muy mal. Y si hubiera dado el arcángel Sakaki exactamente en el momento preciso de cortar el órgano con la antigüedad al hombre, ¿cómo hubiera acabado la humanidad?
0: ¿Cómo hubiera equilibrado? Y sin el ego. Pero erró en sus cálculos. Es ahí el problema. Fue un problema muy grave.
4: Pues
0: nosotros no somos sino las pobres víctimas de la equivocación de los dioses. Así se lo manifestó y se lo manifesté yo mismo a los dioses. Cuando aquí en el desierto de los leones logré ponerme en contacto físico con ellos, Parecerá un poco extraño lo que estoy diciendo, pero no parecerá extraño. En una revista se publicó algo sobre el sarco. Yo aquí en el desierto de los Leones tuve la buena suerte de ponerme en contacto directo con un grupo de extraterrestres. Ellos descendieron con su nave del bosque. Se me ocurrió acercarme a ese lugar, un claro del bosque. Se abrió pues una portezuela, descendió la nave, descendió el capitán, digo yo, de su nave, y tras de él pues un grupo de extraterrestres. Él era un hombre delgado, mediana estatura, bien cobrilla, ojos azules, amplia frente, nariz recta, boca delgada, manos muy alargadas, muy fines, muy inteligente, genial, genial, un genio, más que hombre, es un superhombre. El resto de la tripulación descendió tras de él. Platicamos justamente de eso. Pedí el favor que me llevaran a Teresa Marte. Marte me dijo, eso está allí, no, pues. Es decir, para él Marte era como ir a aquel espíritu, como ir a la tienda de mi junto, cosas por el estilo. No pude menos que quedar bastante feliz. Comprendí intuitivamente que esta nave que ellos habían descendido venía del vientre de una nave nodriza que había quedado en órbita, alrededor de la luz. Así lo entendí. Después, creo que un poco se me llevara a otros habitantes. Estaba dispuesto a ir. El capitán guardó silencio. Se sentaron todos los habitantes, todos los tripulantes en unos troncos que había en el suelo. Ahí se sentaron. Y habían dos damas también entre ellos, muy ancianas. La una que parecía ser la de más edad, de una edad indescifrable, se puso de pie y habló en nombre de toda la tripulación. Dijo, si colocamos una planta que no es aromática, junto a otra que sí lo es, es claro que la que no es aromática se cargará con el aroma de la que sí lo es, ¿verdad? Entonces respondí, así es. Prosiguió. Lo mismo sucede con los mundos habitados del espacio. Mundos que en el pasado andaban mal, se fueron impregnando poco a poco con las radiaciones de los mundos vecinos. Y ahora andan muy bien. Pero vemos que aquí en el planeta Tierra no sucede lo mismo. ¿Qué es lo que está pasando? Fue la pregunta que me hicieron, quedaron alarmados. Ellos están acostumbrados a viajar a través del infinito y nunca habían visto ese fenómeno. Se encontraron con una humanidad perversa que los dejó completamente confundidos. Se encontraron con un fenómeno muy raro. Y me preguntaron extrañados qué estaba pasando en este planeta, en el cual ellos acababan de desembarcar. ¿Qué era lo que sucedió? Yo tuve que reflexionar un poco. Y luego respondí, esto no es más que el resultado de la equivocación de los dioses. La tierra esta no es más que el resultado de la equivocación de los dioses. Luego redondeé un poquito mejor mi concepto. Concluí diciéndoles, así es el karma de los mundos. Cuando concluí, aquella dama asintió con la cabeza, sin pronunciar palabra. La otra hizo una venida irrespetuosa, sin producir palabra. Todos, a su vez, asintieron con una gran venia de aceptación. Hasta ayer en la reunión, se pusieron de pie, se despidieron de mí cordialmente, y de momentos en que me despedí del capitán, volví a reiterar mi petición, pidiendo pues se me lleve a otras galaxias, a otros mundos. El capitán, quería ir y como yo se lo dije a él, dije, pues yo soy un hombre. Soy la batalla de dentro de mí está el cargo de la entregando el mensaje para la del resto, ya es que también cualquiera. La petición no la hago por mí, por la humanidad, para traerles aquí a los que ricos pruebas sobre la vida de otras planetas, noticias sobre otras culturas. Sí. Claro, mi razón es que yo expuse sobre peso, por supuesto que dije, no se trata de mí, sino de la humanidad. Entonces,
5: estos dioses no pueden hacer nada más de esto, ¿no?
0: Pues no platiqué sobre eso, porque le cuento lo que entonces
7: esa experiencia fue hace poco tiempo.
0: Sí, Carlito, eso físicamente me siento en leones, fue una entrevista personal, de persona a persona.
7: ¿Hace cuánto tiempo?
0: Ya tiene más, le calculo como unos 3 años. En todo caso, después de todo, el capitán, pues, reiteré mi petición. El capitán habla poco, y ellos, y en lo poco, dicen mucho. Me respondió de la siguiente forma: en el camino iremos viendo. Está bien, capitán, muchas gracias. Y leí la mano agradecida.
2: Y nosotros también, muy agradecidos. Ese se lo está diciendo con todos nosotros.
0: Claro. ¿Usted sabe a qué camino se refiere?
5: Iniciático.
0: ¿Ah?
5: Camino iniciático.
0: Camino secreto. Camino esotérico. Eso significa que después de la resurrección esotérica, por la cual he de pasar, o ha de pasar esto, aquí a entonces ganaré ese derecho de ingresar a una tripulación intergaláctica. Y por tiempo permaneceré en el cosmos, por tiempo se quiere estar en la
2: Tierra. Venerable maestro, esa resurrección mística se va a suceder en el plano físico también.
0: En todos los mundos, todas las regiones del universo.
2: Me refiero concretamente a la resurrección que conocemos, como la resurrección del Señor del Cristo.
0: Esa resurrección se repite en todo iniciado, cada vez que se ha pasado por los procesos del Via Cruz, de manera que entonces, de orden general, no es para un solo individuo. En la Edad Media, varios individuos sagrados lo lograron.
2: Nos tocará pues presenciarla en el plano físico.
0: Pues la resurrección es algo más bien íntimo, esotérico. No es algo meramente espectacular, sino es algo íntimo, esotérico. En todo caso, pues, todos los seres humanos deben llegar a la resurrección, aquí y ahora.
5: Maestro, ¿qué le falta poco para llegar?
0: Sí, pues después de muchos años de trabajo nos estamos acercando. Nos estamos acercando ya al momento cumbre de la resurrección mística, crística, que es tan indispensable pues, para la gran obra.
2: ¿Qué se entiende exactamente como resurrección crística?
0: Pues que el Cristo íntimo tiene que encarnar en el corazón del hombre. Debe desarrollarse en el corazón del hombre. Debe desenvolverse en el corazón, pero debe crecer en nosotros. Y una vez que ha logrado esto, debe predicar la palabra
8: para bien de la humanidad.
0: Más es claro que siempre que viene al mundo, ¿no?, le odian tres clases de gentes: los ancianos, los sacerdotes y los escribas. Los ancianos, las personas muy viciosas, llenas de experiencia y serios, y le aborrecen porque no encaja entre sus costumbres y entre su forma de ser. Le aborrecen también los escribas y los intelectuales.
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0: sin importar los obstáculos, el tiempo, tu pasado, tu presente o futuro, lucha sin cesar. El cielo está hecho para los valientes y no es fácil conquistar. Entre más grande sea la meta, mayor el sacrificio. Entre más alta sea la cima, más costoso el llegar. Por eso noche, día, no dejes de andar. No pares, no mires hacia atrás.
1: Reflexiones gnósticas del avatar de Acuario, Samael, para la conciencia colectiva humana. Nos dice nuestro amado patriarca: hace 4000 años nací en la tierra de los faraones. Lo escribió, lo dijo en conferencias y a mí me lo expresó de labio oído. Es decir, que él nació interiormente como ser de luz hace 4000 años en la dinastía del faraón sagrado de esos tiempos, Kefrem, y dejó su cuerpo físico inmortal y el cuerpo etérico inmortal unidos mediante liturgia mágica, en la cual el cuerpo vital no se desprende del físico, queda amarrado por los sellos y los lazos luz de la serpiente, Eros. Así pues, de que ese Tosoma Puchicón, el cuerpo etérico del hombre solar, quedó en un sarcófago durante 4000 años. Luego dice: he visto en el año 1975 mi cuerpo muerto como un esqueleto. Esto quiere decir, nos dice el maestro Samael, tengo que realizar la curación del cuerpo astral. Ha sido afectado por la salida o secreción de los gérmenes de los yoes. Necesito sanar hasta la raíz más mínima que componen el cuerpo astral, porque los gérmenes de los yoes dejan grandes huellas. Los gérmenes de los yoes tienen formas de gusanos, de larvas, de varias formas infinitas, de acuerdo a la calidad del demonio que se formó a raíz del germen. O sea, escuchen con su alma, presten atención. Los gérmenes es lo último que se aniquila, porque es la raíz y es la causa y el principio de cada antítesis, de cada causa de un yo. Es la raíz misma del rasgo particular de cada cual y de cada uno de los 10.000 yoes. Hay varios gérmenes para la creación de las antítesis, las tres furias, Mara, los yoes causas y los yoes que se expresan, la personalidad, sellos y lazos negros. Los gérmenes son la raíz de toda esa creación. Son larvas inmundas. Son seres del inframundo con formas infinitas, como dice el maestro, de larvas, gusanos, monstruosos. Cuando un maestro desciende al abismo a desintegrar los gérmenes y se encuentra con hermanos iniciados, eso es como estar en excremento de cerdo. Es una porquería. Por tal motivo, los invito a tomar conciencia por qué elaboramos esta última meditación con la aniquilación de los gérmenes. Esa meditación se les ha entregado a todos. Se debe practicar esa técnica de aniquilación total y terminando con los gérmenes en la fragua encendida de Vulcano, como solteros y solteras, y el día que tengan cónyuge, pues tienen que hacerla en el altar del amor. Bueno, así que esto es una cruda realidad de los hechos. El maestro una vez lo escribió y lo dijo: ¿por qué el alma tiene que depender de la fatalidad? La fatalidad, lo fatal es lo tenebroso, porque está condicionada dentro de un yo fatal de la ira, condicionada dentro de un yo fatal de la lujuria, con un yo del orgullo falso, mitómano y depravado. Está condicionada pistisofía en los yoes de la soberbia, del amor propio, de la injuria terrible hacia el cónyuge, hacia la crueldad. Ahí está la fatalidad. Y esa fatalidad es porque estamos ligados a un destino y un karma. Mientras no se practique la meditación en el Sahaja Maituna de aniquilación, como se indica, nadie se va a liberar. Y si no lo hacen, todos terminaremos, o se va a terminar, en la fauce del dragón del abismo. Así pues, que es necesario ser serios y practicar autonosis. La meditación para comprender el yo, para pasar al proceso de la aniquilación, debe ser correcta, no debe ser el maestro, lo dice el maestro Samael, debe ser exacta, con pensamiento lógico y concepto exacto. Así se desarrollan los sentidos internos absolutamente y se hacen perfectos cuando se practican los pasos. Pero les da pereza, prefieren muy contentos vivir en la horizontal todo el día, para ganar dinero, pensando con la mente ocupada con el anticristo, sin importarles un comino la divina gnosis. Pero los hipócritas y las hipócritas se las dan de gnósticos. Y ahí los ve los mismos, haciendo las mismas desde que los conozco. Así pues que para investigar en los mundos superiores se necesita coherencia, lógica, equilibrio interno. Si hay incoherencia, falta de lógica conscientiva y de equilibrio de la mente interna y la razón objetiva del ser, entonces se destruye el desarrollo y el progreso de los chakras, aunque intenten transmutar de las flores, de los discos de loto del cuerpo astral. De modo que cuando el ego se aniquila, desaparecen los procesos opcionales de la mente, que se pelean las 10.000 mentes a cada instante, a cada segundo, a cada minuto, todo el día, toda la semana, todo el mes, todo el año, por la supremacía, el control de la mente, del cuerpo y de los sentidos. Porque el yo que logre meterse es como un vampiro, viene a chuparse las energías vitales de la mente interna y la razón objetiva del ser. Entra a robarse la energía vital del cuerpo vital y físico. Viene a saquear el centro mental y emocional. Cada vez que esté un yo metido hablando, razonando, con ira, con odio, pensando, autoproyectando cosas irreales, fantasmagóricas, trágicas, es víctima la persona de sus sanguijuelas, que se la consumen. Eso hay que tenerlo mucho en cuenta. Hemos visto muchos hermanitas que las llevan al psiquiátrico. ¿Por qué? pero se dicen que son gnósticas practicantes. ¿Y por qué tienen que ir al psiquiátrico? Porque están poseídas por entidades demoníacas. Eso es obvio. Así pues, que nos dice el maestro que toda visión verdaderamente positiva debe estar colaborada por los hechos concretos del mundo físico. Y esto es muy importante comprenderlo. La verdad no se aleja de la naturaleza humana. Si lo que consideramos verdad se aparta de la naturaleza, entonces no es verdad. Es obvio que el gran Kabir Yeshua Ben Pandirá, el nazareno, jamás hubiera aconsejado a sus discípulos que fueran tan sabios como la serpiente. Si esta última hubiera sido un símbolo del mal. Él les dijo, sed tan sabios como la serpiente. De modo que la mujer serpiente es Devi Kundalini, fusionada con el alma humana en el altar del amor. El alma humana femenina. Y el alma humana masculina. El Cristo íntimo, nos dice el maestro Samael, resucita en el iniciado y el iniciado en él. El maestro resurrecto es un mutante, porque toda su vida transmutó, aniquiló el ego y sirvió a la humanidad. Su cuerpo físico se vuelve elástico, se puede transformar en lo que quiera, a la hora que quiera y en el momento que quiera, y penetrar a cualquier dimensión a la hora que quiera. Es una gracia que los mutantes tengan esos poderes, pero ellos saben que jamás le van a mostrar esos poderes a nadie. Nadie los conocerá verdaderamente si no sabrán lo que ellos quieren que escuchen y digan de ellos. El árbol de la vida de los 10 sefirotes queda bajo el control completo del maestro resurrecto, con el proceso de sus cuerpos elásticos. Así nos dice el bendito Samael. El diamante precioso que pulió Salomón y las piedras preciosas unidas con el diamante precioso son la piedra filosofal. Poseer alma de diamante significa haber recuperado todos los valores, todas las fuerzas, todos los poderes, toda la chispa de Pistisofía mediante la aniquilación radical del 100% del ego animal, con sus gérmenes de maldad. Se necesita, pues, comprender que todas esas piedras preciosas de las virtudes unidas con el diamante hacen al maestro un maestro con alma de diamante. Se necesita, pues, para realizar esta piedra con alma de diamante, la gran obra, gran paciencia, gran arte. El arte, obviamente, que es el arte regio, científico, multidimensional, que se procesa de la transmutación suprasexual. He dicho que la transmutación es multidimensional, porque seres de luz de nuestro propio ser descienden de las diferentes dimensiones a tomar la energía creadora. Descienden por los tres alientos y forman los tres alientos, los tres cordones de Brahma, cordón centralis, y los dos cordones, por eso descienden los tres alientos. Desde el mundo de la suprema felicidad, del Cristo, del Espíritu Santo, de la Madre, de la región de Pedro, de Michael, de Gabriel, descienden los nueve guardianes de la novena esfera de Yesod del mundo tetradimensional. Entonces la transmutación es tetradimensional, multidimensional, hermanos. Por favor, agarren el rollo, comprendan lo que hacen. Esa transmutación multidimensional pone a Pistisofía en contacto inmediato con las diferentes partes del ser que se encuentran en las dimensiones superiores del ser y que descienden a su alma, a tomar los átomos del absoluto que hay en la simiente humana. Por eso el bendito Samael, a mí me lo explicó muy claramente y está escrito en un mensaje de Navidad, y esto nunca se me olvida. Porque la luz del Verbo, del Cristo cósmico, es una palabra que codifica, que plasma, que cristaliza y es perenne eternamente como una semilla de luz en el alma de quien se siembra. Y así lo hizo con mi alma. Entonces, esa semilla de luz me dijo, con el Verbo de su luz, y está escrito, repito, en un mensaje de Navidad, que el cuerpo físico tiene 48 átomos del absoluto. Esos son los átomos simientes que le dan la vida a los 48 cromosomas. La ciencia oficial acepta que hay 46 como cromosomas. Los biólogos, los médicos, los científicos, pero ellos ignoran que existen dos cromosomas superiores. El del cuerpo solar físico y el del cuerpo vital etérico. Esos 48 cromosomas son 48 átomos del absoluto que están en la simiente. Las diferentes partes del ser multidimensionales descienden del mundo de la luz por los tres cordones brahmánicos a fecundar esos 48 átomos. A fecundar esos 48 átomos. Y al fecundarlos, como la semilla que cae en el útero de la tierra y se mezcla con el agua de la lluvia, con el calor de la vida del sol y con el aliento del prana, entonces esa, ya fecunda, esa semilla fecunda dentro de la tierra filosofal. En esa tierra filosofal del altar del amor de los órganos creadores, los 48 átomos del absoluto reciben el fuego, el agua, el aire, el éter y el espíritu divino de todas las partes del ser y los fecundan. Y ya fecundados comienzan como una planta a ascender hacia arriba y la serpiente despierta de su sueño, de sus tres vueltas y media y canta y silba y se levanta y asciende por las 33 vértebras, otras 33 casas de la mariposa celestial de nuestra cultura de Anahua. ¿Han entendido qué es la transmutación sexual? ¿Han comprendido qué es lo que están haciendo? Así pues, que esos 48 átomos, 48 semillas de luz fecundadas, ascienden victoriosas a través de las 33 templos teocalis o casas de la mariposa, hacia el cerebro nervioso, la garganta nerviosa y el sistema nervioso del cuerpo, del corazón. Y cuando eso sucede, entonces la energía maravillosa de la serpiente resplandece gloriosa con un cuerpo de fuego compuesto por 48 átomos del absoluto, autofecundados por las distintas partes del ser. Más adelante vuelven a descender las distintas partes del ser desde el mundo de la felicidad, el Espíritu Santo, la Madre Eros, la pareja divina, el Cristo ígneo, Pedro, el hierofante del sexo, los nueve guardianes de la novena esfera, tetradimensionales, Yesod, el Cholot, el hacedor de luz, y diferentes partes del ser, los dioses de los cinco elementos, que sirven así como a la semilla que se pone en el útero de la tierra, con tierra, aire, agua y fuego. Así los dioses de los elementos internos del ser devienen de los mundos de la luz y fecundan en nosotros, pues, esa simiente de los 24 átomos del absoluto del cuerpo vital. El calor suprasexual no se puede negar que del cruce del linga generador con el ione receptor y del alma ígnea del hombre y la mujer y de la madre divina y el Espíritu Santo fusionados, todos esos fuegos dan un calor. ¿Quién lo puede negar? Y ese calor con el aliento, con el agua seminal, con el fuego, pues, se fecundan los 24 átomos, esa simiente del cuerpo vital. Y fecundada esa simiente del cuerpo vital, despiertan la anatomía oculta como serpiente ígnea. Se desenvuelve y comienza a subir hacia adentro y hacia arriba por el canal medular. A través de la casa de las 33 mariposas hasta que llega al cerebro. Ese es el trabajo multidimensional, tetradimensional, físico multidimensional de la transmutación suprasexual científica que enseña el Cristo Samael y nadie más. El único que tiene en la tierra y que ha tenido y tendrá el don de explicarlo físicamente y públicamente es el bendito Samael. Que nadie se vista con plumas ajenas, porque la doctrina gnóstica es de Samael aún peor, y eso es todo. Bueno, en verdad que existe una transmutación científica tetradimensional y multidimensional. De modo que con esa transmutación el Cristo íntimo mata la muerte al ego y resucita el Cristo en él. Esas son palabras del bendito Samael. Estas son reflexiones del bendito Samael que nosotros enunciamos. De modo que es importantísimo comprender que el ser no tiene parentescos. Repito, esto lo dice el maestro Samael, el ser no tiene parentescos. El ser es un ser cósmico. Sus únicos parientes son las diferentes partes del ser unidos en una sola unidad. Muerto el ego, la familia le abandona y queda el ser en una sola plenitud. Por eso ante la justicia divina la sangre no es más fuerte que la justicia. La gente regresa por vínculos de herencia y sangre en la misma familia. Y por karma terrible, clanes regresan de una y otros clanes de la logia negra y se reincorporan en familia. Otros con otras condiciones. Así que todas las familias son del tiempo y se pierden en el tiempo. Y eso es la cruda realidad de los hechos. El que se hace cómplice del delito, dice Samael, aún peor el Cristo. Y esto es una ley de Anubis y los 48 dioses del karma. El que se hace cómplice del delito de los demás, de una hermana, de un hermano y calla, de un pariente, de un ser amado y calla, de un semejante y calla, se hace cómplice ante el trono de Anubis y es castigado con la misma y el mismo rigor como que el que cometió el delito, por fariseos, hipócritas y falsos. Podrán engañar a la justicia de la tierra, Podrán engañarse a sí mismo y a los demás los clanes que funcionan así, pero no pueden engañar a la divina ley. Piensan que se burlan de Dios, que se burlan de Anubis, que se burlan de Samael y siguen fornicando cuando están desconectados de la luz.

no hacerlo y aparecer como hipócritas, dándoselas de santurrones y santurronas. Entonces, con el tiempo abandonan su presencia en la segunda y violan sus juramentos. Para ellos eso no significa nada. Ni siquiera se acuerdan que violaron su juramento. Un yo juró y otro yo que no juró lo sacó. O si juró su esencia, los yoes de la fornicación lo sacaron. Porque, repito, el que deja de asistir a la segunda es porque es un fornicario, porque le gusta eyacular el semen. Y el que eyacula el semen se desconecta de Samael, se desconecta de la logia blanca, se desconecta del sol, se desconecta de su ser. Aunque se justifiquen de una forma y de otra, no señor, podrá engañar a todo el mundo, hasta los misioneros, hasta las misioneras, al que quieran engañar. Pero a la ley divina, esos pervertidos no se burlan. Entonces su castigo es el peor castigo. Y miles de veces superior al de cualquier pecador que haya cometido los pecados más inmundos y siniestros en la tierra. Por violar ese juramento. Eso que quede claro. De Dios nadie se burla. ¿Está claro? Así que la comprensión es necesaria con la autorreflexión evidente del ser para mantenernos firmes, fieles, con bondad y misericordia hacia la gran luz. Nosotros estamos relacionados mundialmente con decenas de almas, matrimonios, solteros, solteras, y damos instrucción verbal personal a través de los medios de comunicación que existen. Incentivamos a que se cultiven las primeras cámaras. Apoyamos y pedimos que por favor el alma, como dice en Pistisofía Jesús el Cristo y el bendito Samael, que coloca un alma en el camino, tiene la dignidad de esa alma ante el trono de Anubis. Pero ahora los hermanitos creen que con hacer un videíto, un mensajito y al aire, ya la hicieron ante el trono de Anubis. Ya tienen un dharma, oro por cantidades, diamantes y piedras preciosas para que el Cristo haga los negocios con la ley y se aniquile el ego. Esa misión que hacen es bendita y sagrada. Pero si no entran con la transmisión de labio oído a almas a la gnosis, entonces son unos fracasados. Fracasados y fracasadas. Que les quede muy claro. Ya, con la tecnología se perdió la actividad de las primeras cámaras y con las cosas del mundo. Están trabajando los hermanos, las hermanas, de labio oído, enseñándole a alguien para que reciba la enseñanza gnóstica. Los que los hagan, benditos sean ante Dios, porque tendrán dharma para que el Cristo negocie y aniquile el ego. ¿Y de qué sirve saberse los pasos si no tienen méritos para aniquilar el ego? ¿O crees que van a morir así a la manera de ustedes y de cada cual? La manera del ego, de la mente y del sentimiento y del sexo satánico de cada cual, esa no es la manera del ser. Son tres factores. Y el que no cumpla con esos tres misterios, fracasa. Y el que intente transmutar sin servir a la humanidad, fracasa, involuciona y se vuelve un monstruo. Una nagarica, un Hanasmusen espantoso. ¿Está claro? O una nagarica. Entonces, por eso dice el maestro que es muy difícil que las almas del mundo logren la liberación final. Porque esto y esta doctrina de Samael gnóstica es para los pocos. He dicho.

Samael aún veo. Buda Maitreya de la nueva era acuaria. Me dirijo a vosotros, hermanos dos. Ha llegado la hora en que debemos dejar de teorizar. Es urgente que vayamos al grano, a los hechos. Mirad en derredor vuestro. Hoy la vida es práctica, hermanos. El tiempo de estar teorizando y especulando ya pasó. En el ocultismo debemos ser prácticos. Es necesario que el ser humano pueda vivir esos mundos internos de los cuales habla tanto la teosofía. Es indispensable que los estudiantes se adiestren en su cuerpo astral. Creo que vosotros no ignoráis el trío aquel de cuerpo, alma y espíritu. Ciertamente, el alma está envuelta en un cuerpo astral. Es un cuerpo maravilloso. Con ese cuerpo podemos entrar y salir del cuerpo físico a voluntad. Podemos visitar los mundos superiores, transportarnos a otros planetas, etc. Así es como nos volvemos prácticos, hermanos. En vez de estar teorizando, es mejor asistir a los templos de Gina, hablar con los maestros cara a cara, verlos, tocarlos, hablar con los Elohim, los Prajapati, poder recibir las enseñanzas directas de labio a oído. Ha llegado la hora, mis caros hermanos, de ser prácticos. La vida ahora marcha sobre rieles y la teoría se está quedando a un lado. Ruelas que no se pongan al día en cuestión práctica, prácticamente quedarán echadas al olvido. ¿Entendéis? Es decir, quedarán rezagadas, son escuelas retardatarias. La vida hoy es práctica 100%.

0: Me dirijo a la conciencia de las almas del mundo y de la hermandad gnóstica mundial para reflexionar en voz alta desde el podio de mi conciencia sobre el hacedor de luz, el Cholot Nahua de los aztecas de México, citado por nuestro amado patriarca Samael, Avatara de Acuario, en su libro de oro, Antropología Gnóstica, titulado La Doctrina Secreta de Anahua. Indudablemente que nos dice el maestro Samael que Cholot significa a la vez perro y gemelo, porque el gemelo de Quetzalcóatl, el sol del atardecer, el sol Cristo que nos alumbra, se refleja en las aguas del mar como otro sol. Ese es su gemelo, simbolizado por un perro de luz. No se puede negar que el sol se refleja como otro sol en las aguas de la vida marina. Así también se refleja el Cristo íntimo de cada ser, hombre y mujer, se refleja con Cholot su sol en las aguas seminales como impulso sexual y personifica al perro, que es el instinto sexual que ha de llevarnos a la purificación de la luz. Así pues, que el can de fuego, el perro simboliza la llama ardiente suprasexual y tiene origen celeste. Dice el maestro en el libro secreto de Anahua que el fuego sexual, es decir, el perro, el instinto erótico, repito, el instinto erótico, dice el maestro Samael. Otra cosa es el instinto animal lujurioso de Lilina Gemá, de la antítesis. El instinto erótico de Lucifer Nahua, del perro, es aquel agente extraordinario y maravilloso que puede transformarnos radicalmente mediante la aniquilación del ego a través de la madre Kundalini Eros y el fuego sexual del cholo en el centro sexual. Eso lo hay que entender. El Cristo se refleja como otro sol en las aguas seminales, en su cholot. Y ese fuego instintivo, natural, nos permite, con la madre Kundalini Eros, y él, como el doble del Cristo, aniquilar el ego animal. Así que el perro guía al caballero y la dama gnóstica, conduciéndolos por el angosto camino que va de las tinieblas a la luz y de la muerte del ego pluralizado a la inmortalidad del ser. Nos dice el maestro Samael que es urgente sacar de la morada de Plutón al Chop Cerbero. ¿Saben por qué hay que sacarlo? Porque nosotros negreamos ese sol con la lujuria de Lilina Gemá. Nosotros creamos una cantidad de demonios a través de esa energía instintiva, no la usamos sabiamente sino para eyacular y el resultado es una cantidad de animales monstruosos de la lujuria que habitan en los cinco centros de todos sin excepción. Así que ese cancerbero es pródigo de terror con sus ladridos y sus tres cabezas chatas y su cuello rodeado de serpientes, que llena de espanto a los difuntos a la entrada del Averno. Así que es comprender urgente que hay que resucitar para morir en sí mismos, y hay que comprender profundamente que el hacedor de luz del ser Es el fuego sagrado erótico, instintivo, natural del Salvador gemelo. El doble de Quetzalcóatl, el Cristo, en nuestro interior. Él es el can celeste de la luz, el can blanco celeste de la luz, o el perro bermejo al estilo azteca de la luz. Entonces es una parte del ser fundamental que está relacionada con el instinto sexual. Comprendiendo esto, diremos que el perro de la luz, el hacedor de luz, que desciende y se activa en la novena esfera, cuando el iniciado se cruza con la iniciada y el falus vertical penetra en el éter informal y se unen para crear luz. Por eso el maestro dice que el can celeste de la luz, el cholo, el hacedor, el perro de luz se complementa con el tigre que es el Cristo íntimo. Esto está escrito en Antropología Gnóstica. Es importantísimo, pues, comprender que el can de luz, el perro blanco del sol, indudablemente palpita dentro de nuestro interior y que él tiene una antítesis tenebrosa que hemos formado con nuestro pecado y el mal uso de la energía sexual durante esta existencia y existencias pasadas. Esa antítesis tenebrosa es el perro negro del infierno interior. La siniestra lujuria de Lilín personificada en esta actual raza a la cual pertenecemos de animales intelectuales, como nos denomina el maestro Samael, por la abominable lujuria, con su inmunda fornicación, adulterio, masturbación, infrasexualidad y demás aberraciones infrasexuales, que conduce al asqueante espasmo, orgasmo con eyaculación seminal. Esto es una terrible realidad. Obviamente que este perro negro de la lujuria, que todos cargamos dentro, subsiste y se alimenta y se manifiesta cada vez que saquea el centro sexual a través de la eyaculación del en seminis, que es fornicación. Por eso, los demonios con cara de perro, citados en la Biblia gnóstica Pistisofía, odian a la luz, odian a Dios, odian a Pistisofía, odian al Cristo. Es necesario comprender las palabras de Jesús el Cristo en la Pistisofía, cuando dice que los moldeadores de cuerpos de bestias y de animales realizan su trabajo en la esfera sumergida y moldean cuerpos de perros de diferentes especies y de otros animales que personifican la lujuria y otra cantidad de yoes abominables, pluralizados de los siete pecados capitales que todos sin excepción en mayor o menor grado cargamos dentro. ¿Está claro? Pues ellos moldean cuerpos de animales en involución que caminan aquí en las cuatro patas sobre la tierra y están cerca a nosotros las diferentes especies de perros, ratas, jabalíes, hienas, conejos, murciélagos, gatos, caballos, etcétera, etcétera, etcétera, donde involucionan millares de yoes, demonios de la lujuria y de otros que forman los siete pecados capitales. Entonces, en cada animal que involuciona van varios yoes con partículas de esencia que se robaron. Y esto no se puede negar. He estado observando en una casa dos perros. Había un perro que lo miraba y tenía la cara siniestra de asesino, cruel y perverso. Ese no quería a nadie en esa casa. Nomás se quería a sí mismo. Siempre andaba buscando pleito, discordia con los perros de los vecinos. Y había otro perro que era bueno y lo inducía a que fuera a pelear con la intención de que lo mataran los otros y él quedarse como único en la casa. Me di cuenta de la perversidad del perro. Bueno, la gente de esa casa lo querían y sentían un gran aprecio con ese animal. Nomás observaba y guardaba silencio. El otro perro era noble, un buen guardián, cariñoso, estaba al tanto de todo, etc. Entonces, obviamente que comprendía que dentro de ese perro involucionaban yoes que se habían robado partículas de fidelidad, partículas de amor, partículas de alegría y de otras virtudes que habitaban en ese perro. Entonces todos lo querían con infinito amor en esa casa, como quiere la gente a los perros que tienen en su casa. Pero hay gente que tiene perros en su casa y esos perros son malos por dentro. Sus vibraciones son tenebrosas porque están involucionando. Involucionando. ¿No han entendido qué es involucionar? Que tienen cuerpos del infierno y que ese es su último cuerpo físico que les dio la ley. Y que ellos saben que están involucionando y que están castigados. La gente se da hasta lujo hasta de dormir con ellos en su cama. Otros los tienen en los sofás de la casa, en alguna parte, y duermen con ellos, con animales en involución. ¡Qué vergüenza! Para el Dios interior profundo, tener una bestia en involución en su casa, porque el alma de los ignorantes aman a la bestia del infierno. Qué horror, qué vergüenza ante Dios de esa gente que se comporta así. Pero así se comporta la mayoría de la humanidad con sus perros. Bueno. He podido comprender que en ninguna casa de un iniciado de la logia blanca verdadero, de un maestro ni el maestro Samael, yo jamás lo vi con perros en su casa. Porque pues eso es como tener una rata en la casa o un murciélago o un animal en involución. Sus radiaciones no son buenas para la casa, eso es obvio. Pero ¿a quién le quita eso a la gente? Como la gente carga los mismos yoes que cargan esos perros, pues se hacen amigos de los yoes de los perros. Y se entiende muy bien como cuando alguien se hace amigo de una persona, de un hombre, de una mujer, de una familia. Y qué bonito, son amigos de yoes de las personas, que hoy los quieren y mañana no los quieren. Es la misma relación con los perros. También el patriarca Samael nos habla en Pistisofía y en el libro Doctrina Secreta de Anagua que el cancerbero, el can cerbero, es el guardián de las puertas del abismo, de las puertas del dragón de las tinieblas, del averno, del infierno amarillo, de los mundos infiernos. Ese cancerbero a las puertas del abismo, de los mundos infiernos, tiene tres cabezas chatas, dice el maestro Samael. Como de esos Bull Terrier, de esos animales homicidas, sanguinarios, asesinos, que a la gente le gusta tener en sus casas, de cabezas chatas, pero no es igualito a un perro. Ese perro sería bonito. Esas tres cabezas son monstruosas y gigantes. Y debajo de esa cabeza está una serpiente, el cuerpo de una serpiente, que se enrosca según el círculo una o dos veces, o tres o cinco o siete, según el círculo infernal a que debe ir y debe ser conducida al interior de las mazmorras, las sombras de los fallecidos en involución. El perro ladra. El cancerbero de tres cabezas inmundas y aterroriza a las sombras de los fallecidos que son transportadas por el barquero Aqueronte hasta las puertas, hasta la ribera que conduce a las puertas del Averno. Y los receptores tenebrosos, pues toman las almas, las sombras en involución, de acuerdo como el can del abismo, el perro del abismo de tres cabezas chatas, indique a dónde debe de ir de acuerdo a cuántas colas envuelve. Si se envuelve una cola, una vez la serpiente va al primer círculo, si se envuelve a la segunda, va al segundo círculo de Mercurio, al tercero de Venus, el cuarto del Sol, el quinto de Marte, a los cinco, el quinto círculo infernal y así sucesivamente. Entonces, ¿por qué no se ha comprendido lo que es un perro, lo que es una rata, lo que es un murciélago? ¿Por qué se abrazan a los perros? ¿Abrazarían a una rata, a un cerdo? ¿Verdad que no? Bueno, obviamente que es necesario comprender que el instinto erótico del can celeste es algo extraordinario. Porque el maestro Samael también dice en Pistisofía que Bel y el dragón, o sea, el hacedor de luz, Quetzalcóatl y su cholo, Apolo y Pitón, Krishna y Kaliya, Osiris y Tifón, Miguel y el dragón rojo, San Jorge y su dragón, siempre son el logos particular individual de cada mujer, de cada alma, de cada hombre en nosotros, y su doble proyectado en nuestra propia psiquis para nuestro propio bien. Así como el sol proyecta a su doble en el mar cuando lo vemos al atardecer, otro sol ahí. Nuestro Cristo íntimo, Atman, el Sagrado Corazón, que es el Sol Cristo, proyecta a Cholo, al otro Sol, al centro sexual, y nos da el instinto erótico. Ese instinto erótico conjugado con la maga elemental, la potencia sexual, la madre de los instintos naturales, porque ella es la madre del Cholo. Ella es la madre del Cristo y de todas las partes del ser. Entonces, ese fuego del Cristo proyectado en las aguas seminales del mar interior, en los órganos sexuales, obviamente que da el impulso. ¿Para qué sirve el impulso? Aquí en el mundo físico, ¿para qué sirve? Una persona se impulsa para caminar, se impulsa para tomar con la mano un objeto, se impulsa para ir a un lugar, etcétera. Entonces el impulso erótico sirve para impulsar, dirigir, canalizar la energía eléctrica suprasexual de las glándulas a la base del coxis y de ahí por el caduceo de la luz hacia el cerebro, sistema nervioso de la garganta y al sistema nervioso del corazón y pasa al corazón de la conciencia, al mundo causal. Para eso sirve el instinto del cholo en nosotros. Pero hay un problema gravísimo. Cuando caímos en la generación un animal, porque nos pusimos a eyacular el enséminis, entonces ese perro blanco de la luz Ese cholo lo volvimos negro, cargado de la lujuria de Lilina, Gemma. Hay que blanquear al cuervo, hay que blanquear el latón, hay que purificar el mercurio, hay que purificar el azufre. Tenemos que aniquilar los yoes de la lujuria para poder transmutar pura energía erótica sagrada. Si no se elimina la lujuria, aunque una persona esté transmutando y le haga toda la vida a la intención de transmutar y se cae aquí, y se cae allá, y unas sí no, y otras sí, y varios unos días no, y otros sí, ahí se la pasa toda la vida. Así están muchos estudiantes que nosotros hace 25 años les dijimos que practicaran la aniquilación de Lilina, Gemay, que persiguieran al demonio, para que limpiaran su centro sexual, y lo han hecho irregularmente. Unos pasaron 10 años, no, pues es que no lo he hecho bien, pero ya lo voy a hacer. Qué ignorancia, qué vergüenza. Cree que con llenarse de intelectualismo gnóstico y aprenderse la práctica de la meditación y seguir eyaculando y seguir así como bestia, se van a salvar. ¿Acaso creen que eso es posible sin aniquilar a Lilina Gemá? Eso se tiene que hacer, ese trabajo de aniquilación a Lilina Gemá, durante toda la vida y los primeros 10 años sin fallar. Cada año de la vida perseguir a Lilina Gemá para limpiar el altar, para sacar de las aguas seminales esos animales inmundos, esos gérmenes podridos de la lujuria en Gemá. ¿Creen que se pueden salvar sin hacer ese trabajo? ¿No les da vergüenza? ¿No les da vergüenza? ¿No les da vergüenza que han recibido toda la enseñanza y no la han practicado? Y si lo han hecho mediocremente porque son mediocres por dentro. Y eso es abominación para la ley. Porque entre más se le da, más se le exige. El que más recibe luz, la ley más le exige. Y con más severidad lo castiga. Que quede eso muy claro. Bueno, hay que blanquear al cuervo negro de la alquimia. Ese cuervo negro tiene que volverse blanco. Blanco. Me viene a la memoria que un día estaba en una selva por Veracruz, Catemaco, allá en la selva. Y estaba con mi esposa y de pronto venía un grupo de como de unos 50, 80 cuervos, una manada graznando y volando y como un nido de abejas alrededor de algo blanco. Entonces se pararon como a 40 metros de un árbol muy grande en la selva y había un cuervo blanco que lo rodeaban todos los otros cuervos. Me quedé exhorto. Asombrado, un cuervo blanco, un rey entre los cuervos negros. Oh, bueno, así comprendí pues que había que blanquear al perro y volverlo blanco y en verdad un verdadero hacedor de luz. Porque ¿cómo va a ser la luz si la luz está dentro de la lujuria y no se quiere aniquilar la lujuria, hermano? ¿Cómo se quiere que el hacedor de luz, el Cristo, trabaje si no se quiere trabajar con Lilina Gemá? Eso es lo primero que hay que enseñarle los misioneros a la gente que entra a los matrimonios. Mire, haga esto, hermano. Y todo el tiempo sobre eso. Pero como no lo hacen, pues no inculcan a los otros las otras cosas. Y ahí se la pasan pues dormidos y enajenados en sus rollos toda la existencia. Los invito respetuosamente a que reflexionen sobre lo que hemos enunciado sobre el Cholol Nahua, el reflejo del sol en el altar interior. Acuérdense que la Madre Divina Kundalini Eros, esta Virgen alada de luz blanca en nosotros, no traga nada inmundo. El Espíritu Santo, el Ibis, no se come un cerdo. La blanca paloma del Espíritu Santo no se come un ratón, ni un perro asqueroso podrido, lleno de egos, ¿verdad? Porque Dios no traga nada inmundo. Se alimenta del pan supersustancial purificado. Entonces, por favor, limpiar, hermanos, el centro sexual. Limpiar, hermanas, el centro sexual. Que el altar del amor brille, para que en él brille la luz de la divinidad en su santo oficio de la transmutación suprasexual. He dicho que la paz del Cristo Samael reine en sus corazones.
1: Paz invenencial, hermanos gnósticos que nos acompañan el día de hoy con esta hermosa conferencia. Ya se encuentra con nosotros nuestro hermano Abad Fernando Moya, discípulo directo del Cristo Samael, sí, coordinador de las actividades de la Iglesia Gnóstica del Cristo Samael, aquí con nosotros para contestar sus preguntas que tomamos a bien, pues, que nos hayan realizado a través del chat de la página de la Iglesia del Cristo Samael, que es www.radioicu.com. A través, ahí se encuentra un chat, a través del email de preguntas radioicu@gmail.com. Igual para los que tienen acceso al WhatsApp, igual allí estamos recibiendo todas sus preguntas. Presentamos a ustedes, a nuestro hermano Abad Fernando Moya. Paz inverencial, hermano.
0: Paz inverencial, Jesús. Gracias por tu noble misión en favor de la humanidad. Estamos listos para responder las preguntas de los hermanos, esperando que hayan tomado en su conciencia el mensaje que se les ha entregado. Adelante, pues.
1: Sí, hermano. La primera pregunta la realiza nuestro hermano Martín Chávez y dice, Paz Inverencial, por favor quisiera hacer una consulta al hermano Fernando Moya. Les agradecería que la transmitieran. Su pregunta dice, en ocasiones cuando uno se despierta en la madrugada con el centro sexual activo y al recordar el sueño no hay elementos que indiquen escenas de lujuria. ¿Este hecho se puede interpretar como el impulso sexual natural? Gracias de antemano y saludos a todos.
0: Martín, es correcto tu reflexión. Ese es el impulso natural sexual, que hay energía en el altar del amor y entonces se enciende y hay tensión erótica y se siente la fuerza. Entonces, ese es un impulso natural del Cholot y de la Madre Divina, la potencia creadora, indicando que hay energía para transmutar. Otra pregunta.
1: Sí, hermano, gracias. La siguiente pregunta dice, hermano Abad, ¿podría explicar un poco más por qué el Cholo Náhuatl es escalera para subir y él mismo es escalera para bajar?
0: Bueno, el patriarca lo explica muy claramente, Samael, porque él escalera para subir, porque nos da el impulso, nos da la voluntad, nos da la fuerza con las otras partes del ser, la madre Eros y el Cristo, y logramos la transmutación de la libido en el andrógino divino. Pero ay, ay, ay de aquellos que toman ese impulso, se identifican con la fuerza sexual, el erotismo, la embriaguez y con movimientos violentos se impulsan para eyacular el enséminis. Se impulsan para eyacular el séminis. Su mente lujuriosa, fornicaria, su najema adentro, el demonio que está oficiando en ellos, está induciendo con su conducta física, movimientos, su violencia, a eyacular el semen. Y lo logra. Esa es escalera para bajar a los infiernos, obviamente. Otra pregunta.
1: Sí, hermano. La hermana Margarita dice, paz inverencial, hermano, con cariño le saludo. Y la pregunta es, ¿el perro es el que ayuda al alma a pasar las aguas? ¿Es el significado de la transmutación que hay que limpiar las aguas con la ayuda del Xolotl?
2: Margarita, es correcto lo que tú dices. Las aguas se limpian con el fuego crístico del cholo, porque él es un desdoblamiento del Cristo íntimo. El Cristo lo manda a la novena esfera a trabajar, hermano. Lo pone ahí para salvar el alma. Entonces, así se purifica el alma. Y es la que pasa, pues, el alma de la tierra al cielo y de la materia al espíritu, en su lomo, en su hombro. Otra pregunta.
1: Sí. La hermana Juanis dice, paz inverencial, hermano Abad, ¿nos puede explicar por qué el Cristo es Lucifer tiene el arquetipo de can o perro?
2: Bueno, porque can celeste, perro de la luz, es castidad, es transmutación, es sublimación, es pureza sexual. Como el sol puro al atardecer reflejado en el mar, es un sol bello y hermoso. Pero el can negro, el perro negro del infierno, del averno interior, personificando todos los yoes de la lujuria, Najemá, Lili, y etcétera, y indudablemente que es la antítesis del sol inefable del Salvador gemelo, porque como dijimos, el Salvador gemelo es el desdoblamiento del Cristo. La madre divina tuvo dos hijos, pues, para que nos entendamos. Uno es el cholo, el sol Cristo, y otro es el Cristo íntimo. Y el Cristo íntimo emana, decía el cholo, para que venga a trabajar con su impulso en la novena esfera, a cooperar con su fuego, a aniquilar el ego, con la madre divina y todas las partes del ser. Eso es todo. Otra pregunta.
1: Sí, hermano. La siguiente pregunta dice, hermano Abad, paz inverencial. ¿Cuántos arquetipos tiene el cholo náhuatl? ¿Y cuáles serían de la luz y cuáles mostrarían a la oscuridad?
2: Bueno, el cholo náhuatl tiene varios arquetipos, hermano. ¿Sí? El cholo náhuatl, con arquetipos de la luz, sería un can celeste, un perro de fuego, de llamas de pura luz blanca. Perro de llamas de pura luz blanca, el can celeste. También puede aparecer como un ángel blanco de pura luz, con cuernos y un tridente en la mano de pura luz. También el cholot de un maestro cristificado puede asumir la figura de cualquier animal en evolución que el iniciado quiera. Lo puede transformar al iniciado también en estado de yina, en el elemental humano, en lo que él quiera. Puede hacer que el cholo puede tomar la figura de un águila, de un halcón, de un oso blanco, de diferentes animales. Ahí en la antropología gnóstica, el maestro habla que al maestro del que él está hablando se le transformó en un caballo y lo transportó de una ciudad a otra en minutos. Entonces, él puede asumir la figura que el maestro le indique que tome. Eso es así. Y, o sea que son infinitas las figuras que puede asumir el cholot. Y en contraposición, pues un demonio con cuernos y cola, ¿sí? Es la viva personificación del cholot negro. Un demonio, porque es un demonio. Lili es un demonio con rostro de mujer, cola, diabólica, perversa, con sensualidad depravada, y lo mismo Najemá. Son bestias con cuernos y cola, con figuras parecidas a las de mujer, pero monstruosas. Y un can negro, el perro negro, pues obviamente simboliza el cholo negro, por el pecado de la fornicación. Otra pregunta.
1: Gracias, hermano. La siguiente pregunta de nuestro hermano Joel dice, hermano Abad, paz inverencial, al liberar y purificar al can, Él nos lleva por el camino de la luz hacia la luz. Me imagino un guía para un ciego mostrando el camino y evitando, protegiendo y alertando del peligro. ¿Es así, hermano?
2: Sí, Joel, no hay que sumarle ni una palabra más a lo que tú dijiste inteligentemente. Esa reflexión tuya es la correcta, es así, hermano.
1: Gracias, hermano. El hermano Daniel dice, paz inverencial, hermano Abad. El trabajo gnóstico para purificar y liberar al Hacedor de Luz es aniquilar a Lilín, a Gemá dentro de nosotros.
2: Es correcto. Hay que aniquilar a Lilín, a Gemá con la práctica que está indicada, que aparece en el Facebook de Fernando Moya, práctica que nos enseñó el maestro Samael, con el fin de que limpiar el altar de las larvas inmundas, las entidades demoníacas que hay en las aguas seminales negras. Entonces la gente pretende aprender a transmutar con las aguas podridas y se les dice que hagan el trabajo de Lilín, Gemá, pues por eso fracasan en la vida y pasan años entre subidas y bajadas. Y si no blanquean las aguas, pues no pueden liberarse la energía pura para ser transmutada y ascender. Otra pregunta.
1: Gracias, hermano. El hermano Fernando pregunta, dice, paz inverencial, hermano Abad, ¿por qué los moldeadores de cuerpo le dieron forma a un animal en involución? ¿Es porque la ley así lo dicta o por castigo?
2: Porque la ley lo dicta, por castigo, y porque ese animal es semejante al yo pecador que actuó en esa persona, ¿sí? Imagínense que a alguien le dicen, aquí en México, a las personas adúlteras, don Juanescos, seductores de mujeres, etcétera, dicen burros manaderos. ¿Ustedes creen que eso es una palabra así al azar, no? Es que realmente el burro es un animal adúltero que está cruzándose con todas las burras, las mujeres que tienen a Lilín, a Gemá bien desarrollada dentro de sí mismo, y ese sujeto tendrá un burro manadero adentro. Esa es la respuesta.
1: Muy bien. ¿Jesús? Sí, hermano. Sí. La siguiente pregunta la realiza nuestra hermana Nancy. Dice, paz inverencial, hermano Abad. ¿Por qué se encuentra en las puertas del infierno el Cancerbero? ¿Cuál es el motivo?
2: Bueno, el motivo fundamental es, como dice el maestro en el libro Si hay karma, si hay diablo, si hay infierno, y en el libro de antropología gnóstica. Porque él es el encargado. Él tiene la misión de señalar el círculo dantesco a donde deben ir las almas o los demonios de los desfallecidos. Por eso él con sus tres cabezas inmundas, ladrando, se enrosca 5 veces, supongamos. Cuando llega una larva ahí, una entidad demoníaca perversa, quiere decir que ese es un homicida, un ser cruel, un criminal, un genocida, un infanticida, una mujer que hizo abortos. Entonces, el perro, la culebra se enrosca 5 veces y atrás de él están los receptores tenebrosos. Recogen el alma y la conducen al quinto círculo dantesco para su proceso de castigo e involución. Otra pregunta.
1: Muy bien, hermano. La siguiente dice, hermano Abad, paz inverencial, ¿cómo podríamos diferenciar el impulso sexual del cholo náhuatl en la transmutación sexual del impulso de Lilín a Gemá?
2: Bueno, el impulso sexual suprasexual del cholo, del sol Cristo, pues es el que está haciendo que el alma esté inhalando para transmutar, usando la imaginación para ver la energía que asciende, la voluntad, la inspiración divina en esa, y con infinito amor en esa energía, polarizándola en el sistema nervioso cerebral de la garganta, en el corazón, en el alma, y cantando los mantras sagrados para que la energía coajule, cristalice en los mundos internos, en los corazones de las diferentes partes del ser. Eso es muy distinto a cuando una pareja está nomás disfrutando del acto sexual como bestias, buscando la eyaculación y el espasmo y el orgasmo. Así de sencillito. Otra pregunta.
1: Muy bien, hermano. La siguiente pregunta de nuestro hermano Moisés dice, ¿el tigre o jaguar también representan al Xolotl o cuál es la diferencia?
2: No, el patriarca dice en el libro de Antropología Gnóstica que el tigre y el can celeste, el perro de la luz, se complementan en el altar del amor, porque el tigre representa a Dios sabiduría, al Cristo íntimo. Esos tigres de Bengala, es el Cristo íntimo, ¿sí? Y lo mismo el jaguar, jaguares de sabiduría, al Cristo íntimo. Esa es la representación del íntimo. Y la representación del cholo, pues ya hablamos de ella. Otra pregunta.
1: Sí, hermano, muchas gracias. La siguiente pregunta es de nuestro hermano Israel, al cual enviamos un fraternal saludo. Y dice, hermano Abad, ¿qué representación tiene el perro como amistad o enemistad, ya que se dice que es fiel amigo del hombre?
2: Bueno, esas virtudes que tiene un perro de fidelidad, de guardián, de protector, de cariño, de amor, de todos esos valores, en ese perro están involucionando una cantidad de yoes, en involución que le dieron ese cuerpo último de perro, de animal, ya no va a tener más cuerpo físico, entrará al reino vegetal y luego al reino mineral, sumergida del abismo. Entonces, ese perro tiene yoes que se robaron en vida o en las diferentes 108 vidas virtudes de amor, de fidelidad, de cosas bellas como las que tienen los perros común y corriente, ¿no? Que son alegres con sus amos, protectores, que son celosos. Entonces esas virtudes se las robaron al alma, esos yoes. Y ese conjunto de entidades con alguna especial que caracteriza al perro van en involución. Así de sencillito. Entonces eso es como tener un amigo que es fiel, que es un amigo que es buena persona, que nos siente alegría cuando nos ve, una amiga, que sentimos felicidad. La gente vive enamorada de los yoes buenos de los demás, así como de un perro que tiene yoes buenos. Eso es todo. Más tarde esos yoes se pelean, y tanto que se amaban, ya no se ama. Pero en el caso de los animales, de los perros, un perro es fiel hasta el último día de su existencia. Es diferente a la infidelidad de los seres humanos. Otra pregunta.
1: Gracias, hermano. La hermana Judith dice, cuando una persona siente temor a los perros, ¿cómo puede visualizar a Xolotl para practicar con él?
2: Bueno, el maestro da un mantra. Sua, Sua, le pega el grito, Sua, y si uno está solo dice, por el Cristo, Sua, retírate, y el perro, les aseguro que se tira para atrás. Hace un tiempo vino un hermano por allá que quería, lo lleváramos a una casa en un rancho, y salieron unos perros lobos y grandes, nos atacaron violentamente. Él salió corriendo. Yo no, ¿por qué voy a correr? Me quedé ahí, esperé que como llegaran a 3 metros y les pegué el grito, ¡Sua! Durísimo, con mucha fuerza. El perro metió la cola entre las piernas, los perros, y salieron gritando, llorando. Entonces, ese mantra es una cosa maravillosa. De tal manera que es la manera como nosotros podemos conjurar a los perros y ante todo aniquilar el temor. Porque una cosa, el temor segrega una sustancia, una hormona, una adrenalina diabólica que los perros la odian y por eso atacan. Entonces hay que eliminar el yo que siente miedo por los perros para no segregar esa hormona diabólica que al perro la odia con el olor, porque tienen un supraolfato. Otra pregunta.
1: Sí, hermano, gracias. La hermana Rosario le pregunta, hermano, en las órdenes de la luz antiguas, ¿por qué existía la orden del Can? ¿Ahí se enseñaban los misterios de Xolotl?
2: Exactamente, hermana. Sí, entre en los reinos de Irak, Irán, Anatolia, Turquía, existió el culto, pues, al Can Celeste. Ahora se ha traducido que es al perro, las órdenes del perro. Si ustedes leen la vida del maestro Adonai, no hagan ruido, del ángel Adonai encarnado, hay un libro que se llama Adonai, y él habla de la orden del perro. La gente llega y se presenta a ese lugar y entonces tiene que decir las virtudes que tiene un perro normal para que lo puedan dejar entrar. 7 virtudes. Otra pregunta.
1: Gracias, hermano. La hermana Rosario también le pregunta, hermano, ¿nos puede explicar un códice donde está la pareja sentada sobre el perro?
2: Ah, claro, sí, ese es hermoso, ese arquetipo divinal. Pues es la pareja cuando están trabajando en la novena esfera, en la fragua de Vulcano, transmutándose de energías. Él lo lleva por la senda del amor hacia la luz, hermano. Es como si se montaran sobre el reflejo del sol en el mar, en ese otro sol. Entonces él nos, con el impulso y sus valores y sus poderes, pues nos da todas esas energías sublimes para ascender de la materia al espíritu y de la tierra al cielo. Otra pregunta.
1: Gracias, hermano. El hermano Carlos Fuentes le pregunta, dice, ¿son las pruebas del Xolotl, Náhuatl, las más complejas, difíciles por las que puede pasar un iniciado? Y bueno, hermano.
2: Sí, sigue.
1: Ah, sí. ¿Y el perro como animal solo existe en el planeta Tierra? Muchas gracias.
2: Bueno, indudablemente que ahí son varias preguntas. Haz la primera de nuevo.
1: Claro que sí. Él dice, ¿son las pruebas del Xolotl Náhuatl las más complejas, difíciles por las que puede pasar un iniciado?
2: Ahí está bien. El maestro Samael habla del entrenador psicológico. El entrenador psicológico, el que nos entrena. Obviamente que se le concede al Xolotl el entrenamiento para la purificación del alma. Entonces, él coloca los yoes de Lili o de Najemá en la mente, en el corazón y en el sexo, para que la persona se observe a sí misma y aniquile esas entidades psicológicas. Si tiene esposa y sale a la calle y está mirando otras mujeres, pues le están indicando que él trae un yo que es un burro manadero adentro, que está en su mente mirando las piernas, las pompis de la mujer, que tiene que mirar a otra mujer un hombre, o que tiene que mirar una mujer a otro hombre. Entonces, el Xolotl, como entrenador maravilloso, coloca los yoes que deben aflorar en el gimnasio psicológico de la vida, y el que esté en alerta puede aprovechar eso para su purificación. Ahora, dame la otra pregunta.
1: Sí, hermano, y que si el perro como animal solo existe en el planeta Tierra.
2: Bueno, aquí en los 11 mundos del sistema solar, 11 mundos del sistema solar, y el 12º, la Tierra, no existe sino perros aquí en la Tierra. Porque como el perro es un animal que personifica en la Tierra, encarnado en forma de perro, en involución, que es el fruto de agregados psíquicos de personas. Normalmente los perros llegan a las casas de sus dueños. La gente tiene cantidades de yoes en involución, en animales, en plantas, en minerales y también en el abismo. Eso no es nada raro. Entonces, normalmente todos los perros son el reflejo, son hijos de sus amos, son yoes de sus amos. Por eso es ese amor y ese cariño y ese rollo. Pues. Un perro huele horrible, pero ahí lo abrazan, hermano. Bueno, entonces, la cuestión es que los perros ellos, en proceso de involución, con su cuerpo físico, no existe sino en este planeta, porque en todos los otros planetas del sistema solar y en el Sol son seres autorrealizados, cristificados, hombres dioses y mujeres diosas con cuerpos físicos inmortales y todas las piedras, las partes de ser autorrealizadas. Si hay mundos, que los hay en paralelas a este, me dijo que en la galaxia habían como dos mundos, me dijo el maestro, afines a la Tierra, pues obviamente que donde hay una humanidad degenerada por la fornicación tiene que haber perros, burros, ratas, conejos, chivos, caballos, animales de la lujuria. Eso es normal. Otra pregunta.
1: Sí, hermano, sí. Gracias. El hermano Everardo Villescas dice: paz inverencial, hermano Abad. Saludos a la fraternidad gnóstica de Radio IQ. Gracias por su conferencia. Vamos al absoluto. Es su sentir, hermano, perdón.
2: Bueno, gracias por tus palabras inteligentes y sabias, hermano. Gracias.
1: Sí. Sí, la siguiente pregunta es de la hermana Ana. Dice: paz inverencial, hermano. ¿Cómo podemos limpiar nuestro caldero sexual y cómo se hace ese trabajo que nos describe en la conferencia?
2: Bueno, en el Facebook titulado Fernando Moya dice: la clave gnóstica del Cristo Samael para aniquilar a Lilín, a Gemá. Es toda una didáctica de poquitas hojas. Descárguelo, imprímalo en papel. No les dé pesar gastar para cuatro hojas. Y estúdielo y practíquelo, y así usted podrá liberarse, hermana Ana. Otra pregunta.
1: Gracias. La hermana Liz dice: hermano Abad, ¿cómo podemos salir de la mediocridad?
2: Bueno, es el fruto del sueño de la conciencia colectiva del ego que nos

0: Me explicó el maestro Samael que un perro que te ataca es un enemigo que te odia o un amigo que te traiciona. Y entre más sea agresivo el animal, es más terrible la embestida. Entonces, cuando alguien trae el recuerdo de un perro que lo ataca, pues le pide a la Madre Divina Eros y al Cristo que al león de la ley capture ese perro y que el Cristo haga los negocios ante la ley, haga girar el disco de oro del sol y de la luna con Zorocotora, el receptor de la luz, para que el alma se libere de la acción de ese demonio con cara de perro, un cuerpo de perro. Entonces le pide luego a la Madre Divina que aniquile el triple poder, mente, corazón, sexo de ese perro, su causa, su violencia, su ira, y que no nos llegue esa maldad, esa perversidad a nosotros. La Madre Divina está enseñando, el Cristo está indicando, el Espíritu Santo está señalando que viene un enemigo a hacer daño. Entonces ya tienen la fórmula cómo liberarse de lo que la Madre Divina les está advirtiendo. Como la mamá le dice a un niño, oye, no camines por ahí porque te vas a caer, y el niño pasa por ahí y se cae. Bueno, ya saben qué hacer para que el perro no las muerda. Otra pregunta.
1: Sí, hermano, gracias. La hermana Saraí le pregunta, dice, hermano Abad, paz inverencial, hay un códice donde hay un chólotl crucificado. ¿Nos lo podría interpretar de favor? Muchas gracias.
0: Sí. Conozco ese cholo, lo tengo la foto de él aquí. Indudablemente, la crucifixión del Cristo íntimo va paralela con la crucifixión del cholo. Las 12 caídas del Cristo, todo el Vía Crucis de los misterios dolorosos del Cristo íntimo los vive el cholo. Y todo el Vía Crucis, perdón, y todos los misterios gozosos suprasexuales los vive el cholo. Y también vive los misterios gloriosos. Entonces los misterios dolorosos los vive también el cholo porque él es parte integral, pues, del alma y de la energía creadora sexual. Otra pregunta.
1: Sí, hermano, muchas gracias. La última pregunta la realiza, bueno, que tenemos, es el hermano Alexander Arciénegas. Está un poquito fuera de tema.
0: Hazla, hazla.
1: Sí, le pregunta, hermano Abad, ¿cómo se debe interpretar el arcano 5 del tarot en cuanto a lo económico? O sea, por ejemplo, para un trabajo. Y dice, ¿el 5 puede salir en el padre o de lo contrario en la respuesta?
0: Bueno, si ustedes miran el arquetipo, esa es la ley, es la justicia, es el mismo Anubis interior o en ante el trono de Anubis allá. Entonces, toda pregunta que te respondan y te salga la carta de la justicia, de la ley, te está indicando que si la persona dice esto es correcto, que yo lo haga y te sale el 5, te está diciendo que es correcto. Pero dice esto sería malo que yo lo hiciera y te sale el 5, te está diciendo no lo hagas, porque está malo, está fuera de la ley. O sea, ahí se necesita pues la intuición y la capacidad de entendimiento de las cartas. Y en cuanto a las demás cartas, todo es lo mismo. Maestro me decía que cada carta tenía 7 interpretaciones. Otra pregunta. Ah, ya se acabaron las
1: En
0: preguntas.
1: este momento llegó una última, hermano.
0: A ver.
1: La realiza el hermano José Eleazar Hernández. Le enviamos un saludo a nuestro hermano. Dice, hermano Abad, paz inverencial, ¿cómo se puede interpretar que en casa llegue a visitar una mantis o una lagartija o incluso un gorrión? De antemano, muchas gracias por esta conferencia tan interesante.
0: Bueno, una amantis es un animal en involución peligroso, es una entidad demoníaca en involución. Todas las variedades de amantis que parecen palitos, que parecen flores, son sanguinarias, crueles, y representan yoes crueles, sanguinarios, perversos dentro de la psiquis humana. En el astral dice amantis de 2 metros, de 3 metros, monstruos, ¿sí? Ahora, que te llegue una mantis, pues hay que sacarla de la casa.

0: sacarla, llevarla a un potrero, al monte, a donde sea, y si no, pues mirar qué hacen con ella. Y si llega un gorrión que te canta, pues esa es la divinidad, la madre naturaleza, es un mensaje que viene a tu corazón, a tu alma, el ser amado de alguien, de la familia, en fin, es una manifestación divina. Y la lagartija en el código y códices aztecas representa el elemento tierra. Entonces, que te puede estar indicando que uno debe ubicarse pues en la realidad, porque hay tantas cosas que nos tienen fuera de la realidad y uno cree que está en lo correcto y está en lo irreal, o la gente se hace fantasías. Si viene un lagarto, te está diciendo ubíquese, hermano, en alguna cosa especial te está indicando. Esa es mi respuesta. De modo que doy gracias pues a los hermanos que hicieron preguntas, porque estas preguntas quedan grabadas, pasan a YouTube con la conferencia y se hace misión con ellas. Dios les pague por su atención y espero que hayan tomado conciencia consciente de este misterio sublime del Cristo Samael sobre el sol reflejado en las aguas de la vida, en las aguas seminales nuestras, y que lo conviertan pues a su cholo en ese sol reflejado. Que la paz más profunda reine en sus corazones, y al hermano Jesús, gracias por su noble misión en la radio. Paz inverencial.
1: Que así sea, hermano. Muchas gracias. Paz inverencial.
0: Paz inverencial.
1: Bueno, hermanos, muchas gracias por habernos acompañado el día de hoy. Con esto concluimos esta conferencia que esperamos que la escuchemos de nuevo detenidamente. En base a las preguntas todavía podemos profundizar más nuestro entendimiento sobre esta parte del ser, que es fundamental pues en el magisterio del amor para accesar a las fuerzas más poderosas del universo en nuestra alma y nuestro corazón, para poder cristalizar la luz de Dios en nuestro trabajo esotérico particular, y que con ese poder podamos vencer al ego animal y rescatar nuestra alma de donde se encuentra. Agradecemos a todos los hermanos que nos hicieron sus preguntas, que enriquecen la conferencia. Y bueno, los esperamos para el próximo sábado a las 15 horas, igual teniendo atención un poco en el anuncio, porque algunos países cambiarán sus horarios para coincidir pues a las 15 horas de la Ciudad de México, Distrito Federal. Gracias a todos nuestros hermanos, con nuestra alma y nuestro corazón les agradecemos su presencia, y de lo que anhelamos pues es que el Cristo sea en su alma y en su ser.
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1: Buenas tardes, respetado auditorio, paz inverencial, Saraí, hermanos que me escuchan. Aquí, hoy en México, vamos a través de la radio de la Iglesia Gnóstica del Cristo Samael, pues a dar esta conferencia desde el podio de nuestra conciencia a el alma, el ser de todos los radioescuchas. También agradeciendo a nuestra hermana moderadora Saraí por su deferencia, por asistirnos a través de la radio y su noble misión con todos los demás misioneros que enseñan la gnosis de la luz, la herencia del Cristo Samael a la conciencia humana. Hemos titulado pues El árbol de Navidad, esta conferencia, en los dioses santos, en el Cristo Samael. ¿Qué representan las bellas esferas de colores doradas, azules, amarillas, rojas, en el árbol de Navidad? Bueno, ante todo, debemos comprender que la esfera es un símbolo de la conciencia autónoma y autoconsciente despierta. En este caso, las diferentes esferas representan a las diferentes partes del ser. Una esfera blanca, luminosa, pues tenemos al Padre, una azul, a la Madre, o una de oro, al Cristo, ¿sí? Una roja, rosada, al Espíritu Santo. Y cada una de las esferas, según sus colores, son las diferentes virtudes, poderes o fuerzas de las diferentes partes del ser de un maestro autorrealizado como es el Cristo Samael, Sorocotora o los maestros Bhagavana Klaiba, jefe supremo de la logia blanca del planeta Tierra, de Sanat Kumara, el bendito maestro que dirige el colegio de iniciados de la logia blanca del planeta Tierra por la orden de Sorocotora. Así que los dioses santos, cada uno de ellos tiene su árbol de Navidad despierto, iluminado, brillante, titilando. Obviamente, pues, que es fundamental saber que todas las partes autónomas y autoconscientes del círculo consciente de la humanidad solar, de un rayo de un maestro de la logia blanca, emanado del sol central Ishwara, el Cristo cósmico, de él ese sol espiritual emanan miriadas, cientos, miles, millones de rayos. Cada rayo pertenece a un maestro de la logia blanca, con su intensidad y luz. Entonces, obviamente, que el árbol de Navidad, que alegoriza el nacimiento del niño de oro en el corazón del iniciado y la autorrealización íntima de todas las partes del ser en el Bodhisattva y en el ser, nos viene a dar por comprensión de que todos los maestros cargan su árbol de Navidad. Hablando pues en simbología y arquetípica gnóstica a la luz de la sabiduría y el conocimiento de la gnosis pura del Cristo Samael. Hay que comprender en el fondo de nuestra chispa inmortal y de todo el ser que los constructores de este universo del sistema solar, que son los cosmocratores. Son 13 cosmocratores los que hacen parte de la creación de este sistema solar en la aurora de la creación que el maestro Samael, el bendito Cristo, llama Mahadvantara. Esos 12 cosmocratores y Michael, el cosmocrator creador del Sol con sus 13 dimensiones o regiones, y los cosmocratores con sus 12 dimensiones fundamentales, nos vienen a dar a la luz el resurgimiento de un planeta tridimensional, vital, astral, mental, causal, y ahí hasta arriba, hasta el Sol espiritual. Obviamente que el rayo de un constructor como Samael o Zorocotora está compuesto por millones, billones, trillones, infinitas partes del ser, hermanos. Las partes citadas del ser por el bendito Cristo Samael en Pistisofía y por el bendito Jesús el Cristo, el gran Kabir Gnóstico Esenio, son fundamentales. Pero en un cosmocrator como Zorocotora, con su madre naturaleza y sus cinco impresiones de la luz, el Espíritu Santo y el Cristo, y Samael en Marte, con su madre divina, el Espíritu Santo, el Cristo y demás partes del ser, Sucra en Venus, y así sucesivamente, estos majestuosos constructores de mundos, pues ellos tienen millares y millones de partes del ser. Porque ustedes, si se ponen a observar la naturaleza, el resurgimiento de millares de insectos, millones de clases de insectos en un planeta. Y en primavera, pues, hay más. Y en el verano. Ahora, son billonadas de insectos de tipos que existen y subtipos, y de todo tamaño y formas. Los constructores de un planeta, pues partes del ser se dedican a moldear cuerpos de insectos, de animales del agua, a moldear cuerpos con alma, de aves para el cielo, de peces en el agua. Entonces hay millones y millones de especies en un planeta que son emanadas de las cinco impresiones de la luz, de sus constructores, moldeadores de cuerpos y de almas, y de espíritus con su mónada. Obviamente, pues, que los constructores son maestros supremamente exaltados por el poder de la creación que tienen. Entonces, su árbol de Navidad, ya se imaginan cómo será de luminoso, ¿no? Y esplendoroso. Todas esas luces que centellean como las estrellas en la noche, iridiscentes, titilantes, son diferentes partes del ser. Todas las especies de minerales, vegetales, animales y humanas, con sus almas de gnomos, de silfos del aire, de ondinas y nereidas del agua, elementales del fuego, salamandras, puntas del éter. Entonces, y están asistidos, pues, para esa creación, por el poder creador de la vida del tercer logos y la madre divina como pareja original, dando vida al Cristo, y el Cristo desdoblándose y ellos desdoblándose en millares de especies en un constructor o cosmocrator. Así que un constructor de mundos, como los 13 constructores del sistema solar, no son simples enanos de Walt Disney, hermanos. Está más allá del entendimiento mental y emocional del ser humano. Indudablemente que todas esas miríadas de partes del ser que habitan en un planeta con millones de seres humanos, imagínense, pues todas son partes del ser del rector de ese planeta. Es obvio que en cada mundo hay gente de otros mundos. En cada planeta hay gente encarnada de otros mundos que vienen a hacer una escuela o un estudio en ese planeta. Eso es otra cosa. Pero el 99,5% de toda la creación viviente, mineral, vegetal, animal y humana, son emanaciones del rector sideral, Samael, Sorocotora, de la Tierra, Sucra, el señor de Urano, de Mercurio, Rafael. Todas esas son creaciones de esos dioses, con su madre divina en sus cinco impresiones de la luz, el poder del Espíritu Santo y los moldeadores de cuerpos, almas, partes del ser dedicadas a esa creación, ¿sí? Entonces encontramos pues árboles de Navidad que se sale del contexto del entendimiento de la conciencia normal de las gentes que pueblan la faz de la tierra. Ahora bien, ¿por qué en todos los árboles de Navidad hay una estrella de cinco puntas arriba? Hay veces la ponen roja, otras veces dorada y de diferentes materiales. Bueno, pero es que esa estrella es la madre divina Kundalini Shakti, la divina princesa, con sus cinco desdoblamientos. El primer desdoblamiento es Nuit, al estilo egipcio. La inconfundida luz de los cielos estrellada que nunca se apaga, la gran madre cósmica, que centellea con millares de sistemas solares, de planetas dentro de la galaxia, y con infinitas galaxias y millones de galaxias. Entonces esa nueva inconfundida luz de los cielos es las cinco impresiones de la luz de cada ser, de cada maestro de la logia blanca y de cada constructor y cosmocrator. Ella particularmente es la divina princesa Devi Kundalini Shakti, María, Maya, Rea, Cibeles, Insoberta, como la llama el bendito Samael, porque estas son palabras y enseñanzas del Cristo Samael, condensadas en el matrimonio perfecto, en Pistisofía, etc. Así que el tercer desdoblamiento es la madre divina Coatlicue, que es amor y ley. Y tiene tres manifestaciones. La primera es terror de amor y ley. Impresionante la madre divina Coatlicue, la que nos corta el hilo de plata cuando vamos a desencarnar. Y la rectora de los ángeles de la muerte en el planeta Tierra. Coatlicue es la rectora de todos los ángeles en el palacio de la justicia de la muerte. Hay un palacio para los rectores de la muerte. Hay un templo gigantesco, lo conozco, a mí me consta. Ahí están los ángeles de la muerte, maestros de la logia blanca del planeta Tierra, que asumen la figura esquelética o de maestros con sus túnicas, y cuando esquelética, cuando van a cumplir sus funciones. Así puede que la madre Coatlicue, en cada rector sideral y en cada maestro, tiene dos desdoblamientos. Más, uno que representa a la madre de los infiernos de la tierra, donde es el crematorio. Cuando el alma no quiere con los misterios gnósticos aniquilar el ego aquí y ahora, mediante los tres factores enseñados por el Cristo Samael, el profeta de Acuario, entonces la madre naturaleza con supremo amor, pues allá abajo con las fuerzas centrífugas y centrípetas, desintegra el ego. Ah, pero el problema es el sufrimiento, el descenso pues a la materialidad cósmica, planetaria. No es bueno, hermano, ¿sí?, pasar el alma por ese flagelo allá abajo. Y otro segundo desdoblamiento de Coatlicue, los dos desdoblamientos inferiores, es la magistratura negra, la logia negra, como en el caso aquí en este planeta, que en el mundo físico, pues, reina soberana. como en los mundos infiernos. Ahora bien, existe un cuarto desdoblamiento de la gran madre de estrella de cinco puntas, que es la madre naturaleza. Maha Kundalini, así le llamaba el maestro Samael, así me dijo. Maha Kundalini es la madre naturaleza, hermano, y Devi Kundalini es la madre divina particular de cada cual. Así pues, de que madre naturaleza es un ser vivo, inteligente, en la que nos movemos y tenemos el ser. ¿Quién lo negaría? La separatividad del ego, el escepticismo de las bestias de la tierra con cuerpo a semejanza de humanos, que no creen en Dios, que no creen en la naturaleza, pero caminan sobre ella, respiran el aire de ella, reciben la energía del sol de ella, se alimentan con el agua de ella. Somos simples zánganos, lombrices dependientes de un cuerpo gigantesco, que es la madre naturaleza. ¿De qué le sirve todo el orgullo o toda la riqueza a cualquier soberbio, prepotente? ¿A qué le sirve? Si no tuviera cuerpo físico, ¿de qué le serviría todo? Y si lo tiene, pues depende de todas formas de la naturaleza, aunque lo niegue. Come tierra, aire, agua, fuego, metamorfoseada, transformada por la inteligencia de la naturaleza, en cereales, verduras, peces, carnes, aves. Esos nutrientes le dan potencia sexual, impulso sexual. Esa savia de los animales se convierte en su sangre, ¿sí? Los elementos atómicos, calcio, hierro, fósforo, de los vegetales, los animales, las especies, los cereales, las verduras, las frutas, se convierten en átomos dentro de su organismo para la vida. La madre naturaleza particular transforma los elementos mediante los procesos físico-químicos, etéricos de vida. De modo que, ¿qué se cree la gente? Si somos totalmente dependientes de nuestra madre naturaleza, aunque la neguemos, se le escupa por el escepticismo nacido de la inmunda fornicación, de la masturbación, del adulterio, de la infrasexualidad. Total, todos dependemos de la madre natura particular y de la madre naturaleza de afuera. La gente no sabe ni por qué viene al mundo, ni por qué nació en esta época, ni para dónde va después de muerto, porque todo el mundo está dormido, ronca, tiene la conciencia totalmente dormida. Eso es una cruda realidad. Que lo nieguen, ¿qué importa? El sol alumbra, aunque lo nieguen. Así pues, que ese cuarto desdoblamiento podríamos hablar cientos de conferencias. La madre naturaleza de un cosmocrator, las cinco impresiones de un cosmocrator. Bien, y el quinto desdoblamiento de la bendita madre del mundo, decíamos que el primero, la madre cósmica Nui, la madre divina particular, la madre cuatlicue, la madre naturaleza, y el quinto es la maga elemental, la que da la potencia y el impulso sexual para la vida. Esto en el matrimonio perfecto. Esto habla el maestro en varios libros. Entonces, todas las semillas, todos los granos, los cereales, trigo, maíz, frijol, lenteja, garbanzo, son simientes. Es semen, hermano, como el polen. Tiene testosterona y progesterona. Entonces nos alimentamos de simiente sexual. Frijoles en la mesa es simiente sexual, hermano. Arroz es simiente sexual de la madre naturaleza. Los procesos físico-químicos y etéricos del organismo, dirigidos por principios inteligentes, ángeles atómicos inteligentes, extraen pues el chakti potencial suprasexual, Y eso es canalizado de esas semillas hacia la próstata, hacia las ciertas glándulas, para producir líquido seminal, producir espermas, para producir óvulos, etc. Y eso permite que haya potencia e impulso sexual. Entonces, todo eso es gracias a la madre naturaleza, la que tienen herida de muerte y en agonía los terrícolas perversos que viven sobre la costra o superficie teutónica de este maravilloso mundo y sagrada madre naturaleza. Esa es la representación de esa estrella de cinco puntas, la madre en sus cinco impresiones dadora de vida. De ella salen todas las esferas, todas las luces, todos los adornos de las partes del ser, virtudes, poderes y fuerzas de un cosmocrator, de un creador de mundos, de soles, o de un maestro de la logia blanca, emanado de un rayo, de un cosmocrator. De un cosmocrator emanan miriadas y millones de rayos, autónomos y autoconscientes. Por eso el mundo de los ángeles, de los serafines, de las potestades, de los tronos, de las exaltaciones, de las virtudes, todas esas regiones suprasensibles, todos esos cielos, todas esas dimensiones, existen miriadas y millones de seres de luz emanados del rayo creador fundamental, logoico de un cosmocrator como lo de aquí de Sorocotora, bendito, Samael de Marte, Sucra de Venus. Ahora, ¿y por qué el árbol de Navidad es un pino? Bueno, cualquier puede escoger otro árbol, ¿no? Un manzano, un aguacate. Pero normalmente la gente está canalizada con el pino. Ahí en Rosa Ígnea del Cristo Samael, ese libro de oro maravilloso, en el libro de Medicina Oculta, el maestro habla del pino. El pino. En la Tierra existen básicamente 13 clases de pinos, pero hay más fundamentales, variedades. Y esos pinos son antenas. Antenas vivientes, físicas, vitales, astrales, mentales y causales. Esas antenas de cada árbol son un trío de materia, energía y conciencia. Esas antenas de los árboles, porque dice el maestro Samael en sus conferencias, en sus libros, que toda planta, todo animal, todo ser humano es una antena que recibe ciertos tipos y subtipos de energía provenientes de la naturaleza, del sistema solar, de la galaxia y del megalocosmos. Bueno, los árboles de pino atraen la energía suprasexual, creadora, regeneradora y sustentadora de vida a la Tierra, proveniente de la constelación de Acuario, y atraen la energía proveniente del el planeta Urano. El regente de Urano, el enclítico señor de Urano, el maestro hablaba con gran respeto y admiración del regente de Urano. El regente de Urano, pues, que es el que rige la edad de Acuario y que rige los órganos sexuales, nos invita a la reflexión profunda. El señor de Urano, con su fuerza centrífuga, emana un electromagnetismo que es recibido por todos los mundos y el sistema solar, y obviamente por las fuerzas centrípetas emanadas del planeta Tierra, las que recogen las energías, las que las emanan y la centrífuga y la centrípeta. La fuerza que emana de eléctrica multidimensional, física y de los y sus regiones suprasensibles de Urano, se penetran y compenetran con las fuerzas del planeta Tierra. Centrípetas las recoge, las retransmite, las asimila a través de los pinos, repito, de los pinos, que son sagrados, y se reparten en todo el planeta Tierra para el sustento de la vida suprasexual y sexual de todas las especies de plantas, de animales, de la tierra, del aire, del agua y del fuego. Entonces eso es maravilloso, pues. Entonces, Urano rige los órganos sexuales, Urano toma la energía que viene también de las constelaciones de Acuario. Las constelaciones de Acuario están compuestas por muchos soles, con muchos planetas, con humanidades suprasexuales extraordinarias, hermano, ¿sí? Los regentes de Urano, perdón, el regente de la constelación de Acuario son Archer y Salmacrel, dos grandes dioses. Ellos influyen en forma determinante, ¿sí?, sobre la vida y la multiplicación sexual de todas las especies en este sistema solar, en el planeta Tierra, que lo rige ahora la época de Acuario. Bueno, el niño dios de oro en los dioses santos, cosmocratores y en sus rayos, sus maestros de la logia blanca, viviendo en el mundo tridimensional, en la cuarta vertical y demás regiones suprasensibles de su planeta, es la viva representación de la Navidad en el corazón y en cada parte del ser autónomo, autoconsciente de un maestro y de un cosmocrator. Los invito, pues, a que practiquemos intensamente, con disponibilidad al ser, la doctrina gnóstica del Cristo Samael, que la estudiemos, que la compartamos y que la hagamos carne y sangre, para que un día no lejano podamos, pues, celebrar la Navidad en nuestro corazón con el nacimiento del niño Dios, del vientre virginal y del corazón puro de nuestra divina princesa madre Kundalini Shakti. Esos son nuestros anhelos más profundos, y que la Navidad de los dioses santos, de la logia blanca, del Cristo Samael, de Averamento, de Sorocotora, que la Navidad sublime que se realiza en el templo de Acuario, que está en las regiones suprasensibles de esta naturaleza, hace tañir sus campanas. Suenan las campanas gigantescas de oro de Acuario en esta Navidad y el 4 de febrero, cuando es Año Nuevo de Acuario. Que la paz más profunda sea en sus corazones. Espero que les sirva esta cátedra para su conciencia y les deseamos, pues, una feliz Navidad a todos sus seres que aman, como a su propia alma y a su ser. Que la paz reine en sus corazones. Paz inverencial. Y a nuestra hermana Saraí, lo mismo para sus seres que ama y para todos. Un abrazo fraternal. Paz inverencial. Mi dirección es abagnóstico@gmail.com, a la cual pueden dirigirse.
0: Esta es una reflexión
1: que responderemos con mucho gusto.
0: Me dije a mí misma que tengo que ser fuerte y resucitar, cual ave fénix de mis propias cenizas. Me dije a mí misma, levántate, porque es tiempo de irse y dejar todo atrás, abrir mis alas y volar, dejando mis pensamientos, mis temores que tanto daño me han hecho, mi lenta pereza que no me deja andar, el odio que me impide amar, el rencor que no quiere perdonar, la crítica que se justifica en los demás, la codicia que endurece mi corazón y no me deja sentir qué es caridad, qué es bondad, la gula que siempre quiere más y más y más, la lujuria que se confunde con amor verdadero hasta el final, la infidelidad que sabe a porquería, que va dejando un gran remordimiento y miente, miente una y otra vez sin cesar. Los viejos amores que son producto del frenesí del alcohol, la pasión y la obsesión. La ira que desgarra mi corazón. La crueldad que un día se posó en mis ojos e hizo la más oscura de las vendas y me cegó. Y por más que quise mirar, no pude hacerlo ya. La soberbia que envaneció y en mi engrimiento me creí más que Dios, más que tú, más que cualquiera. Grande, sí, muy grande. Más alta que las montañas más altas, más que el profundo mar. ¿Y de qué me sirvió? ¿De qué? Eso me dejó en soledad. Nadie era lo suficientemente bueno para mí. No, nadie lo era. Solo yo, yo y yo. Y entre tantos demonios que cargo dentro, hay un grito en mí que dice, ya no más. 10,000 son mis demonios, pues 10,000 las batallas que tendré que librar. Esto, hermanos que me escuchan, lo comparto desde lo más profundo de mi corazón.

0: Paz imperial. Habla para vosotros Samael Aún Beor, sede patriarcal de México.
1: Le grito nuevamente a vosotros, hermanos del movimiento gnóstico de Carlos Gabriel. Quiero que pongáis plena atención en esta cátedra, cuyo título será La Mente. Ha llegado la hora, mis caros hermanos, de comprender la necesidad de libertarnos de la mente. Por ahí, en los distintos rincones de este nuestro afligido mundo, existen realmente muchas organizaciones de tipo pseudo-existente y pseudo-ocultistas dedicadas a dar enseñanzas sobre la mente. Lo curioso, lo interesante de todo eso es que hace mucha propaganda a favor de la mente. Y eso es naturalmente muy grave. Todas las escuelas de tipo mentalista, dijeran, quieren que sus estudiantes desarrollen la fuerza mental, que fortifiquen el poder mentalista, etc. Y eso naturalmente debe invitarnos a la reflexión. Quiero estudiar cuidadosamente a muchos escritores modernos. Podrá evidenciar claramente que estos, y perdónenme la franqueza, casi no tienen ideas propias. Se limitan a transcribir, comentar, etc. Hay autores que prácticamente siente uno como si le quebraran a uno la mente, viendo en algunos capítulos por ahí con terrible determinadas teorías, y en sus siguientes páginas destruyen con veces lo que antes defendieran y exhiben antítesis muy bien documentadas. De manera que al leer uno una obra de ellos, lo que hace es poner a trabajar el intelecto sin sacar realmente el contexto espiritual de ninguna historia. En el fondo, lo que uno consigue es incrementar el batallar de la antítesis en el intelecto. Eso es todo. Empero, ¿qué le consta? ¿Qué han evidenciado? ¿Qué han experimentado esos eruditos del intelectualismo? Nada, mis queridos hermanos, nada. Tienen la mente atiborrada de inmensa información, pero nada les consta. Nada saben. He ahí lo grave. Ignorancia y más ignorancia. No solamente existen los ignorantes analfabetas, también hay ignorantes ilustrados. Y estos son doblemente ignorantes. Pues no solamente ignoran, sino además ignoran que ignoran. No saber no es un delito. Pero hay gente que no solamente no sabe, sino a los demás no saben que no saben. Esa es exactamente la situación de los ignorantes ilustrados, de las grandes lumbreras del literato. ¿Qué sirve a uno tener la mente atiborrada, rellena de teorías que no le constan, que jamás ha experimentado? Lo importante, hermano, es experimentar lo real. Eso solamente es posible en ausencia de la mente. Quiero que vosotros todos reflexionéis en todas y cada una de mis palabras. Creo que nadie ha sido feliz con la mente. En el mundo existen millones de personas. Nuestro planeta realmente tiene 3,000 millones de seres humanos que razonan, que analizan, etc. ¿Y qué? La mente ha hecho feliz a algunos de ellos. Poned vosotros, hermanos, vuestras manos de ellos en el corazón, sinceraos consigo mismos, y haceos la siguiente pregunta. ¿He sido feliz con mi razonamiento? ¿La mente me ha hecho exitoso? Si alguno de vosotros ha sido feliz con la mente, pues si quiere el alto honor de conocerlo. Yo jamás en mi vida he visto a nadie que haya alcanzado la felicidad a través de razonamiento, o del intelecto, del proceso, del pensar. Tengo entendido que debemos agotar precisamente el proceso del pensar. Me parece que el pensamiento no resuelve nada, absolutamente nada. En la práctica he podido evidenciar hasta la saciedad que aquellos que en el movimiento gnóstico se han distinguido por sus proyectos son los que menos han realizado, los que menos han hecho. En la práctica he podido verifica totalmente, íntegramente, que aquellos que viven de momento en momento son los que más hacen. Yo, por ejemplo, hubiera aguardado a tener unos cuantos dólares para poder hacer el movimiento lógico. Estoy seguro de que jamás lo hubiéramos hecho. Todos saben muy bien que yo no he sido jamás un hombre rico. Empecé el movimiento con unos pocos amigos. Y sin embargo, ya ven ustedes, el movimiento ha crecido, ya abarca todo el imperio occidental. Pronto podremos meter nuestras obras en los Estados Unidos y el movimiento llegará a expandirse mundialmente. Pero para eso no he necesitado de proyectos, mis caros hermanos. He vivido de instante en instante, y eso es todo. Nuestros misioneros han salido sin dinero a recorrer los distintos países de ellos. Han tocado en distintas puertas, y así han formado grupos, y cada día se expande esta gran obra. Ahí han habido proyectos, y los he hecho. Creo que uno debe adelantarse siempre al proceso. Estoy a favor de la filosofía de la momentaneidad. Creo sinceramente en la espontaneidad. Si alguien lo interroga a uno, debe adelantarse al proceso y contestar espontáneamente, instantáneamente, con aquello que le sale del corazón sincero. Y poco a poco se va libertando uno de todo el proceso del pensar. se le presenta un problema en la vida, no debe tratar de resolverlo. Mejor es disolverlo. Un problema realmente es una forma mental con dos polos, el positivo y el negativo. Tal forma flota el entendimiento con su batallar de antítesis polares, y es obvio que viene a constituir de nosotros preocupación y sufrimiento. Tratar de resolverlo es tan absurdo como querer vivir encerrados dentro de una botella. Pues un problema es una botella realmente, una botella de tipo intelectivo. Que esté embotellado en un problema, actúa y vive y piensa en función de su propio embotellamiento. Es decir, se autoencierra, vive dentro de un círculo vicioso, absurdo, y no resuelve nada. El pensamiento nada resuelve. Mejor será olvidar el problema. Si lo olvidamos, se disuelve. Y esto es mejor, ¿verdad? Muchos me dirán, bueno, se disuelve y qué. Experimenten, mis caros hermanos. Por lo común, las cosas no resultan como uno las piensa, sino como son realmente. Los hechos suceden porque tienen que suceder, y lo que ha de hacerse es cierto. Voy a ponerles a ustedes ejemplos concretos porque me parece que así se entiende mejor lo que estoy diciendo. Aquí, por ejemplo, mi esposa José Rosita, Carlos, se preocupaba el otro día demasiado por aquello de que hay que pagar la renta, porque si no lo paga, lo corren de la casa. Se preocupaba por aquello de que hay que pagar las letras. Claro que si no somos ricos, tenemos que sacar las cosas, pues, en forma fácil, pagando mensualidades más o menos cómodas. Todo eso le acarreaba a ella simplemente que se acercaba, y ahí sí, no está el espacio. Y dinero no había. Ella hasta se atormentaba porque yo no me atormentaba. Vean ustedes ese contrasentido del sentido común. Se fastidiaba porque yo no me fastidiaba. Se molestaba porque yo no me molestaba. Sufría la pobre mujer. Creo que hasta dolores de cabeza le da. Viendo ya cerca la fecha de los terribles pagos. Y yo tan tranquilo. Sin preocuparme en lo más mínimo por los tales pagos. Me encanta vivir de instante en instante, de momento en momento, de que la mente nada refleja. Al fin, llegaban las temibles fechas, o no como un primero o quincenas de cada mes, y entonces venía el dinero para los pagos. Una vez hecho esto, una vez saldadas nuestras deudas, me dirigía a ella diciéndole, bueno, ¿y qué ganó usted con la preocupación? Ya están los pagos. ¿De qué sirvieron sus preocupaciones? ¿Te parece que resultaron sobrar? Es obvio que ella no podía refutar eso. Era tan exacto. Tenía que reconocer que había perdido energías tontamente. Así pues, mis caros hermanos, yo no trataba de resolver problemas. Me gustaba más bien disolverlos. O para ser más sincero, me gusta disolverlos. Se disuelven olvidándolos. Podría objetárseme, y eso es claro, diciéndoselo. Bueno, ¿y si no le hubiera llegado a usted el dinero para los tales pagos? ¿En qué hubiera quedado su filosofía? La pregunta sería tremenda, ¿verdad? Sin embargo, no conseguiría, los que así me preguntasen, destruir, ni siquiera por un instante, la filosofía de la momentaneidad. Al no venir el dinero para los tales pagos, ¿qué? Cuando mucho hubiera vendido los muebles de la casa, o me hubiera pasado a un cuartito por ahí humilde y sencillo, ¿y qué? ¿Por eso me hubiera muerto? ¿O se hubiera cambiado el orden del universo? ¿O hubiera sucumbido de hambre o de miseria? No, mis caros hermanos, nada de eso hubiera sucedido. Sencillamente habría cambiado de domicilio. Eso es todo. Tal vez los acreedores me hubieran quitado, pues, los objetos que me dieron. ¿Y qué? Como yo no me apego a esos objetos, porque el apego está formado por otro tipo de yoes. ¿Por qué hemos de temer a la vida? ¿Por qué hemos de temer a la vida humilde? ¿La vida sencilla? El temor es algo que hay que abandonar, mis caros hermanos, si se quiere vivir realmente de acuerdo con la filosofía de la momentaneidad. La mente lo único que realmente sirve es para torturarnos, le dice. Y nada más. Cuando uno lea tantas historias por ahí,

estado reflexionando en este sentido. Mucho. Y me doy cuenta, cabal, de que la mente como instrumento de investigación es demasiado pobre. Y dijéramos, perdónese, un concepto muy miserable. Hay otros medios de información más ricos, medios de experimentación más notables, maravillosos. Se necesita, mis caros hermanos, libertar la esencia, la conciencia, sacarla de entre el intelecto, extraerla de la mente para experimentar lo real, la verdad. Necesitamos dominar la mente, amansarla, dijéramos, como si está amansando un potro salvaje, someterla, controlar. Y es que realmente deseamos, muy sinceramente, libertarnos de ella para experimentar eso que es la verdad. Vamos a hechos más concretos. Por ahí existe un autor cuyo nombre no menciono, que habla sobre la Atlántida, sobre la famosa Atlántida. Se comparte por ahí el concepto de los rusos, de que dice esta renombrada Atlántida fue simplemente una isla por ahí del Mediterráneo, etc. Cosa completamente absurda, ¿verdad? ¿Qué vas a decir, entonces? ¿En repetir lo que ya dijeron los rusos? ¿Eso es lo que hace el intelecto, hermano? ¿Repetir lo que otros dicen? A mí no me parece, pues, que el intelecto sea un instrumento así muy eficiente para la investigación. Mejor sería, por ejemplo, desembotellar la esencia a través de la meditación. Es decir, desembotellar la conciencia, zafarla de esa jaula de los conceptos intelectivos o razonativos. La conciencia desenvuelta, libre del proceso de pensar. ¿Cuándo irán las gentes a entender la necesidad de libertarse del proceso de pensar? ¿En qué época, en qué fecha? Observen ustedes a los grandes diplomáticos de estos tiempos. Tratan mutuamente de engañarse los unos a los otros. Esos zorros de la política, grandes embajadores, delegados, grandes ministros, etcétera, etcétera. Realmente no hacen sino tratar de engañarse mutuamente. ¿Cómo podría haber paz universal en esa forma? Unos tratando de engañar a otros. ¿Creen ustedes que así podría realizarse en verdaderos tratados de paz? ¿Un diplomático creería, por ejemplo, en otro diplomático? Es mutua desconfianza y esta deviene de la mente. ¿Podría establecerse acaso la paz sobre la base de la desconfianza mutua? Es obvio que no, mis caros hermanos. Los zorros de la política han defraudado al mundo, eso es cierto. Lumbreras del intelecto. Perversos que juegan con la mente. ¡Cuán doloroso es todo eso! El mundo actualmente está gobernado por bribones del intelecto. Es terrible. Vean ustedes la anarquía, el caos en que vive el mundo. Cada mano se levanta contra cada mano, unos contra otros y todos contra todos. Y podéis estar seguros que llegará el

el día en que la Tercera Guerra Mundial acabará con todos. La reflexión, pues, nos indica la necesidad de acabar con el proceso del pensar para llegar a saber realmente. Quiero que vosotros, mis caros hermanos salvadoreños, practiquéis la meditación en forma más intensiva. Cuando la mente está quieta realmente, no aquietada violentamente, repito, sino quieta, en forma espontánea y natural. Cuando la mente esté en silencio, no silenciada a la fuerza, amordazada, porque entonces ella por dentro estaría gritando. No, repito, en silencio, en forma natural, entonces adviene lo nuevo. En la meditación, mis caros hermanos, debemos, en primer lugar, colocar nuestro cuerpo en la forma más cómoda. Algunos prefieren meditar sentado, hay quienes prefieren hacerlo en la postura oriental, otros prefieren acostarse en el suelo con las piernas y brazos abiertos en la forma de la estrella flamígera, que es, dijéramos, la forma de meditación para maestros, la forma superior. Y cada cual, pues, puede escoger la posición que considere más cómoda. Cerrar luego los ojos para que nada de las cosas del mundo nos distraiga. Y luego, observar a nuestra propia mente en acción. Si un pensamiento nos viene, estudiarlo, observarlo cuidadosamente, comprenderlo profundamente. Y luego olvidarlo. Si un recuerdo adviene, hay que hacer lo mismo. Estudiarlo, sopesarlo, medirlo y olvidarlo. Después de haberlo comprendido a fondo, íntegramente, totalmente. Si un deseo cualquiera viene, pues bueno, vamos a estudiar el deseo. Profundizarlo. A ver qué es lo que tiene de real. Luego olvidarlo. Cada pensamiento, cada deseo, cada recuerdo, cada idea, etcétera, etcétera, etcétera, debe ser rigurosamente estudiado, comprendido a fondo. Así es como vamos conociendo nuestro ego, nuestro yo, nuestro mí mismo. Porque todo eso que nos viene a la mente cuando intentamos meditar, todo eso que intenta sabotearnos el trabajo es nuestro propio ego, nuestros propios deseos, porque nuestro ego son nuestros pensamientos, nuestros deseos, nuestras ideas, nuestras apetencias, nuestros temores, nuestros odios, nuestras envidias, nuestros egoísmos, nuestras lujurias, nuestros orgullos, etc. Sí, pues que en meditación vamos viendo lo que va apareciendo, vamos viendo nuestro propio ego, el cual tiene un principio y tiene un fin. Como un novillo de hilo, por ejemplo. Tiene su principio y tiene su fin. Así es el ego, mis caros hermanos. Tiene un principio y tiene un fin. Una vez que ha concluido todo el film, digamos, de la pantalla, toda la procesión aquella del yo, todo ese encadenamiento de deseos, apetencias, temores, recuerdos, odios, etc., la mente queda obviamente quieta y en el más profundo silencio. Y entonces es natural que la esencia, la conciencia que llevamos dentro, se desembotella dentro de la mente, se libera. Y así venimos a experimentar lo real, eso que es la verdad. ¿Entendido? Queremos, por ejemplo, saber sobre la Atlántida. ¿Qué haremos? Primero hay que llevar la mente a la quietud y al silencio. Eso es claro. Mas antes de haber comenzado toda práctica, habremos de orar, sí, a nuestra Divina Madre Kundalini, haberle pedido a ella de todo corazón que nos lleve a la Atlántida, que queremos saber de la Atlántida. Después nos sentamos para la práctica.
Y una vez que la mente está quieta y en silencio, pues... es obvio, mis caros hermanos, que entonces la Divina Madre Kundalini nos llevará a la Atlántida y vamos a verla, pero vamos a verla en conciencia, en esencia, en espíritu, no a través del proceso del pensar, a través de los intelectualismos, que de nada sirve. A través de simples teorías no se consigue nada. Vamos a verla tal cual es. Vamos a revivir vidas que tuvimos en la Atlántida. Existencias pasadas. Ese sí es el modo de saber, ¿verdad? Yo por mi parte voy a decirles a ustedes algo. Cuando quiero investigar, por ejemplo, sobre la Lemuria, lo primero que hago a mi modo, si a ustedes les conviene, pues sigan mi ejemplo. Yo les digo cómo hago. Me acuesto, pues, en mi cama muy tranquilamente, con la flamígera, brazos y piernas abiertas, cuerpo relajado totalmente. Cierro mis ojos físicos para que no me molesten las cosas del mundo exterior. Después me concentro en mi Divina Madre Kundalini y le digo, quiero saber sobre tal cosa, por ejemplo, sobre la Lemuria. Un ejemplo, ¿no? Quiero información. Suplico y pido con verdadero amor, naturalmente, porque a la madre no se va uno a dirigir en forma dictatorial. Limosna como con escopeta, como dicen por ahí. No, sino con verdadero amor. El hijo debe dirigirse a su madre con amor. Y después de la súplica, busco poner mi mente quieta y en silencio. Si algún recuerdo me viene en esos momentos en que intento hacer la práctica, pues lo comprendo, lo analizo y lo olvido. Si surge cualquier deseo, cualquier idea, pues hago lo mismo. Comprender, analizar, comprender, discernir y olvidar. Y al fin la mente queda quieta. Una vez quieta y en el más profundo silencio, entonces mi conciencia se desembotella, eso es obvio. Sale de entre la mente y voy a vivir la Lemuria. Y a ver los hechos de la Lemuria. Y a revivir existencias que tuve en la Lemuria. Pues salgo ya de la meditación con toda la información, la escribo y se la entrego a ustedes en libros impresos. ¿Qué tal? ¿Cómo les parece mi sistema, mis caros hermanos? Hagan resonar estas cintas y muchas veces háganla resonar y escuchen la enseñanza tal como se las estoy dando. Pero escúchenla, por favor, practíquenla. No basta solamente recibir la cátedra, hay que llevar la enseñanza a la práctica. ¿Entendido? El sistema, pues, de investigar con la conciencia es mejor que investigar con el intelecto. ¿Más sabio? Porque con la conciencia experimentamos directamente la verdad. ¿Con el intelecto qué experimentamos? Nada, mis caros hermanos. Con el intelecto lo único que consigue es amargarse la vida, llenarse la mente de teorías y más teorías. ¡Eso es todo! Sale de la conciencia, repito, es recto. Sale del intelecto. No, es difícil que sea recto. Por lo común es torcido. Eso lo he podido verificar a través de la experiencia. Pero reconozco que cada cual es libre de pensar como quiera. Quienes quieran seguir mis enseñanzas, que las sigan. Yo no estoy tratando de ejercer coerción sobre la mente de nadie. Respeto el libre pensar de cada cual. Expongo, si digo, es mejor libertarnos del proceso del intelecto. Lo grave es que las gentes están tan autoengañadas que creen que toda acción debe nacer forzosamente de la mente. Jamás hacen la voluntad del Padre. Nunca actúan de acuerdo con los dictados de la conciencia. No escuchan a la conciencia. Prefieren hacer las cosas de acuerdo con sus ideas más o menos torcidas o disparatadas. De acuerdo con sus impulsos meramente intelectivos. Eso nos ha conducido al error. Vean el estado en que se encuentra la humanidad. Si
si aprendemos a vivir de acuerdo con los dictados de la conciencia, es obvio que viviremos rectamente y que no nos echaremos karma de ninguna especie. Mas si continuamos actuando de acuerdo con los impulsos intelectivos o con los impulsos de la mente, entonces nuestras acciones serán torcidas, disparatadas, erradas. Eso lo hemos podido reflexionar, comprender a través de la vida práctica. Hay que discutir un poco con la mente cuando ésta no quiere obedecer. Debemos dirigirnos a la mente diciéndole, por ejemplo, mente, ¿por qué no me obedeces? Obedéceme. ¿Qué es lo que tú quieres, mente? Más tarde, con el desarrollo de las facultades, la mente nos contestará como si fuera un sujeto completamente diferente. Nos dirá, yo quiero esto, deseo tal otra cosa. O simplemente a través de una imagen representativa, a través de cualquier representación intelectiva, nos mostrará lo que ella quiere. Entonces podremos nosotros decirle, lo que tú estás deseando, mente, no sirve, es falso. Obedece. Yo soy tu conciencia y tú debes obedecerme, mente. Poco a poco la vamos dominando. Hay que aprender a discutir con ella. Tratarla en la misma forma en que los arrieros tratan a un borrico que no quiere obedecer. Habrás visto vosotros, hermanos, cómo tratan los amansadores de caballos a los caballos. Hay veces que hasta les regaña. Y así debemos nosotros hacer con la mente. Tratarla como un borrico o como un caballo, como algo que debe aprender a obedecer. No ser esclavo de la mente. Porque si nosotros somos esclavos de la mente, vamos al fracaso. Hay un punto muy delicado durante la meditación. Muchas veces cuando uno cree que ha llegado a la quietud y al silencio de la mente, no ha llegado todavía. Entonces debe escarbar adentro, debe decirle a la mente, mente, ¿qué es lo que pasa? ¿Qué es lo que estás deseando? ¿Por qué no estás quieta? Obedéceme, debes estar quieta. A veces, si vosotros tenéis la mente, tenéis cierto desarrollo de vuestras facultades superiores, podréis ver las representaciones de la mente en ese instante, que contestará con tales o cuales escenas. En esa forma nos dirá qué es lo que quiere. Más precisamente, es el instante de saber responderle. De saber tratar esa mente de la misma forma en que arriero trataría a un borrico que no quisiera estar quieto. Por último, esta quedaría quieta. La quietud y el silencio es lo que se quiere durante la meditación. Precisamente eso. Porque cuando la mente está quieta, cuando la mente está en silencio, adviene lo nuevo. Si creéis que habéis llegado a la quietud y todavía no estáis experimentando nada, porque no habéis llegado a la quietud y el silencio. Si encontráis alguna presión dentro de vuestra mente y no aquel estado de natural espontaneidad, de natural actitud, es porque todavía no está quieta la mente ni en silencio. Hay que averiguar entonces por qué no está quieta. ¿Por qué no está en silencio? Puede suceder que tengas luchas terribles allá en fondos sumergidos, en repliegues muy hondos, desconocidos para vosotros. Sí, no se os haga extraño, fondos internos sumergidos o infraconscientes de la mente. En tales fondos o abismos intelectivos, también hay luchas que muchas veces no conocemos en la región meramente superficial del razonamiento. Luchas. Luchas que traban, que no permiten que la conciencia se escape. Luchas que embotellan a la esencia. Por eso cuando os halléis en ese estado, a pesar de creer que está la mente quieta y en silencio, no surge lo nuevo, es porque hay trabas muy hondas del infraconsciente. Entonces hay que interrogar a la mente, mente, ¿qué es lo que deseas? ¿Por qué no estás quieta? La mente dará una respuesta posiblemente con alguna representación. Comprender tal representación
discernirla y hacerle ver a la mente que esa representación, que esa idea que ella tiene, que ese deseo que ella tiene es absurdo. Hay que discutir en ese caso con la mente y hacerle comprender que está en lo absurdo y que su oposición no tiene una base sólida, que lo mejor que debe hacer es dejarnos quietos, no molestarnos más, no fastidiarnos. Pero hay que comprender cuál es ese deseo que tiene la mente, deseo posiblemente demasiado sumergido. Hay que comprenderlo para poderlo destruir. Destruido, pues viene la quietud y el silencio de la mente. Y si no viniera entonces, ¿qué? Porque hay algún otro deseo sumergido, algún otro problema por ahí infraconsciente. En este caso hay que repetir. Hay que discutir con la mente. Hay que interrogarla para saber qué quiere. Hay que hacerle comprender que lo que está deseando es absurdo. Que nos deje en paz, que no nos moleste. Así dominando a la mente y amansándola como un potro salvaje, al fin llega el instante que aprende a estar quieta y en silencio. Hasta que viene la liberación de la esencia, la liberación de la conciencia, uno con la conciencia libre, fuera del terreno meramente intelectivo, puede experimentar, estudiar, no digo solamente la Atlántida o la Lemuria, sino hasta los días y las noches cósmicas. Puedes ahondar la historia de los siglos, conocerte a sí mismo y conocer a los demás, descubrir los misterios de la vida y de la muerte, experimentar los siete secretos invisibles, etcétera, etcétera, etcétera, mis caros hermanos. Más meditación, por favor, más meditación es lo que ustedes necesitan. En tercera cámara, en el unicial, se puede hacer meditación en grupo y conviene hacerla para que todos reciban la fuerza. Y en la casa hay que trabajar diariamente, diariamente en la casa, mis caros hermanos, trabajar y trabajar y trabajar. Recuerden ustedes que la meditación es el pan del sabio. El pan nuestro de cada día. Debemos practicarla con intensidad. ¿Me habéis comprendido? Bueno, mis caros hermanos, por hoy creo que ya he hablado lo suficiente. Ahora les invito a practicar la meditación. Les invito a estudiar. Les invito a reflexionar las enseñanzas que a través de esta cinta grabada les he dado.

sin importar los obstáculos, el tiempo, tu pasado, tu presente o futuro, lucha sin cesar. El cielo está hecho para los valientes y no es fácil conquistar. Entre más grande sea la meta, mayor el sacrificio. Entre más alta sea la cima, más costoso el llegar. Por eso, noche, día, no dejes de andar. No pares, no mires hacia atrás.

0: frases para reflexionar. La felicidad no depende de lo que tienes o de quién eres, sino de lo que piensas. Buda.
1: Paz inverencial, apreciados hermanos y hermanas gnósticas. Hoy, agradeciendo a Jesús, a Saraí, moderadores de la radio de la Iglesia del Cristo Samael, que hacen una bella y hermosa misión en favor de la humanidad, que se los agradezco infinitamente y que los maestros están conscientes de su gran labor. Me dirijo pues a la conciencia de todos, hermanos, para que escuchen atentamente. Aquí vamos a llamar a este tema la meditación para la aniquilación de un yo demonio, de su causa, de sus tres furias, de Mara, con sus gérmenes de maldad y de su personalidad. Bien saben todos, lo dice el bendito Samael en Pistisofía, que la personalidad se forma con las experiencias y es homogénea. Es decir, que está formada por varias personalidades que forman un solo monstruo por el cual se expresa el karma y el destino. Por tal motivo, que si por la personalidad homogénea de un yo, homogénea es que es de muchos yoes forman una personalidad, ese yo que ha actuado en nosotros de ira, odio, lujuria, pereza, mentira, infrasexualidad, lo que sea, ese demonio, esos demonios, traen karma, dolor y sufrimiento a nuestra vida presente y futura, y lo que han traído, un destino que impele a pecar también a los mismos demonios que cargamos dentro, pero a través de la personalidad. Por tal motivo hay que comprender que hay que disolver en el altar del amor, en la fragua de Vulcano, a la personalidad de cada yo, en su triple poder, en su causa, en sus tres furias, en Mara, en los gérmenes de maldad, con sus sellos, lazos negros, con los que estamos vinculados a ese monstruo espantoso, de la personalidad de cada yo, más los yoes, causas. Bueno, entonces, pónganse cómodos, relájense, cierren sus ojos, vean el sol, a un niño de oro, Dios en el corazón, a una virgen de luz con un niño de oro en su pecho. Madre divina, repitan, Madre divina Isis, humildemente te suplicamos, intercede ante el Espíritu Santo, el cisne Calahansa, y ante tu Hijo, el Cristo, para que me ayudéis a realizar esta meditación para aniquilar este yo demonio, le decimos, de la ira, de la lujuria, de la mentira, del odio, del que se sea. Entonces, le hacemos toda la didáctica que ustedes conocen, la causa externa, la causa interna, los daños que hicimos, los daños que nos hicimos a sí mismos, la peligrosidad del yo, todo. Y después de que terminamos esa reflexión con ese yo demonio, vamos a orar así. Madre divina Isis, Madre Eros, Cristo bendito, te suplico, Sagrado Corazón, ante el trono de Anubis, ante el archivero del karma que lleva el libro de mi destino, realicen los negocios exóticos, pague los valores ante la balanza de la justicia cósmica y decreta la aniquilación de este yo en todas sus facetas psicológicas y en su personalidad, con sus sellos y lazos negros y sus gérmenes de maldad. Te suplico, pues, Cristo bendito, con el ángel Sorocotora, el quinto árbol de la ley, haz girar el disco de oro del sol y el disco de plata de la luna con el apresurador, el bendito Sorocotora, para que así mi alma, no condicionada y la que está en este demonio sea liberada con su aniquilación. Ahora preséntame ante la madre Cuatlicue Kundalini, Tonantzin Cuatlicue, mi madre santa, que empuña en su mano diestra una lanza de oro, una antorcha de fuego gigantesca, una espada flamígera. Y madre divina Isis Tonantzin Cuatlicue, te suplico humildemente, me concedas la gracia de aniquilar el triple poder, mente, deseo y sexo, de este yo demonio, del odio. Visualizando el momento en que teníamos odio y hablando, sintiendo, con ira, como se sea. Crin, le metemos fuego, candela. Cada uno eliminará la ira, la lujuria, la pereza, el yo que haya destinado para hacer este trabajo. Ahora pongo ejemplo el yo del odio. Madre divina Kundalini Eros, te suplico con el fuego del Cristo, aniquila la causa del yo de la ira, del yo del odio, el resentimiento. Crin, aniquila en mí este otro yo causal de mi odio, el amor propio, herido. Crin, y nos vemos lastimados, sufriendo por lo que el ego está endiablecido y el alma está oprimida. Aniquila ahora, madre Kundalini, mi orgullo herido, cargado de odio, que muera, Crin, y todo lo que hayamos hecho a través de ese yo debe ser aniquilado. Luego, madre Kundalini Eros, Cristo, aniquila, te suplico humildemente, libérame de la furia del deseo de este demonio del yo. Y Crin, aniquílame, madre Kundalini Eros, te suplico, y nos vemos nosotros actuando como diablos. La furia de la mente de este demonio en mi mente, que muera, Crin, madre Kundalini Eros, aniquila la furia de la mala voluntad de este demonio dentro de mí, del odio, Crin. Cristo, madre Eros, aniquílame la personalidad de este demonio, Crin. Que los sellos negros que me atan a este demonio y a la personalidad por la cual soy esclavo y se expresa en mí, muera este sello negro. Llevamos la energía al corazón, transmutada, y la canalizamos a la base de la nuca, y ahí vemos un sol y cantamos. Crin. Ahí el hipotálamo, la parte vital del hipotálamo, es la raíz donde están los sellos y los lazos negros. Ahora, madre Kundalini Eros, aniquílame, por favor, este sello negro que me ata a mi cuerpo, mi alma, a este demonio. Quémalo y fúndelo. Crin, que la personalidad tenebrosa muera en mí. Crin, Cristo, madre Eros, que los gérmenes del odio sean aniquilados. Inhalamos y crin, madre Kundalini Eros, te suplico, aniquílame, por favor, los gérmenes de las tres furias dentro de mí, del odio. Crin, disuelve, desintegra, madre, el triple poder de estos gérmenes, de este demonio. Crin, que los gérmenes de la personalidad, que los gérmenes de la personalidad con sus sellos y lazos negros mueran en mí. Crin, que los sellos y lazos negros que me atan a este demonio del odio mueran en mí para siempre, se desintegre. Crin, oh Meteol, si así hicierais, si así practicaras, hermano y hermana que me escucháis, estoy seguro que morirías en sí mismo. Si eres soltero y soltera, hazlo. Si eres, tienes hogar, en la fragua de Vulcano, realízalo. hasta que tu alma varias veces sienta que ya, y tú vas a sentir una paz que te indica que ese yo ha sido aniquilado con su personalidad. Entonces hay que comprender que existen 49 niveles de ser, 49 niveles en los niveles de la mente, y que un yo de cualquiera de los 7 pecados capitales y otros que también son capitales, se expresa no solamente la vez que lo aniquilamos, sino que ese yo tiene 49 duplicados, y el que eliminamos es el más bueno, el menos perverso, imagínense. Entonces van a seguir aflorando los yoes. La mujer puede decir, no, pues este no aniquila el yo. Siguen las mismas, y el hombre dice, mira, esta diabla sigue haciendo lo mismo. Pero no hay tal, hermano. Son 49 niveles, hay que estudiar la doctrina gnóstica de la pistisofía del Cristo. Entonces habrá que eliminar 49 veces este demonio, hermanos, en la fragua de Vulcano. 49 veces, hermanos, por amor a Dios, para que seáis libres, de verdad. Lo vas a contar una vez en la fragua, dos veces en la fragua, y lo haces 49 veces y te liberas de los 40, de ese demonio en los 49 niveles, hermano y hermana. Por favor, les estoy dando las claves para la purificación de su alma, de su pistisofía. No las tiréis a la basura. No practiquéis un ratito y ya no lo volváis a hacer como lo hacen siempre. Dejad la pereza, hermano, y la negligencia. Practicad autonosis para que salvéis vuestras almas. He dicho, paz inverencial. Ahí está, pues, el mensaje para sus conciencias. El que tenga entendimiento y quiera practicar autonosis, que estudie la pistisofía del Cristo Samael para enseñarle los misterios gnósticos de la luz. Paz inverencial.

0: practicara.
1: No, Desmoyel. Por favor, os ruego, practicar. Es urgente que practiquéis para que podáis ver, tocar y palpar las realidades de los mundos superiores. Hay que dejar las teorías y al grano, a los hechos, a la práctica, mis caros hermanos. A la práctica, repito, a la práctica. La mayor parte de los hermanos han perdido el tiempo. Teorizando, nada más que teorizando. Enormes, inmensas bibliotecas. ¿Para qué? Millones de volúmenes. Sin embargo, los pobres estudiantes no tienen facultades, no saben viajar en cuerpo astral, nunca han hablado con un maestro, no han podido jamás conversar con un Elohim cara a cara. Eso es muy triste, el estado en que se encuentran. Cabezas llenas de teorías y de confusión, eso es todo. Es necesario que vosotros no seáis prácticos, mis caros hermanos. La teoría, no, es perdera de tiempo inútil. Ser práctico, tener mucha fe, no os canséis con estos ejercicios que os hemos dado. Sabed que yo, Samael aún peor, soy vuestro avatar, soy vuestro Buda Maitreya. He descendido de los mundos superiores para enseñaros, para ayudaros. Estoy con vosotros, invocadme cuando vosotros me necesitéis. Ningún trabajo os cuesta a vosotros. Concentraros intensamente en mí e invocadme. Podéis invocarme mentalmente, que yo concurriré a vuestro llamado para ayudaros intensamente. Estoy dispuesto a ayudaros. Quiero despertaros. Quiero iluminaros. ¿Entendido? Saber que yo no he descendido de los planos superiores para perder el tiempo. Yo descendí para ayudaros. Descendí de los mundos superiores para trabajar con vosotros, para serviros. Soy vuestro amigo, vuestro verdadero hermano, que os aprecio con todo el corazón. Es necesario que vosotros tengáis toda la fe en mí. Estas enseñanzas que estáis recibiendo vosotros se difundirán por toda la faz de la tierra, hermanos. Ha llegado la hora en que nosotros debemos lanzarnos a la lucha con estas enseñanzas. Ha llegado la hora en que nosotros debemos preocuparnos por conocernos a ti mismos profundamente, terriblemente, hondamente. ¿Entendido? No estáis solos. No estáis solos, repito. Estoy yo con vosotros en espíritu y en verdad. Que lo oigan los siglos. Que lo escuchen las edades. Estoy con vosotros en espíritu y en verdad. Estoy muy cerca de vosotros. Cada vez que vosotros pensáis en mí, yo estoy con vosotros. Y estaré con vosotros, hermanos míos, hasta la consumación de los siglos. Continuad adelante, con valor, con voluntad, con tenacidad.

0: del mundo que con su anhelo de recibir la luz nos escuchan hoy a través de Radio IQ. La actividad de hoy en vivo es la conferencia del Génesis y Éxodo Gnóstico. Y damos bienvenida al hermano Fernando Moya, abad de la Iglesia Gnóstica del Cristo Samael, discípulo directo del Cristo Samael, misionero y coordinador de las actividades misionales internacionales, quien nos expone y hace la disertación del tema de hoy. Le enviamos un gran abrazo fraternal y paz inmanencial, hermano abad Fernando Moya.
1: Elohim, Dios Jehová, dijo en un principio del Génesis: haya luz, y hubo luz. Y vio Elohim que la luz era buena. Entonces Elohim separó la luz de la oscuridad. La luz es el alma y las partes del ser. La oscuridad es el ego y las acciones abominables del ego. Por eso Elohim, el Padre Madre, entonces en Pistisofía, el bendito Salvador Jesús dice textualmente, el Cristo, que la fuerza y el alma, o Pistisofía, son la luz, la fuerza suprasensual creadora, con el verbo son la luz, vino que impele al alma a pecar. Entonces cuando la luz comienza a formarse, a desarrollarse con la muerte del ego y la transmutación sexual, viene la separación del destino, del karma, contra el alma y el poder de la fuerza de la luz. Así que cuando la luz, bueno, todo en Pistisofía, fue de día, porque por primera vez pudo ver la luz, porque estaba condicionada en la oscuridad del ego, y esa oscuridad se le llamó noche. Así que la expansión de las aguas del principio de la creación, de las aguas genéticas, de las aguas seminales, el Espíritu de Dios cernía sobre las aguas de la vida, que fueron fecundas, de tapar. Por eso cuando se transmuta en el sistema nervioso del corazón, esa energía que viene de las aguas seminales hace luz en el alma. Y eso es maravilloso. Y este proceso es la de la creación del hombre. El Génesis lo único que busca es crear el hombre. Al hombre solar. Al Cristo que se encarne en el alma humana y el alma en el Cristo, con todas las partes del ser. Esa es la creación del Génesis, de esos 7 días. En el 7º día creó al hombre. Pero para crear al hombre hay que pasar todos esos procesos del Génesis y del Éxodo. Las aguas genéticas que nos pusieron en el tapete de la existencia son las aguas seminales, en el hombre y la mujer. En el altar de Dios, que son los órganos de creación sexuales. Esas aguas genéticas, en ellas están los gérmenes para el hombre solar. Así nos lo dice el Cristo de Acuario Samael. ¿Quién lo negaría? Indudablemente, que cuando las aguas genéticas entran en actividad por inducción eléctrica, porque cuando el lingam generador masculino se cruza con el yoni receptor femenino, esas aguas se activan, la electricidad, los átomos, los electrones se activan con su luz alrededor de sus centros gravitacionales seminales. Todo el agua y todo lo que contiene el agua seminal entra en hiperactividad erótica, eléctrica, y produce una vibración que es de felicidad y gozo. Entonces, al activar las aguas genéticas y tomar la electricidad genética y conducirla por el sistema nervioso cableado que conocemos los gnósticos hacia los ganglios cerebrales y nervios y el sistema nervioso de la garganta, entonces el útero de la garganta, donde se gesta la palabra, se seminiza. y esa palabra feminizada primero pasa ya al corazón, y es cuando los contrayentes cantan los mantras, como el Dharani Mudra, fundamental el I-A-O, Ignis Fuego, A-Origo, genético, principio, A-Aqua, el húmedo radical genético. Entonces, cuando la energía llega a la garganta y se seminiza la garganta, ese verbo se carga de una ultrapotencia, que al llegar la electricidad luego al corazón, el verbo seminizado hace que pase la energía al sistema nervioso físico vital del corazón, astral, mental, y penetre al mundo causal del alma humana, y de ahí al Cristo y a las diferentes partes del ser. Por eso en el principio era el verbo, en el Génesis primero es el verbo, la garganta tiene que desarrollar un verbo creador seminizado. El que no tiene verbo creador seminizado no puede aniquilar el ego, porque no tiene poder para pedir en el corazón a la Madre Divina para aniquilar el ego. Cuando la simiente llega eléctrica al corazón, es porque ha pasado por la garganta y la garganta se ha seminizado. Entonces el verbo hace luz en el alma y en todas las partes del ser y disuelve al ego. Ese es el principio genético para crear al hombre solar. Nos dice el patriarca Samael que nosotros somos animales intelectuales falsamente llamados hombres, mamíferos racionales con una mente sensual animal, con un centro sexual animal y con un sentimiento animal en un 97%. La creación del hombre solar solamente es posible apelando a las aguas de la vida, donde palpita el Cristo en sustancia, donde palpita la energía creadora del dador de vida del Espíritu Santo, y donde palpita el agua fundamental mater, los cinco desdoblamientos de Dios Madre. El que quiera amar a Dios, que ame sus aguas genéticas, deje de eyacular, deje de fornicar, deje de tener poluciones nocturnas, deje de masturbarse, deje de adulterar. Entonces, esas aguas, disolviendo esos agregados mencionados, al irse cargando de electricidad en los intercambios eléctricos continuos del Sahaja Maituna, se van elevando de frecuencia, de potencia eléctrica, que cada vez dará más poder al útero sexual, donde se gesta la luz de la palabra para crear con los mantras las energías que inducen y canalizan la energía eléctrica del corazón al alma y a las diferentes partes del ser, para que ellas concurran al llamado del verbo seminizado. Ese es el principio de Dios, el verbo seminizado. Ahora bien, existen varias clases de éxodo. Los gnósticos, como nos enseña nuestro amado patriarca Samael, no interpretamos la Biblia ni ningún libro sagrado a la letra muerta. Son libros gnósticos esotéricos que contienen la sabiduría del espíritu. Existe el éxodo físico, existe el éxodo del alma, que es el proceso de integración de ella en su peregrinaje del éxodo, recuperando sus valores, sus poderes, recuperando sus virtudes, recuperando sus fuerzas y conciliándolas en un solo centro de gravedad que se llama la perla seminal y haciéndola florecer para lograr el misterio del auro florecer. Ese es el primer éxodo. Lo estoy sintetizando y ahora hablo de él. Luego viene el éxodo de Pistisofía, que como hijo pródigo regresa a la casa paterna y se viste con trajes de luz en el banquete con su padre, el Señor. Entonces, cuando se realiza ese éxodo, ese segundo éxodo, viene el tercer éxodo. Cuando Pistisofía destruye, es un trabajo, es una aventura de Pistisofía y de las partes del ser, de un éxodo, de un peregrinaje en el desierto, de la luz, para la luz. Y viene el cuarto éxodo, el gran y sublime éxodo del ser, que regresa con todas las partes del ser, el Cristo integradas, a su padre, al Areón 3. Y hay un quinto éxodo. Después de regresar al Areón 13, tiene el viaje para entrar a la luz increada, al inconocible, a Sat, egipcio del inmanifestado, para penetrar a Parabrahman, la luz increada, para entrar a Ipalnemuaní de los aztecas. El principio de la materia y el espíritu, pero que no es ni la materia ni el espíritu. Para Brahman tibetano, la causa de la existencia del universo. Entonces, hoy vamos reflexionando sobre estos cinco éxodos, que en sí solamente es uno solo, pero para la comprensión de la conciencia colectiva humana, dilucidamos y reflexionamos en voz alta de esta manera. Ahora, vamos a tomar conciencia sobre el éxodo del alma, de la conciencia, del principio anímico espiritual que trabaja con los tres factores que la luz del verbo feminizado del Cristo Samael le entrega para que practique autonosis. El que escucha esa palabra y no la hace es como un necio que le da la espalda a la luz y se va, como muchos. Así que el éxodo del alma, en el proceso de integración de todos sus valores, fuerzas, virtudes y poderes, se procesa durante el camino iniciático de las tres montañas. Es un éxodo. Todo ese peregrinaje, toda esa lucha de pistisofía, todo ese reencuentro con ella misma y con sus partes del ser, porque cada parte del ser de pistisofía, que nos dice el patriarca Samael, que son 10.000 partes aproximadamente las que hay en todo hombre y en toda mujer, condicionadas en 10.000 demonios o agregados psíquicos, diablos o energías indeseables que personifican nuestros errores. Entonces, la condición egoica del yo pluralizado, esa Sankrita Baba, en idioma indotibetano, Ahankrita Baba, la condición egoica de la conciencia. El primer éxodo de ella es liberar su condición egoica, como el genio que se sale de la botella o de la lámpara, queda libre. Ese es el gran éxodo de Pistisofía. Pistisofía, el alma adelante, pues tiene que trabajar intensamente en la fragua de Vulcano, en el arcano AZF, en la magia sexual, transmutando sus energías creadoras y disolviendo el ego animal en plena cópula metafísica. Ese éxodo solamente es posible, como lo dice el maestro, en la interpretación de uno de los arrepentimientos, en la Pistisofía, como nos lo dice el bendito y sagrado Samael, que el hombre toma en plena cópula metafísica los defectos de la mujer, y la mujer toma los del hombre como propios. Y se hace la petición con el mismo verbo seminizado de cada uno para aniquilar ya el yo de la lujuria en ella, y después el yo de la lujuria en el hombre, o el yo del temor en la mujer. En fin, el hombre toma los defectos de la mujer como propios y viceversa. Y se pide por la muerte del ego tal como se ha enseñado y nos lo enseña el Cristo Samael. En ese proceso se vive el éxodo suprasexual, en la cual Pistisofía se descondiciona mediante la aniquilación del ego a través de la Madre Divina y su divino esposo Eros, el cisne Calasanza, la blanca paloma, el ibis egipcio de Thoth. Entonces, la Pistisofía, el alma adelante, va haciendo su éxodo a medida que va muriendo en sí mismo. Tiene que pasar en esa aventura por crisis emocionales, tormentas mentales, para lograr la autodescubrimiento. Y como hemos pecado durante 108 vidas, porque la mayoría estamos en las últimas existencias, entonces obviamente que el karma es muy grave. Y si alguien encuentra, como dice el maestro, y alguien descubre, dice el maestro, el sendero de la línea recta, que ha de llevar a Pistisofía a la gran realidad, si alguien descubre la puerta que en la cual pasa y entra el sendero que lo va a llevar, el sendero gnóstico, suprasexual, con aniquilación y con servicio a la humanidad, entonces puede llegar a la gran realidad. Esos que descubren el sendero y dicen, oh, es que esta es la verdad, hermano, en mi alma y en mi ser, y no me voy a salir de este camino, pase lo que pase, en favor del viento y todos los vientos, llueve o truene, permanezco porque mi meta es la gran realidad. Bien, así que, recuperando Pistisofía, las diferentes partes del ser, con la muerte budista, entonces, ella va formando un centro permanente de conciencia, así nos lo dice el maestro en conferencias y libros. Va a recuperar 10, un 15, 20, 50, 60, 80, va recuperando toda su alma. Y a la vez, con la alquimia suprasexual, va vistiendo esa alma de trajes de fuego, de luz, poderosos. Cuando Pistisofía logra la totalidad de la muerte del ego, radicalmente el 100%, entonces esa perla al estilo budista, Zen, esa perla seminal, Pistisofía, se viste de luz, y ese es el misterio del auro florecer. Cuando ella se viste con los trajes de luz y el ser, entonces es el misterio del auro florecer. O sea, que ella ha florecido, ha nacido, ha florecido. La luz, Xochitonal, al estilo azteca, Xochitl y flor, Xochitl es flor, en idioma náhuatl, gnóstico, y tonal es la energía del sol. Cuando florece la energía Xochitonal, se logra el misterio del auro florecer. Entonces, Pistisofía logra terminar el viaje por el desierto durante un proceso de tres montañas hasta llegar, pues, al punto de partida original, que es la tierra del color rojo, el Aeón 3. Con todas las partes del ser integrada. Dentro de ese proceso, ella tiene que vivir el éxodo, de regresar como la parábola del hijo pródigo, el hijo que abandona la casa paterna, se va a fornicar, a adulterar, a los burdeles, a los vicios, aquí y allá, y comete todos los delitos. De pronto, por presión de lo alto, del ser, resuelve cooperar y tener disponibilidad para el ser. Muchas almas reciben la enseñanza nuestra, pero escuchan la voz del Cristo Samael y le dan la espalda. Entonces perecen y sufren y pasan cosas inimaginables, crisis espantosa, porque le dieron la oportunidad de regenerarse, pero siguieron masturbando en el adulterio y la fornicación y en todas sus aberraciones sexuales, y el resultado es el dolor y el sufrimiento. ¿De para qué quejan? La fornicación no trae sino dolor y sufrimiento. Eso de continuar como burro, como chivo, como cerdo, como marrano, como rata, como conejo, eyaculando como los animales, es absurdo. El hombre verdadero, la Pistisofía, el Cristo, son suprasexuales. Para eso se les enseña la suprasexualidad. Si no la quieren, entonces la tengan a las consecuencias. Y después no estén llorando. Indudablemente que el éxodo en el cual la Pistisofía, como hijo pródigo, regresa a la casa del rey, el rey manda a sus hombres, a sus ángeles, a sus diferentes partes del ser, y a sus misioneros, y pregonó el evangelio de la dosis del avatar de Acuario, Cristo Samael, sobre la faz de la tierra. Entonces los misioneros son vilendiados, humillados, difamados, etcétera. Eso es el anticristo, la gran bestia. Algunos son eliminados, pero dan el mensaje la mayoría. Conclusión, algunas almas regresan a la casa paterna. Entonces regresa el hijo pródigo. El padre ha puesto una mesa de oro con banquete pascual, fuego, y está llena de hombres celestes y mujeres celestes, y reciben al hijo muy amado y lo visten con traje de bodas del alma. Ese proceso del regreso ante la, a la

virtudes, el amor, la belleza, la templanza, la caridad, la misericordia, la justicia, la ley, la piedad, todas las virtudes y todos los poderes de las piedras preciosas unidos, fusionándose con el Cristo íntimo, y el Cristo íntimo recibiendo a las cinco impresiones de la luz que siempre han estado en él, porque el Cristo y la Madre siempre están juntos. Pónganle un sagrado corazón y pónganle un pentagrama, las cinco impresiones, una estrella en el corazón. Entonces, esa estrella, Estela Maris y el Cristo nos acompañan durante todo el éxodo, y la Madre con el Espíritu Santo y todas las partes del ser. Entonces, cuando Pistisofía va muriendo en sí misma y se integra con el Cristo, se integra pues con las cinco impresiones de la luz, con los doce salvadores, con los 24 invisibles, con los siete ángeles del Apocalipsis, con las cinco órdenes de la ley, con los dioses de los elementos, con esos 49 fuegos que el maestro cita en la Pistisofía. Por eso dice que el ser es como un colegio de niños, de 49 niños y más partes del ser. Entonces, ese proceso de integración, de integrar a cada parte del ser, es un trabajo gnóstico, es una experiencia, es todo un éxodo, es un peregrinaje, donde el alma, regida por la carta 9 del tarot, que es un hombre que lleva una llama, una mujer que lleva una antorcha, camina por el desierto y al lado de él hay una palma que tiene cocos, esa médula llena de vida. Así puede que eso es maravilloso, el éxodo por la cual cada parte del ser se absorbe en Pistisofía y cada parte del ser se integra con el Cristo. Por eso el Cristo Samael dice que los maravillosos trabajos del Señor son extraordinarios con los hijos de los hombres, porque llevan a las mujeres y a los hombres a la verdad final. Esos son los maravillosos trabajos del Señor. Y nuestro Señor es el Cristo Samael. ¿Por qué le da los maravillosos trabajos? Escribió 70 libros, develó Pistisofía con conferencias, videos, para que la luz viniera a nuestras tinieblas, desecháramos las tinieblas y con la luz pudiéramos ver del alma Pistisofía, tener disponibilidad al ser y regresar a la luz. El verbo, la palabra del Señor, cura a los iniciados. El verbo de Samael el Cristo, el verbo del ser, cura a los iniciados, nos libera de la miseria, pero debemos hacer la palabra dentro de nosotros mismos. Todos los egos son miseria, inmundicia, delincuencia, aberración, degeneración en alto grado. Son lobos negros vestidos de caperucitas, ¿está claro? Así pues, ve que quien escucha la palabra y no la hace es como el hombre que se contempla en un espejo y se retira. Así nos dice el maestro Samael. El alma anhelante, Pistisofía, solamente puede ser liberada con el auxilio del Señor. El Cristo íntimo es padre y madre a la vez. El Sagrado Corazón, con una estrella flamígera de cinco puntas, es una unidad trabajando con el Espíritu Santo, dador de vida, en la fragua de Vulcano, para resucitar a Pistisofía en su trabajo, en su éxodo de regreso hacia la luz. Así que el Cristo íntimo concilia al microcosmos, lo hace una sola unidad, a Pistisofía con todas las partes del ser y al macrocosmos, y la concilia con la logia blanca y con los cielos de todos los planetas, de todos los soles y de toda la galaxia y de todos los infinitos. Eso hace el Cristo cósmico, es un integrador con el Espíritu Santo, el conciliador y la Madre en el macrocosmos. Nos concilia con los cielos del planeta Tierra, el cielo de los ángeles, de los arcángeles, de los afines, de los serafines, de las potestades, de los tronos, de las exaltaciones, de las virtudes, de esos 12 cielos y el treceavo cielo. Él, el Señor, el Cristo, el Espíritu Santo y la Madre nos

0: concilian y nos integran con los cielos del planeta Tierra, que es un macrocosmos ya para nosotros, y nos concilia con los cielos internos de cada una de las partes del ser. Ese es un éxodo, es un trabajo profundo que tiene que hacer toda pistisofía adelante de la luz. El Cristo íntimo, como mediador, se mueve intensamente. Él es el fuego en el núcleo viviente de todo planeta y de todo sol y de toda galaxia. Él es el gran mediador y el gran integrador. En su éxodo, la meta de pistisomía es integrarse con la llama que salió. El íntimo, el sagrado corazón, el niño de oro de la alquimia, de él salieron dos llamas, una femenina y una masculina. La voluntad del Cristo humana, Pistisofía se cayó en la generación animal. Cuando Pistisofía regresa al Cristo, entonces se recupera el alma humana, recupera su alma voluntad. Y el Cristo siente una felicidad indescriptible, y la madre siente una felicidad indescriptible, y todas las partes del ser sienten felicidad. Cada vez que se aniquila un ego y una parte del ser de Pistisofía, se siente feliz. Si se aniquilamos el odio, que produce odio por venganza, odio por revancha, odio por ira, odio por orgullo herido, odio por amor propio, si eliminamos esas causas que generan el odio, y el odio mismo, que es lo contrario al amor, pues el Cristo, que es amor, y la Madre, que es amor, y el Espíritu Santo, que es amor, se llenan de felicidad. Si aniquilamos la lujuria, la lilina, la infrasexualidad, pues el Espíritu Santo, que es la vida suprasexual, se llena de felicidad. Y a medida que vamos eliminando los siete pecados capitales, la Madre Divina y todas las partes del ser sienten júbilo y exaltación. Y esa felicidad es la que siente Pistisofía, el alma, en determinados momentos que está que no le cabe la energía del sol en su corazón. Todos la hemos sentido y todos la sentirán a medida que vayamos, pues, recuperando nuestra alma. Así pues, que el Cristo íntimo, conciliado con la Madre Divina y todas las partes del ser, él regresa al Padre y se sucede la gran integración, el gran éxodo, pues, de regresar al Padre con la Divina Madre. Y esto es muy importante comprenderlo. Existen 13 cielos y existen 13 aeones en el microcosmo hombre. Existen 13 cielos interiores y 13 cielos en el planeta Tierra. Existen 13 aeones, 13 partes del ser en nosotros y 13 aeones de la Madre Divina Naturaleza del planeta Tierra. El regreso de la Pistisofía a la Eón 13, que los aztecas de Anahua gnósticos llamamos la tierra del color rojo, así nos la dice el maestro Samael. El Eón 13, el treceavo cielo de Anahua. Anahua es el país gnóstico, que un día existió en el México antiguo y que sigue existiendo en la isla de Aztlán. Ese treceavo cielo de Anahua, ese aeón 13, está en el sol. Entonces, el Cristo, con Pistisofía y todas las partes del ser, entra por la puerta del velo de la luz. Por eso existe una puerta y un guardián en esa puerta. Cuando el maestro Samael, el bendito avatar de Acuario, habla en Pistisofía al principio de los cinco árboles de la ley, cita a Jehú, cita al guardián del velo de la luz de la Eón 3. Cuando el Cristo y todas las partes del ser se encaminan a esa puerta que el Padre revela en su momento oportuno, a esa puerta que conduce al anillo de la luz de la Eón 13, y traspasan esa puerta, esa parte del ser. que es el guardián del velo de la luz, da el permiso por órdenes del Padre. Entonces el Cristo, Pistisofía y todas las partes del ser llegan a la casa paterna de la Eón 3. Y eso es un éxodo impresionante. Ese es el viaje más sublime. Esa es la felicidad más indescriptible. Se llama el mundo del Espíritu Santo, que es el mundo conciliar. Se llama el mundo de Asilut. La región de Asilut es la región de la suprema felicidad. Repito. La región de la suprema felicidad se llama Asilut, Z-U-T, Asilut. La suprema felicidad, la gran paz universal y el amor purísimo están en el lugar de las conjunciones de la cultura azteca de Anahua Gnóstica en el Aeón 3, en la Tierra del Color Rojo. El lugar de las conjunciones donde se conjugan, donde se une con el Padre todas las partes del ser. El lugar de las conjunciones es el lugar donde el Espíritu Santo conciliar en ese lugar concilia con el integral a todas las partes del ser por órdenes del Padre, del mismo Padre-Madre. Entonces el primer espacio y el segundo espacio del Padre-Madre son llenos por las partes del ser, y en esos cielos hay felicidad sublime. Y desde ahí, en ese cielo, en ese sol espiritual, allá a lo lejos centellea una estrella. Esa estrella es la puerta que ha de llevar a la luz increada, a lo inconocible. En el atardecer del día cósmico, a los espíritus celestes que están en el Aeón 3. Y Jesús el Cristo le dice a María Magdalena que el sol pasa por muchos velos y muchas regiones. El sol espiritual, el anillo de la luz, es un anillo gigantesco, hermano. Es un anillo que es millones y billones de veces más grande que el sol. Es la tierra del color rojo. Por eso todos los que han llegado a la Eón 13 tienen derecho de vestir la túnica púrpura y roja. La tierra del color rojo. Esa tierra de la Eón 13, ese anillo de la luz, se desdobla 12 veces más. Y para explicar voy a decir lo siguiente. El sol físico que nos alumbra penetra, dando vida a cada planta, a cada animal, a cada especie, a cada mineral, a todo lo creado en el planeta físico, a la región tridimensional euclidiana. Pero si alguien pusiera su cuerpo y lo metiera a la cuarta vertical, y entrar en contacto con una cantidad de personas, de gente, de hombres, mujeres y niños, millones y ancianos sublimes que viven en la cuarta vertical físico-etérica de este planeta, con cuerpos físicos etéricos, cuerpos tetradimensionales físicos y etéricos de carne y hueso. Y ahí podemos ver el sol. Ese es el sol vital. Pero si un alma de esas que vive en la cuarta vertical con un cuerpo físico tetradimensional etérico, se saliera conscientemente con su cuerpo, su eidolón, su cuerpo astral, y penetrara al astral superior, al mundo angélico, vería que en esa región se vería el sol astral, la poderosa mediación astral que nos une con la inmanencia suprema del Padre Solar, el astral planetario. Y si alguien se desdoblara, pasara a la dimensión del mental planetario, la mente Cristo planetaria, viviría cantidad de arcángeles, de seres de luz esplendoroso, una humanidad completa. Y ahí hay un cielo, y allá arriba hay estrellas, y ahí se ve el sol mental Cristo. Y luego existe el sol causal, En el mundo de las causas hay un espacio, como el espacio que vemos tridimensional, pero es de naturaleza causal. Es impresionantemente hermoso, de azul profundo, nos dice el maestro Samael. Y ahí se ve el sol. Y ahí se ven las estrellas. Entonces existe el sol en el mundo átmico, en el mundo búdico, en el mundo átmico. Y de ahí para arriba, en el mundo del Espíritu Santo, en todas las 12 dimensiones se ve el sol. 12 soles. Y arriba está el sol primigenio, que es el sol absoluto. El sol de la Eón 13, que es un gigantesco anillo. Yo me acuerdo, voy a compartir, no me gusta hay veces a hablar, pero voy a compartir para indicar con una experiencia directa. Tenía 18 años. La divinidad me había dado muchas experiencias, me había en lo interno enseñado a transmutar. Todavía no conocía el cuerpo de doctrina de los libros del maestro, ni conocía ningún gnóstico, pero desde que nací me habían dado muchas experiencias. Y me acuerdo de ellas, como saber que ahorita comí tal cosa y tal cosa. Bueno, la cuestión es que tenía un libro de Ramacharaka, un autor Ramacharaka que hablaba del absoluto. Iba viajando en un autobús por la mañana, a las 10 de la mañana, 9 y media, y me puse a leer a Ramacharaka. El absoluto. Yo jamás en mi vida había oído hablar del absoluto. Pero qué raro, y comencé a leer esas letras y mi alma comenzó a pasar sobre los velos del absoluto, y de pronto sentí una gigantesca luz blanca en mi alma y se abrió un túnel de luz vertical gigantesco. Y fui absorbido a un túnel de luz. Yo le llamo pues un túnel de luz hacia arriba, vertical. Y ascendí. Mi alma se desprendió y ascendió a una región. Y luego ascendí a otra región y a otro cielo y a una velocidad vertiginosa. Y llegué al doceavo cielo, al cielo de las virtudes. Había seres de luz esplendoroso. A nadie me prestó atención, pero todos estaban llenos de felicidad. Era el mundo de las virtudes, esplendoroso. Había un espacio y todos nos movíamos dentro de ese espacio. Nadie se dirigió a mi alma, ni se emocionaron porque estaba ahí, ni me miraron, ni nada. Nomás solo observaba esa cantidad de seres deslumbradores de luz, atizadores de luz. Y de pronto veo que hay seres que están levantando la vista a lo alto, esos seres esplendorosos de luz, y veo un gigantesco anillo. Anillo que ni mi propia conciencia, ni la de nadie de ese círculo, de la Eón 12, podían abarcar la totalidad del anillo. Veía la imagen, como vemos la imagen del sol, vemos una esfera, pero no, nosotros no vemos el sol físico, ni el sol vital, ni vemos las montañas del sol, ni los ríos del sol, ni los mares del sol, ni los humanos del sol. Entonces, ese sol espiritual, ese anillo gigantesco, era un anillo de luz gigantesco, que en el centro había una luz que titilaba y centellaba allá en la lejanía. Y los dioses de la región de la Eón 12 le cantaban alabanzas al anillo de la luz, al treceavo cielo, al Señor allá. Para mí fue maravilloso ver que en el centro de ese círculo había una luz gigantesca que titilaba y centellaba, se recogía y se exaltaba. Era la entrada de la puerta al absoluto increado, a hipandemonía, a lo inconocible. Bueno, regresé de esa bella experiencia, no voy a contar nada más. La cuestión es que a mí me consta que el anillo existe, que lo que dice el maestro Samael es verdad. Por eso tengo fe absoluta y hablo con conocimiento de causa, con un amor y una gratitud infinita al bendito Samael. Gracias a él aprendí a pensar como gnóstico, aprendí a sentir en mi alma a Dios, aprendí a respirar y hacer pranayamas de soltero, y luego aprendí a transmutar, y luego aprendí a evitar la eyaculación seminal. Conocí la doctrina del cuerpo de doctrina y me he leído los libros muchas veces, y la epistemología ha año tras año, durante años, toda mi vida. Entonces, ¿cómo pienso? Amo, gracias al bendito Samael. Y como doy fe de que esto es verdad, por eso les he narrado esa experiencia. Ese es el gran éxodo, pues, de Pisti Sofía, regresar al anillo de la luz, a la Eón 13, y luego perderse en la luz sin crear. Así que ese éxodo va relacionado con el uso genético de las aguas de la vida, o sea, del Cristo en sustancia y del agua mater, que es la Madre Divina. La Madre Divina y el Cristo en sustancia y el Espíritu Santo viven y palpitan en el sistema seminal. Es un crimen derramar el semen. Es una abominación derramar el semen. Todo el que derrama el semen pertenece a la línea de la oscuridad y de la logia negra. Sin excepción. Sin excepción. Así pues, los invito, hermanos y almas que me escuchan, y amigos y gente que me escucha por primera vez en el mundo, a que iniciemos este éxodo, hermanos, de regreso hacia la gran luz. A medida que vayamos trabajando en esos procesos de los diferentes éxodos interiores mencionados, entonces, antes de la gran catástrofe que se avecina, con el resurgimiento del Colubus en la atmósfera del sistema solar, y que lo veremos como otro sol a pleno día, y que todos lo verán, los que tengan cuerpo físico, en breve, para el año 2042, será el final de la catástrofe. Final. Antes veremos a Hercólogos entrar al sistema solar como una estrella, irá creciendo, y como consecuencia o colorario, antes de esa gran tragedia, y entre el fuego y las llamas de la guerra biológica y nuclear eminente, nos dice el patriarca Samael en su conferencia y en sus libros, que vendrá el Shangri-La con un grupo de hombres solares para sacar dentro del fuego y las llamas a aquellos que hayan trabajado sobre sí mismos y hayan aniquilado un gran porcentaje del ego animal y recuperado un gran porcentaje de conciencia, para ser llevados a una isla sagrada y a muy pocos, posiblemente, algunos mundos vecinos, contados de los dedos de la mano. De modo que vale la pena ser partícipe del éxodo físico, ir a un lugar donde todo un pueblo, cientos de almas con cuerpo de hombre, mujer y familia, serán evacuados en naves cósmicas, y otros tendrán la oportunidad, según la ley y las instrucciones, de ir a ese lugar por los medios que se conocen, por indicaciones del patriarca Samael, y algunos serán evacuados entre el humo y las llamas porque por negligentes no van donde se les dice. Así pues, de que esperamos que la divinidad nos permita a todos los que trabajemos en el éxodo interior hacia la luz, encontrarnos físicamente en el proceso del éxodo físico hacia la isla sagrada. He dicho, hasta aquí mis palabras. Si alguien tiene una que hacer, pregunta, que la haga. Si alguien tiene un comentario que añadir, que lo haga. Que con mucho gusto lo comparta con el auditorio.
1: Muchas gracias, hermano. Gracias por su luz y emoción positiva en este éxodo de la luz. Invitamos a los hermanos que vayan colocando sus preguntas, y mientras tanto saludamos a la hermana Vicky, al hermano Alejandro Solano, el hermano Cristian, el hermano Marco Álvarez, el hermano César, Cristian, Marco, el hermano Olger y Gaby.
0: ¿Puedes decir de qué parte son también?
1: Sí, no los tenemos identificados, sin embargo aquí está el hermano Nelson Nervolino de Brasil, que manda saludos, al igual que todos. Si pueden ir identificándose y del lugar, les agradecemos. Hermano, mientras tanto, vamos haciendo una pregunta. ¿Qué señales se ven en un alma que inició su éxodo de Pisti Sofía?
0: Bueno, la señal es el amor a la humanidad. El que experimenta la verdad, el alma, Pisti Sofía, que experimenta la quinta verdad. La quinta verdad es el mensaje del quinto avatar de Acuario, del Kalki avatar de Acuario Samael. El que experimenta los tres misterios, nacer, morir y sacrificarse por la humanidad, entonces, cuando experimenta el nacer y el morir en la cópula metafísica o como soltero o soltera, le nace en el alma compartir la quinta verdad. Porque el que experimenta la quinta verdad hace que esa verdad sea en la catedral de su alma y de su ser. Y lo único que le interesa al ser es compartir con infinito amor el mensaje a sus seres semejantes, la humanidad doliente. Esa es la señal. Los que no enseñan gnosis están muertos para Dios, hermano.
1: Muy bien, hermano. El hermano Nereo Omar Pérez Jiménez menciona que Dios lo bendiga, señor Abad. Mi pregunta es, ¿por qué el verbo tiene íntima relación con la simiente sexual?
0: Bueno, la simiente creadora está compuesta por células, las células por moléculas y las moléculas por átomos. Y un átomo tiene neutrones, protones y electrones. Giran, rotan en sus centros gravitacionales dentro de las moléculas, se mueven y producen un sonido. Es el sonido de las esferas suprasexuales en las aguas genéticas. Cuando la pareja de Adán y Eva en la cópula metafísica y con voluntad de acero respiran y toman la electricidad y llevan el sonido onirisíaco de las aguas genéticas con sus energías atómicas y lo conducen como carga eléctrica por su sistema cableado nervioso medular hacia los ganglios, el sistema nervioso cerebral, y lo depositan en la garganta. Entonces la garganta se seminiza con el sonido y el verbo y la electricidad suprasexual, que luego pasa al corazón, y al cantar los mantras con esa energía, entonces la energía sexual, al cantar el yao, todo el cuerpo vibra, todos los átomos del organismo se sienten felices, todos los átomos sexuales de las glándulas del hombre y la mujer, que son un trío de materia, energía y conciencia, sienten felicidad indescriptible por escuchar la voz del sonido de Iao, Dios, el gallo de Abraxa. Esa es mi respuesta.
1: Muy bien, nuestro hermano Cristian indica, un saludo, Abad. He escuchado decir a un discípulo del maestro Samael que los planes de salvar a los que trabajen sobre sí mismos hacia una isla han cambiado. ¿Es esto cierto?
0: Es mentira. Eso dice Óscar Uzcategui. Está mintiendo. No le puede cambiar los planes a la logia blanca, porque él tiene sus planes personales, que no son los planes de Samael. Usted crea en la conferencia de Samael, no en un ídolo de arcilla, que se cree lo que no es. Eso es todo.
1: Nuestro hermano Moisés Martínez Gómez indica, paz y menecial, saludos desde Irapuato, Guanajuato. Muchas gracias por compartirnos esta conferencia.
0: Bueno, Moisés y Yané, un abrazo, hermanos misioneros. Adelante, guerreros, a promover la doctrina de Cristo sobre la faz de la tierra.
1: El hermano Diego indica: aún hay tiempo para integrar la totalidad de Pistisofía antes de la llegada de Ercolbus.
0: En las condiciones estables en que se encuentran nuestros semejantes, se logrará aniquilar un gran porcentaje de conciencia si hay disponibilidad al ser y se practica todos los días. Entonces merecerá, pues, ser llevado a esa isla sagrada con cierto porcentaje de tiempo para que ahí termine su trabajo en una o dos existencias. Y eso es todo.
1: El hermano Cristian indica: Abad, ¿por qué el mantra aún se pronuncia Aum?
0: Bueno, porque así lo enseñó el maestro Samael. Y se pronuncia la O, se mezcla al final con la U. Aum, Aum. Otra pregunta.
1: Muy bien, tenemos al invitado 909. Solicitamos a este hermano o hermana que ponga su nombre, pero mientras tanto va indicando: paz y merencial, hermano, gracias por sus palabras. ¿El éxodo interno está relacionado con los 13 arrepentimientos de Pistisofía? ¿Podremos hacer...?
0: Sí. Sí, diga, diga.
1: Sí, la segunda parte dice: ¿podremos así entender la migración de la esencia por los aeones?
0: Es muy bella su reflexión al decir la migración de la esencia por los aeones. Es correcto. Tiene que ver exactamente con la práctica y el desarrollo de los 13 arrepentimientos de Pistisofía. Y qué bueno que lo citó, hermana. Gracias. Para todos nos sirve.
1: Hermano Cristian Abad, ¿en estos ya se puede ver Ercolbus en el cielo o aún falta para poder verlo en el cielo?
0: Bueno, los astrónomos científicos de la Tierra dicen que hay una estrella que se acerca hacia el planeta Tierra, ya está detectada, ¿sí? De modo que ellos van a ir indicando y llegará el momento en que físicamente todo lo podremos ver, así como vemos a Venus, así lo vamos a ver al principio, y luego va a ir creciendo, y ya sabremos qué es el Ercolbus.
1: Muy bien, hermano. Mientras van colocando los hermanos otras preguntas, tenemos otra adicional. Si el éxodo de una alma es su viaje por el camino hacia la casa del Padre, ¿cómo se llama ese viaje hacia los mundos infiernos provocada por el anticristo?
0: Bueno, el descenso a los mundos infiernos provocado por los yoes, que son el anticristo, a nosotros es una retrogradación. ¿Sí? Hacia las zonas oscuras. Es un viaje hacia las zonas oscuras que se ganan los perversos por desarrollar los 7 pecados capitales pluralizados y robarse toda la luz de Pistisofía y abrir las puertas de los 7 chakras y viajar por ellas a los mundos infiernos. De modo que es un viaje de retrogradación. Otra pregunta.
1: Perfecto. Aquí una aclaración del invitado 909 que preguntó sobre los arrepentimientos. Eran de la hermana Israel y el hermano Israel y la hermana Rosario, quienes indicaron la migración de la esencia por los aeones.
0: Ah, bueno, muchas gracias a nuestros hermanos. Muchas gracias.
1: Perfecto. Hasta ahora, estas son todas las preguntas. Hermano, no aparecen adicionales.
0: Bueno, entonces agradecemos al auditorio por habernos escuchado y con la ayuda del maestro Samael nos encontraremos el próximo sábado, y acuérdense que el 27 de octubre es el advenimiento del Cristo de Acuario a la Tierra. El Dios íntimo de Samael se encarnó un 27 de octubre de la década del 50, allá atrás, en el alma humana del Bodhisattva. Y celebramos con millares de fiestas en todo el planeta Tierra. Bueno, que la paz más profunda reine en sus corazones, que la inteligencia del Creador reine en su entendimiento, que Dios lo llene de paz y amor, paz y merencia. Gracias, hermano Jesús González, y a tu esposa por servir de moderadores y que Dios los bendiga y los proteja, y a todos los que me escuchan.
1: Paz y merecida, hermano. Muchas gracias. Bueno, hermanos, agradecemos infinitamente con el corazón su asistencia a esta cátedra de nuestro hermano Abad Fernando Moya. Les invitamos para las actividades en Radio IQ el martes y el viernes. Paz inmerencial, y que la luz del Cristo Samael reine en sus corazones.
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sin importar los obstáculos, el tiempo, tu pasado, tu presente o futuro, lucha sin cesar. El cielo está hecho para los valientes y no es fácil conquistar. Entre más grande sea la meta, mayor el sacrificio. Entre más alta sea la cima, más costoso el llegar. Por eso, noche, día, no dejes de andar. No pares, no mires hacia atrás.

0: frases para reflexionar. La felicidad no depende de lo que tienes o de quién eres, sino de lo que piensas. Buda.
1: Paz Inverencial, Saraí, moderadora de la radio de la Iglesia Gnóstica, gracias por tu noble labor misional. Hoy vamos a reflexionar en voz alta con la clave para liberar a Pistisofía. Esa clave, pues nos la entrega el Cristo cósmico, Ishwara, encarnación de Samael, supremo patriarca de la Iglesia Gnóstica Cristiana Universal. Esa clave es el supremo tesoro, Aryabhata Ajram, de la Logia Blanca del planeta Tierra, que por primera vez en la historia de la humanidad se entrega públicamente a través de la Batara de Acuario. Y pues en la Biblia Gnóstica, obviamente que se encuentra esa clave. Cuando el bendito Samael devela la interpretación del quinto arrepentimiento que hace el apóstol Felipe. Indudablemente que el Cristo íntimo, nos dice nuestro amado maestro Samael, es el instructor del mundo. Y el instructor de nuestro mundo es el Cristo Samael, ¿quién lo negaría? El Cristo íntimo es nuestro Salvador interior. El Cristo íntimo recibe del Cristo cósmico el poder y la fuerza, o sea, la fuerza, la clave de la fuerza sexual y la sabiduría científica, filosófica, étnica, para poder llevarla a práctica. Entonces, el Cristo cósmico, por mandato del primer misterio, que es el Padre de todas las luces, nuestro Dios interior, nuestro Elohim, nuestro Buda supremo, da ese mandato y lo decreta en el alma, a través del Cristo íntimo, para que el alma comience a estudiar, a reflexionar, a analizar, a practicar los tres factores de la revolución de la conciencia. El Cristo íntimo como Salvador, pues nos va guiando. Es el niño Dios interior, es Atman y el inefable, es el papá, perdón, es Jiva Atman, indotibetano, y al arrepentirnos y sentir que hemos cometido gravísimos errores, todos nosotros, en verdad, hemos sido arrastrados al mundo inferior por esa cantidad de yoes, entidades psicológicas perversas que personifican los siete pecados capitales interiores pluralizados. Quienes en las sectas, logias, clanes de las religiones materialistas del mundo se creen libres de los demonios que se cargan dentro, son meras víctimas del ego animal, y eso es todo. Es una falacia justificarse y sentirse virtuoso y santo cuando por dentro estamos como en una fosa sepulcral, ¿sí? Cargados, pues, de la horripilante vibración venenosquiriana de la ira, del odio, de la lujuria, de la pereza, de la gula, de la envidia, de la infrasexualidad, del crimen, de tantas aberraciones que carga el diablo con faldas y pantalones que camina sobre la faz de la tierra. Así que en la fosa interior, en el reino de Plutón, bajo la epidermis de la tierra, se sufre horriblemente cuando se entra la involución sumergida. Y aquí en el mundo tridimensional, conectado a esos yoes de esas infradimensiones que habitan en nuestros cinco centros: mental, emocional, instintivo, motor, sexual, en las partes internas, intermoleculares, en los espacios intermoleculares, interatómicos, viven enjambres de entidades diabólicas. En esos espacios intermoleculares, porque el cuerpo está compuesto por células, moléculas y átomos, en los espacios intermoleculares, infradimensionales, habitan esas entidades que cargamos dentro, enjambres, como enjambres de insectos, enjambres de yoes de la ira, enjambres de yoes del odio, enjambres de yoes de los celos, enjambres de yoes de la lujuria, enjambres de yoes de la mentira, enjambres del yoes de robo, de asesinato, de violencia, etc. Nos dice el bendito Samael que solo muriendo en sí mismos, a base de trabajos conscientes y padecimientos voluntarios, podemos liberar a la pistisofía. Los trabajos conscientes hay que someter a los pasos de la meditación de la muerte del yo, como está en el libro Las Tres Didácticas, en la zona de descargo, en el menú del Abad, en el libro Las Tres Didácticas, hay que someter, pues, a trabajos conscientes y padecimientos voluntarios a nuestra esencia para liberarla. El iniciado que pasa por la aniquilación budista, nos dice el bendito Samael, llega a la iluminación total. Porque es el Buda íntimo el que aniquila el ego a través con la madre divina Eros, el Cristo. Entonces, esos tres fuegos, el Cristo, la madre Eros, trabajan intensamente con los fuegos de otras partes del ser, logrando la aniquilación, se llama budista, que es la aniquilación que el ser, el Buda íntimo, hace contra el ego animal. Así que todos somos pobres interiormente, porque las virtudes, las facultades del alma están atrofiadas, el alma está pistisofía prisionera del ego. Y necesitamos, pues, salir de la desnudez en que nos encontramos, fabricar los cuerpos solares, dejar la perversidad y dejar de creernos santos y buenos y de justificarnos. El diablo con falda se siente sano, bueno, justo y justifica todo, pero es perverso. El ego es perverso. Así que por eso somos pobres, miserables, desnudos y perversos. Y creernos virtuosos, eso es hipocresía. El Señor interior profundo amonesta al iniciado, nuestro ser, y nos lleva a la reflexión. Y Él puede alejar de nosotros las malas compañías mediante la aniquilación de las mismas a base de radical comprensión. Esas malas compañías de las que nos habla el Cristo Samael son los agregados psíquicos perversos que en nuestro interior cargamos. Así que eliminados estos perversos compañeros, pistisofía es liberada. De modo que de nada sirve poseer toda la erudición del mundo si no se muriese en sí mismo. Ahí conocemos cantidades de agnósticos, pseudognósticos, que vienen en el nombre del Cristo Samael, tienen instituciones, logias. Sí, con una erudición extraordinaria, pero vivos y coleando. No practican la meditación para la muerte del yo, no aniquilan el ego, fornican común y corriente, como cualquier fornicario vulgar del mundo. Sus esposas usan anticonceptivos y engañan a incautos con la filosofía y la teología gnóstica. Bueno, así pues, que esa erudición intelectual no son sino yoes, intelectuales roedores de biblioteca que se han emprendido temas, conferencias del maestro y las repiten con una erudición, con una energía, con una cosa extraordinaria. Pero no más dejan de ser lo que son. Así que hay que quebrantar esos agrentados psíquicos. Y eso solamente es posible, nos dice el Cristo Samael, en la forja de los cíclopes, en pleno coito químico suprasexual. El bendito Samael da la clave, es de él, no es mía. Es la clave del tesoro a Yabarta Arran y ya la hemos estudiado, recibido, etc. Hombre, mujer, sexualmente unidos están rodeados de terribles fuerzas cósmicas. Cuando se exalta Eros en el hombre, cuando se exalta el altar del amor en la mujer y el ligand generador cruza el Johnny receptor, entonces se exaltan las terribles fuerzas cósmicas de Eros, de la madre divina Kundalini Eros, del Cristo, de Michael, de Gabriel, del oro, de la plata, en el sistema seminal y diferentes partes del ser dan su euritmia, su fuerza y su sagrado poder, y esa es la exquisitez sublime. Esa es la voluptuosidad sublime que nos brinda el pan supersustancial del bendito Samael al enseñarnos la clave suprema del intercambio eléctrico magnético de las más selectas energías creadoras y sustentadoras de vida que existen en el alma, en el ser del hombre y la mujer, que unidos son una sola unidad. Sus almas son una sola alma. Su Cristo de cada uno es un solo Cristo, la Madre Divina de cada uno es una sola Madre Divina, el tercer Logos, Espíritu Santo, es un solo cisne en ellos, y todos unidos en la unidad de la vida, del regocijo sublime del amor, podemos, con esas fuerzas terribles y poderosas que pusieron en marcha el universo, canalizarlas, dirigirlas, para llevarlas por el caduceo de mercurio medular, por toda la malla nerviosa del cerebro, hacia la malla nerviosa y ganglionar del cerebro, a la malla nerviosa ganglionar de la garganta, el útero sexual que gesta la palabra, y por último depositar en la malla nerviosa físico, vital, astral, mental y causal del corazón, que es un solo corazón, del alma y de todas las partes del ser, esa sublime energía que con la respiración, la inspiración, la voluntad sublime, la canalizamos, la dirigimos, la conducimos hacia adentro, hacia arriba, hacia el cerebro, hacia la garganta, hacia el corazón, y la estampamos, la anclamos, la sellamos con los dharanis, con los mundras, I, A, O. Así que, hombre y mujer, nos dice el Cristo Samael, sexualmente unidos, están rodeados de las terribles fuerzas que pusieron el universo en su marcha, en su existencia. ¿Quién negaría que el cuerpo y los cuerpos y el alma del varón, del hombre, tienen una carga positiva y la de la mujer? Su cuerpo, su alma, traen una carga negativa solar. La fuerza neutra, el Espíritu Santo, el cisne Calajanza, el colibrí de fuego de los aztecas, la blanca paloma de los gnósticos setianos, que es la fuerza neutra, concilia, amalgama, funde a las dos fuerzas creadoras, positiva y negativa del hombre y la mujer, en el regocijo de la voluptuosidad de Eros. De modo que esas tres fuerzas unidas, en una sola unidad, como un rayo de sol de oro puro, como una lanza de oro puro macizo, multidimensional, en manos de la divina madre Kundalini Eros, si esas tres fuerzas se dirigen contra un agregado psíquico, este se reduce a polvareda cósmica. Sí, si esa fuerza de la madre Kundalini Eros, le suplicamos, le imploramos, la canalice sobre la mente, el falso sentimiento, el sexo y la mala voluntad de este agregado psíquico, dijéramos de la mentira, de los celos, de la lujuria, del orgullo, etcétera, sobre un agregado en especial, este se reduce a polvo cósmico porque no aguanta el voltaje y muere porque muere. Si pedimos la aniquilación de la falsa personalidad de ese agregado psíquico, donde está el karma y el destino que nos ata al dolor que ha generado ese yo con nuestras acciones, porque las acciones de los yoes tienen consecuencias, y esas consecuencias son kármicas y traen dolor para nosotros, sufrimiento, enfermedad, vejez, decrepitud, impotencia, etcétera, invalidez, etcétera. Así pues que si dirigimos las tres fuerzas en una unidad, en una oración sublime con el verbo del hombre y la mujer unidos en un solo verbo, contra la falsa personalidad que lleva el karma y el destino que nos ata a ese agregado psíquico muere, su falsa personalidad se desintegra, el karma que trae muere, y el destino que nos tiene preparado la ley por pecadores a través de ese yo muere. Entonces nos liberamos del dolor, el sufrimiento, la enfermedad que nos traería ese inmundo agregado psíquico. Y para eso es la fuerza de la unidad del hombre y la mujer suprasexuales unidos en el regocijo del amor. Ahora, nos dice el patriarca Samael que el hombre, en pleno coito químico, con el verbo, con la imaginación, con la voluntad sublime, debe ayudar a apoyar a su mujer, y los dos unidos con la palabra, el hombre dirigiendo, tomará los agregados psíquicos de ella como si fueran propios. Madre divina, Kundalini Eros, dice la mujer, y el hombre a la vez aniquila el yo, y la mujer dice el yo que va a aniquilar. Ella dice el yo que va a aniquilar. El hombre dice, madre divina, Kundalini Eros, Cristo, con tu lanza de oro aniquila con tu fuego sagrado este yo en esta sacerdotisa. Y ella dice, la mentira, los celos, el agregado que ella quiera aniquilar. Y el hombre continúa, que se aniquile el triple poder, mente, corazón, sexo y voluntad de este demonio en su causa. Y se canta el mantra Krin, que es el fuego que insufla el Espíritu Santo Kundalini Eros sobre el demonio para reducirlo a polvo y cenizas. Un rayo láser sobre un cuerpo humano lo desintegra. Ahora un yo lo vuelve polvo cósmico, porque es un poderoso rayo superior a cualquier rayo láser, la energía de la madre Kundalini Eros y el Cristo. Bueno, ahora, la mujer también debe tomar los agregados psíquicos del hombre como si fueran de ella. El hombre ora, ella repite por el agregado psíquico que él quiere eliminar. Así nos dice el Cristo Samael, la fuerza positiva del varón, la negativa de la mujer y la fuerza neutra de la madre Kundalini Eros con el fuego se dirigen contra cualquier agregado psíquico debidamente unidas. Esta es la clave para desintegrar los agregados psíquicos. Esta es la clave para liberar a Pistisofía, almas de la tierra. Esta es la clave que el Cristo Samael entrega a la conciencia colectiva humana. Hombre y mujer unidos sexualmente deben orar pidiendo a la Virgen del Mar de Vikundalini desintegre tal o cual agregado psíquico previamente comprendido a fondo. Si el hombre quiere desintegrar un agregado psíquico, sea de odio, de lujuria, de celos, clamará a la Divina Madre Kundalini rogándole desintegre tal agregado psíquico. Y si su mujer le ayudará con la misma súplica como si fuera el agregado de ella. Así también procederá el hombre con los agregados psíquicos de la mujer, tomándolos como propios. En síntesis, la totalidad de las fuerzas del hombre y de la mujer durante la cópula metafísica deben ir dirigidas ya hacia los agregados psíquicos del hombre, ya hacia los agregados psíquicos de la mujer. Así acabaremos con el inmundo ego pluralizado. Esta es la clave para liberar a Pistisofía. No olvidemos olvidar que durante el coico químico el hombre y la mujer unidos son un verdadero andrógino divino, omnipotente y terrible. Dios es Padre, Madre. El Espíritu Santo y la Madre Divina son la pareja original, creadora, que sirven para desintegrar en él los elementos que cargamos dentro. Ellos se funden en el alma del hombre y la mujer, unidos en una sola alma y en los cuerpos en un solo cuerpo. Esto es ser un andrógino divino. Anteriormente así existían el varón-hembra encarnado en cuerpo de hombre y mujer con la divinidad encarnada dentro de sí mismos. Esto era extraordinario antes de que existieran los sexos divididos de Adán y Eva. Ahora, ese regocijo, ese momento sublime de fundirnos con todas las partes del ser, autónomas y autoconscientes, con nuestra Madre Divina, con el Espíritu Santo, con el Cristo, nos da el goce sexual, la voluptuosidad de Eros, canalizada para aniquilar el ego, canalizada para disfrutar de la dicha sublime del amor. Practicad el misterio de la transustanciación. Esta es la carne de Cristo y esta es la sangre de Cristo que servirá para redimirnos del pecado original de la fornicación. Todos los demonios son hijos de la inmunda fornicación y del adulterio. Todos, sin excepción. Ha llegado la hora, pues, de los cambios radicales y en verdad, si queremos salvar a nuestra Pistisofía, practicar los misterios gnósticos de la luz que el avatar de Acuario, el Cristo Samael, el único, nos enseña en la Biblia gnóstica Pistisofía. Que la paz más profunda reine en sus corazones. Que la doctrina de la Biblia gnóstica sea estudiada una vez por año. Que los 12 arrepentimientos sean estudiados, que las 12 interpretaciones de los apóstoles sean estudiados, que las 12 revelaciones del Cristo Samael sobre los mismos sea codificada en nuestra alma para salvar a nuestra Pistisofía. Que la paz más profunda reine en sus corazones. Mi dirección es abadgnóstico@hotmail.com. Con mucho gusto responderé a las preguntas que deseen hacer. Paz inverencial.

En el ocultismo debemos ser prácticos. Es necesario que el ser humano pueda vivir esos mundos internos de los cuales habla tanto la teosofía. Es indispensable que los estudiantes se adiestren en su cuerpo astral. Creo que vosotros no ignoráis el trío aquel de cuerpo, alma y espíritu. Ciertamente, el alma está envuelta en un cuerpo astral. Es un cuerpo maravilloso. Con ese cuerpo podemos entrar y salir del cuerpo físico a voluntad. Podemos visitar los mundos superiores, transportarnos a otros planetas, etc. Así es como nos volvemos prácticos, hermanos. En vez de estar teorizando, es mejor asistir a los templos de Gina, hablar con los maestros cara a cara, verlos, tocarlos, hablar con los Elohim, los Prajapati, poder recibir las enseñanzas directas de labio a oído. Ha llegado la hora, mis caros hermanos, de ser prácticos. La vida ahora marcha sobre rieles y la teoría se está quedando a un lado. Escuelas que no se pongan al día en cuestión práctica, prácticamente quedarán echadas al olvido. ¿Entendéis? Es decir, quedarán rezagadas. Son escuelas retardatarias. La vida hoy es práctica 100%.

0: Comenzamos con esta hermosa conferencia que el día de hoy nuestro hermano Abad de la Iglesia Gnóstica del Cristo Samael, discípulo directo del Cristo Samael, nos va a disertar el día de hoy. Agradecemos mucho todos sus mensajitos. Gracias por seguir con nosotros, a todos los hermanos que se encuentran aún en el chat con nosotros. Comenzamos con esta práctica gnóstica para invocar el poder y la fuerza de la paz en todo nuestro ser. Damos inicio, saludamos a nuestro hermano Abad. Paz inverencial, hermano Abad.
1: Saraí, paz inverencial. A ti y todos los que nos escuchan, pues ya estamos de nuevo al aire. Vamos a hacer una reflexión sustentada en la doctrina gnóstica del Cristo Samael para la conciencia colectiva humana que nos escucha. Les pido el favor, pongan el máximo de atención, relájense, pónganse en cómodos, cierren sus ojos y vean una luz rosada en su corazón, un sol rosado donde hay una rosa rosada con perfume exquisito de paz y amor. Nos dice en la Biblia gnóstica, Pisti Sofía, que la paz es también el poder que ha salido del Cristo para entrar en las emanaciones tenebrosas del yo pluralizado, el obstinado ego animal. Ha entrado en él para tomar de ellas las luces de la que privara a Pisti Sofía. O sea que el Cristo, como paz, como amor, penetra y retira del ego cuando se aniquila la fuerza de la paz, para ponerla en paz con su poder. Solamente cuando disolvemos el ego, esa fracción de alma se pone en paz con el poder del Cristo para recibir la virtud y la gracia del Cristo íntimo y de todas las partes del ser. Es maravilloso, pues, que la virtud y la paz se besan eternamente.

0: Indudablemente que nos dice el patriarca Samael en la Biblia gnóstica, develada por él, que la virtud es el producto de la virilidad y del poder potencial suprasexual de un hombre y una mujer en la cópula química asistido por las diferentes partes del ser. Y la paz se besa con la fuerza de la virtud. Eternamente. Así que la virtud y la paz se besan porque con la desintegración del ego nacen las virtudes y adviene la paz fundamental en Pisti Sofía. La paz surge en el iniciado como un poder que penetra en las regiones más difíciles. Ese poder de la paz viene del Cristo y penetra en las regiones más difíciles dentro de los 49 niveles del subconsciente, donde están las 49 entidades psicológicas de cada uno de los 7 pecados capitales y pluralizados. Entonces, cuando ese poder penetra uno a uno en todos esos yoes y en todos esos niveles, el del Cristo y la Madre Eros, se recupera la virtud que hay embutida de esencia. Y esa virtud le permite recibir paz. Es la primera sustancia que el Cristo, la primera energía que la Madre Divina Eros, de los 12 salvadores, de todas las partes del ser, depositan en esa fracción de alma. Paz. Y esa paz le permite asimilar a esa parte del ser que ha depositado paz en ella. El iniciado mediante la paz descubre las luces eternas de su propio ser. Todas las luces de la sabiduría universal se reúnen en el iniciado y le ponen en paz con su poder, con su fuerza suprasexual. La paz y la virtud indudablemente conectan al alma, a la conciencia, a la pistisofía, con las diferentes partes del ser. La paz fundamental solo es posible autoexplorando, analizando al ego para desintegrarlo totalmente. Si no hay muerte del ego, no hay paz. Estaremos siempre victimizados por el acoso permanente, el acecho permanente mental, emocional y sexual de los diferentes yoes que luchan por la supremacía del control de la mente, el corazón y el sexo en el varón y la mujer. Muriendo el ego, quedamos en paz con el Espíritu Divino. Por eso nos dice el patriarca Samael que en los colegios iniciáticos se saluda: la paz sea con vosotros. Y la respuesta siempre debe ser: y con vuestro espíritu también. ¿Por qué saludamos la paz sea con vosotros? Y en latín es paz inverencial. Porque es la emanación más sublime del Cristo y del ser puesta en Pistisofía, para la comunión, para el contacto con los seres que nos rodean, que amamos o que conocemos. Entonces el patriarca Samael nos dice que debemos estar en paz con las emanaciones de la luz. Y no podemos estar en paz con las diferentes partes autónomas y autoconscientes del ser si esas partes del ser no se recuperan, que están dentro del ego animal. La paz, por otra parte, dice Jesús el Cristo, es el poder de Sabaoth, el bueno, o sea, del íntimo. La paz es el poder del Sagrado Corazón. La paz es el poder del Niño Dios. Esto debe entenderse. Que está en el alma, que está muriendo en sí misma. ese poder del íntimo, Él es el que nos ha bautizado con el agua, con el en seminis, en la suprasexual alquimia. Y ha logrado hacer la paz con los hombres y los hijos de la luz. Así que Sabaó el bueno, el íntimo, el Cristo, el sagrado corazón, alma, nos pone en paz con los hijos de la luz, con la logia blanca y con las diferentes partes del ser cuando vamos liberando Pisti y Sofía. Esto es algo que hay que reflexionarlo profundamente. Indudablemente que la paz es una emanación de la luz, al estilo azteca de Tonacatecutli, el sol absoluto manifestado. O sea que la paz deviene inicialmente de la luz increada, se manifiesta en el Aeón 13 y desciende por todos los 13 cielos hasta el corazón de Pistisofía. Por eso Jesús el Salvador dijo: mi paz os doy y mi paz os dejo, porque Él es el viva representación del Cristo íntimo en todos nosotros. Entonces, el Cristo cósmico ha dejado su paz en el alma y nos la ha entregado para que podamos realizar los misterios gnósticos de la luz. El sol de nuestro Señor, el Cristo Quetzalcóatl, Samael, nos dice que la paz reine en todos los corazones de todos los hermanos gnósticos que aman la gnosis, y que la paz sea contigo que me escuchas. Las paredes de oro de las murallas de la paz de la ciudad de Heliópolis. La ciudad de Heliópolis está constituida por las diferentes partes del ser en cada iniciado. La ciudad de Heliópolis macrocósmica es la gran logia blanca. Son los cielos de cada mundo, del sistema solar, del sol. Las paredes de oro de las murallas de la paz de la ciudad del sol solo dan paso a los dioses y las diosas que se hayan vestido con plumas bellas de Quetzalli, es decir, que se hayan autorrealizado a fondo. La paz, por otra parte, es el poder del sagrado íntimo crístico, o de Sabaó el Bueno. Así pues que las regiones de los cielos contienen la paz que va descendiendo hasta la esencia divina, hasta el alma divina. La paz absoluta con el misterio de la luz es absolutamente sexual, y solamente con el sexo se puede conseguir la paz. Nadie puede transmutar si no está en paz interiormente. Nadie puede hacer un trabajo de meditación con los pasos para la aniquilación del ego si no tiene paz, porque si está asediado por los yoes mentales, emocionales, si está acosado por los yoes psicológicos, los demonios rojos que odian la paz, pues no puede concentrarse, no tiene paz. Entonces, hasta que no recibamos la paz, no podremos trabajar en los misterios gnósticos de la luz. Y la paz se consigue amando al Cristo íntimo, a Sabaó el Bueno. Y amar al Cristo íntimo significa amar el en seminis, que es la sustancia cristónica, que es el agua cristónica, que es el cuerpo de la Madre Divina y del Espíritu Santo y del Cristo. Quien logre la inocencia, nos dice el Cristo Samael, eliminando el ego animal, los átomos de la inocencia consciente, llegará a la mansión de la paz. Así que quien se libera del pecado original, de la fornicación, del adulterio, de la masturbación y de la infrasexualidad, ¿podrá hacer la paz con los misterios de la luz? Un fornicario no podrá hacer la paz con los misterios de la luz. Un adúltero no podrá hacer la paz con los misterios de la luz. Un degenerado masturbador que se convierte en un acosador mental, que se vuelve mongoloide en los mundos internos, sus yoes tienen unas cabezas deformes, invierten en el espejo de la imaginación, se vuelven perseguidores, acosadores, enjuiciadores. Todo masturbador es enjuiciador de los demás, es un acosador de la vida de los demás. No tiene paz ese degenerado y le hace problema a todo el mundo. Esos son los masturbadores. No tienen paz y se la quieren robar a todo el mundo, haciendo juicios falsos, atacando a las personas y molestándolas. Así pues que la paz sea con todos nosotros. El que transmuta por primera vez en su vida, como soltero, como soltera, como casada, sus energías creadoras, comienza a recibir la paz. Mientras tanto, no recibe la paz, ni jamás la recibirá. Así pues, que la santa íntima alegría del Cristo íntimo, de la Madre Divina Eros, del Espíritu Santo, sea bienvenida en vuestros corazones y os llene y colme de paz. Que venga la fuerza del Cristo cósmico, Samael, a nuestros corazones como una ráfaga apasionada de paz y nos llene de paz eterna. Que la paz acuda como una ráfaga de luz y eterno amor. Por eso el Cristo viene en paz hacia nosotros, para enseñarnos, Samael, el alimento con que se alimenta la divinidad, que es el pan supersustancial de la paz, que está en la simiente, en los órganos sexuales del hombre y la mujer. Ahí está la sustancia de la paz, ahí están los átomos del absoluto de la paz. Eso se tienen que activar mediante la electricidad transcendental erótica. Cuando el hombre y la mujer entran en tensión erótica, se activan los átomos de la paz. Y esos ascienden por los cordones simpáticos centrales del caduceo a la malla nerviosa del cerebro, de la garganta y del corazón. Y pasan al corazón vital, físico, astral, mental y al corazón causal, que es el corazón del alma. Entonces esos átomos de la paz se comunican, se amalgaman por la gracia del Espíritu Santo conciliador con la paz del Cristo, que es el integral. Entonces esa paz integral pasa a Pistisofía para continuar haciendo trabajos de meditación en paz para aniquilar el ego. Si no se comprende el misterio de la paz, no podremos comprender el misterio gnóstico del ser. Los demonios rojos de sed odian la paz. Y mientras el Cristo, Abrus, trabaja para recuperar la paz en Pistisofía, los demonios rojos de sed atacan con ira y con odio, porque odian mortalmente a Pistisofía y al Cristo. No quieren la paz en el iniciado. Eso es obvio. Ahora, por eso Tum, en la cultura egipcia, nuestro padre, el ser, Tonatiu, el ramillete de oro, Tum, dice que él mora en las murallas de la paz. Y esa paz absoluta, nos dice el Cristo Samael, deviene de la Eón 13 y de la morada de Barbelos más atrás, en el amanecer de la vida. Entonces, para que la paz sea con nosotros y poder ser herederos de la luz, no queda más que alimentarnos con la sustancia de la paz que viene del absoluto, que viene de la Eón 13 y desciende hasta el mundo causal donde está el corazón de Pistisofía, de nuestra propia alma. A mí me decía el Cristo Samael que sin paz no se puede transmutar, ni de soltero ni de matrimonios. Porque si una persona quiere transmutar y está pensando en otra, está loco, está enfermo, no tiene control de sí mismo, le da paso a los yoes de la lujuria para que eyaculen. Cuando se eyacula el enséminis, cuando se llega al orgasmo y al espasmo, es porque el contrayente le da paso a los yoes que lo acechen y lo asalten en el altar del amor, se apoderen de su mente, de su voluntad, y haga la voluntad del ego y la mente del ego, e incitan violentamente a los órganos de la creación en forma animal a buscar la eyaculación, el espasmo y el orgasmo. Y ese es el fruto de fornicar, de adulterar y de masturbarse, los que lo han hecho. Así que sin paz no se puede hacer la meditación para la muerte del ego. Sin paz no nos podemos concentrar para meditar en una parte del ser, porque inmediatamente los yoes nos retiran del anhelo que teníamos de orarle a Dios o conversar con una parte del ser y salimos deambulando por otro lado. Eso es absurdo, pues, incongruente. Sin paz en la mente, y la mente chapoteando, brincando un yo aquí, el otro, y hablando, y diciendo, y deseando, y proyectando el pasado, y proyectando el futuro, no se puede orar al ser en una meditación, ni cuando se come, porque la mente está enloquecida, demoníacamente loca, y no quiere que haya paz en el iniciado, y lo quiere sabotear a todo momento. Odia la paz el ego animal que cargamos dentro. Sin paz no podemos vivir de momento en momento, porque el ego, la catesis, se la roba. Así que vamos a compartir hoy con las almas, las esencias que nos escuchan de los hermanos, la clave para ascender a la mansión de la paz y traer esa paz, esa alegría a la fracción de alma. Existe una clave maravillosa para invocar la paz de los 13 sefirotes a la esencia divina. Una clave mágica para encontrar la paz de todas las partes del ser, oigan, y traerlas a nuestra esencia, para que ella pueda recuperar la paz que perdió cuando nuestra alma entró en la decadencia y desarrolló el inmundo ego pluralizado. Entonces, cada parte del ser autorrealizada internamente y autoconsciente tiene paz. Y ahí la clave, el misterio, para recibir la paz de cada parte del ser. Ahora, los invito, en una forma sencilla, pónganse cómodamente, relájense, siéntense, acuéstense, pónganse de cabeza, el que pueda, y estén en paz, viendo un sol rosado, un sol azul en su corazón, con una rosa azul, o un sol rosado en su corazón, con una rosa rosada. Veamos el sol de la paz en nuestro corazón, ese sol que nos alumbra en el mundo espiritual, que inunda ese sol nuestra alma, nuestra fracción de pistisofía, nuestra fracción de gnosis, que satura esa luz del sol interior de paz todo nuestro cuerpo físico, todas las células, moléculas, átomos, que penetra toda esa luz en las moléculas, en los átomos. Ellos se sienten felices al recibir la paz, claro que sí. Que cada partícula de un átomo, los protones, los neutrones y las conciencias atómicas reciban la paz. Entonces hay felicidad y paz en el alma. Por eso el Cristo nos dice, hermanos, que el sol penetra en todas las regiones su luz. Cuando nuestra fracción de esencia levanta los ojos a la luz y siente remordimiento y ora con el corazón a las diferentes partes del ser, entonces las luces internas hacen la paz con ella, para que ella pueda conocer los misterios de la luz y de la paz, de la gnosis, y recibir la paz del Cristo, que viene de Barbelos, del Dios universal. Y esto es impresionante, maravilloso. Entonces todos repitan con la voz del silencio en su alma. Repitan los que me quieran escuchar y los que están escuchando en esta meditación reflexiva la siguiente plegaria, súplica u oración. Al Dios Tum, que se levanta al alba de los tiempos, mi propio ser, humildemente te invoco en el nombre de tu Hijo Abrus, el Cristo. Por la sangre de Abrus, el niño de oro de la alquimia, en brazos de Isis, mi madre, y por la gracia del Ibis de Top, el Espíritu Santo, el buitre rojo, el devorador de las almas que han muerto en sí mismo. Te ruego y suplico por tu misericordia, Padre Tum, que la paz de tu ser, que la paz de Isis, que la paz de Abrus, el niño de oro de la alquimia, que la paz del Espíritu Santo, el Ibis de Top, descienda a Kev, HC, nuestro íntimo, y penetre en su paz en nuestra alma gemela, para que ella la retransmita a nuestra alma humana. Para que penetre en nuestra fracción de alma la luz de la paz, el poder de la paz, la fuerza de la paz, el amor de la paz, la concordia de la paz, la misericordia de la paz, la caridad de la paz, para que la paz más profunda reine en nuestros corazones y así la sembremos en el corazón de nuestros semejantes como ahora lo hacemos. Continuamos. Que la paz del reino de la suprema felicidad de Azilut, que es el mundo del Ibis de Top, el Espíritu Santo, nos concilie con la paz de nuestro Padre. Que la paz del reino de la suprema felicidad de Azilut, el mundo del Espíritu Santo, el Ibis de Top, nos concilie con la Madre Divina en sus cinco impresiones de la luz. Para que así se nos abran las puertas de los misterios, se abran los cerrojos de las murallas de la paz, para que la paz más profunda de las murallas de la paz de la ciudad de Heliópolis, en el treceavo aeón o treceavo cielo de Anahua, el Omeyocan, el Tloque Nahuaque, la tierra del color rojo, el anillo de la luz, el aeón 13, devengan, emanen las virtudes de la paz de todas las partes del ser y de todos los seres de luz y de los dioses de la luz en el Omeyocan. Que la paz sagrada de los grandes dharmakayas del universo, de los 12 cosmocratores, guardianes de este universo, con sus 13 prototipos divinales, en el Omeyocan del sol, en el treceavo cielo, derramen su paz para nuestra alma y todo nuestro ser. Que el sagrado Ibis de Top, la energía conciliar, establezca un puente de arco iris y descienda la paz desde las murallas de la paz de la Eón 13. Para que las piedras preciosas de la paz, donde mora nuestro padre y nuestra madre, y en el reino de Asilud, la suprema felicidad del Espíritu Santo inunde nuestra pistisofía y todas las partes de nuestro ser, de todas las virtudes de la paz. Que esa paz que viene de los cielos sublimes penetre nuestro Cristo íntimo. Chesed a nuestro alma y él la deposite en nuestra alma femenina y en nuestra fracción de conciencia, para que las virtudes de la paz nos permitan practicar los misterios gnósticos de la luz que Sabaó el Bueno, el Cristo de Acuario Samael, nos enseña. Para que podamos vivir y practicar los misterios de la luz del Ibis de Top del Cristo Samael. Para que podamos practicar los misterios de la luz, de la paz, de las cinco impresiones del Cristo Samael. Para que podamos practicar los misterios de la paz de todas las partes del ser del Logos de Marte, el Avatar de Acuario Samael, condensadas en la Biblia Gnóstica. Que la misericordia y la caridad de la paz de nuestro ser active la paz en todas las partes de nuestro ser. Que la misericordia de la paz del Cristo Samael y de nuestro ser penetren en los 49 fuegos o 49 partes del ser y activen la paz de ellos en nuestra alma, en nuestra pistisofía, en nuestra esencia interior, para que la sustancia de la paz pueda realizar el misterio gnóstico en el fondo de nuestra alma. Que el poder sublime de nuestro ser Tum, de nuestra madre Isis y del Cristo Aurus y del sacratísimo Ibis de Top, el Espíritu Santo, con su paz inunden todas las partes de nuestro ser con esa virtud, para que su misericordia penetre en nuestra pistisofía y nos permita regresar a la tierra de la luz. Que el sol de la paz nos bañe con el agua de la paz, su parra sexual. Que el sol de la paz penetre en el agua de la paz, en el pan supersustancial de la paz, cuando trabajemos en el misterio del fuego con aniquilación budista. Así que la paz más profunda del Cordero, el Cristo, exalte el altar de Dios suprasexual, para que cuando transmutemos esa paz ilumine con su llama triple a nuestra pistisofía, para edificar el traje de bodas del alma y se exprese la paz de todo nuestro ser a través del verbo en la mente y en el corazón. Vamos a ver un sol en nuestro caldero sexual. Todos un sol rosado, hermoso, azul, hermoso, en el altar de Dios. Bien sabemos que nosotros los gnósticos, el sexo es sagrado, y ahí está el altar de nuestro ser. Ahí vemos tres llamas. Una llama amarilla, la del Cristo. Una llama azul sublime, la de la Madre Divina. Y una llama roja, la del Ibis de Top, el Espíritu Santo, ardiendo dentro de ese sol cristónico. Esas llamas están en el caldero de la paz. Y vamos a hacer que asciendan, que suban, que se sublimen a través de la casa de las 33 mariposas hacia el cerebro y el corazón. Concentrados con imaginación de paz, con voluntad de paz, en el silencio de la paz, vemos el sol en el cerebro, luminoso y en el corazón, que está en el caldero sexual, donde arden los tres fuegos con las llamas de la paz. Y ofrecemos la paz y cantamos el mantra en paz. Vamos a inhalar la luz de la paz, rosada o azul, purísima, clara como un zafiro azul, por el canal centralis, a través de los dos nadis y el canal centralis, iluminando de luz y paz todo el sistema nervioso medular, todo el sistema nervioso cerebral de luz rosada, todo el sistema nervioso de la garganta, y la depositamos en la paz del corazón. Y cantamos. Paz. De nuevo, inhalamos la luz azul de la paz, los átomos del absoluto de la paz, con sus virtudes, y los ascendemos hacia el triveni, hacia la base del coxis, hacemos que asciendan hacia arriba por la médula, hacia el cerebro, y lo iluminamos de luz azul purísima, la garganta de luz azul purísima y el corazón de nuestra alma de azul purísimo. Y cantamos. Paz. Inhalamos de nuevo la luz de la paz. Ustedes lo hacen. Que ascienda, que llegue al cerebro, a la garganta, al corazón. Inhalamos y cantamos. ¡Paz! Esta práctica la podemos hacer 15 minutos, media hora, una hora. Después de la transmutación, lo que más odian los demonios rojos de sed, dice el Cristo Samael, es el amor de la paz. ¿Y quiénes son los agregados que personifican el desprecio al amor de la paz? ¿O a la paz y su amor? Son los demonios del odio que cargamos dentro. La lujuria odia al alma y al ser y a la luz. La fornicación odia. Los yoes de Najemá y de Lili odian a Pistis Sofía, al amor y la paz. Los yoes de los masturbadores odian la paz de Pistis Sofía y del ser. Los yoes de los infrasexuales odian la paz. Y como todos los 10.000 demonios salieron de estos demonios y archidemonios, del odio de la fornicación, del odio de la masturbación y del odio del adulterio, es obvio que los 10.000 demonios odian al Cristo, a Pistis Sofía y a todo el ser y a la luz y a la logia blanca. ¿Cuál es el enemigo del hombre y de la mujer? El odio de la lujuria, que lucha a muerte para que el hombre no transmute ni la mujer y pierdan su simiente y no trabajen en la muerte del ego. Eso es irrefutable. Esto es irrebatible. Me dijo el Cristo Samael un día, en el año 75, ayer. Mi memoria onírica es fértil. Un maestro le preguntó a un discípulo que qué era lo más monstruoso que existía sobre la tierra. El asesinato. Contestó el discípulo. Le dijo no. Luego dijo la mentira. No. Le enumeró una cantidad de defectos. Siempre le dijo que no. Le dijo lo más monstruoso es el odio, que es lo contrario al amor. Si el odio es lo contrario al amor suprasexual,
1: ¿Quiénes personifican el odio? Lili y Najemá. Fornicación, adulterio y masturbación e infrasexualidad. Eso es así. Los que no transmutan, conociendo el misterio, es porque siguen odiando al Cristo y a su Madre Divina. Los que no aniquilan el ego conociendo el misterio, es porque les gusta la fornicación. Esa es la cruda realidad de los hechos. Y no por otra cosa se deja de transmutar. Se deja porque se odia a Dios, al ser, a la luz. Los que quieran, repitan en su alma la oración para aniquilar el odio. Con estas cortas palabras con que hemos reflexionado sobre el odio de la lujuria, cada cual escoja un yo de esos archidemonios que se cargan dentro, y oramos así, con el verbo silenciado, con la palabra. Madre Cuatlicue, que el fuego de Abrus, Osiris y Ra, o sea, el fuego del Cristo, el fuego de mi Madre Divina, el fuego de Isis y del Espíritu Santo, concentrado en la lanza de oro en mi Madre Divina, previos negocios con la ley por la misericordia del Cristo íntimo, suplico, hagan girar la esfera del sol y de la luna a favor de mi alma condicionada en este demonio del odio de la lujuria. Que gire la esfera del sol y la luna con la ayuda de Sorocotora, el receptor de la luz interior. Que el fuego del Cristo y la serpiente y del Espíritu Santo, mi madre Kundalini Cuatlicue, con su lanza de oro aniquilen el triple poder del odio. Inhalamos, lo vemos, le metemos la lanza. Nosotros nos la metemos en la mente, en el corazón y en el sexo. No cometan el error de separarse del demonio para aniquilarlo. No cometan el error de separarse del yo para aniquilarlo. Nosotros somos la lujuria. Nosotros somos el mismo demonio que vamos a aniquilar, hermanos. Inhalamos, nos clavamos la lanza. Autoaniquilación budista, fusionada el alma con la Madre Divina, el Espíritu Santo, en el corazón, en la mente, en el sexo, y que muera ese triple poder. ¡Crin! Nos podemos ver en un recuerdo de un acto obsceno, de masturbación, de adulterio, de fornicación, de eyaculación, de ese demonio que odia a Dios en el altar del amor. Que nuestra madre Kundalini Cuatlicue y el Espíritu Santo aniquilen la causa que personifica el odio de mi lujuria. Inhalamos y le enviamos el mantra Krin. Krin, que insufla la imaginación, que deposita la luz de la imaginación para que nuestra Madre Divina nos permita ver cómo nos autoaniquilamos a sí mismo. Tenemos que traer el recuerdo de una acción pecaminosa del odio de la lujuria. Que el odio de la lujuria, con su falsa personalidad, sea aniquilada de mi psiquis. Que el odio de la lujuria, con sus sellos y lazos negros que me atan al alma a pecar y a extraer el semen, sea aniquilado con sus sellos y lazos negros, para que así mi alma sea libre por siempre del acoso de este demonio. Inhalamos. En una forma sencilla, iniciamos pues este trabajo de aniquilación budista sobre el yo de la lujuria, del odio de la lujuria. y que queda claro, pues, que cuál es el enemigo del alma. Hasta aquí esta reflexión evidente sobre la paz, sobre el amor y esta práctica sencilla para recibir las energías de las mansiones de la paz. Para terminar, voy a compartir en una forma sincera y limpia, sin ninguna intención de sobresaltar, en un año cualquiera de esta existencia, hace mucho tiempo, meditaba en las mansiones de la paz y en la paz del ser. Entonces, oraba a las diferentes partes del ser y les pedía que me llevara al mundo de la suprema felicidad, de la paz y del amor. Y allá, concentrado en la oración, entré en un éxtasis divino y mi alma, mi fracción de alma, se desprendió del cuerpo físico, se desprendió del cuerpo vital, de todos los vehículos, y ascendí y entré a la región de la suprema felicidad, de la paz. Pasé por unas puertas de luz rosada y todo el espacio era rosado. Así como vemos en el día el espacio azul con nubes blancas, ese espacio era rosado. Entré al mundo de la suprema felicidad, al mundo del Espíritu Santo, al mundo del Ibis de Top, al mundo del Cisne Calajansa, el mundo de la suprema felicidad, de la paz y del amor. Entonces, todo el espacio era rosado, la conciencia del Espíritu Santo, la luz del Espíritu Santo, su gracia, era una luz purísima. No hay ningún color rosado en la tierra que se le parezca. Era una luz purísima. Me miré. No tenía cuerpo físico ni ningún vehículo. Y mi pequeña fracción de esencia, como una estrella, era rosada. Del mismo tono de la luz del Espíritu Santo de esa región. Me disolví como la gota en un océano de luz. Como una gota que se disuelve de agua en el agua del mar. Y entre más me expandía, más sentía la felicidad del mundo de Asilú y del amor. Hasta aquí puedo revelar. Entonces, si hoy he enseñado, dilucidado, reflexionado y practicado esta enseñanza, es con un poco de conocimiento consciente sobre la región de la paz y del Espíritu Santo de la luz, para compartirla con el anhelo sincero de que aquellos que les interese practicar gnosis asimilen el misterio gnóstico de la paz de su ser, que la paz más profunda reine en sus corazones. He terminado esta exposición, esta práctica, esta reflexión evidente del ser, y dejo un espacio por si alguien quiere hacer una pregunta o quiere enunciar un sentir sobre su vivencia de la práctica.
2: Muchas gracias, hermano. Una práctica muy hermosa, se sintió esa paz y ese amor. Sentí como el amor es una esencia divina emanada de la paz, que en ese mundo el amor y la paz se entremezclan, porque al tener paz, el amor se siente en el corazón. Muy hermoso.
1: Esa es una reflexión muy hermosa tuya, hermana, gracias. A ver si hay un hermano que quiera hacer su reflexión. Ahí sale al aire.
2: Claro que sí, hermano. El hermano Israel tiene una pregunta, al cual le enviamos un saludo, y dice: hermano Abad, paz inverencial, un hombre que goza animalmente extrayendo su semen con la fornicación, con el adulterio y con la masturbación, ¿es posible que logre tener paz en su mente y en su corazón?
0: Pues como lo dijimos en la misma reflexión, indudablemente que los fornicarios irredentos, los adúlteros irredentos y los masturbadores no pueden tener paz. Porque precisamente esos yoes que odian la paz, odian a Dios, odian al ser, odian a la luz, odian al Cristo. Y por tal motivo, por ejemplo, un masturbador, me decía el maestro Samael que con el movimiento peristáltico, al sentir el orgasmo y el espasmo, atraían átomos tenebrosos, oscuros, de la logia negra y del inframundo, que abrían sus chakras del bajo vientre y los convertían en anagaricas, en monstruos. Imagina un hombre masturbándose meses y años, o toda una vida, como los hay, horripilante. Entonces se vuelven archidemonios, que aparecen personas muy comunes y corrientes. Entonces ellos se cargan cada vez que el movimiento peristáltico del falo atrae esas fuerzas tenebrosas, así se alimentan del odio, de la lujuria. Y internamente sus cabezas son, ver un niño mongoloide, una persona mongoloide es muy triste, pues deforme, pero esas cabezas son 10 veces más grandes en ellos. Son unos monstruos en lo interno. La figura de un yo masturbador es horripilante. Entonces, todos los que hayan cometido ese vicio tienen que aniquilar esos monstruos mongoloides del odio, que esa es la peor aberración de la fornicación con la homosexualidad, porque eso degenera y produce locura. Es obvio que los masturbadores son las personas más conflictivas que existen en el mundo. No pueden estar en paz con nadie. Viven enjuiciando a los demás, viven haciéndole juicios falsos a los demás, viven conjeturando y echándole la culpa a los demás de su porquería y su miseria y su asquerosidad que cargan en su mente y en su corazón por haberse prestado, pues, a esa aberración. Esa es mi respuesta.
2: Muchas gracias, hermano. Israel, bueno, nos dice, pregunta José Luis, ¿qué indicaciones le puede dar a una persona que por un tiempo se retiró de la enseñanza y no, ahora?
0: Repítame de nuevo, hermana, que hubo una interferencia.
2: Sí, repítame. Claro que sí. Pregunta José Luis, ¿qué indicaciones le puede dar a una persona que por un tiempo se retiró de la enseñanza y ahora con familia y esposa quiere retomar el camino?
0: Bueno, el camino es para los arrepentidos. Gloria a aquel que se arrepiente. Entonces, estudiar el libro de las tres didácticas, donde están las enseñanzas del Cristo, para transmutar, para evitar, cómo evitar la eyaculación en el séminis. Ahí está la práctica, para cuando vaya a venir el orgasmo y el espasmo, cómo evitarlo. Pero léaselo y póngalo en práctica. Estudie la pistisofía una vez al año. Conéctese con hermanos verdaderamente gnósticos. Y si usted es en una secta negra, en una secta gnóstica de esas de las doctrinas del error, pues retírese de ese clan tenebroso y vincúlese con almas que verdaderamente le sirvan a su espíritu y a su ser, a su familia. Paz inverencial. Otra pregunta.
2: Muchas gracias, hermano. Este es un sentir de la hermana Antaris. Dice, gracias a su ser por compartir la luz del ser, porque a través de esta conferencia conocemos el rayo de la paz y así podemos amar la paz.
0: Bueno, hermana, gracias, pues, por reflexión y por haber vivido, compartido con la hermandad esta conferencia, esta práctica. La paz sea en tu ser.
2: Gracias, hermano. La clave es orar con como pistisofía ora a la paz.
0: Es correcto. Así es, hermana. No hay que ponerle más palabras.
2: Muchas gracias, hermano. Estas son todas las consultas, los comentarios y las preguntas que hay en el chat. Hermano, una pregunta de nuestra hermana Antaris, que por aquí está a un ladito escribiendo sus preguntas. Nos pregunta, para poder regenerar el cerebro, debido a que la fornicación, como ya nos explicaba hace un momento, hace todos estos trastornos en nuestro cerebro y que nos crea todas estas actitudes de, pues, de rebeldía, de todo lo que nos explicaba ahorita, ¿cómo podemos hacer para regenerar nuestro cerebro con esta fuerza de la paz?
0: Bien. La única forma de regenerar el cerebro es transmutando las energías suprasexuales, haciendo viparita karani mudra, como lo explica el maestro Samael, y rotando, como está en las claves de esos ejercicios nórdicos, rotar el cuerpo para que la sangre se licúe y el sistema nervioso, pues, se active en una forma solar extraordinaria. Y pues a medida que vamos disolviendo el ego deja de usar el cerebro a su servicio. Entonces vamos regenerando el sistema nervioso. Ese es el sendero y el camino. ¿Qué más, hermana? Bueno, entonces ya luego se va a poner, se va a subir a la zona de descargo de esta práctica de hoy, esta reflexión, y se va a poner en WhatsApp para que cuando les llegue, compártalo por WhatsApp a toda la hermandad que conozcan, a sus amistades que conozcan, y que la hermana Saraí haga llegar, pues, por WhatsApp, y que a muchos hermanos, pues, se conecten con ella para que ella pueda, le den su WhatsApp para que ella pueda hacerle llegar a las conferencias y ustedes así la sigan retransmitiendo y que esto llegue a miles de almas en el mundo, hermano, porque esta es la divina gnosis del Cristo Samael. Y gracias por escucharnos y por compartir, y la próxima semana a la misma hora nos reencontramos. Paz inverencial.
2: Paz inverencial. Muchas gracias, hermano Abad, por esta hermosa, hermosa enseñanza que el día de hoy compartió con nuestras almas. Y dices ahí también, al igual que yo, comparte el mismo sentir que dice, mi alma necesitaba con urgencia esta práctica. Gracias.
0: Bueno, gracias. Paz inverencial.
2: Paz inverencial, hermano. Andrés Mora también manda gracias, dice inmensas gracias al hermano Abad por esta importante práctica para vivir en paz del cielo y por su enseñanza. Gracias a los hermanos Jesús y Saraí por su compañía. Paz inverencial.
0: Si retornamos con mucho cariño y aprecio a tu alma, pues, nuestro sentir para que crezca la paz en tu corazón. Paz inverencial.
2: Paz inverencial, hermano. Gracias. Así, hermanos, el día de hoy hemos dado por concluido que la luz, que la paz y el amor de la Madre Bendita y de esa ciudad hermosa de las murallas de la paz sea en vuestros corazones. Paz inverencial.

Aquel que te ignora es como un ciego que jamás ha visto la luz. ¿Y cómo describir a un ciego los colores? O a un sordo una hermosa melodía. Así eres tú, intangible, inalcanzable, luz de los cielos, inacabable fuente de alegría y alborozo. Para los dioses, su victoria. Para nosotros los mortales, luz de esperanza y misericordia. Aquel que no acude a ti en oración, Virgen de la Luz, es como alguien que quiere hacer volar una paloma sin alas o cantar una alabanza sin voz.

Paz inverencial, apreciados hermanos y hermanas gnósticas. Hoy, agradeciendo a Jesús, a Saraí, moderadores de la radio de la Iglesia del Cristo Samael, que hacen una bella y hermosa

personalidad. Bien saben todos, lo dice el bendito Samael en Pistisofía, que la personalidad se forma con las experiencias y es homogénea. Es decir, que está formada por varias personalidades que forman un solo monstruo por el cual se expresa el karma y el destino. Por tal motivo, que si por la personalidad homogénea de un yo, homogénea es que es de muchos yoes forman una personalidad, ese yo que ha actuado en nosotros de ira, odio, lujuria, pereza, mentira, infrasexualidad, lo que sea, ese demonio, esos demonios, traen karma, dolor y sufrimiento a nuestra vida presente y futura. Y lo que han traído, un destino que impele a pecar también a los mismos demonios que cargamos dentro, pero a través de la personalidad. Por tal motivo hay que comprender que hay que disolver en el altar del amor, en la fragua de Vulcano, a la personalidad de cada yo en su triple poder, en su causa, en sus tres furias, en Mara, en los gérmenes de maldad, con sus sellos, lazos negros, con los que estamos vinculados a ese monstruo espantoso de la personalidad de cada yo más los yoes, causas. Bueno, entonces pónganse cómodos, relájense, cierren sus ojos, vean el sol, a un niño de oro, Dios en el corazón, a una virgen de luz con un niño de oro en su pecho. Madre divina, repitan, Madre divina Isis, humildemente te suplicamos, intercede ante el Espíritu Santo, el cisne Calahansa, y ante tu Hijo, el Cristo, para que me ayudéis a realizar esta meditación para aniquilar este yo demonio, le decimos, de la ira, de la lujuria, de la mentira, del odio, del que se sea. Entonces, le hacemos toda la didáctica que ustedes conocen, la causa externa, la causa interna, los daños que hicimos, los daños que nos hicimos a sí mismos, la peligrosidad del yo, todo. Y después de que terminamos esa reflexión con ese yo demonio, vamos a orar así. Madre divina Isis, Madre Eros, Cristo bendito, te suplico, Sagrado Corazón, ante el trono de Anubis, ante el archivero del karma que lleva el libro de mi destino, realicen los negocios exóticos, pague los valores ante la balanza de la justicia cósmica y decreta la aniquilación de este yo en todas sus facetas psicológicas y en su personalidad, con sus sellos y lazos negros y sus gérmenes de maldad. Te suplico, pues, Cristo bendito, con el ángel Zorocotora, el quinto árbol de la ley, haz girar el disco de oro del sol y el disco de plata de la luna con el apresurador, el bendito Zorocotora, para que así mi alma, no condicionada, y la que está en este demonio, sea liberada con su aniquilación. Ahora preséntame ante la madre Cuatlicue Kundalini, Tonantzin Cuatlicue, mi madre santa, que empuña en su mano diestra una lanza de oro, una antorcha de fuego gigantesca, una espada flamígera, y madre divina Isis Tonantzin Cuatlicue, te suplico humildemente, me concedas la gracia de aniquilar el triple poder, mente, deseo y sexo, de este yo demonio, del odio. Visualizando el momento en que teníamos odio y hablando, sintiendo, con ira, como se sea. ¡Crin! Le metemos fuego, candela. Cada uno eliminará la ira, la lujuria, la pereza, el yo que haya destinado para hacer este trabajo. Ahora pongo ejemplo el yo del odio.

0: Madre divina Kundalini Eros, te suplico con el fuego del Cristo, aniquila la causa del yo de la ira, del yo del odio, el resentimiento. Aniquila en mí este otro yo causal de mi odio, el amor propio, herido. Y nos vemos lastimados, sufriendo por lo que el ego está endiablecido y el alma está oprimida. Aniquila ahora, madre Kundalini, mi orgullo herido, cargado de odio, que muera, y todo lo que hayamos hecho a través de ese yo debe ser aniquilado. Luego, madre Kundalini Eros, Cristo, aniquila, te suplico humildemente, libérame de la furia del deseo de este demonio del yo. Aniquílame, madre Kundalini Eros, te suplico, y nos vemos nosotros actuando como diablos. La furia de la mente de este demonio en mi mente, que muera, Madre Kundalini Eros, aniquila la furia de la mala voluntad de este demonio dentro de mí, del odio, Cristo, Madre Eros, aniquílame la personalidad de este demonio. Que los sellos negros que me atan a este demonio y a la personalidad por la cual soy esclavo y se expresa en mí, muera este sello negro. Llevamos la energía al corazón, transmutada, y la canalizamos a la base de la nuca, y ahí vemos un sol y cantamos. Ahí el hipotálamo, la parte vital del hipotálamo, es la raíz donde están los sellos y los lazos negros. Ahora, madre Kundalini Eros, aniquílame, por favor, este sello negro que me ata a mi cuerpo, mi alma, a este demonio. Quémalo y fúndelo. Que la personalidad tenebrosa muera en mí. Cristo, madre Eros, que los gérmenes del odio sean aniquilados. Inhalamos y Madre Kundalini Eros, te suplico, aniquílame, por favor, los gérmenes de las tres furias dentro de mí, del odio. Disuelve, desintegra, madre, el triple poder de estos gérmenes de este demonio. Que los gérmenes de la personalidad, que los gérmenes de la personalidad con sus sellos y lazos negros mueran en mí. Que los sellos y lazos negros que me atan a este demonio del odio mueran en mí para siempre, se desintegre. Oh Meteol, si así hiciereis, si así practicaras, hermano y hermana que me escucháis, estoy seguro que morirías en sí mismo. Si eres soltero y soltera, hazlo. Si eres tienes hogar en la fragua de Vulcano, realízalo. Hasta que tu alma varias veces sienta que ya, y tú vas a sentir una paz que te indica que ese yo ha sido aniquilado con su personalidad. Entonces, hay que comprender que existen 49 niveles de ser, 49 niveles en los niveles de la mente, y que un yo de cualquiera de los siete pecados capitales y otros que también son capitales, se expresa no solamente la vez que lo aniquilamos, sino que ese yo tiene 49 duplicados, y el que eliminamos es el más bueno, el menos perverso, imagínense. Entonces van a seguir aflorando los yoes. La mujer puede decir, no, pues este no aniquila el yo. Siguen las mismas. Y el hombre dice, mira, esta diabla sigue haciendo lo mismo. Pero no hay tal, hermano. Son 49 niveles. Hay que estudiar la doctrina gnóstica de la pistisofía del Cristo. Entonces, habrá que eliminar 49 veces Este demonio, hermanos, en la fragua de Vulcano, 49 veces, hermanos, por amor a Dios, para que seáis libres, de verdad. Lo vas a contar una vez en la fragua, dos veces en la fragua, y lo haces 49 veces y te liberas de los 40, de ese demonio en los 49 niveles, hermano y hermana. Por favor, les estoy dando las claves para la purificación de su alma, de su pistisofía. No las tiréis a la basura. No practiquéis un ratito y ya no lo volváis a hacer como lo hacen siempre. Dejad la pereza, hermano, y la negligencia. Practicad autonosis para que salvéis vuestras almas. He dicho, paz inverencial. Ahí está, pues, el mensaje para sus conciencias. El que tenga entendimiento y quiera practicar autonosis, que estudie la pistisofía del Cristo Samael para enseñarle los misterios gnósticos de la luz. Paz inverencial.
1: Esta es una reflexión. Me dije a mí misma que tengo que ser fuerte y resucitar, cual ave fénix de mis propias cenizas. Me dije a mí misma, levántate, porque es tiempo de irse y dejar todo atrás, abrir mis alas y volar, dejando mis pensamientos, mis temores que tanto daño me han hecho, mi lenta pereza que no me deja andar, el odio que me impide amar, el rencor que no quiere perdonar, la crítica que se justifica en los demás, la codicia que endurece mi corazón y no me deja sentir qué es caridad, qué es bondad. La gula que siempre quiere más y más y más. La lujuria que se confunde con amor verdadero hasta el final. La infidelidad que sabe a porquería, que va dejando un gran remordimiento y miente, miente una y otra vez sin cesar. Los viejos amores que son producto del frenesí del alcohol, la pasión y la obsesión. La ira que desgarra mi corazón, la crueldad que un día se posó en mis ojos e hizo la más oscura de las vendas y me cegó. Y por más que quise mirar, no pude hacerlo ya. La soberbia que envaneció y en mi engrimiento me creí más que Dios, más que tú, más que cualquiera. Grande, sí, muy grande. Más alta que las montañas más altas, más que el profundo mar. ¿Y de qué me sirvió? ¿De qué? Eso me dejó en soledad. Nadie era lo suficientemente bueno para mí. No, nadie lo era. Solo yo, yo y yo. Y entre tantos demonios que cargo dentro, hay un grito en mí que dice, ya no más. 10,000 son mis demonios, pues 10,000 las batallas que tendré que librar. Esto, hermanos que me escuchan, lo comparto desde lo más profundo de mi corazón.
2: Comenzamos con esta hermosa conferencia que el día de hoy nuestro hermano Abad de la Iglesia Gnóstica del Cristo Samael, discípulo directo del Cristo Samael, nos va a disertar el día de hoy. Agradecemos mucho todos sus mensajitos. Gracias por seguir con nosotros. A todos los hermanos que se encuentran aún en el chat con nosotros. Comenzamos con esta práctica gnóstica para invocar el poder y la fuerza de la paz en todo nuestro ser. Damos inicio, saludamos a nuestro hermano Abad. Paz inverencial, hermano Abad.
3: Saraí, paz inverencial, a ti y todos los que nos escuchan, pues ya estamos de nuevo al aire. Vamos a hacer una reflexión sustentada en la doctrina gnóstica del Cristo Samael para la conciencia colectiva humana que nos escucha. Les pido el favor, pongan el máximo de atención, relájense, pónganse cómodos, cierren sus ojos y vean una luz rosada en su corazón, un sol rosado donde hay una rosa rosada con perfume exquisito de paz y amor. Nos dice en la Biblia gnóstica, Pistisofía, que la paz es también el poder que ha salido del Cristo para entrar en las emanaciones tenebrosas del yo pluralizado, el obstinado ego animal. Ha entrado en él para tomar de ellas las luces de la que privara a Pistisofía. O sea que el Cristo, como paz, como amor, penetra y retira del ego, cuando se aniquila, la fuerza de la paz, para ponerla en paz con su poder. Solamente cuando disolvemos el ego, esa fracción de alma se pone en paz con el poder del Cristo para recibir la virtud y la gracia del Cristo íntimo y de todas las partes del ser. Es maravilloso, pues, que la virtud y la paz se besan eternamente. Indudablemente que nos dice el patriarca Samael en la Biblia Gnóstica, develada por él, que la virtud es el producto de la virilidad y del poder potencial suprasexual de un hombre y una mujer en la cópula química, asistido por las diferentes partes del ser. Y la paz se besa con la fuerza de la virtud eternamente. Así que la virtud y la paz se besan, porque con la desintegración del ego nacen las virtudes y adviene la paz fundamental en Pistisofía. La paz surge en el iniciado como un poder que penetra en las regiones más difíciles. Ese poder de la paz viene del Cristo y penetra en las regiones más difíciles dentro de los 49 niveles del subconsciente, donde están los 49 entidades psicológicas de cada uno de los 7 pecados capitales y pluralizados. Entonces, cuando ese poder penetra uno a uno en todos esos yoes y en todos esos niveles, el del Cristo y la Madre Eros, se recupera la virtud que hay embutida de esencia. Y esa virtud le permite recibir paz. Es la primera sustancia que el Cristo, la primera energía que la Madre Divina Eros, de los 12 salvadores, de todas las partes del ser, depositan en esa fracción de alma. Paz. Y esa paz le permite asimilar a esa parte del ser que ha depositado paz en ella. El iniciado, mediante la paz, descubre las luces eternas de su propio ser. Todas las luces de la sabiduría universal se reúnen en el iniciado y le ponen en paz con su poder, con su fuerza suprasexual. La paz y la virtud indudablemente conectan al alma, a la conciencia, a la Pistisofía, con las diferentes partes del ser. La paz fundamental solo es posible autoexplorando, analizando al ego para desintegrarlo totalmente. Si no hay muerte del ego, no hay paz. Estaremos siempre victimizados por el acoso permanente, el acecho permanente mental, emocional y sexual de los diferentes yoes que luchan por la supremacía del control de la mente, el corazón y el sexo en el varón y la mujer. Muriendo el ego, quedamos en paz con el Espíritu Divino. Por eso nos dice el patriarca Samael que en los colegios iniciáticos se saluda: la paz sea con vosotros. Y la respuesta siempre debe ser: y con vuestro espíritu también. ¿Por qué saludamos la paz sea con vosotros? Y en latín es paz inverencial. Porque es la emanación más sublime del Cristo y del ser puesta en pistisofía. Para la comunión, para el contacto con los seres que nos rodean, que amamos o que conocemos. Entonces el patriarca Samael nos dice que debemos estar en paz con las emanaciones de la luz. Y no podemos estar en paz con las diferentes partes autónomas y autoconscientes del ser si esas partes del ser no se recuperan, que están dentro del ego animal. La paz, por otra parte, dice Jesús el Cristo, es el poder de Sabaoth, el bueno, o sea, del íntimo. La paz es el poder del Sagrado Corazón. La paz es el poder del Niño Dios. De esto debe entenderse. Que está en el alma, que está muriendo en sí misma. Ese poder del íntimo, él es el que nos ha bautizado con el agua, con el en seminis, en la suprasexual alquimia. Y ha logrado hacer la paz con los hombres y los hijos de la luz. Así que Sabaoth el bueno, el íntimo, el Cristo, el Sagrado Corazón, alma, nos pone en paz con los hijos de la luz, con la logia blanca y con las diferentes partes del ser cuando vamos liberando pistisofía. Esto es algo que hay que reflexionarlo profundamente. Indudablemente que la paz es una emanación de la luz, al estilo azteca de Tonacatecutli, el sol absoluto manifestado. O sea que la paz deviene inicialmente de la luz increada, se manifiesta en el Aeón 13 y desciende por todos los 13 cielos hasta el corazón de Pistisofía. Por eso Jesús el Salvador dijo: mi paz os doy y mi paz os dejo, porque Él es el viva representación del Cristo íntimo en todos nosotros. Entonces, el Cristo cósmico ha dejado su paz en el alma y nos la ha entregado para que podamos realizar los misterios gnósticos de la luz. El sol de nuestro Señor, el Cristo Quetzalcóatl, Samael, nos dice que la paz reine en todos los corazones de todos los hermanos gnósticos que aman la gnosis, y que la paz sea contigo que me escuchas. Las paredes de oro de las murallas de la paz de la ciudad de Heliópolis. La ciudad de Heliópolis está constituida por las diferentes partes del ser en cada iniciado. La ciudad de Heliópolis macrocósmica es la gran logia blanca. Son los cielos de cada mundo del sistema solar, del sol. Las paredes de oro de las murallas de la paz de la ciudad del sol solo dan paso a los dioses y las diosas que se hayan vestido con plumas bellas de Quetzalli, es decir, que se hayan autorrealizado a fondo. La paz, por otra parte, es el poder del sagrado íntimo crístico, o de Sabaoth el Bueno. Así pues que las regiones de los cielos contienen la paz, que va descendiendo hasta la esencia divina, hasta el alma divina. La paz absoluta con el misterio de la luz es absolutamente sexual, y solamente con el sexo se puede conseguir la paz. Nadie puede transmutar si no está en paz interior, mente. Nadie puede hacer un trabajo de meditación con los pasos para la aniquilación del ego si no tiene paz. Porque si está asediado por los yoes mentales, emocionales, si está acosado por los yoes psicológicos, los demonios rojos que odian la paz, pues no puede concentrarse, no tiene paz. Entonces, hasta que no recibamos la paz, no podremos trabajar en los misterios gnósticos de la luz. Y la paz se consigue amando al Cristo íntimo, a Sabaoth el bueno. Y amar al Cristo íntimo significa amar el en seminis, que es la sustancia cristónica, que es el agua cristónica, que es el cuerpo de la Madre Divina y del Espíritu Santo y del Cristo. Quien logre la inocencia, nos dice el Cristo Samael, eliminando el ego animal, los átomos de la inocencia consciente, llegará a la mansión de la paz. Así que quien se libera del pecado original, de la fornicación, del adulterio, de la masturbación y de la infrasexualidad, podrá hacer la paz con los misterios de la luz. Un fornicario no podrá hacer la paz con los misterios de la luz. Un adúltero no podrá hacer la paz con los misterios de la luz. Un degenerado masturbador que se convierte en un acosador mental, que se vuelve mongoloide en los mundos internos, sus yoes tienen unas cabezas deformes, invierte en el espejo de la imaginación, se vuelven perseguidores, acosadores, enjuiciadores. Todo masturbador es enjuiciador de los demás, es un acosador de la vida de los demás. No tiene paz ese degenerado y le hace problema a todo el mundo. Esos son los masturbadores. No tienen paz y se la quieren robar a todo el mundo, haciendo juicios falsos, atacando a las personas y molestándola. Así pues que la paz sea con todos nosotros. El que transmuta por primera vez en su vida, como soltero, como soltera, como casada, sus energías creadoras, comienza a recibir la paz. Mientras tanto, no recibe la paz, ni jamás la recibirá. Así pues, que la santa íntima alegría del Cristo íntimo, de la Madre Divina Eros, del Espíritu Santo, sea bienvenida en vuestros corazones y os llene y colme de paz. Que venga la fuerza del Cristo cósmico, Samael, a nuestros corazones como una ráfaga apasionada de paz y nos llene de paz eterna. Que la paz acuda como una ráfaga de luz y eterno amor. Por eso el Cristo viene en paz hacia nosotros, para enseñarnos, Samael, el alimento con que se alimenta la divinidad, que es el pan supersustancial de la paz, que está en la simiente, en los órganos sexuales del hombre y la mujer. Ahí está la sustancia de la paz, ahí están los átomos del absoluto de la paz. Eso se tienen que activar mediante la electricidad transcendental erótica. Cuando el hombre y la mujer entran en tensión erótica, se activan los átomos de la paz. Y esos ascienden por los cordones simpáticos centrales del caduceo a la malla nerviosa del cerebro, de la garganta y el corazón. Y pasan al corazón vital, físico, astral, mental y al corazón causal, que es el corazón del alma. Entonces esos átomos de la paz se comunican, se amalgaman por la gracia del Espíritu Santo conciliador con la paz del Cristo, que es el integral. Entonces esa paz integral pasa a Pistisofía para continuar haciendo trabajos de meditación en paz para aniquilar el ego. Si no se comprende el misterio de la paz, no podremos comprender el misterio gnóstico del ser. Los demonios rojos de ser odian la paz. Y mientras el Cristo Abrus trabaja para recuperar la paz en Pistisofía, los demonios rojos de C atacan con ira y con odio, porque odian mortalmente a Pistisofía y al Cristo. No quieren la paz en el iniciado. Eso es obvio. Ahora, por eso Tum, en la cultura egipcia, nuestro padre, el ser, Tonatiuh, el ramillete de oro, Tum, dice que él mora en las murallas de la paz. Y esa paz absoluta, nos dice el Cristo Samael, deviene de la Eón 13 y de la morada de Barbelos más atrás, en el amanecer de la vida. Entonces, para que la paz sea con nosotros y poder ser herederos de la luz, no queda más que alimentarnos con la sustancia de la paz que viene del absoluto, que viene de la Eón 13 y desciende hasta el mundo causal donde está el corazón de Pistisofía, de nuestra propia alma. A mí me decía el Cristo Samael que sin paz no se puede transmutar ni de soltero ni de matrimonios. Porque si una persona quiere transmutar y está pensando en otra, está loco, está enfermo, no tiene control de sí mismo, le da paso a los yoes de la lujuria para que eyaculen. Cuando se eyacula el enséminis, cuando se llega al orgasmo y al espasmo, es porque el contrayente le da paso a los yoes que lo acechen y lo asalten en el altar del amor, se apoderen de su mente, de su voluntad, y haga la voluntad del ego y la mente del ego, e incitan violentamente a los órganos de la creación en forma animal a buscar la eyaculación, el espasmo y el orgasmo. Y ese es el fruto de fornicar, de adulterar y de masturbarse, los que lo han hecho. Así que sin paz no se puede hacer la meditación para la muerte del ego. Sin paz no nos podemos concentrar para meditar en una parte del ser, porque inmediatamente los yoes nos retiran del anhelo que teníamos de orarle a Dios o conversar con una parte del ser y salimos deambulando por otro lado. Eso es absurdo, pues, incongruente. Sin paz en la mente, y la mente chapoteando, brincando un yo aquí, el otro, y hablando, y diciendo, y deseando, y proyectando el pasado, y proyectando el futuro, no se puede orar al ser en una meditación, ni cuando se come, porque la mente está enloquecida, demoníacamente loca, y no quiere que haya paz en el iniciado, y lo quiere sabotear a todo momento. Odia la paz el ego animal que cargamos dentro. Sin paz no podemos vivir de momento en momento, porque el ego, la catesis, se la roba. Así que vamos a compartir hoy con las almas, las esencias que nos escuchan de los hermanos, la clave para ascender a la mansión de la paz y traer esa paz, esa alegría a la fracción de alma. Existe una clave maravillosa para invocar la paz de los 13 sefirotes a la esencia divina. Una clave mágica para encontrar la paz de todas las partes del ser, oigan, y traerlas a nuestra esencia, para que ella pueda recuperar la paz que perdió cuando nuestra alma entró en la decadencia y desarrolló el inmundo ego pluralizado. Entonces, cada parte del ser autorrealizada internamente y autoconsciente tiene paz. Y ahí la clave, el misterio, para recibir la paz de cada parte del ser. Ahora, los invito, en una forma sencilla, Pónganse cómodamente, relájense, siéntense, acuéstense, pónganse de cabeza el que pueda y estén en paz, viendo un sol rosado, un sol azul en su corazón, con una rosa azul, o un sol rosado en su corazón con una rosa rosada. Veamos el sol de la paz en nuestro corazón, ese sol que nos alumbra en el mundo espiritual, que inunda ese sol nuestra alma, nuestra fracción de pistisofía, nuestra fracción de gnosis, que satura esa luz del sol interior de paz, todo nuestro cuerpo físico, todas las células, moléculas, átomos, que penetra toda esa luz en las moléculas, en los átomos. Ellos se sienten felices al recibir la paz, claro que sí. Que cada partícula de un átomo, los protones, los neutrones y las conciencias atómicas reciban la paz. Entonces hay felicidad y paz en el alma. Por eso el Cristo nos dice, hermanos, que el sol penetra en todas las regiones su luz. Cuando nuestra fracción de esencia levanta los ojos a la luz y siente remordimiento y ora con el corazón a las diferentes partes del ser, entonces las luces internas hacen la paz con ella, para que ella pueda conocer los misterios de la luz y de la paz, de la gnosis, y recibir la paz del Cristo, que viene de Barbelos, del Dios universal. Y esto es impresionante, maravilloso. Entonces todos repitan con la voz del silencio en su alma. Repitan los que me quieran escuchar y los que están escuchando en esta meditación reflexiva la siguiente plegaria, súplica u oración. Al Dios Tum, que se levanta al alba de los tiempos, mi propio ser, humildemente te invoco en el nombre de tu Hijo Abrus, el Cristo. Por la sangre de Abrus, el niño de oro de la alquimia, en brazos de Isis, mi madre, y por la gracia del Ibis de Top, el Espíritu Santo, el buitre rojo, el devorador de las almas que han muerto en sí mismo. Te ruego y suplico por tu misericordia, Padre Tum, que la paz de tu ser, que la paz de Isis, que la paz de Abrus, el niño de oro de la alquimia, que la paz del Espíritu Santo, el Ibis de Top, descienda a Kev, a Chesed, nuestro íntimo, y penetre en su paz en nuestra alma gemela, para que ella la retransmita a nuestra alma humana. Para que penetre en nuestra fracción de alma la luz de la paz, el poder de la paz, la fuerza de la paz, el amor de la paz, la concordia de la paz, la misericordia de la paz, la caridad de la paz, para que la paz más profunda reine en nuestros corazones y así la sembremos en el corazón de nuestros semejantes como ahora lo hacemos. Continuamos. Que la paz del reino de la suprema felicidad de Azilut, que es el mundo del Ibis de Top, el Espíritu Santo, nos concilie con la paz de nuestro Padre. Que la paz del reino de la suprema felicidad de Azilut, el mundo del Espíritu Santo, el Ibis de Top, nos concilie con la Madre Divina en sus cinco impresiones de la luz. Para que así se nos abran las puertas de los misterios, se abran los cerrojos de las murallas de la paz, para que la paz más profunda de las murallas de la paz de la ciudad de Heliópolis en el treceavo aeón o treceavo cielo de Anahua, el Omeyocan, el Tloque Nahuaque, la tierra del color rojo, el anillo de la luz, el aeón 13. Devengan, emanen las virtudes de la paz de todas las partes del ser y de todos los seres de luz y de los dioses de la luz en el Omeyocan. Que la paz sagrada de los grandes dharmakayas del universo, de los 12 cosmocratores, guardianes de este universo, con sus 13 prototipos divinales, en el Omeyocan del sol, en el treceavo cielo, derramen su paz para nuestra alma y todo nuestro ser. Que el sagrado Ibis de Top, la energía conciliar, establezca un puente de arco iris y descienda la paz desde las murallas de la paz de la Eón 13. Para que las piedras preciosas de la paz, donde mora nuestro padre y nuestra madre, y el reino de Asilud, la suprema felicidad del Espíritu Santo, inunde nuestra pistisofía y todas las partes de nuestro ser, de todas las virtudes de la paz. Que esa paz que viene de los cielos sublimes penetre en nuestro Cristo íntimo. Cheset a nuestro alma y él la deposite en nuestra alma femenina y en nuestra fracción de conciencia, para que las virtudes de la paz nos permitan practicar los misterios gnósticos de la luz que Sabaoth el Bueno, el Cristo de Acuario Samael, nos enseña. Para que podamos vivir y practicar los misterios de la luz del Ibis de Top del Cristo Samael. Para que podamos practicar los misterios de la luz, de la paz, de las 5 impresiones del Cristo Samael. Para que podamos practicar los misterios de la paz de todas las partes del ser del Logos de Marte, el avatar de Acuario Samael, condensadas en la Biblia gnóstica. Que la misericordia y la caridad de la paz de nuestro ser active la paz en todas las partes de nuestro ser. Que la misericordia de la paz del Cristo Samael y de nuestro ser penetren en los 49 fuegos o 49 partes del ser y activen la paz de ellos en nuestra alma, en nuestra pistisofía, en nuestra esencia interior, para que la sustancia de la paz pueda realizar el misterio gnóstico en el fondo de nuestra alma. Que el poder sublime de nuestro ser Tum, de nuestra madre Isis, y del Cristo Aurus y del sacratísimo Ibis de Top, el Espíritu Santo, con su paz, inunden todas las partes de nuestro ser con esa virtud, para que su misericordia penetre en nuestra pistisofía y nos permita regresar a la tierra de la luz. Que el sol de la paz nos bañe con el agua de la paz, su parasexual. Que el sol de la paz penetre en el agua de la paz, en el pan supersustancial de la paz, cuando trabajemos en el misterio del fuego con aniquilación budista. Así que la paz más profunda del Cordero, el Cristo, exalte el altar de Dios suprasexual, para que cuando transmutemos esa paz ilumine con su llama triple a nuestra pistisofía, para edificar el traje de bodas del alma y se exprese la paz de todo nuestro ser a través del verbo en la mente y en el corazón. Vamos a ver un sol en nuestro caldero sexual. Todos un sol rosado, hermoso, azul, hermoso, en el altar de Dios. Bien sabemos que nosotros, los gnósticos, el sexo es sagrado, y ahí está el altar de nuestro ser. Ahí vemos tres llamas. Una llama amarilla, la del Cristo. Una llama azul sublime, la de la Madre Divina. Y una llama roja, la del Ibis de Top, el Espíritu Santo, ardiendo dentro de ese sol cristónico. Esas llamas están en el caldero de la paz. Y vamos a hacer que asciendan, que suban, que se sublimen a través de la casa de las 33 mariposas hacia el cerebro y el corazón. Concentrados con imaginación de paz, con voluntad de paz, en el silencio de la paz, vemos el sol en el cerebro, luminoso, y en el corazón, que está en el caldero sexual, donde arden los tres fuegos con las llamas de la paz. Y ofrecemos la paz y cantamos el mantra en paz. Vamos a inhalar la luz de la paz, rosada o azul, purísima, clara como un zafiro azul, por el canal centralis, a través de los dos nadis y el canal centralis, iluminando de luz y paz todo el sistema nervioso medular, todo el sistema nervioso cerebral de luz rosada, todo el sistema nervioso de la garganta, y la depositamos en la paz del corazón. Y cantamos. Paz. De nuevo, inhalamos la luz azul de la paz, los átomos del absoluto de la paz, con sus virtudes, y los ascendemos hacia el triveni, hacia la base del coxis, hacemos que asciendan hacia arriba, por la médula, hacia el cerebro, y lo iluminamos de luz azul purísima, la garganta de luz azul purísima, y el corazón de nuestra alma de azul purísimo. Y cantamos. Paz. Inhalamos de nuevo la luz de la paz. Ustedes lo hacen. Que ascienda. Que llegue al cerebro, a la garganta, al corazón. Inhalamos y cantamos. Paz. Esta práctica la podemos hacer 15 minutos, media hora, una hora. Después de la transmutación, lo que más odian los demonios rojos de sed, dice el Cristo Samael, es el amor de la paz. ¿Y quiénes son los agregados que personifican el desprecio al amor de la paz, o a la paz y su amor? Son los demonios del odio que cargamos dentro. La lujuria odia al alma y al ser y a la luz. La fornicación odia. Los yoes de Najemá y de Lili odian a Pistis Sofía, al amor y la paz. Los yoes de los masturbadores odian la paz de Pistisofía y del ser. Los yoes de los infrasexuales odian la paz. Y como todos los 10.000 demonios salieron de estos demonios y archidemonios, del odio de la fornicación, del odio de la masturbación y del odio del adulterio, es obvio que los 10.000 demonios odian al Cristo, a Pistisofía y a todo el ser, y a la luz y a la logia blanca. ¿Cuál es el enemigo del hombre y de la mujer? El odio de la lujuria, que lucha a muerte para que el hombre no transmute ni la mujer y pierdan su simiente y no trabajen en la muerte del ego. Eso es irrefutable. Esto es irrebatible. Me dijo el Cristo Samael un día, en el año 75, ayer. Mi memoria onírica es fértil. Un maestro le preguntó a un discípulo que qué era lo más monstruoso que existía sobre la tierra. El asesinato. Contestó el discípulo. Le dijo no. Luego dijo la mentira. No. Le enumeró una cantidad de defectos. Siempre le dijo que no. Le dijo lo más monstruoso es el odio, que es lo contrario al amor. Si el odio es lo contrario al amor suprasexual, ¿quiénes personifican el odio? Lili y Najemá. Fornicación, adulterio y masturbación e infrasexualidad. Eso es así. Los que no transmutan, conociendo el misterio, es porque siguen odiando al Cristo y a su Madre Divina. Los que no aniquilan el ego conociendo el misterio, es porque les gusta la fornicación. Esa es la cruda realidad de los hechos. Y no por otra cosa se deja de transmutar. Se deja porque se odia a Dios, al ser, a la luz. Los que quieran, repitan en su alma la oración para aniquilar el odio. Con estas cortas palabras con que hemos reflexionado sobre el odio de la lujuria, cada cual escoja un yo de esos archidemonios que se cargan dentro y oramos así, con el verbo silenciado, con la palabra. Madre Cuatlicue, que el fuego de Abrus, Osiris y Ra, o sea, el fuego del Cristo, el fuego de mi Madre Divina, el fuego de Isis y del Espíritu Santo, concentrado en la lanza de oro en mi Madre Divina, previos negocios con la ley por la misericordia del Cristo íntimo, suplico, hagan girar la esfera del sol y de la luna, a favor de mi alma condicionada en este demonio del odio de la lujuria. Que gire la esfera del sol y la luna con la ayuda de Zorocotora, el receptor de la luz interior. Que el fuego del Cristo y la serpiente y del Espíritu Santo, mi madre Kundalini Cuatlicue, con su lanza de oro aniquilen el triple poder del odio. Inhalamos, lo vemos, le metemos la lanza, nosotros nos la metemos en la mente, en el corazón y en el sexo. No cometan el error de separarse del demonio para aniquilarlo. No cometan el error de separarse del yo para aniquilarlo. Nosotros somos la lujuria, nosotros somos el mismo demonio que vamos a aniquilar, hermanos. Inhalamos, nos clavamos la lanza. Autoaniquilación budista, fusionada el alma con la Madre Divina, el Espíritu Santo, en el corazón, en la mente, en el sexo, y que muera ese triple poder. Nos podemos ver en un recuerdo de un acto obsceno, de masturbación, de adulterio, de fornicación, de eyaculación, de ese demonio que odia a Dios en el altar del amor. Que nuestra madre Kundalini Cuatlicue y el Espíritu Santo aniquilen la causa que personifica el odio de mi lujuria. Inhalamos y le enviamos el mantra Krin. Krin. que insufla la imaginación, que deposita la luz de la imaginación para que nuestra Madre Divina nos permita ver cómo nos autoaniquilamos a sí mismo. Tenemos que traer el recuerdo de una acción pecaminosa, del odio, de la lujuria. Que el odio de la lujuria, con su falsa personalidad, sea aniquilada de mi psiquis. Que el odio de la lujuria, con sus sellos y lazos negros que me atan al alma a pecar y a extraer el semen, sea aniquilado con sus sellos y lazos negros, para que así mi alma sea libre por siempre del acoso de este demonio. Inhalamos. En una forma sencilla, iniciamos pues este trabajo de aniquilación budista sobre el yo de la lujuria, del odio de la lujuria, y que queda claro pues que cuál es el enemigo del alma. Hasta aquí esta reflexión evidente sobre la paz, sobre el amor, y esta práctica sencilla para recibir las energías de las mansiones de la paz. Para terminar, voy a compartir en una forma sincera y limpia, sin ninguna intención de sobresaltar, en un año cualquiera de esta existencia, hace mucho tiempo, meditaba en las mansiones de la paz y en la paz del ser. Entonces, oraba a las diferentes partes del ser y les pedía que me llevara al mundo de la suprema felicidad, de la paz y del amor. Y allá, concentrado en la oración, entré en un éxtasis divino. Y mi alma, mi fracción de alma, se desprendió del cuerpo físico, se desprendió del cuerpo vital, de todos los vehículos, y ascendí. Y entré a la región de la suprema felicidad, de la paz. Pasé por unas puertas de luz rosada. Y todo el espacio era rosado. Así como vemos en el día el espacio azul, con nubes blancas, ese espacio era rosado. Entré al mundo de la suprema felicidad. Al mundo del Espíritu Santo. Al mundo del Ibis de Top. Al mundo del cisne Kalahansa, el mundo de la suprema felicidad, de la paz y del amor. Entonces, todo el espacio era rosado, la conciencia del Espíritu Santo, la luz del Espíritu Santo, su gracia, era una luz purísima. No hay ningún color rosado en la tierra que se le parezca. Era una luz purísima. Me miré. No tenía cuerpo físico ni ningún vehículo, y mi pequeña fracción de esencia, como una estrella, era rosada, del mismo tono de la luz del Espíritu Santo de esa región. Me disolví como la gota en un océano de luz, como una gota que se disuelve de agua en el agua del mar. Y entre más me expandía, más sentía la felicidad del mundo de Asilú y del amor. Hasta aquí puedo revelar. Entonces, si hoy he enseñado, dilucidado, reflexionado y practicado esta enseñanza, es con un poco de conocimiento consciente sobre la región de la paz y del Espíritu Santo de la luz, para compartirla con el anhelo sincero de que aquellos que les interese practicar gnosis asimilen el misterio gnóstico de la paz de su ser. que la paz más profunda reine en sus corazones. He terminado esta exposición, esta práctica, esta reflexión evidente del ser, y dejo un espacio por si alguien quiere hacer una pregunta o quiere enunciar un sentir sobre su vivencia.

0: un hermano que quiera hacer su reflexión, ahí sale al aire.
1: Claro que sí, hermano. El hermano Israel tiene una pregunta al cual le enviamos un saludo y dice: hermano Abad, paz inverencial, un hombre que goza animalmente extrayendo su semen con la fornicación, con el adulterio y con la masturbación, ¿es posible que logre tener paz en su mente y en su corazón?
0: Pues como lo dijimos en la misma reflexión, indudablemente que los fornicarios irredentos, los adúlteros irredentos y los masturbadores no pueden tener paz, porque precisamente esos yoes que odian la paz, odian a Dios, odian al ser, odian a la luz, odian al Cristo. Y por tal motivo, por ejemplo, un masturbador, me decía el maestro Samael que con el movimiento peristáltico, al sentir el orgasmo y el espasmo, atraían átomos tenebrosos, oscuros, de la logia negra y del inframundo, que abrían sus chakras del bajo vientre y los convertían en anagaricas, en monstruos. Imagina un hombre masturbándose meses y años, o toda una vida, como los hay, horripilante. Entonces se vuelven archidemonios, que aparecen personas muy comunes y corrientes. Entonces ellos se cargan cada vez que el movimiento peristáltico del falo atrae esas fuerzas tenebrosas, así se alimentan del odio, de la lujuria. Y internamente sus cabezas son, ver un niño mongoloide, una persona mongoloide es muy triste, pues deforme, pero esas cabezas son 10 veces más grandes en ellos, son unos monstruos en lo interno. La figura de un yo masturbador es horripilante. Entonces, todos los que hayan cometido ese vicio tienen que aniquilar esos monstruos mongoloides del odio, que esa es la peor aberración de la fornicación con la homosexualidad, porque eso degenera y produce locura. Es obvio que los masturbadores son las personas más conflictivas que existen en el mundo. No pueden estar en paz con nadie. Viven enjuiciando a los demás, viven haciéndole juicios falsos a los demás, viven conjeturando y echándole la culpa a los demás de su porquería y su miseria y su asquerosidad que cargan en su mente y en su corazón por haberse prestado, pues, a esa aberración. Esa es mi respuesta.
1: Muchas gracias, hermano. Israel, bueno, nos dice, pregunta José Luis, ¿qué indicaciones le puede dar a una persona que por un tiempo se retiró de la enseñanza y no, ahora...
0: Repítame de nuevo, hermana, que hubo una interferencia.
1: Sí, claro que sí. Pregunta José Luis, ¿qué indicaciones le puede dar a una persona que por un tiempo se retiró de la enseñanza y ahora con familia y esposa quiere retomar el camino?
0: Bueno, el camino es para los arrepentidos. Gloria a aquel que se arrepiente. Entonces, estudiar el libro de las tres didácticas, donde están las enseñanzas del Cristo, para transmutar, para evitar, cómo evitar la eyaculación en el séminis. Ahí está la práctica, para cuando vaya a venir el orgasmo y el espasmo, cómo evitarlo. Pero léaselo y póngalo en práctica. Estudie la pistisofía una vez al año. Conéctese con hermanos verdaderamente gnósticos. Y si usted es en una secta negra, en una secta gnóstica de esas de las doctrinas del error, pues retírese de ese clan tenebroso y vincúlese con almas que verdaderamente le sirvan a su espíritu y a su ser, a su familia. Paz inverencial. Otra pregunta.
1: Muchas gracias, hermano. Este es un sentir de la hermana Antaris. Dice, gracias a su ser por compartir la luz del ser, porque a través de esta conferencia conocemos el rayo de la paz y así podemos amar la paz.
0: Bueno, hermana, gracias, pues, por reflexión y por haber vivido, compartido con la hermandad esta conferencia, esta práctica. La paz sea en tu ser.
1: Gracias, hermano. La clave es orar con como pistisofía ora a la paz.
0: Es correcto. Así es, hermana. No hay que ponerle

0: más palabra.
1: Muchas gracias, hermano. Estas son todas las consultas, los comentarios y las preguntas que hay en el chat. Hermano, una pregunta de nuestra hermana Antaris, que por aquí está a un ladito escribiendo sus preguntas. Nos pregunta, para poder regenerar el cerebro, debido a que la fornicación, como ya nos explicaba hace un momento, hace todos estos trastornos en nuestro cerebro y que nos crea todas estas actitudes de rebeldía, de todo lo que nos explicaba ahorita, ¿cómo podemos hacer para regenerar nuestro cerebro con esta fuerza de la paz?
0: Bien. La única forma de regenerar el cerebro es transmutando las energías suprasexuales, haciendo viparita karani mudra, como lo explica el maestro Samael, y rotando, como está en las claves de esos ejercicios nórdicos, rotar el cuerpo para que la sangre se licúe y el sistema nervioso pues se active en una forma solar extraordinaria. Y pues a medida que vamos disolviendo el ego deja de usar el cerebro a su servicio. Entonces vamos regenerando el sistema nervioso. Ese es el sendero y el camino. ¿Qué más, hermana? Bueno, entonces ya luego se va a poner, se va a subir a la zona de descargo de esta práctica de hoy, esta reflexión, y se va a poner en WhatsApp para que cuando le llegue, compártalo por WhatsApp a toda la hermandad que conozcan, a sus amistades que conozcan, y que la hermana Saraí haga llegar pues por WhatsApp, y que a muchos hermanos pues se conecten con ella para que ella pueda, le den su WhatsApp para que ella pueda hacerle llegar a las conferencias y ustedes así la sigan retransmitiendo y que esto llegue a miles de almas en el mundo, hermano, porque esta es la divina gnosis del Cristo Samael. Y gracias por escucharnos y por compartir, y la próxima semana a la misma hora nos reencontramos. Paz inverencial.
1: Paz inverencial. Muchas gracias, hermano Abad, por esta hermosa, hermosa enseñanza que el día de hoy compartió con nuestras almas. Y dices ahí también, al igual que yo, comparte el mismo sentir que dice, mi alma necesitaba con urgencia esta práctica. Gracias.
0: Bueno, gracias. Paz inverencial.
1: Paz inverencial, hermano. Andrés Mora también manda gracias, dice inmensas gracias al hermano Abad por esta importante práctica para vivir en paz del cielo y por su enseñanza. Gracias a los hermanos Jesús y Saraí por su compañía. Paz inverencial.
0: Si retornamos con mucho cariño y aprecio a tu alma, pues nuestro sentir para que crezca la paz en tu corazón. Paz inverencial.
1: Paz inverencial, hermano. Gracias. Así, hermanos, el día de hoy hemos dado por concluido que la luz, que la paz y el amor de la Madre Bendita y de esa ciudad hermosa de las murallas de la paz sea en vuestros corazones.
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0: 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Para escuchar este fuerte tema, pero también muy necesario para nuestras almas, para darnos cuenta en el momento actual en el que vivimos. Estas son las profecías del Cristo Samael, las profecías del Cristo de Acuario Samael, cuarta parte. Les enviamos un gran abrazo a todos los radioescuchas, a todos nuestros hermanos en todas las latitudes de nuestro hermoso planeta Tierra. Y comenzamos el día de hoy enviándoles un gran paz inverencial a todos ustedes y a mi querido hermano Abad, saludándolo con toda nuestra alma y con nuestro corazón. Paz inverencial, hermano Abad.
1: Paz inverencial, hermana Saraí, a todos los radioescuchas de la Iglesia Gnóstica de Cristo Samael. Agradecemos a tu alma por ser moderadora y esta noble misión que realizas, y a todos los misioneros del Cristo Samael, que por esta radio pregonan la gnosis de la luz del avatar de Acuario a la conciencia colectiva humana. Vamos a continuar con este tema de las profecías. En el año 76, me acuerdo perfectamente, tengo registrado en mi fracción de esencia todas las impresiones luz de lo vivido con el Cristo de Acuario, con el Logos de Marte Samael. Él me dijo: mira, hermano, cuando me extendió su palma de la mano derecha y me la puso al frente, cuando hayan construido un aparatito electrónico que quepa en la palma de mi mano, que tú lo verás y que esté accesible a todo ser humano, entonces la humanidad ya va a estar preparada para recibir información de la humanidad y las humanidades extraterrestres del sistema solar, que en un momento adecuado y preciso, ante la llegada eminente de arqueólogos y los eventos que van a haber de guerra y todas esas cosas, entre la gran tragedia, entonces aparecerá una música en todas las radios, en todos los equipos de televisión, en todas las pantallas, en todos los celulares, porque la Tierra y los centros científicos son monitoreados, y todos los satélites que están en órbita temprana de comunicación serán pues tomados, y no podrán ellos emitir la frecuencia de ningún programa de televisión ni ningún programa de radio. Todo estará bloqueado y solamente aparecerán, ¿sí?, en pantalla una música que durará un tiempo, y después de un tiempo es de esa música hermosa y bella aparecerá gente del espacio exterior dando el mensaje a la humanidad sobre la inminente catástrofe que se avecina. Así pues, de que...
2: ¡Vecinito!
1: Así pues, de que ya es una realidad tremenda que... Esto es un hecho concreto. Me comentó el patriarca que gentes de almas del planeta Marte renacerían inmediatamente en algunos países como en Japón, en algunas partes del Asia, Norteamérica, para trabajar en esa industria pues de los chips, de los celulares y los medios de comunicación, que se usan para lo que se usan, pero en el fondo hay una finalidad que todos los que estén vivos para esa época se darán cuenta de que estas palabras son un hecho concreto y un mensaje del maestro Samael. Bueno, también me explicó el patriarca que el continente suramericano estaba encallado como un barco volteado hacia el Océano Pacífico, desde la punta de Guatemala, perdón, de Panamá, hasta la punta de la Patagonia, que es como un huesito coxígeo, está la cordillera de los Andes. Esa cordillera de los Andes abarca Perú, Ecuador, Bolivia, Argentina, Chile, y luego viene la gran Amazonía detrás de la cordillera, que abarca todos esos países. Entonces, que estaba volteado como un barco por la última la última vínculo terrible y tragedia que sufriera la Tierra hace como 12.000 años, citado por un sabio griego que dice que el último movimiento atlante fue hace unos 12.000 años, y en verdad eso es cierto. Entonces este continente quedó volteado, quedó totalmente volteado, y en un futuro, pues, con la llegada de Hercólogos y la traslación del polo norte y el polo sur hacia el centro de la línea ecuatorial, obviamente, pues, que va a quedar gigantescas olas van a cubrir este continente y lo van a sumergir. Dice que la plataforma continental, con todas las llanuras y selvas y planicies de continentes sudamericanos, tienen su base en la cordillera de los Andes por cientos de kilómetros. Con la eminente tercera guerra nuclear y el choque magnético de las atmósferas de la Tierra y la atracción electromagnética del gigantesco planeta Hercólogos, el peso de la cordillera de los Andes se volteará hacia el Pacífico en su totalidad. Olas gigantescas provenientes del Océano Atlántico, de un kilómetro, 2, 3, 4, 5, 6, 7, 10, 20, 30, 50 y más de 100 kilómetros de altura, negras, con un sonido aterrador, ¿sí?, cubrirán toda la Amazonía y voltearán totalmente las aguas desde Panamá hasta la Patagonia, voltearán al continente y lo sumergirán totalmente entre las aguas. Esa es la profecía para lo que le espera a toda Sudamérica. Bueno, me dijo el patriarca inmediatamente que después de la sumersión de la península de California, que destruiría con sus terremotos y maremotos terribles todas las capitales del norte y del centro del país, vendría la anarquía y el desasosiego, y se verían gentes por aquí y por acá ya queriendo ir para un lugar, porque se sucederán terremotos continuos por varios días en la superficie terrestre y gigantescos maremotos que penetrarán con olas todo el Océano Pacífico, que linda con nuestro país, olas hasta de 40 metros de altura, arrastrando lodo, barro, piedras, monte, ciudades, todo desaparecerá en la línea de los 40 metros desde la California hacia el norte de los Estados Unidos y hacia abajo, hacia Jalisco, Tepic, todo eso, 40 kilómetros adentro. Eso va a ser cubierto por lodo, barro y mar, y el mar penetrará una, dos, tres, varias veces. Va a ser una cosa terrible. Así pues, que después de la sumersión de la península de California, que destruirá con sus terremotos y varios maremotos todas las capitales del norte y del centro de México, vendrá una anarquía. Y entonces se acabará el programa de gobierno. O sea, la Ciudad de México sufrirá un terremoto peor que el del 85, de esa de la década de los 80, que murieron más de 80.000 personas. Ahora sí, fue la profecía del maestro de la destrucción del DF. Entonces, que en su totalidad, pues, aparecerán géiseres gigantescos por las presiones ígneas de los volcanes en el Valle de México. Y la ciudad, pues, en Bellas Artes desaparecerá y será tragado por gigantescas grietas. Y pues él a mí habló cosas terribles, ¿sí? Sobre lo que le va a suceder a nuestra ciudad capital. Bueno, total, pues que todas esas capitales del centro y del norte pues van a ser abatidas, pueblos enteros, morirán millones de personas con ese hundimiento de la California y el gobierno central se acaba, quedará la anarquía. Viene la anarquía y traerá graves problemas. El pueblo mexicano asqueado de los pasados gobiernos, me dijo, y del de entonces, llenos de codicia y de poder, que sin escrúpulos durante décadas oprimieron al pobre pueblo mexicano, ¿sí?, esclavizándolo con su teoría del capital y la falsa democracia, y el pueblo en la miseria, en la pobreza, en la indigencia, ante los eventos cataclísticos que se suceden en esos momentos, pues se activa la delincuencia, ¿sí?, terrible. Se levantan contra el gobierno, que ha sido de tipo feudalista, capitalista, disfrazado de democracia. Habrá, me dijo, una revolución sangrienta, hermano, mil veces peor que la que sucedió en la época de Pancho Villa. Imagínese, me dijo, mil veces peor que la que sucedió en la época de Pancho Villa y de Emiliano Zapata. Será tan violento el levantamiento del pueblo, tal como sucedió en la revolución bolchevique con el zar Nicolás II, acabando con la dinastía de los Romanov. Y será igual ese levantamiento y peor que la en esa guerra civil que la revolución francesa. Así igual de manera que en Rusia y Francia el pueblo enfurecido contra el vil gobierno mexicano se lanzará a las calles, entrarán a todos los estados, a los palacios de gobierno, a las casas acaudaladas y de alta sociedad, penetrarán en las regiones de las mansiones de los poderosos del gobierno y a sangre y fuego el pueblo armado asesinará sin piedad a todos los representantes del poder y a las familias poderosas. La nación entrará en un caos espantoso, jamás, nunca se recuperará. Las calles estarán manchadas de sangre, en cada árbol habrá gente cortada, descuartizada, pero por el homicidio y el genocidio será terrible. Así perecerá y desaparecerá la cultura azteca mexicana, caída en la generación animal llena de lujuria, vicios, y en esta época de homicidio y genocidio y de maldad y vicios de toda especie. Entonces los tribunales del karma llaman a los pueblos, a las naciones, a las familias, a las personas, individualmente y a los matrimonios, a saldar cuentas. Así será llamado a saldar cuentas el pueblo de México. Bueno, entonces, pues eso ya ustedes lo saben, se les ha informado muchas veces y hay que ser previsivos, porque en cualquier momento, puede ser en un rato, en una semana, en un año, en 15 días, en un mes, en 2 años, no sé, se va a hundir la California, porque por debajo no hay tierra que sostenga esa península, nomás está pegada a Norteamérica. Hace Un tiempo el gobernador de del norte de California, de los Estados Unidos, hizo un anuncio público sobre la peligrosidad de las gigantescas grietas que se han abierto en forma horizontal, como un brazo que es cortado y de muchos kilómetros de profundidad, y temblores incesantes que hay en el monitoreo de un promedio de 2.2, 2.3, 2.3 y medio, pero son decenas y continuos, ¿sí? Entonces, en cualquier momento se desprende. Así pues que, me dijo el patriarca, en cuestiones de esoterismo trascendental, bien saben el hondo significado de lo que significa, pues, estos eventos en los cuales la ley llama a cuentas a la humanidad. Y esto, pues, es algo que tomará forma, porque todo lo que el maestro Samael ha dicho se ha cumplido. Indudablemente, pues, que dicen los sabios aztecas, mayas, y todos los que han enunciado los eventos que se avecinan para la humanidad, también en el Apocalipsis de San Juan, y el gran Kabir Jesús dijo, eso dijo, inmediatamente después de la tribulación de aquellos días, el sol se oscurecerá y la luna no dará su esplendor, y las estrellas caerán y las potencias del cielo serán conmovidas. Entonces aparecerá la señal del Hijo del Hombre en los cielos, y ese es Samael. Y se lamentarán todas las tribus de la tierra, y verán al Hijo del Hombre venir en las nubes del cielo con poder y gloria. Así también vosotros, cuando veáis todas estas cosas, conoced que está cerca el tiempo. De cierto o cierto, dice Jesús el Cristo, no pasará esta generación hasta que todo esto acontezca. El cielo y la tierra pasarán, pero mis palabras no pasarán, dice Jesús el Cristo. Pero el día ni la hora lo saben solamente los ángeles del cielo y mi Padre. Mas como en los días de Noé, así será la venida del Hijo del Hombre. Entonces estarán dos en el campo, uno será tomado y otro será dejado. Velad, pues, porque no sabéis a qué hora ha de venir esto que acontecerá para los pueblos de la tierra. Pero sabe esto, dice Jesús el Cristo, que si el padre de familia supiese a qué hora viene el ladrón, velaría y no dejaría minar su casa. Así que vosotros estad preparados, porque vendrá esa hora y momento. Dice Jesús el Cristo, bienaventurado al siervo, el cual el Señor venga a su casa. Pero si ese siervo es malo y dijera en su corazón, mi Señor tarda en venir, y comenzaré a golpear a sus consiervos y a comer y a gozar y a todos los vicios de la tierra. Y en el momento preciso lo llamará él, y como él es bueno, él me salvará. Pues eso no es así. Los que piensan así. El profeta Isaías, en el versículo 24, capítulo 19, 21, dijo, la tierra tambaleará como un hombre ebrio, será descoyuntada y caerá y nunca será levantada. Esto se refiere a lo que dice el profeta de Acuario, Samael, cuando la tierra se salga de órbita. Él dice, la tierra se tambaleará como un hombre ebrio, y sea sacada de su órbita y puesta en una órbita más cerca a Marte y más lejos, y más lejos del Sol, por las fuerzas centrípetas del Sol y de ese terrible Hercólogos. San Pablo dijo, antes de la venida de Jesús y después vendrá la apostasía, el hombre de pecado, el hijo ruin de perdición, el que se levantará contra todo lo que se llame Dios y se le adora, queriendo hacer perecer a Dios, San Pedro en su epístola dice, el día del Señor vendrá como ladrón en la noche, en el cual los cielos y la tierra serán sometidos a gran estruendo, y los elementos ardiendo desharán toda la tierra, y todo lo que hay y sus obras serán quemadas. Cuando salga el fuego de todos los volcanes, dice el maestro, que van a brotar, y los que hay entren en actividad, entonces saldrán gran cantidad de lava que cubrirá todos los continentes, los lechos marinos, y quemará todo lo que tenga vida. Las pirámides de Teotihuacán, me dijo, quedarán calcinadas, calcinadas. Pero como Teotihuacán tiene su exponente en la cuarta vertical y en las dimensiones superiores de la naturaleza, pues y la futura raza vivirá en la cuarta vertical, en la Tierra fisicoetérica, entonces el centro de gravedad planetario de convergencia de todos los meridianos de la Tierra y de atracciones magnéticas del sistema solar y del cosmos y de la galaxia está en la pirámide de Teotihuacán. Joel en 3 dice, el sol y la luna se oscurecerán y las estrellas perderán su esplendor y los cielos y la tierra se estremecerán. Eso es cuando el cólubo se interponga entre el sol y la tierra. San Juan en el Apocalipsis dice, hubo un gran temblor de tierra y el sol se oscureció y la luna se tornó como sangre y las estrellas del cielo cayeron sobre la tierra como cuando caen las higueras y las islas se movieron de sus lugares y los ricos y los poderosos de la tierra se escondieron, pero sobre ellos cayó la ira del Cordero en ese gran día. San Juan en el Apocalipsis dice, capítulo 20, vi los muertos en gran cantidad y se abrieron los libros. Esto se refiere a los libros de la ley, de los 42 arcontes del destino. Y los muertos fueron juzgados por las cosas que estaban escritas en los libros. La humanidad son muertos, los seres humanos, las gentes que pueblan la faz de la tierra son muertos vivos porque están muy lejos de Dios. Y cada cual será juzgado según sus obras. Y el mar dará sus muertos. Y la tierra dará los suyos en estos eventos. Esto es tremendo, pues, ¿no? San Juan en el capítulo 21 dice, vi un cielo nuevo y una tierra nueva, porque el primer cielo y la primera tierra desaparecieron. Y el mar que veíamos ya no existía. Y el que estaba sentado en el trono dijo, he aquí que he renovado todas las cosas. Así pues que la Tierra Nueva, continente de la Antártida y otros continentes físico-etéricos en la cuarta vertical, allá será el escenario de una nueva Tierra, de la Edad de Oro, con cielos nuevos, totalmente diferentes. Bueno, el libro de los libros del Chilambalá de Chomaché dice que es la joya de los mayas, en el Catún 13, se ennegrecerá el ramillete del Señor de la Tierra, el Sol. Se volteará el Sol, se volteará el rostro de la Luna, bajará sangre por los árboles y las piedras, arderán los cielos y la tierra por la justicia. Será el tiempo en que se alcen los hombres de dos días, los infrasexuales, en el rigor de la lascivia, Esto dice el Chilambalá de Chomaché, hijos ruinos y perversos, como nuestra perdición y vergüenza de esta raza. Será el origen de la muerte por la sangre de la luna. Y Melquisedec, el rey de la tierra, del mundo, hizo en el Tíbet la siguiente profecía. Esto está en unas tablillas en el templo de Lhasa, en el Tíbet. Esto es real, antropológico, verdadero. Los hombres, dice el maestro Samael, o dijéramos los mamíferos racionales, cada vez más olvidados de sus almas por ocuparse de sus cuerpos, harán que la mayor corrupción reine sobre la faz de la tierra, como es ahora. La droga, la prostitución, el homicidio, tráfico de niños, de mujeres, raptos. Bueno, esto es una cosa espantosa. Los hombres se semejarán a las bestias feroces, sediento de la sangre de sus hermanos. La media luna se apagará. Las coronas de los reyes grandes y pequeños caerán. Uno, dos, tres, y estallará una terrible guerra entre todos los pueblos de la tierra. Los océanos regirán y rugirán, y la tierra y el fondo de los mares se cubrirán de osamentas. Desaparecerán reinos enteros. Esto lo dice Melquisedec, el rey del mundo. Morirán pueblos, el hombre, el hambre, la enfermedad y la miseria y crímenes no previstos por las leyes irán surgiendo cada vez más entre los seres que pueblan la faz de la tierra. Todo aquel que levante la mano contra otro también perecerá. Habrá espesas tinieblas, tempestades horribles. La tierra toda en sus cinco continentes se estremecerá. Millones de hombres y mujeres cambiarán las cadenas de la esclavitud y la humillación por el hambre, la peste y la muerte. De modo que ante las palabras del rey del mundo, Zorocotora, que están escritas en el templo de Laxa, bien vale la pena ponernos previsivos y dejar de estar casados con la religión del dinero. Las carreteras se llenarán de multitudes de personas caminando al ocaso de un lado a otro. Las mayores ciudades y bellas del mundo desaparecerán por el fuego. Uno, dos, tres de cada 10,000 hombres, uno o una mujer sobrevivirá, la cual quedará desnudo o desnuda, destituida de todo entendimiento y sin fuerzas para construir su vivienda o buscar alimentos. Y esos hombres sobrevivientes se aullarán como lobos feroces, se devorarán cadáveres para sostenerse y se comerán su propia carne, y en su odio desafiarán a Dios para la guerra y el combate. Entonces Zorocotora Melquisedec dice de nuevo: la tierra toda quedará desierta, toda, hasta Dios huirá de ella. Sobre la tierra estará vacía de día y de noche, y solamente reinará la muerte en ella. Entonces dice Zorocotora, el rey del mundo: enviaré un pueblo desconocido. Dice el maestro Samael: es el ejército de salvación, el cual con mano fuerte arrancará la hierba mala y del vicio, y conducirá a pocos fieles de espíritu en la batalla contra el mal interior para que sean elegidos. Y con esas pocas gentes, un pueblo, se fundará una vida nueva sobre la tierra purificada por la muerte de las naciones. Esta profecía del rey del mundo es aceptada por los gnósticos, las cuales la interpretan como el fin de la edad del Kali Yuga. Después de ella, habrá una nueva civilización, una nueva cultura. Santa Odelia, una princesa alemana nacida en el año 660, dijo: ella profetizó la segunda guerra de Hitler y mencionó el Kali Yuga, extraños monstruos surgiendo de los mares y esparciendo terror. Entonces me dijo el maestro Samael sobre esto, que en las cavernas gigantescas de la tierra, como la tierra es hueca y hay lava, entonces hay tipo dinosaurios, animales gigantescos que con esta situación iban a salir afuera, a la superficie. Imagínense más el caos de esos animales andando y haciendo daño. Bueno, así pues que hay muchas profecías de grandes videntes e iniciados sobre lo que va a suceder. También hay unos versículos del Corán que dicen: cuando se toque la trompeta por primera vez, y cuando la tierra y las montañas sean levantadas por el aire, oiga, cuando la tierra y las montañas sean levantadas por los aires y machacadas al caer de un solo golpe, cuando el cielo se desgarre y caiga en pedazos, ese día será el día inevitable de la gran destrucción. Es obvio que cuando la tierra se salga de órbita y haya la traslación del polo norte y del polo sur hacia las líneas ecuatoriales, y la Tierra saliéndose de órbita ebria por el espacio, cientos y miles de kilómetros, imagínense. Entonces, pedazos de tierra volarán por los aires, de piedras, islotes, de todo. Esto será una locura, hermano, ¿sí? Mientras hay un incendio de las atmósferas, va a ser muy terrible lo que vamos a ver, pues. Así que ese será el día del juicio final. Quien tenga obras para pesar a la balanza, tendrán vida agradable. Los que hagan misión desinteresadamente, esperando que los alaben y los veneren, los que hagan misión en el mundo sin vender la gnosis, sin comerciar con los libros del maestro, ni nada por el estilo. Quienes tengan obras que pesar en la balanza del plato derecho, tendrán vida agradable. Quienes sus obras serán ligeras, tendrán por morada la fosa ardiente, los mundos infiernos. Cuando la tierra tiemble con ese temblor que le está reservado y haya vomitado los muertos una y otra vez con los terremotos y los volcanes y las explosiones que reposan en las entrañas y en los cementerios, el hombre estará preparado para ser juzgado. El sol será desgarrado, las estrellas caerán, las montañas serán puestas en movimiento y terminarán estrellándose unas contra otras en el suelo. El cielo estallará en mil pedazos. La fricción electromagnética de Hercólubus con la Tierra generará el incendio universal. Se incendiará parte de la atmósfera terrestre. Y los mares y ríos se confundirán en sus aguas. Las tumbas se entreabrirán. Y los que hayan practicado el bien tendrán felicidad sin límite, pero los reprobos serán castigados sin mesura. Esto es del Corán. Entonces el maestro habla en el libro El mensaje de Acuario, una cantidad de profecías basadas en la interpretación de la Biblia y lo que él vio en los mundos internos y cómo la humanidad será juzgada, que yo los invito a que estudien, pues, el libro El mensaje de Acuario, que es el mensaje para la edad de Acuario, lo que va a suceder. Bueno, también él en dos ocasiones me habló de lo que anunciamos en una de las conferencias, que satélites con misiles nucleares y bombas biológicas orbitan nuestra atmósfera terrestre. Imagínense, en esa época, hace 44 años, ahora con la tecnología que hay, que no tendrán montado allá arriba. El profeta de Acuario dijo: para desgracia de la pobre humanidad terrestre, el poderío bélico de China, Estados Unidos, Francia e Inglaterra es aterrador. Para desgracia del pueblo humanidad terrestre. Han colocado estos nefastos gobiernos en órbita temprana alrededor de nuestro afligido mundo grandes plataformas, satélites con cabezas de misiles nucleares y otras tantas cargadas con toda clase de víveros, de virus mortíferos, como antas mezclado con viruela. También giran alrededor de la órbita terrestre, en una órbita temprana, satélites bélicos estacionarios con cañones láseres, capaces en segundos de llegar a la superficie y desintegrar a su paso ciudades enteras. Y esto es aterrador. Imagínese que un satélite mande un rayo que abarque 100 metros cuadrados o un rayo de 500 metros cuadrados y que se vaya moviendo ese rayo sobre una ciudad. Usted sabe lo que pasa, lo vaporiza. Un vaporizador, tienen vaporizadores de ciudades y de seres humanos allá arriba. Bueno, estas grandes plataformas satelitales, dice el maestro, las tiene Rusia, China, Francia. Y él dice: pregunto, ¿Por qué las tienen en el espacio orbitando sobre este pobre hormiguero humano? ¿Para defenderse de las humanidades extraterrestres, verdad que no? ¿O para usarlas en la inminente y irrefutable guerra mundial que tienen preparada de antemano? Es claro que los yanquis lo niegan. Ellos pretenden pasar como mansas ovejas. Mas para los habitantes de los mundos vecinos no se ignora su poderío bélico y de todas las naciones bélicas de autodestrucción masiva dirigida sobre las grandes ciudades capitales del mundo, naciones indefensas. Para mi fracción de alma, este mensaje de nuestro amado patriarca Samael es una realidad vivida en mi alma gracias al ser, que en una noche cualquiera, hace un tiempo, fui sacado de mi envoltura física y viajé hacia el espacio orbital de nuestro planeta Tierra. Y ahí pude ver, pues, un basurero orbital. Sí, un basurero. La palabra basurero es correcta, porque es un basurero lo que hay alrededor de nuestra atmósfera. Decenas, cientos de satélites cargados con misiles nucleares, con cargas de virus mortales terroríficos, flotando. Me acerqué a uno de estos satélites y tenía tres misiles atómicos a su derecha y tres a la izquierda, y cada misil estaba marcado con una letra que decía USD, Estados Unidos de Norteamérica. Había satélites que tenían cinco misiles a la derecha y cinco a la izquierda, otros seis a la derecha, seis a la izquierda, otros siete, otros 10. Para mi asombro, me desplacé lentamente y me posé sobre un satélite ruso, y luego sobre un inglés y sobre un satélite chino, y luego sobre un francés. Todos tenían las marcas de sus países. Para mí, la profecía del patriarca Samael de lo que tienen encima estos pervertidos buitres de la guerra es cierto. Que me crean, que se rían, eso a mí no me hace ni cosquillas ni en la planta de los pies. Pero para mi fracción de alma, esto es aterrador. Giran en distintas órbitas y otros están estacionados sobre indefensas ciudades donde moran millones de habitantes. Así que también vi potentes satélites cargados con poderosos rayos láser. Para mi fracción de alma, encontrarme en medio de este arsenal nuclear y poner mis pies siderales sobre esos satélites cargados de explosivos nucleares y biológicos, me permitió comprender que la gran bestia del 666 es la dueña del arsenal bélico de destrucción masiva. Pude observar varias estaciones espaciales parecidas a la Estación Internacional. Unas eran rusas, inglesas, francesas, chinas. Y le echan el cuento a la gente que solamente hay una llena de amor por gente china, rusa y americanos, las ovejas unidos por el amor universal en la investigación del cosmos. Como decimos los mexicanos, eso es una farsa. Así que las naciones del mundo, los buitres de la guerra, dice el maestro Samael, no son mansas ovejas. Nos hacen creer que estamos unidos en paz, porque nos muestran una sola expansión internacional en investigación para nuestro bienestar. La cruda realidad de los hechos es que estamos en manos de perversos líderes que en breve desatarán terrorífico holocausto nuclear y biológico. ¡Ay, ay, ay de nosotros los moradores de la Tierra! ¿Y quién está preparado para las penurias? ¿Quién está preparado para las penurias de los que me escuchan? El eje central de la Tierra está totalmente quebrado. Lo que voy a narrar lo hago con el sano propósito de explicar lo que la gran luz la divinidad ha revelado mi fracción de esencia sin pretender dármela de profeta ni de vidente, porque no tengo ningún poder ni ninguna gracia, ni soy un mortal del lodo de la tierra, un simple gusano del lodo de la tierra, que de vez en cuando se me revelan eventos trascendentales como la salida consciente en cuerpo astral y viajar al espacio para ver el arsenal nuclear. Así que la divinidad me concedió la gracia de amplificar mi visión de mi alma, y mi conciencia se amplificó y pude ver la totalidad de la circunferencia de la Tierra, del espacio, fuera del planeta Tierra. Allá la vi grande, como del tamaño de 50 lunas. Y luego pudo abarcar con la misma visión, penetré hacia la corteza terrestre y me metí hacia adentro. Y pude abarcar todo el interior del magma líquido terrestre. Todo el magma líquido terrestre. Y sus múltiples ramales que vienen desde el centro del magma terrestre hacia la superficie, formando volcanes y calderas sumergidas cubiertas por pequeñas montañas. Hay grandes lagos, hay mares enteros de lava ya arriba, a 20 metros, a 20 kilómetros, a 50 kilómetros, a 100 kilómetros de profundidad. Hay lagos como el de Chapala, como el lago Ontario en los Estados Unidos, como los lagos que hay en algunos lugares del mundo, pequeños y grandes. Ellos, los científicos, los tienen monitoreados satelitalmente y le llaman calderas, como la que hay en Stonehenge en Estados Unidos, como la gigantesca caldera que hay en Guadalajara, hacia por el lado del aeropuerto hacia arriba, una caldera gigantesca. Hay un cerro que está cubierto aquí en Guadalajara, en la ciudad, por ese periférico. Ese cerro está cubierto de casas, ese es un volcán gigantesco. Todo eso hacia arriba, hay una caldera que tiene varios kilómetros de profundidad. Entonces, hay calderas en muchas partes del mundo, y las hay debajo de los mares también, y gigantescos ramales de lava que surten esas calderas, ríos gigantescos de lava que por presión centrípeta hacia afuera, pues están queriendo resurgir hacia la superficie, y por eso cada vez hay más terremotos y maremotos y movimientos de tierra, y la tierra tiembla en baja frecuencia, pero está en un constante temblor. Así pues que esos ramales también están, y esas calderas están en el subsuelo de los siete mares. Así que diluido como fuego dentro de la lava ardiente, que no me hacía daño, dentro del núcleo ígneo, observé gigantescas grietas. Salí del grupo de la lava, que tiene cientos de kilómetros de espesor, hermano, hacia las cavernas de la tierra subterráneas, y allí habían habían ramales de lava que llenaban las cavernas y formaban gigantescas calderas, ¿sí?, por todas las cinco continentes. Y me dijo, no, entonces dije, no, pues esto se va a acabar, esto va a reventar en cualquier momento, basta no más que se acerque un poco Hercólubos y viene la gran catástrofe. Así que el núcleo de la Tierra está quebrado, rajado, formado por grietas dentro del interior de la Tierra, llena de lava, como las venas y arterias de un cuerpo humano. Estas gigantescas grietas y ramales llenas de lava, ardiendo, que viene del núcleo, hacia el subsuelo marino y hacia la superficie, formando calderas y lagos de lava en los cinco continentes a poca profundidad, solo esperan una atracción magnética para salir a la superficie. Y eso es lo que va a pasar, que dice el maestro Samael. Infinidad de grietas gigantescas con lava hirviendo ascienden hacia la superficie marina, hacia los lechos marinos, y agua hirviendo hay frente a las costas del Pacífico de los Estados Unidos, donde están las grietas más grandes del planeta Tierra, de la falla de San Andrés. Ahí hay agua hirviendo, ¿sí? En Hawái, en el norte del Japón, hacia el mar adentro, en diferentes lugares del mundo. El agua del mar está en contacto con la lava y está ardiendo. Los mares se están recalentando. Y esa es la locura de los climas. También, súmenle esto. Todo el interior del subsuelo profundo de nuestro planeta Tierra, en sus cuatro puntos cardinales, con la guerra atómica y biológica, que será un pandemonio, y que coincidirá con el acercamiento del gigantesco planeta Hercolón a nuestro mundo, dice el maestro Samael. Estos eventos apocalípticos harán que parte del fuego líquido de nuestro núcleo hirviente, parte del fuego líquido, brote a la superficie, formando millares, millones de volcanes en todos los continentes y en todos los lechos marinos. Los mares hervirán a 100, 200, 500, 1000 grados de temperatura. Se morirá toda la vida marina. Esto lo dice el patriarca Samael. Ay, ay de los moradores de la tierra. La cuenca del Amazonas, que abarcan varias naciones, Venezuela, Colombia, Perú, Ecuador, Bolivia, Argentina, Chile,

pocos kilómetros de espesor tiene esa tapa. Hay rocas, montañas, río Orinoco, río La Amazonas, etcétera. Las selvas. La parte hueca de esta gigantesca caverna, que abarca la totalidad de la Amazonía, tiene miles de kilómetros de ancho, por 50 kilómetros de profundidad, formando una caverna de las más grandes subterráneas que hay en el interior del planeta Tierra. Y lo más lamentable es que la base misma de esta tapa, de esta roca sólida sobre la cual está la Amazonía, la selva, los ríos, los lagos, las montañas, está totalmente rajada, cuarteada, como una olla de barro que se ha rajado por la tapa por todas partes, ¿sí? Por los terremotos incesantes que se han sucedido. Y así hay cavernas en todos los cinco continentes, gigantescas, que la corteza que está encima está totalmente cuarteada y por debajo no hay cavernas gigantescas, y sobre ella hay metrópoles, ciudades, ríos, lagos, tienen varios kilómetros esa tapa de la corteza teutónica, pero por debajo es hueca, gigantescas. Así pues que esto es una visión terrorífica. Cuando Hercólubus se acerque y mueva a la Tierra, ebria en el espacio, y los polos, el continente de la Antártida, comience a ascender hacia a ocupar el lugar de Sudamérica, que se voltea el planeta Tierra en rotación, entonces gigantescas olas, pues, vendrán del Atlántico, y se irán sobre toda la parte atlántica de México, de Estados Unidos, de Canadá, y será cubierto, pues, Guatemala, todo será cubierto, desaparecerá, quedará dentro de las aguas del mar sumergida en nuestra tierra, y todo el centro y Norteamérica. Y olas gigantescas también provenientes del Pacífico cubrirán hasta Alaska. Esto será una cosa aterradora. Lo mismo sucede con las tierras de las esférides, el continente europeo, inclinado y penetrado hacia el mar Mediterráneo. Ustedes miren la cordillera de los Pirineos, las montañas que van hacia el Mediterráneo, son como las de los Andes, están nevadas, pero está volteado. Entonces esta vez toda Europa será sumergida, desaparecerá. Las tremendas presiones del agua, de los mares y del fuego líquido central, estimuladas por las potentes vibraciones electromagnéticas del mundo que se acerca y explosiones nucleares, harán estallar la corteza tectónica de nuestro mundo en mil pedazos, dice el maestro Samael, y en toda la extensión de los cinco continentes harán estallar la corteza, las montañas volarán en los aires, los ríos, los lagos, los árboles, las ciudades, los edificios. Esto será una locura. La Tierra, saliéndose de su órbita, se desgravitará, hermanos. ¿Están preparados para las penurias? Así pues, de que estamos en un tiempo en que se avecinan cosas terribles. Me dijo el maestro Samael, el profeta de Acuario, que el planeta Tierra, lamentablemente, está rodeado de un basurero, no solamente satelital, orbital, sino que todos los satélites que han mandado desde el Sputnik, de las primeras aparatos que enviaron al espacio, están flotando en una órbita temprana alrededor de la Tierra. Entonces las estaciones espaciales

0: y los satélites se preocupan mucho porque una sola tuerca, por decirlo así, un solo fragmento a 25.000 kilómetros va más rápido que una bala, atraviesa una estación de lado a lado en fracciones de segundo. Entonces muchas veces nos dicen por televisión, habrá una lluvia de estrellas, de meteoritos. ¡Mentira! Es un grupo de satélites orbitales que se caen de la basura que ya no se usa. Los satélites tienen un tiempo de uso y ellos no van a mandar una nave tripulada para recogerlos en el espacio, no tienen ni siquiera esa tecnología. Pero ellos sí tienen la tecnología para colocar basura allá arriba. Bueno, así pues que esto es una situación muy delicada porque la atmósfera terrestre es un filtro. Como voy a poner un ejemplo, un filtro magnético hermoso, bello, lleno de vida que recoge las energías que vienen de todos los planetas del Cristo, del sistema solar, de nuestro sol y de los soles y estrellas de la galaxia y del megalocosmos, dice el maestro Samael, y las retransmite al pasar por el filtro magnético terrestre a todas las especies que hay en la Tierra, animales, vegetales, humanos, y las retransmite a las capas inferiores de la Tierra para el equilibrio ecológico del mundo. Pero ese filtro, almas que me escuchan, está totalmente destruido en un 90%, está perforado como un colador donde colamos fruta de naranja y quedan las semillas y el bagazo, un colador. El filtro de la Tierra se ha convertido en un colador, ¿saben por qué? Porque cada vez que sube un cohete de combustión etílica, abre un hoyo en el campo magnético de la atmósfera, la quema, como la piel que nosotros quemáramos, capa tras capa de la piel, vamos quemando el campo magnético de la Tierra. Entonces han sido cientos de cohetes que llevan satélites y cientos y miles allá tira, que ya desde hace 50, 60 años están aventando cohetes de combustión etílica de todo tipo y tienen perforado el campo magnético. El resultado de esta aberración es que cualquier nave que viene del espacio y observa la atmósfera de la Tierra es como usted llegara a un basurero, un vertedero de basura. Se queda la gente asombrada, pues, de la irresponsabilidad de los gobiernos del mundo, del poco valor que tiene el planeta Tierra y la naturaleza entera para estas gentes. El hecho concreto es que ese filtro dañado permite que entren en forma directa por esos hoyos atmosféricos del campo magnético las radiaciones que vienen del sol, de los soles que nos alumbran, que los vemos de noche, y de todas las fuerzas del megalocosmos. Esas radiaciones electromagnéticas penetran directamente. Dices que el sol hace daño, que la catástrofe va a ser por el sol. No, la catástrofe la generaron los perversos de la Tierra con todas sus malas conductas. Entonces, el campo atmosférico ha sido destruido. En cualquier planeta, en Marte, en Júpiter, y aquí en la Tierra, las humanidades terrestres, porque hay humanidad terrestre que posee naves, hay gente selecta que tienen naves, allá en el Tíbet, en Shangri-La, hay gente de la Galaxia Azul en la Antártica, en Catemaco, Veracruz, en ese cerro allá atrás de ese pueblo, hay naves y bases extraterrestres de todos los 12 mundos, las hay aquí en el planeta Tierra, hay bases extraterrestres. Toda nave que sale hacia el espacio exterior se desplaza lentamente, 5.000, 8.000, 10.000 kilómetros, depende. la necesidad o donde vaya a ir y se va hacia el polo norte. En el polo norte hay un campo magnético, es el chakra coronario del planeta Tierra. Hay un hoyo magnético atmosférico arriba y ellos salen por ese hoyo magnético hacia arriba del polo norte. La unidad de transporte, la nave pequeña, grande, gigantesca, de varios kilómetros, lo que sea, esa unidad de transporte, se coloca en ese campo magnético del polo norte, invierte la polaridad, cierra el circuito electromagnético de la nave centrífugo, y entonces la nave es expelida por la fuerza centrífuga de la Tierra, la fuerza centrífuga de la Tierra, la energía eléctrica que viene del núcleo de imán de la Tierra, bota hacia arriba la nave, la avienta, pero la nave tiene un control electromagnético que ella pone su velocidad a su gusto, por los tripulantes. Entonces, las naves son expelidas, ellas no necesitan combustible etílico como eso que usan esta gente de aquí, de la superficie. Eso es una barbaridad. Las naves son expelidas por el campo centrífugo planetario y ya allá arriba en la atmósfera, cuando la nave se impulsa ya por la energía solar interior y cuando llega al campo magnético, que es el lindero entre Marte y la Tierra, supongamos que vayan hacia el espacio exterior, hacia arriba. Entonces, cuando llega, atraviesa 200 kilómetros aproximadamente, 250, que tiene ese campo magnético de energía neutra la nave, ella se impulsa por la energía interna que tiene, dinámica del Sol, y luego cuando atraviesa ese campo magnético neutro, entonces ella invierte la polaridad y se pone al servicio de la fuerza centrípeta del planeta a donde va Marte, dijéramos. Entonces, atraída hacia Marte. Pero ella tiene un regulador electrónico para llegar a la velocidad que quieran los tripulantes. Bueno, para mí esto es cierto. Y no tienen perforado los habitantes de los mundos vecinos su atmósfera, su filtro solar existe. Pero el filtro solar terrestre no existe. Solamente queda un 90, un 10%, hermanos, de la Tierra. Esto es terrible. Quisiera tener yo, hacer documentales para mostrar todo color, todas estas cosas, que me ayudaran gente que sepa, que me escuche. Y hacemos todo esto a color en película y lo enviamos por todo el mundo, como hemos hecho documentales. Bueno. Este grave problema que tenemos los terrícolas es sobre el basurero orbital terrible que hay, un vertedero de porquería y el filtro totalmente destruido. Cada vez que sale un cohete etílico a la Tierra, cada vez nos acercamos más a la gran catástrofe. Entonces, hay satélites de espionaje militar secreto, satélites de comunicación secreta militar, ojivas de satélites, satélites de ojivas nucleares, biológicas, satélites de comunicación de TV, satélites de radio, satélites de misiles atómicos, satélites para manejarlos, ¿no?, y conducirlos, satélites de rayos láseres, satélites meteorológicos, satélites con telescopios, satélites con investigación oceanográfica, satélites de escaneo del planeta Tierra, satélites de investigación terrestre, satélites de escaneos submarinos, y bueno, y satélites de observación a los países en guerra. Eso tienen muchas cosas montadas allá arriba. De acuerdo a la capacidad de cada una de las potencias bélicas, y allá nos tienen toda esa chatarra flotando en el espacio. Afortunadamente, pues, cuando vengan tierras nuevas y mares nuevos y se establezca un orden, toda esa basura se va a caer, se va a derretir. Así como cuando nos dicen, habrá noticias en televisión, mañana hay lluvia de estrellas. No, se cae un rumazo de satélites, no meteoritos, es mentira. de vez en cuando sí entran meteoritos grandes que los vemos, y todo el tiempo entran meteoritos a la Tierra que se funden. Bueno, así pues que no negamos que los satélites son necesarios para el beneficio de la comunidad terrestre, para las comunicaciones, ¿sí? Eso es otra cosa. La realidad de los hechos es que, como dice el maestro Samael, estamos sentados en un barril de pólvora, cada uno con una antorcha en la mano. Así me lo dijo varias veces el patriarca. Y me decía, no se te olvide. Y realmente, a mí no se me olvida. Siempre cargo el recuerdo de todos estos eventos que me informara el maestro y lo que la divinidad me ha revelado. Y realmente sí es muy preocupante. Indudablemente que es bueno comprender que dice en el Apocalipsis Juan de Patmos, dice Juan es el apóstol de Jesús, que en la isla de Patmos en Grecia escribió el Apocalipsis. Lo tradujo del hebreo al griego antiguo. Y le fue dado al ángel Samael que se vistiera de lino fino, la túnica de los maestros, dice Juan de Patmos. Ahí los traductores de la Biblia, porque el Apocalipsis hasta el final del siglo pasado lo dejaron salir en la década de los 50, el 40, la luz pública. Ese libro era libro maldito, apócrifo. Apócrifo significa oculto, pero para los monjes herejes, pues, era un libro maldito. Entonces, pero por fin, después de castrarlo, cambiarlo, etcétera, etcétera, lo dejaron salir. Juan de Patmos siempre citó a Samael, como a Michael, como a Gabriel, como a Rafael, como Uriel, a los siete ángeles. Lo que pasa es que ellos le pusieron intencionalmente Samuel a Samael, y luego aparecieron la palabra Samuel de la Biblia. Están las profecías del milenio, del quinto de los siete, la revelación del Apocalipsis, que está en el mensaje de Acuario, por favor, ¿sí? Esto es muy importante, comprender que la Tierra está en agonía, la naturaleza está en desasosiego, y nosotros vivimos en la superficie de ella. Que las obras buenas pesen en la balanza a nuestro favor, hermanos de la Tierra que me escuchan, para que la misericordia divina tenga piedad de nuestras almas y de nuestros cuerpos. Hasta aquí, pues, estas reflexiones para la conciencia colectiva humana. Y si alguien tiene alguna pregunta, con el mayor gusto la respondemos.
1: Muchas gracias, hermano Abel. Vamos a comenzar a darle lectura a las consultas y preguntas. Comenzamos con nuestro hermano Andrés Mora. Dice, buenas tardes. Fraternal saludo a la hermandad gnóstica de Radio IQ, a los hermanos misioneros Abad, Fernando, Jesús y Saraí, paz inverencial. También enviamos un gran saludo a nuestro hermano Andrés. Eleazar dice, buenas tardes, paz inverencial a todos los hermanos Radio Escuchas, a los moderadores, al Abad, Fernando Moya, con mucho aprecio a todos. Muchas gracias. Moisés también envía saludos, dice, paz inverencial, saludos desde Irapuato, México. Eneri, paz inverencial. Jesús González también dice paz inverencial. Un abrazo fraternal desde Guadalajara, México. También envía un fraternal saludo a nuestro hermano Jesús González, al cual también le enviamos un gran saludo y un abrazo. La primera pregunta es de nuestro hermano Eleazar. Dice, Abad, ¿para cuando la Tierra salga de su órbita, aún habrá vida humana?
0: cuando la Tierra salga de órbita, ya esto ya la humanidad habrá desencarnado totalmente. Será ya habrá terminado todo el ciclo de vida para la raza que puebla la corteza terrestre. Esa es mi respuesta.
1: Muchas gracias, hermano Bat. Holger y Gaby dicen paz inverencial, hermanos. También les enviamos un gran saludo. Holger y Gaby, hermano Bat, ¿alguna zona segura donde dirigirse por el momento hasta que llegue el día de?
0: Hay que pedirle al Cristo, Samael, al ser íntimo, alabar al íntimo, honrar al íntimo, a la Madre Divina, al Espíritu Santo interior, para que nos guíen, nos apoyen y nos digan qué debemos hacer y dónde ubicarnos y todo eso, ¿sí? Ellos son los únicos que pueden orientarnos, hermano. Entonces van a orientar a aquel que lo merezca, porque a nadie le van a decir váyase para tal parte. O si a mí me preguntan por una radio pública para todo el mundo, oye, que si hay un lugar adecuado, no, pues váyase para tal parte, pues entonces se van a ir miles de personas para tal parte. Entonces tienen que pedirles al maestro Samael y a su ser interior que los guíe y los apoye. Y ahí les mostrará dónde tienen que estar. Otra pregunta.
1: Sí, igual también enviamos un saludo. Saludan desde Cusco, Perú, Holger y Gaby. Jesús González dice paz inmerencial al hermano Abad, los hermanos radioescuchas y al resto de los hermanos en el mundo. Estamos muy agradecidos por su orientación y para que el máximo posible de almas en el mundo sean salvas. La siguiente pregunta es parecida a la anterior, pero de todas maneras la hago. Dice que el hermano, primera pregunta, hermano, estamos cerca del Catún 13 y los efectos de Hercólubus afectarán cada rincón de la Tierra, apareciendo los volcanes en muchos puntos y subiendo los niveles del agua. De la misma forma, al desatarse la Tercera Guerra Mundial, nos autodestruiremos con las bombas nucleares y los virus. Nos queda claro que es importante que aceleremos nuestro trabajo en los tres factores de la revolución de la conciencia que sugiere el maestro Samael al respecto. A quedarnos, bueno, esto ya es parte, hermano, de la otra pregunta que le hacían, que sobre los lugares menos bélicos o los países menos bélicos o si tendríamos que alejarnos de los lugares en los que vivimos, pues como ya bien lo respondió hermano Abad, hay que hacer esa súplica al Cristo íntimo para que Él nos oriente y la divinidad, ¿verdad?
0: Así es. Cada cual según sus obras será asistido. Y el patriarca en las conferencias, en el Congreso del Congreso en el año 76 de Antropología Mundial, habían 2.600 personas, y en las conferencias en el monasterio, en muchas ocasiones, pues él habló de que hay una isla sagrada, secreta, imagínense, sagrada y secreta, y que allá serán llevados aquellos que se han seleccionado formando un pueblo selecto. A esa gente le avisarán interiormente a dónde tienen que dirigirse, a dónde tienen que estar, a dónde tienen que moverse, ¿sí? Entonces, hay que trabajar interiormente, eliminando el ego, trabajando en los misterios del fuego, no posponiéndolo, teniendo la energía para trabajar. Porque el mundo dice que nos absorbe, y entonces ahorita no te podemos atender, Dios, ni Cristo, ni Madre Ero, porque yo estoy ocupado aquí en este rollo, estoy consiguiendo mucho dinero, por eso yo no puedo trabajar en los misterios del fuego, ¿sí? Samael, ahorita no te puedo atender, Cristo, yo no te puedo atender, Madre Divina, lo siento mucho, yo no te puedo atender, yo estoy ocupadísimo, me gasto las energías en otra cosa, yo por eso no te puedo atender. O sea, no me esté chingando, le están diciendo adiós, como decimos vulgarmente los mexicanos, porque los demonios de la gente están ocupados. Ah, pero sí creen que se las van a merecer, pues vamos a ver si se las van a merecer. Como que el que trabaje verdaderamente y aproveche el mínimo de tiempo que le queda, posiblemente será ayudado. Y si no, pues tendrá que descender a donde tiene que ir. Otra pregunta.
1: Nuestro hermano Jesús González hace la siguiente pregunta. Dice, cuando aparezca la música inefable y los seres humanos de los mundos vecinos aparecerán en las pantallas y en todas las pantallas de TV del mundo y en todos los hogares, amonestando con sabiduría y amor a los seres humanos de la tierra, se indica que solo algunos harán caso. ¿Esos pocos que harán caso tendrán algún tiempo para cambiar?
0: Pues sí, exactamente. Es el tiempo poquito que tenemos. Porque si el maestro dice que la gran tragedia de Hercólogos es en el 2043, entre el 2040 y 2043, ahí lo dice en Pistisofía, está escrito. En el 2042, 2000, se inicia pues ya esta situación catastrófica. Y antes la guerra, no sabemos cuándo es la guerra. No más que está retenida por la logia blanca, retenida, repito, retenida, a ver si a alguien o a algún matrimonio le interesa practicar los misterios gnósticos de la luz. Entonces, estamos en la época de las penurias, hermano, y van a ser terribles, de modo que hay que aprovechar el poco tiempo de años que queda, muy pocos, para despertar el fuego, para crear los cuerpos físico, solar, vital, solar, astral, y pues para prepararnos para eso, pues. Bueno, entonces agradecemos profundamente a todos los que nos escucharon, y la otra semana, con la ayuda de Diosito y de Cristo Samael, nos reencontramos de nuevo para otra conferencia. Doy gracias a Saraí por acompañarnos como moderadora, y a todos los radioescuchas. Que la paz más profunda reine en sus corazones.
1: Que así sea, paz inverencial. Muchas gracias, hermano Abad, por esta apertura de nuestra conciencia y de nuestra esencia. Muchas gracias.
0: Claro que sí, aquí estamos.
1: Gracias. Hermanos, el día de hoy hemos concluido ya este tema. Agradecemos muchísimo el que hayan estado con nosotros. Agradecemos muchísimo su presencia. El día de hoy, pues, despedimos con un gran abrazo con nuestra alma y nuestro corazón. Paz inverencial. Que la fuerza del Cristo de Acuario sea en vuestros corazones. Escucha. 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

0: frases para reflexionar. Le preguntaron al Dalai Lama qué era lo que más le sorprendía de la humanidad y él respondió: el hombre, porque sacrifica su salud para ganar dinero y cuando lo consigue, sacrifica su dinero para recuperar la salud. Y está tan ansioso por el futuro que no disfruta el presente. El resultado es que no vive ni el presente ni el futuro. Vive como si nunca fuese a morir y entonces muere sin haber vivido realmente nunca.
1: Se retire. de las imágenes frente a frente. Vemos la luna, de la izquierda vemos el sol, pero si colocamos la imagen, no de frente a frente, sino a nuestro lado, es claro que a la derecha estará el sol, ¿verdad? Y a la izquierda la luna. El sol está representado por un círculo o por un punto en el medio. Ese sol radiante de luz nos ilumina el derecho. A la izquierda está la luna. El sol representa

La luna representa las fuerzas negativas, femeninas. En el centro aparece el canceo de Mercurio. Bajo el signo precisamente de Mercurio. El canceo de Mercurio es muy importante. Y encima va el ciclo del planeta Mercurio. Es obvio que Mercurio es el mensajero de los dioses. Es el planeta que está más cerca del Sol. Es el ministro del Sol. Sin Mercurio no sería posible llegar a la autorrealización íntima del ser. Bajo Mercurio precisamente aparece su canceo con la cara del espíritu. Tal canceo está en la espina dorsal del hombre. Nuestra médula espinal, con ese par de cordones simpáticos conocidos en el oriente como Ida y Singará. Un par de cordones que enroscan la forma en que ustedes lo ven en el canceo de Mercurio. Por ese par de cordones nerviosos sube la energía creadora hasta el cerebro. Ahora nos extenderemos después de esta explicación somera aún más. Vemos también en esta pentalpa, el báculo de los patriarcas, la vara de Aarón, la caña de bambú de siete nudos, el cetro de los reyes, la vara de José florecida, es la espina dorsal. Obviamente por el canal medular espinal debe subir el fuego sagrado hasta el cerebro para pasar de allí al templo corazón. También aparece en la pentalpa la espada flamígera, que no es más que el fuego sagrado en cada uno de nosotros. Sin la espada flamígera no seríamos verdaderamente distintos. Cuando un ángel pierde su espada, se ha caído. Y entonces es precipitado hacia los infiernos atómicos. Aparece también en la pentalpa, en la parte superior, el cáliz. De manera que vemos que el cáliz, el báculo de espada, ese cáliz indudablemente representa al Yoni. Es decir, al útero, así como el báculo representa el falo, principio masculino, y la espada, el fuego sagrado. Indudablemente, tenemos que aprender a manejar el báculo y la espada. Y tenemos que trabajar también con el báculo de Hermes. Si es que queremos realizar la gran obra. La palabra tetragrammaton es bastante interesante. Tetra nos representa, es la unidad dentro de la trinidad de la vida. Tetragrammaton es un salto cuatro, pues. Porque el padre es el número uno. El hijo es el dos. El espíritu santo es el tres. Pero ellos, los tres, emanan de la Infa. Es decir, de la estrella atómica exterior, siempre nos ha sonido.

alguna vez quise experimentar con el tetragrammaton. Lo vocalicé en los mundos superiores de conciencia cósmica. Y entonces muchos llevaban de los 900, Luna, Mercurio, Venus, Sol, Marte, Júpiter, Saturno, Urano, Neptuno, emergieron para ver qué pasaba. Como diciendo, ¿por qué habéis pronunciado el nombre del Eterno en vano?

colocamos el pentagrama en esta forma, es decir, con el ángulo superior hacia abajo y los dos ángulos inferiores hacia arriba, tenemos el signo de la magia negra. En vez de concurrir a nuestras invocaciones las columnas de ángeles, concurrirían las columnas de demonios. Cuando un iniciado se cae, cuando derrama el vaso de Hermes Trismé, entonces es fulminado por el arcano 16 de la cábala y cae con la cabeza hacia abajo y las piernas hacia arriba en la forma de la pentáfora invertida.

hacia la entrada de nuestra habitación, gritamos con carbón. El círculo de las ventanas, con el ángulo superior hacia adentro y los dos rayos inferiores hacia afuera, huirán de nuestra recámara los perros. Pero si lo pintáramos con el ángulo superior hacia afuera y los dos rayos inferiores hacia adentro, vendrían a nuestra recámara los tenebrosos. Cuando se pone el pentagrama en vidrio, en un cuadro en vidrio, ello espanta terriblemente a los malvados. Y si se pinta en vidrio, también los hace huir despavoridos. Y si se lleva sobre el pecho, ya en oro o en plata, estaremos bien protegidos contra las fuerzas de las tinieblas. Después el pentagrama de un poder mágico realmente sorprendente. Dentro de los brazos, varias letras se prenden. Aparece Yod He Vav He. Esa palabra Yod, o principio masculino, o partículas divinas, más bien como chispas virginales terribles. Yo sé, de ahí, el aspecto masculino y femenino de la divinidad. Bao He. Yo, principio masculino divino. He, principio femenino divino. Bao, principio masculino sexual. O sea, el lingam. He, Johnny. El Johnny femenino. Hay un modo de pronunciación de las letras hebraicas Yod, He, Bao,

0: que vibrar a ti mi vida interior. Te dije que es el nombre del Eterno. Y en vano no se debe pronunciar. Esto nos invita a darnos lección. Aparecen otras letras hebraicas ahí, para recordarnos ciertos procesos de la divinidad, pero sobre ellos ahora guardaré el silencio. Aparecen números, como para recordarnos la Trinidad dentro de la unidad, el tetragramante, pero no es obligatorio que esos números vayan ahí, esos ya son perfectamente convencionales. Lo importante es que vaya el tetragramatón. Y ya sabemos que es la Trinidad dentro de la unidad de la vida. El canto 4. Nuevamente, mis caros hermanos, el pentagrama es el ser humano, el microcosmos, dentro del cual he dicho está el infinito. Hay que trabajar con ese canteo de mercurio que aparece en la pentapa. Es decir, hay que transmutar el esperma en energía para hacer para despertar el fuego sagrado y hacerlo subir por la espina dorsal hasta el cerebro. Solo así será posible desarrollar todas nuestras facultades y poderes. Hay que trabajar con el canceo de mercurio que tenemos en nuestra espina dorsal. Obviamente, cuando nosotros sabemos transmutar el esperma en energía, cuando no cometemos el crimen de derramar el vaso de Hermes Trismegisto, entonces el esperma no eyaculado se transforma en energía seminal. Esa energía a su vez se bipolariza en átomos solares y lunares y altísimo voltaje que suben por los dos cordones nerviosos que se enroscan en la espina dorsal. Los dos cordones que aparecen en el cauceo de mercurio. Los átomos solares y lunares hacen un contacto del trigueño cerca del cosmos. Y entonces por inducción despierta una tercera fuerza. Quiero referirme en forma enfática al fuego sagrado de la espina dorsal, al fuego pentecostal, al fuego geovítico, al fuego sexual, al fuego ascendiendo lentamente de vértebra en vértebra, va despertando distintos poderes en el hombre. Hay que trabajar indudablemente con el sol y con la luna, los principios masculino y femenino, es decir, el hombre con su mujer, la mujer con el varón. Solamente así es posible despertar ese fuego sagrado que nos ha de transformar radicalmente. Hay que aprender a manejar el bajo y el bajo. Hay que aprender a manejar el vaso de hierro, la copa sagrada. Solo así es posible la transformación total. En mi pasada plática de día, de cuando un hombre se casa con una mujer que no le pertenece por esposa, sino que caprichosamente la toma violando la ley, es fácil reconocerla, porque el día de la boda aparece calva. Ella inconscientemente con el pelo viene a cubrir en tal forma el cabello que realmente no se ve su pelo. Aparece como si no tuviera cabello, calva. Esto no lo saben naturalmente las mujeres todas. Si lo supieran, pues buscarían la forma de no verse en calma, de que su cabello saliera por todas partes. Entonces se dice que el hombre es marcado por una espina fatal en la frente. decir, con la ventaja invertida. Con el fuego luciférico. Cuando un hombre es también infiel a su esposa, a la esposa que le ha dado la grande, entonces cae como la pentalfa invertida con la cabeza hacia abajo y las dos piernas hacia arriba. Y llevará en la frente el símbolo fatal de la estrella invertida. En la Edad Media existieron los grandes misterios esotéricos, no. Aquel neófito que era candidato a la iniciación se le conducía con los ojos vendados hasta una gran sala. Allí se le quitaba la venda. Lo primero que se presentaba ante su vista era al macho cabrío de Mendez. El diablo. Ángulo superior hacia arriba y los dos ángulos inferiores hacia abajo. Se le ordenaba al neófito dejar el trasero del campo. Su neófito temblaba, no obedecía. Se le volvía a poner la venda y luego se le sacaba por otra puerta. Jamás sabía él por dónde había entrado. Nunca por donde había salido. Mas no obedecía. Desde las piedras mismas del diablo, sobre ese cubo sobre el cual aparecía él sentado, sobre esa piedra cúbica sobre la cual aparecía sentado, salía una hermosa doncella que lo recibía con óculos de paz y brazos abiertos. Entonces era recibido por toda la hermandad y aceptado como caballero gnóstico. Esos eran gnósticos rosacrucis, puesto que conocían verdaderamente los misterios de la rosa y de la cruz. No quiero decir que ya fueran rosacrucis, pero la rosacrucis porque es una parada mayor. La cruz no solamente allá arriba los da, mundo superior. Aquí abajo solamente existen aspirantes a nuestra cruz. Para llegar a pertenecer a la auténtica orden de Rosa Cruz, hay que ser gnóstico. Porque ¿qué es la rosa? ¿Es acaso el símbolo del logro adquirido? ¿Qué es la cruz?
1: Ya sabemos, mis queridos hermanos, que el enganchón prestado hace una cruz.
0: ¿Qué es lo que está en la rosa en esa cruz? ¿Ustedes saben lo que eso significa? Que el logo venga a florecer mediante el trabajo sexual en nosotros. Eso es algo muy terrible, indecible. Solamente cuando se llega a eso, somos los gnósticos. Gnósticos rosacruces. Antes de tal instante, podemos ser aspirantes a rosacruces. Nadie podría entrar a la Rosa Cruz de ojo. Un perro. La agenda generosa. ¿Cómo? ¿De qué manera? ¿Es necesario que la rosa florezca mediante el trabajo sexual en nosotros? ¿Cuál es la rosa? Ya dijimos, el logos. Pero que florezcan logos en el sexo, mediante el sexo. ¿Habrán visto ustedes algo más terrible? Un cuadro de Kunga en la Edad Media es maravilloso. Aparece en él el Cristo crucificado, pero ya ha ido grande con el phallus erecto, hecho luz. Solo así es posible ser gnósticos rosacruces. En la Edad Media, radical. Ser aceptado de los templos gnósticos y aspirantes a Rosa Cruz después de aquella iniciación. ¿Pero qué es crisis ubicaba incuestionablemente aquel de Macho Cabrillo de Mende, obviamente anticipó un Bafomet. Yo creo en el misterio de la, del Bafomet.

todas. ¿Está usted? Muchas partes. Una de ellas es Júpiter, reflexión de Dios, sombra de nuestro propio loco íntimo, proyectada en nosotros mismos y dentro de nosotros mismos, aquí y ahora, para nuestro propio bien. He ahí el misterio del Bafometo y de la hora. El engaño de nuestra hora es tan gnóstico que bien vale la pena que lo recordemos. Indudablemente representa la noche de día. Pero, ¿podría ser acaso posible la resurrección? Su Lucifer. Imposible, ¿verdad? Esto lo sabían hasta los Nahua. El Lucifer Nahua. Tan amado en el templo de Chapultepec por los gnósticos de Santa Cruz. El Chalá. Va en cada uno de nosotros. Ese fuego viviente y filosofal que yace en el fondo profundo de nuestras almas seminales. Es un buen activo de nuestro caos metálico, sexual, la raíz de todo este. Podría trabajarse sin Lucifer. Indri, dicen los gnósticos. Ese Indri está puesto sobre la cruz del Salvador del mundo. Pero ¿dónde está esa cruz? Vuelvo a repetir que lindan yo a los úteros conectados sexualmente a la cruz. Entonces la cruz la descargamos cada uno de nosotros. Y debemos trabajar con la cruz. Porque allí está el Indri. Y Indri es natura renovato íntegra. El fuego renueva incesantemente la naturaleza. Así fue Lucifer Nahua, Cholau. El macho cabrío de Mendel. Escondido en el fondo de nuestro sistema seminal. Es ese fuego viviente y filosofal mediante el cual podemos transformarnos radicalmente. La Catedral de Notre Dame de París parece un sitio muy interesante. El cuervo, él mira hacia allá, hacia un rincón. Y en ese rincón hay una piedrecita, la piedra del centro, le dicen, la piedra superior del ángulo, la piedra maestra. El diablo. Pero qué curioso es el diablo, ese es el diablo de la Catedral de Notre Dame de París. Allí todos los fieles apagan sus veladoras después de sus ritos y oraciones. Y esa es la piedra filosofal. Realmente, las antiguas civiles decían, verdadero filósofo es aquel que sabe preparar el vaso. ¿Cuál vaso? Es el vaso de Hermes Trismegisto. ¿Dónde es que se va? Se aparece en el pentagrama. Se cae sagrado. Se cae en que bebió Cristo la última cena. Sí. El salto genial sobre el cual hay tanta literatura caballeresca. Copia de él tenemos en el templo de Montserrat, digo, en el templo de Chapultepec. Hay uno que resplandece allá en el templo de Montserrat, España, Cataluña. Ese vaso de Hermes Trismegisto, hay que prepararlo. Es el vaso aquel donde está contenida la materia prima de la gran obra. El vaso de Hermes. Donde está el esperma sagrado, el incense. Ahí aquel que derrama el vaso de Hermes, porque entonces como cae como la pentarpa invertida con el ángulo superior hacia abajo,
y los dos rayos superiores, con el, los dos rayos superiores.

dos triángulos en la DAO. Es obvio que para poderlo entender necesitamos ser alquimistas. ¿Cómo podríamos entenderlo sin la alquimia sagrada? ¿De qué manera? Vienen a mi memoria en estos momentos acontecimientos trascendentales de mi presente reencarnación. Era yo muy joven todavía, y ella se llamaba Urania, el infinito. Vivía yo siempre enamorado de Urania, de ese cielo poblado por innumerables galaxias, con torbellinos de mundos, de como gotas de oro se precipitan en el abismo sin fin. Un día en estado de chamay, abandoné todos mis vehículos para sumergirme totalmente en el paracleto universal, más allá del bien y del mal. Mucho más allá del cuerpo, de los afectos y de la mente. En estado, dijéramos, de supernirvana felicidad. Yo sentí aquella región inmaculada del espíritu universal de vida. Hube de entrarme por las puertas del templo. Entonces, abrí el gran libro de la naturaleza y estudié sus leyes. El éxtasis aumentaba de instante en instante, de momento en momento. No hay mayor dicha que aquella de sentirse el alma desprendida, porque entonces el pasado y el futuro se hermanan dentro de un eterno ahora. Cuando regresé de aquel chamán, cuando volví a este cuerpo físico, cuando penetré dentro de mi vehículo por esa glándula pineal tan citada por Descartes como la puerta del alma, hube de recibir una extraordinaria visita. Ciertas damas presto surgían de aquel paracleto universal, se hicieron para mí visibles y tangibles en el mundo de las formas, de la forma densa. Una de las mismas, una extraordinaria dulzura, poniendo en el dedo anular de mi mano derecha un anillo por el sello de Salomón, exclamó: habéis pasado la prueba del santuario. Muy pocos son los seres humanos que han podido pasar esa terrible prueba.

Me bendijo y se fue. De algo mi anillo en el dedo anular de la diestra. Me levanté, fui feliz. Desde entonces me sentí dichoso. Cada vez que lograba escaparme de este cuerpo denso, veía en mi diestra el prodigio suareño, formado sí con aquella sustancia inmaculada, blanquísima y divina, de aquella región del paracleto universal donde el tiempo no es. Pues hay acontecimientos trascendentales y trascendentes. Cualquiera de vosotros noches del misterio. Después de hallarme en un jardín lleno de flores, sublime, viva representación alegórica de las virtudes divinas, tuve la dicha, sí, de penetrar en un templo de belleza. Claro, que se escapaba de los cementerios, flotaba con mi vehículo sideral, dicho. La música de las esferas hacía vibrar el cosmos infinito. Y cada melodía me estremecía íntimamente. De pronto deteniéndome ante la sacra, frente al mahatma de aquel lugar divino, en aquel rincón del amor, miré el anillo, allí está. Lo toqué con la mano izquierda lleno de gran curiosidad. Entonces exclamó el mahatma: ese anillo ya no te sirve, porque lo habéis tocado con la mano izquierda. Sin embargo, voy a consultarlo. Después me dio ciertas explicaciones sobre el mismo. Me dijo: tal que anillo representa vivamente al logro del sistema de Mahatma. Que las fuerzas sexuales masculinas y femeninas allí trabajan. Que las seis puntas son masculinas. Que las seis ondas entradas entre punta y punta son femeninas. Continuó explicándome que las seis puntas y las seis ondas entradas entre punta y punta forman 12 radiaciones, y que las 12 radiaciones mediante la alquimia logoica vienen a cristalizar en las 12 constelaciones del zodiaco, el cual es para nuestro sistema solar una verdadera matriz cósmica. El mahatma guardó después silencio y se rió. Pasaron los tiempos. Nunca más volví a ver mi anillo en la tierra. Siempre inquiría, siempre buscaba. Siempre clamaba por aquel anillo. Hay versos esoteristas, les escuché comentar, mas nadie sobre la faz de la tierra podía darme una explicación satisfactoria. ¿Cuándo había de volver a conquistar
lo faremo. Pasaron los años y al fin entendí. Amigo, el triángulo superior es el azufre de la filosofía secreta. El fuego viviente de los alquimistas. Triángulo inferior se enlaza con el superior, es el mercurio. Yo había realizado una gran obra. Allá en el continente Lemuria, que se hundió entre las ondas embravecidas del Pacífico hace unos 18 millones de años. Entonces habían logrado la integración completa del azufre y del mercurio. Había realizado en mí mismo la piedra filosofal. Por tal motivo se me había entregado el prodigioso anillo. En esos tiempos idos había pasado la prueba en el santuario. Sí, había realizado la gran obra. Esa que realizó Nicolás Flamel, la misma que realizó Raimundo Nuño. Y echó a Pempantirá, Jutuni, San Germán, el enigmático y poderoso conde Cagliostro, Quetzalcóatl y muchos otros. Verdad, y es todo de carne. Después de haber realizado la gran obra, es decir, después de haber pasado la prueba del santuario, después de haber estudiado el gran libro y de desatar sus siete sellos, cometí el error de tocarlo con la mano izquierda hace tal vez 1 millón de años, poco más o menos. No digo tal vez, seguramente, hace 1 millón de años. Es decir, después de haber logrado la unión de los dos triángulos, la integración del azufre y del mercurio, dije, me lancé como la tal fallida con la cabeza hacia abajo y las puntas hacia arriba. Ya estaba fundido del sexo y cometí el error del conde Sanón, Senón, Sanón. Volver al sexo. Si el conde Senón, Sanón se enamoró de Viola, la gran napolitana, yo también cometí el error de enamorarme de una hermosa doncella, de la primera raza, de la primera subraza, de la gran raza raíz, en la meseta central de Achat, hoy Asia. Fue entonces cuando perdí el prodigioso anillo. Fue entonces cuando sobrevino en mí la reducción metálica. Y así como Bodhisattva caído anduve de vida en vida, hasta que en la presente existencia resolví ponerme de pie otra vez para servir de instrumento al Papa, porque él es el que inicia la nueva era del Aquarius entre el augusto tronar del pensamiento. Amigos, es Yatufe, es el fuego sagrado.
que despertar para desatar los siete sellos del gran libro de la sabiduría, del gran libro de la naturaleza. Que ese libro esté citado en el Apocalipsis del diente de Pacos es verdad. Y el segundo, y el tercero, y el cuarto sello, y el quinto, y sucesivamente. Pero cuando se rompe el séptimo sello, son hechos grandes, truenos, grandes, granizos, y terremotos. Cada uno de nosotros tiene obligación de desatar los siete sellos del gran libro, mediante el fuego sagrado. De forma residual, elemental de sí, que cuando el kundalini va subiendo por la espina dorsal, se van desatando los siete sellos. Pero eso es elemental, ¿verdad? Decimos que se deshace el primer sello cuando se abre la iglesia de Éfeso, el chakra coxígeo, que nos da poder sobre los gnomos de la tierra. Cuando el fuego sagrado sube a la altura de la próstata, decimos que hemos desatado el segundo sello que nos da poder sobre las aguas de la vida. Y cuando el fuego sagrado sube a la altura del plexo solar, decimos que hemos desatado el tercer sello que nos da poder sobre el fuego que es flamígero. Y cuando sube a la altura del corazón, decimos que hemos desatado el cuarto sello que nos da poder sobre las criaturas de los aires. Y cuando subía a la altura de la laringe, ahora decimos que hemos desatado el quinto sello que nos da poder sobre la casa puro y la claridad audiente. Cuando llega a la altura del entrecejo, que abre ese loto maravilloso que nos permite ver las grandes realidades de los mundos superiores, entonces se dice que hemos desatado el sexto sello. Y el séptimo se dice que es cuando llegue el fuego a la glándula pineal, porque adquirimos la polividencia y muchas otras facultades. Pero eso es elemental, completamente elemental. Ese es tan solo el primer trabajo. Desatar los siete sellos en forma magistral es algo más terrible. Mucho más terrible. Ya que esto pertenece a la alquimia, fue siquiera hallar alguna noción sobre eso que usted se dice. Se dice, mis caros hermanos, en lenguaje de alquimista, que debemos pasar por tres calcinaciones. Eso está representado con el símbolo viviente de la salamandra. La primera calcinación pertenece a la montaña de la iniciación. ¿Qué calcinamos allí? ¿Qué es lo que vamos a coser y recoser y volver a coser? La sal roja se nos ha dicho que no es más que un fuego petrificado. Azufre petrificado, porque el fuego en la alquimia está representado por el azufre. Esa sal roja son los elementos inhumanos que llevamos dentro, que deben ser reducidos a ceniza. He ahí la primera calcinación. La segunda es más avanzada, pertenece a la segunda montaña. Volver a calcinar las cenizas de esa sal roja para sacar de ella diversos elementos espirituales. Es bastante interesante. Y se trabaja con las esferas de luna, Mercurio, Venus, Sol, Marte.
Marte, Júpiter, Saturno, Urano y Neptuno. La tercera calcinación va más lejos. Hay que volver esa sal roja, las cenizas que ya han quedado, a recogerla y volverla a coger. Para extraer por fin la sal metálica y combustible y fuga. Es decir, los elementos divinales más profundos que embotellados están normalmente en cerebro. Extraídos se funcionan con la conciencia para que se resplandezca arrasadoramente en el cero del universo. Solo después la tercera calcinación canta el gallo de la pasión que representa a la resurrección. Por ello es que Cristo dijo, antes de que el gallo cante, me negarás tres veces. La primera negación corresponde a la primera calcinación de la alquimia, al primer cocimiento de la alquimia. Porque tenemos que hundirnos en los mundos medianos para trabajar, obviamente, puesto que es el palacio de la alquimia. Entonces se dice que hemos negado al Cristo, porque en los mundos de infierno debemos trabajar como demonios, vivir como demonios, pero destruyendo nuestros elementos inhumanos. Con la segunda calcinación se dice que hemos negado al Cristo por segunda vez, porque nos toca volver a los mundos infiernos a trabajar, a seguir desintegrando los efectos.

0: Practicar.
1: No, desmayéis. Por favor, os ruego, practicar. Es urgente que practiquéis para que podáis ver, tocar y palpar las realidades de los mundos superiores. Hay que dejar las teorías y al grano, a los hechos, a la práctica, mis caros hermanos. A la práctica, repito, a la práctica. La mayor parte de los hermanos han perdido el tiempo. Teorizando, y nada más que teorizando. Enormes, inmensas bibliotecas. ¿Para qué? Millones de volúmenes. Sin embargo, los pobres estudiantes no tienen facultades, no saben viajar en cuerpo astral, nunca han hablado con un maestro, no han podido jamás conversar con un héroe cara a cara. Eso es muy triste, el estado en que se encuentran. Cabezas llenas de teorías y de confusión, eso es todo. Es necesario que vosotros no seáis prácticos, mis caros hermanos. La teoría, no, es perdera de tiempo inútil. Ser práctico. Tened mucha fe, no os canséis con estos ejercicios que os hemos dado. Sabed que yo, Samael, aún peor, soy vuestro avatar. Soy vuestro Buda Maitreya. He descendido de los mundos superiores para enseñaros, para ayudaros. Estoy con vosotros, invocadme cuando vosotros me necesitéis. Ningún trabajo os cuesta a vosotros. Concentraros intensamente en mí e invocadme. Podéis invocarme mentalmente, que yo concurriré a vuestro llamado para ayudaros intensamente. Estoy dispuesto a ayudaros, quiero despertaros, quiero iluminaros. ¿Entendido? Saber que yo no he descendido de los planos superiores para perder el tiempo. Yo descendí para ayudaros. Descendí de los mundos superiores para trabajar con vosotros, para serviros. Soy vuestro amigo. Vuestro verdadero hermano, que os aprecio con todo el corazón. Es necesario que vosotros tengáis toda la fe en mí. Estas enseñanzas que estáis recibiendo vosotros se difundirán por toda la faz de la tierra, hermanos. Ha llegado la hora en que nosotros debemos lanzarnos a la lucha con estas enseñanzas. Ha llegado la hora en que nosotros debemos preocuparnos por conocernos a sí mismos profundamente, terriblemente, hondamente. ¿Entendido? No estáis solos. No estáis solos, repito. Estoy yo con vosotros en espíritu y en verdad. Que lo oigan los siglos. Que lo escuchen las edades. Estoy con vosotros en espíritu y en verdad. Estoy muy cerca de vosotros. Cada vez que vosotros pensáis en mí, yo estoy con vosotros. Y estaré con vosotros, hermanos míos, hasta la consumación de los siglos. Continuad adelante, con valor, con voluntad, con tenacidad.

0: continuamos con esta hermosa conferencia que el día de hoy nuestro hermano Abad de la Iglesia Gnóstica del Cristo Samael, discípulo directo del Cristo Samael, nos va a disertar el día de hoy. Agradecemos mucho todos sus mensajitos. Gracias por seguir con nosotros, a todos los hermanos que se encuentran aún en el chat con nosotros. Comenzamos con esta práctica gnóstica para invocar el poder y la fuerza de la paz en todo nuestro ser. Damos inicio, saludamos a nuestro hermano Abad. Paz inverencial, hermano Abad.
1: Saraí, paz inverencial, a ti y todos los que nos escuchan. Pues ya estamos de nuevo al aire. Vamos a hacer una reflexión sustentada en la doctrina gnóstica del Cristo Samael para la conciencia colectiva humana que nos escucha. Les pido el favor, pongan el máximo de atención, relájense, pónganse cómodos, cierren sus ojos y vean una luz rosada en su corazón, un sol rosado donde hay una rosa rosada con perfume exquisito de paz y amor. Nos dice en la Biblia gnóstica, Pistis Sofía, que la paz es también el poder que ha salido del Cristo para entrar en las emanaciones tenebrosas del yo pluralizado, el obstinado ego animal. Ha entrado en él para tomar de ellas las luces de la que privara a Pistis Sofía. O sea que el Cristo, como paz, como amor, penetra y retira del ego, cuando se aniquila, la fuerza de la paz, para ponerla en paz con su poder. Solamente cuando disolvemos el ego, esa fracción de alma se pone en paz con el poder del Cristo para recibir la virtud y la gracia del Cristo íntimo y de todas las partes del ser. Es maravilloso, pues, que la virtud y la paz se besan eternamente. Indudablemente que nos dice el patriarca Samael en la Biblia gnóstica, develada por él, que la virtud es el producto de la virilidad y del poder potencial suprasexual de un hombre y una mujer en la cópula química, asistido por las diferentes partes del ser. Y la paz se besa con la fuerza de la virtud eternamente. Así que la virtud y la paz se besan, porque con la desintegración del ego nacen las virtudes y adviene la paz fundamental en Pistis Sofía. La paz surge en el iniciado como un poder que penetra en las regiones más difíciles. Ese poder de la paz viene del Cristo y penetra en las regiones más difíciles dentro de los 49 niveles del subconsciente, donde están las 49 entidades psicológicas de cada uno de los 7 pecados capitales y pluralizados. Entonces, cuando ese poder penetra uno a uno en todos esos yoes y en todos esos niveles, el del Cristo y la Madre Eros, se recupera la virtud que hay embutida de esencia. Y esa virtud le permite recibir paz. Es la primera sustancia que el Cristo, la primera energía que la Madre Divina Eros, de los 12 salvadores, de todas las partes del ser, depositan en esa fracción de alma. Paz. Y esa paz le permite asimilar a esa parte del ser que ha depositado paz en ella. El iniciado, mediante la paz, descubre las luces eternas de su propio ser. Todas las luces de la sabiduría universal se reúnen el iniciado y le ponen en paz con su poder, con su fuerza suprasexual. La paz y la virtud indudablemente conectan al alma, a la conciencia, a la pistisofía, con las diferentes partes del ser. La paz fundamental solo es posible autoexplorando, analizando al ego para desintegrarlo totalmente. Si no hay muerte del ego, no hay paz. Estaremos siempre victimizados por el acoso permanente, el acecho permanente mental, emocional y sexual de los diferentes yoes que luchan por la supremacía del control de la mente, el corazón y el sexo en el varón y la mujer. Muriendo el ego, quedamos en paz con el Espíritu Divino. Por eso nos dice el Patriarca Samael que en los colegios iniciáticos se saluda: la paz sea con vosotros. Y la respuesta siempre debe ser: y con vuestro espíritu también. ¿Por qué saludamos la paz sea con vosotros? Y en latín es paz inverencial. Porque es la emanación más sublime del Cristo y del ser puesta en pistisofía. Para la comunión, para el contacto con los seres que nos rodean, que amamos o que conocemos. Entonces el Patriarca Samael nos dice que debemos estar en paz con las emanaciones de la luz. Y no podemos estar en paz con las diferentes partes autónomas y autoconscientes del ser si esas partes del ser no se recuperan, que están dentro del ego animal. La paz, por otra parte, dice Jesús el Cristo, es el poder de Sabaoth, el bueno, o sea, del íntimo. La paz es el poder del Sagrado Corazón. La paz es el poder del Niño Dios. De esto debe entenderse. Que está en el alma, que está muriendo en sí misma. Ese poder del íntimo, él es el que nos ha bautizado con el agua, con el en seminis, en la suprasexual alquimia. Y ha logrado hacer la paz con los hombres y los hijos de la luz. Así que Sabaoth el bueno, el íntimo, el Cristo, el Sagrado Corazón, alma, nos pone en paz con los hijos de la luz, con la logia blanca y con las diferentes partes del ser cuando vamos liberando pistisofía. Esto es algo que hay que reflexionarlo profundamente. Indudablemente que la paz es una emanación de la luz, al estilo azteca de Tonacatecutli, el sol absoluto manifestado. O sea que la paz deviene inicialmente de la luz increada, se manifiesta en el Aeón 13 y desciende por todos los 13 cielos hasta el corazón de Pistisofía. Por eso Jesús el Salvador dijo: mi paz os doy y mi paz os dejo, porque Él es el viva representación del Cristo íntimo en todos nosotros. Entonces, el Cristo cósmico ha dejado su paz en el alma y nos la ha entregado para que podamos realizar los misterios gnósticos de la luz. El sol de nuestro Señor, el Cristo que exalcó al Samael, nos dice que la paz reine en todos los corazones de todos los hermanos gnósticos que aman la gnosis, y que la paz sea contigo que me escuchas. Las paredes de oro de las murallas de la paz de la ciudad de Heliópolis. La ciudad de Heliópolis está constituida por las diferentes partes del ser en cada iniciado. La ciudad de Heliópolis macrocósmica es la gran logia blanca. Son los cielos de cada mundo del sistema solar, del sol. Las paredes de oro de las murallas de la paz de la ciudad del sol solo dan paso a los dioses y las diosas que se hayan vestido con plumas bellas de Quetzalí, es decir, que se hayan autorrealizado a fondo. La paz, por otra parte, es el poder del sagrado íntimo crístico o de Sabaó el Bueno. Así pues que las regiones de los cielos contienen la paz que va descendiendo hasta la esencia divina, hasta el alma divina. La paz absoluta con el misterio de la luz es absolutamente sexual y solamente con el sexo se puede conseguir la paz. Nadie puede transmutar si no está en paz interiormente. Nadie puede hacer un trabajo de meditación con los pasos para la aniquilación del ego si no tiene paz. Porque si está asediado por los yoes mentales, emocionales, si está acosado por los yoes psicológicos, los demonios rojos que odian la paz, pues no puede concentrarse, no tiene paz. Entonces, hasta que no recibamos la paz, no podremos trabajar en los misterios gnósticos de la luz. Y la paz se consigue amando al Cristo íntimo, a Sabaó el Bueno. Y amar al Cristo íntimo significa amar el en seminis, que es la sustancia cristónica, que es el agua cristónica, que es el cuerpo de la Madre Divina y del Espíritu Santo. Y del Cristo. Quien logre la inocencia, nos dice el Cristo Samael, eliminando el ego animal, los átomos de la inocencia consciente, llegará a la mansión de la paz. Así que quien se libera del pecado original, de la fornicación, del adulterio, de la masturbación y de la infrasexualidad, podrá hacer la paz con los misterios de la luz. Un fornicario no podrá hacer la paz con los misterios de la luz. Un adúltero no podrá hacer la paz con los misterios de la luz. Un degenerado masturbador que se convierte en un acosador mental, que se vuelve mongoloide en los mundos internos, sus yoes tienen unas cabezas deformes, invierte en el espejo de la imaginación, se vuelven perseguidores, acosadores, enjuiciadores. Todo masturbador es enjuiciador de los demás. Es un acosador de la vida de los demás. No tiene paz ese degenerado y le hace problema a todo el mundo. Esos son los masturbadores. No tienen paz y se la quieren robar a todo el mundo, haciendo juicios falsos, atacando a las personas y molestándolas. Así pues que la paz sea con todos nosotros. El que transmuta por primera vez en su vida, como soltero, como soltera, como casada, sus energías creadoras, comienza a recibir la paz. Mientras tanto, no recibe la paz, ni jamás la recibirá. Así pues que la santa íntima alegría del Cristo íntimo, de la Madre Divina Eros, del Espíritu Santo, sea bienvenida en vuestros corazones y os llene y colme de paz. Que venga la fuerza del Cristo cósmico, Samael, a nuestros corazones como una ráfaga apasionada de paz y nos llene de paz eterna. Que la paz acuda como una ráfaga de luz y eterno amor. Por eso el Cristo viene en paz hacia nosotros, para enseñarnos, Samael, el alimento con que se alimenta la divinidad, que es el pan supersustancial de la paz, que está en la simiente, en los órganos sexuales del hombre y la mujer. Ahí está la sustancia de la paz, ahí están los átomos del absoluto de la paz. Eso se tienen que activar mediante la electricidad transcendental erótica. Cuando el hombre y la mujer entran en tensión erótica, se activan los átomos de la paz y esos ascienden por los cordones simpáticos centrales del caduceo a la malla nerviosa del cerebro, de la garganta y el corazón, y pasan al corazón vital, físico, astral, mental y al corazón causal, que es el corazón del alma. Entonces esos átomos de la paz se comunican, se amalgaman por la gracia del Espíritu Santo Conciliador con la paz del Cristo, que es el integral. Entonces esa paz integral pasa a pistisofía para continuar haciendo trabajos de meditación en paz para aniquilar el ego. Si no se comprende el misterio de la paz, no podremos comprender el misterio gnóstico del ser. Los demonios rojos de sed odian la paz. Y mientras el Cristo, Abrus, trabaja para recuperar la paz en pistisofía, los demonios rojos de sed atacan con ira y con odio, porque odian mortalmente a pistisofía y al Cristo. No quieren la paz en el iniciado. Eso es obvio. Ahora, por eso Tum, en la cultura egipcia, nuestro padre, el ser, Tonatiuh, el ramillete de oro, Tum, dice que él mora en las murallas de la paz. Y esa paz absoluta, nos dice el Cristo Samael, deviene de la Eón 13 y de la morada de Barbelos más atrás, en el amanecer de la vida. Entonces, para que la paz sea con nosotros y poder ser herederos de la luz, no queda más que alimentarnos con la sustancia de la paz que viene del absoluto, que viene de la Eón 13 y desciende hasta el mundo causal donde está el corazón de pistisofía, de nuestra propia alma. A mí me decía el Cristo Samael que sin paz no se puede transmutar ni de soltero ni de matrimonios. Porque si una persona quiere transmutar y está pensando en otra, está loco, está enfermo, no tiene control de sí mismo, le da paso a los yoes de la lujuria para que eyaculen. Cuando se eyacula el enséminis, cuando se llega al orgasmo y al espasmo, es porque el contrayente le da paso a los yoes, que lo acechen y lo asalten en el altar del amor, se apoderen de su mente, de su voluntad, y haga la voluntad del ego y la mente del ego, e incitan violentamente a los órganos de la creación en forma animal a buscar la eyaculación, el espasmo y el orgasmo. Y ese es el fruto de fornicar, de adulterar y de masturbarse, los que lo han hecho. Así que sin paz no se puede hacer la meditación para la muerte del ego. Sin paz no nos podemos concentrar para meditar en una parte del ser, porque inmediatamente los yoes nos retiran del anhelo que teníamos de orarle a Dios o conversar con una parte del ser y salimos deambulando por otro lado. Eso es absurdo, pues, incongruente. Sin paz en la mente, y la mente chapoteando, brincando un yo aquí, el otro, y hablando, y diciendo, y deseando, y proyectando el pasado, y proyectando el futuro, no se puede orar al ser en una meditación, ni cuando se come, porque la mente está enloquecida, demoníacamente loca, y no quiere que haya paz en el iniciado y lo quiere sabotear a todo momento. Odia la paz el ego animal que cargamos dentro. Sin paz no podemos vivir de momento en momento, porque el ego, la catesis, se la roba. Así que vamos a compartir hoy con las almas, las esencias que nos escuchan de los hermanos, la clave para ascender a la mansión de la paz y traer esa paz, esa alegría a la fracción de alma. Existe una clave maravillosa para invocar la paz de los 13 sefirotes a la esencia divina. Una clave mágica para encontrar la paz de todas las partes del ser, oigan, y traerlas a nuestra esencia para que ella pueda recuperar la paz que perdió cuando nuestra alma entró en la decadencia y desarrolló el inmundo ego pluralizado. Entonces, cada parte del ser autorrealizada internamente y autoconsciente tiene paz. Y ahí la clave, el misterio, para recibir la paz de cada parte del ser. Ahora, los invito, en una forma sencilla, pónganse cómodamente, relájense, siéntense, acuéstense, pónganse de cabeza el que pueda y estén en paz, viendo un sol rosado, un sol azul en su corazón, con una rosa azul o un sol rosado en su corazón con una rosa rosada. Veamos el sol de la paz en nuestro corazón. Ese sol que nos alumbra en el mundo espiritual, que inunda ese sol nuestra alma, nuestra fracción de pistisofía, nuestra fracción de gnosis, que satura esa luz del sol interior de paz, todo nuestro cuerpo físico, todas las células, moléculas, átomos, que penetra toda esa luz en las moléculas, en los átomos. Ellos se sienten felices al recibir la paz, claro que sí. Que cada partícula de un átomo, los protones, los neutrones y las conciencias atómicas reciban la paz. Entonces hay felicidad y paz en el alma. Por eso el Cristo nos dice, hermanos, que el sol penetra en todas las regiones su luz. Cuando nuestra fracción de esencia levanta los ojos a la luz y siente remordimiento y ora con el corazón a las diferentes partes del ser, entonces las luces internas hacen la paz con ella, para que ella pueda conocer los misterios de la luz y de la paz, de la gnosis, y recibir la paz del Cristo, que viene de Barbelos, del Dios universal. Y esto es impresionante, maravilloso. Entonces todos repitan con la voz del silencio en su alma. Repitan los que me quieran escuchar y los que están escuchando en esta meditación reflexiva la siguiente plegaria, súplica u oración. Al Dios Tum, que se levanta al alba de los tiempos, mi propio ser, humildemente te invoco en el nombre de tu Hijo Abrus, el Cristo. Por la sangre de Abrus, el niño de oro de la alquimia, en brazos de Isis, mi madre, y por la gracia del Ibis de Top, el Espíritu Santo, el buitre rojo, el devorador de las almas que han muerto en sí mismo. Te ruego y suplico por tu misericordia, Padre Tum, que la paz de tu ser, que la paz de Isis, que la paz de Abrus, el niño de oro de la alquimia, que la paz del Espíritu Santo, el Ibis de Top, descienda a Kev, HC, nuestro íntimo, y penetren su paz en nuestra alma gemela para que ella la retransmita a nuestra alma humana. Para que penetre en nuestra fracción de alma la luz de la paz, el poder de la paz, la fuerza de la paz, el amor de la paz, la concordia de la paz, la misericordia de la paz, la caridad de la paz, para que la paz más profunda reine en nuestros corazones y así la sembremos en el corazón de nuestros semejantes como ahora lo hacemos. Continuamos. Que la paz del reino de la suprema felicidad de Azilut, que es el mundo del Ibis de Top, el Espíritu Santo, nos concilie con la paz de nuestro Padre. Que la paz del reino de la suprema felicidad de Azilut, el mundo del Espíritu Santo, el Ibis de Top, nos concilie con la Madre Divina en sus cinco impresiones de la luz. Para que así se nos abran las puertas de los misterios, se abran los cerrojos de las murallas de la paz, para que la paz más profunda de las murallas de la paz de la ciudad de Heliópolis, en el treceavo aeón o treceavo cielo de Anahua, el Omeyocan, el Tloquenahuaque, la tierra del color rojo, el anillo de la luz, el aeón 13, devengan, emanen las virtudes de la paz de todas las partes del ser y de todos los seres de luz y de los dioses de la luz en el Omeyocan. Que la paz sagrada de los grandes dharmakayas del universo, de los 12 cosmocratores, guardianes de este universo, con sus 13 prototipos divinales, en el Omeyocan del sol, en el treceavo cielo, derramen su paz para nuestra alma y todo nuestro ser. Que el sagrado Ibis de Top, la energía conciliar, establezca un puente de arco iris y descienda la paz desde las murallas de la paz de la Eón 13. Para que las piedras preciosas de la paz, donde mora nuestro padre y nuestra madre, y el reino de Azilut, la suprema felicidad del Espíritu Santo, inunde nuestra pistisofía y todas las partes de nuestro ser, de todas las virtudes de la paz. Que esa paz que viene de los cielos sublimes penetre nuestro Cristo íntimo, Chesed, a nuestro alma, y él la deposite en nuestra alma femenina y en nuestra fracción de conciencia, para que las virtudes de la paz nos permitan practicar los misterios gnósticos de la luz que Sabaó el Bueno, el Cristo de Acuario Samael, nos enseña. Para que podamos vivir y practicar los misterios de la luz del Ibis de Top del Cristo Samael. Para que podamos practicar los misterios de la luz, de la paz, de las cinco impresiones del Cristo Samael. Para que podamos practicar los misterios de la paz de todas las partes del ser del Logos de Marte, el avatar de Acuario Samael, condensadas en la Biblia gnóstica. Que la misericordia y la caridad de la paz de nuestro ser active la paz en todas las partes de nuestro ser. Que la misericordia de la paz del Cristo Samael y de nuestro ser penetren en los 49 fuegos o 49 partes del ser y activen la paz de ellos en nuestra alma, en nuestra pistisofía, en nuestra esencia interior, para que la sustancia de la paz pueda realizar el misterio gnóstico en el fondo de nuestra alma. que el poder sublime de nuestro ser, Tum, de nuestra madre Isis y del Cristo Aurus y del sacratísimo Ibis de Top, el Espíritu Santo, con su paz, inunden todas las partes de nuestro ser con esa virtud, para que su misericordia penetre en nuestra pistisofía y nos permita regresar a la tierra de la luz. Que el sol de la paz nos bañe con el agua de la paz, su parra sexual. Que el sol de la paz penetre en el agua de la paz, en el pan supersustancial de la paz. Cuando trabajemos en el misterio del fuego con aniquilación budista. Así que la paz más profunda del Cordero, el Cristo, exalte el altar de Dios suprasexual, para que cuando transmutemos esa paz ilumine con su llama triple a nuestra pistisofía, para edificar el traje de bodas del alma y se exprese la paz de todo nuestro ser a través del verbo en la mente y en el corazón. Vamos a ver un sol en nuestro caldero sexual, todos un sol rosado, hermoso, azul, hermoso, en el altar de Dios. Bien sabemos que nosotros los gnósticos, el sexo es sagrado, y ahí está el altar de nuestro ser. Ahí vemos tres llamas, una llama amarilla, la del Cristo, una llama azul sublime, la de la Madre Divina, y una llama roja, la del Ibis de Top, el Espíritu Santo, ardiendo dentro de ese sol cristónico. Esas llamas están en el caldero de la paz, y vamos a hacer que asciendan, que suban, que se sublimen a través de la casa de las 33 mariposas hacia el cerebro y el corazón. Concentrados con imaginación de paz, con voluntad de paz, en el silencio de la paz, vemos el sol en el cerebro, luminoso, y en el corazón, que está en el caldero sexual, donde arden los tres fuegos con las llamas de la paz. Y ofrecemos la paz y cantamos el mantra en paz. Vamos a inhalar la luz de la paz, rosada o azul, purísima, clara como un zafiro azul, por el canal centralis, a través de los dos nadis y el canal centralis, iluminando de luz y paz todo el sistema nervioso medular, todo el sistema nervioso cerebral de luz rosada, todo el sistema nervioso de la garganta, y la depositamos en la paz del corazón y cantamos. Paz. De nuevo, inhalamos la luz azul de la paz, los átomos del absoluto de la paz, con sus virtudes, y los ascendemos hacia el triveni, hacia la base del coxis, hacemos que asciendan hacia arriba por la médula, hacia el cerebro, y lo iluminamos de luz azul purísima, la garganta de luz azul purísima y el corazón de nuestra alma de azul purísimo. Y cantamos. Paz. Inhalamos de nuevo la luz de la paz.

Es el amor de la paz. ¿Y quiénes son los agregados que personifican el desprecio al amor de la paz o a la paz y su amor? Son los demonios del odio que cargamos dentro. La lujuria odia al alma y al ser y a la luz. La fornicación odia. Los yoes de Najemá y de Lilí odian a Pisti Sofía, al amor y la paz. Los yoes de los masturbadores odian la paz de Pisti Sofía y del ser. Los yoes de los infrasexuales odian la paz. Y como todos los 10.000 demonios salieron de estos demonios y archidemonios, del odio de la fornicación, del odio de la masturbación y del odio del adulterio, es obvio que los 10.000 demonios odian al Cristo, a Pisti Sofía y a todo el ser y a la luz y a la logia blanca. ¿Cuál es el enemigo del hombre y de la mujer? El odio de la lujuria, que lucha a muerte para que el hombre no transmute ni la mujer y pierdan su simiente y no trabajen en la muerte del ego. Eso es irrefutable. Esto es irrebatible. Me dijo el Cristo Samael un día, en el año 75, ayer. Mi memoria onírica es fértil. Un maestro le preguntó a un discípulo que qué era lo más monstruoso que existía sobre la tierra. El asesinato. Contestó el discípulo. Le dijo no. Luego dijo la mentira. No. Le enumeró una cantidad de defectos. Siempre le dijo que no. Le dijo lo más monstruoso es el odio, que es lo contrario al amor. Si el odio es lo contrario al amor suprasexual, ¿quiénes personifican el odio? Lilina Gemá. Fornicación, adulterio y masturbación e infrasexualidad. Eso es así. Los que no transmutan, conociendo el misterio, es porque siguen odiando al Cristo y a su Madre Divina. Los que no aniquilan el ego, conociendo el misterio, es porque les gusta la fornicación. Esa es la cruda realidad de los hechos. Y no por otra cosa se deja de transmutar. Se deja porque se odia a Dios, al ser, a la luz. Los que quieran, repitan en su alma la oración para aniquilar el odio. Con estas cortas palabras con que hemos reflexionado sobre el odio de la lujuria, cada cual escoja un yo de esos archidemonios que se cargan dentro y oramos así, con el verbo silenciado, con la palabra. Madre Cuatricue, que el fuego de Abrus, Osiris y Ra, o sea, el fuego del Cristo, el fuego de mi Madre Divina, el fuego de Isis y del Espíritu Santo, concentrado en la lanza de oro en mi Madre Divina, previos negocios con la ley por la misericordia del Cristo íntimo, suplico, hagan girar la esfera del sol y de la luna a favor de mi alma condicionada en este demonio del odio de la lujuria. Que gire la esfera del sol y la luna con la ayuda de Zorocotora, el receptor de la luz interior. Que el fuego del Cristo y la serpiente y del Espíritu Santo, mi madre Kundalini Cuatlicue, con su lanza de oro aniquilen el triple poder del odio. Inhalamos, lo vemos, le metemos la lanza, nosotros nos la metemos en la mente, en el corazón y en el sexo. No cometan el error de separarse del demonio para aniquilarlo.

0: No cometan el error de separarse del yo para aniquilarlo. Nosotros somos la lujuria. Nosotros somos el mismo demonio que vamos a aniquilar, hermanos. Inhalamos, nos clavamos la lanza. Autoaniquilación budista, fusionada el alma con la Madre Divina, el Espíritu Santo, en el corazón, en la mente, en el sexo, y que muera ese triple poder. Nos podemos ver en un recuerdo de un acto obsceno, de masturbación, de adulterio, de fornicación, de eyaculación, de ese demonio que odia a Dios en el altar del amor. Que nuestra madre Kundalini Coatlicue y el Espíritu Santo aniquilen la causa que personifica el odio de mi lujuria. Inhalamos y le enviamos el mantra Krin. Krin, que insufla la imaginación, que deposita la luz de la imaginación para que nuestra madre divina nos permita ver cómo nos autoaniquilamos a sí mismo. Tenemos que traer el recuerdo de una acción pecaminosa del odio de la lujuria. Que el odio de la lujuria, con su falsa personalidad, sea aniquilada de mi psiquis. Que el odio de la lujuria, con sus sellos y lazos negros que me atan al alma a pecar y a extraer el semen, sea aniquilado con sus sellos y lazos negros, para que así mi alma sea libre por siempre del acoso de este demonio. Inhalamos. En una forma sencilla, iniciamos pues este trabajo de aniquilación budista sobre el yo de la lujuria, del odio de la lujuria, y que queda claro pues que cuál es el enemigo del alma. Hasta aquí esta reflexión evidente sobre la paz, sobre el amor, y esta práctica sencilla para recibir las energías de las mansiones de la paz. Para terminar, voy a compartir en una forma sincera y limpia, sin ninguna intención de sobresaltar, en un año cualquiera de esta existencia, hace mucho tiempo, meditaba en las mansiones de la paz y en la paz del ser. Entonces, oraba a las diferentes partes del ser y les pedía que me llevara al mundo de la suprema felicidad, de la paz y del amor. Y allá, concentrado en la oración, entré en un éxtasis divino y mi alma, mi fracción de alma, se desprendió del cuerpo físico, se desprendió del cuerpo vital, de todos los vehículos, y ascendí y entré a la región de la suprema felicidad, de la paz. Pasé por unas puertas de luz rosada y todo el espacio era rosado. Así como vemos en el día el espacio azul, con nubes blancas, ese espacio era rosado. Entré al mundo de la suprema felicidad, al mundo del Espíritu Santo, al mundo del Ibis de Top, al mundo del Cisne Calajansa, el mundo de la suprema felicidad, de la paz y del amor. Entonces, todo el espacio era rosado, la conciencia del Espíritu Santo, la luz del Espíritu Santo, su gracia, era una luz purísima. No hay ningún color rosado en la tierra que se le parezca. Era una luz purísima. Me miré. No tenía cuerpo físico ni ningún vehículo. Y mi pequeña fracción de esencia como una estrella era rosada. Del mismo tono de la luz del Espíritu Santo de esa región. Me disolví como la gota en un océano de luz. Como una gota que se disuelve de agua en el agua del mar. Y entre más me expandía, más sentía la felicidad del mundo de Asilú y del amor. Hasta aquí puedo revelar. Entonces, si hoy he enseñado, dilucidado, reflexionado y practicado esta enseñanza, es con un poco de conocimiento consciente sobre la región de la paz y del Espíritu Santo de la luz, para compartirla con el anhelo sincero de que aquellos que les interese practicar gnosis asimilen el misterio gnóstico de la paz de su ser. Que la paz más profunda reine en sus corazones. He terminado esta exposición, esta práctica, esta reflexión evidente del ser, y dejo un espacio por si alguien quiere hacer una pregunta o quiere enunciar un sentir sobre su vivencia de la práctica.
1: Muchas gracias, hermano. Una práctica muy hermosa, se sintió esa paz y ese amor. Sentí como el amor es una esencia divina emanada de la paz, que en ese mundo el amor y la paz se entremezclan, porque al tener paz, el amor se siente en el corazón. Muy hermosa.
0: Esa es una reflexión muy hermosa tuya, hermana, gracias. A ver si hay un hermano que quiera hacer su reflexión. Ahí sale al aire.
1: Claro que sí, hermano. El hermano Israel tiene una pregunta al cual le enviamos un saludo y dice: hermano Abad, paz inverencial, un hombre que goza animalmente extrayendo su semen con la fornicación, con el adulterio y con la masturbación, ¿es posible que logre tener paz en su mente y en su corazón?
0: Pues como lo dijimos en la misma reflexión, indudablemente que los fornicarios irredentos, los adúlteros irredentos y los masturbadores no pueden tener paz, porque precisamente esos yoes que odian la paz, odian a Dios, odian al ser, odian a la luz, odian al Cristo. Y por tal motivo, por ejemplo, un masturbador, me decía el maestro Samael que con el movimiento peristáltico, al sentir el orgasmo y el espasmo, atraían átomos tenebrosos, oscuros, de la logia negra y del inframundo, que abrían sus chakras del bajo vientre y los convertían en anagaricas, en monstruos. Imagina un hombre masturbándose meses y años, o toda una vida, como los hay, horripilante. Entonces se vuelven archidemonios, que aparecen personas muy comunes y corrientes. Entonces ellos se cargan cada vez que el movimiento peristáltico del falo atrae esas fuerzas tenebrosas, así se alimentan del odio, de la lujuria. Y internamente sus cabezas son, ver un niño mongoloide, una persona mongoloide es muy triste, pues deforme, pero esas cabezas son 10 veces más grandes en ellos. Son unos monstruos en lo interno. La figura de un yo masturbador es horripilante. Entonces, todos los que hayan cometido ese vicio tienen que aniquilar esos monstruos mongoloides del odio, que esa es la peor aberración de la fornicación con la homosexualidad, porque eso degenera y produce locura. Es obvio que los masturbadores son las personas más conflictivas que existen en el mundo. No pueden estar en paz con nadie. Viven enjuiciando a los demás, viven haciéndole juicios falsos a los demás, viven conjeturando y echándole la culpa a los demás de su porquería y su miseria y su asquerosidad que cargan en su mente y en su corazón por haberse prestado, pues, a esa aberración. Esa es mi respuesta.
1: Muchas gracias, hermano. Israel, bueno, nos dice, pregunta José Luis, ¿qué indicaciones le puede dar a una persona que por un tiempo se retiró de la enseñanza y no, ahora...
0: Repítame de nuevo, hermana, que hubo una interferencia.
1: Sí, repítame. Claro que sí. Pregunta José Luis, ¿qué indicaciones le puede dar a una persona que por un tiempo se retiró de la enseñanza y ahora con familia y esposa quiere retomar el camino?
0: Bueno, el camino es para los arrepentidos, gloria a aquel que se arrepiente. Entonces, estudiar el libro de las tres didácticas, donde están las enseñanzas del Cristo, para transmutar, para evitar, cómo evitar la eyaculación en el séminis. Ahí está la práctica, para cuando vaya a venir el orgasmo y el espasmo, cómo evitarlo. Pero léaselo y póngalo en práctica. Estudie la pistisofía una vez al año. Conéctese con hermanos verdaderamente gnósticos. Y si usted es en una secta negra, en una secta gnóstica de esas de las doctrinas del error, pues retírese de ese clan tenebroso y vincúlese con almas que verdaderamente le sirvan a su espíritu y a su ser, a su familia. Paz inverencial. Otra pregunta.
1: Muchas gracias, hermano. Este es un sentir de la hermana Antaris. Dice, gracias a su ser por compartir la luz del ser, porque a través de esta conferencia conocemos el rayo de la paz y así podemos amar la paz.
0: Bueno, hermana, gracias, pues, por reflexión y por haber vivido, compartido con la hermandad esta conferencia, esta práctica. La paz sea en tu ser.
1: Gracias, hermano. La clave es orar con como pistisofía ora a la paz.
0: Es correcto. Así es, hermana. No hay que ponerle más palabras.
1: Muchas gracias, hermano. Estas son todas las consultas, los comentarios y las preguntas que hay en el chat. Hermano, una pregunta de nuestra hermana Antaris, que por aquí está a un ladito escribiendo sus preguntas. Nos pregunta, para poder regenerar el cerebro debido a que la fornicación, como ya nos explicaba hace un momento, hace todos estos trastornos en nuestro cerebro y que nos crea todas estas actitudes de rebeldía, de todo lo que nos explicaba ahorita, ¿cómo podemos hacer para regenerar nuestro cerebro con esta fuerza de la paz?
0: Bien. La única forma de regenerar el cerebro es transmutando las energías suprasexuales, haciendo viparita karani mudra, como lo explica el maestro Samael, y rotando, como está en las claves de esos ejercicios nórdicos, rotar el cuerpo para que la sangre se licúe y el sistema nervioso pues se active en una forma solar extraordinaria. Y pues a medida que vamos disolviendo el ego deja de usar el cerebro a su servicio. Entonces vamos regenerando el sistema nervioso. Ese es el sendero y el camino. ¿Qué más, hermana? Bueno, entonces ya luego se va a poner, se va a subir a la zona de descargo de esta práctica de hoy, esta reflexión, y se va a poner en WhatsApp para que cuando les llegue, compártalo por WhatsApp a toda la hermandad que conozcan, a sus amistades que conozcan, y que la hermana Saraí haga llegar pues por WhatsApp, y que a muchos hermanos pues se conecten con ella para que ella pueda le den su WhatsApp, para que ella pueda hacerle llegar a las conferencias y ustedes así la sigan retransmitiendo, y que esto llegue a miles de almas en el mundo, hermano, porque esta es la divina gnosis del Cristo Samael. Y gracias por escucharnos y por compartir, y la próxima semana a la misma hora nos reencontramos. Paz inverencial.
1: Paz y merencial. Muchas gracias, hermano Abad, por esta hermosa, hermosa enseñanza que el día de hoy compartió con nuestras almas. Y dices ahí también, al igual que yo, comparte el mismo sentir que dice, mi alma necesitaba con urgencia esta práctica. Gracias.
0: Bueno, gracias. Paz y merencial.
1: Paz y merencial, hermano. Andrés Mora también manda gracias, dice inmensas gracias al hermano Abad por esta importante práctica para vivir en paz del cielo y por su enseñanza. Gracias a los hermanos Jesús y Saraí por su compañía. Paz y merencial.
0: Si retornamos con mucho cariño y aprecio a tu alma, pues nuestro sentir para que crezca la paz en tu corazón. Paz inverencial.
1: Paz inverencial, hermano. Gracias. Así, hermanos, el día de hoy hemos dado por concluido que la luz, que la paz y el amor de la Madre Bendita y de esa ciudad hermosa de las murallas de la paz sea en vuestros corazones. Paz inverencial.

Samael aún veo. Buda Maitreya de la nueva era Acuaria. Me dirijo a vosotros, hermanos dos. Ha llegado la hora en que debemos dejar de teorizar. Es urgente que vayamos al grano, a los hechos. Mirad en derredor vuestro. Hoy la vida es práctica, hermanos. El tiempo de estar teorizando y especulando ya pasó. En el ocultismo debemos ser prácticos. Es necesario que el ser humano pueda vivir esos mundos internos de los cuales habla tanto la teosofía. Es indispensable que los estudiantes se adiestren en su cuerpo astral. Creo que vosotros no ignoráis el trío aquel de cuerpo, alma y espíritu. Ciertamente, el alma está envuelta en un cuerpo astral. Es un cuerpo maravilloso. Con ese cuerpo podemos entrar y salir del cuerpo físico a voluntad. Podemos visitar los mundos superiores, transportarnos a otros planetas, etc. Así es como nos volvemos prácticos, hermanos. En vez de estar teorizando, es mejor asistir a los templos de Hina, hablar con los maestros cara a cara, verlos, tocarlos, hablar con los Elohim, los Prajapati, poder recibir las enseñanzas directas de labio a oído. Ha llegado la hora, mis caros hermanos, de ser prácticos. La vida ahora marcha sobre rieles y la teoría se está quedando a un lado. Escuelas que no se pongan al día en cuestión práctica, prácticamente quedarán echadas al olvido. ¿Entendéis? Es decir, quedarán rezagadas, son escuelas retardatarias. La vida hoy es práctica 100%.

0: Comenzamos con esta hermosa conferencia que el día de hoy nuestro hermano Abad de la Iglesia Gnóstica del Cristo Samael, discípulo directo del Cristo Samael, nos va a disertar el día de hoy. Agradecemos mucho todos sus mensajitos. Gracias por seguir con nosotros, a todos los hermanos que se encuentran aún en el chat con nosotros. Comenzamos con esta práctica gnóstica para invocar el poder y la fuerza de la paz en todo nuestro ser. Damos inicio, saludamos a nuestro hermano Abad. Paz inverencial, hermano Abad.
1: Saraí, paz inverencial. A ti y todos los que nos escuchan, pues ya estamos de nuevo al aire. Vamos a hacer una reflexión sustentada en la doctrina gnóstica del Cristo Samael para la conciencia colectiva humana que nos escucha. Les pido el favor, pongan el máximo de atención, relájense, pónganse en cómodos, cierren sus ojos y vean una luz rosada en su corazón, un sol rosado donde hay una rosa rosada con perfume exquisito de paz y amor. Nos dice en la Biblia gnóstica, Pisti Sofía, que la paz es también el poder que ha salido del Cristo para entrar en las emanaciones tenebrosas del yo pluralizado, el obstinado ego animal. Ha entrado en él para tomar de ellas las luces de la que privara a Pisti Sofía. O sea que el Cristo, como paz, como amor, penetra y retira del ego cuando se aniquila la fuerza de la paz, para ponerla en paz con su poder. Solamente cuando disolvemos el ego, esa fracción de alma se pone en paz con el poder del Cristo para recibir la virtud y la gracia del Cristo íntimo y de todas las partes del ser. Es maravilloso, pues, que la virtud y la paz se besan eternamente. Indudablemente que nos dice el patriarca Samael en la Biblia gnóstica develada por él, que la virtud es el producto de la virilidad y del poder potencial suprasexual de un hombre y una mujer en la cópula química asistido por las diferentes partes del ser. Y la paz se besa con la fuerza de la virtud eternamente. Así que la virtud y la paz se besan porque con la desintegración del ego nacen las virtudes y adviene la paz fundamental en Pisti Sofía. La paz surge en el iniciado como un poder que penetra en las regiones más difíciles. Ese poder de la paz viene del Cristo y penetra en las regiones más difíciles dentro de los 49 niveles del subconsciente, donde están las 49 entidades psicológicas de cada uno de los 7 pecados capitales y pluralizados. Entonces, cuando ese poder penetra uno a uno en todos esos yoes y en todos esos niveles, el del Cristo y la Madre Eros, se recupera la virtud que hay embutida de esencia. Y esa virtud le permite recibir paz. Es la primera sustancia que el Cristo, la primera energía que la Madre Divina Eros, de los 12 salvadores, de todas las partes del ser, depositan en esa fracción de alma. Paz. Y esa paz le permite asimilar a esa parte del ser que ha depositado paz en ella. El iniciado mediante la paz descubre las luces eternas de su propio ser. Todas las luces de la sabiduría universal se reúnen el iniciado y le ponen en paz con su poder, con su fuerza suprasexual. La paz y la virtud indudablemente conectan al alma, a la conciencia, a la pistisofía, con las diferentes partes del ser. La paz fundamental solo es posible autoexplorando, analizando al ego para desintegrarlo totalmente. Si no hay muerte del ego, no hay paz. Estaremos siempre victimizados por el acoso permanente, el acecho permanente mental, emocional y sexual de los diferentes yoes que luchan por la supremacía del control de la mente, el corazón y el sexo en el varón y la mujer. Muriendo el ego, quedamos en paz con el Espíritu Divino. Por eso nos dice el patriarca Samael que en los colegios iniciáticos se saluda: la paz sea con vosotros. Y la respuesta siempre debe ser: y con vuestro espíritu también. ¿Por qué saludamos la paz sea con vosotros? Y en latín es paz inverencial. Porque es la emanación más sublime del Cristo y del ser puesta en pistisofía. Para la comunión, para el contacto con los seres que nos rodean, que amamos o que conocemos. Entonces el patriarca Samael nos dice que debemos estar en paz con las emanaciones de la luz. Y no podemos estar en paz con las diferentes partes autónomas y autoconscientes del ser si esas partes del ser no se recuperan, que están dentro del ego animal. La paz, por otra parte, dice Jesús el Cristo, es el poder de Sabaot, el bueno, o sea, del íntimo. La paz es el poder del Sagrado Corazón. La paz es el poder del Niño Dios. Esto debe entenderse. Que está en el alma, que está muriendo en sí misma. Ese poder del íntimo, él es el que nos ha bautizado con el agua, con el enséminis en la suprasexual alquimia, y ha logrado hacer la paz con los hombres y los hijos de la luz. Así que Sabaoth el bueno, el íntimo, el Cristo, el Sagrado Corazón, alma, nos pone en paz con los hijos de la luz, con la logia blanca y con las diferentes partes del ser cuando vamos liberando pistisofía. Esto es algo que hay que reflexionarlo profundamente. Indudablemente que la paz es una emanación de la luz, al estilo azteca de Tonacatecutli, el sol absoluto manifestado. O sea que la paz deviene inicialmente de la luz increada, se manifiesta en el Aeón 13 y desciende por todos los 13 cielos hasta el corazón de Pistisofía. Por eso Jesús el Salvador dijo: mi paz os doy y mi paz os dejo, porque Él es el viva representación del Cristo íntimo en todos nosotros. Entonces, el Cristo cósmico ha dejado su paz en el alma y nos la ha entregado para que podamos realizar los misterios gnósticos de la luz. El sol de nuestro Señor, el Cristo Quetzalcóatl, Samael, nos dice que la paz reine en todos los corazones de todos los hermanos gnósticos que aman la gnosis, y que la paz sea contigo que me escuchas. Las paredes de oro de las murallas de la paz de la ciudad de Heliópolis. La ciudad de Heliópolis está constituida por las diferentes partes del ser en cada iniciado. La ciudad de Heliópolis macrocósmica es la gran logia blanca. Son los cielos de cada mundo del sistema solar, del sol. Las paredes de oro de las murallas de la paz de la ciudad del sol solo dan paso a los dioses y las diosas que se hayan vestido con plumas bellas de Quetzalí, es decir, que se hayan autorrealizado a fondo. La paz, por otra parte, es el poder del sagrado íntimo crístico o de Sabaoth el Bueno. Así pues que las regiones de los cielos contienen la paz que va descendiendo hasta la esencia divina, hasta el alma divina. La paz absoluta con el misterio de la luz es absolutamente sexual y solamente con el sexo se puede conseguir la paz. Nadie puede transmutar si no está en paz interiormente. Nadie puede hacer un trabajo de meditación con los pasos para la aniquilación del ego si no tiene paz. Porque si está asediado por los yoes mentales, emocionales, si está acosado por los yoes psicológicos, los demonios rojos que odian la paz, pues no puede concentrarse, no tiene paz. Entonces, hasta que no recibamos la paz, no podremos trabajar en los misterios gnósticos de la luz. Y la paz se consigue amando al Cristo íntimo, a Sabaoth el Bueno. Y amar al Cristo íntimo significa amar el en seminis, que es la sustancia cristónica, que es el agua cristónica, que es el cuerpo de la Madre Divina y del Espíritu Santo y del Cristo. Quien logre la inocencia, nos dice el Cristo Samael, eliminando el ego animal, los átomos de la inocencia consciente, llegará a la mansión de la paz. Así que quien se libera del pecado original, de la fornicación, del adulterio, de la masturbación y de la infrasexualidad, podrá hacer la paz con los misterios de la luz. Un fornicario no podrá hacer la paz con los misterios de la luz. Un adúltero no podrá hacer la paz con los misterios de la luz. Un degenerado masturbador que se convierte en un acosador mental, que se vuelve mongoloide en los mundos internos, sus yoes tienen unas cabezas deformes, invierten el espejo de la imaginación, se vuelven perseguidores, acosadores, enjuiciadores. Todo masturbador es enjuiciador de los demás, es un acosador de la vida de los demás. No tiene paz ese degenerado y le hace problema a todo el mundo. Esos son los masturbadores. No tienen paz y se la quieren robar a todo el mundo, haciendo juicios falsos, atacando a las personas y molestándola. Así pues que la paz sea con todos nosotros. El que transmuta por primera vez en su vida, como soltero, como soltera, como casada, sus energías creadoras, comienza a recibir la paz. Mientras tanto, no recibe la paz, ni jamás la recibirá. Así pues, que la santa íntima alegría del Cristo íntimo, de la Madre Divina Eros, del Espíritu Santo, sea bienvenida en vuestros corazones y os llene y colme de paz. Que venga la fuerza del Cristo cósmico, Samael, a nuestros corazones como una ráfaga apasionada de paz y nos llene de paz eterna. Que la paz acuda como una ráfaga de luz y eterno amor. Por eso el Cristo viene en paz hacia nosotros, para enseñarnos, Samael, el alimento con que se alimenta la divinidad, que es el pan supersustancial de la paz, que está en la simiente, en los órganos sexuales del hombre y la mujer. Ahí está la sustancia de la paz. Ahí están los átomos del absoluto de la paz. Eso se tienen que activar mediante la electricidad transcendental erótica. Cuando el hombre y la mujer entran en tensión erótica, se activan los átomos de la paz. Y esos ascienden por los cordones simpáticos centrales del caduceo a la malla nerviosa del cerebro, de la garganta y del corazón. Y pasan al corazón vital, físico, astral, mental y al corazón causal, que es el corazón del alma. Entonces esos átomos de la paz se comunican, se amalgaman por